0: propios creadores saben cómo funciona. La caja negra es por donde sale el prompt, la instrucción, y luego sale lo que la inteligencia artificial, con todas las creencias que le han imbuido como a los humanos, que se llama entrenamiento o educación, pues sale por ahí lo que quiere salir. En fin, sale lo que nos condicione más en todo caso. Pero estoy de acuerdo en que hay seres de otras dimensiones que tienen ciertos intereses en que la humanidad descabalgue de esta evolución espiritual. Pero también hay seres en otras dimensiones que están no interfiriendo, pero sí ayudando a que esta humanidad consiga finalmente ese abordaje de esta dimensión espiritual que tanta falta hace, porque somos todos iguales, somos todos uno. Esto no es un dicho que se quede ahí. No hay fronteras, no hay países, no hay razas, no hay distinciones, todos somos uno. Venimos en un mismo fin, que es elevar la conciencia, y también hay ese tipo de entidades. Háblanos de ellas. ¿Crees en ellas? ¿Has tenido contacto con ellas? ¿Te han referido a su existencia?
1: De lo bueno, Alfredo, de lo bueno, es mi pregunta.
0: Sí, de lo bueno, claro, de lo bueno no, de lo que puede hacer evolucionar en la parte más espiritual al ser humano. Llámala bueno, regular o malo, pero en esa parte.
1: Bueno, como has dicho tú, hay de todo, pero también lo vemos en el mundo. Hay gente que está luchando y trabajando incluso anónimamente por ayudar al ser humano y otros que se suman a destruirlo, ¿eh? Les da igual. Entonces, sí hay seres benignos. Yo tuve un encuentro el 1 de febrero de este año con un ser, bueno, pues podemos decir de las estrellas o de otra galaxia y punto. Y es tan real como tú y yo. Son reales, son físicos, con un avance tecnológico impresionante, pero que lo utilizan para el bienestar, siempre, para el bienestar y para la iluminación de la conciencia, para el despertar. Esa es su base. Entonces, me hablaba de estos tiempos, de todo lo que estamos viviendo, ¿eh? De que ellos intervienen de una manera muy sutil, pero sin alterar el libre albedrío, de dar conocimiento, de ponerse en contacto, de dar ayudas, porque saben que en cualquier momento algún loco puede dar a un botón o a dos, y sabemos por dónde vamos, países, etcétera, que van a explotar. Y ya no es como hace 50 años, son tecnologías de guerra muy, muy destructivas, atómicas. Entonces, ellos están para evitar eso. Eso sí que me lo dijeron. Pero no van a intervenir si unos cierran los ojos y no quieren ver. Están dando luz, están hablando, incluso con personas muy, muy sencillas, porque los altos mandatarios no les hacen caso. Para nada, muy pocos, prácticamente nada. Entonces, ellos están. Y me enseñaron que hay resguardo, si pasa algo, para cuidar y llevar a personas con conciencia de este mundo y dentro de este mundo, porque hay vida de este mundo, de distintas razas y también de distinta condición de conciencia. Y es algo que los gobiernos lo saben. ¿Por qué? Porque pistelan todo lo de la Atlántida, oye, lo de la Antártida, los polos, no pueden pasar los aviones, no tiene sentido. El mundo es de todos, no es de uno ni de dos. Ahí hacen como una Suiza, no hay guerras. ¿Por qué? Bueno, debajo de este precioso mundo hay muchas razas, hay unas cuantas, y de una evolución impresionante. Tienen luz, tienen tecnología, viajan a otros planetas, se comunican con otros seres. También tuve contacto con ellos físicamente. Entonces, todo esto no es para decir, bueno, se lo está inventando. Pueden pensarlo así. Estamos libres de pensar lo que queramos. Pero llegará un punto, y está llegando ese punto, en que todo esto se verá. será una realidad. Se está dando tanta energía a este mundo para el despertar, porque las personas se están despertando, lentamente, sutilmente, pero se están despertando. Oigo a niños que les llaman autistas cuando tienen una inteligencia impresionante y tienen unas visiones y un despertar superior a los adultos. Un niño de 3 años de Canadá que sabe lo que hay fuera de este planeta, sus planetas, que habla idiomas, que sabe leer con 3 años, pero no entiende cómo se mueve el ser humano. Vienen muy despiertos y es una parte de ellos que está llevándolos a un caos también. Hay que saber tratarlos, hay que escucharlos y no ponerles etiquetas como están poniendo a tantos niños hiperactivos. Tiene síndrome de no sé qué, es autista de no sé cuántos. Si no cambiamos de paradigma en la educación infantil, vamos a tener muchos caos. Pero yo confío y siento y veo también grupos que están avanzando, que están despertando y que están ayudando a otros a despertar. Y ese es mi gran esperanza. Me emociono porque es duro, es muy duro.
0: Bueno, sí, sí que es duro, sí que es duro, sobre todo para la gente que está afectada. Tenemos que hablar, o al menos te voy a preguntar sobre Venezuela, con todo este revuelo, importante revuelo que ha ocurrido en los últimos días en cuanto a la Marina estadounidense. También te voy a preguntar sobre el estado de Argentina, que hay interés, hay preguntas sobre esto para ver si focalizamos esto, pero en general... Te voy a preguntar por qué las tragedias golpean siempre con más fuerza en los mismos territorios y poblaciones vulnerables. Pero si te parece, vamos a tomarnos un respiro. Voy a dar una información importante de Mindalia Televisión, un encuentro que se va a celebrar muy pronto en Huelva. Estamos a poco más de un mes. Para aquí en España, un encuentro presencial para abrazarnos, para vivirnos y para experimentar el placer que se tiene de tener ese conocimiento de los demás y sobre todo de personas sabias como las que nos van a acompañar. Pero eso será dentro de un mes y te lo vamos a contar ahora en un minuto.
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0: 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Te decía María José, con quien estamos hablando en directo en este momento, que había inquietud por Venezuela, inquietud por Argentina y también por otros lugares que pueden ser los que golpean siempre a los más desfavorecidos. Vamos a empezar, si te parece, por preguntarte cómo ves el tema de Venezuela.
1: Bastante complicado. Venezuela, como has dicho tú, y Argentina, y sobre todo México también, hay que decirlo, van a por ellos. La sensación que yo tengo por la gente que se comunica conmigo, y la mayoría quiere un despertar, y no es para discriminar. Siempre, o casi siempre, me preguntan gente de Sudamérica, de aquí también, de Francia también, de otros lugares también, pero Sudamérica es como un puntal, como la punta del iceberg que se ve. quieren saber, quieren evolucionar, quieren sentirse. Entonces, van a por ellos, porque es el puntal, que va a ser el encuentro futuro de una nueva humanidad. No solamente lo decía Parravicini, sino lo decían otros seres espirituales, y yo estoy de acuerdo. Venezuela saldrá de su caos, pero Maduro saldrá no por su propia voluntad, ni lo sacará, sino muerto. Argentina tiene una gran lucha, porque hay lugares donde no entran los argentinos. Han vendido terrenos a los chinos, israelíes, porque hay muchos, y te dicen que va a ser su nueva nación. O sea, hay muchos intereses, muchísimos intereses que no quieren decir. Hay mucho alemán allí desde la Segunda Guerra Mundial. Yo estuve allí y había territorios donde no hablaban español. Había alemanes de segunda, tercera generación y no hablaban español y no te permitían entrar. Islas entre Chile y Argentina. ¿Qué hay ahí? Saben que vienen tiempos muy difíciles. Y como decía Juanjo Benítez, que se espera un Gog desde las alturas, hace muchos años yo soñé eso, lo vi. Fue una visión muy potente, muy fuerte. Venía un gran planeta, yo no sé, satélite, pero yo lo veía en el cielo. Sabía que nos iba a rozar o casi golpear. Y eso lo saben, pero va a golpear más en el hemisferio norte. Por eso están buscando refugio en el sur. Por eso Venezuela, Argentina, Brasil, aparte que hay una gran luz, hay un gran despertar más fuerte ahí. También por el impacto de la energía que nos viene de esta galaxia, que está llevada por el Cristo. Y no hablo de religión, sino que es el Cristo, una fuente de luz, una fuerza primordial, que es la que nos está dando esa luz y ese despertar, y estamos subiendo de vibración. Entonces, claro que tienen interés, porque saben lo que viene. Todo el mundo está lleno de túneles, túneles. Desde hace más de 40, 50 años, con una tecnología que nos supera en la superficie. ¿Para qué? Para resguardarse ellos, sí, desde los Alpes hasta China, Estados Unidos, Canadá, Brasil, todos son túneles. Y también lo vi en Israel, situaciones que me han pasado. Entonces, hablo bajo aspectos personales y de experiencias personales. Y eso es lo que trato de divulgar para que haya una mayor consciencia, al menos que se lo pregunten. Si no me creen, preguntarse, ¿esto es real? Voy a buscar, voy a querer discernir sobre esta información. Pero como dices, Alfredo, tiene un porqué muy mágico y muy importante esas naciones.
0: Mientras tanto, estamos caminando hacia una humanidad con un modelo global de control total. Es decir, en Europa, en octubre, comienza ya a marchas forzadas todo lo que a algunos iba a decir capullos, pero bueno, no lo voy a decir. Se les ha ocurrido para controlar toda nuestra, no solamente el dinero en cuanto a la trazabilidad, sino el que nos digan ya no tienes dinero o nos digan ya tienes que comprar patatas en vez de un filete. En fin, es una locura. Estamos viviendo tiempos muy locos y el personal creo que va a tener que decir algo porque hasta el momento está muy callado. ¿Estamos caminando hacia una humanidad más libre espiritualmente o hacia un modelo global de control que no nos va a dejar? Bueno, que va, el libro de Orwell va a quedar como si fuera una cosita.
1: Sí, el plan es encerrarnos, manipularnos, someternos, pero ¿a base de qué? De dolor, de miedo, miedo a perder, miedo a no tener, miedo a través de hambre. O sea, porque ¿cómo dominas a las poblaciones? A través del hambre. Cuando me dicen, se da mucho dinero a las ONGs, digo, no deis nada, absolutamente nada, al vecino que igual necesita, o a una persona que conocéis o que conoce a otra. Las ONGs solo se lucran y llevan sus riquezas para fomentar todo este poder de estos que nos manipulan, que se dicen nuestros líderes, que algunos ni conocemos. A estas alturas no habría ni un solo pobre en el mundo, porque hay donde comer y más. Y es mentira que la Tierra está superpoblada, porque si nos llevan todos los millones, yo qué sé, a China o a Australia, el resto del mundo está totalmente libre, solo con animalitos. Y también se los quieren cargar, se los están cargando. O sea, nos están abocando a un estrecho de control, control, control, control, porque tiene miedo de que la mayoría alcance ese libre albedrío, esa libertad de pensamiento, esa conciencia que sube y que se expande y que muchos están viendo ya. Entonces, todo eso está, lo bueno y lo malo. Es una lucha espiritual. No es solamente material. Sí, hay guerras, hay hambre, hay dolor, hay enfermedad y la que viene, porque es una gran, gran pandemia. Y, por favor, preparados. Pero la lucha es encarnizada y espiritual, porque no quieren que alcancemos esa conciencia, porque los vamos a aplastar y eso llegará. Pero mientras ellos harán su trabajo de someternos, de crear más guerras, de crear hambre, de crear inconvenientes, de someternos básicamente. Y el saberlo, el comprender lo que quieren hacernos, nos puede liberar, porque cogeremos nuestro poder y sabremos cómo defendernos. Pero si no sabemos y comprendemos lo que quieren hacernos, no podremos defendernos. Hay que verlo. Solo viéndolo podemos asirnos de todas esas ataduras.
0: Bueno, lo que está ocurriendo en el chat, en paralelo a lo que estás diciendo, evidentemente como reflejo de lo que dices, revela disparidades y revela, evidentemente, incluso disputas o zonas contrarias totalmente, que es lo que suele suceder. Cada vez que alguien expresa su opinión, pues no tiene por qué ser igual a la de los demás. Siempre que todo vaya de alguna manera bien encarrilado, podemos entendernos. Por ejemplo, hay personas que piensan esto, como yo lo que decía, de que hay gente que está esperando que llegue ya de alguna manera la bomba nuclear y nos arrase a todos. Dice Paula, cada día me convenzo más de mi odio a la humanidad. Se refiere a lo que llamamos malos, pero también los malos cumplen su papel en un mundo dual. Digo yo, vamos, algo tendremos que aprender de eso. Y si no aprendemos de eso, realmente... Pero es que luego tenemos otra variable que dice... A ver, aquí. Dice... es así, usted tiene razón, yo no comprendo, lo decíamos antes, cómo la gente no se revela. Pero ¿cómo nos rebelamos? Porque si hay un control férreo sobre la opinión, la censura, las masas, en fin, cuando alguien habla más alto de lo normal, puede que se suicide por una escalera o yo qué sé, hay mucho miedo. En fin, todo esto tiene un contrapeso importante. ¿Dónde nos movemos? ¿En qué territorio? ¿El futuro, por ejemplo, va a ser de las grandes ciudades tecnológicas, como se nos está planteando la jugada, o de comunidades pequeñas y autosuficientes, como está ocurriendo desde eventos como el que tuvimos hace años, que la gente dijo, yo paso de discutir aquí, de que estén todo el día dándome, yo me voy a algún sitio más tranquilo? Y hay muchas comunidades que se han establecido, pero que hacen poco ruido, porque se trata de eso. ¿Dónde estamos? Sitúanos un poco.
1: Bueno, estamos en donde queremos estar cada cual. Hay mucha gente, como dices, no quiere saber nada. Y de hecho, toda la información que se está dando Yo no me canso de repetir, váyanse de las costas, porque esto va a ser un caos. Se va a comer muchísimas costas con todo lo que viene a través de maremotos, terremotos y todo lo que caerá de arriba. Y es una manera de pararlo todo. Yo creo que Dios, de alguna manera, está diciendo, bueno, los malos querrán hacer su trabajo, pero yo lo voy a parar. Y eso es lo que creo. Entonces, se están moviendo muchas comunidades, sí. Hacen poco ruido, o mucho, depende de cómo lo veamos. Pero sí, se está moviendo muchísima gente y me escribe. Se están yendo muchos a Uruguay, a Paraguay, Argentina. Está muy mal económicamente, pero sienten que tienen que moverse. O a zonas de España despobladas y empiezan una nueva vida. Y muchos dicen, no tengo ni idea de cómo plantar una lechuga, pero me voy a informar. Quiero que mis hijos sepan lo que es el campo, sepan lo que es convivencia, sepan lo que es una familia y no una tablet que están como somnolientos ante lo que les dicen. Entonces, ¿cómo despertarnos? Mirad lo que está pasando con los incendios. Lo malo es que lo han incentivado. Lo bueno, igual que en el Dana, la gente se movilizó y ayudó a los suyos. Eso es lo que hace falta, unirnos y ayudarnos. Y yo tengo la esperanza de que cuando ocurra algo más fuerte, seguiremos ayudándonos. Seguiremos ayudándonos. Creo que hay un espíritu muy fuerte en el pueblo español que va a hacer un gran trabajo, no todos, pero un gran trabajo de asistencia y de liberación. Nos va a costar, pero lo vamos a poder conseguir. Estoy completamente segura. Muchos vendrán del norte aquí. ¿Por qué? Porque habrá una manera de llegar. Cuidado con las costas de Valencia y del sur, porque también seremos invadidos, no solamente por la gente de fuera, sino con tecnología armamentística. Eso también me lo enseñaron no hace mucho. Entonces, ¿se puede prever todo esto? Sí, estando despierto. Y vamos a tener que hacerlo. Ahí se verá lo despiertos y cómo queramos afrontar las consecuencias de lo que nos quieren imponer. Solamente ante lo evidente vamos a ponernos en marcha. Porque hablando o transmitiendo esto una y otra vez, sí sirve de algo, pero la demostración la vamos a tener que ver in situ, con las circunstancias ante nuestros ojos. Y no va a ser de otra manera. ¿Cómo aprendemos? ¿Cómo nos valoramos? ¿Cómo luchamos ante las circunstancias? Ahí.
0: Sí, cada uno donde le toque, con lo que tenga y con lo que pueda en cada momento. Es decir, que esto no es algo que tiene una fecha de entrada y una fecha de salida. Pero, sin embargo, hay mucha gente en el chat que está preguntando, María José, que cuándo les recomiendas que se alejen de las costas, que cuándo habrá señales de que esto empezará de una forma a calentarse de sobremanera. ¿Cuándo es la palabra mágica de muchas personas que están escuchándote, 500 personas en este momento en todo el mundo, de muchos países que están escuchándote y viéndote? Porque ¿cuándo y hacia dónde?
1: Mira, lo más importante es ir hacia zonas un poquito altas y separadas de por lo menos de 80 kilómetros a 100, fuera de las costas, de todas las costas. Hace un tiempo dije, porque lo vi, hace 5 años creo, y se me rieron, que veía inundado Nueva York y de hecho estuvo inundado, se inundó. Todo eso se va a ir programando. Ellos ya lo saben, saben cómo van a ocurrir las cosas. Quizás no en el momento, ni en el día, ni una programación clara, porque yo no tengo días, no tengo una fecha ahí escrita en la cabeza, pero sé que es pronto todo, se va dando todo pronto. Lo que pasó en Valencia, que fue creado, también va a pasar en otras costas. Va a haber inundaciones desde el norte hasta el Mediterráneo,

0: ¿Qué pasa con las ranas cuando las metes en agua caliente? Van aguantando, hasta que mueren quemadas. Bien, eso es lo que están haciendo con la humanidad. Nos van dando palos, nos van trayendo esto y vamos aguantando. Vaya, cambiará. ¿Cuántas veces lo oigo? No, María José, todo va a cambiar. Todo va a cambiar, pero tenemos que ser conscientes de una cosa. Si no cambiamos nosotros, las circunstancias no van a cambiar, porque lo queramos. Nos vamos a sentir obligados a cambiar, a tener precaución, a movernos, porque van a ocurrir situaciones drásticas. Y es ya, es ya. Y lo dije, 2025 es el comienzo de todo. No tengo una fecha concreta, pero empieza ya. Es todo ya, se está dando todo. Se va a dar una gran enfermedad, una gran pandemia, se va a dar movimientos de maremotos, terremotos. La falla de San Andrés se está moviendo, el Teide también. Cumbre Vieja se va a seguir moviendo, el Etna se está moviendo, todos los volcanes de Asia se están moviendo, hay inundaciones en todas partes. ¿Queremos verlo? No lo queremos ver. ¿Cuándo se ha dado todo a la vez? ¿En cientos o miles de años? Posiblemente no hemos estado ahí o no lo recordamos, pero es ahora y nos está cogiendo ahora. Ahora. El despertar es ahora, no cuando ocurra todo, que no podremos hacer mucho más. Entonces no me canso de
1: Bueno,
0: decirlo.
1: el mensaje es claro y has empezado con un mensaje, quien haya seguido este directo lo puede comprobar y que lo vean diferido también, pues un mensaje muy, muy coherente, muy positivo, lo has mantenido durante todo, evidentemente, en nuestra conversación, pero terminas culminando con ese mensaje, digamos, de alguna manera cerrando ese círculo que has abierto al principio de una forma muy coherente. Que es que allá donde nos pille, que nos pille con la mayor coherencia y con la mayor conciencia posible, que tenemos que cultivar desde ahora, no a irnos para aquí o para allá, que también puede contribuir, evidentemente, a nuestra salvación terrestre, aunque somos seres inmortales, no hay que olvidarlo
0: Inmortal.
1: esto. Y voy a pasar antes de despedirte, he dado más tiempo a nuestra conversación porque ha habido mucho interés por parte del público y he concedido esa posibilidad, dado que no tenemos un directo inmediato ahora y no solapamos a otros compañeros. Pero me gustaría acabar con un mensaje que nos ha llegado de últimas, básicamente el penúltimo mensaje, que dice así, viene de Guatemala y es algo interesante para todos. Anoche, dice Nuria, desde Guatemala, hubo un ruido tremendo, atmosférico e intratosférico. Se sintió por Centroamérica, pero no lo percibió toda la gente. Sacudió Costa Rica con terremoto y ruidos extraños. Concluyó con arribo en Brasil de una nave. Se puede ver en Threads, madrugada 22:08:25. Vivo en Guatemala y sí escuché ese gran ruido, desconocido y difícil de explicar. Gracias, Mindalia. También se están viendo y escuchando cosas muy raras en los cielos, pero muchísimas, ¿no? Muchas más que nunca. Ruidos extraños, ese ruido que es un boom, zumbido ahí, luces extrañísimas, en fin, todo muy raro, ¿no?
0: Bueno, pues porque la Tierra tiene conciencia, la Tierra tiene un alma. Si el alma de la Tierra desapareciera o se fuera, la Tierra explotaría. Entonces, toda la emergencia del cosmos está a nuestro lado para que esto no suceda ni unos locos hagan barbaridades y no lo van a permitir ciertas civilizaciones que nos tienen en adelanto y que están en consonancia con la creación. Eso por un lado. Los ruidos de la Tierra es un movimiento que hace ella y también los cielos se reflejan todo lo que viene. Alguien me escribió hace una temporada. Oye, he visto cerca de Almería unas luces muy raras, como unos rayos rojos y luego como si fuera una estela de una superestrella, una estrella fugaz, muy raro. Le dije, bueno, eso habla de movimientos de tierra y luego se dieron. Y hablé también de Portugal, que se iban a dar y de hecho se dio en el sur y en el norte, en Oporto, cerca de Oporto, 100 kilómetros. Y la

0: gente me escribía y me decía, ¿se mueve la cama, María José? Entonces, el movimiento de la Tierra en sus placas, en las placas tectónicas y en las fosas de los océanos como las Marianas, se está moviendo todo, absolutamente todo. El parto de la Tierra para elevarse vibracionalmente y como no le dan otra opción de hacerlo sutilmente, lo está haciendo de esa manera. Está moviéndose y aparte lo están incentivando. Lo están incentivando porque hay terremotos que no es de la Tierra, no es provocado por la Tierra. Y de hecho los animales están sufriendo mucho. Ballenas varadas, peces espada que están saliendo porque viene algo muy fuerte desde dentro de los océanos y los mares, o el pez diablo que ha salido en las aguas de Canarias, que saben los pescadores que viven muy, muy, muy profundamente. Ya son avisos, en todas las épocas ha habido avisos, los animales avisan, las aves avisan, van a perder el rumbo porque el magnetismo de la Tierra también está cambiando. Por eso muchos aviones están cayendo, aparte que los están incentivando. Todo es una unión de todo. Entonces, estemos atentos. Ya el cielo está hablándonos, pero es que no va a ser en una región, va a ser en todas partes. En todas partes. En China, con las inundaciones que se han dado, la gente, y hay vídeos que te los mandan, se veían en plena luz del día, con un sol, de repente había unas nubes negras, negras, y como pinceladas, nubes claras. Noche y día, noche y día. Y al momento se produjeron grandes inundaciones. Y esto es lo que viene también para España.
1: Bueno, hay personas que siguen diciendo que generas miedo, que el egregor crece cada vez que hablas en este sentido. Cada uno puede pensar lo que quiera. No estamos
0: ¿Qué
1: aquí para
0: vamos a hacer?
1: manifestar miedo, estamos aquí para manifestar, sencillamente. Cada uno adopta su papel, el del miedo, o el del descubrimiento, o el de la incertidumbre,
0: Exacto.
1: o el de lo que quiera. Y cada uno es libre de hacerlo, al menos en lo más interno, porque esto es una cuestión espiritual. No nos quepa la menor duda de que no vienen a por nuestro dinero, porque ya lo tienen, no vienen a por nuestros pensamientos, porque también los tienen, vienen a por nuestra conciencia espiritual, que ese es el último reducto irrenunciable que tenemos, la última línea infranqueable en esta guerra espiritual que no deben pasar. Y ahí es donde debemos posicionarnos, nuestro ser espiritual. Con todas sus herramientas y su tecnología humana, está preparadísimo para este asalto. Y yo estoy convencido de que este asalto va a ser realmente importante para la humanidad y ahí debemos estar todos. Pero cada cual tendrá que jugar su papel, que para eso ha venido a encarnar aquí. No me cabe la menor duda tampoco. A mí me gustaría quedarme, María José, para despedir. Insisto, ya no nos queda más tiempo, pero se sigue sumando público a este directo. Quedarme con la parte de este mensaje que más nos ha tocado por dentro. A mí, por lo menos, es la de que somos personas con libre albedrío, en la medida en que cada uno sabe lo que significa, y que tu mensaje va a llegar a nuestros corazones, a nuestras mentes, de distintas maneras, como lo está haciendo. Así que me quedaría con la parte de este mensaje que más nos toca por dentro, que es la que nos va a movilizar realmente, no hacia irnos de la costa o de los ríos, como preguntaba alguien en el chat, sino a irnos hacia adentro, que es nuestro lugar de protección divina, en el que estamos todos protegidos continuamente, por cierto, y para siempre, por cierto, también, porque no hay nada que morir. Así que, María José, en esa libertad de expresión que también me gusta manifestar, pues me quedo regalando también esta posibilidad de supervivencia infinita para todos. Gracias, María José Villamarín, por esta nueva conversación que deja espacio. Un gran espacio y un gran agradecimiento por él a la reflexión personal, que es lo que debe suscitarse una vez que cerremos este directo. Ha sido un placer tenerte de nuevo con nosotros, María José.
0: Gracias, muchas gracias por vuestra comprensión y sobre todo por esta invitación.
1: Y a todos vosotros, a todas vosotras, ahí os toca, nos toca a todos, todos los días, desde ya, en este momento, es lo que estés haciendo, porque eres tan importante como cualquiera de nosotros para que este mundo llegue a ser lo que todos debemos querer que sea, que es lo mejor. que nos puede pasar en cada vida, reencarnar en un mundo lleno de posibilidades, de belleza, de un mundo hermoso que se nos brinda para poder hacer y jugar y regalarnos unos a otros amor, que es lo que realmente va a ser el instrumento, la herramienta, no la quiero llamar arma, pero sí es una herramienta potente para hacer un contrapeso en todo este odio y miedo, que es lo contrario al amor, que nos quieren imbuir. Así que sed fuertes, seamos valientes, posicionémonos, quedémonos en el sitio donde nos corresponde y desde allí hagamos todo lo posible porque esto se manifieste a mejor. Y eso es lo que queremos todos y eso es lo que vamos a conseguir. Así es que os invito a que sigáis el curso de los acontecimientos, y Mindalia irá contándolo también en la medida de sus posibilidades. Un abrazo y hasta el próximo directo.

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2: Y entonces es como dices, el cuerpo guarda memoria de lo que no ha curado y en el ayuno pone en marcha toda la capacidad de autocuración y empiezas a tener los mismos síntomas en retroceso, que has tenido, porque está haciendo un repaso. O sea, de alguna manera nosotros en medicina higienista decimos reposo fisiológico, ayuno, pero también es repaso fisiológico.
3: Qué curioso. Decías que existe una relación también estrecha entre ayuno y salud emocional. ¿Por qué muchas personas lloran o se sienten más vulnerables durante un ayuno?
2: Pues en principio, Alfredo, porque comemos no por hambre, comemos no por necesidades nutritivas, comemos con mucha frecuencia, especialmente aquí en el norte, desde donde te hablo, comemos muchas veces para tapar emociones, miedo, angustia, tristeza, rabia, cólera no expresada. Y entonces en ese momento, en el ayuno, quitamos esa tapadera del alimento y entonces la persona está a flor de piel y nunca mejor dicho, y empieza a mostrar más sensibilidad. Es más fácil que muestre emociones, ¿no? Y como decía Alexander Lowen, las lágrimas son como la lluvia de una tormenta, limpian el ambiente. Verdaderamente la persona que está ayunando está más sensible. Hay personas que, como decía un paciente esta semana en nuestro centro, pues le entra las ganas de rabia, de destruir y de sacar toda la mala leche que no ha sacado durante el curso anterior. Y entonces el cuerpo empieza a curarse. Entonces tapamos las emociones con la comida. En el momento que no comemos, pues la persona se vuelve más sensible y ya no tiene esa tapadera y surge con más facilidad emociones reprimidas.
3: Por lo tanto, ¿el ayuno puede desbloquear también memorias o duelos no resueltos?
2: Sí, yo creo que memorias antiguas, ancestrales, ahora que sabemos que entramos dentro de un sistema de nuestros ancestros, todo esto, para mí el ayuno rompe la cadena de a veces del linaje familiar, del comportamiento familiar. Nos identificamos con los padres, a veces en lo positivo o a veces a la contra, pero es una identificación a la contra. Entonces, todo eso del sistema familiar, del sistema cultural, del sistema social, y más en estos tiempos revueltos, pues surge a través de la persona, Y entonces hay personas que se muestran vulnerables, que muestran la vulnerabilidad y de ahí sale la fuerza de la vulnerabilidad, de la expresión del llanto, de la tristeza, de la frustración, de lo reprimido. Entonces, todo lo que está reprimido está en el inconsciente y el ayuno permite que eso salga. Entonces, un buen acompañamiento psicoemocional es imprescindible en cualquier ayuno terapéutico.
3: Así lo pienso yo también. Entonces, ayunar es también o puede ser también un acto eminentemente espiritual.
2: Totalmente, totalmente. Yo trabajo con cuatro caminos o guías de la salud en el ayuno, ¿no? Y uno, el ayuno lo que hace es desintoxicar al cuerpo, armonizar las emociones, aquietar la mente y despertar la conciencia. Esa es la cuádruple vía del ayuno. Por eso los grandes místicos, incluido Jesucristo, con el ayuno de 40 días en el desierto, ¿no? Entonces, todo ello hace que al no comer, toda la energía del metabolismo va hacia la conciencia, hacia la mente, y la mente se abre. No es una mente demente, no es una mente rumiante, sino es una mente consciente. Y eso se logra como nada a través de un ayuno. Por eso los grandes místicos sabían que para alcanzar grandes cotas de conocimiento, para rasgar el velo de Isis o para los chamanes entrar en un vuelo más allá de lo sutil, o sea, en lo sutil del mundo, es imprescindible el ayuno. Los chamanes hacen mínimamente 24 horas de ayuno para alcanzar grandes cotas de conciencia y de conocimiento.
3: Precisamente,
2: cuando comemos en exceso, nos da ganas de dormir y de echar la siesta, ¿no?
3: Ajá. Precisamente quería comentarte en cuanto a qué enseñanzas antiguas conectaban el ayuno con la expansión de conciencia, porque era muy recurrente tanto el chamán que acabas de comentar como los grandes iluminados.
2: La palabra chamán viene de chamán de Siberia y ellos eran sanadores, eran ayudantes en los procesos de curación. y entonces ellos hacían un ayuno como para captar mejor a la persona y tener conexión con el alma de la persona. Desde los chamanes, los indios de América, vemos claramente que el ayuno también es una manera. Los hopis y todas las tribus americanas hacían el ayuno. Y luego en las grandes tradiciones o religiones monoteístas predomina el ayuno, ¿no? Primero en el hebreo, se dice que en la Biblia hay más de 300 incidencias o recomendaciones del ayuno, el ayuno terapéutico, pero también de conciencia espiritual, ¿no? Y entonces el cristianismo, el catolicismo, con toda la cuaresma y todo aquello, las recomendaciones básicas, era ayuno para depurar. ¿Y cuándo? En primavera, cuando hay menos alimentos en la naturaleza. Podría ser el ayuno en verano, pero pues, el catolicismo, el cristianismo recomienda el ayuno de cuaresma en primavera, cuando la tierra está más desierta. Se han consumido todas las reservas del otoño y del invierno que se almacenaban aquí en los caseríos del norte, en la zona superior del caserío, se han consumido, todavía la tierra no ha dado sus primeros frutos y era un buen momento para ayunar. Esa es la cuaresma cristiana. Y por supuesto el ramadán, aunque el ramadán cíclicamente cambia, pues también es otro proceso de curación, de proceso de renovación, proceso de restauración y proceso de conectar con el propia alma, con la propia alma. Rudolf Steiner dice que nunca el espíritu está tan claro como con un ayuno largo. Y Rudolf Steiner era uno de los grandes visionarios que da un camino espiritual, una guía espiritual, pero tocando tierra, porque estamos hablando de espíritu bajando a la tierra. No me voy en el éxtasis y me voy al otro cielo, sino hago que lo sutil bajo a la tierra, entonces soy co-creador del espíritu en la tierra.
3: ¿Y qué preparación necesita una persona antes de empezar a ayunar? Alguien que no haya hecho ayuno nunca.
2: En medicina higienista siempre recomendamos ir poco a poco, ¿no? A veces los grandes cambios hay que hacerlos poco a poco, semana a semana, ¿no? Es como decir, pues, si voy conduciendo en quinta un automóvil, no bajo a primera seguido, sino bajo a cuarta, tercera, segunda, ¿no? Entonces, la primera recomendación es quitar fritos, embutidos y alimentos de origen animal, especialmente carne y pescado. Luego nos quedamos con el mundo vegetal, especialmente con los alimentos vegetales. Finalmente, vamos a quitar los alimentos cocidos, que como bien tú apuntabas antes, pues aumenta la leucocitosis y la inflamación corporal si se come en exceso. Luego nos quedamos con crudos, lo que llamamos régimen de crudos en medicina higienista, que es la línea con la que yo trabajo el ayuno, porque para mí es la máxima expresión y el máximo conocimiento del ayuno. Y entonces nos quedamos con frutas y ensaladas, finalmente con frutas, y ahí entramos en el ayuno. Y luego la salida es exactamente la misma. Primero con frutas acuosas, luego con crudos, luego con lo que llamamos el régimen asociado, que tiene muy en cuenta no mezclar demasiados alimentos en la misma comida, y poco a poco vamos subiendo como hemos entrado.
3: Ajá. ¿Y qué tipo de ayuno recomiendas para principiantes, Carmelo?
2: Lo primero que yo recomendaría es que tanto el desayuno como la cena puedan ser a frutas o ensaladas, alimentos crudos. Y entonces, después de unos días que el cuerpo se va habituando, podemos saltarnos el desayuno o saltarnos la cena. Hay personas que se saltan el desayuno más fácilmente. Yo prácticamente no desayuno, yo hago más dos comidas al día. Y en cambio hay otras personas que les es más fácil saltarse la cena, ¿no? Entonces, o saltarse la cena o adelantar la cena y desayunar tarde. Entonces, estaríamos hablando que a partir de las 12 horas, 12, 14 horas, el cuerpo empieza a consumir la grasa acumulada y empieza a disminuir la glucosa poco a poco, lentamente, los cuerpos cetónicos. Yo diría que eso, que poco a poco se empieza. Y luego es importante conocer los síntomas que pueden ocurrir. O sea, porque como antes he dicho, si tú estás ayunando y tienes un dolor de cabeza o tienes vómitos, puedes interpretar que vas a peor. Y no parece que vas a peor, pero vas curándote.
0: La conformidad es carcelera de la libertad y del crecimiento. 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
2: ¿Qué tal, amigos, amigas? ¿Sabías que los números revelan secretos sobre tu alma, tu karma y tu propósito? Hoy nos vamos a sumergir con Luz Arnau en el arte oculto de la numerología kármica, una herramienta antigua que va más allá del cálculo. Nos muestra nuestras heridas del pasado, los caminos del presente y las claves para el futuro. Así que fecha de nacimiento, tu nombre, todo vibra y todo cuenta. Tus números no te mienten. Vamos a escuchar lo que nos dice Luz Arnau al respecto. ¿Qué tal? Bienvenida de nuevo a Mindalia Televisión. Luz, un placer.
3: Muy buenas noches. Bien hallado, Alfredo. Un placer.
2: Bueno, pues hemos comenzado con ese evento que más tarde vamos a recordar porque tú participas en él el 27 de septiembre en Huelva, aquí en España, y luego hablaremos sobre ello. Pero me gustaría saber, Luz, para comenzar nuestra conversación, ¿qué es exactamente la numerología kármica y en qué se diferencia de la numerología tradicional?
3: A través de la numerología kármica podemos ir averiguando ¿cuál es el plan de alma que tú traes? ¿Cuál es ese propósito que en la última reencarnación has decidido cumplir en esta vida? Todos venimos con un propósito, todos venimos a hacer algo. La numerología la podríamos usar para muchísimas cosas, porque los antiguos, por ejemplo Pitágoras, que es el rey de los números, porque él ya nos dejó esta numerología, ya sea de sendero natal de vida, ya sea que la utilicemos como cualquier otra, para cualquier otra herramienta en nuestra vida, como las causalidades de las series numéricas, pero en este caso Pitágoras nos dejó 9 ciclos de vida. El ser humano cada 9 años comienza de nuevo ese ciclo. Imaginemos esa rueda de la vida, esa rueda de evolución de la vida, y durante 9 años vamos a darle toda una vuelta de aprendizaje a esta rueda. Este año en el que nos encontramos, estamos en el año 9, en el año de volver a comenzar, y este año es muy importante. Fijaros todos los acontecimientos que están sucediendo en la Tierra. 9 años, y cómo nos basamos en saber este sendero natal de vida de la persona, ¿en qué nos basamos? Nos vamos a basar en el día en el que naciste, el mes en el que naciste y el año en el cual naciste. Con todo esto vamos a hacer una suma que luego os voy a explicar, y luego todo esto lo vamos a reducir a un solo número. Y veréis que hagáis lo que hagáis, os va a salir un número del 1 al 9. Inevitablemente hagáis lo que hagáis, porque son esos ciclos de evolución que tenemos todos los seres humanos. No es que durante una vida, a ver, la longevidad en una mujer hoy en día está casi en los 90 años, un hombre en unos 85, 80 aproximadamente, pero no es que durante toda una vida recorramos este círculo, no. Tenemos ciclos de 9 años donde nos van a pasar cosas y vamos a tener la posibilidad de poder sanarlas, de poder entenderlas, de poder limpiarlas, ¿no? Sería fantástico que todas y todos supierais cuál es, sobre todo, el significado del número que tú has elegido. Porque este significado del número está totalmente vinculado con tu plan de alma, tu sendero de vida, que vas a recorrerlo durante todo el tiempo en ciclos de 9 años que vayas cerrándome ese aprendizaje.
2: Bueno, están llegando ya desde el principio de tu arranque en cuanto a la pregunta que te hice, están llegando personas que quieren que en base a su fecha de nacimiento les digas algo. Estoy recibiendo todos estos mensajes para pasártelos poco a poco, pero estás abierta a esa posibilidad también, ¿no,
3: Luz? Sí, por supuesto, ¿no?
2: Bien, pues.
3: Os hablo, perdón, os hablo un poquito de lo que significa cada número y entonces después miramos a ver qué es lo que nos preguntan. He leído por aquí un número 8 que si era propicio para viajar, pues mira, se lo voy a contestar, ya que sin querer por el rabillo del ojo la he leído. Sí, porque estamos en un año 9, ¿no? Entonces vamos a sumar el 9 y el 8 y nos daría 17. Si sumamos el 1 y el 7 nos daría un número 8, que es la unión, materia y espíritu, por lo cual es un año muy propicio para los números 8 para hacer cambios. Es un año muy propicio para todo lo que sea cambio, sobre todo cambiar de casa, cambiar de lugar, arriesgarte a comprar, a hacer una hipoteca, sanear tu crédito. Es un año muy propicio para todo lo que sean cambios que tengan que ver con la prosperidad y la abundancia.
2: Bueno, voy a pasarte más preguntas si quieres y vamos haciendo preguntas también. Bueno, ha dicho arriesgarte a comprar una casa, a una hipoteca, sobre todo arriesgarte a lo de la hipoteca. Lo de comprar una casa, vale, pero arriesgarte sobre todo a hacer una hipoteca.
3: Pero ¿sabéis qué pasa? Que es que tampoco, por lo menos aquí en España, que está todo, bueno, estamos en una crisis escondida, tapada, con una deuda que tenemos exagerada, ya no solamente por comunidades, sino de país. ¿Sabes qué pasa? Que tampoco van a variar mucho. Entonces, ahora están haciendo leyes para que la gente joven aquí en España se pueda comprar una casa, los que no pasen de 35 años. O sea, todo está medido, mesurado, estudiado y tampoco es que vayan a... No va a haber grandes cambios. Hay que mirar a ver el banco qué tipo de interés te pone, si fijo, variable. O sea, hay que buscar un asesor, un buen broker que te aconseje en eso.
2: Claro.
3: Va a variar, Alfredo,
2: ¿eh? Lo decía en broma, porque arriesgarte a ir a un banco es siempre un riesgo, una aventura, ¿no?
3: Total.
2: Vamos
3: total.
2: Con más preguntas, si te parece, aprovechando que has contestado con el rabillo del ojo la pregunta de esta persona. Aquí hay otra, que es Tatiana, te da las buenas tardes desde Canadá y te dice que es de fecha 30-08-69 y te da las gracias. A ver qué le puedes decir.
3: Sobre todo cuando me hagáis ahora preguntas, no me hagáis coger la calculadora, calcularlo vosotros. Mira, os voy a explicar cómo lo vamos a hacer. Por ejemplo, hoy es día 15 de julio, ¿no? Vamos a coger el 15, el número 7 y estamos en 2025. Pues ahora a 15 le vamos a sumar 7. Lo que nos dé 15 y 7, le vamos a sumar un 2, un 2 y un 5. Os va a dar un 31. También podéis hacerlo de otra manera. Cogemos el 15, le sumamos 15 más 7 más 2025, igual 2047. Lo hagáis de una forma o lo hagáis de otra, las personas que hayan nacido hoy son un número 4. Si lo hacemos el 15 más 7 más 2 más 2 más 5, os va a dar un 31. Es una cifra de 2 dígitos. Esta cifra la vamos a sumar. ¿Qué hacemos? Sumamos el 3 y el 1 y nos daría un 4. Todas las personas, los niños y niñas que nazcan en el día de hoy, van a ser un sendero natal 4, que no es un sendero natal muy fácil, pero esto sería sumarlo. Podéis sumar el 2025 junto con vuestra fecha y vuestro mes, o lo podéis hacer, la fecha siempre va junto al día. Si naciste el 22, es 22 más 7, no hacemos 2 y 2, Pero es igual, si lo haces así, 2 y 2 y 7, es que al final te va a salir el mismo número. Y lo que te salga de dos dígitos, por ejemplo, si es un 11, sería número maestro 2. Si es un 22, sería número maestro 4. Si es un 8, es un 8. Si es de un dígito, es un dígito. Pero cuando salen dos dígitos, que por la fecha en la que estamos, en el año en el que nos encontramos, seguramente te van a salir dos dígitos, esto lo vamos a reducir a un solo número, 1. ¿Sí? Es súper fácil, de verdad. Hoy es 15 de julio del 2025, toda la suma nos da 31, o si sumamos a la suma, le ponemos el 2025, nos dará 2047, que si sumamos el 2, el 4 y el 7, nos vuelve a dar un número 4. Siempre os va a dar lo mismo, lo suméis como lo suméis, esto es la magia de las matemáticas, os dará lo mismo.
2: Muy sencillo. Así que todas las personas que habéis mandado la fecha de nacimiento para que Luz no tenga que hacer el cálculo, puesto que estamos en un directo y cada cosa que se añada es difícil para focalizar en lo que tiene que hacer ella, focalizar en esos números que les pedís para ver cuáles son las respuestas que os da, pues tenéis que reducirlo a un solo número, que es el número vuestro, tal como ha dicho, que es muy sencillo. Así que voy a pasar a todas las personas que han dado ya su número, a los que han dado una fecha de nacimiento, pues que lo vuelvan a hacer, por favor, si todavía permanecen en este directo. Y yo,
3: es que no tengo la calculadora aquí, tendría que levantarme e ir a buscarla.
2: Bueno, pues en todo caso voy a pasarte lo que es algunas cuestiones que vienen ya con el número. En este caso, Jennifer Lara, que dice que es un número 11 reducido 2, es decir, es un 2, ¿correcto?
3: Pues fíjate, Jennifer, tienes la gran responsabilidad de que es un número 11, es un número angelical, es un número maestro. Y seguramente vienes con muchos dones y virtudes. Tienes que ser una persona extremadamente sensible a las energías o a las malas vibraciones de personas o de ambiente. Y de esa misma forma, cuando tú te centras, cuando tú te colocas en tu sitio, tienes una gran conexión con tu ordenador central, con toda la información que has ido almacenando durante vidas y vidas. Bueno. El número 2 es un número muy bueno, fíjate, porque el número 2, lo digo para todas aquellas y aquellos que os dé el número 2, ya sea a través del 11 o a través de, bueno, que os dé el 2, fijaros, porque el número 2 es, sois personas que tenéis mucha empatía hacia los demás, pero venís con muchas pruebas en esta vida de aprender a amaros a vosotras y a vosotros, de aprender a mimaros, a cuidaros, a estar por ti, a no dejarte intimidar por lo que piensen los demás. Y el número 2 son personas que no les gusta llamar la atención, por lo que siempre van a buscar un perfil de pareja, incluso ya la han buscado a nivel familiar, que no le haga destacar, porque no le gusta. Son grandes observadores y observadoras, pero tienden a perderse. Este número 2 se pierde en que se acostumbra a quedarse atrás, a no llamar la atención, a si toca subir al autobús y tú estabas la segunda y la gente se te echa encima, pues te pones atrás del todo. Entonces, estas pruebas de autoestima, y sobre todo en este año que estamos, porque fíjate, estamos en un año 9, 9 y 2, volvemos a tu número. Es un año de cierre para tu número también. Es un año de cierre para todos los números, ahora lo vais a ir viendo. Cuidado, porque las pruebas que tú vienes a superar es aprender a decir no quiero, y es aprender a decir, pues sí, mire, esto lo he hecho yo, es obra mía. Deja de esconderte, tenéis tendencia número 2 a esconderos mucho detrás de las personas o a potenciar muchísimo a los demás hasta que os vaciáis.
2: Luz, los países, bueno, astrología sí que conozco que sea así, pero en numerología, ¿los países también tienen su número?
3: Sí.
2: Es que hay preguntas sobre este, por ejemplo, te paso esta pregunta que hace rato que llegó desde Tatiana y dice, bueno, no, este no es, es este justamente, disculpa. Es desde México, te saluda Celia y te dice si hay predicciones para México.
3: Predicciones, pues fíjate cómo está el mundo, agua, los que hicisteis conmigo el taller, lo siento, si escucháis ruidos, que tengo aquí a los perros porque hace mucha calor fuera, los que estuvisteis en mi taller del día 28, os hice unas predicciones, os hablé de que esta primera semana de julio, incluso, fíjate, esta segunda semana de julio iban a ser semanas complicadas. Cuando hablamos de predicciones a nivel político, bueno, a nivel político continúa México con la misma porquería, iba a decir una grosería, continúa con la misma porquería que está teniendo hasta este momento. Hay mucha parálisis, pero el tema de lo que es la corrupción o el tema de lo que es la gente mala, que sobre todo se potenció mucho esto en pandemia, porque México no cerró fronteras, dejó entrar a cualquier persona prácticamente sin identificarla. Eso va a frenar un poquito. De hecho, ya está un poco más en calma esa situación. A nivel de lo que va a suceder en la Tierra, yo creo que en septiembre de este año a México le toca temblar. Hemos tenido temblores aquí en España y además temblores de 5,5 en zonas de España que uno no piensa que va a haber terremotos. Hemos tenido inundaciones. Fijaros cómo está hoy Nueva York. Hoy día 15 de julio, Nueva York está completamente inundada. En la Florida está cayendo una. Me han enviado hace un ratito una foto brutal. Todo está cambiando y la Tierra está haciendo una limpieza. ¿Y es algo cíclico? A mi entender, sí. ¿Que estamos acelerando todos estos cambios de la Tierra? A mi entender también, pero no podemos hacerle nada. Es como, bueno, tú tienes una olla a hervir, el agua hierve y paras el fuego, paras el gas o la vitro, lo que tengas, y hasta que el agua no enfríe va a pasar un tiempo. Pues ahora estamos en un proceso de plena ebullición, porque la Tierra también está en un año de cierre, por lo que tenemos todo lo que es el continente americano y todo lo que es Europa, incluso África, donde va a llover, granizar, incluso vamos a ver nieve, no solamente como vimos creo que hace un par de años en Dubái, sino que lo vamos a ver en lugares donde verdaderamente no es algo habitual, y el deshielo de los glaciales está influyendo muchísimo en el magnetismo de la Tierra, y por eso tenemos y vamos a tener todavía más problemas con el clima.
2: Fíjate, Luz, al hilo de lo que estás diciendo, Jennifer Lara dice, muchas gracias, efectivamente tengo... No, perdón, esto ya lo he sacado antes, que es justamente un agradecimiento. Aquí, justamente detrás. Es que el chat está corriendo mucho porque hay mucha actividad y me cuesta trabajo seguirlo. En cuanto a Manuel, a esto que te decía, Manuel Pérez dice, Luz, en vídeos tuyos de hace 6 años decías que en estos años veías que iban a morir muchas personas y hacía referencia a una posible tercera guerra mundial. ¿Continúas pensando lo mismo?
3: Sí, sí. Continúo pensando igual. Tengo vídeos de 6, 7 años, incluso en el año 2000. En el 2012 yo ya dije, estamos ahora en un año de cierre muy importante, se cierra un ciclo de la humanidad, y fijaros a partir del año 2000, todas las cosas que sucedieron, ya empezaron estos cambios de orden con todo lo que es el yihadismo, los terroristas, el Osama Bin Laden este, las bombas de destrucción masiva. Mira, al final la guerra es un negocio. La guerra es un negocio que mueve millones y millones de dólares en el mundo. No puedo ahora, cariño. Es mi perro que está hablando. Y si no se está... Bueno, tenemos dos guerras en las que está muriendo muchísima gente y fijaros que no se habla de todo esto. Por lo menos en mi país, de Ucrania, pues básicamente no se dice nada y de Gaza pues tampoco se está diciendo prácticamente nada. Continúo pensando lo mismo. De una forma u otra, estas guerras están activas porque mueven muchísimo dinero. El otro día Donald Trump firmó un acuerdo conforme le tenían que comprar con los africanos. Se reunió con dirigentes, gobernantes de África y firmó un acuerdo conforme les tenían que comprar a Estados Unidos el armamento para defenderse. No es casualidad que los países quieren aumentar su nivel armamentístico y del ejército y tal, porque es una de las cosas que estarían en esa agenda 2030, que se nos está, ahora lo están retrasando, porque cuando pasó esto con Irán, verdaderamente fueron momentos muy peligrosos. Y si Irán no hizo nada es porque los americanos lo pararon.
2: Bueno, vamos con más cuestiones que tienen que ver con numerología. En cuanto a Doris Vargas te pregunta, desde Canadá, te saluda desde allí y dice, soy 1968-33, ¿para qué o por qué tengo tanto bloqueo económico?
3: Claro, porque al final eres un número 6. El número 6 es uno de los números que da un poco de miedo en cualquier numerología. Una por el mito del 666, que esto verdaderamente, chicas y chicos, no es real. Hay muchas cosas que las creemos como reales, pero es porque, pues porque han salido en las películas, ¿eh? El número de la bestia, ni del diablo, ni muchísimo menos, es el 666. El 6 es un número muy kármico, mi niña. Es un número que viene a saldar muchas, muchas deudas. Tienes que tener mucho cuidado, no te dejes manipular, cuidado con los engaños. Eres muy extremista, o lo das todo o lo quitas todo. Entonces ahí es como que te descompensas muchísimo. El número 6 viene con mucho karma a sanar con situaciones, con personas, chicos, viene con muchísimo karma. Entonces, en primer lugar, tomar conciencia. Ok, soy el número 6, vengo aquí con muchas deudas, pues voy a estar muy atenta de no pagar demasiados intereses de estas deudas. O sea, pago lo justo y punto.
2: Bien, tenemos que, de alguna manera, porque hay muchísima gente, se va a quedar mucha gente fuera, pero el tiempo es el que tenemos y tenemos aproximadamente unos, bueno, todavía hay tiempo. Vamos con otra pregunta en cuanto a compatibilidades, Luz, que es esta que te hace Moira. Dice, es hola, soy número 6 y mis hijos 4 y 1. Mi esposo es 1 y tengo muchas diferencias con ellos. ¿Qué tan compatibles somos como grupo familiar? Es importante también esto de las compatibilidades de los números en el grupo familiar, ¿no?
3: Pues fijaros que si os sumo a todos, hacéis un 11, ¿no? 6 y 4, 10 y 1, 11. Un número 6, lo acabo de decir, es un número kármico, mamá. O sea, seguramente tu plan de alma está el crear esta familia y probablemente, no, segurísima estoy que tienes un pacto de alma con él. Un número 1, el que tiene el control, el que manda, el que siempre tiene la razón, el que parece que lo hace todo, pero al final siempre tienes birros que lo van a ir ayudando, personas muy inteligentes. Número cuatro no tiene una vida fácil porque son personas muy emocionales que van a vivir momentos de pérdidas o momentos de soledad. Niños, en tu caso, o adolescentes que pueden sufrir bullying escolar o maltrato o manipulación. Son personas muy manipulables, sobre todo a una temprana edad. Son muy manipulables el número 4. Y luego el número 4 es muy testarudo. Si dice que no, es que no, ya le puedes abrir en canal la barriga, que te va a seguir diciendo que no le duele. Con el tiempo, el número 4 va aprendiendo a que no tiene que demostrarle nada al mundo. Sin embargo, es como un punto ahí como de orgullo, de ego, que yo creo que tiene que chocar muchísimo contigo, tanto el 1 como el 4. Pero fíjate que es tu equilibrio, mamá, es lo que a ti te mantiene alerta. Y es lo que te hace luchar. Es un pacto de almas segurísimo.
2: Hay algo que quería, de alguna manera, si quieres, y si lo encuentro yo, porque realmente entre tanto mensaje se me ha perdido un momentito. Lo que viene a decir el mensaje, si lo localizo, te lo pongo sobre la marcha, si es que quieres contestar. Por supuesto, todos nuestros invitados no tienen por qué contestar las preguntas porque no lo sepan, evidentemente, porque somos humanos, y también porque no lo quieran, que también por eso somos humanos. Y es que hay personas que, en cuanto se habla de guerras, Luz, y tú estarás acostumbrado a esto, guerras entre países, cuando se menciona uno, como el tema de Gaza, hay alguien que sale, evidentemente, y diciendo, ¿y por qué no se habla de Israel, que también está sufriendo bajas?
3: No, por supuesto.
2: No quiero que se siente esa mala vibra en el ambiente.
3: Por supuesto, hay que hablar de todos estos lugares donde yo verdaderamente entiendo al pueblo israelí. Tiene que ser muy duro para un pueblo tan antiguo, tan... Son muy buena gente los judíos, tienen muy mala fama en todo el mundo, pero son muy buena gente, igual que los musulmanes, ¿eh? De haber los malos hay en todas las religiones y en todas las casas. Yo entiendo, cuando entraron, hicieron la matanza que hicieron, a mí no se me olvida unas imágenes que vi sin querer en el móvil de una guardería, o sea, había bebés decapitados. O sea, tienes que ser una persona malísima, tienes que tener un alma oscura, tienes que estar pagando un karma y a través de ti estar haciéndole pagar un karma tan malo a los demás para que alguien sea capaz de hacer eso. Es algo que seguramente que ni a ti ni a mí nos cabe en la cabeza. Y por supuesto, están sufriendo mucho y hay muchos rehenes que no han vuelto y todavía quedan rehenes y no se habla del trauma de esas personas que les han hecho todo tipo de vejaciones mientras han sido rehenes. Estas son las cosas que en el siglo en el que estamos, con la tecnología que tenemos, con lo que ya sabemos, a uno le explota la cabeza porque piensa, no comprendo cómo alguien puede dejar un perro abandonado atado a un árbol o con un bozal puesto para que no pueda ni morderse la pierna para soltarse de la cuerda. ¿Cómo alguien puede hacerle daño? O lo que pasó el otro día aquí en España. ¿Cómo dos chavales le pueden pegar una paliza a un señor mayor? Hay cosas que ni tú vas a comprender, ni yo puedo ni quiero aceptar ni comprender, pero la vida es así. Y al final, como he dicho antes, todas las guerras conllevan un beneficio económico. Como os dije, Trump no se va a rendir. Trump, yo os dije que volvería. Y volvería fuerte. Y que era el único que podía parar. Esto va a colación de lo que me preguntaron antes, de una tercera guerra mundial. Era el único que podía parar todo esta locura que estaba comenzando de una tercera guerra mundial. Aunque no lo descarto, por supuesto. Pero a veces es difícil, ¿no? Como entender por qué los niños, por qué África no interesa. No, África es el laboratorio del mundo y ha sido el laboratorio del mundo durante muchísimos años. No interesa.
2: Está claro que te preocupa y te ocupa el mundo cada vez que intervienes y algo te llama la atención sobre lo que otros llaman política. A ti yo creo que es otra cosa mucho más vibracional que mera política, pues coges el hilo y a mí me gusta escucharte porque realmente estás muy concienciada. Pero hay mucha gente que está esperando y poco tiempo que tenemos, así que te voy a llevar a Ecuador, si me lo permites, para Laura, darle voz a Laura. Mi hijo es un número 4, está en Estados Unidos, se ha quedado sin trabajo. ¿Podrías hablar sobre este número? ¿Será conveniente que salga de este país?
3: Pues fíjate, estamos en un año 9. Sería un 13, 3 y una 4. Volvemos a su número. Fijaros, es que es un año de sanar. Yo no creo que se tenga que ir, fíjate. No. ¿Volver dónde? ¿A Ecuador? Tal y como estáis, con todos estos problemas políticos que estáis teniendo, con todo lo que os espera este invierno del año 2025, yo creo que va a estar mucho más seguro en Estados Unidos. No, marcharse, no. Lo que sí que creo que quizá él tiene que hacer un cambio. Acordaos lo que he dicho antes de los cuatro. Los cuatro de pequeñitos son muy influenciables. Son como muy el típico niño que fuma porque el amiguito fuma o se fuma una marihuana porque, pues bueno, para ser guay. Al principio el 4 tiene una vida muy complicada y si sois papás y mamás de 4 y son chiquititos, ojo, control y sobre todo mucha confianza, mucho diálogo con ellos porque tienden a no contar las cosas, a meterse dentro de ellos. Yo te diría que tiene que cambiar de lugar y salir un poco de toda esa gente.
2: Ok, vamos con otra cuestión que tiene que ver con el número 9. Tatiana Vergara dice, soy número 9 y mi hija también es 9. ¿Hay algo que sanar? Y te da las gracias por triplicado.
3: Pues fíjate, estás en un número 9. Muchísimas gracias a ti, Tatiana. Estás en un número 9, un año 9 y año de cierre. Pues fíjate, para los números 9, este año 2025, es un año de colocar muchas cosas en su sitio. Es un año de soltar lastre, de dejar viejos patrones, viejos esquemas. El número 9 siempre está pendiente de la familia, pendiente de los demás. Son personas visionarias y depende de tu plan, así estarás haciendo, pero no lo vivas con sufrimiento. No lo vivas con sufrimiento. En conclusión, es un año muy positivo para todos los signos, para todos los números, si estáis atentas y atentos. Número 9, estás en tu año, por lo cual este es un año de brillar, de sacar ropa del fondo de armario y salir, de proyectar viajes, de proyectar cosas nuevas, porque todo se te va a ir dando en estos próximos meses o incluso nos podemos ir hasta febrero, marzo del 2026.
2: Más preguntas, en este caso desde Canadá. Dice que es un 11. Carolina, ¿qué le puedes decir?
3: Número 2, mi niña, pues lo mismo que dije antes, empieza a mirar por ti. Estamos en un año 9, volvemos a tu número original, número maestro, los ángeles, el 1 y el 1 nos dice estamos aquí en las series numéricas, el 1, el 1, el 2 nos están diciendo no estás sola, te estamos guiando, te estamos cuidando. Y yo estoy segura que este año estás viendo muchas series numéricas, muchas causalidades, que si uno no está atento, tampoco nos vamos a obsesionar y vamos a ir mirándolo todo. Es algo como que de repente, ¡pam!, lo ves, ¿no? Esto es como cuando uno se rompe una pierna, todo lo que ve son patas quebradas, ¿no? O cuando una mujer está embarazada, todo lo que ve son embarazadas. Cuando hablamos de señales, es un poco lo mismo, es como que te tiene que venir. Y si no lo ves, pues será que no te toca. Autoestima, es un año donde se te da la posibilidad de recuperar tu vida, en tu caso.
2: Bien, hay cuestiones que tú mencionabas de la repetición, las señales, estar atentos. El número 2020, dice Lili Carol, se me repite y no sé qué significa. Y también Eugenia, lo paso ahora, dice que soñar con el número 9, le decían 9 en el sueño. Entonces, ¿qué tipo de mensajes hay ahí en estos números, el 2020 y el 9?
3: El 9 es un número que viene a poner su vida en servicio a los demás. Son personas que son muy viejas en la Tierra, vienen ya con mucho bagaje de alma y con una gran wifi, con esa supraconsciencia. Y el soñar con el número 9, pues fíjate, yo te lo interpretaría como que te están diciendo que tú puedes, que lo que sea que te está angustiando, que te está preocupando, se va a solucionar. Es como si inconscientemente todos hablamos, todos hablamos y todos nos hemos pillado hablando, que hemos dicho, coño, menos mal que no me ve nadie, ¿no? Entonces, en esas conversaciones que tú tienes, ya sea con voz o mentalmente, tienes que estar en un momento de tu vida en mucha angustia. Has venido a poner tu vida en servicio a los demás. El número 9 te está diciendo cambio, cosas nuevas, rompe cadenas. Es un gran, gran mensaje. Y el otro era, me has dicho, el que veía el número.
2: El número, el 9, y había, bueno, ya se me fue el mensaje.
3: Porque creo que has dicho un 52.
2: Tengo muchísimos, muchísimos mensajes.
3: Ya, es lo que pasa cuando salgo yo.
2: Sí, sí, sí, lo sé.
3: Creo que ha dicho, bueno, creo que has dicho un 52, y si no, me lo invento, ¿vale?
2: Sí, el número 2020, se me repite.
3: 2020, vale. 2020, pues fíjate que el 2020 nos está diciendo: estás echando de menos a alguien que ya no está contigo. Y lo que no sabes es que ese alguien que está contigo te está protegiendo. No sé quién se te ha ido, o puede ser que sea un antepasado o que sea un familiar. No es algo que vaya a suceder, Esto es una respuesta a tus pensamientos, a tu machaque de cabeza, que lo hacemos todos, hasta yo, que a veces digo, uy, luz, para, si no llegas, pues ya llegarás, no te angusties. Es una respuesta a eso que te están diciendo, no estás sola, te están protegiendo desde arriba.
2: Bueno, tenemos que terminar yo ya. Dos últimas preguntas para culminar, porque el tiempo se nos enlaza con otro directo y, bueno, hay complicaciones técnicas. Una pregunta muy rápida, que es la pregunta más tonta, pero siempre la tengo que hacer yo. ¿Qué rol juega en todo esto el cero? Porque dicen que no es un número, pero está ahí el cero. ¿Qué rol juega el cero?
3: Pues fíjate, igual que esta señora veía un 2, que quiere decir, tú no te quieres, tú no te das valor, tú siempre antepones a los demás a ti. El cero

0: Estás haciendo lo correcto, te estamos ayudando. El cero lo vamos a utilizar sobre todo cuando yo hago la lectura del alma y miro el sendero natal de la persona. El cero yo lo utilizo mucho para saber cuál es su plan o cuáles son esos pactos de alma que tú traes, que hagas lo que hagas, des las vueltas que des, te vuelve a pasar lo mismo. Es un círculo que sirve para apoyar a otros números.
1: Y si pudieras dejar un consejo sobre karma y números, ¿cuál sería el principal consejo que darías a las personas que te escuchan y te ven en este momento?
0: Yo creo que este año es muy importante para todas y para todos porque es un año de cierre. Cerramos y el año que viene empezamos en un número uno. Así que agárrense bien los pantalones, ¿eh? Porque va a ser un año 2026 muy, muy complicado para todas y para todos si este año no lo hacemos bien. Sobre todo, calmar esa parte de la mente. Deja de machacarte, deja de castigarte. No te hagas daño. Para con esta historia. Y mira las cosas con la claridad meridiana que tienen. Porque al final, el sentimiento es libre, ¿no? Tú puedes sentirte súper mal, pero cuando uno se para, respira y dice, a ver, ¿esto qué es? Oye, pues no es para tanto. Verdaderamente no vale la pena. Y es un año ideal para soltar todo ese sufrimiento. 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Cada número tiene un ángel y un diablo. ¿Qué quiere decir esto? Que viene con unos dones, pero también viene con unos bloqueos que va a tener que sanar. Luz Arnao, coach espiritual. 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
1: Málaga no, en Huelva.
0: En Huelva, perdón.
1: Porque te confundes, Huelva. Porque también estamos en Málaga.
0: Es que, pero claro, tú estás en Málaga, ahora me he hecho un lío.
1: Claro, el 27 de septiembre en Huelva, en un pueblecito de Huelva.
0: Yo me voy a hospedar en Sevilla, porque ya que voy al sur, está cerquita, ¿no?, del pueblo, que estaba una hora y pico. Sí.
1: Pues, muy bonito, un teatro muy, muy, muy bonito.
0: Las entradas ya están a la disposición de todas y todos. Vais a poder estar conmigo, vais a poder hacer fotos conmigo, vais a poder hablar conmigo y sobre todo voy a hacer una conferencia muy bonita donde voy a ayudar a todas y todos los que estén en ese teatro, voy a ayudarlos a liberar y a conectar con esa parte de ellos mismos, ayudarlos a recordar. Yo siempre digo, yo no te voy a enseñar nada. Voy a ayudarte a que recuerdes porque tú ya lo sabes, pero lo has olvidado.
1: Pues muchísimas gracias. 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Muchísimas gracias, Luz Arnao, por haber dado lugar a este encuentro, a este gracias. Directo. Y habernos explicado pues todo lo que tiene que ver con la numerología kármica y tanta información que has dado a las personas.
0: Hemos dado una pinceladita, una pinceladita. Si queréis saber el ángel y el diablo, buscarlo. Un besito.
1: Muchísimas gracias. Un abrazo a todos y nos vemos muy pronto aquí en Mindalia.com, Mindalia Televisión.

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0: Comunidad de Mindalia Televisión, bienvenidos a este especial de Tarot y Numerología. Mi nombre es Fairuz y tengo el placer enorme de compartir otro ratito con todos ustedes. Muchísimas gracias por acompañarnos en este espacio. Y hoy quiero contarles con muchísima ilusión, tenemos como invitada para cerrar este día precioso a Leticia Neri, con quien vamos a estar hablando sobre lo que es la numerología de evolución. Descubre tu misión espiritual. Voy a darle la bienvenida a Leticia para que iniciemos esta charla. Leticia, qué gusto enorme estar hoy contigo. Bienvenida.
1: No, muchísimas gracias. Me siento muy honrada que me hayan permitido estar aquí con ustedes. Buenas tardes, buenas noches. Ya casi por terminar. Gracias por esperarnos. Gracias por compartir. Y van a irse a dormir de una manera muy bella por este ratito que están compartiendo y quizá conociéndose un poquito más.
0: Muchísimas un gran abrazo desde
1: México. Por eso me decía, para que vean que es México.
0: Está precioso tu vestido. Muchísimas gracias, Leticia, por estar con nosotros desde México, además que nos permite estar conectados toda esta tecnología desde todas partes del mundo. Así que aprovecho para que nos cuenten ustedes también en los comentarios desde dónde nos están viendo el día de hoy. Leticia, gracias por el tema que has elegido para compartir. Y yo, primero que todo, quiero que nos cuentes, para contextualizar un poco, ¿qué es la numerología de evolución?
1: Mira, la numerología de evolución, bueno, quiero decirte que yo llegué a la numerología de evolución después de estudiar muchas numerologías, porque como ustedes han visto a través del día, pues nosotros tenemos una numerología pitagórica que nos ayuda a entender el día a día, quizá una numerología muy, muy espiritual como la de Yogi Bhajan, la numerología tántrica, la numerología cabalística. Pero siempre yo sentí esa pregunta de, bueno, y hay algo más, ¿no? ¿Qué es eso que yo puedo sentir? ¿Qué es eso que yo puedo vivir que me ayuda a estar, entender cuál es mi propósito en esta encarnación? Y entonces descubrí la numerología de evolución a que nos impartió, que la diseñó la maestra Martine Cocoatrix, que también está de aquel lado en Europa y que tengo la fortuna de haber sido su estudiante directa. Y ella nos, de una manera muy inteligente, muy creativa, combina lo que es el entendimiento de los números con el árbol de la vida, con esta antigua tradición. Entonces, la numerología de evolución viene a ser ese peregrinaje para que tú entiendas con qué recursos llegaste a esta encarnación, cuáles son esos desafíos, esos retos que te hacen evolucionar, que te permiten darle ese sentido a nuestra vida, y todo eso lo vamos a descubrir a través no solo de nuestra fecha de nacimiento, sino también de nuestro nombre. Nosotros no solo somos una fecha de nacimiento, también somos un nombre. Y algo bien interesante, en esta numerología de evolución que termina con un toque avanzado en una numerología transgeneracional, es incluir el apellido de las abuelas. Esas abuelas que ya traen en su vientre a quien va a ser nuestra madre, ya seamos varones o mujeres, y en ese proceso se nos lega toda la energía del linaje. Eso básicamente es la numerología de evolución.
0: Muchas gracias, Leticia, por traer este concepto al canal. Y me encanta lo que has dicho. Me parece muy curioso que también los nombres traen información. Y vamos a quedarnos un poquito en esto, porque de alguna manera creíamos que nada más hablábamos de la fecha de nacimiento, pero incluir el apellido de la madre, de las abuelas, yo creo que esto es fundamental, porque por lo general el uso del apellido que hacemos culturalmente es el del abuelo, el del hombre, ¿no? Entonces,
1: el del hombre.
0: El significado ya es otro.
1: El significado es totalmente diferente porque las mujeres a través de ese linaje nos marcan. Quizá no ha sido, por ejemplo, aquí, no sé, en Europa, en América Latina, pues la mujer ha tenido que buscar su lugar en un proceso, en un desafío poco a poco. Sin embargo, este proceso iniciático nos permite entender el por qué nos comportamos, cómo nos comportamos. Esto se hace a través de ese entendimiento de cómo con nuestro nombre, aun cuando no lo llevemos el apellido de las abuelas, digamos que sí lo traemos integrado en nuestro ADN. Entonces, con ese nuestro nombre completo, integrando a las abuelas, podemos encontrar ese entendimiento de nosotros mismos y cómo liberarnos de las ataduras que tal vez llevamos desde generaciones.
0: Bueno, esto me parece que es fundamental que lo traigas porque hay mucho en el transgeneracional que desconocemos y que de alguna manera nos impacta.
1: Fíjate, por ejemplo, ¿no? Que nosotros nos dicen en la fecha de nacimiento, no, tú tienes un camino 8. Y entonces tú dices, ay, no, éxito, poder, ya la hice. Y de repente ves que, pues, no está nada relacionado con lo que tú eres, ¿no? Que ahí llegas a fin de quincena, no sé cómo se diga en España, pero hoy así como que, ¿dónde está el poder? ¿Dónde está el éxito? Puede ser que, como yo les digo, lo que te tiene amarrado de la pata de la mesa es ese transgeneracional. Eso que no has entendido, pero que lo puedes entender a través de esta numerología y saber cuál es ese legado. ¿Qué es lo que te dijeron? ¿Cómo vas a vivir esas áreas de tu vida? La numerología de evolución nos muestra las diferentes áreas de nuestra vida, 9 áreas diferentes, y en cada una de las áreas nos va a decir cómo me afirmo, cómo me comunico, cómo genero mi estructura, si tengo mi propio marco de vida, cómo me relaciono al exterior, tengo esa capacidad de introspección, cómo utilizo mis recursos, es entender esas 9 áreas y cómo las vamos a ir utilizando.
0: Me gustaría, Leti, que hablemos un poquitito de estas 9 áreas, si nos pudieras, ¿sí?, por favor, mencionarlas.
1: Claro, mira, esto es lo que Martinet llama el juego del castillo. Entonces, cuando nosotros hacemos tu mapa, que es en base a las letras de tu nombre completo, vamos a tener 9 áreas. Una que es la sala del rey, que es donde habita el 1, que nos da nuestra autonomía. 2, la casita 2, digamos, es donde habita la reina, el trono de la reina, que es la que te enseña a utilizar tu energía femenina, tu sensibilidad. La casita 3 es la sala de juegos, donde habita el príncipe. Y entonces quieres comunicarte, quieres que te reconozcan. En la casita 4 es donde están todos los trabajadores y ahí es donde vamos a encontrar qué es esa parte mía en la que yo encuentro mi estructura, en la que yo me puedo definir como ese trabajador aquí en la tierra y también cuáles son las lealtades con mi clan. Después tenemos la casita 5, que es el centro de este cuadro y que es el que nos permite generar nuestro propio marco de vida. Digamos que es el campo de batalla, pero también nuestro sistema nervioso central. Entonces, si nosotros vemos nuestros números, pues tenemos 1, 2, 3, 4, 5, 6, 7, 8, 9. El 5 es ese número que nos va a permitir volar, liberarnos, ser nosotros mismos y establecer nuestro propio marco de vida, nuestro propio reino aquí en la tierra. Después tenemos la casita 6, que es bueno, yo en México decimos ya tengo casa, vestido y sustento, entonces ahora quiero tener mi propia familia. ¿Cómo me relaciono al exterior? Y esto lo hago en esta casa 6, que es la sala de los enamorados. Después viene el área 7, que el área 7 es la biblioteca, es donde habita esa persona que sabe ir hacia el interior. Aquí vamos a encontrar al intelectual, aquel que está buscando respuestas. De ahí nos vamos al 8, que es el área del tesoro, donde están todos nuestros recursos y cómo utilizamos esos recursos. Y finalmente está el área 9, que es esa área donde está el místico, donde ya recogimos toda la sabiduría de las demás áreas y podemos trascender, podemos llevarle a la vida esa conexión con el todo. Esas son las 9 áreas.
0: Leti, gracias por traerlas, por ser tan específica con estas áreas. Y yo quisiera preguntarte si se puede en un ratito que nos cuentes cómo se calcula para reconocer cada uno de nuestros números, o es algo más elaborado.
1: Sí, es bastante elaborado. Se requiere
0: okay.
1: Trabajo, porque es poner el nombre, que normalmente es muy largo porque incluye los apellidos de las abuelas, e ir vaciando en cada una de las casitas, ir vaciando el número de letras que tiene con el valor de cada casa.
0: Ok. O sea,
1: sí, es un poco elaborado.
0: Entiendo.
1: Pero te puedo decir un poquito más de lo que te da saber estas casas, ¿no?
0: Sí,
1: también
0: por favor,
1: te muestra, por ejemplo, estas áreas claves te muestran esa potencia de tu alma. ¿De qué herramientas cuentas? A lo mejor todos conocemos cuál es esa parte positiva y cuál es esa parte de oportunidad que tenemos en nuestra vida. Habrá personas que tengan mucho ahínco, mucha iniciativa, y habrá personas que sean muy hacia el interior, pero muy inteligentes, y habrá otras personas que sean muy dicharacheras. Cada uno tiene unos talentos y cada uno de esos talentos lo pudimos pulir, pero también encontrar cuáles son esas luces y esas sombras para poder cruzar el puente que me lleve a cada una de las áreas de mi vida a tenerla en una completa equilibrio.
0: Leti, en tu caso, porque nos decías que habías también conocido otros tipos de numerología,
1: sí.
0: ¿Cómo fue para ti tener esta información? ¿Cómo fue de transformador o de trascendental en tu vida, el impacto que tuvo en tu vida tener esta herramienta en conocimiento?
1: Realmente fue maravilloso. Yo he sido una buscadora. Te cuento un poquito de mi vida. Yo he estudiado mucho, mucho desde el punto de vista, yo les digo, desde el punto de vista material. Estudié 3 carreras, una maestría en ingeniería económica, nada que ver. Pero llegó un momento de mi vida que dije, bueno, debe de haber algo más. ¿Y ese algo más qué es? Entonces, empecé a meterme en este mundo de holístico. Y, bueno, estudié de todo, numerología, estudié Reiki, estudié conciencia superior, estudié todo aquello que te lleva a encontrarte. Y en ese camino, al descubrir la numerología y al conocer tanto de números, por eso que nosotros teníamos con relación a mi formación académica, dije, pues esto de aquí soy, ¿no? Y lo primero que me sorprendí es, yo nací un día 13. Entonces, pues ves que el número 13 tiene sus connotaciones entre positivas y unas no tan positivas. Pero si algo yo aprendí de mi 13 es el morir y renacer. Es parte de mi vida. Y cómo el hecho de aceptar el morir y el renacer, y para qué es ese morir y renacer, es lo que me tiene aquí y ahora intentando mostrarles, llevarles a todos ustedes esta información. Yo les puedo decir que ahorita me siento totalmente plena después de esta información, pero hubo un periodo de mi vida muy poco fácil, más o menos de los 14 a los 22 años, que ya tiene sus ayeres, ¿verdad? Pero fui indigente. Entonces, el vivir en la calle, pues te puede llevar a tomar un camino, pues lejos de la luz, o a seguir buscando esas respuestas de para qué era eso. Y pues aquí estoy.
0: Qué hermoso, Leticia. Gracias por compartirnos tu historia y por además poner al servicio esta herramienta maravillosa para que todas las personas que puedan o tengan esa curiosidad puedan también iniciar este camino de autoconocimiento que siento que nos trae como un mapa. Y me gustaría, dicho esto, que hablemos un poquitito de qué ocurre una vez que, tengo la información, se muestra la información. ¿Cómo se puede empezar a integrar en la cotidianidad o cómo lo hacen los consultantes?
1: Pues una vez que tú tienes tu información, entonces puedes pensar, es que yo no soy suficiente, por ejemplo. Todo mundo me dice que mi alma es de líder, pero hay algo en mí que me dice que no soy suficiente. Y al hacer yo mi inclusión, que así se llama, cómo pongo mis letras en cada una de las casitas, y después de ahí llevarla a una inducción, que es como cuando vamos al doctor y le decimos, ay, doctor, me está doliendo la panza, y me dice, a ver, vamos a necesitar estos análisis. Y después de los análisis nos dicen, vamos a necesitar estas radiografías. Y después de la radiografía nos dicen, ah, creo que ya sabemos por dónde va el asunto, vamos a esta tomografía. Y entonces, así, en la inducción, en la numerología de evolución, lo que vamos a encontrar es esa parte del subconsciente que nos ha legado nuestro linaje y que nos dice, por ejemplo, hijita, no digas lo que piensas porque eso es lo que llevó a nuestro clan a la pobreza. O sea, vamos a encontrar en esa inducción esos mensajes en el subconsciente que son los que nos están haciendo repetir una lección, reparar una lección o sanar una lección. Cuando conocemos ese mensaje, entonces podemos decir, ok, sí soy suficiente, voy a hacer un trabajo de sanación, un trabajo tal vez de un ritual o un trabajo más elaborado para liberarme de ese patrón en mi subconsciente, atravesar ese puente que me lleve al equilibrio de mi número y que me tenga justo en esa luz de mi número y que pueda yo mostrar cómo sí soy suficiente, cómo puedo encontrar mi autonomía, cómo puedo encontrar mi autodeterminación en el caso de un uno, por ejemplo.
0: Bueno, esto es maravilloso porque de alguna manera nos reta también, ¿eh?
1: Ah, claro, el autoconocimiento desde cualquier punto de vista por donde tú vayas buscando el autoconocimiento, por ejemplo, transgeneracional, que va ligado, te lleva a cuestionarte, te lleva a preguntarte que quiero avanzar o me quedo en la comodidad. Pero creo que la gente que nos está viendo es gente que está en ese despertar y hemos descubierto que el despertar es de actuar, no es de acumular libros o de acumular conocimiento, es de decidirte a hacer ese cambio en ti para poderlo reflejar en los demás.
0: Esto es muy real, Leti, lo que acabas de decir, que de alguna manera el actuar es mucho más lento, viene mucho más tarde que el permitirnos expandir, ¿no?, un poco nuestro foco. El actuar tarda un poquitito, pero bueno, una vez que lo logramos, yo creo que nos pone en el camino correcto.
1: Definitivamente, porque además el actuar implica algo bien importante, el responsabilizarte de tu vida. Y a veces es más fácil echarle la culpa al clima, echarle la culpa al gobierno, echarle la culpa a la familia donde me tocó vivir, o yo debí de haber nacido en Buckingham y estoy aquí en una colonia humilde de Brasil, ¿no? Entonces, cuando dices, ok, en algún punto yo decidí esta lección porque yo quería evolucionar. Me responsabilizo de esa parte de mi vida y hago lo que me corresponde hacer para superarla. Ahí es lo que nosotros llamamos ese arco de liberación. Es como tener un arco con una flecha y decir, ok, ya encontré cuál es el punto, le jalo a la flecha para seguir evolucionando, o me quedo cómodamente a ver qué pasa sin responsabilizarme de mí.
0: Leti, muchísimas gracias por estar con nosotros, por compartir esta herramienta maravillosa con toda la comunidad de Mindalia. Sé que tienes por allí muy prontito un diplomado y quiero pedirte, por favor, que nos cuentes todo sobre esto.
1: Bueno, el diplomado es algo maravilloso donde les explico con palitos y bolitas la numerología de evolución. Son 40 horas de trabajo que dividimos en 13 clases. Va a comenzar el 4 de septiembre. Las clases son cada 15 días porque sé que hay personas que están comprometidas con su evolución, pero también que pues tenemos que trabajar, tenemos que hacer otras cosas. Pero les voy a dar toda la información y cómo se genera esto el 4 de agosto. Totalmente gratuito. Todas las personas que quieran, les voy a dar una conferencia de 2 horas donde pueden hacer las preguntas que quieran y lo único que tienen que hacer es mandar un WhatsApp en donde yo les voy a explicar efectivamente cómo armar nuestro castillo, cuáles son esas áreas clave, cuáles son las sombras y las luces de tu número, cuál es la evolución que está descrita en tu mapa, cuáles son los tránsitos numerológicos, entender las diferentes etapas de la vida y qué es lo que esas etapas nos están mostrando, cómo nos están definiendo, y asimilar nuestras herencias familiares, no como un castigo, sino como una oportunidad para liberarnos nosotros y a nuestro clan. Todo eso a través de un trabajo de sanación y de liberación con nosotros mismos. Entonces, para inscribirse, lo único que tienen que hacer es marcar al WhatsApp. No sé si aquí lo van a poner o se los digo.
0: Todos los enlaces de contacto y tus redes sociales van a quedar acá debajo en el... En el directo, así que yo también lo recalco ya mismo, pueden ir corriendo, darle clic y comunicarse directamente con Leticia para que inicien esta formación, este diplomado el día 4 de septiembre. Por favor, no se queden con las ganas.
1: Así es, y la clase totalmente gratuita donde les explico todo y que con entrar a la clase ya van a sentir esa cosquillita de decir, hay algo más que me va a mostrar quién verdaderamente soy, cuál es mi propósito de esta encarnación y cómo es que voy a llegar a ser la luz que verdaderamente soy. Esa es el 4 de agosto. Mándenme, por favor, ese WhatsApp y con mucho gusto. Soy mucho mejor en WhatsApp, muchachas. Ya soy.
0: Bueno, ya lo saben.
1: De las abuelitas.
0: Ya lo saben, en el WhatsApp van a poder contactarse y comunicarse con Leticia Neri. Leti, quiero pedirte unos segunditos porque quiero hablarles a todos también de otra formación y enseguida volvemos para responder las preguntitas que nos han estado dejando en el chat.
1: Muy bien.
2: 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Realidades de magia, realidades donde se toma partido por la divinidad en cada quien, se hacen conscientes con estos 11 pasos que vamos a descubrir juntos aquí, en Mindalia Comunidad.
0: Y estamos de vuelta con Leticia. Vamos a ir, Leti, con una preguntita que nos han dejado justamente desde México. La primera, Jorge, dice, me cuesta mucho tomar decisiones. ¿La numerología puede ayudarme a entender el porqué?
1: Por supuesto que sí. Te va a ayudar a entender tu personalidad, te va a ayudar a entender en qué área de tu vida o en qué energía vibracional estás cuando tomas buenas decisiones y cuando las decisiones te han marcado con un aprendizaje.
0: Gracias, Leti, por responder a esta pregunta. Vamos a ir ahora con una pregunta que nos hace Álvaro y dice lo siguiente. Vamos a ver si la tenemos allí. Dice lo siguiente, me diagnosticaron una enfermedad importante este año. ¿Eso también aparece en los ciclos numerológicos?
1: Claro que sí. Aparece cuáles son los retos de cada uno de los números. Les puedo decir, por ejemplo, de un 7, el control, los huesos. De un 3, la garganta, el hablar. La numerología nos dice cuáles son esos retos a nivel físico en nuestro cuerpo.
0: Muchas gracias, Leti, por responder a esta pregunta. Tenemos ahora desde Venezuela, nos saluda Laura, y nos dice, ¿cómo sé si un número está equilibrado o en sombra?
1: El número equilibrado siempre te va a hacer sentir bien. Realmente, cuando tú conoces miren, por ejemplo, el número uno es la autonomía. Si yo nací un día uno, no les voy a decir la evolución porque sería, no puedo calcularlo aquí en ese momento. Pero si yo tengo un uno, es mi autonomía. Si tengo un dos, es mi sensibilidad. Si tengo un tres, es mi manera de expresarme. Si tengo un cuatro, es mi estabilidad. Si tengo un cinco, es la manera en cómo soy libre. Realmente soy libre. Un seis, cómo me relaciono al exterior. Un siete, reflexiono mucho las cosas y no las hago. Un ocho, es todos esos recursos que he generado a través de la utilización de mis talentos, ¿son para el mejor bien mío y de los demás o me comporto de una manera egoísta? Un 9, me integro al todo, soy parte del todo. Vayamos al ejemplo del 8. Tengo muchos recursos. El 8, si vemos su figura, es como un infinito que me lleva a tener esa utilización del talento tanto a nivel material como a nivel espiritual. Entonces, si yo estoy muy cargada hacia lo material, querría decir que estoy desequilibrada. O si estoy muy cargada hacia el nivel espiritual, tendría que decir que estoy desequilibrada, porque este 8 me lleva justo a entender que puedo estar en el centro y tomar espiritualmente todo lo que me corresponde, pero también materialmente. Espero que con esto se haya entendido un poco la luz y la sombra de los números.
0: Claro que sí, Leticia, muchísimas gracias por explicárnoslo. Tenemos ahora a Susana Cota, nos dice, ¿la numerología nos puede ayudar a trabajar el merecimiento?
1: Por supuesto. Porque a veces el merecimiento, la desvalorización puede ser un legado que traemos de nuestros ancestros. Ese, ¿se acuerdan? Calladita te ves más bonita.
0: Total, y me encanta que has traído este ejemplo porque no hace mucho lo escuchaba y está en el colectivo, ¿eh? Entonces, claro. De alguna manera nos han hecho creer que por ahí lo que molesta, lo que ya está, no tiene ya mayor importancia ni repercusión, y nada más contradictorio que eso.
1: Así, acepta las cosas como son y no, nosotros venimos a hacer las cosas. Nosotros, hay una frase que a mí me encanta y que me ayudó a salir, a superarme en ese tiempo de la indigencia, fue cuando la primera vez que lo escuché, que me metí de colada a una conferencia que había, porque ven que en las conferencias regalan cafecito y galletas, ¿no? Entonces, pues yo tenía que comer. Entonces me metí de colada a esa conferencia y escuché una frase de Napoleón Hill, que ahora sé que es de Napoleón Hill, en ese momento no sabía, que es: lo que la mente del hombre puede concebir y creer, se puede lograr. Entonces, nosotros no tenemos por qué aceptar que te digan que de aquí no puedes pasar, que no eres suficiente, que no vales la pena. Eso lo vamos a limpiar de nuestra mente para poder superarlo. Pero hay que saber de dónde me llego para entender por qué lo tengo y para qué.
0: Leticia, muchas gracias por tu respuesta. Andrea nos dice: los números también marcan nuestra relación con la abundancia, y creo que está muy relacionado con la respuesta anterior.
1: Sí, definitivamente. Los números nos van a decir cómo nos relacionamos con la abundancia y por qué nos relacionamos así. Nos van a decir cómo nos relacionamos con la pareja, cómo nos relacionamos con el éxito, cómo nos relacionamos con la estabilidad, con la seguridad, cómo nos relacionamos con nuestra intuición, cómo nos relacionamos con el universo.
0: Leticia, gracias por tu respuesta. Estela Martínez nos dice: conocer y entender la numerología me puede servir para ayudar a otros a mejorar o encontrar el camino.
1: Por supuesto, después de terminar el diplomado, vas a ayudarles de una manera precisa a encontrar su camino. ¿Y saben qué? Por ejemplo, como mamás o como abuelas, vamos a entender por qué nos llevamos tan bien con cierto hijo o con cierto nieto y por qué con otro, como decimos en México, me saca canas verdes. No le entiendo. Nada más lo veo y no es que sea personal. Simplemente vibra diferente que ti. Que tú. Y cuando tú entiendes eso, vas a poder encontrar la respuesta a esa diferencia y vas a poder sanarla. Porque yo no le puedo decir a un gorrión que cante como león, ni a un león que ruja como gorrión. Es así. Entonces, esa persona es así.
0: Muchas gracias, Leticia, por estar con nosotros, por estas respuestas maravillosas. Y yo tengo una pregunta más para ti, muy relacionado con lo que nos acaba de decir Estela. ¿Tú consideras que después de haber encontrado, coincidido con la numerología, estás cumpliendo tu propósito?
1: Definitivamente. Mi propósito de vida es llevar a los demás a encontrarse con la divinidad en su interior. Y para encontrarse con la divinidad en tu interior, tienes que saber quién eres. Ese es mi propósito. Les recuerdo que les dije al principio, yo soy un 13. Y el 13 es morir y renacer. Y te puedo demostrar que se puede morir y renacer y estar plenamente.
0: Leticia, me ha encantado coincidir contigo el día de hoy. Muchísimas gracias por estar con nosotros, por traernos tu visión de la numerología de evolución, por poner además acá al servicio tu diplomado para todas las personas que quieran. Por acá alguien me dice: no encuentro el teléfono. Lo van a encontrar en su cuenta de Instagram, en la cajita de información. Allí mismo lo tienen porque lo acabo de ver. Así que no hay pierde para que puedan comunicarse con Leticia. Igual, Leticia, si quieres, te puedo dejar el espacio para que lo puedas mencionar.
1: Quiero también... claro que pues sí. Miren, es en la Ciudad de México, 55 40 97 34 97.
0: Muchísimas gracias.
1: 55 40 97 34 97. Vi por ahí alguna de mis alumnas, si la quiere poner en los comentarios. Creo que andaba Carmen por ahí, la vi. Ayúdenme con eso, muchachas.
0: Muchísimas gracias a las alumnas de Leticia que nos han estado acompañando en el chat y también a las personas que la están viendo por primera vez. Ha sido precioso coincidir con todos ustedes. Quiero recordarles que este directo va a quedar en diferido en nuestro canal de YouTube, Mindalia Televisión Plus, y que no hemos podido responder ahora, si lo dejan en el video ya mismo en diferido, va a quedar para que Leticia pueda responder también esas preguntas. Gracias infinitas, Leticia, por haber estado con nosotros. Quiero dejarte el espacio unos segunditos para que tú también puedas no solamente despedirte, sino también cerrar para todos esta charla.
1: Muchas, muchísimas gracias. Recuerden que el trabajo de autodescubrimiento, que el trabajo de liberación, que el trabajo de autosanación es una gran fuerza que nos lleva a encontrar la divinidad en nuestro interior. Yo creo firmemente que si en la escuela nos hubieran enseñado numerología y oponopono, el mundo sería diferente. Todos y cada uno podemos cambiar y hacer de nuestro mundo un mejor lugar. Nosotros venimos aquí a hacer luz, a expandirnos, a dar amor. Yo les invito a que sientan ese amor en su interior y lo lleven hacia el exterior. Recuerden que sus ángeles siempre, siempre les acompañan. Y les voy a decir el comercial. Si tú estás bien, todo está bien. Bendiciones, nos amo. Y claro que sí, mándenme ese WhatsApp. Y por supuesto que van a poder entrar a esa conferencia y les voy a contestar todas las preguntas. Como decimos en México, mientras no dejen de aplaudir, uno no deja de cantar. Así es que ustedes pregunten y les voy a contestar.
3: Cuando no hay odio dentro, no hay enemigos fuera. Ama incluso a quien creas que menos lo merece, porque probablemente sea quien más lo necesita.
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0: Bienvenidos nuevamente a un espacio más del canal. Mi nombre es Fairuz y el día de hoy estamos transmitiendo desde nuestra cuenta de Instagram. Muchísimas gracias a todos por acompañarnos y vamos a estar conversando sobre el 2026. ¿Cómo es que este año trae el despertar de las llamas gemelas? Vamos a tener hoy como invitada a Melina Rodríguez, que quiero contarles un poquitito. Ella es terapeuta holística, canalizadora también de guías pleyadianos, Urma y Acturianos. También es especialista en llamas gemelas. Y hoy vamos a estar conversando cómo este es un proceso, un camino espiritual de encuentro, separación y sanación de dos almas. Así que vamos a darle la bienvenida a Melina, pero mientras Meli se conecta y se suma a este espacio, yo quiero recordarles a todos que nos encanta leerlos, saber sobre ustedes, conocerlos. Así que por favor déjenos acá en los comentarios el nombre del lugar desde donde nos están acompañando. Que abajo a la derecha en el signo de interrogación van a poder dejarnos todas las preguntitas que tengan, ¿sí? Así que ya quiero leerlos. Mientras tanto vamos a ver si tenemos a Meli por allí. Hola Meli, ¿cómo estás?
6: ¿Cómo están?
0: Muy bien, Melina, muchísimas gracias por acompañarnos.
6: ¿Sabes que no te veo? ¿Te veo en negro?
0: Pero yo te veo bien. Cuéntenos en los comentarios cómo nos ven. Yo te veo y te escucho perfectamente.
6: Vale, bueno, yo te veo en negro, pero bueno, no pasa nada.
0: Seguramente ya se va a restablecer. Melina, gracias infinitas por estar con nosotros y bueno, por el tema además que has elegido traer, las llamas gemelas.
6: Un placer, de verdad, como siempre, estar con ustedes. Ya he hecho dos entrevistas con ustedes anteriormente, de llamas gemelas también, y de pleyadianos y de la canalización que hago, y siempre es un placer, de verdad.
0: Muchísimas gracias, Meli. Bueno, vamos a empezar con esta charla. Leíamos, o leía yo, en la información que nos has dejado, que es un camino espiritual que involucra separación, encuentro y sanación y la unión de dos almas. Cuéntanos un poco más sobre esto.
6: Sí, la verdad realmente, o sea, la gente tiende a pensar que esto es una relación tradicional, como si fuera una pareja normal, pero realmente es una conexión espiritual y lo que hay que hacer es trabajar mucho en la conexión. Al final, esa persona, ya sea un hombre o una mujer, es el espejo perfecto de lo que tienes tú dentro. Y vas sanando y trabajando y así entiendes más o menos a qué te vino a mostrar y qué te vino a enseñar.
0: ¿Cómo reconocer esa alma? Nos dices que no es una relación tradicional. Vamos a entrar un poquitito allí, a ser más específicos para que las personas que nos estén escuchando puedan reconocerlo.
6: Sí, una llama gemela se reconoce, pues verás por muchos sitios que hay muchísimas señales, pero para mí se basa en tres. La primera es la parte de la mirada. Cuando ves a esa persona a los ojos, es una sensación diferente, es como si el mundo se parase y solo existiera esa persona. La segunda es el tacto. Cuando te toca, también es una sensación como de electricidad, como de una conexión. Y la última, el corazón, por supuesto. Es como si tu alma reconociera a esa persona, si la conociera de toda la vida, y como si la pudieras descifrar. Como si ya supieras que piensa, que siente todo sin conocerla.
0: Mira qué lindo y qué curioso, ¿no? Porque al final yo creo que lo que nos mueve son las conexiones humanas. Entonces puedo entender que es súper poderoso sentir este tipo de conexión.
6: Por supuesto. Y siempre digo que a la persona que le llega una llama gemela, hay personas pues que se... Como somos seres humanos al final viviendo esta experiencia humana, pues tienden a quejarse, pero realmente es un gran aprendizaje que tenemos aquí en la Tierra. Y si lo miráramos desde ese punto de vista, como de ese aprendizaje, esa enseñanza que nos deja esa llama, sería todo pues mucho más fluido.
0: Me gustaría preguntarte, Melina, sobre lo siguiente, porque vas a decir, la persona que la encuentra, tenemos la posibilidad siempre de conseguir, de coincidir, mejor dicho, con nuestra llama gemela, o podríamos no coincidir en esta vida.
6: Hay personas que están destinadas en esta dimensión a conocer a su llama y otras que no o que sí. Pero realmente actualmente se está viendo mucho este tema de llamas gemelas. Cuando yo empecé, yo llevo en conexión 7 años, en reconexión, porque es cuando me di cuenta que estaba en una conexión de llamas gemelas, no se conocía. Es más, fui la primera aquí donde yo estoy, en Tenerife, en conocerlo. Y más adelante esto empezó a salir y ya es muy usual con el despertar que estamos teniendo en el planeta de ver a llamas gemelas por casi todos lados.
0: Muchísimas gracias, Melina, por estar con nosotros. Vamos a entrar un poquitito más porque a veces tenemos dos términos, llama gemela y alma gemela. Quiero que ya mismo lo diferenciemos uno del otro.
6: Exacto. La llama gemela es, bueno, empezamos por el alma, que es lo más usual que vas a escuchar. El alma gemela es como un alma afín, es decir, una persona que seguramente es un alma que haya estado en otras vidas contigo, que se conecta muy bien contigo, que quizás incluso también te hace de espejo, pero no llega a esta conexión. La llama gemela, la diferencia es que es una misma alma en diferentes cuerpos. Es decir, que tu dualidad de masculino y femenino, la polaridad, es diferente. Por lo cual, cuando te ves en esa persona, eres tú completamente. Entonces, es como si no hay escapatoria. O sanas, o trabajas, o el universo siempre va a estar ahí, como hay que trabajar con tu llama, o siempre va a volver esa persona, siempre van a estar las señales, siempre va a pasar algo para reconectarte otra vez con la llama. En cambio, el alma gemela pues puede haber varias, y es diferente.
0: Melina, a veces hablamos que estas también son relaciones muy fuertes, pero entendemos que es parte del proceso de sanación. ¿Es así?
6: Sí, totalmente. Es que necesita mostrártelo. Yo siempre digo que desde, a lo mejor, lo que te está mostrando tu llama, tú no lo tienes en la cantidad como te lo está mostrando tu llama. Es decir, quizás pues tú no te das cuenta y, por ejemplo, en mi caso me pasaba que yo, pues, contestaba mal y mi llama a mí me lo hacía, pues, 25.000 veces y obviamente sufre porque no entiendes el por qué ese espejo. Pero si empiezas a verlo desde la parte de sanación, te das cuenta que todo está dentro tuyo. Y si no está dentro tuyo, está o en tu linaje o en tus vidas pasadas. Pero siempre hallarás el espejo que te está mostrando.
0: Mira que esto nos hace ampliar el foco, ¿eh? Para ver también dónde poner la energía como para transformar, convertir eso a lo mejor que ese espejito del que hablas en ese punto de transformación.
6: Totalmente, sí. O sea, aparte es un gran transformador de la parte espiritual, es que te eleva muchísimo. Cuanto más te conectes con tu llama, más te puedes expandir, más puedes ascender. Es increíble porque cuanto tocas la parte de llama gemela o empiezas a sanar con la llama gemela, comienza toda tu vida pues a meterte en tu propósito, el universo es como que te pone donde debes estar. Y es increíble ver la vida de personas pues que trato, ¿no? En terapia, que están en llamas gemelas, y cómo se les reordena y les pone, bueno, este es tu camino, es aquí, has hecho como las cosas bien o has estado guiado, básicamente, y pues se te recompensa con haciendo tu propósito, o con dones espirituales, o con unión de llamas gemelas, con miles de cosas del universo.
0: Meli, ¿es posible que estemos, por ejemplo, con nuestra llama gemela, pero que no estemos haciendo el trabajo que nos corresponde? Que haya a lo mejor como esa huida del trabajo espiritual.
6: No es, o sea, no se puede. Puedes estar en unión física, es decir, unirte físicamente con tu llama gemela sin haber sanado, sí, pero en algún momento eso se va a romper. Y más como sabemos que se está elevando el planeta actualmente, ¿no? Que estamos pasando a una quinta dimensión. Entonces, mucho más nos están diciendo o sanas o trabajas porque ya nos vale lo de antes, ¿no? Como lo de, bueno, me quedo en mi zona de confort, me quedo en esa parte en la que estoy a gusto y no me hago como media la loca para no trabajar. No, te obliga, o sea, el universo es como que te empuja y nos damos cuenta que cuando no estamos como alineados con la llama gemela o lo rechazamos, que sobre todo pasa en la polaridad masculina, la divinidad masculina rechaza esta conexión porque es un poco más mental, sucede que le empieza a trabar cosas. Empieza como a, el dinero no hay, la parte espiritual no hay muchos dones porque no la está escuchando, peleas a lo mejor con alguien de su familia, o sea, empieza como a trabarse un poquito las cosas. No es un castigo, pero sí es como que alineate, o sea, ponte donde tienes que estar, haz caso a lo que te estamos diciendo.
0: Nos decías que la transformación o estos movimientos lo vamos a ver más ahora. Va a ser de cara a 2026. ¿Qué tiene de especial este año que vamos a tener todos estos movimientos?
6: Es increíble, porque realmente hemos esperado muchísimo para esto. Yo lo llevo avisando muchísimo tiempo, desde el año 2020, que fue pues el gran momento de despertar colectiva, como que vimos a un montón de gente pues en la etapa de cuarentena pues despertando y demás. Desde 2020 hasta el 2026 yo estuve avisando que íbamos a tener pues una purga, realmente. Purga, pues se caen las máscaras. Yo me refiero a que se caigan las máscaras cuando no es lo que tú consideras que es normal o lo que tú consideras para tu vida, empieza a caerse, empieza a desmoronarse. Pues tus amigos ya no son lo mismo, tu pareja al final pues no era lo que tú pensabas, o tu trabajo, aunque estuviera súper contenta, no es para ti, o lo que sea. Entonces empieza como a caerse todo. Y en 2026, o sea, las finales de este año, y en 2026 es como ya la ola de ascensión, que ya la empezamos a tener ahora con este portal que vamos a tener, que estamos en pleno portal, pero el 8 del 8 ya empezamos esa ascensión a la quinta dimensión. Y esto significa un poco que toda la humanidad que ha trabajado, personas que hemos estado pues muy enfocadas en nosotras mismas, en trabajar con la llama, en la espiritualidad y demás, estamos ascendiendo. Y la gente que no ha querido despertar, que les han avisado, estos, como explicaba anteriormente, que le han avisado, que le han dicho, mira, te estamos avisando de que tienes que conectarte con el universo, te estamos avisando que algo espiritual te llama, y no han querido hacer caso, van a estar, pues, quedándose en esa 3D que es pues sufrimiento, un poquito pues de malestar, síntomas físicos, y siempre digo que va a ser como cuando ya no te vibra una amiga, ¿no? Que tú a lo mejor ya no estás en esa onda y chocas con esa amiga. Entonces el planeta va a pasar lo mismo, se va a elevar, y si tú no estás en su misma vibración, vas a chocar con la energía que va a haber.
0: Este despertar nos lo estás comentando como algo que es general, quiero decir, cada vez hay más personas en esta sintonía. ¿Qué va a pasar con los que no escuchen a lo mejor ese llamado?
6: Lo que te estaba comentando justo ahora, que no van a entender cómo la gente, cómo las personas que estamos pasando a la quinta dimensión o están en esa ascensión, pueden estar pues con su vida ya creada, con la vida de su sueño, porque lo han construido poco a poco, sanando, trabajando, alineándose con la vibración. Entonces, la parte de la 3D, las personas más tercas, un poquito más cerradas, que no creen en esta parte, van a sufrir, sinceramente. O sea, que es esa la sensación de sufrimiento. Pero todavía están a tiempo, siempre lo digo, todavía están a tiempo, queda ya muy poco, pero todavía están a tiempo de sanar, de que si les llama un poquito la espiritualidad, pues ir hacia eso.
0: Meli, hace un ratito decías que la recompensa, creo que fue la palabra que utilizaste, era el propósito, el coincidir con el propósito. Y me encanta que lo traigas, porque al final hemos venido todos a cumplir un propósito. A lo mejor el no entender o el ¿cómo decirlo? El no hacer este trabajo nos va a alejar de esa visión, ¿no? Entonces, qué importante o qué bonito que podamos llegar a nuestro propósito a través de ese trabajo personal.
6: Por supuesto, es maravilloso. Yo siempre lo diré y me pongo siempre de experiencia para que se pongan para verme de ejemplo, porque yo también pues empecé como todo el mundo, pues un poquito con la parte mental, un poquito con la parte espiritual, y a medida que te vas llamando, a medida que te vas involucrando un poquito más en la parte espiritual, te das cuenta que te lo ponen todo para que tú crees la vida de tus sueños, y eres la única responsable o el único responsable de lo que tú decidas hacer con esto. Entonces, ¿cómo se te alinea todo para justamente darte lo que tú mereces? Mi propósito en esta vida, por ejemplo, es dar esto, ¿no? Pues hablar de llamas gemelas, que casi no hay muy poca información, muy poca gente conoce esta situación, y sanar a estas personas o ayudarlas a trabajar en este proceso, que a veces es un poquito caos.
0: Meli, bueno, gracias infinitas por estar cumpliendo también tu propósito, tu misión, y bueno, compartirlo con toda la comunidad de Mindalia. Estoy viendo algunos comentarios por acá y algunas preguntitas. Como siempre, este es el momento de dejar las preguntas, porque las vamos a responder durante el directo, siempre se los digo. Y yo quiero, Meli, que nos cuentes o que le cuentes a toda la comunidad de Mindalia sobre el acelerador para la llama gemela.
6: Sí, esto es algo que he sacado hace muy poquito porque como estoy contando, pues ya queda muy poquito para el 2026, y he sacado un pack de terapias para la llama gemela. Entonces, ¿esto qué hace? Trabajar únicamente con la llama gemela, que consta de una lectura, una sanación y todo muy enfocado en la llama gemela, canalización de vidas pasadas, karma, todo esto. Entonces incluye 5 sesiones que lo que hacen es bloquear de una forma muy rápida algo que está obstruyendo a tu llama gemela. Pues puede ser una separación, puede ser quizás un rechazo, no sé por qué mi llama pues de repente me rechaza, o no sé por qué no acepta la conexión. Entonces, con el acelerador, que va a estar disponible hasta final de año, pues lo que vamos a hacer es exactamente eso, acelerar tu proceso para que tú también puedas ascender en esta ola de ascensión que tenemos todos desde este portal hasta final de año.
0: Bueno, ya lo saben, este es el momento de hacer este camino, de iniciar este viaje, y yo quiero recordarles a todos que acá abajo en la descripción del directo van a tener todos los enlaces de contacto de Melina.

0: pregunta, Braga, que se me ha ido, así que intento buscarla. Nos preguntan, ya respondiste los que son llamas y almas gemelas, pero también Elizabeth Valdés pregunta por el hermano espiritual. ¿Qué es?
1: ¿El qué, disculpa?
0: Hermano espiritual.
1: El hermano espiritual es como si una persona la conoces también como de vidas pasadas y parece como algo fraternal, pero realmente no es una relación romántica. Y la llama gemela muchas veces no llega a ser tampoco, pues quiero aclararlo esto, tan romántico como se imagina. Es más algo una conexión espiritual. Después, obviamente, pueden tener una conexión romántica y física y demás. Y obviamente, pues, sientes ese amor, ¿no? Pero es más centrarnos en la parte espiritual.
0: ¿Podríamos encontrar o sentir de alguna manera que nuestra llama o que nuestra alma gemela nos revoluciona?
1: Sí, muchísimo. Se siente en la etapa de separación, porque la llama gemela tiene etapas, en la etapa de separación sobre todo se siente mucho cuando esta persona, cuando esta alma está contigo y ahí te das cuenta que la separación es una ilusión, es algo físico, pero realmente siempre están juntos. Entonces puedes sentirlo desde a la distancia, puedes también quizás ver su nombre por todos lados, incluso ver números, lo típico que vemos, pues 1111, que nos están mandando los guías, 222, 555. Entonces, esta consecuencia de números nos está diciendo constantemente pues que nuestra llama no está con nosotros, ni con esa persona. Y es un antes y un después conocer a la llama gemela.
0: Nos hablaste de las etapas. Quiero que vayamos rápidamente por cuáles son esas etapas.
1: Así rápidamente, la primera etapa que es, tenemos la de reconocimiento. Y es como reconectar con lo que ya conocemos, que es cuando lo conocemos a esa persona, pero cuando nos damos cuenta. Porque algunas personas quizás lo conocen de mucho tiempo, pero no se dan cuenta hasta más adelante, a lo mejor 5 años conociéndolo, y se dan cuenta hace un mes. O sea, eso no tiene nada que ver. Reconocimiento de la llama gemela, cuando te das cuenta, cuando tienes esas sensaciones que me preguntaste antes. La segunda etapa podríamos decir cazador y corredor, que es cuando la divinidad femenina intenta cazar a la divinidad masculina y la divinidad masculina, al ser mental, huye de la conexión. La tercera etapa podríamos decirla como separación, aunque pueden cambiar, y es cuando hay contacto cero, totalmente cero. No se hablan, se pueden ver, pero no hay contacto, ningún tipo de contacto. Después tenemos la parte de esplendor, que es cuando ya empieza la divinidad femenina a entender que no necesita a esta llama gemela, que empieza ya a sanar, que empieza ya a comprender que están siempre juntos, aunque estén separados. Y ya por lo último es rendición, que es cuando definitivamente se rinden a esta conexión. Y he de decir que la divinidad femenina siempre está un paso más adelante que la divinidad masculina. Y esto se debe a que la divinidad masculina tiene que trabajar su parte mental y la divinidad femenina está mucho más conectada con la parte emocional. Entonces, ya la rendición, a lo mejor la divinidad femenina ya se rindió y falta todavía la divinidad masculina. Y por último, está la reunión, que puede ser física o puede ser también espiritual.
0: Melina, muchísimas gracias por este recorrido que nos acabas de hacer. Tenemos un mensajito, siendo natural, es un nickname, dice, ¿se pacta la unión? ¿Las llamas vienen a unirse aquí en la Tierra?
1: Actualmente sí, antiguamente no. Antiguamente se daba mucho el tema de llamas, que alguna persona lo sabía, no mucho como ahora, que ahora mismo se sabe muchísimo esta información de llamas gemelas. Antiguamente era pues que se daban mucho el hecho de que alguien, una alma, haya estado aquí, es decir, que un alma haya encarnado y la otra no, y era mucho más duro. Pero actualmente necesitamos esa unión de llamas. Actualmente hay muchos pactos de unión de llamas porque realmente esto hace ascender al planeta, porque la unión de dos almas que se han estado buscando con un amor incondicional profundo hace que el planeta se eleve muchísimo. Por eso, cada vez que estás cerca de tu llama, cada vez que te centras en tu llama,

0: Lo que sucede es que creces, porque el planeta también crece contigo, te asciende, te expande.
1: Muchísimas gracias, Meli, por tu respuesta. Tenemos otro mensajito, vamos a ver, uy, si lo encuentro, porque se me ha ido. ¿Por qué algunos pares no se unen?
0: ¿Por qué unos?
1: ¿Por qué algunos pares no se unen?
0: Porque no han hecho su sanación como deben. Porque actualmente estamos viendo a muchas divinidades femeninas, es decir, la parte de emocional, un poquito ya cansada. Y en vez de buscar qué tengo más que trabajar, se estancan. Y prefieren, pues me voy a lo mismo. Pero al final, lo que sucede es que viene otra persona y le vuelve a mostrar lo mismo que no sanó con su llama gemela y termina igual. Y sin propósito, sin conectarse con la espiritualidad, le dan. Y eso da un poquito de pena porque al final tú viniste a esto. Si te dieron una llama gemela, como yo siempre digo, si el universo te puso a ti esa persona, es por algo. No tienes que quejarte ni rechazarla, es por algo. Y cuanto más rechaces a esa alma, te estás rechazando a ti mismo.
1: Melina, muchísimas gracias por responder. Vamos a ver, había otra preguntita, vamos a ver si la podemos encontrar. Mientras tanto, yo quisiera preguntarte, con todas las personas que has trabajado y con el camino que tú ya recorriste, además, porque lo mencionaste hace un ratito, ¿cuál es la lección más significativa que has podido vivir o que te hayan compartido un consultante y que quieras dejarnos acá o compartirla también con la comunidad de Mindalia?
0: A nivel experiencia propia, lo más importante o lo que más me ha dejado mi llama ha sido el hecho de que las apariencias engañan. Porque la llama gemela te enseña mucho al principio el ego. Entonces ves mucho el ego de esa persona. Y te vas dando cuenta cuando vas quitando capas, sanando, trabajando, cómo ese ego se disuelve y lo único que queda es el amor. Entonces, me ha enseñado a mirar a todo el mundo con amor, a amar incondicionalmente.
1: Qué hermoso, Melina, me encanta escucharte y compartir contigo este ratito. La verdad es que nos traes un tema que es súper esclarecedor. Yo creo que al final todos hemos estado en esas posiciones, ¿no? Cuando hablamos de vínculos, ¿ok? Y también comprender un poco cómo nos relacionamos es importante.
0: Totalmente, sí, y cómo desde ese punto de vista, que porque al principio, como comentaba, es esa parte de ego, es esa parte de, yo lo cuento a veces en mi experiencia, cómo yo hacía de hoy te ignoro, hoy hago esto, hoy no te hablo, y al final te enseña esa misma alma de solo necesitabas ser tú, o sea, solamente necesitabas mostrarte tal cual eres para alcanzar esa felicidad es increíble.
1: Mira qué lindo, porque nos está acercando también a nuestro ser más auténtico.
0: Totalmente, la llama te acerca a eso porque es que eres tú. Eres esa persona, esa almita, la ves reflejada en ti. Y es perfecto y precioso. Como el mismo amor que tanto le tienes de el amor romántico que piensas que es esa llama gemela. Eres tú mismo, hasta que lo encuentres. Cuando lo encuentres, ahí es que normalmente se da la unión.
1: Melina, me ha encantado conversar contigo el día de hoy. Te agradezco enormemente el ratito. Yo quiero agradecerles también a todas las personas que están allí detrás de la pantalla, viéndonos, acompañándonos también con sus comentarios. Recordarles que este directo va a quedar ya mismo en diferido en nuestro feed y en el de Meli Holística, perdón, melholística.emocional, que van a poder repetirlo, compartirlo también para que lleguen muchísimas más personas. Y si han quedado dudas por allí sin resolver, van a poder dejarlas allí por escrito porque Meli va a tener, si puede, la oportunidad de responderlas. Meli, quiero invitarte a que seas tú quien cierre para todos la charla el día de hoy.
0: Pues muchísimas gracias otra vez, Mindalia, por estar aquí. Es un placer y un honor haber compartido con todos ustedes. Gracias a todos los que me siguen o gracias a los nuevos suscriptores. Conmigo van a aprender muchas cosas de llamas, de sanación. y todo lo que conlleve el hecho de ser uno mismo y tu propósito espiritual.
1: Muchas gracias, Mel. Te dejo un beso grande y te veo en la próxima.
0: Muchas gracias. Chao, chao.
1: Chao, chao.

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0: Esto es el segundo día
1: Hola,
0: de Renacer. Bienvenidos, mi nombre es Fairuz y el día de hoy tengo el gusto enorme de estar nuevamente con ustedes y además con Cristina Navarro, con quien vamos a estar conversando sobre el tapping. Renacer es morir y dejar lo que ya no sirve para dar paso a una versión más auténtica y alineada con nuestro plan de alma. Y esto es lo que conversaremos el día de hoy con Cristina. Voy a darle la bienvenida a Cristina para que iniciemos este espacio. Cristina, qué gusto enorme que estés hoy de nuevo con nosotros. Bienvenida.
1: muchas gracias de nuevo por estar aquí en este espacio súper esencial para todos y encantada, como siempre, de compartir.
0: Muchísimas gracias, Cristina. Bueno, te dejo con toda la audiencia para que nos cuentes el papel de la herramienta que es el tapping en todo esto del renacer. Y voy a estar leyéndolos en los comentarios.
1: Bien, pues aquí tenemos otro temazo. Como siempre, Mindalia trae unos temas súper interesantes. Me gustaría hablar de ciertos puntos que te pueden ayudar para sacar, ¿no?, esa mejor versión, porque al final cuando uno desea renacer, tiene que dejar morir ese yo viejo que ya no te sirve, que no está alineado con tu plan de vida, tu plan de alma. Entonces, pues podemos hacer primero un repaso por la mitología griega. Tenemos a la diosa Perséfone, que era hija de Zeus y que la raptó Hades, que era el dios del inframundo. ¿Y qué hizo? Se la llevó, la conquistó y le dijo: yo te voy a hacer mi esposa, pero te voy a hacer mi esposa, pero tienes que estar en el mundo subterráneo, en el inframundo. Por lo tanto, vas a estar pasando unos meses, un tiempo que sería octubre, y bueno, sería otoño, invierno, donde estarás aquí en el inframundo, y el resto de temporadas tú vas a estar en la tierra fértil, porque ya era hija de la diosa Deméter, que era la tierra fértil. Por lo tanto, ese simbolismo ya nos viene a decir que necesitamos ese morir, como aprender a morir, a dejar caer esas capas viejas que ya no te sirven, que además están llenas de carga emocional que ya no es. Y después, como no, pues tenemos a, yo soy muy fan de Plutón. Plutón, como veis, me han hecho este regalo, Mari Carmen, muchas gracias. Entonces, esto nos habla de la transmutación y de la oportunidad. Plutón nos habla también de la oportunidad, que es ese recogimiento, porque claro, aquí habría que preguntar. Que hay que, cuando uno quiere renacer, ¿qué parte deja caer y qué parte renace? O cómo aprender a morir, pero también cómo aprender a vivir. Entonces, esto también, estos aspectos son interesantes porque experiencias cercanas a la muerte, las personas que han tenido eso te pueden hablar de ese renacer muy fácil. He visto la luz, he sentido muchas más cosas, ¿no?, que en la 3D. Pero luego están las experiencias cercanas a la vida, que eso no se habla tanto, y ahí es donde habría que acercarse. Para mí, ¿cuál es el objetivo de ese renacer? Llegar al origen, a tu versión auténtica, a tu esencia. Entonces, el origen para mí sería or de origen, de lo auténtico, de lo de verdad, que es valioso, y el gen, que es un portador, un contenedor de información. Entonces es oro llegar al origen. No es tan fácil, es verdad que no es tan fácil transmutar como hace Plutón o Perséfone, no es tan fácil, pero tenéis muchas herramientas, gracias a Dios. Entonces, me gustaría, pues eso, poner un granito de arena con el tapping. Por ejemplo, hay algunos puntos, ya que son clásicos y muy conocidos, alrededor de la muñeca, que tienen que ver con los duelos simbólicos y no tan simbólicos. Entonces, a mí, a ver si se me ve, a mí me gusta hacer esto porque aquí tenemos este punto, un punto de pulmón. Tenemos que pensar que la medicina oriental es el metal, el elemento mental, el que se encarga de esos duelos, de ese renacer, el elemento metal. Y eso le corresponde a pulmón y a intestino grueso. Entonces vamos a buscar. Yo cojo esta parte, bien, y hago siempre múltiplos de 9. Entonces 1, 2, 3, 4, 5, 6, 7, 8, 9. Me gusta hacer 27. y hago tres ciclos de 9 aquí y luego giro. Esta zona es muy interesante. También aquí hay un pliegue y este punto es intestino grueso 11. Casualmente en numerología, el 11 que es, pues es las personas que tienen el número 11, vienen del infierno, pero si luego han tenido un desarrollo bastante intenso, se convierten en guías, el gran guía, 1-1. Casualmente este punto es 11, intestino grueso 11. Y hacemos lo mismo, hacemos 27 golpes. Bien, haces 9, 9, 9. Luego también tenemos esta zona, ya no la zona de la muñeca, sino esta zona que es el tercer centro energético y ahí también vas a hacer 9, yo hago 27, haces múltiplos de 9 y hacemos 27 golpes, ¿vale? Entonces ya tienes, recuerda esto, aquí... Aquí, en la zona baja de la palma, ¿vale? Y aquí, en el pliegue que hace el codo, la parte externa, y G11, el número 11. Y eso, con eso ya tienes tres. Luego, tienes tres ejercicios. A mí me gusta utilizar la respiración, que es una respiración de fuego sellada, para anclar este trabajo, ¿vale? Para darle... Bueno, pues es como volcar el tuyo viejo y le das la bienvenida a tuyo que se adapta a tu alma. Entonces, el 8 también tiene un poder muy importante en Qigong, en medicina oriental. Entonces, como la parte de la manifestación es el bajo vientre, a mí me gusta hacer también 8 ochos, bien, con tus manos una encima de la otra, en el bajo vientre. El 8 tumbado no, porque sería el infinito. Y entonces eso es lo que viene, vuelve una y otra vez y no nos interesa eso. Nos interesa el 8 porque el 8 es lo más parecido al toroide que es tu campo energético. El 8 es lo más parecido a tu campo energético, que es un toroide y que recoge la energía celeste y la energía telúrica. Por lo tanto, yo acabo con 8 ochos, ¿bien? Una mano encima de la otra y luego como anclo, aquí tenemos un centro de energía muy importante, la palma, este es maestro de corazón 8, pero quedaros con la zona aquí, es como si fuera, como si saliera de aquí como un grifo grande de energía. Entonces este punto, esta es una zona muy interesante y entonces yo... Para mí, esta zona, además de ser muy interesante por dónde está, por su ubicación anatómica, para mí es el elemento éter y lo trabajo para anclar cualquier trabajo que esté haciendo. Entonces, yo pongo pulgar sobre pulgar, bien, y ahí hago, como te he dicho, las respiraciones que se llama respiración de fuego sellado. Ahora te explico cómo es, pero esto viene también de Qigong, de la medicina tradicional, y tiene que ver, bueno, ahora se suele hacer mucho como el suelo pélvico, el trabajo del suelo pélvico entre el sexo y el ano, está el periné, y entonces se trata de, por eso se llama respiración sellada, ¿vale? Entonces tú inhalas tres veces mientras estás con las manitas aquí, haces una inhalación con tres tiempos, bien, una inhalación, repito, con tres tiempos, bien, mientras contraes periné, ¿vale? Y al soltar tienes que poner la lengua en el paladar blando, que está al final, y emitir un sonido como de fuego, ¿vale? Y ahí me haces 9 respiraciones. Cuando acabo con las 9 respiraciones, que se llama respiración de fuego sellado, es una respiración para la manifestación, ¿bien? Entonces... Está hecho, está conseguido. Sama, o cada uno, lo que quiera, pero está hecho, está conseguido, es como sellar. Está hecho, está conseguido. Y ahí ya tienes una pequeña rutina que yo te digo que en 3 minutos puedes hacer. También puedes utilizar, como no, la escritura esta noche mismo. Además, hoy tenemos un 8 del 8, ¿verdad? Escritura, utiliza la escritura y pones tres cosas que quieres dejar y ya ir. También puedes usar el tarot, la carta del diablo, de la muerte, tal cual. Y entonces puedes escribir y puedes también acompañarte de la amatista, la piedra preciosa de la amatista, bien que es también transmutadora. Y ahí ya tenéis unos ejercicios que te pueden ayudar mucho. ¿Sí? ¿Seguimos?
0: Vale. Perfectamente.
1: Bien. Bueno, tenemos el tapping, tenemos esa respiración, tenemos lo que hemos comentado de Plutón, que también es muy interesante. Y bueno, con tener esto claro, yo creo que ya sería como suficiente tener claro que tienes seguramente en casa, muy cerca, un papel, un boli, donde poner las cosas que quieres ya soltar. También puedes utilizar hinojo, bien, el hinojo también es una hierba que me gusta, que te abra caminos. Fíjate, estoy acordando ahora, el hinojo es súper interesante porque el hinojo se cría al lado de las carreteras. Y entonces el otro día, recogiendo yo hinojo con mi hermana, dice, fíjate, es que, digo, claro, es que eso también sirve, además de para abrir caminos, también te sirve para los intestinos, que serían los, ¿no?, las carreteras del cuerpo humano. Entonces, es muy interesante también que vayas recogiendo hinojo y que vayas quemando hinojo. Además, el flor es estupendo. No sé si hay preguntas, creo que sí.
0: Pero estoy encantada escuchándote, Cristina, sobre todo porque, bueno, también mencionaste el tarot. Me encanta que no es una única herramienta, que nos podemos apoyar en muchas herramientas y muchos ejercicios como lo acabas de, o los que nos trajiste el día de hoy para compartir con la comunidad de Mindalia, para que podamos también hacer un poco de énfasis y de conciencia en lo mucho que nos va a permitir desprendernos. Y yo creo, ya me dirás tú si no es tan así, pero vamos a unas velocidades en donde ahora creo que parece ser que todo es más importante mientras más tenemos, mientras más poseemos, no lo que somos. De alguna manera nos hemos perdido en esta información.
1: Totalmente, claro. Por eso nombro a Perséfone, a Plutón, porque es muy interesante el recogimiento, es muy interesante la introspección y la toma de conciencia de que tienes que parar, en algún momento tienes que parar. ¿Qué ocurre cuando me dicen, bueno, pero es necesario para tomar conciencia de ese renacer, es necesario pasar experiencias dolorosas? Sí, por supuesto, un duelo simbólico o no, una muerte, una enfermedad. ¿Qué ocurre cuando el cuerpo no escucha los mensajes que te mandan una enfermedad? ¿Y de dónde viene la palabra enfermedad? Viene de enferme, del francés ferme. Fermé, que es encerrarte para observar, autoobservación. Y eso es verdad que los clásicos, gracias Fairuz por comentarlo, porque en el curso de acupuntura que voy a dar yo en septiembre, pues inicialmente empiezo a darle como mucha importancia a esas conversaciones que tenía el médico con el emperador, que es el canon del emperador amarillo, esas conversaciones sobre la vida, simplemente sobre la vida. No hablaban de patologías, no, de la vida y de la muerte, ¿cómo no? Entonces es muy importante volver a ese origen y darte cuenta, pero para eso es necesario el retiro, la introspección y bueno, pasar ese dolor para darte cuenta. ¿Qué experiencias? Claro, por eso hay que preguntarse, pero ¿qué quiero dejar? ¿Qué quiero renacer? ¿Qué quiero dejar morir? ¿Y qué quiero renacer? Entonces, tú tienes que pensar en tres cosas que se repiten en tu día a día, en lo cotidiano, no hace falta irse muy lejos. En lo cotidiano, que te marcan dolor, que hay una carga emocional en tu cuerpo, dolor, y que vuelves a repetir, y que vuelves a repetir, y que vuelves a repetir, y que ya no te sirve. Solo sirve para perder y drenar energía. Y no te deja avanzar. Por lo tanto, sí que hay que volver a lo que antiguamente pues tenían muy claro. Es que ahora estamos en esta inmediatez. Por eso, bueno, es que hasta la gente quiere meditar rápido, quiere resultados rápidos, y todo tiene una maceración, y todo tiene una ritualización, todo, todo, no es nada rápido, no hay nada rápido. Yo llevo 30 años con el manejo de energía y yo no sé nada, constantemente estoy aprendiendo, no sé nada, no es nada, cero.
0: Cristina, cuando dejamos una versión nuestra, como en todas las pérdidas, está el proceso del duelo, ¿no? Yo creo que de alguna manera, por ejemplo, lo viví yo como migrante. Este es un ejemplo de muchas otras muertes, porque definitivamente la Fairuz que es hoy no es ni cerca de la que quedó allí. Entonces, quisiera que hablemos un poquitito sobre cómo hacer ese tránsito más amable, sobre todo con nosotros mismos.
1: Bueno, esta pregunta tiene como doble versión, porque yo he tenido la gran suerte de compartir pues muchas terapias con, bueno, con muchos y muchas pacientes de, bueno, inmigrantes, y entonces todos ellos, sin conocerse, en camilla yo detectaba que el dolor que tenían, esa emoción, era lo de enraizar, es decir, le faltaba raíz, les faltaba tierra y esa manera de integrarse a la tierra, pero igualmente en otro duelo, en el duelo vuestro, es uno que es muy potente, que además lo he visto en todos los casos, era como les decía, tienes que enterrar tus pies, no olvidar de dónde vienes, cómo cocinas, meter las manos en tu alimento, bien, aunque no lo tengas aquí, si aquí no tienes yuca y allí tienes yuca, da igual, si aquí no hay jengibre, da igual, tienes que cocinar y tienes que tener el sabor, tienes que tener ese sentido, eso no se puede olvidar. Y entonces cuando uno desarraiga, es que viene de raíz, te arranco y te llevo a otro lugar, aunque sea para una mejor versión, aunque sea para una mejor vida, pero te están quitando tu raíz. Y eso ocurre en otro duelo, da igual, puede ser un duelo de una profesión. ¿Cuánta gente, Fairuz y a esta audiencia tan maravillosa le comento, cuánta gente que desea tener una labor de vida con propósito y no se atreve, está en ese estado ahí de confort, entre comillas, y no se atreve? Y en todos los casos que yo he podido tratar, y ahora tengo un caso muy, muy, muy, muy cercano, en una amistad muy, muy, muy, muy cercana, y está ocurriendo, te traen una enfermedad. Si tú no haces ese duelo y traspasas esa frontera y dices, no, esta soy yo, yo me identifico, yo entro en sintonía, mi alma está totalmente ajustada a lo que yo soy, y no enfermas. Enfermas cuando tu alma se cansa de decirte, oye, no estás aquí para esto, no estás aquí para esto, estás haciendo el idiota, ¿qué estás haciendo? Perdiendo el tiempo. Y eso se llama morir viviendo. Yo también tuve una etapa de morir viviendo y sé lo que es, porque es que además te preguntabas, ¿pero te quieres morir? Digo, no, si ya estoy muerta. Es tal cual. Entonces ese desarraigo se ve en cualquier, por eso es renacer, ¿en qué parte? Hoy puedes escribir, cojo tres partes que hay una carga emocional en mi cuerpo, dolor muy intensas. Y lo sabes, tú cierras los ojos, haces 9 respiraciones de anclaje y te pídelo a tus dioses, a tus ángeles, a quien, con quien tú te comuniques, a tu fuente. Porque ese origen que comenté al inicio de la entrevista, ese origen es que te ancla a ti, a esta lucecita pequeñita, a esta conciencia menor, te lleva a ese hilo de plata que llamáis, que es la fuente, que es esa fuente original, es la cosa más primigenia. Eso eres tú y somos todos. Y tú tienes esa voz que te comunica directo, directo. A veces queréis ir a canalizadores o venís a mí, me da igual, pero yo digo, tú tienes también tu poder, tú puedes hablar directamente con Dios.
0: La línea directa está siempre disponible, eso también lo creo yo, nos tenemos que animar a utilizarla, ¿eh? Sí. Confiar en esta maravillosa posibilidad. Cristina, me encanta siempre que estés con nosotros porque nos traes muchísima luz a través de tus palabras. Nos pregunta José Lomel y la quiero traer directamente por acá para que no nos alejemos mucho del tapping. Dice, Cristina, ¿el tapping tiene que aplicarse perfecto para que funcione?
1: No, José, que va, todo lo contrario, es muy democrático, pero sí que es verdad, por eso yo hablo como de zonas. Y igual cuando la gente pregunta qué toco, pues puedes tocar con estos dos dedos, puedes poner un dedo encima de otro y sentirás que la intensidad es un poco más fuerte, puedes hacer así, bien, puede ser un solo dedo, a veces hago con toda la palma, con los dedos, con la yema de los dedos, entonces no es como, si no le das a este punto concreto, no va a suceder, sí, porque también está como tu intención de voy a estar trabajando esta parte. Entonces, es una zona. Y más ahora que yo también estoy detectando desde hace unos años que la frecuencia energética está todo tan rápido, ¿no veis? La 5G, la 6G y todo así, los campos electromagnéticos se están volviendo locos porque nos quieren ahí machacar y tenemos que estar bien protegidos. y entonces... Da igual, lo interesante es hacer, es hacer. Tienes que tener práctica, práctica, práctica y práctica. Y ahí sucede la magia. Entonces, para no aburrirte, yo siempre recomiendo la ritualización, porque si no, lo que hacemos es rutinalizar, que es una rutina y no quiero ir, no quiero tapir, no quiero. Entonces, hazlo atractivo y hazlo mágico. Porque en 3 minutos, hoy hice yo un crono. Todas las mañanas, bueno, casi con los ojos cerrados, me pongo el crono y hoy estuve para decirle a 2 pacientes cómo lo hacía. Pongo el crono, hice, bueno, del campo, hice el campo energético, mis 3 centros y muchas más cosas. 7 minutos. 7 minutos, ya está. Y te cambia el día, cambia el día. Luego, si le metes una oración, pones un decreto, porque también ya sabéis que el sonido tiene... Porque si no, vosotros pensáis que todo el mundo está haciendo decretos y todo el mundo utiliza el sonido porque es incluso anterior a la luz. Entonces, también tiene ahí mucho poder. Y como ha dicho antes Fairuz, y también todo lo que tengas disponible, todo lo que está disponible para ti, una baraja de cartas, que esto es un mundo lleno de simbolismos. El tapping igual, no hace falta que lo hagas perfecto, pero sí que lo tienes que hacer.
0: Gracias, Cristina, por estar con nosotros. Sé que tienes por ahí una formación, lo mencionaste hace un ratito, y quiero pedirte, por favor, que le cuentes a toda la comunidad de Mindalia de qué se trata.
1: Sí, gracias, Fairuz. Pues es un taller de fin de semana de tapping holístico. Bueno, es que lo que está ocurriendo ahora, yo siento que todas las disciplinas, da igual, astrología, acupuntura, deben de ser reinterpretadas. Mi madre dice remozadas, es decir, que tiene, porque todo va muy deprisa. Es por ello que las personas no somos igual que hace 20 años, ni que 30, ni que 50. Entonces, todo eso, y claro, ahora detectar puntos de acupuntura que estoy investigando, o sea, encontrar puntos de acupuntura en el cuerpo físico para trabajar el campo energético, eso no existía, pero ahora es necesario. El tapping no existía. Encontrar el abandono, encontrar la parte de culpa, encontrar, no existía el abuso, no estaba. El karma transgeneracional no estaba ubicado en el cuerpo. Ahora lo encuentro. ¿Y eso por qué es? Porque necesitamos esa parte, ¿no? Estamos transmutando muchas cosas viejas, este renacer, también en todas las disciplinas. Y bueno, en cuanto al taller, pues eso es lo que os digo. Es un taller de fin de semana que ahora estoy intentando hacerlo online, pero la trabajera es que, pero lo voy a conseguir y es muy interesante, muy accesible y muy interesante por todo eso. Y los resultados, de verdad, que son increíbles. ¿Por qué? ¿Por qué? ¿Por qué? Pues porque el dolor alberga en tu cuerpo físico y no en el pensamiento, en el cuerpo físico. Tú empiezas a hacer y a los 15 días, a los 20, hoy ha venido un chico y me he quedado alucinada, pero alucinada. Un chico, bueno, que había perdido muchos kilos, en 33 kilos, un chico de 1,85, totalmente contracturado, 15 días ha venido y me he quedado impactada. Todo el cuerpo blando y eso es, se ha ido ahora. 3 veces al día, su tapping y en la montaña, enterrado en tierra hasta las rodillas durante una hora. Bueno, es una terapia heavy para poder recuperar a ese ser, pero te digo que funciona muy bien y esto sería el taller. Creo que me he extendido, pero...
0: Bueno, para todas las personas que resuenen con esto que hemos conversado hoy, con este taller maravilloso que trae Cristina, ya saben que acá abajo en la descripción del directo van a encontrar sus enlaces de contacto que van a poder iniciar ustedes también. Cristina, yo quiero aprovechar un minutito nada más para dejarlos con un proyecto precioso que hemos, en el que hemos estado trabajando en Mindalia hace algún tiempo, y la invitación es para que todos puedan verlo, ser partícipe. Enseguida volvemos, además, para responder las preguntitas del chat.

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2: 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Está ahí. Y esas personas habían fallecido un tiempo atrás.
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8: Y estamos de vuelta con Cristina Navarro. Cristina, nos saluda Mapi y dice lo siguiente: ¿cómo hacer para volver a nuestro yo más auténtico?
9: Sí, para volver a nuestro yo más auténtico, como te dije, está muy asociado a lo que es el propósito y a lo que eres tú en esencia. Entonces, recomiendo de nuevo el papel, el boli, y todas las noches, un papel, de verdad, hazlo, funciona. Tengo muchos casos y funciona, es muy sencillo, un papel, un boli. Y pide, con toda tu alma, pide canalizar que te manden cuál es tu yo, ese yo auténtico que está asociado con ese propósito. Si estamos preguntando qué es nuestro yo auténtico, cómo averiguar, es que hay un tema que no sabemos realmente si estamos bien alineados con la evolución de nuestra alma. Por lo tanto, canalizadamente, que te lo envíen y lo escribes. Pero ya sabes, es lo que menos, lo que te hace estar en paz. El ser humano tiene que estar en paz. Entonces, si hay ese cuerpo dolor que yo he nombrado tantas veces, tiene una franja de intensidad muy fuerte, tú entras en conflictos. Como somos energía, te vas a vincular con experiencias y personas que te van a ofrecer conflictos y conflictos y conflictos. Eres tú que proyectamos eso. Tú estás en paz y tú proyectarás paz, emitirás paz, vendrá a ti la paz. Bien, ese es nuestro yo auténtico. Nuestro yo auténtico es el de estar en paz. Es muy sencillo. Estar en paz con nosotros, y a partir de ahí tenemos autocompasión, compasión por el resto, y ahí ya tenemos, vamos al servicio, pero primero nosotros, siempre primero nosotros.
8: Gracias, Cristina, por tu respuesta. Tenemos ahora a Cristina, otra Cristina, nos dice, ¿se puede bajar de peso con tapping?
9: Me hacéis una pregunta, se puede hacer todo con tapping, pero a ver, aquí hay que tener unas pautas. Puedes hacer tapping, pero tienes que ir primero a andar durante una hora, andar agitadamente, tipo marcha, tienes que andar una hora, tienes que hacer tu tapping. Si hay un tema que tengas algo en digestivo, bien, o en digestiones, o en intolerancias, o en algo que te hace engordar, o algo que hay ahí, puedes hacer el tapping para el digestivo. Y te acuerdas el 8 que te nombraba, pues puedes hacer el 8 desde arriba, bien, desde la parte del estómago hacia abajo, pero haces 3 ochos. A ver si se me ve. Uno aquí, uno aquí, uno aquí y uno aquí. 3 ochos en vertical y después con este mudra, bien, haces toda la franja y me lo haces por múltiplo 36, 9 de 4. Te repito, haces los 3 ochos de pie, ¿vale? Al lado todo tu estómago, 1, 2 y 3, y después haces tapping. Eso estoy hablando en el caso que hay disfunción o hay algo en la tierra, en el estómago y en los intestinos que no va bien. También te recomiendo que te toques, ¿vale? Los escalenos medios, que es en el cuello, en tu izquierda. Si hay tensión, pues te recomiendo que hagas un poquito de digitopresión, porque esta parte también está asociada al digestivo, bien, a la tierra. Entonces tú te dedicas por la mañana, por la noche, un poquito a darte 3 pases y a relajar la zona de los escalenos. Espero que te sirva, corazón.
8: Gracias, Cristina, por apoyarnos allí con esa pregunta. Fernanda nos dice, tengo migrañas constantemente. ¿Puedes compartir un ejercicio de tapping para aliviar el dolor?
9: Claro,
8: ahí
9: sí.
8: Ahí coincido yo con Fernanda, además.
9: Ahí tenéis un tema de mucha energía mental. Bien, una persona que está, cuando hay mucha energía mental, sobre todo también cuando estáis con la menstruación, también eso se acrecenta porque la sangre que tiene que bajar sube y la energía que tiene que bajar, bueno, es un jaleo, entonces ocurren más cefaleas. ¿Qué tenemos que hacer? Pues entonces tapping en la cabeza, pero sobre todo aquí hay una zona que se llama Okechu, que es una zona donde se deposita la sangre estancada. Esta es primordial, está justo arriba de la orejita. Primordial que la trabajéis. Y recuerda, si tienes malestares digestivos, que sí que tendrás, que sí, seguro, en ambos casos, también Fairuz y también la chica que nos pregunta, ahí hay temas digestivos. Recuerda lo que te he hecho antes de la tierra. Los 8, pero además practícalo, por favor, practicarlo y me comentáis. Los 8 más lo que dije de este mudra y ahora vas a añadir este sí o sí. Y luego tienes que hacer, imagínate, desde los occipitales hasta aquí y luego de aquí hasta el nacimiento del pelo. Desde aquí hasta aquí y luego aquí. Vamos a hacerlo, ¿vale? Lo mismo, con 2 deditos. Y recuerda, mira, las cefaleas, como ya es algo que implica como calor, cuanto más sutil va a ser más profundo. Entonces, haces 27 golpes occipitales, ¿bien? 27. Bueno, como esto se queda grabado, lo podéis ver una vez y otra. 27. Luego subo 27. 27. 27. 27. Y bajo 27. 27. Y te vas a detener aquí. Haces las 27. Márcate con el pulgar. Bien. Cuando marques con el pulgar, intenta hacer círculos en contra, porque lo que tenéis es mucha energía, como te he dicho, mucha energía mental y generalmente trastornos digestivos. Con lo cual, aprietas y en sentido contrahorario, porque lo que quiero es sacar. Me haces 8 vueltas. Te paras y vuelves a hacer. Esto que te he dicho. Bueno, no sé si tú me llamas, pero espero que Fairuz sí, que lo practique 15 días y que me diga. Y tú también que estás ahí, que me lo acabas de preguntar. Practica digestivo más la cabeza y te detienes aquí.
8: Seguro que sí, te voy a avisar, Cristina. Muchísimas gracias por la recomendación. Nos pregunta Fiorella Cárdenas, ¿está bien hacer tapping al menos una vez por día o es recomendable repetir más veces?
9: A mí me gusta 2. Si por la, es que depende cómo es. O sea, si yo me quiero recuperar rápido, tenéis que pensar en la numerología también. El 3 es un número muy importante, ya lo sabéis. El 3, el 5, por ejemplo, haces 3. Pero estás bien y quieres conservarte, simplemente conservarte por la mañana y por la noche. Y es suficiente. No tienes tiempo, pero 3 minutos sí que tienes. 3.
8: Muchas gracias, Cristina. Vamos ahora a responder una pregunta de José Ángel dice, ¿qué energía está relacionada con la diabetes cuando parece ser hereditaria? Y lo deja entre comillas.
9: Exacto, porque normalmente nosotros pensamos que lo que se hereda es un 7%, entre un 5 y un 7. Eso es muy poco. Se hereda más los hábitos de... en casa se comía así, en casa tienes un hábitat, ¿no? Y tienes una costumbre que se va a heredar. Eso es. Y, bueno, luego tiene que ver la diabetes totalmente con el bazo páncreas. Entonces, te recomiendo justo lo que hemos hablado del digestivo, cómo estamos con la tierra. Y luego te detienes, ¿vale?, en el hipocondrio izquierdo. Bien, y haces tu tapín aquí por 36 golpes. Lo mismo que el digestivo, porque el bazo pertenece al elemento tierra, bazo y estómago, y acabas aquí, hipocondrio izquierdo. Practícalo.
8: Gracias, Cristina, por responder. Vamos ahora con un mensaje que nos ha dejado Yolima Ochoa. ¿Se puede sanar memorias de dolor emocional y de lumbares?
9: Ay, Yolima, tú sabes de eso mucho, ¿verdad? Bueno, pues yo he detectado que justamente en el riñón derecho, dolor lumbar, tiene que ver con el karma transgeneracional, que eso vendría, memorias del dolor emocional sería esta franja, pero yo más bien siento que es como muy rotundo y que si tiene el dolor lumbar, ¿vale?, en el derecho, ahí tenemos el karma transgeneracional. Pero la buena nueva es que en mi trabajo he detectado que el karma transgeneracional no es tan habitual. Es uno sobre 1,000 personas que tiene eso. Yolima, no sé si será tu caso, pero ya sabes que, pues, nada, aquí lo tenemos en la zona lumbar. Ahí, los golpes. Es el derecho, pero yo haría los dos. Y luego pones tu mano, bien, aquí, frotas las manos y pones el calor. Sería justo el riñón derecho, sí. Y ahora que ya sabes que ahí alberga el karma transgeneracional que conlleva todo ese dolor emocional, cuando me hablas memorias, yo ya sé que estás hablando de algo más profundo. Entonces, por eso sé que estamos hablando del karma. Posiblemente sí que puedas tener eso, pero también sale. Porque ¿dónde se queda eso? En tu cuerpo materia. Y eso se saca también. Espero que me llames.
8: Muchas gracias, Cristina, por esta respuesta. Me ha encantado, como siempre, compartir contigo este ratito el día de hoy con todas las personas que nos han estado leyendo en los comentarios y dejándonos también sus experiencias y preguntas. Quiero recordarles a todos que este directo ya mismo queda en diferido, así que si les ha gustado, los invitamos por favor a que le den like, lo compartan, porque de esta manera YouTube va a saber que puede mostrárselo a muchísimas más personas que seguro van a resonar con lo que hemos conversado hoy con Cristina Navarro. Cristina, quiero invitarte, por favor, a que seas tú quien cierre para todos este espacio.
9: Bien, como no, voy a apoyarme de Plutón, recordar que renacer es una oportunidad. Plutón, Perséfone nos dice que tenemos la oportunidad de hacerlo además nosotros mismos, que tienes herramientas, que os hemos dado herramientas, que hay otros profesionales aquí en Mindalia, estupendísimos, que también con muchísima información, y que no te detengas y que tomes la oportunidad que es tuya. Gracias a todos.

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3: Bienvenidos a un espacio más en nuestra cuenta de Instagram. Mi nombre es Fairuz y siempre es un placer enorme compartir con todos ustedes. Muchísimas gracias por unirse una vez más y el día de hoy tengo muchas ganas de contarles porque vamos a estar con Priscila Amor hablando del despertar de la diosa interior. Quiero contarles sobre Priscila. Ella es licenciada en educación, máster también en psicología y coaching, experta en autoconocimiento femenino y también ciclicidad lunar y biodanza. Así que voy a darle la bienvenida para que se suba a este espacio y demos inicio a esta conversación. Vamos a ver si tenemos a Priscila por acá, pero como siempre quiero recordarles a todos que el espacio para dejar sus comentarios, preguntas, experiencias está aquí debajo, así que déjenos todas las preguntitas que tengan porque nos encanta leerlos y compartir con todos ustedes. Vamos a enviarle la invitación a Priscila. Veamos allí si la tenemos. ¡Acá está!
4: ¡Hola!
3: ¡Hola, Priscila! ¿Cómo estás? No te puedo ver. ¿Tú me ves?
4: Yo sí te veo, pero no es primera vez que me pasa esto, que me dicen que no me ven.
3: Ahí estás, ahora sí.
4: Okay.
3: ¿Cómo estás, Priscila? Gracias por estar con nosotros el día de hoy.
4: Gracias a ti, Fairuz, por esta oportunidad que simboliza mucho para mí y para las mujeres que estamos trabajando con esta energía femenina. Muchas gracias.
3: Hablemos de esto, la energía femenina, ¿qué habita en nosotras? Que está esa diosa, esa fuerza poderosa que todo lo puede lograr. Hablemos sobre esto.
4: Sí, mira, hablar de la diosa hoy día simboliza algo muy importante que es sobreponer y atender las formas que dan vida en tiempos en donde se prevalece el poder de quitarla. Cuando hacemos un viaje hacia los albores de nuestra humanidad y de cómo coexistíamos con la Tierra, nos habla de que no solamente otro mundo es posible, sino que ese mundo ya fue posible y que todavía está en nosotras y en nosotros. Cuando hablamos de la diosa o de energía femenina, no estamos hablando solamente de mujeres, por lo tanto no estamos excluyendo a nuestros queridos llamados hombres, sino que es una forma de traer esta sabiduría que sobrepone la vida frente a todo, la vida y su cuidado.
3: La vida y su cuidado, mira qué lindo. ¿Cómo exploramos o cómo encontramos esa energía dentro de nosotros? ¿Cómo hacemos este trabajo?
4: Qué buena pregunta, Fairuz. Hoy día existen afortunadamente muchas rutas, mapas, metodologías, sistemas que nos acercan a esta sabiduría tan antigua. Una de ellas que ha sido la que ha ganado más espacio en la sociedad ha sido a través del psicoanálisis, específicamente con una autora que se llama Jan Shinoda Bolem, que es de origen japonés-estadounidense, quien se inspiró no solamente en el psicoanálisis de Jung, que encasillaba y clasificaba los arquetipos más que nada en visiones masculinas. Como esta mujer tenía mucha participación en los albores políticos del feminismo en Estados Unidos, junto a investigadoras grandes como María Jean Butas y todas las mujeres que estaban buscando que la ciencia atribuyera esta sensación personal, Jan Shinoda acuñó a los arquetipos femeninos inspirados en las diosas grecorromanas. Y desde ahí se despertó todo un camino de la psicología, la terapia, el desarrollo personal, no solo para mujeres, sino que para todos a través de los arquetipos femeninos de estas diosas griegas. Hay muchísima gente trabajando con esta inspiración, con esta visión, y yo he tomado algunas de esas experiencias y la verdad es que desde siempre me ha llamado mucho la atención. No soy psicóloga, pero tengo algunas preparaciones. Yo como facilitadora de biodanza llevo bastantes años en esta propuesta. Biodanza es un sistema que integra el pensamiento con la acción y la emoción, que busca unificar las disociaciones que llevamos habitualmente. Y a través de este camino de la biodanza, yo llevo, como te contaba, muchos años haciendo rondas femeninas, recorriendo distintas partes de Chile o de otros países también, trayendo esta memoria. Una cosa es tener la conciencia, por ejemplo, de los arquetipos o toda esta información que está basada en los hallazgos arqueomitológicos a través de María Gimbutas, Jacob Bachofen, Joseph Campbell, entre otros. Toda esta información valida las rutas hacia la diosa, y ese es un viaje, adquirir conciencia, reflexionar, decir, esta diosa está imperando en mí, o necesito llegar a este lugar, y qué diosa puedo despertar. A través de la biodanza, yo he creado un complemento en donde podemos activar el poder de estas diosas a través de la danza, el movimiento y el encuentro con otras mujeres. Y la verdad es que lo que sucede es sencillamente mágico, porque a través del principio biocéntrico que propone la biodanza, todo lo que surge en esta reunión nos lleva hacia este principio del cuidado de la vida. Y ha sido un camino muy, muy entretenido el despertar de la diosa en distintas mujeres.
5: Priscila, al principio nos dijiste que tenías una conexión o de alguna manera este vínculo o ese trabajo que has hecho con la diosa y que para ti tiene relevancia ya hace muchísimo tiempo. ¿Cómo fue, o cuéntanos si nos puedes, en palabras, cómo fue para ti abrazar esa diosa, tener todo este conocimiento y saber o entender lo que era, lo que significaba realmente abrazar a la diosa?
4: Uy, mira, es algo que personalmente para mí está desde muy niña. Tuve la fortuna de crecer y ser educada con Carmelitas Caridad acá en Santiago de Chile. Y de alguna manera siempre estuve acercada a los tiempos litúrgicos y los tiempos litúrgicos de la tierra. Entonces siempre crecí con esta añoranza de un espacio distinto, vinculante, de reconocimiento, en donde primara el amor y la validación positiva sobre los demás. Yo te estoy hablando de tiempos de dictadura acá en Chile, en donde la violencia circundaba por todo lugar. Tiempos muy tristes y oscuros. Yo era pequeña, no era consciente de todo esto, pero dentro de mí había una añoranza en donde el altar siempre fue la tierra. Los árboles, las aves, el misterio que existe y que a la vez para un niño es tan, tan propio, el de la naturaleza. Yo crecí con esto y, bueno, estudié otras cosas, me vinculé en otros caminos, pero siento que siempre esa búsqueda estuvo en mí. Y cuando llegué a biodanza, yo te puedo decir que abracé a mi diosa, abracé a la gran divinidad, presente en cosas tan sencillas como la ternura, el cuidado, el respeto, el tocar a otro con amor, y por supuesto también el otro lado de

0: vida, de ser fecunda. Entonces, ha sido un camino, yo te digo que creo que lo abrazo cada vez que me encuentro con la emoción de otra persona en la ronda, en Biodanza trabajamos en ronda, cada vez que tú ves que una persona hace metamorfosis a través de una danza, de un ejercicio sencillo en donde la invitación, muchas veces es tan simple como caminar iluminando tu presencia. O cuando también tienes que hacer una danza yang para marcar límites, o cuando tienes que acunar a una persona, que son ejercicios que la metodología de biodanza ha ido sistematizando precisamente para acercarnos en el contacto amor. Entonces, ha sido para mí, ha sido un camino muy lindo. Hoy día mismo, desde ayer, de que comencé a comentarle a mis amigas, a mis amigos que iba a tener esta entrevista, había una celebración así de la gente que me estima, que me quiere, que se siente así como una gratitud esto de compartir y no sentir que estás en la competencia, que no sentir que estás solamente avanzando, sino que vas con otras personas. ¿Sabes? Son detalles así en el día a día.
1: Me haces emocionar, mira, se me ha puesto la piel de gallina escuchándote, porque esto que hablas es como una manada, es una red de apoyo, y yo creo que esto es fundamental que no solo lo podamos tener, sino reconocer que lo tenemos. Y así como a lo mejor hay otras personas que son esa red para mí, yo también puedo ser red para ellos. Sí. Me encanta.
0: Sí. Es sentir y despertar. Bueno, estamos en una cultura que exacerba la producción, ¿no? La producción, la obtención. Y es a propósito de la desigualdad, ¿no? De escuchar siempre a nuestros ancestros, a nuestros padres, de decir que no te falte nada, de que no tengas que golpear puertas, de que no dependas. Y eso ha creado, de alguna manera, una suerte de competencia en lugar de complemento. ¿Sí? Incluso entre los géneros. A mí me pasa mucho que por el hecho de trabajar con diosas, con todas estas hermosas diosas, mira qué lindas son, estas son cartas de Silvia Zelowski, es una mujer que donde yo llevo los talleres la menciono, es una escritora, periodista chilena, gran investigadora, que tiene un marco teórico así de sustento. A mí cuando me toca llevar a las diosas, muchas veces me dicen, ay, pero es que esto del feminismo, que es tan avasallador. Bueno, hay formas y formas de volver a esta equidad, al complemento del masculino y el femenino. Y es todo un camino. Es todo un camino porque hasta eso ingresa como en el plano de la competición. Y no ha sido justo para las mujeres. Las mujeres hace un par de décadas han podido ser parte activa de la sociedad. Las mujeres siempre han estado, las mujeres son las grandes cuidadoras. O sea, luego de cuidar a hermanos, a sus hijos, cuidan a los nietos, cuidan a los enfermos, hasta el día de hoy. ¿Sí? Esa es una deuda histórica que existe no solo en Chile, sino que en el mundo. Por mencionar a grosso modo, porque sabemos que hay realidades mucho más brutales, en donde sabemos que hay mujeres que son lapidadas en caso de adulterio, o mujeres muy pequeñas que son entregadas a la vida sexual y marital. Entonces, son muchas cosas que yo siento que hay que tener en conciencia. No se trata únicamente de un feminismo avasallador, no se trata solamente de entrar a una femineidad en donde te llenas de flores. Esto yo siempre lo digo en mis talleres, les digo a las chiquillas, si están esperando un taller de Hello Kitty o de flores Pinterest, este no es el lugar, ¿sí? No es el lugar. Hoy día existe mucho a través de las redes sociales, de los medios informativos que buscan vender y vender, y me he encontrado con muchas mujeres que no han llenado ese espacio. Porque ese espacio es una voz que está pidiendo lugar, está pidiendo que conozcas cosas de ti que probablemente tus mujeres anteriores no conocieron. Cuando tú me preguntabas qué significa este abrazo, perdón.
1: No, termina y ya luego te digo.
0: Ya, Cuando tú me preguntabas qué significa.

0: significa este abrazo, yo siempre lo digo, o sea, para mí es poder hacer lo que mis mujeres, mi madre, mis tías, mis abuelas no tuvieron tiempo de conocer, de conocerse a sí mismas, de conocer su grandeza, de darle vuelta también a su lado negativo, ¿sí? Hemos tenido una cultura muy castigadora en donde algunas emociones o el carácter no fue aprobado. Entonces, poco a poco, la mujer, igual que la diosa primigenia, va siendo podada, talada, fragmentada. Cuando hablamos, por ejemplo, de diosas grecorromanas, estamos hablando de una gran madre de otras culturas como la antigua Creta o la Europa primitiva, en donde la diosa era en sí misma, completa. A la vez tenías la misma diosa, era la diosa de la huerta, de la sexualidad, de la guerra, de la religiosidad, de la fiesta. Cuando llegan estos clanes conquistadores, colonizadores, llegan y fragmentan, pero no pueden enterrarla completamente. Entonces, ¿qué pasa? Toman a esta diosa y la llevan a distintos altares. Entonces, cuando hablamos del panteón grecorromano, seguimos hablando desde una mirada patriarcal. Pero también es interesante ver a estas diosas grecorromanas, porque nosotros como cultura occidental están en nuestras psiquis. Son arquetipos que hablan, que se mueven. Y también es una buena ruta para conocer un poco nuestro interior y cuál es nuestra añoranza mayor.
1: ¿Sientes o dirías que nos identificamos con una única diosa o dependerá de lo que estamos buscando reforzar, nos identificaremos con alguna u otra?
0: Sí, ese es una súper, es un súper tema, porque por lo general hay un encasillamiento, ¿sí? Y en ese encasillamiento nos perdemos otros aspectos. Hay diosas que predominan en algunos momentos de nuestra vida. Jan Chinoda Bolen dice que esto tiene una razón cultural, hormonal, o de historia de vida, o de la historia de tu familia, ¿sí? Lo interesante de nosotras como mujeres, bueno, y también los hombres pueden activarlo una vez que lo tengan en conciencia, es que estos arquetipos se complementan y pueden ser muchos, pero hay momentos que son predominantes. Por ejemplo, cuando estás en gestación o cuando estás amamantando, la diosa que va a predominar en ti, sin duda alguna, es Deméter, porque tu cuerpo entero se autodona como una semilla para entregar un brote, y ese brote debe ser cuidado. Debe ser nutrido, alimentado, acunado, como es la diosa de los cereales, Deméter. Cuando antes de aquello, por ejemplo, en tu adolescencia, en tu juventud, está brotando toda tu vida para ser fecundada, hay una bioquímica que se despierta, que es de Afrodita y que es la diosa alquímica, porque es capaz de dar vida y todo lo transforma a su alrededor. Entonces, en otras etapas de nuestra vida, cuando estamos enamoradas o estamos resexualizadas, estamos llamando y produciendo esa energía que todo el mundo quiere tocar. Todas queremos estar en esa diosa. Y así, hay diosas que de repente permanecen mucho tiempo en nosotras cuando tenemos que salir a enfrentar a una situación compleja, dura, cuando tenemos que posicionarnos frente a los demás, sobre todo un espacio varonil. Es Atenea la que se levanta. Y esa Atenea tiene una fuerza bastante rígida, ¿sí? Entonces, nuestros gestos, nuestras formas de relacionarnos van a ser mucho más en estacato, ¿sí? Porque Atenea no puede entrar a los espacios sociales suave ni adaptativa. Ella pone la espada para imponerle la justicia, digo, y hacer que todo funcione según el plan que ella tiene. Y así, todos los arquetipos de alguna manera están esperando. Por eso la invitación de esta charla es: despierta tu diosa anterior. ¿Qué es lo que quieres en tu vida? De pronto está bueno ponerla en conciencia y levantar un altar y traer a tu vida la energía de alguna diosa para poder obtener tu camino.
1: Qué hermoso es escucharte, Priscila. Quiero agradecerte muchísimo esta charla que es preciosa. Estoy viendo mensajes también muy lindos, de muchísimo cariño, de esa red preciosa manada que tienes. Yo sé que vas a tener muy prontito o tienes una formación, un curso del que quiero pedirte, por favor, que nos cuentes más. Y he visto un par de preguntitas que ya vamos a responder.
0: Ah, perfecto. Sí, mira, estoy haciendo una convocatoria para un taller de biodanza y femineidad profunda que es para mujeres. La formación en femineidad profunda en biodanza fue creada por Verónica Toro, que es una de las hijas de Rolando Toro, creador de biodanza. Ella es directora de la escuela de Dique Luján en Argentina. Yo tomé su formación hace varios años atrás y, bueno, he ido recorriendo Chile, algunos lugares de Argentina, estuve en Perú la semana pasada, con esta información. Este es un taller, estoy buscando bien la fecha porque a ver, 11, 12, es 13 y 14 de septiembre. 13 y 14 de septiembre en Isla Negra, en un lugar que se llama Las Coincidencias, donde funciona la escuela de Berta García, que le mando un gran abrazo. La Escuela del Mar, la Escuela de Biodanza del Mar. Y este taller es un taller retiro, en donde danzamos, reflexionamos, descansamos y compartimos juntas durante 2 días y una noche. Y este es un taller presencial, que es el 13 y 14 de septiembre. Luego, también en septiembre, todavía no sé bien la fecha, voy a dar un curso online. Yo he dado hartos cursos online a partir de la pandemia, y ha sido una herramienta muy buena para reunirnos con mujeres de otras latitudes, incluso de otros horarios. Entonces, es un súper buen método para estudiar, aplicar también, se comparten las grabaciones, textos, y también danzamos. Es una forma que al principio era un poco extraña, pero que ha sido un súper buen lugar para compartir. Así que ahí yo voy a estar subiendo aquí en Alquimia de la Danza toda la información de estos talleres que están abiertos para cualquier mujer del cual quiera participar.
1: Yo también quiero recordarles a todos los que nos están escuchando y que están además resonando con lo que estamos conversando hoy, que acá debajo en la descripción del directo van a tener todos los enlaces de contacto de Priscila, así que no se queden con las ganas. Ya saben que no importa el lugar en donde estén, es posible conectar con esa diosa interior. Tengo una preguntita por acá que nos habían dejado y su nombre es Francisca, y ella dice lo siguiente: ¿cómo puede una mujer identificar la diosa que es ahora y la que necesita?
0: Buena pregunta de Francisca. A través de lo que predomina en nuestro presente, ¿sí? Hay dioses que permanecen desde que tú eras muy pequeña y hay otras que en tu presente están hablando. Para esto tú tendrías que conocer estas diosas griegas, que son 7, y ver las características. Y te reconoces, porque también te das cuenta que muchas veces nosotras sentimos que estamos viviendo un momento único, que es igual a una novela. Y cuando lees los mitos de las diosas, te das cuenta que ya lo han vivido. Y así como se repiten en el inconsciente colectivo, también se repiten en nuestras vidas. Entonces, cuando yo tengo por acá este libro que es muy famoso y es súper recomendado, es muy didáctico, tiene un lenguaje exquisito y entretenido de leer, que es de esta autora súper importante, Jan Shinoda Bolem. Y aquí tú puedes encontrar a las 7 diosas griegas con sus características así, pero súper, súper reconocibles. Y en cuanto a la diosa que deseas desarrollar, ella se presenta en lo que más te cuesta. Por ejemplo, hay mujeres que les cuesta generar dinero. Tenemos que activar Atenea, porque Atenea es de estrategia, es de hacer, es muy concreta, ¿sí? Hay mujeres que están demasiado en el mundo laboral y que llegan muchas a los talleres contándome: yo he perdido mi sensualidad, o no sé, necesito juntarme con otras mujeres. Hasta su aspecto lo muestra. La mayoría, de hecho, no tienen su pelo más corto por un tema de tiempo. No hay tiempo para embellecerse o para buscar cuál es mi forma de ser, sino que todo es muy concreto en la vida. Entonces, de pronto se dan cuenta a través de esa añoranza. Yo creo que esa es la clave, la añoranza. ¿Qué es lo que te falta? ¿Qué es lo que te gustaría conquistar? Y ahí aparece todo. La diosa es increíble. Tú a la diosa le preguntas algo y todo te lo devuelve en símbolos. En la vida cotidiana, en la cocina, en la calle o en los sueños. Y cuando tú tienes un territorio a conquistar, tienes alguien en quien guiarte, que es esa diosa, que tiene símbolos, que tiene rituales, o que tiene acciones concretas. A veces no es tan necesario tener un altar. La vida es un altar. Entonces vas despertando cositas que te ayudan en esa conquista. Entonces es muy entretenido porque pueden haber más de una diosa activa en el momento. Oye, y esto también es aplicable completamente para los varones. Completamente. Yo he hecho talleres con hombres que han danzado a Afrodita porque necesitan sentir esta energía tan poderosa del fuego sensual, que es un fuego que despierta la creatividad, la belleza, el placer por la vida. Muchas veces nos sentimos que estamos secos. Bueno, pues Afrodita es nacida de las aguas, de las espumas. Ella es el agua en sí y es un agua creativa. Entonces, cuando nos damos de beber, esta responde. Cuando necesitamos espiritualidad o conectar con mi mundo interior, llamamos a Hestia, que simboliza a la sacerdotisa, a las monjas, a las mujeres que se adentran para poder conectar y servir a la divinidad. Y así.
1: Muchísimas gracias, Priscila, por este paseo por las diosas. Perdóname que te interrumpí. Quiero hacerte otra preguntita que nos ha dejado Loredana. Y ella nos dice, ¿qué prácticas o rituales recomiendas para activar y honrar ese poder sagrado interior?
0: Sí, hay muchos círculos de mujeres en todo el mundo. Muchos. En los círculos de mujeres son círculos, porque el círculo y la ronda es la forma sagrada de la divinidad. ¿Te fijas? No hay nadie en un podio, no hay nadie en un escenario, no hay una línea divisoria. La diosa te recuerda la inmanencia y que está presente en todo lugar. No está en una altura inalcanzable del cielo, no está en un lugar privilegiado. La diosa está en todo lugar, entonces el círculo es muy importante porque nos sitúa a todas alrededor, además sosteniendo la misma energía, llamando al cáliz, a la forma de la tierra, a la matriz. Y hay círculos de mujeres en todo lugar. Luego hay trabajos más específicos, hay algunas terapias colectivas, personales, y por supuesto las rondas de biodanza. Las rondas de biodanza, ya sean de femineidad o rondas de biodanza para hombres y mujeres. Es una forma de activar esta diosa. Y por supuesto la literatura, hay mucha información en internet, afortunadamente estamos en unos buenos tiempos de la información. Cualquier cosa me pueden escribir y yo, según el lugar de la tierra en donde estén, les puedo dar algunas recomendaciones.
1: Muchas gracias, Priscila, por ponerte a disposición. Yo tengo una última pregunta y es si tú sientes que estás en propósito, cumpliendo tu propósito, transmitiendo o ayudando a que otras personas, sean hombres y mujeres, puedan conectarse con estas diosas.
0: Sí, absolutamente, y soy muy feliz por ello. Mira, vengo llegando del norte de Chile, estuve en Iquique, hice un taller de diosas, un saludo para la Escuela de Biodanza de Iquique, del Tamarugal, estuve en Arica. En Arica hice un taller del arquetipo de la mujer salvaje, que es otro fragmento de la diosa también. Agradecida de mis amigas allá, de la danza de la luna, de la Karen Medina que aquí está presente. De allá me traje anteriormente estas diosas. Esta es la diosa paleolítica, esta es la diosa sumeria Inanna. Y esta las traje el año pasado, es arcilla de allá del norte, hecha por Kika. Me las regaló otra hermana del camino, que es Lorena Ríos. Después me fui a Tacna, Perú. También danzamos allá en el espacio de Yolanda Palacios. Y así voy. Donde voy, me voy encontrando con mujeres que ya están en este camino y otras que están muy deseosas. Entonces, es una súper buena noticia de decir, aquí yo no traigo nada nuevo, aquí yo no traigo nada exclusivo, nada que me pertenece, aquí lo que vamos a hacer es activar. Y eso ha sido el camino de mis últimos, yo diría, 12 años. Y estoy muy feliz. estoy muy feliz con ello. E incluso en la dificultad, yo soy una mujer independiente, trabajadora independiente, y eso tiene sus pros, sus contras, pero cuando me encuentro en estos abrazos, en estos momentos que así que el corazón se nos estremece, en donde tengo tantas amigas y hermanas, quiero agradecer a Daniela Silva, que es una chica muy joven, la cual me incentiva, me prepara medicinas, me acompaña. Quiero agradecer a Macarena Arriola, que trabaja conmigo en Registro Tu Vivencia, que es una chica también joven, fotógrafa, que danza con las diosas. Quiero agradecer a Rolly Muñoz, que es una mujer que podría ser mi madre, de hecho está de cumpleaños el mismo día que mi mamá, y que ella durante muchos años me ha dicho: Priscila, por adelante, continúa. Agradecer a Cecilia Vera, que es una directora de biodanza muy importante acá en Chile, que siempre ha confiado en mí. A Berta García, que es otra directora muy conocida también en el mundo de la biodanza, que son mujeres mayores. Entonces, cuando yo me miro y estoy con chicas jóvenes, con mujeres abuelas, con mujeres de mi edad, con tanto nexo que en este momento se me escapa mencionarlas a todas, con Gabriela Cáceres, una mujer medicina del Camino Rojo FCI acá en Chile, que trajo un altar a mi casa, y así, y muchas hermanas y amigas que en este momento no alcanzo a mencionar, pero ese es la, ¿cómo te diría? Es la confirmación de lo que se está haciendo, porque es desde el cariño y desde el respeto.
1: Me has hecho emocionar muchísimo, Priscila, gracias por estar con nosotros. Tienes por allí, nos mostraste las diosas. Yo quiero pedirte, por favor, que nos regales una para cerrar, un mensajito de una de esas diosas para cerrar este espacio precioso que hemos tenido el día de hoy.
0: La conocida, quizás no justamente mencionada, Venus de Laucel. Venus es solo un aspecto de la diosa y los investigadores han llamado así a las diosas paleolíticas. Ella nos muestra en toda esta belleza la conexión entre su vientre y la luna. Este cuerno tiene 13 muescas, 13 marcas, y nos habla de uno de los primeros calendarios con los cuales la humanidad funcionó, que es la observación de los ciclos de la luna. Ella tiene pechos y vientre abultado porque ha dado vida, porque tiene un espacio para regocijar a los demás, como lo menciona el cuento de la mariposa de Clarissa Píncola Estés. Ella con una pierna puede levantar un rayo y con la otra cargar a 5 o 6 chicos. Ella es la tierra en sí misma, es semilla generadora de vida. Goza de su cuerpo, de su sexualidad, sin ningún tipo de patrón.
1: Qué hermoso, estoy súper agradecida de haber coincidido hoy contigo. Priscila, muchísimas gracias. Quiero agradecer también a todas las personas que nos acompañaron a través de la pantalla, esa comunidad preciosa. Recordarles que este directo, que si ha resonado, lo pueden ver, compartir, comentar, dejar las preguntas que hayan quedado por allí, todo, porque va a estar en diferido, no solamente acá en el feed de Mindalia, sino también en Alquimia de la Danza. Así que no se queden con las ganas. Yo les quiero dejar un beso grande, otro para ti, Priscila, y bueno, espero coincidir otra vez contigo.
0: Fairuz, muchas gracias por tu atenta escucha, por tus ojos así brillando mientras te narro todas estas cosas, por tu paciencia también conmigo. Quería recomendar también este tremendo libro en donde desde las diosas paleolíticas hasta la Virgen María, todas las imágenes del divino femenino. Y también para las que preguntaban acerca de cómo investigar, el libro de Vicky Noble y el tarot redondo del Madre Paz, que no lo tengo acá, lo tengo adentro. Así, hay mujeres que han hecho una investigación, pero formidable, y hay que leerlas. Si quieren más información, me pueden escribir. Se las mando en PDF.
1: Gracias, Priscila. Te mando un besote.
0: Gracias a todos.
1: Chao, chao.

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3: Bienvenidos a Mindalia Televisión y gracias por acompañarnos un nuevo día. Hoy hablamos de la fórmula Grabovoi. Para ello hemos invitado a Carolina Martín, a nuestro espacio. Hola, Bella, ¿cómo estás? Un placer.
4: Hola, hola a todos.
3: Pues encantados de recibirte con este tema tan interesante que hemos titulado Secuencias numéricas que cambian tu realidad. Y esto demuestra que la realidad siempre es moldeable. Vamos a comenzar, Carolina, por conocerte un poquito más y por saber qué te ha motivado, qué te ha influenciado a estudiar y a difundir las enseñanzas de Grabovoi.
4: Muy bien, pues nada, para no alargarme mucho, todo empieza para mí en este sentido en el 2017 con algunos eventos particulares y el primero fue una cicatrización que hubo que hacer de manera urgente en una perforación de un conducto biliar en mi madre a través de una prueba médica y fue una cosa para mí asombrosa porque yo no conocía estos números y alguien me lo sugirió, lo puse en práctica, mi madre también lo puso en práctica y tanto para los médicos como para nosotras lo que tendría que haber evolucionado de una manera, pues el resultado fue rapidísimo de otra. Y luego fue también asociado a un momento de duelo muy fuerte que estaba pasando yo y que el proceso que yo viví fue muy, muy diferente desde el momento que yo había empezado a trabajar con las secuencias numéricas. Por tanto, lo primero fue ver el resultado y luego el conocimiento de lo que yo estaba haciendo, que era gestionar la realidad a través de mi conciencia.
3: Pues muy agradecidos con que nos presentes estas enseñanzas en el día de hoy al público, a la audiencia de Mindalia. Carolina, te voy a pedir que bajemos un poquito la cámara para que no te estén apareciendo cortes a medida que vayan apareciendo los zócalos. Yo por aquí me voy colocando también mientras tanto y voy a ir a por mi siguiente pregunta. Estábamos viendo cómo estas enseñanzas a ella o para ella aplican de una forma personal. Yo querría preguntarte en esta oportunidad cómo es que la conciencia nos puede cambiar eventos externos como la salud o en un hecho tan complicado como la pérdida de un ser querido.
4: Sí, esto es muy interesante porque Grabovoi lo que hace es demostrarnos que la conciencia actúa como un foco creativo que ilumina aspectos de la realidad justo en ese punto, en esa coordenada donde la realidad puede ser transformada. Entonces, es una práctica de percepción óptica con la óptica, con distintos elementos de concentración, los más conocidos ya los has mencionado, las secuencias numéricas, pero también hay otros que actúan como un modulador de la conciencia, de tal manera que es como poner la conciencia en modo en el que es capaz de incidir en la realidad, interactuar en ella y con ella sin límites ni de tiempo, ni de espacio, ni del volumen informativo.
3: ¿Qué función tiene la óptica dentro de este sistema?
4: Sí, esto es importante, esto es muy clave entenderlo porque Grabovoi constantemente nos hace trabajar desde ahí, nos invita a trabajar desde ahí. Y esto lo practicamos o lo aplicamos desde el inicio, tanto en las secuencias numéricas como en las figuras geométricas o en el apoyo que tenemos con los dispositivos técnicos del PRK1U, 1UM, 1UG, que son distintas modalidades, en los cuales se emplea la óptica, tal y como se conoce tradicionalmente, para concentrar la conciencia. De tal manera que lo que hace es generar una bioseñal, una normalización de la bioseñal capaz de reestructurar la realidad, tanto física como con los elementos externos. Y esto nos podríamos extender mucho, pero es verdad que el tiempo de la entrevista es corto, entonces voy a intentar resumir. Y a mí me sirve una secuencia numérica con la que comencé justo al inicio, esto que contaba de mi madre, del duelo, que era 713-81921. 713-81921, que es Posicionarte en el punto de mayor poder creativo. Imaginamos un eje de coordenadas en el que todavía no se han activado ningún elemento ni de la X ni de la Y y estás en el punto cero. Digamos que Grabovoi lo que hace es llevar nuestra percepción y la captación o la frecuencia de luz, tanto que emitimos con nuestra conciencia como que recibimos de los elementos externos, en un punto que me sirve un texto del Sistema Unificado de Conocimientos, una de las obras de Grabovoi que recomiendo mucho para poder empezar, y cuando habla del Tíbet, en el que dice, si consideramos el Tíbet desde un determinado ángulo, estamos todo el rato hablando de modular la percepción, dice que puede observarse claramente que el color del espacio y su estratificación son diferentes. Allá los campos canónicos, normalizados, son simplificados para la comprensión. Si se analizan los colores, se puede entender dónde reside la fuerza que regenera. Es decir, que estas coordenadas, estas secuencias numéricas, esta óptica, nos lleva justo a la percepción de estructuras simplificadas que vinculan nuestra conciencia con el nivel informativo que regenera, que modifica la realidad.
3: Qué interesante, Carolina. Y bueno, yo la verdad es que estoy descubriendo un mundo nuevo aquí, no lo conocía y me estás abriendo, ¿no?, la mente y la conciencia a este nuevo campo. Hablando precisamente de la conciencia, ¿qué ocurre entonces cuando entramos, digamos, dentro de ese estado donde nos quedamos en modo piloto?
4: Sí, esto es consecuencia directa de lo que venimos hablando, porque lo que ocurre concretamente en ese estado de luz o de percepción de luz es a lo que se refiere es al momento en el que las estructuras de nuestra personalidad, con todos los elementos que comprende, y especialmente alma, espíritu, cuerpo físico, entran en una natural coordinación y en una esencial coordinación que, estructurada y orquestada por la conciencia, provoca lo que llamamos el estado de gestión. Es ese estado de la persona que deja de ser mera observadora de la realidad, que normalmente la concebimos como algo objetivo, fuera de nosotros mismos, que no es alcanzable, no es modificable, y ahí cambia esa posición de la persona y te conviertes en un agente activo, en el cual diriges con tu impulso los propios eventos y el propio comportamiento de la materia, ¿no?, a través de dos elementos claros que también menciona Grabovoi, que es la clarividencia y el pronóstico directivo, que eso podríamos también desarrollar más, pero ahí me quedo.
3: ¿Es posible que un cambio como ese a modo individual repercuta o impacte a nivel colectivo?
4: Sí, esto es también muy buena pregunta, porque realmente entendemos ya por muchas vías, y Grabovoi también lo recoge y lo afirma, que todos los sistemas del mundo están interconectados. Aquello de que el aleteo de una mariposa podría provocar un tsunami en el otro lado del mundo, ¿no? Por tanto, al cambiar uno de los elementos de la realidad, puedes estar transformando otro. Y en concreto, Grabovoi afirma y demuestra que que un elemento óptico que tú cambias en tu conciencia, la estructura de tu conciencia, en una posición concreta, como intento describir, se puede influir en una situación externa. Así ocurre, por ejemplo, para que lo podamos concretar y no suene tan abstracto, si alguien utiliza, ¿no?, una esfera, visualiza una esfera y a esa esfera la identifica con el impulso de macro salvación, es decir, de solucionar y llevar los eventos macro del mundo, porque hemos dicho que no había límites con respecto a tiempo, espacio ni volúmenes de información, podemos trabajar a nivel macro, podemos llevarlo junto con un objetivo de una realización personal, por ejemplo, un objetivo particular, con la intención de que alcance al máximo desarrollo evolutivo de todos, y así lo visualiza en su pantalla mental, entonces se potencia la cualidad de tu impulso y de esta acción, llegando al punto en el que la realidad obedece, reacciona, está hecha así. Entonces se abre justo en nosotros la acción en el nivel de la macro salvación y el desarrollo armónico global. Por tanto, lo que ocurre en mi conciencia micro está repercutiendo en la conciencia macro.
3: ¿Qué evidencias tenemos, Carolina, que comprueben que esto es así, tal cual, cómo funciona el ser humano? Y quería preguntarte también si somos capaces de gestionar la realidad de alguna forma sin sugestionarnos por falsas creencias o falsas ilusiones.
4: Sí, esto es importante, ¿no? Lo que se denomina la prueba social, ¿no? Grabovoi lo demuestra, y lo demuestra en sus más de 500 publicaciones, en sus tesis doctorales, en su matemática irrefutable, considerado por expertos, por un reconocimiento en todos los ámbitos del saber, y específicamente en su obra de 3 volúmenes que se llama La práctica de la gestión, el camino de la salvación, donde se recogen innumerables testimonios de él y de sus propios seguidores y estudiantes, con pruebas notariales sobre sanación de tumores de 4º grado, de SIDA, de prevención de catástrofes. De hecho, él se dedicaba a dar clases, ahora no, pero a dar clases en la universidad para prevención de catástrofes a través de métodos irracionales, y materialización y desmaterialización de objetos. Y luego, a nivel personal, además de los resultados muy palpables en mi vida en general y en la vida cotidiana también, no solo en cosas gordas, sino en lo cotidiano, y luego cantidad de personas con las que trabajo, tengo contacto, que con muchísima alegría cada día me dicen, mira, ahora con los incendios que está habiendo en España tan fuertes, me contaba una persona, dice, ¿habrá sido casualidad? Dice, pero he estado trabajando esta metodología y ha empezado a llover. O otra persona que hace muy poquito me contaba de una sanación espontánea de un cáncer de ovario, por un trabajo concreto a lo largo de 10 horas. Cambios de actitudes de personas, resoluciones de conflictos, resolución de situaciones económicas reales, encontrar animales o objetos perdidos, cosas que vivimos, ¿no? Entonces, claro que hay mucha prueba.
3: Muy bien, quiero pedir a toda la audiencia que nos esté viendo que en comentarios se sientan libres, si te parece, Carolina, de hacer sus preguntas, cualquier cuestión, cualquier duda que vayan teniendo sobre el tema, para poder hacer también esta charla un poquito más fructífera, ya que estamos acercándonos a estas secciones numéricas de Grabovoi. ¿Cómo se hace accesible, y mira que la pregunta viene al tema, este conocimiento para cualquier persona? Como yo te decía, ¿no? Yo estoy descubriendo ahora de repente un mundo nuevo. Muchísimas personas, seguro, de las que nos están viendo también lo están haciendo. ¿Cómo es esto posible?
4: Sí, pues a día de hoy tenemos el grandísimo regalo de las redes, y es verdad que hay una difusión muy grande que se está haciendo ya para poder empezar a aplicarlo de manera básica. Pero siempre en todo es recomendable ir y recibir una formación estructurada, ir a la fuente, ir a lo más cercano al contacto con el autor, que en este caso se hace a través del estudio directo de sus textos, que contienen en sí mismo precisamente los textos, esta cualidad particular de la luz estructurada que estábamos diciendo, con la que la conciencia se va resintonizando paulatinamente hasta llegar a su estado original y natural de capacidad de gestión de la realidad. Y por eso esta es la labor que en concreto se está haciendo desde la Fundación Grabovoi desde hace mucho tiempo, a través de formación con profesores rusos formados directamente con él, también profesores de habla hispana o nativa en diferentes lenguas, y se hace en modo online, aunque también hay posibilidad de participar en seminarios presenciales, como yo he participado con profesores distintos en el mundo y en concreto en Belgrado, con los 22 y 25 dispositivos creados por Grabovoi. Que es un curso presencial intensivo de 10 días, que es para mí de las cosas más potentes que he podido hacer. Y todo esto es la posibilidad de recibir un campo informativo mucho más desarrollado, de tal manera que entonces ya la técnica no es algo que estás utilizando como una herramienta externa, sino que te empiezas a dar cuenta de que es una información que está en tu propia alma.
3: Bueno, no nos quedamos en la base con esto, Carolina, porque es muy importante. Tienes una formación preparada, precisamente es un programa sobre esta técnica, y me gustaría que nos dieras todos los detalles para la gente que quiera aprender, que quiera sumarse y seguir conociéndola, pues que sepa qué se va a tratar, cómo se va a hacer y dónde y cuándo.
4: Sí, pues para esto recomiendo que se pongan en contacto con la GrabovoiFoundation.org, que es el link de nuestra web, y podéis escribir también a formación.grabovoi LTD. Ay, no sé si lo estoy diciendo bien, un segundito, que no quiero que se pierda, y si no lo podríamos poner en el chat, me imagino, pero es formación.grigorigraboy.ltd@gmail.com para poder conocer mejor cómo se recibe. Pero vamos, normalmente es online, varias veces en semana, como he dicho, a través de profesores de habla hispana, profesores rusos traducido. Y luego poder empezar, si se quiere, a través del libro de las concentraciones diarias, que eso está disponible, el libro de la resurrección, el libro del sistema unificado de conocimientos y eso. Y estar en contacto con profesores y formaciones acreditadas.
3: No te preocupes porque aquí abajo en la caja de descripción de YouTube tenéis la web linkeada si queréis acceder. Ahí la tenéis para que podáis hacer clic y no tengáis que andar con la búsqueda que siempre es más complicado, ¿no? Luego, si no lo escribo bien, no me sale, no hay problema. Aquí lo tenéis linkeado para que tengáis un acceso mucho más sencillo a esta información. Bueno, ya hablando un poquito ya de tu perspectiva personal, pero como especialista, ¿cuál ha sido para ti el mayor descubrimiento, la mayor revelación que este sistema te ha aportado?
4: Pues un aspecto clave ha sido el liberar la mente de la ilusión de que la conciencia y la realidad física son independientes. Es decir, empiezas a captar y a comprobar que la realidad que vivimos es producto de lo que nosotros fabricamos. Entonces, te empiezas a dar cuenta de que el mundo que creas lo puedes tú transformar. Y a partir de ahí, el armonizar y salvar el mundo desde una perspectiva constructiva para tu propia personalidad es un regalazo, es una liberación incluso de tu propio potencial. Y luego hay dos temas en concreto que para mí han sido muy fuertes descubrirlos y un cambio de paradigma muy profundo y muy liberador también, que es el tema de la resurrección y el tema de la eternidad en el cuerpo físico. Entonces, lo que pasa es que esto quizás sería muy interesante para una entrevista posterior, pero solo decir que es un paradigma profundo de amplitud de comprensión que impregna la psique y la personalidad y la lleva a un punto en el que es como una afinación interna, que eso para mí ha sido una sorpresa, ¿eh? No, no me lo esperaba y a lo largo de los años me he dado cuenta de que es muy interesante entrar por ahí. Y luego la sencillez de la aplicación de muchas tecnologías. Por ejemplo, hay una que os recomiendo y con esto podríamos a lo mejor o sea, terminar, la concentración en nuestros dos dedos índice a las 20.00 y hasta las 20.05, 22.05, es decir, de las 10 de la noche a las 10.05 de la noche, hora local en cada país. Solo poner la atención en nuestros dedos índice como si fuera una especie de esferita luminosa que aparece aquí cerquita de nuestras uñas para reconstruir nuestro camino informativo original. Y a partir de ahí empiezan a pasar cosas.
3: Qué bello, muchísimas gracias. Vamos a compartir un vídeo sobre Mindalia Televisión, que ya lo tengo por aquí preparado para que veáis cómo estamos ampliando, como hoy está haciendo Carolina Martín, con muchos más temas, con mucho más contenido de alto valor para todos y cada uno de vosotros.
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3: Gracias. Pues aprovechando justamente esto, quiero recordaros que podéis compartir este contenido para que llegue a muchísimas personas y cada vez la comunidad crezca más, pero sobre todo para que la técnica Grabo Hoy pues pueda ampliar fronteras y llegar a muchas partes del mundo, que cada vez somos más los que nos despertamos, le llamamos aquí, los que nos interesamos por un camino más consciente, y hoy aquí os presentamos esta reveladora técnica. Estamos acercándonos al final, Carolina, de la charla, pero no me gustaría perder la oportunidad de preguntarte qué pasos recomendarías tú para las personas que se inician hoy ya con esta entrevista en este proceso.
4: Sí, sí, pues sí, si tenemos un poquito más de calma lo desarrollamos. Un libro que ya he citado, que es el libro de las concentraciones diarias, que está libre, se puede encontrar en internet o en muchos canales, se pone y seguramente aparece en PDF, y si no a través de la Fundación Sal también se puede pedir, que va acompañando con tres ejercicios muy sencillos para cada día del mes, en el que simplemente empiezas concentrándote en alguna parte del cuerpo, en algunas secuencias numéricas, un par de ellas, y luego un pequeñito texto. Es para mí una obra de arte pedagógica por parte de Grabo Hoy, porque reúne todos los elementos cuando lo vas practicando con el tiempo, porque yo empecé por ahí y ahora con el tiempo que llevo de formación me doy cuenta de la riqueza que ya estaba ahí recogida desde el inicio. De hecho, las experiencias que yo empecé a tener cuando empecé a practicarlo para mí fueron sorprendentes. De hecho, la profesora con la que empezaba, Carmen Cid, un saludo desde aquí, era, pues me decía, no, uno por uno, le vas dedicando tu tiempo, pero yo no sé por qué lo hice concatenado, mezclaba a lo mejor la concentración, el primer día es concentrarte en la planta del pie derecho, que la apoyas sobre el suelo. Lo siguiente, las secuencias numéricas, lo siguiente, el texto. Y yo seguía conectada con eso. Y hubo en algunos momentos en los que tuve experiencias de apertura de conciencia muy sorprendentes para mí, de percibir cosas de la vida, del planeta, de la historia, de la humanidad en sí, sin buscarlo. Y a partir de ahí, cada uno hará su proceso. Para mí fue de esa manera. Y otros a lo mejor harán un proceso más sencillo, pero siempre, siempre, siempre hay resultados. La cuestión es la perseverancia, como todo, ¿verdad? Y saber que es una información que está dentro del proceso de tu propia historia de alma. Luego hay un ejercicio muy sencillo también, quizá para resolver problemas, que es la concentración también en el dedo meñique, de las 10.02 a las 10.03. Y estás visualizando tu conflicto, tu situación ya resuelta a través de percibir el dedo. ¿Qué interés tiene percibir puntos del cuerpo? Pues simplemente no tenemos acceso a nuestro cerebro, a nuestro sistema, pero es una manera de objetivar puntos de conexión externos a nosotros que sí nos llevan a esos puntos concretos de conexión. Lo que decíamos antes, modular la conciencia en un estado en el que eres capaz de acceder a ese nivel de realización del objetivo que tú quieres. Es una manera de empezar.
3: ¿Es posible, desde tu perspectiva, vivir una vida alineada con nuestros deseos?
4: Sí, sí, sí. Es mi día de hoy. A día de hoy tengo 51 años, no voy a cumplirlos dentro de unos días, con un recorrido vital muy diverso en muchos aspectos, y te podría decir que ese es el resultado final, que te vas alineando contigo, con lo que profundamente eres y con lo que profundamente has venido a hacer, con tus deseos más hondos, incluso los que no habías sabido ni interpretar ni leer. Y todas las piezas de tu vida encajan y se empiezan a mover, y además no solo para ti, sino para tu entorno, que eso es también muy importante.
3: Claro. Precioso, Carolina. Como te decía al inicio, recalco nuevamente, muy agradecidos por haber elegido las pantallas de Mindalia para dar voz a este mensaje muy importante para la comunidad y para todo el mundo que llegue aquí buscando respuestas y ojalá que las encuentre en esa entrevista que hemos compartido. Ahora sí, llegamos al final de la charla. Gracias a todos por acompañarnos, por estar aquí un nuevo día. Y Bella, yo te voy a pedir que seas tú la encargada de cerrar, si te parece, con broche de oro esta entrevista que hemos compartido. Yo te mando un abrazo enorme.
4: Bueno, pues lo primero agradecerte a ti tu intervención, agradecer a Mindalia este inmenso trabajo que lleva haciendo de tantos años y que nos ha hecho crecer tanto, tanto a mucha gente. Un saludo especial a Alfredo, con el que comparto un espacio en un grupo de visión extraocular, que también recibí la formación con Noé Esperón, y agradecimiento a tanta gente que me ha acompañado y que me ha enseñado tanto para poder llegar aquí a este punto. Y nada, y un agradecimiento también al camino que cada uno personalmente hace en su vida, de coherencia y de descubrimiento de lo que somos verdaderamente y de compromiso con la deriva de este mundo, porque lo tenemos que llevar a su máximo desarrollo. Y con eso, vamos, creo que si tenemos, crecemos en esta conciencia, lo vamos a conseguir.
3: Con esas palabras y con este mensaje de agradecimiento de Carolina Martín, yo os dejo, como siempre os veo, en el próximo encuentro aquí en Mindalia Televisión. Gracias por estar.
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3: Bienvenidos a Mindalia Televisión y bienvenidos a un espacio de conocimiento. Hoy nos acompaña Estíbaliz Bilbao para hablar del síndrome del impostor. Hola Estíbaliz, ¿cómo estás? Bienvenida.
6: Hola Laura, muchísimas gracias por darme la oportunidad de participar con tu audiencia.
3: Pues gracias a ti, Estíbaliz, por formar parte de esta familia a la que te incorporas en el día de hoy. Y gracias también por presentarnos un tema que cada vez es más recurrente en la sociedad y del que no se conoce tanta información todavía. Hablamos, como decía previamente, del síndrome del impostor, un fenómeno que afecta a muchísimas personas y que muchas personas de las que tienen esta afectación o esta afección realmente no saben que lo tienen, Estíbaliz. Así que vamos a comenzar por ahí.
6: Efectivamente, así es. Bueno, es lo que se suele llamar una epidemia silenciosa, porque la gente se siente muy mal y no sabe muy bien cuál es el origen, a qué achacarlo, y directamente es como no sé qué me pasa. Entonces, tenemos un poco la tendencia a callarnos también por vergüenza y a pensar, bueno, pues soy una rara, estoy un poco loca. De hecho, eso es lo que me suelen comentar cuando hago conferencias en directo y tengo gente, digo, bueno, ¿qué es lo que más os ha gustado? Y dice, darme cuenta de que no estoy sola, ¿no? Entonces, efectivamente, es una cosa que afecta a muchísima gente. De hecho, se hizo un estudio en el Reino Unido que fue publicado en el año pasado, en noviembre de 2024, y el 89% de los profesionales a diario o de manera regular luchaban contra el síndrome de impostor. Entonces, en estas cifras nos estamos moviendo, que evidentemente después de la pandemia han sufrido una elevación muy, muy importante. Y básicamente, para que entendamos qué es el síndrome de impostor, bueno, es una creencia, ¿vale? No es una realidad, afortunadamente, por eso se puede cambiar. Y es la diferencia entre la profesional que yo creo que soy y la que yo creo que tendría que ser para conseguir lo que quiero. Es decir, estoy aquí, creo que estoy aquí y creo que para conseguir lo que quiero tendría que llegar aquí. Y ahí hay un abismo, ahí hay una distancia que creo que es insalvable. Lo que ocurre es que no es una cosa real. Pero yo lo veo así. Entonces, desde fuera la gente se da cuenta de que tengo formación, tengo experiencia, tengo incluso reconocimientos, o sea, tengo premios o me ascienden, que evidentemente un ascenso en una empresa es algo que se valora para, bueno, tengo una necesidad, esta persona está en condiciones de cumplirla. Y ni con todas las pruebas del mundo la persona es capaz de darse cuenta de que sí es valiosa. Sigue pensando que no es suficientemente buena. Y a esto se añade un miedo atroz a que la gente se dé cuenta. porque yo creo que les estoy engañando. O sea, yo sé que no soy buena, estoy convencida, pero los otros me dicen que sí lo soy. Entonces tengo esa situación en la que digo, ay, Dios mío, cuando todo el mundo se dé cuenta, qué vergüenza, qué mal les estoy engañando. Entonces, es una situación súper extendida y que está, ya te digo, afectando muchísimo y la gente ni siquiera sabe lo que le está pasando.
3: Estivaliz, cuando hablamos de un síndrome, en este caso, ¿podemos hablar de un trastorno o estamos hablando de otro tipo de condicionamiento mental?
6: No es un trastorno, no es una enfermedad, es una creencia. Me he convencido de que no soy suficientemente buena. Lo que ocurre es que en el origen de esta creencia hay que hemos vivido situaciones emocionalmente muy intensas, muy fuertes, que me han marcado. O bien una situación que, no siendo tan intensa, se ha repetido tanto que al final me lo he creído. Entonces, lo tengo interiorizado y por eso no veo, cuando me miro a mí misma a nivel profesional, yo no veo lo mismo que ven los demás. Pero precisamente se puede desmontar porque no es una realidad, es una creencia. No es que realmente seamos incompetentes o que nos falte formación. Es que nos vemos desde una perspectiva que no está completa.
3: Esto es lo que nos ocurre. Es un punto muy importante, Estivaliz, porque habrá personas que realmente sientan, ¿no?, que de repente se están condicionando, se están autosaboteando desde una enfermedad y no es así, es una creencia. Así que por ahí estamos empezando a desmitificar este síndrome del impostor. Además, hemos hecho un eslogan muy claro para esta entrevista que es: no es inseguridad, es el síndrome del impostor. Cuando diferenciamos entre una inseguridad, Estivaliz, y el síndrome del impostor, ¿cuál es el principal indicador de ambas?
6: Pues mira, cuando una persona quiere hacer algo nuevo, lo normal es que dude. O sea, esto forma parte de un proceso de crecimiento de cualquier profesional. ¿Qué pasa? Que digo, ¿seré capaz? ¿Tengo toda la información que necesito? ¿Lo puedo hacer bien? No lo sé. Lo sé cuando me pongo. Entonces me pongo y compruebo que sí lo hago bien. Vale, duda resuelta. O compruebo que no lo hago bien. Vale, me falta formación. Entonces me formo y una vez que ya me he formado, estoy preparada. Esa inseguridad ha desaparecido. Eso es lo normal en el proceso de cambio, de aprendizaje o de crecimiento profesional de cualquiera. ¿Qué diferencia hay con el síndrome de impostor? Que el síndrome de impostor tiene que ver con la identidad, con la persona que yo creo que soy. Entonces yo no digo, ¿tengo los conocimientos suficientes para esto? No, no, me pregunto, ¿quién soy yo para tener un negocio? ¿Quién soy yo para liderar un equipo? ¿Quién soy yo para subir mis precios? Es como si mi propia persona no fuera competente. Entonces, eso no se salva con formación. Por eso, una de las cosas que especialmente le pasa a los emprendedores es formación sin fin, pero no desde el punto de vista de voy a ser una persona excelente, voy a aprender un poco cada día para ser mejor. No, no, es que lo necesito para arrancar y nunca se consideran preparadas. Entonces, ejemplo real, una de mis clientas me vino después de 7 años intentando lanzar un curso. Y le digo, bueno, ¿y cuál es el problema? Y dice, es que no estoy suficientemente preparada. Y entonces me dice, he estudiado marketing, ventas, sé hacer campañas de publicidad, sé crear, sé grabar los vídeos, sé crear la escuela, lo sabía hacer todo, el copywriting, el diseño, todo. Y entonces era, pero, ¿entonces qué te falta? No, es que no estoy preparada. Claro, la miraba yo, que había hecho la mitad de la mitad de la mitad de la mitad que ella y ya había lanzado un curso y yo sabía que eso no era real. Entonces ella me decía, es que como hago cursos sin parar y nunca consigo arrancar, me he dado cuenta que tengo que ser yo la que necesita hacer el cambio. Entonces esa es la diferencia entre duda o inseguridad que se resuelve cuando te das cuenta de que necesitas formación y la consigues, o me formo sin parar y nunca es suficiente.
3: Hay rasgos también que puedan incluirse dentro de este síndrome, Estivaliz, por ejemplo, como el perfeccionismo, la baja autoestima o algún otro.
6: Más que esto, lo que hay es una serie de cosas que vivimos en infancia. Hay una serie de circunstancias del tipo, me he tenido que ganar el amor de mis padres con la perfección, por ejemplo, cuando tú, por ser tú, no eres suficiente. Y entonces tus padres, por ejemplo, recuerdo que yo estaba en el colegio y en ese momento no lo entendí. Ya posteriormente trabajando en esto le di sentido, y es que tenía una compañera que siempre sacaba sobresaliente, siempre. Pero claro, nadie es bueno siempre y nadie saca sobresaliente siempre, y una vez la vi llorando y claro, yo que tenía un 5 pelado en aquella época, pensaba que había suspendido. O sea, yo lloraría si hubiera suspendido. Entonces, cuando le pregunto, le digo, ¿qué pasa? Suspendí, dice, he sacado un 8. Claro, honestamente, yo en ese momento pensé que la chica era tonta. Yo dije, ¿cómo es posible con un 8 estar llorando? Claro, cuando ya lo ves desde la perspectiva de mi trabajo actual, y me doy cuenta de que esa familia, si ella no llevaba un 10, no era suficiente y no la iban a querer, claro, creces necesitando ese perfeccionismo o creces necesitando ser muy complaciente y voy a hacer todo lo que me digan porque si no, no me van a querer. Entonces, no tiene que ver con la autoestima, porque como digo, la autoestima es la visión que yo tengo de mí misma, pues si me veo fea o guapa, lista o tonta, pero en el síndrome impostor yo realmente puedo ser muy inteligente y no es suficiente, nada es suficiente. Entonces, más que características de la persona, son vivencias que te llevan hasta ahí. Son esas cosas que tú has tenido que hacer para ganarte el cariño de tus padres, fundamentalmente.
3: Me viene muy bien que toquemos este punto porque quería preguntarte si hay algún perfil o tipos de personas que son más propensas a padecer este síndrome.
6: Bueno, en realidad, como digo, tiene que ver un poco con tu personalidad, eso, con eso venimos, y luego también tiene que ver con cómo creces, ¿no? Porque, por ejemplo, si esto te lo hacen en el colegio, porque al final el síndrome del impostor vive de vivir, de sentir microtraumas. Por ejemplo, un profesor que te humilla en clase. Si tú llegas a tu casa y a ti tu familia te da un apoyo total y te lo da de verdad y tú lo sientes, lo que te hace el profesor es como un insulto, no le das importancia. Entonces es verdad, porque yo lo veo con mis sobrinos, mi sobrino mayor siempre te dice, el profesor ha dicho que tal cosa, y digo, ¿cómo que ha dicho que dice? Es una tontería.

0: su edad, le hacen crecer exigiéndose mucho más de lo que le corresponde. Entonces, en el momento en que es adulto, se va a encontrar con esto. Entonces, tiene mucho más que ver con qué vivimos que con la personalidad, aunque es verdad que hay personas que se encuentran en esta situación y necesitan como más apoyo o tienen más opciones de caer, evidentemente.
1: Gracias, Estíbaliz. Cuando una persona se identifica dentro del síndrome del impostor, ¿cuál es el primer paso que debe dar?
0: Pues lo primero es darte cuenta. O sea, yo siempre digo que tienes una vocecita interna, que yo la llamo radio fracaso, que te está diciendo, no eres suficientemente buena, tú quién te crees que eres para hacer esto, esto no te lo mereces, no es para ti. Entonces, lo primero es darte cuenta de esa voz y luego, cuando hay personas que no la oyen, pero sí que tienen ciertos comportamientos. Entonces, hay 5 cosas que podemos hacer cuando experimentamos síndrome impostor sin darnos cuenta y que además no son nada recomendables porque ahora explicaré para qué las usamos, pero lo que hacen es reforzarlo. Entonces, la primera, como tú muy, muy bien dijiste antes, es el perfeccionismo. Cuando yo necesito que sea todo perfecto es porque creo que no me puedo permitir fallar. Si fallo, no me van a querer. Entonces, curiosamente, con eso conseguimos cometer más errores porque nuestro objetivo no está en hacerlo bien o en hacerlo lo mejor posible, está en no fallar. Entonces, al final, aquello en que enfocamos la atención es lo que realmente tiene nuestra energía y fallamos mucho más. Entonces, ¿por qué lo hacemos? Bueno, pues porque me protejo, como yo no soy suficientemente buena, o al menos eso creo, me protejo intentando que sea todo perfecto. Entonces, esta es una de las cosas que podemos decir, nos damos cuenta de que lo estoy haciendo. Luego, lo siguiente es paralizar proyectos. Cuando te dan el proyecto de tu vida y tú encuentras 200 excusas que te suenan muy razonables, pero que realmente lo que están haciendo es protegerte. Igual que en el perfeccionismo, si yo lo quiero perfecto, nunca lo hago. Entonces, si nunca lo hago, nunca me expongo. Nunca me expongo a ese fracaso, a ese momento en que la gente se da cuenta de que no soy tan buena como ellos creen. Entonces, con el parálisis de proyectos pasa lo mismo. Es que ahora no puedo viajar, es que no puedo grabar el curso porque hay mucho ruido, es que tengo a mis hijos y no te puedo atender. Entonces, dejamos grandes oportunidades. ¿Por qué? Porque en la sombra nadie se va a dar cuenta de que soy un fraude. Y en cuanto me exponga a hacer este proyecto, sí. Luego, otra cosa es el hecho de, no de paralizar el proyecto, sino de posponer tareas. Estos emprendedores que se apuntan a todos los cursos, a todas las masterclasses, están todo el día ocupados, pero que si analizan al final del día, oye, ¿yo qué he hecho que realmente me lleve a mi objetivo? Nada. Entonces, por ejemplo, haces 20.000 planificaciones, pero no buscas clientes. Entonces, este posponer constantemente las tareas que son necesarias para tener resultados son también una manifestación de síndrome del impostor. Luego está la complacencia. Cuando yo creo que no soy suficientemente bueno y que me van a pillar, lo que intento es que la gente esté contenta conmigo para que cuando yo falle no sean tan duros conmigo. Entonces, cosas típicas como, hola, que tu servicio sí te hago una rebaja. Dices, pues fenómeno, pero no te la he pedido. No, pero yo te lo voy a rebajar. ¿Por qué? Porque así, si te sale más barato, luego no te quejarás tanto cuando veas que no soy buena. Entonces, no sé, típico cartel que encuentras en un comercio que dice, se atiende sin cita. O sea, no me valoro nada y estoy para todos a cualquier hora, se hace falta ni cómo, ¿no? Y luego el quinto comportamiento es, que además es especialmente peligroso porque nos puede llevar al síndrome del burnout y acabar pues bastante enfermos, es el trabajar 24/7. Cuando yo creo que no soy suficientemente buena, ¿qué me queda? Pues echar horas, ¿no? Entonces, si por ejemplo trabajo en una empresa y soy la primera en llegar, soy la última en irse, siempre estoy disponible en festivos, en fines de semana, no tengo vacaciones, mis jefes van a decir, oye, esta chica muy bien, ¿no? Ha fallado, bueno, pero trabaja todos los días. Entonces, como una forma, todo son formas de protegerme y todo esto son indicios y lo primero que tienes que hacer es darte cuenta para no seguir por ahí, porque como decía, con el tema este del trabajar tantísimo, al final no descansamos, nos agotamos y acabamos totalmente quemados. Y de hecho, el síndrome de burnout desde 2019 es considerado como enfermedad profesional por la Organización Mundial de la Salud. Entonces, lo primero es darme cuenta de lo que me está pasando.
1: Estíbaliz, tú eres experta en profesionales y aquí estábamos haciendo un poco un recordatorio, ¿no?, de todo aquello que sucede, por ejemplo, de cara a la parte laboral. Para ti, ¿cuál sería un consejo que podríamos dar a empresas, también a líderes, para reducir este síndrome del impostor en sus equipos y posiblemente ese burnout?

0: que venga detrás?
1: Pues mira, es fundamental que haya formaciones, es decir, que se hagan charlas tanto para los miembros de los equipos como para los propios directivos. Y te voy a contar un ejemplo real de una chica que experimentaba síndrome del impostor y que porque su jefa no lo entendía, terminó despedida, ¿entiendes? Entonces, esta chica era abogada, no tenía especialmente experiencia, ¿y qué pasaba cuando se tenía que enfrentar a un despacho con un volumen de trabajo muy alto y exigente, que le daban un proyecto de un expediente y ella no se sentía capaz de gestionarlo? Entonces, ¿qué hacía? Como no quería que la descubrieran como un fraude, porque, oye, me han contratado como si yo fuera buena, si ahora voy y digo que yo no sé hacer esto o que necesito ayuda cuando estoy viendo que es que no hay tiempo ni gente para ayudarme, lo que voy a conseguir es que me despidan. Entonces, ¿qué hacía con los expedientes que le daban para tramitarlos? Los metía dentro de un mueble y los escondía. Y la jefa, que era amiga mía, me decía, no me respeta, es una sinvergüenza, le encargo cosas, le digo que cagando leches y al final lo esconde y no lo hace. Entonces, la jefa, que no sabía lo que le estaba pasando a su empleada, se creía que era una vaga, que no quería trabajar, que no la respetaba. Y la chica vivía en un estado de pánico total. Entonces, como esto lo hizo durante varias veces, al final la despidieron. Entonces, es fundamental tanto que los jefes como que los miembros de los equipos tengan esta información. Entonces, que se contraten formaciones grupales para que la gente pueda darse cuenta y decir, oye, mira, porque siempre hay gente que interviene en este tipo de formaciones y otros no. Entonces, los que no están escuchando a los que sí están diciendo, porque a mí las caras de la gente me lo dicen, ostras, lo que le pasa a esta persona me pasa también a mí. Entonces, si por lo menos sabemos que el empleado no me está faltando al respeto, sino que no puede hacerlo mejor, entonces eso es fundamental. Y luego también que piensen que tienen grandísimos talentos que al final se van a la competencia o lo dejan porque no se pueden desarrollar allí. Entonces, si dentro de las empresas también hay unos sistemas que permitan tener partidas, decir, mira, esto es para que esta persona pueda trabajar su síndrome del impostor. Es que vas a invertir X y vas a recuperar X al cubo. Entonces, les interesa invertir en esto.
0: Vamos a ver un vídeo informativo de Mindalia y en nada estamos de vuelta para hacerte la pregunta más interesante o la que yo considero más interesante del día de hoy.
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0: Conectados nuevamente con Estíbaliz de Bilbao. Gracias, Estíbaliz, por la información que estamos aportando hoy. Y bueno, un poco a colación de esto, de la información que estamos dando y que estamos entregando, quería consultarte, porque la profesión siempre va por dentro, Estíbaliz, y todos en algún momento considero, ¿no? Desde mi mirada, no sé cómo lo ves tú, que hemos sufrido ese síndrome del impostor. ¿Tú como especialista alguna vez, en alguna ocasión, te ha pasado que te has encontrado en un pensamiento o en esta creencia limitante y has podido identificarla en ti misma?
1: Bueno, muchísimas veces. A ver, mira, ¿sabes cuándo ocurre? Hay detonantes. Entonces, ocurre normalmente cuando nos hacen una crítica, especialmente en público. También es verdad que cuando vivimos con una familia, un entorno, un colegio que nos critica mucho, llega un punto en que no necesitamos al adulto para criticarnos porque nos criticamos nosotros. Entonces, cuando hay críticas, se detona el síndrome del impostor. Luego también, cuando hay cambios de vida muy fuertes, tipo tener un bebé, porque de repente el trabajo se vuelve ultra importante y entonces es como ya no me puedo permitir perderlo. Y encima las mamás, cuando están 4 meses con sus bebés y luego vuelven al trabajo, se sienten de repente unas inútiles, es que ya no me acuerdo de cómo se hacía esto. Entonces ese cambio también puede ser un detonante. Y luego salir de la zona de confort. Cuando salimos de la zona de confort, realmente se produce el boom. Entonces, ¿qué me ha pasado a mí? Bueno, pues por ejemplo, Cuando yo empecé con un negocio que no tenía ni idea, a mí me dijeron en un curso de marketing que yo hice, me dijeron, mira, lo que más te interesa es un podcast, porque lo que tú haces no necesitas enseñarlo, te posicionas, te va a dar visibilidad, la gente va a entender lo que haces. Y yo dije, venga, vale. Y esto fue en enero de 2018. ¿Sabes cuándo fui capaz de lanzar mi primer episodio de podcast? En abril de 2019. ¿Por qué? Porque cada vez que yo me sentaba a escribir, yo decía, ¿pero quién te crees que eres para lanzar un podcast? Pero si tú no eres periodista, ¿pero cómo vas a comunicar? ¿Pero cómo vas a informar de esto? ¿Pero si no sabes nada? Pero... Y entonces, claro, cada vez que haces algo que supone subir de nivel profesionalmente, te vas a encontrar así. Entonces, eso fue muy al principio, pero hace como un par de años, yo trabajo con una plataforma de e-learning colombiana que se llama Ubits, y me dijeron, mira, Día del Orgullo Gay, ¿podrías por favor hablar de síndrome de impostor y de cultura gay? Y dije, qué fenómeno, me encanta el tema, tú puedes hablar de esto. Digo, hombre, una de mis mentoras es afroamericana, así que de tema de discriminación y síndrome de impostor es suficiente como para hablar de esto. Y enseguida esa voz me dijo, ¿quién te crees que eres para hablar de esto? Si tú eres europea, eres blanca y tienes todas las oportunidades, ¿cómo vas a hablar tú de discriminación? Y entonces ahí es cuando te das cuenta y digo, vale, espera, que esto es síndrome del impostor, porque primero me han elegido, ¿vale? Yo ya había trabajado con ellos, me han elegido porque estoy en condiciones. Luego lo que te acabo de comentar, oye, mira, tengo una mentora afroamericana que habla mucho de esto, así que yo sé a través de su ejemplo. Pero es que luego yo vivo en Málaga y yo me he criado aquí, pero yo vengo de Bilbao. Y cuando yo era pequeña, que el terrorismo estaba todos los días en los informativos, a mí me decían terrorista. Yo decía, mamá, ¿terrorista qué es? Llega un momento en que lo entiendes, entonces discriminación también he sufrido. Entonces llega un momento en que sabes cómo bajarle el volumen, que es lo que yo llamo, pues eso, apaga radio fracaso, ¿no? Tienes todo el día esa historia para no dormir aquí y es como, vale, ya te he oído, pero te apago. Y entonces soy capaz de dar el salto. Entonces, claro, yo lo noto mucho porque constantemente estoy creciendo, pero tengo ya la fortuna de tener las herramientas y de poder adaptarlas a cada caso y decir, mira, bajo volumen y sigo adelante. Cuando lo vuelvo a oír, ya llega un punto en que dices, ah, fenómeno que esté aquí, porque esto me dice que estoy avanzando, estoy creciendo. Si no estuviera saliendo de mi zona de confort, no estaría oyendo nada. Entonces, ya cuando no oigo nada, ya me preocupo. Entonces, llega un momento en que es hasta bueno escucharlo cuando realmente lo tienes dominado, claro.
0: Voy a por mi última pregunta del día de hoy, Estivaliz, y sería hablar un poco de la suerte, ¿no? De lo que nosotros consideramos como qué suerte tengo, ¿no? Cuando algo me sale bien, cuando he conseguido algo, ¡ah, qué bien, qué suerte! Ahí yo creo que desde la parte también espiritual, ¿no? Que se trata mucho en Mindalia, abordamos un mantra que no nos favorece realmente porque dejamos como en manos del destino aquello que he conseguido yo por méritos propios. ¿Existe para ti algún mantra, alguna frase de afirmación que cambie un poco este concepto de la suerte y que reafirme que aquello que estamos haciendo desde nosotros, desde nuestra responsabilidad, está funcionando y nos está haciendo tener ese éxito o esa confirmación positiva hacia nosotros?
1: Bueno, aquí lo que importa es empezar a valorar los microéxitos. Es decir, mi cerebro, que lo que quiere es sobrevivir, no le importa ni que tengas éxito, ni que seas buena profesional, ni que puedas pagar las facturas. Le da igual todo, solo quiere que respires. Que respires y que no te mueras. Entonces, desde ese punto de vista, lo que hace es decirte constantemente todo lo que es un peligro. Y si ya has vivido algo y te ha salido mal, te avisa para que no lo repitas. Entonces, como esto es lo que nos pasa inconscientemente, nosotros conscientemente somos los que hacemos una labor de decir, a ver, espérate. De hecho, yo tengo aquí una libretita donde yo apunto mis éxitos. Antes, justo de empezar la entrevista, estaba apuntando y, por ejemplo, esto es un éxito. O sea, el hecho de tener la posibilidad de participar en una entrevista, que haya gente que me vaya a ver, que yo pueda ayudar a otros a entender lo que hacen, que puedan valorar mi trabajo. Oye, esto es un éxito. Entonces, necesito voluntariamente sentarme a escribir, oye, ¿qué he hecho yo sola que está bien hecho? O sea, y pueden ser cosas sencillas. Por ejemplo, a lo mejor llevas un mes diciendo, Laura, mira, es que tendría que mandar este email y no lo mando. Es que lo he mandado y lo he mandado tarde. ¿Y con qué te quedas? Es que lo he mandado un mes tarde. No, lo he mandado. El éxito está ahí. Entonces, cuando tú empiezas a darte cuenta de que las cosas que salen bien dependen de un esfuerzo que tú has hecho, la suerte empieza a quedarse de lado. O sea, para que lo entendamos, mucha gente dice, uy, es que no puedo conseguir, por ejemplo, adelgazar porque es que la genética, y ves a alguien con un problema, por ejemplo, no, es que tengo hipotiroidismo y no puedo adelgazar, porque tengo hipotiroidismo, porque mi genética, y ahora ves a otra que tiene hipotiroidismo y ha adelgazado, y dices, espera, que entonces la genética o la suerte tiene influencia, pero no es definitiva, hay algo que yo puedo hacer. Entonces, para que la mente se vaya a eso que puedo hacer y deje de considerar que lo que pasa bueno es suerte, hay que valorar ese esfuerzo y ese resultado pequeño, porque tenemos la tendencia a pensar, bueno, mi objetivo final es, yo qué sé, facturar 1 millón de euros. Pues hasta que no llego ahí, parece que todo lo que he hecho en medio no vale nada. Y todos los pasos que yo he dado, incluso los malos que me han enseñado, me han llevado hasta ese objetivo. Entonces, valorar todos los hitos de tu camino y luego voluntariamente escribir esos éxitos, porque eso lo que hace es que entrena el cerebro. Hay un filtro que se llama sistema de activación reticular ascendente y ve lo que tú le dices. O sea, ve lo que te salva la vida, pero luego ve lo que tú le dices. Si tú le dices, no soy suficientemente buena, te viene toda la información. Si tú le dices, vale, en el pasado me salió mal, pero yo ahora lo quiero hacer bien, y empiezas a ver todas las opciones de poder hacerlo bien, pero para eso lo tenemos que entrenar. Entonces, lo contrario de la suerte es aquello que yo he conseguido bien, bien hecho, mi éxito, mi microéxito, por mi esfuerzo y por haber tomado acción, en realidad.
0: Pues con este mensaje tan claro nos vamos a quedar y me gustaría que en comentarios nos contéis si habéis vivido este síndrome del impostor en algún momento de vuestra vida, cómo lo habéis experimentado, si le habéis dado solución, cómo ha sido, así podemos compartir entre todos y también dejadnos vuestros me gusta si os ha servido la información de la entrevista junto a Estíbaliz Bilbao. Bueno, Bella, quiero pedirte que seas tú quien cierre el encuentro, quien cierre la charla. Muy agradecido desde Mindalia por la colaboración que hemos podido compartir y esperamos verte próximamente aquí nuevamente en pantalla.
1: Bueno, pues ha sido un placer. Yo siempre digo que una parte muy importante de mi trabajo es la divulgación, es sentarme aquí y dedicar este tiempo a que la gente se entienda. Porque siempre mis clientas me dicen, madre mía, qué alivio cuando sé lo que me pasa. Cuando les explico, te pasa esto y viene de aquí y por eso reaccionas de esta manera, la gente siente alivio. Entonces, bueno, pues todas esas personas que nos han visto, que nos han escuchado y que se han dado cuenta de que no están locas o no son raras y que ya saben lo que les pasa y que tiene solución, que esto es lo mejor, para mí es una satisfacción enorme. Porque yo pasé por ahí, yo pensaba que estaba loca, que esto era todo muy raro y cuando por fin aprendí lo que era y lo descubrí, fue como muchísimo alivio. Así que me encanta y estoy súper agradecida de haber podido participar.
0: Gracias, Estíbaliz Bilbao. Nos vemos todos en una próxima emisión aquí en Mindalia Televisión.
1: Genial.
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5: ¿Por qué? Porque el sonido del gong es un nutriente para el cerebro. Porque el sonido es la materia prima de la música. Y porque el gong tiene esta capacidad, a través de su múltiple creación de tonos y armónicos, tiene la capacidad de crear música que es escuchada por el alma. Entonces, ¿qué hace el gong? El gong va a desconectar tu mente egoica, va a desconectar el neurocórtex de la percepción sensorial de lo que está afuera. Recuerda que para escuchar gong nos tenemos que tumbar, cerrar los ojos y simplemente dejarnos envolver por el sonido. Y automáticamente, solamente haciendo eso, vamos a entrar en un estado ampliado de conciencia. Un estado ampliado de conciencia que me va a llevar a regenerar mi equilibrio energético, lo que implica que va a hacer que mis glándulas vuelvan a funcionar, que llegue la química y las hormonas correctas a cada uno de mis órganos y que no deje sitio o no deje espacio para la enfermedad. Vamos a beber un poquito de agua e integrar toda esta enorme cantidad de información. Pero también tengo la sensación de que no te estoy contando nada nuevo. Estoy absolutamente seguro de que esto lo has oído mil veces. O eres una de esas personas que escucha un montón de podcasts. Pero ¿qué sucede? Que tiene que haber una diferencia entre asimilar la información y poner en acción esa información. Porque también me encuentro aquí en la sala que algunas personas vienen con las ideas súper claras, pero no son capaces de actuar. Y no son capaces de actuar, ¿por qué? Porque tienen miedo. Y hay otra polaridad muy importante que es, hemos dicho, el día, la noche, el hombre masculino y femenino, el sol y la luna. Y hay otra polaridad muy importante que es el miedo y el amor. Y no podemos vivir con miedo.
6: Vikram, acabas de decir algo súper importante y es que hay muchísimo interés en generar el cambio, en generar tal vez los hábitos en que reconocemos ahora lo que no nos es favorable, pero nos cuesta integrarlo, ¿no? De alguna manera. Entonces, me gustaría que nos dejes la invitación para poner el foco en lo que queremos transformar, que podemos transformarlo, pero ¿cómo hacerlo soltando el miedo?
5: Mira, esta es una pregunta muy, muy buena. ¿Cómo suelto el miedo?
6: Vikram, se te ha...
5: Sí, la cámara, voy, retomo. Sí, perdona. Ahora, sí.
6: Listo.
5: Esta es una pregunta muy, muy buena. ¿Cómo suelto el miedo? Recuerda que todo es polar, que todo es una polaridad. Entonces, donde hay miedo, no hay amor. Si estoy viviendo en una frecuencia de miedo, estoy bloqueando todo mi sistema. ¿Cómo salgo de aquí? Con amor. Pero claro, la mayoría de las personas tiene la idea de que el amor está fuera, de que el amor está en otra persona o en una mascota. Aquí es increíble lo que sucede en España. Ya tenemos más hogares con mascotas, con perros y gatos, que con niños. Entonces, cuando hablamos de esa polaridad, de dejar el miedo, tengo que liberarme del miedo a través del amor, pero no del amor hacia afuera, sino del amor a uno mismo, a una misma. Aquí está la clave de todo. Pero ¿qué sucede? Que en esta sociedad digital, donde estamos sobresaturados de estímulos, de información, no me queda tiempo para estar conmigo. Y por eso muchas personas son incapaces de meditar. Mi pregunta es esta. Vamos a ver. El día 24 horas. Lo dividimos en tres bloques. 8 horas para dormir, 8 horas para trabajar, 8 horas de tiempo para estar contigo. Vamos a suponer que te desplazas y que en lugar de 8 horas de tiempo para estar contigo te quedan 6. ¿Qué haces en esas 6 horas? ¿Dónde está tu energía? ¿Dónde está tu foco? Entonces, nos da miedo estar con nosotros mismos. Nos da miedo reconocer nuestra vulnerabilidad. ¿Por qué? Porque tenemos el foco fuera en ser aceptados, en ser queridos. Pero nadie te va a aceptar, ni nadie te va a querer si tú no estás vibrando en una frecuencia de amor hacia ti, de aceptación hacia ti. Y ese es un trabajo duro. ¿Por qué? Porque la luz y la sombra, si esta noche miras las estrellas, el 95% de lo que vas a ver es oscuridad. Como es arriba, es abajo. Entonces, todos tenemos un lado oscuro, yo el primero. Pero tenemos que aprender a abrazar, a sanar esa oscuridad que hay en nosotros. Porque somos seres humanos. Y el juego es el amor. O sea, aquí venimos a aprender a amar. Entonces, fíjate qué importante es el sonido del gong. Porque el gong lo que va a hacer es desconectarte de esa identidad egoica en la que estás atrapada, en la que estás atrapado, para que puedas conectar con tu esencia, con lo que realmente eres, con esa paz y ese amor

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2: Comunidad de Mindalia Televisión, bienvenidos a otro espacio en el canal. Mi nombre es Fairuz y hoy tengo el placer enorme de compartir este ratito a través de la pantalla con Paloma Crisóstomo y vamos a estar conversando sobre cómo impacta nuestra infancia como adultos. Voy a darle la bienvenida a Paloma para que se sume a este espacio. Paloma, qué gusto enorme estar hoy contigo. Bienvenida, gracias por acompañarnos.
3: Muchísimas gracias a vosotros también, el hecho de estar aquí y compartir toda esta vivencia, lo que es la vida, comprenderla, hacer que sea mucho más fácil. Bueno, pues es un lujo y os agradecemos que compartáis con nosotros esta experiencia.
2: Igualmente, Paloma, agradecemos muchísimo a ti también por traernos un poquito también de claridad. Y el día de hoy vamos a estar conversando sobre lo importante que es la infancia, ¿sí? Quiero que empecemos un poquitito por qué la infancia tiene un peso, digamos, tan determinante en la forma como nos desarrollamos y desenvolvemos como adultos.
3: Vamos a ver, tenemos que comprender lo primero de todo que es la vida. Tenemos que aprender por qué venimos, qué es. Yo a veces me lo planteo como si tú vas a un parque de atracciones, quieres emociones, quieres sentir, quieres vivencias. Entonces la vida es como que venimos a hacer un aprendizaje, una experimentación. Para realizar esa experimentación, la vida nos pone sobre los 3 años una serie de dificultades y ahí es donde se producen nuestras heridas. Creemos que esas dificultades están equivocadas, no es adecuado y no tenemos bien puesta la visión, la mirada. Esas dificultades que vivimos son para nuestro desarrollo, son para nuestro crecimiento, son para, podríamos decir, encontrar la realidad que somos. ¿Pero qué hacemos con las heridas? Las tapamos. No queremos saber de ellas. Es como que queremos huir. ¿Y qué hace la vida? Traértelas una y otra vez. No entiendes por qué tú te comportas, tapas, actúas de maneras para que eso no se produzca en ti. Sin embargo, no miras la vida, la taponamos, no queremos verla. Y la vida te dice que no, que tienes que afrontar la situación, que tienes que vivirla, que tienes que sentirla. Cada situación es perfecta para cada uno de nosotros. ¿Por qué cada uno tiene experiencias distintas? Cada uno vamos a experimentar o a desarrollar campos diferentes. Quien viene a desarrollar el amor, nuestra realidad es trina. Esto en otros vídeos con vosotros lo hemos hablado. Somos sabiduría, somos amor y somos energía en todo nuestro abdomen. Esa trinidad, esos potenciales, venimos a trabajarlos, a desarrollarlos. Pero para ello, siempre que tú desarrollas algo, necesitas hacerlo con esfuerzo. Y la vida te pone una serie de situaciones para que te esfuerces en su desarrollo. Si vienes a trabajar el amor, fijo que tu infancia ha sido no amorosa, ha sido de soledad. Esa soledad, tú crees que la vida se ha equivocado. No, esa soledad nos ayuda a comprender que hay que empezar a amar. Hay que sanar la herida de abandono. Hay que sanar la herida de soledad, amando a tu niño, amándote a ti profundamente. Si en lugar de taponar esa herida, no querer verla y buscar fuera que te quieran, buscar fuera soluciones, si en lugar de realizar esa disfunción, te pones a mirar a tu niño interior, aquella que sufrió la herida, que vino con una herida. En nuestra religión se habla del pecado original, en otras se habla del karma. En todas se habla de que llevamos como una carga especial, pero no es carga, es una situación de vida para nuestro desarrollo. Si en lugar de ocultar esa herida y empezar a crear el subconsciente en nuestra mente, nos ponemos a mirar cómo es esa herida, cómo es su dolor que puede romper las corazas que has ido construyendo en tu pecho. Si empiezas a ir a esa niña a amarla de verdad, descubrirás que todo empieza a cambiar, que la vida ya no te traiciona, que la vida ya no va en contra tuya, sino que tú vas a favor de la vida y la vida se pone a tu favor. Es ahí cuando empiezas a comprender la vida, a verla, a sentirla, te da regalos, te hace sentir grande, pero sabes que aquello que la vida te ponga, tienes que afrontar, vivir, sentir. En el amor generalmente duele, duele el pecho, sientes como que algo se rasga, se rompe, pero más allá de eso que se ha roto, empieza a brotar el amor real. Nuestro niño interior, ese que sufrió nuestra herida, nos espera, nos grita, por favor, ven, haz el trabajo que tienes que hacer, ven a amarme, ven a quererme. Y si vamos a sentir ese amor, si empezamos a amar a ese niño interior, a escucharlo, a sentirlo, no a taparlo, no a exigirle, sino realmente a encontrarte con él. Yo en mi experiencia, porque todo lo que hablo es de mi experiencia, descubrí que el amor auténtico comienza cuando empiezas a amar a tu niño, niña herido. Que ahí empieza un amor puro, que entonces ya puede manifestarse hacia el exterior. Tenemos también que desarrollar, hay otras personas que su herida es de inseguridad, menosprecio, se han sentido completamente débiles en un momento determinado de su vida. Esta gente viene a trabajar la energía, vienen a trabajar las... Todos tenemos que trabajar las tres, pero la gran herida tiene que ver con una de esas, de esos potenciales. Eso es la clave. Si nuestra herida es de inseguridad, menosprecio, hay que trabajar esa energía, hay que sentirla, pero no como hacemos. O sea, en el amor lo que hacemos es tapar nuestro pecho. Y en la energía lo que hacemos es ponernos de guerreros, acorazarnos, crearnos toda una coraza. Y vamos luchando por la vida como defendiéndote. Eso no significa desarrollar tu energía. Eso no significa ser fuerte. Fíjate, el ser fuerte significa aceptarte débil. Una persona auténticamente fuerte no le asusta ser débil. Entonces hay que hacer ahí otra labor con tu niño interior, ese niño herido, ese niño que se sintió maltratado muchas veces o que se sintió, hay que ayudarle a mirar su fuerza, a sentir su energía, a quitar sus corazas, aunque se vuelva a sentir débil, porque si se ve débil, se siente, se ama, se respeta, empieza la auténtica fuerza, una seguridad absoluta, un no miedo a la vida. Cada niño tiene heridas determinadas. Nos queda la tercera herida. No, yo siempre trabajo con la Trinidad. En las religiones tenemos la Trinidad en cualquier religión. Vivimos en el mundo tridimensional. Tenemos los tres colores primarios de los cuales brota todos los demás. Entonces, la que nos falta es la de la sabiduría. Hemos hablado del amor, la energía siempre, abdomen, coxis, su centro, el amor atrás en la columna y la sabiduría, donde hacían la tonsura a los curas, donde hacían ese redondel que los curas llevaban, donde se ponen el bonete, no sé si se llama bonete, permitirme, pero lo que se ponen en las religiones es esta zona de la coronilla. La sabiduría, normalmente la herida es de identidad, es niños, todos tienen una infancia determinada, cada uno coge un personaje, una forma, tiene una herida mayor, y la de la sabiduría es niños que no han sido mirados, que son muchos hermanos, los padres trabajan mucho, niños que han sido criados en una no mirada. Entonces ellos no saben quiénes son, no me ven, no existo, existo, no existo, quién soy, qué sensación tengo. Aquí es otro trabajo importante, es el tema de la valoración. Estos niños generalmente lo que suelen hacer es empezar a estudiar mucho, a informarse mucho, a llenar mucho su mente para tener una identidad, para decir, pues yo soy, yo sé, ahora tengo. Y eso embota. Igual que hay que romper las corazas en el pecho para llegar al amor. Hay que quitarte toda la estructura de la coraza grande que se pone el rebelde, para poder sentir la debilidad y encontrar la fuerza auténtica que somos. En la sabiduría hay que empezar a aprender a dejar tu mente en blanco, a escuchar tu interior. Solo sé que no sé nada. Empezar a descubrir quién eres realmente. Empezar a ver a tu niño, ese niño asustado, ese niño que tiene mucho miedo, ese niño que se aísla porque le da miedo el exterior, ir a cuidarle, ir a decir que los dos juntos os vais a abrir, que no solamente le vas a amar, sino que vas a hacer un trabajo de valoración, valorarle por lo que es, que te sientes orgulloso. Cuando trabajamos entonces con ese niño interior y vamos sanando sus heridas, la del amor, la de la energía, la de la sabiduría, empiezas a sentir como que las piezas del puzzle que eres empiezan a colocarse. Es como que empiezas a sentirte completo, te faltaba algo. Tu niño herido creaba un gran vacío en ti y tú habías tapiado esos vacíos. Ahora comienza que esa parte tuya empieza a crecer, empieza a desarrollarse. Tienes lo que necesitas. Empiezas a sentirte completo. Hasta entonces vas buscando y buscas fuera. Personas, situaciones, demandas, te separas, buscas, no sabes. Quien te muestra tu herida, quien te hace sentir tu dolor para mostrarte tu herida, no quieres saber de ellos porque piensas que te están haciendo daño. Vivimos la vida equivocadamente. Yo siempre explico, a mí mi gran maestro, mi primer gran maestro, fue mi hijo que murió a los 2 años de cáncer. Fue quien me dijo, mamá, la vida es otra cosa, busca. Porque fíjate, hasta ahora no ha funcionado. Has querido ser buena, has querido hacer las cosas bien y no funciona. Eso no sucede a casi todo el mundo. Quieres hacerlo todo bien para que la vida te traiga cosas buenas y sin embargo no te las trae. Significa que algo no estás haciendo bien. Y era lo que yo no entendía. ¿Qué no hago bien? Pues no hago bien las cosas. Miro hacia el exterior, busco en el exterior, en lugar de buscar en mi interior. Y mirar a ese niño herido que todos, todos, absolutamente todos, venimos a este mundo a sufrir una herida, ese pecado original o esa expulsión del paraíso. Y con esa herida podemos construir, desarrollar, pero no, cogemos, la tapamos, la metemos en un lugar llamado subconsciente y empieza a atrofiarse, empieza a ser tóxica, empieza a doler y tú sigues tapando y buscando fuera. La vida es maravillosa, pero hay que mirarla con mirada limpia y comprensiva, sobre todo basándonos en eso que todos, absolutamente todos, hemos sufrido. Esa angustia fundamental que sobre los 3 años todos hemos vivido, esa expulsión del paraíso, esa desconexión profunda con nuestra realidad, y a partir de ahí buscamos fuera y vivimos como zombies, sin saber, sin tener la comprensión de lo que es la vida.
2: Paloma, perdóname, perdóname que te interrumpa, pero creo que también un poco la razón o el motivo por el cual no somos a lo mejor muy capaces de ver, de percibir lo que ocurre es que estamos en un automatismo tal que a la última persona que estamos dispuestos a escuchar es a nosotros mismos. Entonces también la invitación un poco es al cuestionamiento, ¿no? Siento un poco que es así, bueno, lo cuento también desde mi experiencia, pero ¿tú cómo lo ves?
3: Hay una rutina. Generalmente, cuando se produce la desconexión con la realidad que somos, ahí le damos toda la fuerza a nuestra mente y la decimos, manda tú. Hay una angustia muy grande en mí, hay un vacío muy grande que no sé llenar, es el niño, no sabe. Y entonces le das la orden al cerebro para que busque él. El cerebro es un órgano. Va a funcionar hacia afuera, va a buscar hacia afuera. Entonces tenemos ya la rutina de búsqueda hacia afuera. No sabemos buscar hacia adentro. Solamente cuando aparecen las emociones o aparece el dolor, lo miras, pero quieres volver a taparlo. No entiendes que ahí dentro hay un niño herido, que hay que escucharlo, sentirlo. No, buscas. Cuando hay dolor, buscas fuera. Cuando hay inseguridad, buscas fuera. Siempre porque le dimos la orden en su momento al cerebro de ser él el que mande. Y lo hace perfecto, lo hace maravillosamente, está continuamente moviéndose. Hay que ver, comprender lo que estamos hablando y decir al cerebro que tiene que cambiar. Hay muchos programas en nuestra mente, en nuestro ordenador cerebral, sobre nosotros mismos, completamente equivocados. Pero sin embargo seguimos en el juego de hacia afuera. ¿Cuál es la manera? Darte cuenta realmente de que hay algo más. Darte cuenta de que no somos en este cuerpo ni las emociones, que somos un latido profundo de vida, del cual estamos en una experiencia, en una experimentación. Y cuando empiezas a escucharte más y más a ti, cuando empiezas a sentirte, no solo esas emociones, y a sentir esa realidad que eres. Es cuando empieza a haber un cambio, empieza a producirse como que la mirada cambia, la vibración cambia, la vida se abre, la comprensión se abre como una pantalla panorámica. Empiezas a comprender que a la vez es sentir la comprensión y el aprendizaje. Se va haciendo también con emoción. Yo digo que hay un gran maestro interior cerca del corazón. En esa zona hay que saber escucharla, hay que saber sentirla. Y bueno, no sé exactamente si la contestación que te he dado a esa pregunta de ese hábito que tenemos de buscar hacia afuera o ese hábito de quedarnos, pero tenemos que comprender, tiene que haber luz de que algo no funciona. Y que hay que buscar no hacia afuera, sino hacia adentro.
2: Paloma, ¿podríamos decir que de alguna manera podemos tener una buena infancia, pero una vida adulta un poco compleja?
3: Mira, hay mucha gente que comenta que su infancia ha sido maravillosa. Permitidme, todos. Sobre los 3 años hemos tenido la angustia fundamental, la angustia de separación, el vacío. ¿Cómo? Muchos dicen, no, si mi infancia ha sido muy querido. A veces esa sensación de ser querido, muchas veces los padres se apoyan al querer al hijo, es como que se apoyan en él, quieren de alguna manera como chupar, quieren, y eso no es sentirte querido. Sé que es un poco duro, pero a veces hemos sido utilizados. Porque todos necesitamos, todos estamos mirando hacia afuera y necesitamos llenar ese vacío que hay en nuestro pecho, esa angustia de abandono que generalmente el ser humano tiene en su pecho, esa angustia de amor. Y lo hacemos buscando fuera. Esas personas que se han sentido muy amadas y luego, como tú dices, su vida tiene dificultades, es que no han sabido mirar esa sensación de ser amado. Mira, el segundo personaje, que es el que tiene que trabajar sobre todo la energía, suelen ser niños muy, muy amados. Niños como que están en un pedestal. Niños que... pero hay un momento, estos niños generalmente tienen un momento en que el exterior les va a fallar. A todos el exterior nos va a fallar en un momento determinado. Y luego vuelve a suceder que vuelven a poner estos niños, se atrincheran, se colocan, piensan que el exterior se ha equivocado, se hacen fuertes, pero la idea que tienen es que son muy importantes, han sido muy amados. Los del personaje de rebelde, porque aquí podemos hablar de personajes que también son tres para comprender las dinámicas de cada uno. Este personaje se cree muy amado y luego, al final, todos descubren que en un momento determinado algo falló, que en un momento determinado hubo esa angustia fundamental. Y eso es necesario verlo, porque mientras yo lo tape, esa angustia fundamental, ese vacío, va a seguir latiendo en mi vida y lo que es curioso es que va a aparecer con situaciones que la vida me ponga. La vida me va a poner todas esas situaciones de lo que yo tengo que ver de mi interior y no quiero ver. La vida se encarga de traerlas. Si tú, cuando la vida te pone una situación de dolor, en lugar de echar la culpa al exterior, en lugar de enfadarte, te pones a mirar por qué me ha venido esta situación, qué dolor ha despertado en mí. Porque cuando despierta el dolor no me lo dan como una pastilla. Un dolor que tengo dentro se abre y duele. Y es ahí donde tengo que ponerme a trabajar. ¿Qué es lo que me ha dolido? Aquí hay trabajos muy concretos para mirarlo. Uno de ellos es qué situación ha sucedido, cómo me he sentido, qué tipo de dolor es el que he vivido. ¿Me he sentido no querido? Hay que llegar siempre a una profundidad. ¿Me he sentido no valorado o me he sentido muy inseguro o maltratado? Cuando vas viendo ese dolor que una persona actualmente te despierta en ti, tienes que ir luego a tu niño, a tu niña interior, y decir, si este dolor es nuestro, este dolor se acaba de despertar en mí y sé que es tuyo, tú lo has vivido. Vamos a buscar, a bucear, a sanarlo. Y cuando empiezas a sanar, a amar a esa niña, darle lo que necesita, resulta que ya el dolor ya no aparece. Cuando la persona vuelve a hacer alguna situación parecida u otra, ya en ti no se despierta dolor. Pero lo más curioso, ya esas personas no te dicen eso. Ya la vida no tiene que mostrarte tu dolor. Tú lo has sanado. ¿Pero qué hacemos cuando alguien nos hace sentir mal? ¿Vas a buscar dentro? No. Voy a enfadarme fuera, voy a luchar fuera, voy a poner muros fuera con esa persona, la vida de vivir hacia afuera es vivir en este mundo en el que nos encontramos, donde parece que hay una gran carencia de amor, de respeto, y que es necesario despertar, ir a nuestras heridas, porque cuando las heridas sanan, lo único que hay es amor, gozo y respeto y sobre todo aceptación. Aceptación de que la vida te está trayendo lo que necesitas para tu desarrollo, para tu evolución. para tu aprendizaje.
2: Paloma, qué bonito es escucharte. No sabes lo agradecida que estoy por tenerte hoy con nosotros. Estoy viendo ya algunos mensajitos por el chat que vamos a estar respondiendo enseguida, pero yo antes quiero contarles sobre un evento que hemos estado preparando con muchísimo cariño y vamos a estar teniendo muy pronto. Ya volvemos.
3: Vale. Pues ahora aquí estamos.
2: Ya nos vemos. Ahora sí.
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2: Estamos de vuelta con Paloma Crisóstomo. Paloma, Mario Acosta desde México nos saluda y nos dice: estas heridas no están ahí por azar, vienen inherentes a nuestra alma y personalidad. Y si no se trabajan ni se trascienden, volverán a aparecer en otros planos.
3: Efectivamente. No están por casualidad. Todos tenemos como una misión. Muchas veces creemos que la misión es hacer algo externo en este mundo, en este plano de conciencia. Y la misión que tenemos es la de encontrarte, mirar hacia adentro, no hacia afuera. La misión no está nunca hacia afuera, sino hacia adentro. Y una vez que te vas encontrando dentro, la vida te pone en el trabajo que tengas que hacer, la acción que tengas que hacer. Cada uno tiene su misión, cada uno trae su herida, cada uno trae lo que llamamos su pecado original para hacer un trabajo o bien de amor, o bien de energía, o bien de sabiduría. Hay que trabajar los tres, tenemos que sentirnos completos. Pero, bueno, que sepamos que no es al azar. Nunca la vida es al azar.
2: Gracias, Paloma, por tu respuesta. Mario Acosta nos dice: entonces, ¿las adversidades y personas conflictivas son realmente guías o maestros?
3: Está comprendiendo, Mario, la verdad. Mario, te doy la enhorabuena. No sé, me imagino que tú ya todo esto lo tienes visto, porque la gente no entiende que alguien que esté a tu lado haciéndote la vida un poco imposible sea un maestro, sea quien te está mostrando tu herida. Es bastante complejo y difícil, pero efectivamente es así. Si nos ponemos a trabajar con nosotros mismos, lo vas viendo. Y cuando vas sanando las heridas, al final dices gracias. Gracias porque me has mostrado de otra manera. Yo hubiera vivido solo hacia afuera. Yo hubiera vivido sin hacer la misión que tengo que hacer, sin mirar a mi niño herido. Y el niño herido hay que mirarlo. Al niño herido hay que amarlo. Al niño herido hay que reconocerlo. El niño herido es un lujo, el cual está en nuestro interior y hay que sanar sus heridas. Cuando éstas se sanan, te sientes completa. Pero ¿quién te hace ver las heridas? Esas personas a tu alrededor que te hacen sentir mal, que te despiertan tu herida. La herida está en nosotros, la herida es nuestra, la herida es nuestro proceso, nuestro libro de aprendizaje. Por lo tanto, efectivamente, Mario, enhorabuena.
2: Paloma, desde Perú, Eli nos dice: de niña no sabía poner límites y permití cosas que ahora no sabía y todo me queda muy claro. Me repito, no volver a cometer estos errores, pero cuando hay que ser auténticos, y no esperar nada. ¿Cómo no cometer estos errores cuando hay que ser auténticos y no esperar nada? Entiendo que esa es la pregunta.
3: A ver, dices que de niña no supiste poner límites. Es lógico. Muchos niños no han desarrollado su energía. Mira, hay procesos. A los 3 años, que es cuando se produce la gran desconexión, la gran carencia es la afectividad, el amor. A los 7 años, que es cuando 6, 7, 8 años, hay ahí una edad es cuando se empieza a trabajar la valoración, cuando se va al colegio, se comienza. Y luego en la adolescencia es cuando empieza la energía. En ninguno de esos planos hemos sabido, en todos tenemos como nuestras dificultades. Siempre hay que empezar por el de tres, siempre hay que empezar por el del amor. Siempre hay que aprender a amar, es el centro, el eje, el brillante, el que ilumina y el que ayuda a trabajar los otros dos, la energía y la valoración. Al no poner límites, tu adolescente no ha sabido estar en su lugar, no ha sabido, pero porque la energía hay que trabajarla y cuesta. Hay una edad en que dejamos de respirar hasta el abdomen. Un niño cuando nace respira completo, todo su tronco, pecho y abdomen es una unidad de respiración. Ahora si tú miras, cuando ya vas siendo, cuando vas teniendo más años, solo respiramos desde el pecho. El abdomen se queda abandonado. Porque ahí hay mucha información que podría daros, pero ahí se han empezado a quedar las primeras heridas primales. Lo que es los primeros dolores, el primer enfado, la primera angustia. Y se van quedando en la zona de que se dice de las entrañas, dice me duelen las entrañas. Y entonces la respiración se va podando, se va quedando solo a nivel pectoral. Muchos niños ahora mismo llevan a los colegios el Ventolin porque también el pecho se les va cerrando. Vamos cerrando la respiración, se va quedando bloqueado. Nuestro cuerpo por los miedos, por las emociones, por las angustias. ¿Qué es? Entonces, comentabas, no he puesto límite en mi infancia. Vale, pero ahora tienes que ir aprendiendo a poner límite, ayudándote de esa niña que no sabía poner límite. Primero viendo, escuchándola. El trabajo del niño interior es un trabajo diario. Es un trabajo de no más de 10 minutos. Es un trabajo de escuchar a esa zona profunda tuya que grita. Hemos encerrado a nuestro niño interior como en una cárcel. Está encadenado. Cuando descendimos a escuchar a ese niño, lo primero que vemos es que nos tiene miedo. No quiere acercarse. Y te das cuenta que le has exigido, que no has querido saber de él, que no ves su dolor, su miedo. Y ese trabajo es maravilloso ir haciéndolo. Ese niño, escucha a esa niña que no supo poner sus barreras. Escúchala, mira a ver cuáles eran sus miedos, sus inseguridades. Dale tú la fuerza, respira tú hasta el abdomen y enséñale a ella que respira hasta su abdomen. Empezar a sentir una fuerza especial de vida que sois, la energía que sois. Y verás cómo las cosas empiezan a cambiar. Te empiezas a sentir mejor.
2: Gracias, Paloma, por responder. José Olivares nos dice, ¿el niño herido sana completamente o siempre quedará herido en lo más profundo de nuestro ser?
3: El niño herido quiere gritar, reír, saltar, vivir como nosotros. Cuando vas haciendo el trabajo con esa fuerza, con esa seguridad, te ayuda ese niño también a ti a vivir de esa misma manera. Y te puedo decir que sale, es poco, o sea, quizá en algún momento notes que todavía queda alguna situación X que alguien te ha parecido y te ha hecho, y de repente notas, dices, lo que ha pasado con esta persona o ha dicho esta persona, todavía siento que me duele. Pero vas rápidamente, ahí sí que vas ya inmediatamente a escuchar a tu niño, bajas a tu subconsciente, cuéntame qué ha pasado. Se sana, yo te digo, se sana. Y esas ganas de vivir que tiene ese niño, esa fuerza de vida que tiene, la vas experimentando. Ahora, no es de hoy para mañana, El trabajo es largo, concienzudo, maravilloso, pero no hay que dejarlo. Y la mente se va a oponer, porque la mente tiene la obligación de mirar hacia afuera. Entonces, de alguna manera te va a impedir que mires hacia adentro, diciendo, pues, ¿para qué hacer esto? Pues todos los días, pues, 10 minutos, nos lo tragamos con anuncios de la televisión, pero sin embargo, La mente a cada uno le va a jugar para que suelte esa conexión profunda con lo real. Y hay que seguir, hay que insistir, hay que verlo, hay que decir a la mente no, seguimos. Y pasado un tiempo, mínimo un mes más, empiezas a notar ya como beneficio. Empiezas a empezar a sentir que hay algo más. A los 6 meses, yo digo, esto es como los niños cuando son pequeños, a los 6 meses ya se sientan. A los 6 meses empiezas a notar que ya las cosas, tienen poso, tienen asiento. Pero hay que insistir.

0: con situaciones. Si tú vas a un parque de atracciones, quieres todo eso, no quieres estarte parado sin tener ninguna experiencia. Pues la vida se encarga de, para llegar a tu interior, para llegar a tu realidad, ese campo de emociones, de sensaciones, y no hay que abandonar. No hay que abandonar.
1: Gracias, Paloma, por esa respuesta preciosa. Gaby García nos saluda y nos cuenta que está, uy, lo voy a sacar porque me tapa toda, pero nos dice lo siguiente: qué lindo verte, a veces siento que me ahogo, debo ponerme de pie y caminar. Hace 2 meses mi hijo se fue al cielo, un joven especial de 36 años. ¿Cómo puedo sanar?
0: Primero comprender, mira, cuando mi hijo murió, me imagino, Gaby, que a lo mejor tú viviste algo parecido. Di un grito infinito. Retumbó todo. Pero lo primero que sentí es, él ya no va a sufrir lo que yo estoy sufriendo. Míralo primero por ahí. Él ha hecho su cometido, ha hecho su misión y ya está libre. Ha soltado el cuerpo, ha soltado las emociones, se encuentra en otro campo. Pídele. Yo sí te diría, pídele ayuda de alguna manera, no te quedes enganchado a él, déjale libre, eso sí, deja que siga su proceso, pero al seguir él su proceso, os ayuda a ti, a tu mujer, a sus hermanos si los tiene, os ayuda a abrir la mente, a comprender, a poder vivir el amor. Entonces es como un maestro, tienes un gran maestro que puede ayudar, pero sobre todo, no. El ser humano desde aquí lo vivimos egoístamente. Vivimos que de repente una parte que llenaba a esa persona y tapaba nuestra angustia, que esa persona se ha ido y ha aparecido nuestro vacío y dolor, que es infinito. Yo a veces he sentido mi corazón lleno de puñales por ese dolor tan tremendo. Deja que el puñal profundice y llegue a la fuente del amor, porque llega. Permite, mira, estábamos diciendo que cuando alguien se va, lo que te deja es un vacío a ti. Somos egoístas. Mira su liberación y di, voy a aprender a desarrollar el amor para llenar el vacío que me has dejado. Ánimo, adelante, es una de las experiencias más fuertes que se pueden tener. Por lo tanto, quien vive estas experiencias, Gaby, te tengo que decir que vienes a trabajar el amor. Ve a tu niño, quizá tu infancia haya sido dura, casi seguro, muy seguro. Y ve a amar a ese niño que se sintió quizá solo, que se sintió a veces abandonado. Ve a sanarlo y verás cómo de repente algo aparece mágico. Y tu hijo es tu gran maestro, te ayuda.
1: Paloma, muchísimas gracias por estar con nosotros el día de hoy. Quiero agradecerle también a todas las personas que están con nosotros en el chat y que nos van a ver en diferido. Recordarles que este directo lo van a encontrar en nuestro canal de YouTube, Mindalia Televisión Plus. Van a poder verlo, repasarlo y compartirlo también para que llegue a esas personas que necesitan escuchar lo que hemos conversado hoy con Paloma. Paloma, quiero invitarte a que seas tú quien cierre para todos esta charla maravillosa el día de hoy.
0: Pues mira, estoy viendo que tengo luces ahí, siento la mala calidad de esta imagen, pero bueno, esto es lo que tenemos. Sí, deciros a todos, por favor, amar, amar a vuestro niño. El amor auténtico no es hacia uno o hacia otro, es hacia uno mismo. Todos nuestros niños interiores están heridos, todos hemos venido a vivir esa experiencia, la expulsión del paraíso, la desconexión con nuestra realidad. Y todos tenemos como la obligación de aprender a amar, pero amando a tu niño interior. Ámale con toda tu alma y verás que de repente la vida comienza a cambiar. La vida se pone a tu favor porque tú te has puesto a favor de la vida, de lo que quiere enseñarte, de lo que quiere decirte. Por lo tanto, trabajad el amor, buscad a vuestro niño herido en ese subconsciente. Buscadle con toda vuestra alma, bajad, descended, vais a ver a un niño asustado. Id todos los días, sentid que vuestro niño ya está en vuestro pecho, que empezáis realmente a amar. Porque yo creía que amaba.

0: mucho, hasta que mi hijo fallece y me doy cuenta que el amor que tenía es un amor del que utilizamos todo el mundo, pero no es el amor real, no es el amor auténtico. Ese amor auténtico lo descubrí cuando empecé a trabajar con mi niña interior. Por lo tanto, os animo, os doy todas las pautas que queráis decir, ánimo, por favor, buscad a esa niña interior, amadla y veréis que algo cambia en vosotros, en la vida, en vuestro alrededor, en las situaciones. Ánimo, adelante, no dejéis de hacer ese trabajo con vosotros mismos. Tengo que decir que en mi página hay un audio que podéis descargar gratuitamente y sobre el trabajo del niño interior, os lo guío. Entonces, aquellas personas que estéis interesadas, no sé si puedo decir mi página, pero es constelacionesfamiliares-mediopaloma.com. Ahí está un audio sobre el niño interior que podéis utilizar perfectamente. Y os animo, ánimo, adelante y gracias, muchas gracias.
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4: Amigos de Mindalia Televisión, bienvenidos nuevamente a un espacio más de espiritualidad. Mi nombre es Fairuz y el día de hoy tengo el gusto enorme de coincidir nuevamente con Loliana Moratinos, con quien vamos a estar hablando sobre terremotos, tsunamis e inundaciones desde la mirada de la astrología. Así que voy a darle la bienvenida a Loliana para que se sume a este espacio y demos inicio a esta conversación. Loliana, bienvenida de nuevo a casa.
5: Hola, Fairuz, gracias por la invitación. Bueno, siempre es un placer estar aquí contigo, también con toda mi gente bella de Mindalia. Y aquí estamos una vez más hablando de lo que viene y, bueno, en esta oportunidad de terremotos y tsunamis.
4: Bueno, quiero empezar por preguntarte, porque estamos corriendo tiempos con muchísimos cambios, con una era, creo yo, que nos está como llevando y arrasando en todos los sentidos, y este aspecto, el de la naturaleza, no está alejado de esto también. Así que quiero que nos cuentes un poquitito cuál es el impacto o desde la mirada de la astrología, ¿qué está ocurriendo para que percibamos todo de esta manera?
5: Muy interesante la pregunta que me haces y, bueno, a todos quiero informarles que en la astrología vamos a hablar acerca de las cosas que están en el cielo, que estamos viviendo, que están afectando nuestro planeta, que lo podemos ver en este tipo de acontecimientos de la Madre Tierra y en nuestro destino. En el cielo podemos percibir variedad de energía, también de movimientos planetarios. Es un poco difícil entender que un movimiento planetario tenga un impacto en nuestro destino y en nuestro planeta Tierra. Pero para hacerle una introducción y explicarle lo que está ocurriendo, que son estos cambios planetarios, conexiones planetarias, energéticas, que llevan a acontecimientos como pueden ser terremotos y tsunamis, tenemos que entender en dónde estamos. En primer lugar, cuando una persona se identifica con otra, cuando tú conoces a alguien por primera vez, tú le dices de dónde eres, de dónde vienes, en dónde vives. Es la primera conexión que tienes con alguien. Los seres humanos, o bueno, o los que vivimos en el mundo Tierra, tenemos eso negado. ¿Por qué? Porque en una conversación normal tú no puedes decir yo vivo en un planeta. No es algo que se dé común y si lo dices, bueno, probablemente van a decir, ok, aquí hay algo que no está normal. ¿Por qué? Si desde que vamos a la escuela nos dicen que vivimos en un planeta. Eso pasa en nuestro punto geográfico. Si tú vives en una isla, estás siempre, todo el mundo está enfocado en cómo está el agua, cómo está el clima. Yo por lo menos vivo en la Florida y aquí todo el mundo está obsesionado con el clima porque hay huracanes, cambia con mucha frecuencia. Entonces, asimismo, si nosotros vivimos en el planeta Tierra, deberíamos estar obsesionados por qué está pasando con los planetas. Hay estrellas fugaces, qué se acerca, cuáles son los movimientos. ¿Por qué? Porque así como el mar afecta a una isla o es una zona costera, asimismo el movimiento planetario nos afecta a nosotros en el mundo Tierra. Solo que tenemos que estar conscientes de que vivimos en un planeta y que formamos parte de un sistema llamado sistema solar. Entendiendo ese punto, vamos a ver que movimientos de planetas tienen un impacto directo en nuestra Tierra. En astrología estudiamos cómo esos movimientos planetarios afectan en nuestra psique, pero podemos dar predicciones, podemos entender que hay conexiones energéticas de estos planetas, de esos movimientos, que nos pueden llevar a vivir este tipo de experiencias. Entonces, por eso es que podemos hablar de destino. Hay cosas que pueden estar predestinadas para nosotros dependiendo de los movimientos planetarios, así como aquellas personas que estudian el clima pueden predecir un huracán que viene, cuándo se va a formar, por qué se va a formar, etc. Es el lenguaje de las estrellas. Entendiendo esto, vamos a mirar el cielo. Están ocurriendo cambios planetarios muy importantes. Nosotros tenemos en nuestro sistema solar tres planetas que son considerados planetas transpersonales. Estos son Urano, Neptuno y Plutón. Estos tres planetas transpersonales llevan esa denominación porque su impacto en nosotros trasciende de netamente a la personalidad, va hacia el espíritu. ¿Por qué? Bueno, porque ellos se mueven muy lento y pasan muchos años transitando en un signo del zodiaco. O sea, que muchas generaciones, muchas personas que nazcan, van a vivir juntos esa misma energía. Poniéndoles un ejemplo, Urano entró en Tauro hace 7 años. Estos últimos 7 años, todas las almas que han nacido de diferentes signos solares van a vivir la energía de Urano en Tauro. Estos planetas son lentos, quiere decir que vivimos muchos años su energía. En el caso de Neptuno podemos pasar 12, 13, 14, 15 años viviendo su energía en un signo. Y Plutón, bueno, podemos pasar de 15 a 30 años viviendo su energía en un mismo signo. O sea, nos volvemos maestros espirituales en esa energía porque la trabajamos por muchos años todos juntos. ¿Qué pasa en el año 2025? Estos planetas transpersonales, que son tan lentos y que pocas veces cambian de energía, en el mismo año están cambiando de energía. Tenemos el caso de Plutón, que es el planeta de la transformación, que hizo su transición de Capricornio, pasó al signo Acuario. Esto ocurre en cientos de años y él ya tenía 16 años trabajando, transitando en Capricornio. Es muy complejo, ocurrió en enero. También hemos vivido la conjunción perfecta de Saturno y Neptuno. Neptuno es un planeta transpersonal. Lleva 12 años aproximadamente transitando en el signo Piscis y hizo su transición entrando en Aries. Y lo hizo en conjunto con Saturno. Aquí tenemos una unión no solamente de un planeta transpersonal haciendo el cambio, sino en unión a un planeta social como es Saturno, el dios del tiempo, Cronos. Y adicionalmente hay otro planeta que es el planeta del caos, que es Urano, que lleva ya 7 años, casi 7 años transitando en el signo Tauro y hace su transición hacia el signo Géminis. Esto no ocurría desde hace 84 años. Entonces, cosas que ocurren muy raramente, cada 30 años, cada 12 años, una de ellas ocurre, están ocurriendo todas en el mismo año y prácticamente en el mismo momento. Eso no es el punto más grave que tenemos energéticamente, es que los tres están conectados. O sea, tenemos una energía muy compleja, transpersonal, muy lenta, que está conectada en sextiles y en trinos. Y esto nos lleva a formar una geometría planetaria. Cuando los planetas se conectan es porque están transitando en diferentes lugares, pero en los grados correspondientes. Como decir, el 1 y el 1 se conectan, el 2 y el 2 se conectan en un círculo. Eso es lo que está ocurriendo. Hay un triángulo donde ellos se conectan. ¿Qué pasa si tenemos un triángulo pequeño en un círculo? Bueno, que con el tránsito de otros planetas por puntos parecidos que coincidan por otros unos, se van a formar otras geometrías planetarias. Las semanas pasadas, específicamente el 30 de julio, vimos un terremoto que ocurrió en territorios cercanos a esas áreas nórdicas. Aparentemente el epicentro, según dice la información, fue en una parte de Rusia y corrió una ola, un tsunami, un torrente de energía por todo el Pacífico. Este triángulo que está en el cielo formado por los transpersonales y Saturno, un social, se le une una energía adicional ese día. ¿Cuál es la energía que se le une? El planeta Marte, el planeta de la guerra. Entonces forman lo que se llama un papalote, un triángulo pequeño con un triángulo mayor. se forma una cometa. Esta cometa, dentro de la astrología, es una geometría planetaria, una de las más fuertes y las más intensas que tenemos, y tiene un toque disruptivo. Aunque el torrente de energía fluye en armonía, son retos muy grandes. Eso es lo que significa lo que estamos viviendo, retos muy grandes. Porque, bueno, tenemos el planeta Neptuno, que es el planeta del misticismo, abrazado a Saturno, que es el planeta de lo concreto. Y ellos se oponen a Marte. Y Marte toca ese triángulo a Plutón y a Urano. Tenemos un torrente de energía que es bélica. ¿Qué sería una energía bélica en nuestra vida tradicional? Son grandes retos, son desafíos mayores. Es enfrentarnos a problemas. Cuando la energía se organiza, quiere decir que todos ellos, que mueven cosas distintas, se unen a trabajar algo en conjunto. Y a ellos no les gusta trabajar en conjunto, amigos, porque son regentes de cosas distintas. Uno rige el desierto y otro rige la nieve. O sea, no me interesa. Pero hay algo que coincide, y en este momento coinciden o los une Marte. Esa energía, cuando Marte se conecta a ese y forma ese papalote, esa geometría planetaria, es el día que se forma, que ocurre el tsunami. Pero adicionalmente a esa energía, hay otro planeta que tiene un impacto muy fuerte, según mis estudios y mis observaciones, en lo que corresponde a terremotos en nuestro planeta Tierra. Y es Mercurio, el planeta de la mente. Ahorita está retrógrado, y en el momento que ocurre el tsunami, tenemos a Mercurio retrógrado, pero en un lugar muy específico, porque se estaba formando el casimi de Mercurio. El casimi de Mercurio es la conjunción del Sol con Mercurio. En esta oportunidad, Mercurio retrógrado, y eso se dio también el 31 de julio en el signo Leo. Entonces, estamos uniendo un acontecimiento que comúnmente trae terremotos, no tan fuertes, más suaves, movimientos de nuestro planeta Tierra, a otro mayor, que es el papalote, con los tránsitos transpersonales. Quiere decir que estamos viendo alineaciones planetarias pequeñas con alineaciones planetarias muy grandes, geometrías planetarias muy grandes. Y este casimi de Mercurio se une al papalote adicionalmente, o sea, a esa energía grandísima que estamos hablando, que es una cometa. El tema del casimi de Mercurio es muy complejo, porque está la perspectiva de que nosotros tenemos de Mercurio retrógrado, no retrógrada, sabemos, es una perspectiva que tenemos de la Tierra, y está la perspectiva de lo que ocurre entre el Sol y Mercurio visto desde Mercurio. A nivel de astronomía, cuando ocurre el casimi de Mercurio, hay una perspectiva desde Mercurio de que el Sol no se oculta, o sea que el día es perenne por unos días, y adicionalmente hay un movimiento que aparenta que el Sol retrograda. Esto es aparente. Cada vez que se da eso, que ocurre justo cuando el casimi, la conjunción perfecta del Sol y Mercurio, hay movimientos en la Tierra. No tienen que ser tan fuertes como lo que ocurrió, pero es común que se den terremotos. En esta ocasión fue tan fuerte porque se une hacia el casimi. Casimi se une hacia el papalote. En términos globales, la energía que estamos viendo, que se forma en el cielo, son energías que no tienen precedentes para nosotros. O sea, amigos, todo lo que estamos viviendo es nuevo, porque cada uno de estos acontecimientos están ocurriendo por primera vez, entrando en la era de Acuario, y anuncian un cambio para nuestra sociedad.
4: Lorena, me encanta siempre que nos des como un paseo por la astrología, y has dicho algo, y es que es la primera vez que coinciden además todos. Y yo creo que esto se ve también en otros aspectos, ¿no? ¿De qué manera podríamos nosotros entender o percibir también para nuestra vida estos movimientos, todo esto que está ocurriendo?
5: Cuando tenemos un papalote, que es esta geometría planetaria, lo pueden formar diversidad de planetas. Lo que nos va a decir el nivel de desafío que esta geometría planetaria nos va a traer son los actores, las energías que formen esta geometría planetaria. En esta ocasión tenemos Plutón tocando a Marte. Esto nos habla de la necesidad de ejercer acción de transformación. O sea, todos tenemos que transformarnos. ¿En dónde? En Acuario, en nuestra sociedad, en cómo vemos la sociedad, cuáles son nuestros estándares de amistades o sociales y el poder que ejercemos dentro de la sociedad. Pero es una transformación basada en la acción. ¿Qué acciones vamos a tomar en nuestro mundo social? con retos mayores. El otro punto va a ser Marte tocando a Neptuno. Neptuno es el planeta del misticismo, es el planeta que nos conecta en una energía profunda y conexión con Dios. De hecho, Neptuno tiene tres flechas que nos llevan a la ascensión directo. El cuerpo y alma subimos al cielo. Se conecta con Marte y habla de la necesidad de acción en una nueva forma de ver el mundo espiritual. Como ellos están en Aries, el Neptuno es el momento de iniciar una nueva forma de visión de lo que es el mundo espiritual. Esto está ocurriendo en conexión a Saturno, y Saturno nos habla de estructuras, así que todos, el planeta entero, estará en acción, en inicios, de estructurar un nuevo concepto del mundo espiritual. El otro punto va a ser Marte tocando a Urano, y este es más fuerte, porque Urano es el planeta del caos. Y aunque todo el mundo me dice, Liana, no quiero caos, es necesario entrar en caos. ¿Para qué? Para evolucionar. Siempre pongo el ejemplo de que Urano es el que crea un tractor, la tecnología que hace un tractor, y doblega la madre tierra para construir un edificio, para construir nuestras casas. Entonces, pero para eso necesitamos salir de nuestro estado de confort, tumbar una casa para construir una nueva. Y eso es lo que está haciendo. En este momento Urano pasó a Géminis y habla de nuestra mentalidad, pero nuestra mentalidad es la rutina diaria. Entonces también es la acción de entrar en caos y en rebelión de la forma como pensamos en nuestra rutina diaria. Probablemente venga tecnología, ya la estamos viendo como es la IA o el AI, que es la inteligencia, todo lo que estamos viendo con cosas de inteligencia avanzada, y que nos lleve a cambiar nuestra rutina diaria, no solo en acción, sino en cómo pensamos. Entonces, este gran papalote ejercido por Marte nos va a llevar a tener que tomar decisiones, hacer acciones importantes en nuestra vida. Todo esto basado en un gran cambio, amigos. Estamos ya un mes de los eclipses y viene un nuevo ciclo para nosotros de vivir nuestro estilo de vida, que es donde se hacen los eclipses. Son retos mayores. ¿Quién maneja esta energía? Nosotros. ¿Cómo vas a gestionar tú una nueva sociedad? ¿Cuál va a ser tu mentalidad frente a la sociedad? ¿Cómo vas a discriminar a las personas que te digan de repente yo no tengo tu creencia o no tengo esta religión o siento una nueva conexión religiosa? El contexto de cómo vamos a expresar este gran papalote y esta energía que es muy fuerte, amigos, y es mundial, va a depender de nosotros, de el matiz que le demos a nuestras acciones en nuestro día a día. Entonces, la intención es entrar en la era de Acuario, que ya estamos entrando, con una nueva mentalidad, una mentalidad más de solidaridad, de dar la mano, amigos, de no discriminación. En Acuario estudiamos la diversidad, todos los grupos, y entonces empezamos a mover los grupos. También esto va a traer muchas migraciones a nivel de astrología mundial, pues veremos cosas fuertes que ocurran, como el caso de el terremoto. Adicional a esta energía, que es bastante, atrás de cada uno de los actores que les acabo de mencionar de estos planetas, hay estrellas fijas, que son torrentes de energía que mandan adicional energía a lo que ya está encendido. Y muchas de estas estrellas, principalmente una, la más importante que tengo en observación, que es la que está en el grado cero de Aries, conectando con Neptuno y Saturno, es una estrella muy compleja que pertenece a la constelación de la ballena, el monstruo marino, y se llama Difna. Esta estrella tiene por reporte desde tiempos de Ptolomeos que cuando ella se activa con Saturno, con los malévolos, trae acontecimientos muy fuertes a la madre tierra, como pueden ser maremotos. Otra estrella que está activa es Alcione, está activa con Urano. Esta estrella tiene por naturaleza, según nos reportan desde tiempos de Ptolomeo, que trae lluvias, inundaciones y maremotos. Y también muchos chismorreos, amigos, así que prepárense para eso. Y tenemos otra estrella muy activa que es Altair, con Plutón en Acuario. Y esta estrella es una estrella de liderazgo y de necesidad de calar un nuevo poder dentro de la sociedad. Y también todas las estrellas tienen un toque particular respecto a lo que es la Madre Tierra. Todo el año 2025 y parte del 2024, todo el 2024 y parte del 2025, ha estado activo otra estrella, que es la estrella más malvada que hay en el cielo. Se llama Caput Algol. Y esta estrella es la que ha llevado a vivir cosas mayores. Entonces, las estrellas que tenemos activas, los planetas que tenemos activos, las conexiones que hay, nos están llevando a cambios. Cuando uno dice, bueno, ¿qué es lo que está pasando? ¿Por qué vienen estos cambios? ¿Por qué está esta energía en el cielo? En la astrología entendemos que el cielo y las estrellas, según los reportes que tenemos, fueron creados por un padre creador y que las estrellas es el mensaje de Dios. El destino está escrito en las estrellas. Mis estudios de astrología empiezan cuando comprendo con conciencia el pasaje de que tres reyes magos siguieron una estrella, la estrella de Belén, porque esta anunciaba el destino de un hombre, el nacimiento de Jesús. Todos cuando nacemos, las estrellas anuncian nuestro destino. Y la gente me dice, bueno, ¿pero cómo el destino está escrito? Y le digo, sí, no todo, por supuesto, existe la voluntad y el deseo de ejecutar el destino. Pero está escrito porque la madre y el padre que tú tienes, te la escogió Dios, no lo escogiste tú. La familia en general, los hijos, los hermanos, tu nacionalidad, tu cuerpo, tu color de piel, tu raza, tu acento. Toda esa parte viene impuesta para ti. Todo lo que es forzado o impuesto, te lo dio Dios y es lo que llamamos destino. Ven a vivir y a lidiar con lo que tienes. Y bueno, hay una misión que tienes ahí. Así es en las estrellas. Estos tránsitos nos dicen el destino que la humanidad vamos a vivir. La astrología nos permite ver estos cambios sociales que vienen, estos cambios de mentalidad. Principalmente el día de hoy y mañana, que Marte sale de Virgo y entra en el signo Géminis. Y el papalote y toda esta geometría planetaria se conecta en una energía exageradamente armónica y que fluye en los signos de aire y fuego. Quiere decir comunicación y acción. Así que todo tiene que ver con cómo tú piensas, cómo hablas con tu esposo, con tu esposa, cómo hablas con tus hijos, cómo te expresas, cómo entiendes su mentalidad, cómo entiendes la nueva era, cómo entiendes, cómo transformas tu propio modo de ver la sociedad para evolucionar. Nuestra generación es una generación que ha pasado por cosas muy difíciles, porque los tiempos pasados el que era médico toda la vida. El que era ingeniero toda la vida. En nuestra generación, bueno, los que se graduaron en mis años de estudios en la universidad, hoy en día creo que la mayoría de sus carreras no sirven. De hecho, me atrevería a decir que el 90% de lo que aprendieron en la actualidad no se usa. Hay que actualizarse. Entonces, somos una generación que hemos pasado por demasiados cambios. El mundo cambió. Pasamos de escribir cartas a satélites, al internet, aquí estamos de todas partes del mundo conectados, a tener tu propio canal, etcétera. Entonces, este papalote y esta energía nos dice abrirnos a un nuevo ciclo, y abrirnos quiere decir enfrentarnos a nuevos desafíos. No tengan miedo en enfrentar los desafíos, tengan miedo en cerrarse a enfrentar los desafíos y a no transformar nuestra mentalidad.
4: Liliana, qué lindo es escucharte, y esto último que decías con respecto a la generación que estamos viviendo, también creo que no tiene como ese sentido de permanencia durante mucho tiempo en algo, ¿no? Yo me acuerdo cuando yo era chica, había personas que trabajaban, por ejemplo, en la compañía de teléfono, y había en la casa alfombra de la compañía, lapicero, portajabones, lo que sea que te puedas imaginar, eso ya no existe. De alguna manera vamos muchísimo más rápido, o nos sacamos a lo mejor esa mochilita o lo que pese de la mochila mucho antes.
5: Es correcto. Y no solamente eso, sino que tenemos una hiperconexión y a la misma vez una hiperdesconexión. Estamos muy conectados, todos viendo aquí las redes, pero cuando apagamos el teléfono estamos solos. Entonces eso también va a llevar a un cambio de cómo socializamos. Yo he hablado mucho de esto con mi comunidad, con otros colegas, y vamos a retroceder, vamos a venir a ver tiempos donde las personas se van a casar más jóvenes. O sea, y quizás ni siquiera sea casarse, vamos a vivirnos juntos. Ya que no en la época de nosotros, bueno, donde vivías tenías que comprar una casa, tener un carro. Ya eso no va a ser necesario porque el trabajo es remoto, no necesito tener un carro, un auto porque tengo que viajar. Y entonces más bien es fastidioso tener un auto o comprar una casa en un sitio específico. Ya quizás no va a ser algo interesante, quizás lo haría por inversión, pero no para vivir. Entonces, el sistema de la sociedad, Plutón en Acuario, destruye la sociedad, destruye los poderes, y por lo tanto, tenemos que cambiar nuestra mentalidad. De repente tenemos un hijo o alguien que nos dice, no, voy a comprar un auto, voy a comprar una computadora. Y tú vas a decir, ¡ay, qué horror! No, es así, cambia el sistema, sin contar que estamos evolucionando en aspectos de rapidez de nuestra rutina diaria enormemente, y estos eclipses en Virgo nos van a traer más de eso. Entonces ya no podemos seguir llorando por el pasado, ¡ay, que yo antes! No, al contrario, tenemos que actualizarnos. Es importante hacer cursos pequeños que es estos cambios que estamos viviendo. Un curso de las redes, siempre le digo a todas las personas que trabajan en las redes que hagan videos explicando las cosas más sencillas, cómo tener una cuenta de PayPal, cómo manejar el teléfono, porque necesitamos que toda la gente entre en el nuevo mundo y que junto con el cambio que estamos viviendo, cambie nuestra mente. Entendamos una nueva forma también de administrar el dinero. Urano tiene 7 años transitando en Tauro y esto es el caos en el mundo económico. Pero no solamente en el dinero, sino en los valores, en lo que tiene valor para nosotros. Habrán cosas que son muy valiosas que de repente no valen nada, como es el caso de anteriormente esos trenes enormes que eran a carbón. Cuando salió la gasolina, el tren no valía nada. Y un día antes valía todos los millones del mundo. Hay cambios en el mundo. La energía, estamos hablando de petróleo, pero entendemos que hay energías que superan por mucho al petróleo. Entonces, nuestra física, el mundo, la capacidad que tenemos de disfrutar el mundo o de vivir el mundo va a ser otra. Tenemos que abrirnos. No es peor que antes. Creo que es mucho mejor porque en este momento yo tengo, ay, me duele el dedo. Antes tenía que llamar al médico y hacer una cita. Y bueno, cuando llegaba al médico ya estaba el dedo desahuciado. Ahora, bueno, puedo tener acceso veraz a esa información. Creo que es el momento donde hay más derechos humanos. Dentro de todo lo que debemos mejorar y avanzar, esta supercomunicación nos ha llevado a ser más humanos. Es cierto que hay reportes de cosas muy feas, pero amigos, son más las personas que están conectadas en energía de ayudar, que son voluntarios, que aportan a la sociedad, que de su trabajo dan gratis, que hacen videos, que transmiten información. Creo que estamos en la era de la solidaridad. Cada vez son más personas las que se conectan en el mundo espiritual, ya no desde una perspectiva como antes de que era de sacrificio y de, tú sabes, flagelarse, ya desde una perspectiva más real, de amor, de entender mi naturaleza. Y bueno, estamos naciendo en la era de Acuario. El ser humano está naciendo en la era de Acuario, una nueva sociedad. Más, esto también va a traer un cambio geográfico, que es el cambio de la Madre Tierra. ¿Qué vamos a estar pendientes con el cambio de la Madre Tierra? El cielo anuncia que todavía este año y el próximo vienen cambios de la Madre Tierra. Pero próximos años, y me refiero hasta el 2030 aproximadamente, seguiremos viendo este triángulo. Saturno, a mediados del año que viene, va a dejar esta, como yo le llamé, la guerra de los dioses. Esta conexión, esta geometría planetaria. Pero van a quedar Plutón, Urano y Saturno y Neptuno tocándose. Y por muchos años, amigos, muchos, pero les voy a hablar a tiempo corto, hasta el 2030, va a ser una de las influencias más fuertes que van a haber. Y esperamos no solamente cambios en la Madre Tierra, sino que cuando ya el año que viene, que va a ser exactamente el 26 de abril del 2026, Urano entra en el signo Géminis y se queda ya por 7 años. En ese periodo de ya de 7 años, veremos ya cosas de la Madre Tierra, pero más basado en tecnología. Vamos a ver qué tecnología se usa como arma de defensa, qué es lo que puede atraer modificaciones en la Madre Tierra. Entonces, en el año 2025 todavía estamos en la energía, y parte del 2026, en la energía de que la misma Madre Tierra evolucione de una forma que haya lluvia en el desierto, lluvia de nieve, por decirlo, que hayan tormentas de arena, quizás en donde hay heladas, que hayan cosas extrañas, que hayan terremotos y este tipo de cosas como la Madre Tierra como tal. Pero ya a partir del año 2026 podremos ver cambios en la Madre Tierra, pero que ya tengan que ver con tecnología que el hombre haya creado. Ya entramos en otro tipo de cambio de la Madre Tierra. Más todavía, el año 2025 y 2024, seguiremos esperando a nivel de lo que dicen las estrellas, el anuncio que tenemos, acontecimientos importantes que tengan que ver con tsunamis, con maremotos, con terremotos y también con volcanes, porque Plutón está interactuando en esta geometría planetaria. ¿Cómo nos podemos proteger para esto? Bueno, amigos, yo realmente vivo en una zona que es de huracanes. Aquí todos los años vienen huracanes y a veces vienen hasta 2 y 3 seguidos. De hecho, el año pasado hubo un huracán tan fuerte que yo dije, bueno, por favor, que me quede por lo menos el teléfono para seguir dándole clase a mis bellos miembros de mi comunidad. Pero yo dije, lo perdimos todo porque era un huracán muy potente. Todos los años nos enfrentamos a estos retos. Entonces, sí, mantente activo en la geografía de donde vives. No te olvides que estamos en el planeta Tierra. ¿Qué es lo que nos hacen olvidar? No te olvides que hay movimientos planetarios, como que estás en una isla y se mueve el mar, y que afectan, y que estos próximos 5 años, a tiempo corto, van a haber movimientos planetarios que van a ser muy fuertes. Quiero decir que van a haber cambios en la madre Tierra. Incluso puede ser que nazcan continentes o que salgan islotes nuevos, que se redibuje nuestra geografía o nuestro planeta Tierra como lo tenemos. Así de grande es la energía que tenemos en el cielo y se puede materializar en la Tierra. ¿Qué te voy a sugerir? Estudia tu geografía, estudia tu territorio, está preparado para eso. Aquí en la Florida siempre tenemos, estamos preparados con linternas, con comida enlatada, con carbón, con leña, y con esos primeros recursos, basado en qué es lo que tu zona ocurre frecuentemente o es probable. Tengo un río cerca, es una zona volcánica, es una zona de terremotos, y bueno, estar preparado. No en todas partes va a ocurrir, pero realmente es algo que está en el cielo y que el planeta entero puede correr con esta probabilidad. No creo que haya algo todavía en este 2025 dentro de la Madre Tierra que llegue a un punto mundial, pero el año 2026 puede ser que hayan cosas mayores. De hecho, me impresionó mucho porque yo di estas predicciones hace en el 2020, cuando Urano entró a Tauro, hablé de esto, y me impresionó mucho que en Japón surgieron miles de islas. O sea, de un día para otro surgieron miles de islas. Y dije, ok, Urano está haciendo la suya. Vamos a ver qué nos trae la Madre Gea, la Madre Tierra. Y bueno, estemos preparados físicamente, espiritualmente y mentalmente para probables cambios.
4: Loliana, gracias infinitas por estar con nosotros y por compartir, como siempre, con tanto cariño desde tu mirada de la astrología. Hay algunos mensajes por el chat, algunas preguntitas, ok, vamos a ir respondiéndolas, pero antes yo quiero invitarlos a un evento muy especial que vamos a tener este fin de semana, así que les dejo la invitación y por favor no se lo pierdan. Ya volvemos.
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4: Y estamos de vuelta con Loliana, gracias a todos por acompañarnos. Loliana, tenemos una preguntita que nos hace Andrea Verónica Albano, nos dice, ¿qué tendríamos que ver en este caso, la revolución solar o la natal? Yo soy 22 grados, Piscis ascendente Aries, Luna en Acuario, Venus y Marte en Tauro, Urano y Plutón en Libra.
5: Ok, me dices que eres Piscis, si no me equivoco, Sol en el grado 22 del signo Piscis. Vas a estar muy, muy pendiente porque viene ahorita dos eclipses importantes. Uno se va a hacer en el grado 15 y va a estar muy cerca de tu Sol, pero se hace en Piscis, así que estás pasando por los eclipses. Quiere decir que es un nuevo ciclo. Los eclipses son actualizaciones del destino. Nos cambia el destino, amigos. Termina una etapa en nuestra vida y comienza otra. Es importante, tú tienes el sol y entonces cambia tu destino, tu espíritu, que el sol es el que nos da la vida, el que nos conecta a este mundo. Hay cambios en esa área. Es importante ver qué tienes en los grados 22 de cualquier otro signo, ver qué se conecta con eso y qué hay en tu signo Piscis, aparte de tu sol. Porque está supuesto que en esta actualización, que va a ser una luna de sangre, una luna llena, un eclipse lunar total que se hace arriba tuyo, vengan cambios importantes. Entonces, ¿qué planetas tienes ahí aparte del Sol? Ahí vamos a ver cómo se van a dar esos cambios. Y el próximo eclipse, ese eclipse se va a dar el 7 de septiembre. El 21 de septiembre se va a dar otro que también es muy fuerte, se va a dar en Virgo. Y bueno, se forma como un papalote, como se une a la geometría planetaria que hemos estado hablando aquí y trae retos mayores, tiene que ver con una gran transformación y cambio en nuestro estilo de vida. Para todos los Piscis como tú, es el momento de enfocarse en un nuevo destino futuro, porque el nodo norte es el que lo visita. Así que son cosas nuevas, no tengas miedo en estas geometrías planetarias. Nos hablan de nuevos retos, nos hablan del héroe. El héroe no gana porque sea el mejor, el héroe gana porque se cae y vuelve a insistir, se cae y vuelve a insistir. Quiere decir que no se rinde. Entonces, miren las cosas nuevas, no tengan miedo de un nuevo trabajo, una nueva relación, una mudanza, un nuevo horizonte, cosas inesperadas. Ábranse a eso, porque está supuesto que el destino les traiga cosas nuevas.
4: Gracias, Loliana, por tu respuesta. Mapi nos dice lo siguiente: últimamente me cuesta mucho concentrarme. Siento que mi mente va más rápido que de costumbre. ¿Puede ser que esté sintiendo esta energía de Urano en Géminis en mi propio cuerpo?
5: Sí, pero ahorita no solamente está el tema de Urano en Géminis, bella, que todo el mundo no solamente te va a traer la mente más rápida, sino va a meter, como digo yo, tiki tiki pajareo, que si este dijo, que yo dije, que tú dijiste, que escribiste de repente un texto y le pusiste un punto por error, ahí viene controversia. La mente va a ir más rápido, va a tener la necesidad de ir más rápido, pero lo más importante es los cambios. Urano es una revolución y las revoluciones que hayan en tu mente. Creo que eso que no te has podido enfocar no solamente es Urano, es la retrogradación de Mercurio, que en esta oportunidad ha sido muy intensa porque se ha conectado el papalote. Entonces, bueno, puede ser que uno se sienta como mareado, amigos, pero no se preocupen, esta semana termina su retrogradación y bueno, ya pasamos a otra etapa de Mercurio directo en el signo Leo y próximamente va a entrar en Virgo.
4: Loliana, muchísimas gracias por tus respuestas, por haber estado con nosotros. Como siempre, ha sido un placer compartir contigo y con toda la comunidad preciosa que ha estado muy activa en el chat. Quiero recordarles a todos que si han resonado con lo que hemos hablado hoy, los invitamos a que dejen su like, a que comenten y compartan este directo para que lleguen las personas que también necesitan escucharlo. Loliana, quiero invitarte a que seas tú quien cierre para todos esta conversación el día de hoy.
5: Claro que sí, mi bella Fairuz. Un beso, gracias a ti, a todo el equipo de Migdalia. Siempre es un placer estar aquí con ustedes, me encanta. Creo que la labor que hacen es maravillosa. Sigan así. A toda la comunidad de Migdalia y a toda mi gente bella que me está viendo, quiero decirles que son tiempos de cambio, son tiempos de desafíos, de subir montañas. Y en esta turbulencia también van a haber cosas maravillosas, por lo menos esta semana y parte de la otra vamos a ver algo bellísimo en el cielo, que es la conjunción de Júpiter, el planeta de la expansión y el progreso. Amigos, es como Santa Claus. Con la bella Venus, la Venus Afrodita, que es la diosa del dinero y del amor, se unen en conjunción perfecta en Cáncer, en el signo que rige nuestros hogares. Pero no solamente eso, lo hacen en el grado 14 de Cáncer, y en ese grado percibimos las dos estrellas más brillantes que hay en el cielo, así como lo oyen, amigos. Hay una estrella que de todas las que ven es la más brillante, que es Sirius, y está la número 2, más brillante, que también va a estar ahí, que es Canopus, que va a estar juntos, se perciben en el mismo grado, aunque pertenecen a constelaciones distintas. Son los luminares estelares, las estrellas más grandes que hay en el cielo, más brillantes, con los planetas más positivos que tenemos en el cielo, en el signo de nuestros hogares. Esta y la próxima semana, haz tus peticiones. Si hay algo que se parezca a la luz divina de Dios, a que te vaya bien, a tener buena vibra, a tener amor, a conseguir dinero, a ser próspero, a ser abundante, amigos, a tener felicidad y abundancia, esto es un mensaje del cielo que nos manda a todos a enfocarnos en nuestros hogares, en los problemas de nuestros hogares, en los amores dentro de nuestros hogares, que la prosperidad está dentro de nuestros hogares. Disfruta esa belleza, que derroche de luminosidad que nos da el cielo. A todos les deseo que su sol brille con muchísima fuerza, que las estrellas iluminen tu camino y que mi Dios los bendiga a todos siempre. Yo soy Loliana Moratinos y fue un placer para mí estar aquí con todos ustedes en Migdalia Plus. Nos vemos.

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0: Qué gusto saludaros en este tercer día de congreso, en el Congreso Renacer, que casi estamos aperturando con esta segunda conferencia. Nos acompaña Marcia para hablar de Theta Healing. Marcia Castillo, ¿cómo estás? Bienvenida.
1: Aloha, aloha. Buenas, buenas. ¿Cómo están? Gracias por esta oportunidad maravillosa. Muy feliz de estar acá. Gracias.
0: Pues muy interesante el tema que nos presentas dentro del marco del Congreso. Hablamos de cómo acceder a ese estado Theta y cómo podemos sanar a través de esta herramienta poderosísima. Así que, Marcia, te voy a ceder el espacio y en un ratito estoy de vuelta para trasladarte algunas preguntas.
1: Bueno, muchas gracias. Bienvenidos a todos. Gracias por resonar con la energía del Theta Healing. Y te voy a contar qué es. La vibración Theta es una vibración que tenemos nosotros en el cerebro, alfa, gamma, beta, teta. En esta vibración ingresamos en una meditación muy profunda. Por ejemplo, un monje tibetano lleva horas para llegar a esa meditación. En la técnica de Theta Healing se puede hacer mediante, yo le llamo el caminito, que es una forma en la que tenés que llegar a esa vibración, que al final de la conferencia se les puede enseñar. Y desde allí se pueden realizar cambios en nuestro inconsciente. ¿Qué hay en nuestro inconsciente? Primero está todo aquello que nosotros no vemos, que nos está limitando en nuestra vida. Y estas limitaciones vienen a raíz de, puede ser lo que nos dijeron nuestros mayores, de los 0 a los 7 años. Todo lo que quedó grabado en nuestro inconsciente, todo lo que escuchamos bueno y malo. Acá lo que vamos a ver es eso malo que nos quedó grabado, porque es lo que nos va a estar limitando en un momento determinado de nuestra vida. Puede estar relacionado con temas de parejas, con temas de dinero, con temas de amor propio, puede ser miedos profundos, bueno, todas las cosas que nos pasan a nosotros generalmente vienen de una creencia inconsciente. ¿Cuál es el secreto? Es descubrir de dónde viene eso que me está pasando. Entonces, estas creencias inconscientes se hacen de los 0 a los 7 años cuando escuchas algo y como eres un niño y no tienes la capacidad de discernir, te lo tomas como una verdad absoluta. Ese es el primer lugar de donde viene. El segundo viene de nuestro ADN. Está incorporado en nosotros de acuerdo a vivencias y a cosas que le han pasado a nuestros ancestros. Esa es la segunda forma. La tercera es un recuerdo de otra vida. Algo que te pasó en otra vida, que te traumó, que puede ser a lo mejor la forma en la que terminó esa vida, o puede ser algo que te marcó. Y esa marca se traslada a esta nueva vida, ¿para qué? Para que puedas sanarlo, para que puedas sanar eso que quedó de manera inconsciente, afectando una memoria de tu alma. Y por cuarto, son memorias del ADN más de 20 generaciones atrás. Entonces, imagínate si tenemos cosas para sanar que están ahí ocultas. Tenemos estas cuatro formas de las cuales nosotros no sabemos. Por ejemplo, uno toma decisiones todos los días con diferentes cosas que nos van sucediendo. Estas decisiones que vamos tomando siempre, siempre, siempre están siendo condicionadas por todo lo que hemos vivido con anterioridad en estas cuatro opciones que te acabo de mostrar. Entonces, muchas veces vos crees que vas a tomar una decisión basado en algo de tu vida real, pero en realidad esa decisión va a estar tomada basada en creencias inconscientes que tenés, pero que no sabes que tenés, ¿sí? ¿Cómo empieza la técnica de Theta Healing? Bueno, comienza con una señora que su nombre es Vaiana Stival, ella es estadounidense y ella le surge un cáncer muy fuerte en una pierna en donde se la iban a tener que cortar. Ella era psíquica, era vidente, siempre tuvo mucha conexión. Entonces, en conexión con el creador de todo lo que es, ella pregunta qué tiene que hacer para sanarse. Y ahí empieza a recibir la información del Theta Healing. El Theta Healing es como una carrera donde vas pasando por diferentes escalones, en donde vas estudiando diferentes cursos sobre, puede ser, creencias inconscientes que tenemos sobre otros países, sobre la carencia, sobre las guerras, sobre las relaciones personales, las de trabajo. Tenemos un montón de creencias con respecto a todo. Lo lindo de esto, lo importante, es que no sabemos que están ahí. Es que no sabemos por qué a lo mejor siempre me toca un hombre maltratador, o por qué siempre en todos los trabajos a mí no me valoran, o por qué siempre me quedo sin dinero. Todo eso tiene un trasfondo de creencias inconscientes que te están limitando. ¿Qué se hace con la técnica de Theta Healing? Con esta técnica vamos a llegar a la vibración Theta y empezar a indagar de dónde viene ese problema. ¿Y cómo se indaga? Bueno, primero vamos a estar en vibración Theta. Si yo estoy en vibración Theta, te la voy a pasar a vos. Y en esta vibración yo te voy a hacer preguntas. Vos vas a estar con los ojos cerrados. Con los ojos cerrados se activa nuestro inconsciente. Con los ojos abiertos se activa nuestra mente. Entonces, yo comienzo a indagar y a hacerte preguntas, preguntas, preguntas. Y vos tenés que responder lo que te llega. Lo primero que te llega sin pensarlo es la primera respuesta y siempre con los ojos cerrados. Entonces ahí es como que empezamos a indagar profundo para encontrar de dónde viene eso. Cuando vamos llegando a esta profundidad, en conexión con el creador de todo lo que es, en esta vibración Theta, es como si yo estuviera escuchando información adentro mío. Muchas veces puede ser que vos también la escuches o que tengas una visión sobre algo que te pasó. Te voy a dar un ejemplo. Hace un par de años tenía un alumno que tenía pánico a manejar. Él no podía conducir, tenía un auto estacionado en el garaje de su casa, pero no podía conducirlo porque tenía pánico que le pasara algo. Entonces, cuando empezamos a hacer esta indagación profunda, llegamos a un lugar donde él tiene una visión de un choque donde su esposa y su hija acababan de morir. La creencia raíz, que es lo que en realidad nosotros vamos a buscar, es cuál es la creencia raíz de este problema, era: soy un asesino. ¿Qué significa esto? Que cada vez que él se sentaba al volante de su coche, algo le decía: soy un asesino, soy un asesino, soy un asesino. Entonces, obviamente, se negaba a conducir. ¿Cómo encontramos? Voy a hacer un dibujito. ¿Cómo encontramos estas creencias que son las raíces? Mediante la indagación profunda, todas las creencias que nosotros tenemos son creencias que vienen en bloques. Entonces, quiero que te imagines, estoy dibujando, quiero que te imagines un árbol. ¿Sí? Mira. En este árbol hay ramas. En esta rama tiene ramitas. Cada una de esas ramitas es una creencia inconsciente, supongamos, sobre un tema de carencia, de que el dinero no te alcanza, de que nunca tenés suficiente, de lo que te entra, de la misma forma que entra, sale. Entonces, cuando yo te empiezo a hacer una indagación profunda, vamos a ir por esa rama buscando preguntas, preguntas, preguntas, preguntas, preguntas, hasta llegar a la raíz. Supongamos que esa es la raíz. Cuando yo saco esa raíz, toda la rama se cae. Significa que las creencias inconscientes vienen en bloques, ¿sí? En estos bloques, cuando yo saco un bloque, se cae todo el bloque. Entonces, nosotros no tenemos una creencia inconsciente con respecto a la carencia. Tenemos a lo mejor 30, 50. ¿Qué te decía tu mamá o tu papá cuando eras niño con respecto al dinero? ¿Qué pasaba con el dinero? ¿Para qué te decían que no alcanzaba? O si te decían, por ejemplo, come todo, que hay personas que no tienen. Yo estoy en Argentina, vos estás, no sé, disperso por otros lugares del mundo. Entonces, culturalmente tenemos diferentes creencias con respecto a un mismo tema. ¿Por qué? Porque también tenemos esas creencias colectivas del lugar de donde nacemos. Si estás en España, a lo mejor vas a tener temas de carencia con respecto a la guerra. Si estás en Estados Unidos, va a ser otro tipo de creencias. Si estás en México, entonces, todos, de acuerdo al lugar donde elegimos nacer y vivir, vamos a tener unas creencias. Y también culturalmente, por lo que sucede en ese lugar donde elegimos nacer. Con estas creencias, ¿qué es lo importante? Es encontrar cuál es la raíz. Cuando nosotros encontramos cuál es la raíz, podemos cambiarla. Entonces, ¿qué se hace? Con la vibración teta, con los ojos cerrados, lo que hacemos es, creador de todo lo que es, se pide cambiar esta raíz, decimos cuál es, la cambiamos por otra y le enseñamos a la persona cómo se puede vivir con esa nueva raíz. Entonces, en el caso de Manuel, que tenía el problema que no podía conducir su coche, él creía que era un asesino. Entonces, la creencia, soy un asesino, le enviamos a la luz de Dios y le ponemos, soy una buena persona. Pero, ¿qué pasa? Diana Stival descubre que por más que ella hiciera los cambios estos en las creencias inconscientes, al tiempo la persona volvía a tener la creencia vieja. Entonces le pregunto al creador, ¿cómo hago para que esa creencia no vuelva? Entonces ahí escucha que el creador le dice, le tienes que enseñar a esa persona cómo vivir con la nueva creencia que tiene. Entonces, si Emmanuel tenía, soy un asesino, lo cambiamos, soy una buena persona, ahí lo que vamos a hacer es hacer descargas de sentimientos de cómo se siente ser una buena persona, que él puede ser una buena persona, que él sabe cómo ser una buena persona, que le es fácil elegir la bondad, que se puede conectar con la bondad de su alma, que se permite ser una buena persona, que él merece poder conectarse con ser una buena persona. Por supuesto que todo esto, con los ojos cerrados, en vibración teta, en conexión con el creador, lo que va sucediendo es que vamos canalizando la energía esa de amor del creador de todo lo que es. En la técnica de Theta Healing se le llama el creador de todo lo que es. ¿A qué persona se le puede hacer Theta Healing? A cualquiera que crea que hay algo más. Un Dios, Buda, el universo, algo que creas que hay un poquito más allá de tu conciencia, con que sea eso nada más, que es un montón, vamos a poder hacer Theta Healing. Si hay una persona que es atea, que no cree en absolutamente nada, no se hace Theta Healing. Se puede ayudar en temas de adicciones, siempre y cuando la persona quiera ayuda, por supuesto que siempre es con el consentimiento de la otra persona. Se puede hacer en niños a partir de los 8 años, hasta los 7 años se tiene que utilizar sobre la madre. ¿Qué pasa cuando yo hago un cambio de una raíz? Los cambios se ven muy rápidamente, justamente porque entramos en el inconsciente. Eso por un lado, pero por otro lado es importante saber que se cambia el ADN de la persona en el mismo acto. Y no solamente de esa persona, sino también de 7 generaciones hacia arriba y 7 generaciones hacia abajo, que eso también me parece maravilloso. Y esto lo pude comprobar porque un día llega a mi consulta mi papá, que tanto amo, y me dice, mira, tengo un problema con el dinero. Entra mucho, pero así como entra, sale. Bueno, le digo, vamos a trabajar con eso. Empezamos a hacer la indagación profunda. Y había una creencia que yo sabía que tenía, que todavía no me la había trabajado, que estaba relacionada con que el dinero se queda conmigo, a mí me daba que no se quedaba. Cuando llegamos a la raíz, mi papá tenía esa raíz. Entonces se la cambio a él, le pongo los sentimientos, todas estas creencias también nos dan un aprendizaje. Ahora voy a explicar un poquito de eso. Cuando le cambio esta creencia a mi padre, me pongo de pie, me fijo y también se había cambiado en mí. O sea que lo pude comprobar en el acto. Una de las cosas que utilizamos en Theta Healing es la prueba muscular. Es la prueba que se hace, por ejemplo, con las manos, si decís que sí, que no. Hay otra prueba que se hace con el cuerpo y el cuerpo hace de péndulo. Me voy a poner de pie y les voy a mostrar. Entonces, la persona se va a poner de perfil, va a cerrar los ojos, yo programo el inconsciente, voy a decir sí. El cuerpo se mueve para adelante, voy a decir no, y el cuerpo se mueve para atrás. Entonces, esa es la forma en la que nosotros podemos comprobar que tiene una creencia y que después esa creencia ha salido.

¿Qué dije que iba a explicar? El tema de, bueno, los miedos. ¿Qué pasa con los miedos? Los miedos pueden ser fobias, que es un miedo irracional. Los miedos pueden ser, por supuesto, algo de otra vida, algo que te traumó y te choqueó en esta vida. Entonces, al hacer la indagación profunda, vamos a llegar al lugar de dónde se creó esa creencia inconsciente. La vamos a cambiar, vamos a enseñarle a la persona a vivir con lo nuevo. Y esto era lo otro que quería decir, se creó un aprendizaje. Absolutamente todo lo que nos pasa en la vida nos está dando un aprendizaje. Lo sepamos o no lo sepamos, seamos conscientes o no, absolutamente tiene todo un aprendizaje. Por eso no tenés que preguntar, ay, ¿por qué me pasa esto a mí? Porque no sos una víctima. Tenés que preguntar, ¿para qué me pasa esto a mí? ¿Qué es lo que tengo que aprender de esta situación? Todos tenemos cosas para aprender, por eso hemos vuelto a este planeta Tierra, para seguir evolucionando una y otra vez. Entonces, ¿qué aprendizaje me puede dejar esto? Voy a poner un ejemplo que siempre me parece que los ejemplos son más fáciles. Una persona tiene un padre alcohólico y ese padre le pega. También son dos hermanos, supongamos. Entonces, uno de los hermanos seguramente va a hacer lo mismo que hacía el padre. No aprendió nada. Pero el otro hermano no bebe y cuando le preguntas, ¿qué aprendiste de esto? Te va a decir que lo único que no quiero es pegarle a mis hijos. Entonces, él está teniendo su aprendizaje y está cambiando de alguna forma el ADN en esa familia. Pero el otro no, el otro hermano no, el otro hermano sigue los pasos del padre. Entonces, a medida que voy poniendo conciencia en absolutamente todo lo que me rodea, que soy consciente que soy creador de mi realidad, que soy consciente que estoy siendo guiado, acompañado, que hay señales en todos lados, solamente tengo que pedirlas y abrir mi corazón para poder verlo. Es maravilloso estar en este camino espiritual, en este camino de sanación, en donde todo lo que nos limita, todo lo que nos impide avanzar, tenemos, por ejemplo, en este caso, esta técnica de Theta Healing para ir como moviéndolo, ¿no? Esta vez voy a trabajar con esto, esta vez trabajo con lo otro. Yo también soy instructora de Theta Healing, lo que significa que puedo dar clases de esta técnica. ¿Qué más puedo contarles? ¿Qué son los aprendizajes? Los aprendizajes son lo que venimos a hacer a la Tierra. Entonces, por ejemplo, si yo tengo una creencia inconsciente de que soy pobre, ¿qué es lo que tengo que aprender de esta pobreza que estoy viviendo? A lo mejor tengo que aprender que la comida es lo más importante. O a lo mejor tengo que aprender que si suelto y confío y empiezo a cambiar mi forma de pensar, puedo cambiar mi realidad, pero siempre todo esto va a ir de la mano con qué hay guardado en mi inconsciente, qué le pasó a mis ancestros, cuáles son ese murmullo interno que tengo yo en mi cabeza, qué es lo que me estoy diciendo, qué es lo que estoy haciendo, cuáles son las decisiones que estoy tomando de acuerdo a cosas buenas o a cosas malas. Todo, absolutamente todo va a estar influenciado por estas creencias inconscientes que están en mí. Entonces, cuando yo descubro que tengo un problema o que tengo una limitación o que no puedo avanzar en un aspecto de mi vida, tengo que decir, ¿qué hago con esto? ¿Hacia dónde voy? ¿Cómo empiezo a partir de acá? Por supuesto que mi recomendación va a ser empezar con una sesión de Theta Healing y voy a contar cómo es una sesión. Lo primero que hacemos es, por supuesto, presentarnos, saber cuál es el problema de esa persona. Yo siempre me gusta pedir que hagan dos sesiones mínimo para ver los resultados bien concretamente. En la primera sesión se va a hacer una limpieza profunda a nivel álmico donde se pueden sacar votos. ¿Qué son estos votos? Nosotros, antes de nacer, nuestra alma decide que va a aprender a través de votos de carencia, de pobreza, de abusos, puede ser de pérdida de tierras, de linaje ancestral, de tenerle.

0: lealtad hacia algunos ancestros en particular. Bueno, tenemos un montón de, como si firmáramos un contrato. Bueno, yo bajo a la tierra y voy a hacer esto, esto, esto, voy a aprender con esto. ¿Qué pasa? Esos votos hay que sacarlos. Porque vos vas a aprender de todas formas, pero no con el peso o la carga energética que tiene ese pacto álmico. Y eso es lo importante, poder sacar todos los pactos álmicos. Hay muchas veces que las personas tienen hechos algún tipo de trabajo de magia, algo feo, que le está limitando. Que eso también puede suceder, porque como siempre digo, hay gente buena en la tierra y hay gente mala. Entonces, ¿de qué lado vas a estar vos? ¿Vas a estar del lado que vas por el bien? Seguramente, por eso estás mirando esto. Pero también tenés que ser consciente que donde hay luz, hay oscuridad. Entonces, no es para asustarte ni que tengas miedo, es para que estés alerta, para que no cualquiera pueda venir y hacer con vos o con tu energía lo que ellos quieran. Estoy presente en este momento, hay algo que no está yendo bien, ¿cómo lo soluciono? ¿Sí? Bueno, los aprendizajes que nos deja la vida esta que tenemos en la Tierra, el poder avanzar en que nuestra vida sea más fácil o más difícil, en tomar las decisiones correctas para cambiar esto en nuestra vida, únicamente depende de nosotros. Entonces, es allí donde cada uno tiene que tomar el mando de su vida, el volante de su vida y decir hacia dónde quiero ir. Sé que tengo un problema que siempre los hombres me pegan. Bueno, ¿qué voy a hacer? ¿De dónde viene este problema? ¿Qué había en mi familia que atraía esto? ¿Cuántas personas, cuántas mujeres en mi familia fueron maltratadas? ¿Cuántos hombres? ¿Qué es lo que pasó antes de que me pasara esto a mí? Absolutamente todo tiene una explicación, pero más importante, todo tiene una enseñanza. Y ahí es donde quiero que te concentres. ¿En qué lugar estás hoy? ¿En qué lugar te gustaría estar? ¿Te gustaría estar a lo mejor viviendo en una playa? ¿Y dónde estás? ¿Y qué estás haciendo? ¿Y por qué no estás eligiendo vivir en esa playa? O si de pronto estás en un trabajo que te sentís atrapado, que no te gusta. Acuérdate que todo eso que no estás cambiando, lo estás eligiendo. ¿Qué estás eligiendo hoy, en este momento, en el lugar donde estás? Yo sé, por supuesto, que todas las personas que han resonado para ver esta conferencia sobre Theta Healing o sobre todos los temas hermosos que se están tratando en el Congreso, son personas que tienen una curiosidad y un interés y ya se sienten el llamado a hacer esto. Bueno, ahora hay que tomar acción. Con todo esto que estás recibiendo, ¿qué es lo que vas a hacer? ¿A dónde quieres ir? Porque nadie te va a decir, che, anda a hacer eso que te va a hacer bien. No, no, tiene que salir de vos. A ver, ¿cómo sigo? Quiero seguir evolucionando. ¿Y ahora qué hago? ¿Hacia dónde voy? ¿Con qué técnica me conecto? ¿Cómo sigo trabajando en mí? ¿Por qué digo trabajar en mí? Porque todos tenemos luces y todos tenemos sombras. Y a medida que vamos trabajando todas las sombras que tenemos, nuestra luz comienza a brillar muchísimo más. Entonces, el Theta Healing te va a ayudar con las creencias inconscientes, se van a ver los cambios muy rápido, te vas a dar cuenta de cuál fue el aprendizaje que lograste en este tiempo, o vas a saber por qué tenías esa creencia, qué era eso que tenías que aprender que era tan importante. Pero todo eso se hace consciente, se trae a la luz tuya y de tu vida, o puede ser también que te des cuenta que estás repitiendo patrones de tu familia, que estás repitiendo, por ejemplo, al abuelo se le quebró la rodilla a los 20 años y a vos se te quiebra la rodilla a los 20 años. Bueno, tenemos muchos pactos con nuestros ancestros, tenemos una carga del linaje que generalmente es pesado, pero si vos estás ahí es porque sos una de esas luces que decidió que va a venir a limpiar ese clan familiar. Y es importante recordar que cuando utilizamos Theta Healing estamos cambiando nuestro ADN, el de nuestros hijos, nietos, etcétera, y también ese tema para atrás, ¿sí? Para nuestros ancestros también los estamos ayudando y los estamos liberando, lo que es maravilloso, porque se empieza a sentir como esa libertad, esa liviandad que te da cuando trabajas en las sombras. Yo siempre digo que hay una expresión acá en la Argentina que es que te tenés que meter en el barro. ¿Qué significa? Tenés que ir a lo más oscuro para poder sacar el mayor brillo de tu mayor luz. En este caso, en este momento, con la técnica de Theta Healing lo podés lograr, y puede ser que en algún momento quieras volver a brillar.
1: Qué bonita forma, Marcia, de terminar, de concluir esta conferencia. Muchísimas gracias. Voy a compartir una información muy bonita si queréis colaborar con Mindalia, como está haciendo Marcia, como hacen muchísimas personas alrededor del mundo. Aquí os dejo toda la información para saber cómo hacerlo.
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1: Existen muchas formas de colaborar con nosotros, una de ellas compartiendo este vídeo, esta información tan valiosa y este mensaje con todas las personas que tengáis a vuestro alrededor en este camino espiritual, que sientan que tienen que sanar, que no han encontrado todavía una solución aquí en el Theta Healing, seguramente puedan encontrarla. Así que importantísimo, y si os está gustando, una manita arriba, que también nos ayuda mucho a activar el algoritmo de YouTube. En otros proyectos bonitos y también proyectos de propósito, Marcia, hablamos de tu escuela de maestros de luz, un proyecto precioso que has creado para sanar, para ayudar a sanar, para formar a personas en este camino de evolución. Así que, por favor, cuéntanos más detalles sobre esta escuela que tienes.
0: Bueno, gracias, gracias. Hace aproximadamente unos 6 años empecé a recibir una información que tenía que hacer círculos de mujeres, veía a todas mujeres vestidas de blanco y me decían que tenía que sacar sus velos. ¿Qué eran estos velos?, preguntaba yo, y entonces me explicaban que cuando bajábamos a la tierra se nos ponían 7 velos, como a la altura así del tercer ojo, en donde nos olvidábamos de absolutamente todo, para qué habíamos venido, qué habíamos pactado, cuál era nuestra misión. Entonces, bueno, me explicaron que los velos eran primero el de Jesús, después el de María Magdalena, después el de los miedos, de los arcángeles, bueno, de maestros de luz, de Merlín, un montón de velos, que yo fui recibiendo la información y lo iba haciendo. Al finalizar ese año, recibí la información de que sacar los velos únicamente no era suficiente, que tenía que darles a todas estas personas mucha más información. Entonces ahí me pasan un programa, que era el programa que yo tenía que enseñar. Dice mi pareja que así cualquiera arma una escuela si te pasan toda la información. Bueno, pero hay que hacer el trabajo para poder recibir toda esta información, es siempre mi respuesta. En este programa me decían que primero tenía que hablar de la energía, de qué es la energía, de cómo se transmite, de cómo se siente, de cómo hacer una protección energética de uno mismo, de cómo limpiar esas energías. Después me hablaban del Ho'oponopono. Bueno, me dieron un montón de información de cosas que tenía que ir desarrollando, qué es la meditación, qué es la canalización, qué es el yoga. Después había temas sobre los linajes ancestrales, bueno, cartas que hay que hacer, bueno, era todo así como un programa muy, muy profundo de un camino de sanación interior de cada persona que quería o que sentía el llamado a que hay algo más, a que la tierra no es solamente levantarse, ducharse, ir a trabajar, comer, volver, no, hay algo más, hay algo, yo siento que hay algo que está ahí, que no sé qué es, pero que está ahí, bueno. Estas personas son las que llegan a la escuela. O también son personas mucho más evolucionadas que ya tienen visiones, que reciben información, que meditan, que ya están en un camino haciendo Reiki o con algún tipo de terapia. Pero ¿qué pasaba? Estas personas lo que tenían era toda la información como desordenada, mezclada, y entonces querían algo que estuviera como una base. Entonces, esa es la forma que me gusta decirlo. La escuela se llama Maestros de Luz. ¿Y por qué Maestros de Luz? Y entonces la respuesta es porque aquí se crea una maestría, la maestría de uno mismo, en un lugar donde cada uno es su propio maestro y se va dando cuenta de eso a medida que van pasando los meses. Son 9 meses de curso, como si fuera una gestación, en donde cada uno lo que hace es empezar a conocerse, irse hacia adentro, tener información de cómo actuar, de qué es lo que tengo que sanar. Cada uno va evolucionando, por supuesto que a su ritmo, a su tiempo, pero en una comunidad donde todos estamos en la misma, donde todos queremos evolucionar, aprender, donde tenemos esta gente que nos soporta, nos mantiene, nos sostiene, nos soporta, nos sostiene. Y eso es lo maravilloso, ¿no? De estar con gente que no te van a juzgar, que entienden absolutamente todo de lo que estás hablando y donde vas a poder crecer. Entonces, se hace este camino de autoconocimiento durante estos 9 meses. Lo diferente es que para poder ingresar no es simplemente inscribirte. Tienes que hacer una carta escrita a mano donde vas a explicar quién eres y por qué te gustaría ingresar en esta escuela. Le vas a sacar una foto y una foto tuya y lo vas a mandar al número de WhatsApp que está en mis redes, que es Marcia Castillo K, y lo vas a mandar ahí. Entonces, cuando yo lo recibo, leo la carta y con la foto de la persona hago una meditación en donde pregunto si esa persona está lista para comenzar este camino y, bueno, escucho la información, si esa persona va a poder terminar, cuáles son las dificultades que va a tener, si está lista, si no está lista, si tiene que hacer algo antes de comenzar. Bueno, la información que recibo ahí es muy valiosa para poder continuar. Ahora están abiertas las inscripciones. Las clases comienzan en marzo. De marzo a noviembre, a fin de año, hay un retiro espiritual en Córdoba, Capilla del Monte, que es un centro energético muy importante, y ahí se concluye el año este. Así que bueno, esa es la información de la escuela. Por supuesto, quien le resuene, le llame la atención y quiera más información, me la puede pedir.
1: Igualmente, Marcia, si me permites, yo quiero recordar que en la caja de descripción queda toda la información que tú nos has hecho llegar, redes sociales, toda la información que pueda ser de utilidad para acceder a la escuela, la tenéis ahí en la caja de descripción, está en este momento en directo, estará más tarde en diferido por si estáis desde Facebook, desde Twitch o desde otra plataforma conectados a este momento. Y bueno, Bella, tengo por aquí algunas preguntas que he seleccionado de nuestra comunidad para que veamos casos prácticos y ver también cómo el Theta Healing funciona directamente sobre algunos tipos de trastornos, de situaciones que se puedan dar. Entonces, arrancamos con Carlos Jiménez, que nos escribe en Chile, y nos pregunta si el Theta Healing puede ayudar con la ansiedad crónica.
0: Vale, qué buena pregunta, porque hay mucha gente que sufre de ansiedad. La ansiedad está provocada seguramente por cosas que yo no puedo controlar. Entonces, con Theta Healing podemos hacer una indagación profunda para ir a ver cuál es la raíz de esa ansiedad. Porque más allá que haya cosas superficiales, bueno, tengo problemas en el trabajo, tengo una enfermedad, tengo problemas con la mujer, en la casa, con los hijos, que haya un montón de serie de problemas, hay muchísimo más profundo una raíz inconsciente que está creando todo eso y que todas esas cosas que le pasan a la persona están activando la ansiedad. Entonces, voy a ir a buscar la raíz inconsciente, cuando la encuentre, la voy a cambiar, le voy a enseñar a la persona a vivir con esta nueva creencia, pero lo más importante, vamos a buscar cuál es el aprendizaje que hizo con esa creencia anterior en donde él tenía ansiedad crónica. ¿Me expliqué bien, Lau?
1: Perfectísimo, Marcia, perfectísimo. Y bueno, nos encantará que Carlos pueda contarnos en comentarios también si tiene alguna duda más al respecto, si le sirve esta respuesta, si quiere algún tipo también de terapia personalizada, ¿no? Que pueda también acudir a ti de forma privada, porque aquí damos pues una pinceladita apenas de lo que puede ser esta herramienta poderosísima. Nos vamos hasta Uruguay con Camila López y nos pregunta si es similar a la hipnosis o es distinto.
0: Vale, qué buena pregunta. Puede ser similar, vos nunca perdés la conciencia estando en estado teta, lo que se siente es que bajan un poco las pulsaciones, se siente todo como más profundo, más fuerte. Puede ser una forma similar en el hecho de que estar en vibración teta te va a dejar en ese lugar. Nosotros, por ejemplo, entramos en vibración teta cuando estamos a punto de dormirnos. En ese punto que estás entre despierto y dormida, esa es la vibración teta. Entonces, puede ser similar a la hipnosis. La diferencia es que nunca se pierde la conciencia, que no sé si con la hipnosis se pierde o no, si te acordás o no, pero con Theta Healing estás siempre consciente.
1: Qué bueno, buenísima pregunta la de Camila, porque seguro que muchas personas hacían también esta cuestión, ¿no? En su mente diciendo, bueno, pero es hipnosis, es lo mismo, hay diferencias. Aquí hemos tenido la resolución por parte de Marcia Castillo. Nos vamos hasta Ecuador, nos escribe Jorge Salazar para hacernos un comentario, Marcia, y nos dice que tiene resistencias a la hora de hablar de sus sentimientos, de sus emociones, de cómo está, cómo se siente, y que no ha encontrado salida en la terapia convencional. ¿Tenemos algún consejo para Jorge?
0: Sí, me encantó esa. Cuando nosotros no podemos hablar de las emociones, generalmente ha sucedido que en algún momento, puede ser de su infancia o de otra vida, le hayan truncado eso, o sea, que él se haya querido expresar y que de pronto no haya podido, entonces ahí se crea una creencia inconsciente raíz que no te va a permitir salir adelante o demostrar lo que te pasa, lo que sentís. En ese caso, por supuesto, de vuelta, hay que hacer una indagación profunda, buscar de dónde viene, cuál es la raíz, si viene de esta vida, de una maestra jardinera que no le dejaba expresarse, si viene de sus propios padres. También puede ser que sea algo ancestral, que los hombres de esa familia no pudieran mostrarse tal y como son. Entonces, él simplemente está repitiendo la historia con sus creencias inconscientes. Yo creo que le haría muy bien esta terapia de Theta Healing para encontrar dónde está la traba, sacarla, cambiarla, darle su aprendizaje y que él pueda seguir adelante con otros aprendizajes nuevos. Sería muy rápido para él.
1: Qué bonito es ver cómo algo al alcance de todos, podemos decir, sirve tanto para un síntoma físico como para un síntoma emocional en este caso, ¿no? Así que, bueno, personas, como nos comentaban antes, con ansiedad, con estrés, en este caso, pues, que no pueden, que tienen algún tipo de bloqueo, no pueden sacar aquello que tienen dentro, ¿no? Que en muchos casos, yo no sé si coincides conmigo, Marcia, ese tipo de personas son las que más sienten. Lo que pasa es que cuesta mucho que traspase la barrera hacia afuera, ¿no? Entonces, aquí, qué bonito que podamos hacer este tipo de charlas informativas para que conozcáis herramientas que están a vuestra disposición y que pueden ayudaros. Voy a por mi última pregunta. Marcia, vamos con Sofía, que nos escribe desde aquí, desde España, y nos pregunta, ¿cuánto tiempo toma la terapia para que se vean cambios?
0: Bueno, excelente pregunta. Yo creo que cuando sale de la terapia la persona ya se siente diferente. Eso es lo que a mí me gusta del Theta Healing, que todo es muy rápido, porque cuando te metes en el inconsciente y lo podés cambiar, es tan poderoso que se cambia el ADN. Pues sabes que hace un par de semanas me habla una productora de un canal de tele y me dice que todo le estaba saliendo mal, que no podía creer, que tenía problemas de pronto de dinero, de esto, del otro. Bueno, me hace todo el listado de problemas que tenía. Entonces le digo, te recomiendo hacer con técnica de Theta Healing, empecemos con una limpieza y después vemos qué sigue. Simplemente con limpiarla, al día siguiente me escribió y me dijo, no te puedo creer lo rápida que es esta terapia, esta técnica, porque dice, me acaban de ofrecer 3 trabajos, se activó un montón el tema del dinero, me escribió el hombre que me gusta y yo me reía, digo, ay, me encanta que me cuente todas estas cosas buenas porque sucedieron muy rápidamente para ella. generalmente las personas sienten un cambio. También digo, no se queden con una sola sesión, porque una sola sesión es como que tenés 50 años de problemas y crees que en una hora lo vas a resolver, y no es así. Depende también el compromiso que la persona tenga consigo misma de querer estar bien y sanarse. Absolutamente ninguna terapia ni terapeuta va a hacer milagros. Todo depende de mi buena voluntad. Entonces, un tema en particular sí que lo podemos sanar en una sesión. Pero a lo mejor, como expliqué antes el tema este del árbol, a lo mejor hay dos ramitas que están relacionadas con un tema de carencia. Y esas dos ramitas tienen raíces diferentes y a lo mejor en una sesión llegamos a sacar una raíz, pero nos falta la otra. Entonces, esto lo digo para que se tome conciencia de que si yo llevo muchísimos años de tener un problema y no lo he podido solucionar, no espere que alguien haga milagros por mí. Sí, vamos a trabajar con Theta Healing, ¿va a funcionar? Sí, pero no te quedes con una sola sesión. Tenés que ser consistente con tu periodo de sanación. ¿Me explico, Lau?
1: Sí, perfectísimo, Marcia. Al final, cada persona es un mundo, cada uno tenemos, como yo siempre digo, nuestra mochila a la espalda de cositas que sanar, de piedrecitas que ir liberando. Y esto es algo que tenemos que pues, ver, ¿no? Lo mismo a mí me sirve en dos sesiones y a otra persona le sirve una, a otra persona le sirve en 15, ¿no? Eso puede ser tan, tan aleatorio que es imposible determinarlo aquí. Pero bueno, aquí tenéis una pequeña guía sobre cómo podemos empezar a trabajar con Theta Healing. Pues Bella, hemos llegado al final del encuentro. Realmente se me ha hecho muy corto. Se me pasó el tiempo volando, Marcia, contándose en los comentarios y a vosotros también se os ha pasado tan rápido como a mí esta charla que hemos compartido, y sobre todo si os gustaría conocer más sobre herramientas como esta, que son espirituales pero son muy muy poderosas, como he venido repitiendo a lo largo de toda la entrevista. Marcia, voy a dejar que seas tú quien pueda cerrar este encuentro. Gracias de nuevo por estar en las pantallas de Mindalia, por elegirnos para tu mensaje y sobre todo por haber querido formar parte de este gran congreso de Renacer.
0: Vale, muchas gracias, Lau, gracias a toda la audiencia. Me gustaría avisar algo que olvidé, y es que en el mes de septiembre voy a estar dando un curso de Theta Healing para los interesados, y lo importante o el mensaje que quiero dejar es que recuerdes que sos luz, que sos una chispa divina, y acá viniste a la Tierra a jugar y evolucionar, y ese evolucionar solamente depende de vos, de tu conciencia y de la fuerza que tengas para seguir adelante. Gracias.

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2: Comunidad de Mindalia Televisión, bienvenidos nuevamente a un espacio más de espiritualidad en el canal. Mi nombre es Fairuz y el día de hoy tengo la hermosa compañía de Sol Martínez nuevamente con nosotros, porque vamos a estar conversando sobre la labor de los ángeles en estos cambios planetarios, todo lo que estamos viviendo. Voy a darle la bienvenida a Sol para que se sume a este espacio. Sol, qué gusto enorme estar contigo, bienvenida.
3: Hola Fairuz, qué placer estar aquí en Mindalia nuevamente. Para mí siempre es un gusto total estar con ustedes.
2: Muchísimas gracias Sol por acompañarnos una vez más. Nos encanta tenerte y hablar, por supuesto, de los ángeles. Y en este caso, quiero que entremos un poquitito en esta labor que están viviendo los ángeles, o que hacen, perdón, que cumplen los ángeles en toda la transformación planetaria que estamos viviendo.
3: Uy, es intensa, es súper intensa la presencia de los ángeles en estos tiempos de transformación planetaria, es totalmente fuerte. Brindándonos su apoyo, su cariño, su fuerza, es impresionante lo que están haciendo los ángeles ahora. Ellos saben bien qué está pasando, porque ellos van acompañando el proceso de transformación del planeta como ser súper inteligente, como un organismo de súper inteligencia como es nuestro planeta Tierra, que tiene su propia conciencia y su itinerario. La Tierra tiene su propio plan. Entonces, los ángeles nos van acompañando a nosotros que estamos como podemos, porque en 30 años hemos pasado de 9,8 hercios a esto que estamos viviendo ahora en resonancia Schumann y los cambios que está generando la Tierra. Se está reestructurando entera y nosotros sobre ella, como simbiontes, como sus células que vivimos sobre ella y estamos como podemos, porque vamos sorteando todos estos cambios que ella está generando. Así es que los ángeles están en la primera línea de la asistencia y de la transformación. Y tenemos diferentes ángeles que los podemos ir explorando sus tareas y les voy contando de cómo apoyarnos en tales ángeles, en qué arcángeles tenemos que apoyarnos para tales tareas y así ir integrando el conocimiento, si te parece bien, Fairuz.
2: Me encanta, claro que sí. Quiero que nos vayas contando entonces a partir de este momento. Ya estoy viendo algunos mensajitos del chat, vamos a ir leyéndolos también durante la charla. Y por supuesto que nos cuentes más, sobre todo que sabemos que podemos apoyarnos en algunos ángeles en momentos muy específicos. Yo siempre digo que los angelitos están siempre ahí nada más esperando por nosotros.
3: Es tal cual. Es tal cual, siempre están esperando por nosotros. Es así. Hay muchos ángeles involucrados. Bueno, está todo el plano celestial involucrado en los cambios planetarios. No hay ni un solo ángel que no sepa que viene la nueva era dorada y que esté poniendo su luz en este objetivo. Todos los ángeles saben en los planos celestiales los tiempos fundamentales que estamos viviendo. Eso es así. Los ángeles lo saben y todos están acorde al gran plan divino, porque ellos siguen el plan de la esencia suprema, como ellos le llaman a Dios, le dicen la esencia suprema de la luz. Entonces, todos ellos saben qué es lo que pasa. Y hay algunos ángeles a los que podemos, digamos, recurrir cuando la resonancia Schumann salta demasiado. Lo que pasa es que está pasando algo increíble. Cientos de años la resonancia Schumann igual, misma medida, y ahora está dando unos saltos impresionantes que son muy difíciles de sortear para nuestros cuerpos humanos y nuestras conciencias humanas. Entonces, ¿qué ángeles, arcángeles nos pueden ayudar con esta adaptación que nosotros tenemos que lograr rápido? Siempre digo surfear la ola, siempre digo, no que la ola te arrastre hasta el fondo del mar y te tenga ahí todo confuso, confusa, sino que puedas surfear la ola planetaria. Son los ángeles y arcángeles solares. Todos los ángeles del sol creador, de la parte de Dios que está creando, ellos van trayendo la codificación necesaria para poder tolerar todas las, digamos, las diferencias de frecuencia, los saltos de frecuencia que la Tierra está dando. Ángeles solares adaptan ADN, cuerpo físico, cerebro, glándulas del cuerpo. Son especialistas en esta adaptación. Luego tenemos a los ángeles que están conectados con el centro de la Tierra. Estos ángeles que son especialistas en pulsos planetarios son los ángeles que acompañan a la conciencia de la Tierra. Entonces, estos ángeles de luz que están unidos al pulso planetario son ángeles muy conectados a todo lo que es la conciencia de Gaia, del planeta Tierra. Bien, estos ángeles planetarios trabajan con las capas internas de la Tierra. Trabajan con capas más profundas de la Tierra. Ellos van midiendo los pulsos que alcanza la Tierra. La Tierra late, tiene un latido, va latiendo y ese latido es cada vez más fuerte, más intenso, va cambiando su frecuencia. Y estos ángeles que están en conexión con la Madre Tierra son los que nos ayudan a sortear y a conectar con la Tierra. Recuerden que hay ángeles para cada tarea y función en el mundo. Entonces podemos dejarnos guiar por todos los seres de luz que están con nosotros. Los ángeles están abocados a esto, Fairuz. Los ángeles están en esta tarea.
2: Sol, hablabas de los ángeles que nos pueden apoyar, digamos, en este momento, cuando están, o los que están relacionados con la naturaleza. Yo quiero preguntarte, ¿cómo percibimos nosotros de mayor influencia o de mayor fuerza estos movimientos de la Tierra?
3: Uf, ¿cómo lo sentimos nosotros en nuestro cuerpo?
2: En nuestro cuerpo, puede ser en lo emocional, pero ¿como en qué aspectos consideras tú que lo vamos a estar sintiendo más para entender también con qué ángel ir?
3: Muy bien. Mira, hay momentos que lo tienen que haber sentido mucho quienes nos están escuchando, de irrealidad, que tú dices, estás haciendo una tarea, cualquier cosa, y de pronto pierdes el plano de realidad. De pronto te pierdes, te mareas, quedas como fuera de todo y dices, ¿pero qué me pasa? Parezco que estoy como, como flotando en algo, no entiendo. Pérdidas de plano de realidad. Están cambiando los planos de realidad. Por eso tu conciencia se mueve también. El tiempo. ¿No han sentido la aceleración del tiempo? Ya una hora no se siente como una hora. Media hora son 10 minutos aproximadamente. La aceleración, la percepción de la aceleración del tiempo. Mareos, desórdenes en el sueño. Nuestros sueños está completamente desordenado. Nos despertamos a las 3 de la mañana, nos volvemos a dormir, nos despertamos a las 4 de vuelta. 7 de la mañana ya estamos con sueño y queremos dormir porque no dormimos bien. Es un desorden impresionante a la hora de dormir. Taquicardia. De pronto el pecho lo sentimos como sofocón, un sofocón de calor y de aceleración que decimos, ¿por qué? De pronto siento que me puse como ansioso, ansiosa, de pronto me siento como que me aceleré, como que ahora estoy nerviosa de pronto y no entiendo por qué si yo estaba tranquila hace un minuto y ahora estoy como con sofocones, con aceleración cardíaca. ¿Qué es lo que pasó? Esto pasó. Que estamos bajo un inmenso mega explosiones que vienen desde la fuente divina que pulsa a todos los planetas a través de los soles físicos y de nuestro sol llegan pulsaciones e información que no alcanzamos a procesar. A nivel emocional está todo acelerado. Puedes tener 1000 emociones en un día. Se siente también sensación de vértigo, que puedes confundir con alguna especie de presentimiento de decir, hay algo que va a pasar, me siento como preocupado, como acelerado, siento como una aceleración, una ofuscación interna, como que algo va a pasar. Y es esto, sí, mucha información entrando al planeta de golpe y nosotros tratando de procesarla. A nivel espiritual, estás siendo forzado a despertar. No tienes otro camino que el despertar de la conciencia. Porque si no despertamos, fíjate que estamos como si nos hubiesen puesto un rayo de luz aquí y ese rayo de luz nos está impactando. Bueno, si esa luz te molesta a los ojos, ese rayo de luz te molesta a los ojos, tú te tapas, la evitas, te pones una manta encima, tratas de evitar esa luz, eso es que tratas de continuar dormido y en tu viejo sistema. Tu conciencia no se está expandiendo. Tú te resistes, la luz te molesta, tapas todas las ventanas, te pones una manta, quedas ahí, pero la luz cada vez va a ser más fuerte, va a atravesar paredes, mantas, vidrios, todo en este ejemplo que te doy. En cambio, si tú dices, me está dando un rayo de luz aquí, yo me voy a tener que adaptar a vivir con este rayo de luz, voy a tener que hacer lo que sea para que esta luz se impregne. Yo aprenda a vivir con este nivel de luz, con este rayo que me da aquí, y voy a tener que aprender a abrirme mis ojos en la luz. No queda otra. Ese es el ejemplo, entre comillas, que trato de darte, de que tenemos que despertar sí o sí.
2: Está sucediendo, todos estos movimientos están ocurriendo y ahí también entra nuestra participación de decir, bueno, esto también es mi responsabilidad, ¿para dónde voy?
3: Exacto, exacto, sí, está pasando, todo está pasando en este momento. Está sucediendo que estamos en planos totalmente multidimensionales ahora. Estamos en planos de múltiple dimensión de la conciencia, en donde quienes evolucionen, quienes asimilen, quienes estén trabajando en su vieja estructura para liberarla, para soltar esa vieja estructura, van a poder surfear la ola. Las conciencias se van a expandir sin límites. No hay límites. Si tú te pones en el plan de decir, vamos a avanzar en esto, voy a limpiar mi interior, voy a armonizarme, voy a soltar cargas, voy a trabajar seriamente en mí, voy a meditar, voy a alinearme, voy a estar sincronizado con el sol físico que tenemos, con la fuente divina, con la información de la luz. Si tú te pones en este plan de recibir la luz espiritual que está entrando al planeta, en este ejemplo que yo te daba, entre comillas, de este rayo de luz, si tú te pones en este plan, tu conciencia se va a expandir ilimitadamente, porque todo se está acelerando. Todo se está acelerando a una velocidad extraordinaria. ¿Qué dicen los ángeles? Si tú despiertas hoy, tu proceso evolutivo va a avanzar tan poderosamente que en poco tiempo lograrás lo que no has logrado en años, lo que no has logrado en años. Entonces, ¿qué vamos a hacer? A surfear esta ola. Vamos a asimilar lo que estamos viviendo lo mejor posible, apoyándonos en la luz, apoyándonos en las fuerzas espirituales que nos sostienen y fortaleciéndonos, porque el planeta al cambiar va a producir, y ya lo está haciendo, unos cambios climáticos tremendos y bruscos. La Tierra está mutando, tiene su propio plan el planeta, y es una gran reestructuración. Por lo tanto, vamos a ver cómo las aguas avanzan sobre los continentes, vamos a ver los efectos de cada vez más fuerte de las erupciones solares, vamos a ver cómo la Tierra al recalibrarse nos va a mover el piso, temblores y terremotos, y vamos a tener que ser lo suficientemente fuertes y centrados para poder sortear estos cambios planetarios. Entonces, la Tierra no se va a detener, no se va a detener. Tiene que avanzar, transformarse a sí misma, cumplir su plan. Por lo tanto, nosotros vamos a tener que estar bien plantados en la luz y con nuestra propia fuerza.
2: Creo que igualmente como la Tierra, acompañando el movimiento, no desde la resistencia, sino desde ese lugar más amable y compasivo con nosotros mismos. Quiero preguntarte, Sol, ¿se está produciendo una modificación de nuestro ADN a nivel energético con todos estos movimientos?
3: Absolutamente, absolutamente. La luz que está entrando al planeta a través del sol, porque entra a través de este portal físico que es nuestro sol. Los soles en el universo, todos los soles de nuestro sistema y de los otros sistemas planetarios y galácticos son portales. Este sol también es un portal. Se han escuchado ya los sonidos que emite, que son extraordinarios. Ya se ha escuchado al sol con sus pulsaciones y sus sonidos extraordinarios. Este sol está pulsando y además los rayos cósmicos que están entrando al planeta van a producir transformaciones en tu glándula pineal, tu glándula pituitaria, tu ADN está mutando a la fuerza, está mutando a la fuerza. Entonces, sí o sí vas a cambiar, pero si te resistes a transformar tu conciencia, a fluir con esta nueva información, lo que va a ocasionar es resistencia. Y toda resistencia trae cierto dolor e incomodidad. Si no fluyes y resistes Y te abrazas y te agarras del viejo sistema, que es lo que se está desprendiendo a la fuerza ahora. Si te abrazas al viejo sistema, vas a generar muchísima resistencia. ¿Qué quiere decir? Vas a sentir sensaciones de que no entiendes nada, de que vas a volverte loco, de que te sientes sobrepasado, abrumado, porque estás resistiendo la entrada de una nueva matriz de conciencia. Tú tienes tu matriz de conciencia, que es la matriz terrestre de conciencia que todos tenemos, que es la realidad conocida, es la realidad que tú conoces. Bien, esa matriz que todos conocemos, terrestre, se está modificando a una velocidad extraordinaria y ya se está abriendo para abrazar múltiples dimensiones, otros estados de conciencia más avanzados, que puedas abrir tu mente a todo lo que estaba más allá del velo. Entonces, si tú te abrazas a esta vieja matriz de conciencia terrestre, vas a sentir momentos de muchísima confusión. Vas a perder el sentido de la realidad lentamente, porque al moverse todo esto, dices, ay, parece como que la realidad de lo que estoy haciendo no me gusta, no me agrada, ya estoy viendo que esto que he creado en mi vida no me gusta, no me conforma, no me cierra, no lo quiero ya. ¿Qué está pasando conmigo? Estás abandonando la matriz terrestre básica. Estamos yendo a otro software más avanzado. Entonces, aquellos que sí asimilen la matriz divina que se está incorporando a nuestra matriz terrestre, que es una inteligencia mucho mayor a la que estamos acostumbrados, van a poder abrir sus conciencias sin límites, entender así lo que no entendías antes. ¿Sí? O sea, lo que no entraba en nuestra cabeza antes ahora es, lo entiendo. Lo entiendo, no puedo explicarlo, pero ahora entiendo muchas cosas.
2: Lo dijiste hace un ratito, este comprender es lo que nos va a llevar a nuestra evolución también espiritual. Entonces, seamos amables, seamos muy, muy amables con el proceso. Estoy viendo algunos mensajitos, Sol, y me parece súper interesantes porque alguien hablaba también de las resistencias. Y fíjate que hay mucho, mucho detrás de esto. Yo siempre digo que lo que no se flexiona, o lo que no se pandea un poquitito, se rompe. Entonces, ahí es, bueno, ¿en dónde estoy yo y cómo quiero estar? Un poquitico desde el amor.
3: Claro, por supuesto, desde el amor. Además que cada quien tiene sus tiempos y su proceso. Entonces, en nuestra propia familia vamos a tener personas que dicen, ay, otra vez con los temas de energía. Ay, otra vez vienes con estos temas de no sé qué, de la luz, de la meditación, tan raros y tenemos que respetar esa posición y respirar muy profundo. Es una prueba muy grande para nosotros. ¿Por qué? Porque tú ya estás viendo, tú ya estás entendiendo, pero los demás tal vez a tu alrededor no están entendiendo en absoluto. No es momento de que ellos vean. No puedes forzar que ellos vean porque lastimas, haces daño, sino solo acompañar y tú avanzar en tu camino. Esperar, tener tolerancia, decir, bueno, está bien. Ok, esa es tu realidad. Lo entiendo, tú vives en esa realidad, pero yo vivo en otra realidad. En mi realidad, yo estoy creando luz con cada palabra que digo, con mis pensamientos, con mi corazón. Estoy creando mi propio mundo. Estoy vibrando en una sintonía tal vez distinta, pero bueno, busquemos temas que nos unan, busquemos actividades en familia que sí, con las que podamos dialogar, en las que podamos compartir. No es necesario aislarse, no es necesario separarse de nadie, solamente desarrollar mucho la tolerancia, desarrollar la paciencia, cada quien a su tiempo. Eso es algo muy importante a tener en cuenta.
2: Qué hermosa invitación, Sol. Muchísimas gracias por estar con nosotros hoy. Yo quiero dejarlos a todos rápidamente con una invitación a nuestro primer congreso presencial en muchísimo tiempo. Hemos estado preparando este evento con muchísimo cariño. A todas las personas que quieran acercarse a Huelva el 27 de julio, les voy a contar más a través de un video y enseguida volvemos para responder todas las preguntitas.
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2: Sol, si te parece, vamos a responder algunos de los mensajitos que hemos recibido desde que inició la charla. Empezaremos con, ay, se me ha ido acá, está Paola. Buenas tardes, nos dice, ¿cómo podemos comunicarnos con nuestros ángeles?
3: ¡Ay, qué maravilla! ¡Qué maravilla de pregunta! Siempre, siempre es buena esa pregunta que la hagan, porque me da pie a esto, a que inviten a los ángeles a sus vidas. ¿Cómo comunicarnos con los ángeles? Lo tienes al lado tuyo, desde siempre, está esperando. Hablarle en el nombre de la esencia suprema, Dios, en el nombre del Espíritu Santo, en el nombre de la fuente divina, le pides que se acerque, le pides que venga a tu lado, que te acompañe, empieza a comunicarte, a crear una relación con tu ángel, que está desde siempre contigo, está acompañándote, está llenándote de luz. ¿Qué mejor que los ángeles que estén junto a nosotros, acompañándonos y felices porque les hablamos, porque nos dirigimos a ellos? Entonces, ¿cómo empezarías la relación con un amigo? Así tal cual empieza la relación con tu ángel. Háblale, dile, ángel de luz, solicito que me asistas en estas tareas, sé claro para hablar, habla en voz alta, dile en voz alta lo que necesitas. Ángel, necesito que me acompañes en esta tarea, en este trabajo, que me asistas con esta situación y esas personas. Dile claramente qué necesitas y tu ángel va a estar escuchando y va a estar trabajando contigo en lo que tú le pidas. Ahora, si nunca le has hablado, hay una distancia entre tu ángel y tú. Hay una distancia, no porque tu ángel esté ofendido o él haya puesto esa distancia o no quiere estar contigo, no. Simplemente es porque están en muy diferentes frecuencias. ¿Cómo vas a encontrar la frecuencia justa de tu ángel, la frecuencia angelical que él tiene? Él tiene, su propio tono. ¿Cómo encontrar ese tono? Hablándole, dirigiéndote a él, meditando junto a él, llamándolo en el nombre de Dios, haciendo que él se acerque y tú acercándote al mismo tiempo. Entonces, ambos ángeles, ambos, humano y ángel, perdón, van a estar en sintonía. ¿Has visto tú cuando has tenido un gran amigo tuyo y están conectados y dices, amigo, se me ocurrió la misma idea, estábamos pensando lo mismo? Esto es igual. Tienes que invertir un tiempo en esta relación con tu ángel para que él empiece a comunicarse, ir y venir la información. Tú le hablas, le agradeces. Cuando él cumple con una de las tareas que le has encomendado, le agradece siempre, siempre agradece a los ángeles. Le dices, gracias ángel, has cumplido maravillosamente, gracias, gracias. Y al agradecerle a tu ángel, tú ya vas generando.

0: necesario para que él pueda estar allí conectándose y la información vaya y venga, y de esa manera ya vas a empezar a encontrar la sintonía perfecta, ¿sí?
1: Sol, muchísimas gracias por tu respuesta. Vamos ahora con Verónica Palacios desde Canadá. Nos dice, siento una tristeza muy profunda. ¿Cómo la puedo sanar?
0: Bien, bien, bien, bien. Es una pena. Seguro estás pasando por algo muy difícil. Seguro estás pasando por alguna prueba muy fuerte. Pero mira, tu ángel sabe por qué está pasando esto en tu vida. Seguramente lo que estés viviendo ahora esté en tu plan de alma. No sea algo al azar, no sea algo que porque sí te tocó, no. Hay motivos, hay un para qué en cada vivencia que nosotros vivimos en la tierra. Y obviamente las vivencias más dolorosas son difíciles de transitar. Entonces lo que puedes hacer es llamar a tus ángeles guardianes, a veces tenemos uno o tenemos varios. Llamar a tu ángel guardián y decirle, ángel guardián, no doy más de mi tristeza, yo te la entrego, entrego mi tristeza, mi dolor, lo entrego a la fuente divina, voy compartiendo mi dolor con la fuente, con nuestro Padre, Madre Dios, contigo, ángel de luz, ayúdame a llevarlo. Ayúdame a entender el para qué. Ayúdame a comprender cuál es el motivo de esta experiencia. Ayúdame a ver el horizonte. Muéstrame el horizonte de luz. Mi vida no ha terminado. Yo acepto seguir viviendo. Es importante esto, que tú lo digas. Acepto la vida. Acepto seguir viviendo. Y solicito todas las herramientas a los planos celestiales para superar esta prueba. Ángel de luz, yo te autorizo a que tú me asistas, traigas todas las herramientas, el entendimiento y la ayuda que yo requiero para salir de esta tristeza. Recuerda que somos nosotros los que tomamos la decisión de salir del pozo, de salir de donde estamos. Tú tienes que decidir salir de ahí. ¿Cuesta? Sí, cuesta. ¿Duele? Sí que duele. Pero no tiene por qué ser eterno. No tiene que por qué ser para siempre. ¿De acuerdo? Entonces tu ángel es quien va a ayudarte a superar esta tremenda prueba que seguramente es muy fuerte.
1: Muchísimas gracias, Sol, por tu respuesta. Vamos a ir con Evangelina. Nos dice, yo tengo todos los síntomas que explicas, pero no sé por qué hay gente que parece que sigue igual que antes. ¿Acaso no se dan cuenta de nada?
0: No, no se dan cuenta. No se dan cuenta. Mira, lo asocian con ansiedad generalizada. Cuando las personas están dormidas espiritualmente, no se dan cuenta de nada. O sea, no esperemos que se den cuenta o que reaccionen porque tal vez no lo hagan en años. Tú sigue tu camino con alegría, con felicidad, con amor. Tú sigue adelante. Sigue, no te detengas. Ni siquiera por tus seres amados, porque uno por lealtad a la pareja, por ejemplo, dice, ay, no entiende nada, nunca medita, nunca se conecta a nada, no tiene ningún soporte espiritual, no tiene ninguna vida espiritual, no cree en nada. Bueno, pero yo cada vez voy avanzando más, mejor me detengo, ojo, hasta inconscientemente. Dices, mejor paro aquí, no sigo avanzando porque cada vez nos entendemos menos. Esto lo hacemos todo el tiempo. Porque amas a esa persona, la amas y sientes

0: que la diferencia entre tu forma de ver la vida y su forma de ver la vida cada vez son más diferentes. Entonces, ¿qué decimos? No, no, mejor voy más despacio o abandono esto o me quedo quieto, ya no voy tan rápido en esto. Te detienes. Lo abandonas de alguna manera, no lo hagas. No abandonemos el camino espiritual, ni vayamos más lento, ni dejes cosas que amas en el camino espiritual, porque los que aman no van contigo. No tomes esa decisión porque no vas a lograr nada, o sea, no lo vamos a lograr. Igual van a seguir dormidos. No va a servir, no va a servir de nada. Entonces tú sigue. No esperes que entiendan porque realmente no pueden verlo. De verdad, si tú recuerdas los tiempos tal vez en los que tú no entendías tantas cosas, te vas a acordar que ni las veías. Las personas que están dormidas ni siquiera ven sus actitudes o cómo están o cómo sus problemas los van, digamos, acosando cada vez más. Y se sienten cada vez peor porque al no tener soporte espiritual, no tienes herramientas para resolver. Entonces, tú sigue adelante con confianza, ten paciencia y no te detengas.
1: Sol, gracias infinitas por habernos acompañado el día de hoy. Yo quiero enviarte un beso enorme y otro para toda la comunidad de Mindalia, los que nos han estado acompañando acá a través del chat. Recordarles que si no alcanzamos a responder sus preguntas, ya mismo pueden dejarla en el video en diferido, que si Sol tiene la oportunidad para responder algunas de ellas, y que si has resonado con este mensaje, le des like, lo compartas también para que llegue a muchas más personas. Sol, quiero agradecerte nuevamente el ratito e invitarte a que seas tú quien cierre para todos la charla del día de hoy.
0: Muy bien, gracias Fairuz y gracias a todos por estar aquí. Gracias por su tiempo compartiendo esta charla que espero que haya sido útil a cada uno de ustedes. Mucha luz para todos y finalmente decirles que vamos hacia la luz. No te detengas por nada ni nadie. Avanza, crece espiritualmente, rodéate de ángeles. Que tu vida sea una vida llena de ángeles de luz, que son hermosos, brillantes, cálidos, tienen muy buen sentido del humor, se toman todo muy liviano y te aman profundamente. Tu ángel guardián te ama y te conoce en todos tus aspectos, sin juzgarte jamás. Así que mi consejo es, vamos avanzando con estos cambios planetarios, con los diferentes ángeles de luz que siempre nos acompañan. Y muchas gracias a todos por este tiempo y gracias a todo el personal de Mindalia, que siempre es excelente.
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0: Comunidad de Mindalia Televisión, hemos llegado al cierre de este día temático de astrología. Muchísimas gracias por acompañarnos en esta jornada. Y para cerrar, tenemos un gran invitado, es Pablo Kobeniansky, y nos trae una guía astrológica para lo que queda de 2025. Voy a darle la bienvenida a Pablo. Pablo, qué gusto enorme tenerte de vuelta. Bienvenido.
1: Bueno, es un enorme placer estar acá de vuelta en la casa de Melania, así que es un placer cerrar además el día.
0: Muchísimas gracias por estar nuevamente en tu casa, Mindalia. Y yo ya tengo mi primera pregunta, Pablo, y es ¿cuáles van a ser esos principales movimientos planetarios que van a marcar lo que queda del 2025?
1: Bueno, vamos a empezar, que es una pregunta extensa, así que vamos a ir de a poco. Primero quiero marcar un poco la tónica de lo que queda del año. Estamos encontrando una nueva humanidad. Y no solo la humanidad, sino que nosotros nos estamos transformando mucho. Estamos en un momento que es un cimbronazo, no es simple de acceder a esa nueva forma de habitarnos, de habitar el mundo, de habitar la vida. Realmente está cambiando todo. Realmente está cambiando todo. Nosotros somos las pequeñas hormigas en ese gran universo, pero somos nuestras hormigas en nuestro universo. Nos sentimos importantes, pero están habiendo cambios absolutos y totales en este momento. Y estamos viendo cómo las cosas que habíamos aprendido, ya los que ya nos vamos sintiendo un poquito más vetustos, algo un poco más oxidado, ya sentimos como tan rápido hay que aprender algo nuevo. Es como que la vida no nos está dando descanso. Y eso tiene que ver con varias cuestiones, tiene que ver con varias cuestiones. Uno, por supuesto, tiene que ver con este ingreso de Plutón en Acuario, que está transformando completamente la humanidad, y en ese impulso está Urano en Géminis, que está como mostrando aceleradamente a lo que va esa nueva humanidad. O sea, estamos como por ver todas cosas locas y nuevas. Ahora, ¿qué pasa con nosotros con eso? Todo este año, todo este fin de año, hay mucha energía retrógrada, hay mucha energía de avance, arrancan algunas cosas y se quedan, y se pausan, y vuelven, y uno está como que quiere tratar de ir hacia adelante y no. Eso, a ver si ustedes lo conocen, ¿no? Esta sensación terrible. Entonces, espero que no soy el único, quiero que tener un poco de compasión y de empatía, de que conecten con esta experiencia que a veces sucede en los sueños. Voy a revelar un pedazo de mi inconsciente, otra vez, en donde uno trata de moverse, trata de avanzar, y avanza demasiado lento, es como que no puede correr, y a veces es una persecución, en donde te están atrapando y es como, quiero correr. Y las piernas responden muy, muy lento y los brazos responden muy lento. Y es esto similar a cuando uno tiene estos sueños en donde incluso queda como atrapado y tarda un tiempo en poder movilizar sus partes. Y estamos un poco así. No tanto o no solo en lo personal, sino en lo colectivo. Es como que a veces está pasando, que está por avanzar todo y después hay varias instancias de revisión. Y eso tiene que ver también con que algunos gigantes, como Ser, Neptuno y Saturno, que estaban muy felices en Aries, dando un nuevo impulso. O sea, estamos entre ese momento de comenzar como las posibilidades de la nueva realidad, la de tener como, es como que además hay como también mucho que aprender en esa nueva realidad, pero estaba todo moviéndose adelante. Por ejemplo, para que entiendan, la energía Aries, cuando Saturno o Neptuno comienzan en Aries, cuando el Sol ingresa a Aries, es que nosotros hablamos de el comienzo del año astrológico. Es cuando inicia. Digamos, nosotros, los astrológicos, nos hacemos ahí con la gente común, decimos, sí, el primero de enero, comienza el año, chin chin, brindamos, feliz año, pero ustedes saben, ustedes verdaderamente saben, que es en marzo, cuando el sol, en abril, perdón, cuando el sol ingresa a Aries, que es que sea esta nueva dimensión. Entonces, bien, entonces, lo que, perdón, cuando en marzo ingresa, entonces nosotros sentimos que ahora sí se está moviendo hacia adelante. Ahora, pausa, pausa. Está retrocediendo. Y va a volver a Piscis. Va a volver mucha energía en Piscis. Y esto es clave. Porque hay algo que en el colectivo tenemos que cerrar, ¿no? Está bien, nosotros en marzo ya comenzamos, sentimos eso que se estaba precipitando, que estaba como todo hacia adelante. Sentíamos un poquito el impulso de Saturno y Neptuno que estaban ahí, pero ahora van a retroceder a Piscis. Van a estar retrocediendo a Piscis. Saturno va a retroceder a Piscis el 1 de septiembre. Es decir, falta poco. No es el final, después vuelve Aries, más de 2 años ahí. Pero vuelve, vuelve a ser un cierre. Piscis es esa energía que ahora lo vamos a decir, no los piscianos. Los piscianos son parte de nuestra conexión también con la fuente, son aquellas personas que nos muestran un universo de, por ejemplo, no sé, el otro día cuento algo breve y ahora seguimos, pero de la curiosidad de la energía pisciana, ¿no? Mi hijo tiene 6 añitos en la plaza. Yo soy un acuariano, algo, ¿no? No, por más que sea acuariano, no, los acuarianos somos un poco raros, a veces no hablamos tanto con la gente, pero cuando aparecen somos sociables, pero también sabemos ser retraídos, ¿no? Algunos acuarianos me entenderán. Bueno, cuando con unos nenes en la plaza, en un momento yo charlo ahí con una de las mamás de los nenes, cambiando signos, ya hablando de cuestiones holísticas y de qué si no era, ahora le voy a decir. Le pregunto, ¿de qué trabajas? ¿De qué trabajas? Y me dice, soy médium. Ok. Digamos, el imán, digamos, de los astrólogos, en mi caso de los ascendentes en Escorpio, de que no te vas a encontrar con una persona que haga alguna actividad común y corriente, sino obviamente, de qué signo era, obviamente, Piscis. Ah, bueno, los signos de agua se llevan bien con eso. Escorpio no está mal, Escorpio tampoco va atrás, pero Piscis. ¿No? Como haciendo una charla como de café normal, una charla de padres en plaza, bueno, una actividad, digamos, que habla también no solo de la nueva época que estamos transitando, sino cómo se va abriendo los saberes, se van abriendo la comunicación, y lo que antaño era la brujería, hoy en día es una actividad normal. Y, de hecho, es el mundo, parte del mundo pisciano. El otro día, y ahora hago unos paréntesis y continuamos, estaban comenzando ya en esta novedad tremenda de Plutón en Acuario, con Urano en Géminis que está acelerando todo, ¿cuáles son los trabajos que van a quedar afuera? ¿Qué tipo de trabajos van a quedar afuera? O sea, del mundo, o sea, ya vas a ser reemplazado, ¿no? Y lo cierto es que todavía, por lo menos todavía, los trabajos del universo pisciano, que es algo con lo que estamos conectando ahora con el nodo norte en Piscis, que está desde enero de este año, y está a 18 meses, y nodo norte, nodo sur en Virgo, van a ser circunstancias, digamos, los trabajos piscianos, como estos, los trabajos, digamos, que requieren como sensibilidad, conexión, empatía, abrir canales, digamos, eso va a tener que avanzar mucho la inteligencia artificial para que pueda suplir el trabajo de esta mujer. Así que pisianos, que hagan cosas pisianas. Uno me puede decir, no, pero yo soy enfermero o algo, bueno, pero igual hay una cierta conexión que todavía la IA no la logra, ¿no? O sea, solo se la logra los signos de aire que conversan de igual a igual con con la inteligencia artificial y se hacen amigos y es como, sí, pero me falta algo. Bueno, entonces, vamos a estar retrocediendo a Piscis. Neptuno el 22 de octubre vuelve a estar en Piscis. Saturno, el 1 de septiembre, es decir, en meses continuos, va a volver energía a Piscis. Está el nodo norte en Piscis. Tenemos también los eclipses, en los que entiendo que ya ha habido una transmisión en donde nos han hablado mucho de los eclipses. Tenemos estos eclipses poderosos en Virgo y en Piscis, y hay algo de todo esto que tiene que ver con la tónica de lo que se está viniendo, que justo este año, en donde estamos transicionando, en donde está refinándose la energía acuariana, está arrimándose la energía ariana, hay planetas que vuelven a comenzar sus ciclos. Cuando Saturno ingresa a Aries, que sucede cada 29 años aproximadamente, o Neptuno cada 160 y tantos años, bueno, están comenzando ciclos, pero estamos con un regreso a Piscis. Y ahora yo les quiero decir algo. Pueden suceder muchos de los errores que están acostumbrados a cometer o que han cometido, pueden volver a suceder ahora. Entonces es un momento de contacto con energía kármica, lo que vamos a estar viviendo a fin de año, ¿verdad? Voy a igual hablar cómo todo eso va ciertamente avanzando, ¿no? Pero, y cada uno, yo creo que espero, ¿no? Que cada uno vaya haciendo su sentido de lo que es como el karma para uno. O sea, ¿cuáles son sus acciones kármicas? ¿Cuáles son nuestras influencias kármicas? ¿Qué es lo que traemos? ¿Qué es lo que nos sobra? ¿Qué es lo que ya no, o lo que nos cuesta también? Porque hay un karma también de es que nos cuestan cosas. Entonces, es el karma de no haber hecho ese tipo de cosas, de haber costado hacer ese tipo de cosas. Entonces, volvemos a esa imagen del comienzo. En esta película, en este sueño, en esta instancia, en donde sentíamos que en un momento del año sí estaba avanzando todo, y de pronto no. Lo viste en distintas disciplinas, con distintas personas, en un montón de casos. Entonces, que parecía que se estaba avisando y que estaba todo muy como accesible y ahora estamos sintiendo que de pronto, ¿no? Obviamente siempre hay personas que van, siguen realizando sus cosas, no es que no podamos, pero empiezan revisiones, empiezan incontables revisiones.
0: Pablo, quisiera preguntarte, ¿qué signos se van a ver más beneficiados o retados para lo que queda de 2025?
1: Bien, bien. Yo creo que uno de los más beneficiados van a ser dos. Van a ser dos que los veo que uno más claramente, que es Cáncer. Además, es un año que, hablando un poquito, tiene a Júpiter, que todavía les va a durar Júpiter, Júpiter ha ingresado en junio a Cáncer, y tienen que aprovechar esta expansión, evidentemente también por trígono, que son aspectos del 120, ¿no? También va a estar afectando a los signos de agua, es decir, los signos de agua van a sentir, ya hablando ahí, tal vez menos conceptualmente, más concretamente, los signos de agua van a sentir estos impulsos. A Júpiter es el gran planeta de la expansión ahora. Júpiter en Cáncer a todos nos dice, hay que contraer para expandir. Hay que cuidar. para expandir. Hay que revisar las bases. O sea, no hay mucha energía de verdad con Júpiter en Cáncer. Entonces, muchos se encuentran volviendo a tejer uniones con la familia. Muchos se encuentran cierta necesidad también de conexión con los hijos. Y todo eso está presente. Ahora, está comenzando, ¿no? Júpiter está aproximadamente un año. Esta energía que Cáncer lo va a beneficiar mucho ahora. Voy a decir algo que puede ser ligeramente polémico, pero enseguida voy a explicar. Y yo creo que Piscis está muy beneficiado también. Pasa que Piscis todavía va a tener al maestro. Piscis todavía va a estar teniendo a Saturno sobre su cabecita. O sea, a partir de septiembre hasta fin de año. Entonces, como Piscis, que tiene una gran capacidad creativa, una gran capacidad de imaginar, de conectar, de ser, va a sentir que todavía tiene unos aprendizajes. Entonces, quizás justo este fin de año van a sentir, bueno, me cuesta un poquito más. O sea, pero como el nodo norte está en Piscis, es como que la energía planetaria en este tiempo está yendo hacia ustedes. Después, otro más que está muy estimulado y realmente están colgados, digamos, de palmeras de tanta estimulación, son los geminianos, porque Urano ha ingresado a Géminis. Ahora, también en septiembre va a estar retrogradando y a partir de noviembre va a volver a Tauro. Entonces, hay una gran dimensión en todos nosotros que tenemos que tomarnos ciertas cosas con lentitud, si sentimos que no salieron, si sentimos tal vez que algún plan que organizamos, algún proyecto que organizamos, hay energía muy kármica en este momento. Entonces, han comenzado, te vuelvo a decirlo, pero creo que es importante. Algunas personas han comenzado grandes planes, a veces cambios, planes de reorganización completa y están lidiando con cuestiones, digamos, de la esfera kármica, que quiero creer yo que con estos tránsitos que se vienen van a estar limpiando y van a estar como superando, vamos a estar sacándonos costras de encima. Después, los que están un poco, tal vez, que les van a estar sintiendo un poquito el piso, pero esto es inevitable y se van a tener que acostumbrar, así como Capricornio se había acostumbrado, es Acuario. Acuario, con Plutón en Acuario, van a estar sintiendo que tienen que hacer muchos ajustes y muchas transformaciones en la vida. Pero eso es un proceso que va a estar llevando mucho, mucho tiempo. Después Aries, que estaba un poquito en la neblina, o sea que de pronto Aries, cuando Neptuno había ingresado, y se sentía que no era tan fácil encender el combustible. Esto también puede ir por trígono a Leo y a Sagitario. Yo creo que Leo y Sagitario igual están como más estimulados, o sea, están como sintiendo como, uy, me fluye una cantidad de energía sensible y creativa, más que de costumbre, necesito encontrar los canales adecuados para llevarlo a cabo, entonces van encontrando, digamos, sus distintas actividades o su forma de trabajar con esa sensibilidad que les ha estado aflorando. Ahora, Aries venía sintiendo que no están acostumbrados a tener a Neptuno, que es el planeta, digamos, de los océanos, de los mares, de cierta vida acuática, dentro de su fuego. Entonces han sentido durante un tiempo que ciertas chispas les ha apagado un poquito, pero tengan paciencia, tengan paciencia. Ahora va a estar saliendo a fin de año, el 22 de octubre, Neptuno va a volver a Piscis. Va a salir del signo de ustedes, Ariano. No, carta de victoria, después vuelve, igual es lindo, todos los tránsitos son lindos, todos los tránsitos Es lindo porque es aprendizaje. Entonces, como hay algo del impulso habitual que tiene Aries que ahora es como que pueden lastimar un impulso, pueden darse cuenta de cosas que a veces los arianos, otra vez hablando con una astróloga, ella entendía que tal o cual signo eran como más, tal vez torpes, tal vez los más de tierra, tal vez Tauro. Yo le decía, mirá, a mi juicio los arianos tienen bastante torpeza, como esa torpeza de la impulsividad, de querer hacer, de no meditar, de ir a hacer, de hacer las cosas, muy propia de la energía ariana, pero cuando aterriza Neptuno es como que, es como las personas que tienen tal vez un Marte en aspecto a Neptuno, cuadratura a Neptuno, un Marte en Piscis, que es como que no es, lo meditan bastante antes de hacer las cosas. Y a veces sienten como si hubiera fuerzas externas o que los guían, en el mejor de los casos, como que uno se deja guiar, que los detiene. Porque, pero los arianos van a tener un poquito de volver a encontrarse con esa energía más conocida. Pero después va a volver. Van a empezar a tener comportamientos no tan impulsivos, sino más intuitivos. O sea, a lo largo de los siguientes años. Van a como estar madurando eso. Después, Tauro. Bueno, Tauro creía que había encontrado un poquito de armonía, había tenido un poquito de liviandad, o sea, pues sentía que podía volver a encontrar sus tiempos y sus ritmos. Bueno, noticias para todos los taurinos que a comienzos de noviembre, el 7-8 de noviembre, Urano vuelve a Tauro, en donde los taurinos, vale, los ascendentes en Tauro, vale, sin lugar a dudas, las lunas en Tauro, todavía tienen ese momento en donde está todo revolucionado. Es el cierre del aspecto, es, ustedes han, se les ha modificado la vida y van a empezar a llegarles a ustedes los mensajes del valor, de la importancia y de cómo si Urano no aterrizaba sobre ustedes y no vuelve a aterrizar sobre ustedes. Todavía hay pasos que les cuesta dar. Después, Virgo, creo que esto es importante también. Virgo es nodo sur. Virgo está como, pero a pura limpieza. O sea, Virgo está como, la vida les está enseñando mucho. O sea, a ustedes les está enseñando mucho de hábitos que a veces lo que tiene Virgo es que se queda en sus rutinas, ¿no? Le cuesta cambiar. Y ahora, con todo este pasaje, y en general como humanidad, con el nodo norte en Piscis, que es aprender a fluir, es aprender a sentir, es aprender a conectar, o sea, es liberar, es aprender a perdonar. Por ejemplo, justo con toda esta energía que estamos teniendo de nodo norte en Piscis, justo una pareja que estaba yo atendiendo, me... El chico, ¿no? Me había comentado lo siguiente. Me había comentado lo siguiente. Cada vez que se peleaban, fingían, perdón en el término, quizás no es el más agradable, pero fingían demencia, es decir, como que seguían de largo. O sea, al día siguiente, como si no hubiera pasado nada. Y qué interesante ahora cómo va cambiando todo con el nodo norte en Piscis, que es el otro día, me dijo, ¿sabes qué? Le pedí perdón. Le pedí perdón. Le dije, ¿sabes qué? Me aceleré un poco, no estuve bien. Esta es una persona con mucha energía ariana y justamente Aries como que está en un momento en que a veces está transitando una energía nueva, pero a la vez está como más empática también. Pero es que el nodo norte en Piscis nos lleva, no queremos cargar cosas. No queremos cargar cosas. Por eso, como ese karma más espeso, que el karma más espeso se nos impregna en lo Virgo que tenemos, o sea, en las actividades cotidianas. O sea, decime cómo vivís, qué hacés, ¿Cómo comés? ¿Qué rutina tenés? ¿A dónde trabajás? ¿Cómo pensás? ¿Cómo te organizás? Y te voy a decir quién eres. O sea, hay un karma espeso que se organiza ahí y que lo vemos en nuestro día a día. Al punto de, si nos vamos como a la energía más mediúmnica, van a ver cómo las personas cuando trascienden, cuando llega el momento que la vida le dice, bueno, ya cumpliste un ciclo acá, en lugar de disparar a Piscis se quedan en Virgo, y ahora lo voy a explicar. O sea, en lugar de volver a la fuente, reconectar, como abrir su campo, reaprender toda la experiencia, amigos, amigas, la vida en la Tierra es un pasaje que es profundo. Es muy profundo. Entonces, las personas, muchas personas, van a ver que los, y esto a través de nuestras mediums amigas, no me hago cargo, las personas quedan en sus lugares de residencia muchas veces. Quedan ahí en las habitaciones, en los lugares, con sus hábitos. Hay algo canceriano, pero virginiano también, en donde ya uno está en la parte más máquina de nosotros, ese karma más denso, ese karma más espeso, ese karma que se instala en lo rutinario. Cuando llega el momento de Piscis, de trascendencia, no puede. No puede, no pueden, no pueden volar, no pueden salir. Quedan retenidas en lugares. Entonces, bueno, esos trabajos, yo, por ejemplo, eso les decía que todavía no lo veo muy, muy cercano, la verdad, quizás cuando Plutón entre en Piscis podamos ver alguna transformación por ahí, no lo sé, pero que con Plutón en Acuario se han generado muchos cambios en eso, pero, digamos, la trascendencia no es tan fácil de acceder. Entonces, este nodo norte en Piscis nos va a ayudar para permitirnos trascender, sacar esa rutina, sacar ese Virgo espeso, eso que a nosotros nos va reteniendo y lo sentimos ahí chicloso.
0: Pablo, me encanta siempre conversar contigo porque de alguna manera nos permites tener un poco más de claridad sobre no solamente cómo nos sentimos, sino que yo ya, por ejemplo, lo reconocí en alguna de las cosas que dijiste, sino también nos permite, bueno, tomar acción. Y yo creo que esto es importante, el tomar responsabilidad ante todos estos movimientos, porque por lo general cuando hablamos de estos temas, parece que nos arrolla y en realidad lo ideal es que podamos estar acompañando estos cambios.
1: Tal cual, tal cual. Es que, en verdad, a mí lo que siempre me pasa con la astrología es que yo voy a reconocer, realmente termino revelando siempre mis fragmentos de mi carta natal, un poco a veces de autorreferencia. Pero yo tengo mucha energía, tengo Luna y Marte en Aries, tengo mucha energía ariana, entonces a mí me gusta ir sin guía. O sea, es como que me gusta ser torpe, eso que decía el ariano, me gusta ser torpe, tengo mi energía impulsiva, conecto mucho con Aries, y me gusta como arrojarme. Entonces muchas veces no uso la astrología como guía. O sea, de hecho, si yo veo algo o alguno de ustedes que la usen en exceso como guía y se limiten con esto, con esta, es increíble, ciencia, arte, todo junto, les digo, no, metan. Saquen ahí, entren en el piloto automático de ser ustedes mismos. Entonces, me gusta utilizarla principalmente para otros y raramente para mí. Pero siempre cuando después me reviso a mí, digo, y bueno, claro, es que me ha acontecido lo astrológico. Lo astrológico es la energía que nos circunda, es la energía que nos atraviesa. No, no, es una lectura de eso que sucede. Entonces, todo esto no lo tomen como tengo que sentirme, no tengo que sentirme, en qué resueno y qué me permite acompañar en qué me permite acompañar mi momento. A mí lo que tiene la astrología es que tiene esa cosa muy, muy sanadora, que que me acompañe a los momentos. No tiene que determinar los momentos. Si uno está bien que utilice la sabiduría que nos brinda la astrología. Por ejemplo, a ver dónde tengo mis notitas. Por ejemplo, en noviembre vamos a tener la última retrogradación del año. Del 9 al 29 de noviembre, Mercurio va a estar retrógrado, va a pasar de Sagitario a Escorpio y también va a haber unos grandes insights en ese momento sobre nuestras acciones y nuestra dirección y cuestiones concretas. Entonces, obviamente está bien utilizar la sabiduría de Mercurio retrógrado y entender que ciertas cosas suceden, digamos, pero no limitarnos, o sea, no limitarnos con la astrología. Entonces, a mí a veces como me preguntan, ¿cuál es la finalidad última de la astrología? ¿Cuál es la finalidad última? El otro día alguien que yo como buen acuariano hago cosas totalmente visibles. O sea, entonces hay gente que me conoce mucho en una faceta y no me conoce para nada en otra. Incluso, entonces, alguien estaba descubriendo mi faceta como astrólogo y me decía, pero justamente pero ¿cuál es el fin último? ¿No? Entonces me traía, digamos, de oído lo que creía llamar la astrología, que es caracterizar personalidades, describir personalidades. No, el fin último es la guía. O sea, el fin último es la guía. Pero, poder tener una guía a través de todos los símbolos, de todas las conexiones que hemos avanzado a través de los planetas y cómo nos afectan y todo lo que hemos se ha avanzado a través de, es un conocimiento increíble, pero es la guía el fin último para salir de la guía. Muchos, habitualmente necesitamos varias guías, porque la vida tiene esa capacidad de ser potencialmente muy caótica. Entonces, y hay personas que de pronto con mucha energía en 12, conexiones con Neptuno, que pueden sentir más que otras como la organización, digamos, que está estructurada en este mundo tal como lo estamos viviendo ahora, no es fácil de transitar o entender. Entonces, bueno, una guía es buena. O sea, la humanidad encontró varias guías. O sea, se ha trabajado, no sé si a comienzo del siglo XX ha dado nacimiento a la psicología y el descubrimiento del inconsciente. Bueno, es que necesitamos guías. O sea, ahora, y yo mismo lo reconozco, creo que una de mis mayores satisfacciones, por más que haya hecho lo ariano, de que ir para adelante, de no mirar a los cruzarse y mirar a los costados, o sea, todo bien con la energía ariana, pero si hay una de las cosas que yo le agradezco a la astrología es la calidez, la tranquilidad de que haya una guía. Ahora, esto es como muy como Buda, ¿no? Te lo muestro, pero no es que te puedo cargar a upa, te puedo cargar encima y solo la astrología te carga y ya llegas a trabajar tu nodo norte, que es salir de reacciones que nosotros tenemos acostumbradas en nuestra vida. Es el nodo sur, somos reactivos en el nodo sur. Caminos, digamos, hacia el ascendente, trabajo con Quirón y demás, con nuestros sol astrológicos, todos indicadores, digamos, de progreso en esta vida. O sea, es una guía, pero igual uno la tiene que transitar. O sea, la astrología te lleva hasta una parte, pero a fin de cuentas está bien. El otro día hablaba con una astróloga que había estado, no sé, como más de 10 años sin mirar su revolución solar, lo cual habla de un autocontrol interesante. Obviamente tiene un Escorpio, o sea, de un autocontrol interesante, pero es una guía para tomarla de momentos y de momentos soltarla. Y si sentís, por ejemplo, que lo que está comentando un astrólogo, sentís que por algún motivo te toca mucho, no sabes bien cómo digerirlo, o crees el peor pecado que puede traer un comunicador astrológico, que lo que está diciendo es negativo, desconecta enseguida. Porque, y acá un pequeño paréntesis, cuando tenemos esos astrólogos que hacen catarsis en la cámara, que no lo he hecho alguna vez, no, mentira, yo soy impoluto, no. Cuando tenemos esos astros que alguna vez han hecho catarsis en la cámara, es como tener cuidado con eso porque ya uno es suficiente traer su karma como encima cargar con el karma de otros. Pasa mucho con maestros. Yo me acuerdo cuando estaba Saturno sobre. ¿Era Saturno sobre el Sagitario? ¿Era? Pero Saturno sobre el Sagitario, que hubo un momento en donde, digamos, los maestros habían estado como colapsando un poco y demás. Y yo recuerdo que muchas personas me comentaban cómo su maestro de Kabbalah, su maestro de Reiki, su maestro de tal o cual cosa, como que le transmitía todo su karma. O sea, como no podía hacer esa separación. Entonces, todo lo que han escuchado de astrología, si les sirve bien, hay veces que uno no siempre tiene oídos. O sea, yo, por ejemplo, para mí es un juego, y cierro con esto. Para mí hay algo que es un juego, y yo te digo, como en este momento podés sentirte un poquito en cámara lenta, un poquito retenido, que no podés avanzar del todo con la energía retrógrada, no es para que te sientas asfixiado, es para que respires con eso. Para que digas, bueno, es un momento también de hacer una pausa, ya va a llegar el momento de consolidar, es el momento de revisar, es el momento de cerrar. Esto me pasa porque tiene que ver con un karma algo denso que uno va trayendo y a poquito lo va limpiando. Pero si sentís que algo que diga yo u otro astrólogo se te hace denso, se te hace pesado, soltá. Creo que ahí alguien alguna vez me había comentado una herramienta que utiliza. Era Access, no me acuerdo ya. Pero que es identificar las cosas con liviano pesado. Ahora el nodo norte en Piscis, nodo sur en Virgo, tiene un poco que ver con eso, y ahí cierro con esto, que es, si algo lo sentís más virginiano como eso, pero no con vinculado con Virgo, sino con los nodos más pesados, no, tenés que aprender a conectar con lo liviano, tenés que, como que aprender todos a conectar con Piscis.
0: Pablo, me encanta esto último que acabas de decir, también el discernir, ¿eh? Que tener un poco de ese, como decimos, pie de plomo en este caso, para, por supuesto, tampoco dejarnos sugestionar. Pablo, gracias por estar con nosotros, me encanta tenerte acá. Hay algunas preguntitas por el chat y ya vamos a responder algunas de ellas, pero antes yo quiero invitarlos a que conozcan más sobre un evento maravilloso que estamos preparando desde Mindalia con muchísimo cariño para todos ustedes y enseguida volvemos.
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0: Estamos de vuelta con Pablo Kopeczynski. Pablo, gracias por acompañarnos. ¿Te parece si respondemos algunos de los mensajitos del chat?
1: Estoy dispuesto, sí.
0: Bueno, tenemos a Luisa Saavedra desde Perú. Nos dice, hola, soy Leo y acabo de cumplir el 19 de agosto. Siento que mi energía ha cambiado. Estoy más anímicamente tolerante y positiva. ¿Qué sucede o qué me sucede según la astrología?
1: Me da la sensación que eso tiene que ver con lo que hablábamos de estas conexiones que están ocurriendo con Neptuno. De esto, por más que tal vez, por de según dónde nazcamos, en qué decanato, tal vez todavía Neptuno no te hace un trígono, pero Neptuno ha ingresado a Aries y les llega muy bien la energía a los leoninos y a los sagitarianos. Y además, que justo estén como recibiendo esta afluencia con el nodo norte en Piscis, que Neptuno es el regente de Piscis, como los están ayudando a conectar con la energía de Neptuno, ¿ok? Como la energía de Neptuno es una energía de disolver. Lo que a veces les pasa a los signos fijos, en este caso es Tauro, que Tauro es muy memeable con estas cosas, se hacen muchos memes, pero Leo no se escapa, Escorpio seguro que no se escapa y Acuario tampoco, cada uno según su elemento, si es fuego, tierra, agua o aire, son signos que son en algún punto, por más que puedan ser súper dulces, amigueros, como contagiosos, con energía contagiosa y demás, y linda, y signos duros, somos los de signos fijos. Entonces, como este hablar de esta disolución de Neptuno que nos da, yo creo que a Leo lo ayuda, lo inspira. Entonces, puede venir por ahí, por ejemplo, ¿no? Siempre están los tránsitos de la carta de uno, pero creo que esta energía neptuniana también de creatividad, de silencio, de conexión, de disolución, de perdón, de liviandad, en el fondo hay una liviandad, que en los trígonos uno puede conectar mejor, es el momento. O sea, cuando es el trígono es el momento en donde yo puedo recibir mejor eso. Entonces, quizás viene por ahí.
0: Muchas gracias, Pablo, por responder. Nos pregunta Carlos Azucena, luego de la era de Piscis, ¿qué era la sustituye?
1: Luego de la era de Piscis viene la era de Acuario, que algunos la están identificando. No hay discusiones sobre todo, siempre en la academia hay como algunas discusiones con eso, pero digamos ahora con Plutón en Acuario, digamos, ahí se está diciendo que está comenzando, digamos, esta era de Acuario. Y a mí en lo personal, yo, digamos, desde el 90, que había sido cuando ya habíamos tenido Saturno en Acuario y había comenzado también la Internet y empieza toda esta revolución tecnológica y empiezan estas redistribuciones poblacionales y cambios en la humanidad y cambios de cultura. Y estas palabras que están continuamente en la boca de en todos lados, como diversidad y pluralidad, y todo eso es lo que representa Acuario, todo ese universo, digamos, de a Leo lo simbolizamos como una estrella única, un sistema solar en donde uno, hay una estrella, está el sol, y es el sol el que impregna y trae, lleva su luz a todos. En cambio, Acuario lo vemos como el cielo estrellado, ¿no? Ya las innumerables, infinitas galaxias, entonces esa es la energía con la que estamos conectando, es una energía, digamos, de expansión, de diversidad, de cambio, que tiene mucho que ver también con el contacto tecnológico y cómo el contacto tecnológico también va arrasando, va modificando, va cambiando nuestra forma de vivir, nuestras relaciones, nuestras conexiones, que ahora ya tu terapeuta ya no solo es tu psicólogo, tu astrólogo, tu lo que sea, es tu chat GPT, es tu DeepSeek, es tu Gemini, es tu Claude, o sea, es tu Grok, como entonces hay una reversión, hay una reversión que se está dando. Y según muchos, ya estamos viviendo esta era de Acuario.
0: Muchas gracias, Pablo, por tu respuesta. Marito nos dice, soy Cáncer y mi novia Piscis. Ciertamente nos sentimos muy movilizados en las últimas semanas.
1: Bueno, acá entra a jugar Júpiter en Cáncer. Acá entra, sin lugar a dudas, a jugar Júpiter en Cáncer para ustedes, en donde ambos se ven tocados, ¿no? Piscis por trígono, que Piscis todavía, como les decía, van a estar como en el final del año, como pudiendo permitir como realizar esas cosas que habían quedado pendientes. Saturno en Piscis es un gran maestro, pero Cáncer, digamos, yo conozco una persona, por ejemplo, que es muy canceriana, que es una persona que tomar pasos les cuesta bastante. O sea, tomar, animarse, hacer como esas iniciativas, ¿no? Les cuesta bastante. Y de pronto Júpiter ingresa al signo, Júpiter ingresa a Cáncer, que esto fue en junio, y de pronto es como, ya está, me saco un viaje a Nueva York a ver una amiga que no la veo hace no sé cuánto. Y yo como cuando me lo dijo fue, encima, yo tengo momentos en que me aíslo de la astrología, no exista otras cosas. De pronto, bueno, soy en ese sentido, tengo ahí la de voy ahí como cambiando de ventana, ¿no? Entonces, en ese momento no le supe decir, claro, Júpiter. Pero fue, me había llamado tanto la atención de que de pronto esa facilidad para, que astrológicamente el término que usamos diría, sería expandirse, de animarse, de jugársela, de abrir el campo donde uno está. Cáncer a veces lo cierra, lo limita, la familia, el hogar, la casa, el barrio, la ciudad, lo cercano, lo conocido. De pronto, Júpiter es así de concreto. O sea, así de que te toca y es, ya las fronteras me quedan chicas. Entonces, puede que estén sintiendo, puede que estén sintiendo que hay unas fronteras a atravesar, a fronteras a abrir. Y como mi consejo es, como adelante, Júpiter es una de las energías como más agradables de atravesar, así que los cancerianos, si no lo estás conectando con, uy, no me estoy sintiendo expandido, no te preocupes, no, no es astrología de negatividad esta, o sea, hay que darle espacio, hay que darle espacio a que eso se pueda abrir y que Júpiter puede hacer su magia.
0: Pablo, muchísimas gracias por haber estado con nosotros el día de hoy. Quiero agradecer también a todas las personas que nos han estado acompañando a través del chat. Recordarles que este directo va a quedar en diferido en nuestro canal de YouTube, Mindalia Televisión Plus, que pueden verlo, repasarlo y por supuesto compartirlo para que lo que hemos conversado hoy también llegue a muchísimas otras personas. Pablo, quiero agradecerte de nuevo que estuvieras con nosotros para cerrar el día temático y quiero invitarte a que seas tú quien cierre para todos con un último mensaje.
1: Este año vamos a estar cerrando un ciclo, un poco de karma espeso que todos tenemos. Este fin de año va a permitirnos, luego, con trabajo, poder, en función de eso, poder consolidar, poder tener mejores relaciones, poder como conectar mejor con nuestros hijos, poder habitar mejor nuestro trabajo. Hay un universo que se está abriendo, que está ahí, que está a las puertas. Entonces, lo que yo lo único que te diría es, permitite atravesar todo este momento, permitite atravesar este cierre de año, permitite con los ojos abiertos reconocer lo que te detiene, creo que poder conocer lo que es nuestro karma, lo que cada uno trae, lo que cada uno lo limita, poder asimilar lo que uno a veces sueña y viene a veces de vidas pasadas, de hábitos. Bueno, estamos en ese momento del nodo norte Piscis de ya está, soltarlo. Algunos lo llaman entregarlo a Dios, entregar nuestras cargas, soltar nuestras cruces, limpiarnos, liberarnos, aprender a fluir, aprender a soltar. Entonces, en este final de año, yo creo que todos nosotros tenemos que permitirnos todas estas cargas, que es inevitable, y llevarlas, porque realmente todos las cargamos y a veces basta un pequeño roce, un pequeño accidente para mostrar cosas que estaban todavía ahí latentes, y liberar rencores, liberar resentimientos, liberar molestias, liberar inacción, liberar problemas de autoestima. Es el momento para terminar, aprovechar ese toque final del maestro Saturno, ese toque final sobre Piscis, y poder liberar eso para poder aprovechar de lleno y bien cuando Neptuno comience este ciclo en Aries y cuando Saturno ya el año que viene se desperece y nos diga, amigo, amiga, es momento de trabajar juntos. Gracias a todos por estar en Mindalia por haberme acompañado a mí y los que han estado a lo largo del día. Les agradezco mucho.

0: Donald Trump con los archivos OVNI clasificados?
1: Bueno, primeramente no tiene mayor conexión. Lo que ocurre es que él ya ha dicho públicamente de que a él el tema de los OVNIs, o sea, no le interesa en lo más mínimo. O sea, simplemente él está dejando que fluya la información de un lado a otro. Ya había hecho una serie de ofrecimientos en campaña en la primera elección, porque él ya ha sido presidente anteriormente. Había prometido, pues, liberar archivos secretos, entre ellos quien había asesinado al presidente John F. Kennedy. Y como buen político, todos los ofrecimientos quedan en el aire. O sea, se hizo el amago de liberar algunos documentos que no decían nada y todo ha quedado ahí en nada. Ahora, si se está liberando información y el presidente está permitiendo que la información fluya, como ya dije antes, porque no le interesa mucho el tema, es porque realmente hay gente que está moviendo las cosas desde adentro. Tenemos el caso, por ejemplo, de Julian Assange, que ya anteriormente con el grupo WikiLeaks había liberado más de 2,5 millones de documentos secretos sobre la política exterior norteamericana, que puso en jaque al gobierno norteamericano. Y a partir del año 2011 empezó a liberar los llamados UFOLeaks, documentos secretos sobre el tema OVNI. Todo eso ejerció una tremenda presión, a tal punto que en el 2013, pues Stephen Greer, del grupo Disclosure Project, un médico muy reconocido en los Estados Unidos, pues hizo una reunión en el Club de Prensa de Washington para que se liberara información considerada clasificada. Se reunieron algunos de los más importantes ufólogos, investigadores del tema OVNI a nivel mundial, pero el gobierno en aquel entonces, pues que todavía no era el presidente Trump, pues frenó, o sea, no permitió que las agencias de noticias acreditadas se estuvieran presentes. O sea, a pesar de que fue en el Club de Prensa de Washington, no se le permitió a la prensa estar presente. Fue una cosa increíble, ¿ya? Y eso lo prohibió el gobierno. Pero ya en el año 2019, una serie de documentos, tanto videos como fotografías, fueron robados, salieron por lo bajo y fueron enviados tanto al National Geographic, al Washington Post. Y en esos documentos, pues realmente que son videos ya, pero muy, podríamos decir, muy evidentes, muy contundentes, igual que las fotografías, pues se ve claramente de que las Fuerzas Armadas de los Estados Unidos están en una permanente interacción con los OVNIs. Así que el Washington Post publicó en primera plana: los OVNIs existen y ya no se puede negar el fenómeno. Y el National Geographic, que mayormente es una revista científica que no toca estos temas, pues publicó en portada: we are not alone, nosotros no estamos solos. Pero no, ¿estamos solos? No, simplemente no estamos solos. ¿Ya? Y sacó también todos estos documentos. Entonces, la presión fue muy fuerte y esto hizo de que el Pentágono tuvo que enviar a unos delegados para que hablaran delante de la subcomisión de inteligencia del Senado de Estados Unidos sobre el tema de los OVNIs. Una vez que ellos explicaron una serie de casos en donde habían tenido encuentros los militares con ciertos objetos bastante extraños, insólitos, que no se sabe qué son, el Senado dijo: pero ¿por qué no han venido los testigos directos? No, es que nosotros consideramos de que con que viniera un representante del Pentágono ya era suficiente. No. Queremos que estén presentes los testigos directos. Y es así que ha habido una sucesión de audiencias públicas en donde han estado desfilando los testigos presenciales de estos fenómenos. Y no estamos hablando, pues, de gente de un nivel bajo. Estamos hablando de contraalmirantes de la Marina, comandantes de portaaviones, estamos hablando de pilotos ya con muchas horas de vuelo, altos oficiales también incluso de la CIA. Todos ellos han desfilado delante de la Subcomisión de Inteligencia del Senado y han declarado, pues, realmente que han tenido esos encuentros directos con el tema OVNI. Y la conclusión final de todas estas audiencias, la última ha sido el 13 de noviembre del año 2024, las conclusiones finalmente son que los OVNIs sí existen,

0: que no son de la Tierra, que no vienen con malas intenciones y que son una tecnología que mucho supera lo que el ser humano ha desarrollado. Entonces, en el intermedio, el presidente Trump ha estado de presidente, dejó de serlo y ahora nuevamente ha vuelto a ser presidente y ha repetido sus promesas de que va a liberar toda la información que ha sido clasificada sobre el tema y todo, pero si no lo hizo antes, difícilmente lo vaya a hacer ahora. Y cuando se produjo la gran oleada de avistamientos OVNI sobre más de 20 estados de la Unión Americana en el mes de diciembre y todo enero, febrero, pues ya de este año, que, o sea, realmente fue una cosa escandalosa la cantidad de avistamientos, se le preguntó al presidente Trump y él dijo de que eran drones. Entonces le preguntaban, ¿son drones los que se están viendo? No, son drones los que está enviando el gobierno a perseguir a los ovnis, a los FANI, a los WAPS, a estos objetos voladores no identificados. O sea, antes las Fuerzas Armadas de los Estados Unidos enviaban a aviones interceptores con pilotos a perseguir a los ovnis. Ahora ya no se envían pilotos, se envían simplemente drones artillados. Pero obviamente la tecnología nuestra dista mucho, está muy lejos de la tecnología de los ovnis, de los extraterrestres, por lo cual realmente lo están haciendo para cumplir nada más, porque no saben realmente lo que tienen entre manos. Y otro detalle interesante, en el año, en el mes de mayo del año 2023, la Subcomisión de Inteligencia del Senado de Estados Unidos reunió a todos los altos ejecutivos de la NASA y les preguntó delante, juramento, ¿ustedes investigan o no investigan el tema OVNI? Y dijeron, bueno, sí, realmente lo investigamos, lo que pasa es que no sabemos qué es lo que estamos viendo, no tenemos parámetros para entender el fenómeno. Y en ese momento apareció Sean Kirkpatrick, que es el enlace entre el Pentágono y la NASA, declarando que la NASA sí sabe lo que están viendo, que han estado observando muy cerca de la Estación Espacial Internacional, la ISS, la presencia de objetos en forma de cilindro de más de 100 kilómetros de largo cada uno, y soltando objetos más pequeños y hasta lo que serían como drones, esferas metálicas. Así que, y esto estamos hablando, la Estación Espacial Internacional está circunvolando el planeta Tierra a 400 kilómetros de altitud, así que no es tampoco demasiado alto en donde están observando este tipo de cosas. Esto realmente fue muy, muy contundente porque vino apoyado también por Avi Loeb, el astrónomo más importante de la Universidad de Harvard, quien declaró que todo lo que dijo Sean Kirkpatrick era cierto y además de que él estaba patrocinando una expedición que iban a hacer submarinismo, iban a hacer una inmersión en el Océano Pacífico cerca de Papúa Nueva Guinea, para recoger los restos de un ovni que se habría estrellado en el año 2014. Este ovni, supuestamente interestelar, o sea que entró a nuestro sistema solar, venía de fuera del sistema solar, y se estrelló pues, a una profundidad de más o menos 600 metros. Así que él reunió con capitales privados, para no ser censurado por ningún gobierno, a un grupo de científicos, hicieron la inmersión en el llamado Operación Galileo, y encontraron en el fondo marino 725 férulas, esferas de titanio, una alta concentración de uranio, más de una concentración de uranio que no hay ni siquiera en el sistema solar, lo cual confirma que el OVNI que se estrelló, que estaba ahí en el fondo del mar, pues es de origen interestelar. Ahora, podríamos decir que todo esto está pasando delante del presidente Trump y él, pues ya lo ha dicho y lo ha reiterado, que a él el tema de los ovnis le tiene sin cuidado. Le llegan los documentos, le informan y todo dice, mayormente no le importa.
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3: Dentro de estas polaridades, la que vamos a manejar hoy es la del sonido y el ruido. Y dentro del sonido podemos encontrar también otra polaridad. El sonido que se escucha y el sonido que no se escucha, que nosotros llamamos silencio. Muy importante, ahora ya tenemos este concepto que quiero que empieces a reflexionar en él. ¿Cómo es tu entorno a nivel de sonido? Que diríamos que el sonido viene a ser algo agradable, que tiene una melodía, que tiene una armonía. Y el ruido, es decir, ¿qué nivel de ruido, de contaminación acústica te rodea? Vamos a hacer esta pequeña reflexión. Observa un poco cómo es tu entorno, en el trabajo, en tu casa, en tu ciudad. ¿Qué nivel de ruido estás percibiendo continuamente? Ruido. ¿Okay? Y ahora quiero también, una vez que tengas esta reflexión, que medites si hay espacios de silencio en tu día, si a lo largo del día tienes algún espacio de silencio. Y qué parte de todo este estímulo auditivo lo llamarías ruido o lo llamarías sonido en armonía. Y esta es una reflexión muy importante, porque también hay otra ley espiritual que es el principio de correspondencia, como es arriba es abajo, como es adentro es afuera. Qué importante, ¿no? ¿Cómo es el nivel de ruido que te rodea? El nivel de ruido afuera, como es afuera es adentro. ¿Cómo es tu ruido interno? ¿Cómo es el ruido de tus pensamientos? ¿Cómo te hablas a ti misma, a ti mismo? ¿Qué cosas te dices? Entonces, esta reflexión es súper importante para que vayamos construyendo una especie de mapa, de camino, donde puedo utilizar el sonido de forma melódica y armoniosa para encontrar un equilibrio. Entonces, fíjate qué importante. Por un lado tenemos que si vivimos en una gran ciudad, vamos a estar sometidos a un nivel de ruido tremendo. Pero por otro lado, también tendríamos que pensar un poquito en nuestro estilo de vida. Y el estilo de vida actual lleva a una sociedad que, desde mi punto personal, es una sociedad que está enferma. ¡Wow! Sí, son palabras muy serias, pero realmente como terapeuta de sonido y te podría contar muchas experiencias que tengo aquí en la sala de personas que vienen a mis sesiones, y cuando observo cómo nos comportamos y cómo vivimos y cómo recibimos y manejamos la información, pues siento personalmente que nuestra sociedad está en peligro. Y es una gran responsabilidad la que tenemos nosotros, pues como terapeutas o como personas que estamos en el camino espiritual o en el crecimiento personal, ser muy consciente de esto, porque, como decía Gandhi, cuando tú cambias, todo cambia. Cuando yo cambio, todo cambia. Mi mundo exterior cambia. Entonces, sé tú ese cambio que quieres para el mundo. Cuando digo que nuestra sociedad está enferma, ¿a qué me estoy refiriendo? Me estoy refiriendo básicamente al estilo de vida. Al estilo de vida. Y el estilo de vida nos hace enfermar. ¿Por qué? Porque nosotros estamos diseñados para manejar el estrés. Y el estrés es un mecanismo de supervivencia. Pero no estamos diseñados para sostener un estrés crónico durante 16 o 20 horas al día, 6 o 7 días a la semana. Nuestro cuerpo se desequilibra, se desequilibra. ¿Qué sucede cuando el cuerpo pierde su equilibrio, su balance energético? Cuando nuestra energía nos desborda y tenemos esa sensación de que no llegamos, de que no llegamos.

0: Según un famoso proverbio chino, la tentación de ceder es siempre más fuerte justo antes de la victoria. No te rindas, no cedas, aún hay fuego en tu corazón.
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2: Comunidad de Mindalia Televisión, bienvenidos nuevamente a un espacio más de misterio. Mi nombre es Fairuz y el día de hoy tengo el gusto enorme de compartir este ratito en pantalla con Melvi Martínez, con quien vamos a estar conversando sobre las nuevas armas del orden mundial. Voy a darle la bienvenida a Melvi y agradecerle nuevamente que está con nosotros. Melvi, qué gusto enorme tenerte acá, bienvenida.
3: Fairu, yo siempre estoy súper feliz de estar aquí en Mindalia, mi casa, donde nació la entrega hace ya muchos años de toda la información que los seres de luz nos entregan en este trazo llamado vida. Muchas gracias a ti y a todos en Mindalia, a todas las personas que se conectan y que sabemos que hay un presente y un mañana mucho mejor. Muchas gracias.
2: Muchísimas gracias a ti, Melvi, por estar siempre con esa disposición y toda esa información que nos compartes con muchísimo cariño. Y bueno, me parece súper interesante lo que vamos a estar conversando hoy, porque es bueno entender un poco a conciencia en qué lugar estamos y qué lugar ocupamos nosotros como sociedad. Sí, yo quiero empezar, Melvi, porque según tu experiencia, ¿cuáles consideras que son estas principales herramientas que el orden mundial estaría utilizando para el control global?
3: Bien. Primero debemos comprender de qué se trata, aunque ya hay dos conferencias que hemos dado sobre toda esta información, sobre la Agenda 2030 que empezó realmente en el año 2015 y se fortalece con el NOM, que es una serie. No vamos a centrar en eso porque ya hay dos conferencias para quienes quieran mirar y profundizar, ahí están. Son varios puntos debidamente organizado del círculo de colores, le digo yo, el círculo de colores que representa a muchos y que ustedes van a ver a muchas personas de altos rangos en la Tierra con el círculo de colores aquí en su pecho como insignia representativa de dominación, podría ser. Entonces, ¿cuáles son las herramientas? La primera y la más grande de todas, confusión. Hay una frase que nos dice, confunde y reinarás. Eso lo vivimos en nuestras familias cuando hay alguien que genera conflictos y confunde, genera toda un choque entre el resto de los miembros. Lo mismo sucede en nuestra casa matriz, que es nuestra casa grande, que es la Tierra o Urantia, como le dicen los seres de luz. Aunque intervenga el espíritu de Gaia, aún así se ve muy... por medio del libre albedrío que tenemos como almas encarnadas en cuerpos humanos, entonces recibimos todas esas radiaciones y esas herramientas que nuestros hermanos, entre comillas, que no confían en nosotros, porque no confían en nosotros como especie, han enviado bombardeos de información a través de diferentes sistemas, sistema religioso, sistema político, sistema económico, sistema educativo, sistema de salud, sistema de entretenimiento, etc. Entonces, irradian en herramientas silenciosas y sutiles, con estrategias silenciosas y sutiles, pero que permean nuestra conciencia. Por ejemplo, a través de canciones muy disientes, que permean nuestra conciencia, entran a través del chakra frontal sin ni siquiera pedir permiso e impactan nuestra mente. Y eso es lo que estamos desmontando y lo que muchas almas labor de luz o trabajadores de la luz, como le decimos, hemos ido buscando enfrentar. No ha sido fácil porque el camino ha sido muy pedregoso. Porque ¿qué tienen ellos? Nosotros tenemos alma y libre albedrío a conciencia y estamos expandiendo la evolución. ¿Y qué tienen ellos? Información mediática de confusión. Esa es la primera herramienta, ¿sí?, con la que ellos enfrentan y podría decir que están buscando ganar una batalla ¿de qué? De control. Simplemente una batalla de control y de subordinación a la especie hermana que somos todos, porque como se dice, todos tenemos, y de acuerdo a la misma psicología, cerebro reptiliano. Es decir, tenemos, en nosotros en la espiritualidad le decimos otra palabra, le decimos, tenemos conciencia energética de núcleo, porque en el núcleo y en origen son padre y madre dentro del plan divino. Cuando llega la disolución del matrimonio sagrado, como le dice la ufología, allí hay una separación de hermanos. Y estas personas que llegaron a estos sistemas controladores son parte de esas hermandades de confusión que no confían en la especie humana y están conectados también a seres que no están en la Tierra. Incluso yo estoy en un lugar en Colombia que aquí en este lugar hay intraterrenos que han contactado campesinos y eso, y ellos son, no están en el plano físico directamente, pero tienen la capacidad de manifestarse al plano físico y contactar personas, y que no suene brusco lo que voy a decir, pero contactar personas que no se han formado ni intelectualmente en ufología, ni siquiera un canalizador que tiene misión espiritual, no. A un campesino de la zona común y corriente diciéndole que la especie humana, diciéndole en estos intraterrenos que la especie humana tiene que hibridar porque ya no está como a la altura, ¿sí? Que la especie humana tiene que hibridar. Entonces, la primera herramienta es información mediática de confusión, que ya empezó hace largo tiempo, pero se fortaleció desde los 2011, luego hay un parteaguas en el 2015 y luego revienta el todo en el año 2020 con la información que ya sabemos y estamos ya transitándolo.
2: Fíjate lo impresionante, porque hasta qué punto nosotros somos responsables, ¿no? Si estamos siendo constantemente bombardeados por esta información. Entonces, de alguna manera, la fuerza mediática de estas personas o de este círculo, aunado al miedo, que es algo que va a estar indudablemente, va a ser el trabajo, el resto del trabajo solo.
3: Sí, y sumándole el cansancio, y no quiero ser, no odia, evidentemente mi misión no es ser pesimista, ni mucho menos, todo lo contrario, soy de las almas que confían en las otras almas. Sin embargo, el agotamiento de muchas almas, incluso la información que ellos mismos han escrito, porque saben y conocen, dicen, por causa de la maldad, el amor de muchos se enfriará, ¿sí? Ellos me envían la maldad y saben que a través de esa maldad el amor de muchos se enfriará. ¿Qué significa eso? El agotamiento, el cansancio de muchas personas ir transitando los caminos del centro, como se dice, o los caminos evolutivos, e irse encontrando choques con choques, choques con choques. Algunos trabajadores de la luz han partido del mundo de las formas, otras personas están enfrentando situaciones económicas difíciles, situaciones de salud difíciles. Yo siempre les digo, vamos a amarrarnos, y en el buen sentido de la palabra, a unirnos más a la alineación cósmica de acuerdo a la misión. Es decir, alineo, me estoy alineando mi conciencia humana con la conciencia divina. ¿Esto con qué finalidad? Con la finalidad de recuperar y fortalecer la fe. Todas las personas, con un mantra como estos, estoy alineando mi conciencia humana con la conciencia divina. En ese momento da un vencimiento indirecto, le entrega calma al alma hasta que vence el proceso. Es una batalla, me preguntaban hace poco en una formación que estoy dictando. Es una batalla, Melvi, porque entonces si tenemos que vencer es una batalla. Y yo le digo amorosamente, si decimos la palabra, siempre lo ha sido. ¿Por qué razón? Porque desde el momento que hubo la disolución del matrimonio sagrado, empezó un enfrentamiento entre los que creemos que es posible el avance evolutivo y los que creen que no lograron las almas experimento, digámoslo así, o semillas raíz de la tierra, perdón, ¿sí? Que no lograron cumplir el propósito, porque es que esto que está pasando ahora es originario, esto viene desde los inicios de la tierra como tierra, desde Urantia mismo, solamente que se han fortalecido y han utilizado otras herramientas. Pero si ustedes miran, por allá, en, creo que fue en 1920, sucedió algo parecido a lo que pasó en el año 2020, o sea, con sus tapabocas. Todo eso es el mismo, o sea, es el mismo conducto regular. Digamos que de mucha creatividad no tienen, no hay mucha creatividad. Es el mismo conducto regular, incluso cuando hubo la peste negra, todo eso es del mismo conducto regular. Entonces, despertando conciencia, venciendo el agotamiento a través de la conexión de la conciencia humana con la conciencia divina a través de la misión, se van rompiendo esos esquemas hasta que logremos avanzar del todo. Ya estamos en los últimos, como cuando uno está en la universidad, porque yo de profesión soy contadora pública, cuando uno está en la universidad le dice, bueno, vamos a hacer los exámenes finales, y uno se pone como que se siente diferente el ambiente, así estamos, en ese momento estamos.
2: Melvi, muy a propósito de la educación, ¿consideras que la educación formal está diseñada para expandir o limitar nuestra conciencia, nuestra visión con respecto a este orden mundial?
3: Sí, 100%. Incluso es uno de los sistemas más fuertes que ellos tienen, porque desde que la era industrial, que ellos formaron a las personas, cuadricularon un sistema educativo donde dicen excelente, insuficiente, entonces clasifican a las personas en capaz e incapaz, ¿sí? El mismo sistema les da herramientas para entrar al sistema y en dar círculos allí, sin permitirle que no es el sistema, sí es creado e impactado por ellos, pero no es del todo negativo. ¿Cuál es la razón de que fuera oscuro? Que no le permite cumplir la misión. Por ejemplo, un niño que desde niño disfrutara, o sea, un niño que desde muy pequeñito disfrutara muchísimo pintar, ¿sí? Pintar. Y le dijeran, no, eso no da dinero. Tú tienes que dedicarte a estudiar la mayor cantidad de carreras que puedas para que con eso salgas adelante. La primera pregunta que ese niño tendría que hacer, si tuviera la conciencia, digamos, despierta, sería, ¿y qué es salir adelante? Salir adelante no es la iniciación de ser feliz, más bien. Entonces, si se le permitiera ser pintor desde la infancia y se le cultivara esa entrega, muy probablemente él viviría muy bien, aunque perteneciera al mismo sistema, pero viviría muy bien y tendría todo, absolutamente todo cubierto. Pero ¿qué sucede? Con estos, el sistema educativo es tan impactado que lo que hace es clasificar a los niños y medirlos por estándares. Y no solamente a los niños, a todos los miden por estándares. Excelente, insuficiente, aceptable. Todo eso es una clasificación que es completamente inválida. ¿Por qué razón? Porque todos somos excelentes en el área que vinimos a cumplir. Pero si nos vamos por otras áreas, entonces en ese momento hay un desplome de la autoestima y ahí empezó el control. Cuando hay un desplome de la autoestima porque estamos negando el ser, empezó el control. Es decir, ganarían la batalla. Pero cuando la gente reinicia y dice, no, un momento. Por ejemplo, hace un momento yo te dije, yo soy contadora pública de profesión, pero canalizadora y conexión con seres de luz a través de entrega por misión. Entonces yo puedo, una de dos, alternar ambas para poder vivir dentro del plano de la Tierra o dedicarme a la misión espiritual y el dinero y el fluir, que en este momento es el dinero, pero va a ir tendiendo al cambio, y el fluir y el entrenamiento evolutivo va a irme rigiendo para que lleguen las almas de las que yo soy mensajera. Y económicamente voy a ir cumpliendo el propósito, es decir, el desmonte de información y la misión, que es lo que vine a amplificar. Entonces, si el sistema está salpicado, digámoslo así, no son los amos del mundo, pero sí está salpicado por la sombra. Simplemente a través de estándares de clasificar, a nadie tendría que clasificarlo, ni educativamente, ni de ninguna otra forma, ni siquiera de tamaño, de peso, de nada.
2: Coincido contigo, también siento que la educación de alguna manera no ha evolucionado para nada. Hay tantas maneras y formas de aprendizaje como personas, y lo que decías un poquitito, el encasillar no nos permite ampliar nuestro mayor, a lo mejor, es virtudes, ¿no? Quiero preguntarte, Melvi, lo siguiente, porque últimamente estamos escuchando que la IA es una realidad. Es una realidad y ya está al alcance de todos y está en la palma de la mano, realmente. Entonces, yo quiero que hablemos un poquitito de los nuevos digamos, sistemas de vigilancia, ¿sí? O la manera en que la inteligencia artificial también impacta en este nuevo orden o en estas herramientas del nuevo orden mundial.
3: Bien, todo en la Tierra está irradiado por dos vertientes, la luz y la sombra. Bien, esto que está acá, si lo logran ver, es una diagramación. No, siempre les digo, no nos dejemos desviar por la sencillez del dibujo, porque vamos a mirar, eso es simbología de seres de luz. Ellos son sencillos para darnos la entrega. Aquí está la Tierra y sus criaturas. Aquí están las rejillas de Gaia que protege el espíritu de la Tierra a través de delfines y ballenas, que son la vibración cetácea. Aquí está el núcleo y el origen, es decir, los padres de la vida en la Tierra, ¿sí? Las semillas estelares de la existencia planetaria, es decir, los padres divinos para que tú y yo, a través de semilla raíz, hoy estemos aquí. Hemos transitado vidas, eras, edades, todo. ¿Sí? ¿Qué dice la información del tiempo presente? Ambos, este tiene luz y este es la sombra, digámoslo así, por la disolución del matrimonio sagrado. Esto es información un poco más profunda, pero por el tiempo lo estoy abreviando. ¿Sí? La inteligencia artificial no es nueva, solamente que ahora está más expandida la ola de información, pero no es tan nueva. Incluso nosotros empezamos a movernos, ellos empezaron a salpicar ciertos sistemas porque no son los dueños. Yo quiero resaltar algo muy importante, lo mismo que decían en las conferencias anteriores. Jamás son los amos del mundo, ni están dirigiendo 100% nuestra alma. Si ustedes miran, ellos no pudieron entrar del todo en el 2020 a ponernos algo que nosotros dijimos para, no, este es mi cuerpo y aquí solamente es permitido lo que yo le autorizo, ¿sí? No pudieron obligarnos, aunque bombardearon de muchas formas, no pudieron hacerlo. ¿Por qué razón? Porque el libre albedrío cósmicamente está siendo siempre respetado. Pero vamos a hablar de la Tierra, porque no estamos hablando directamente de todo el cosmos, sino de nuestro planeta entrenamiento, el planeta emocional. La inteligencia artificial no es nueva, está ya hace mucho tiempo, está con la luz que nos permite, por ejemplo, en este momento estar, habernos reencontrado desde España y Colombia. Eso es inteligencia artificial que permitió un reencuentro, ¿sí? Es decir, que cuando se creó el Internet, digámoslo así, o cuando se permitió a la humanidad común y corriente, entre comillas, disfrutar del Internet, ahí ya estaba a futuro la proyección de la inteligencia artificial como apoyo para unos, como ataque para otros. ¿Va a vencer a la humanidad directamente? No necesariamente, pero es exactamente como es el Internet. Yo en Internet puedo entrar a buscar Mindalia y encontrar información súper valiosa, o puedo entrar a buscar información incluso de oscuridad, porque hay plataformas de baja frecuencia que no las vamos a nombrar ahora porque no viene el caso. Pero hay plataformas que en Internet encuentran hasta órganos, ¿sí? Entonces, ¿qué es eso? Oscuridad. Lo mismo sucede con la inteligencia artificial. El para qué la utilizo y el tomar conciencia que soy yo quien pone el mando. Cuando digo yo, me refiero a todos. Lo mismo que con Internet. Soy yo quien digo qué es lo que voy a encontrar. No que el algoritmo me lleve por donde quiere, sino que yo siempre tenga, y en el buen sentido de la palabra, bien, el control de lo que busco, el control de lo que deseo encontrar. Es decir, que tenga la sartén por el mango, como decimos aquí en Colombia. Pero está unida a la luz y a la sombra, no es solo sombra.
2: Esto es súper importante que lo reconozcamos, ¿sí? Que entendamos también que tenemos el poder, como lo decías hace un ratito. Tenemos también la responsabilidad, y yo creo que eso es lo más importante, reconocer hasta dónde es nuestra parte. O
3: Sí.
2: desde dónde, ¿eh?
3: Sí, y tomar conciencia que mucho de lo que tenemos en libre albedrío no es del todo consciente. Es decir, no siempre podemos hacer lo que queremos. No somos tan libres. ¿Por qué lo digo con todo el amor del mundo? Ustedes me acabaron de ver las rejillas de Gaia. Alguien me preguntaba, parece como una cárcel. Y yo decía, entre que sí y que no. Lo que pasa es que cumplimos misión. Y lo que tiene que ver con la misión, ahí sí se otorga 100% libre albedrío y 100% apoyo para cumplirlo. Pero muchas veces los deseos que son adoptados no se manifiestan porque no nos pertenecen. Es decir, uno puede soñar algo y ese algo no manifestarse ni materializarse porque no hace parte del proceso. O manifestarse y materializarse, pero de una forma que no la habíamos soñado, de una forma muy diferente.
2: Melvi, quisiera preguntarte lo siguiente, ¿de qué manera, con qué herramientas internas o espirituales podríamos protegernos de esta manipulación o de este juego? Por supuesto, sin caer en la paranoia, ¿eh?
3: Muy bien. La primera herramienta, alinear nuestra conciencia humana con la conciencia divina o con la macrocósmica conciencia. ¿Y cómo lo hacemos? Muy sencillo, a través de la verbalización. Estoy alineando mi conciencia humana con la conciencia divina. Todo el bien de la divinidad fluye a través de mí. Eso es uno, a través de la verbalización. Es más que una declaración o una afirmación, es una alineación. Está unido a la declaración y a la afirmación. Lo segundo, tomando conciencia de lo que tú acabas de decir, mi querida Fairuz, diciendo, si esto es un entrenamiento, si este es un juego, si yo tengo una misión, ¿cuál es la misión que debo cumplir? ¿Qué es lo que debo hacer? No qué es lo que se espera de mí, qué es lo que me corresponde en este momento. Y la correspondencia, escúchese muy bien, la correspondencia de los momentos no significa grandes impactos. Por ejemplo, ¿cuál es mi misión? Yo quiero saber cuál es mi misión de vida. ¿Qué estás haciendo en este momento? Un ejemplo, estoy cuidando a mi madre que está enferma o a mi padre que está enfermo. ¿Esa es tu misión en este momento? Sí, hay misiones que tienen un título sesgado, un direccionamiento concreto. Sin embargo, también hay misiones como subtítulos para llegar a cumplir esa misión de título. ¿Sí? Entonces lo que estás haciendo, esa es la misión en ese momento, hazla y hazla con amor. Pero es que yo siento que yo debo hacer grandes cosas. Estás haciendo grandes cosas al cuidar a quien te dio, a quien te dio, por ejemplo. Y esto es un ejemplo que digo de experiencias que he visto. Es comprender que la misión algunas veces no son grandes impactos, pero está construida de detalles y de cimientos básicos, entre comillas, que están construyendo una grandeza y que es importante para todo el plan cósmico. Tercero, al comprender que si es, alguien me decía, es como un holograma, y yo decía, bueno, no diría la palabra directamente holograma, yo utilizo las palabras que para mí son más digeribles y yo diría que es más bien como todas las baldosas de un piso. ¿Sí? En el que cada uno ocupa el propósito, ocupa su lugar, ocupa su espacio sin competir y embellece en el piso. Sin una sola baldosa, ese piso se ve raro. Entonces, esa baldosa hace falta. Cuando tú sabes, y todos tomamos conciencia que somos importantes para ese piso que se está sosteniendo, entonces le damos valor a nuestra existencia. Entonces el tercer punto sería valorar totalmente nuestra existencia, bendecir el propósito, perdón, la misión por la que estamos aquí, bendecir lo que estamos haciendo, vivir en momento presente, pero proyectando a futuro, ¿sí? Comprendiendo que el destino se está cumpliendo porque hace parte del pacto sagrado de cada alma. Entonces, las mayores herramientas es la alineación con la conciencia planetaria. Esa como título. Y la última que se recomendaría es el llamamiento, la invocación o el despertar de conciencia. Es decir, estoy pasando por una situación, cuando digo estoy me refiero a todos, estoy pasando por una situación que no me está llenando de paz. Y entiéndase muy bien, No estoy diciendo que sean situaciones solo dolorosas, porque las situaciones dolorosas hacen parte del entrenamiento de la vida en la Tierra, sino una situación que no me esté llenando de paz, es decir, que me está dando sufrimiento. Entonces, en ese momento, si puedo hacer un llamamiento, una invocación a un ser de luz que cumpla una cualidad para que me asista, me apoye y me guíe en el sendero de una manifestación o materialización de una transformación o cambio, para que me ubique en el lugar donde debo estar. Entonces, estamos acompañados en todo momento. Todo el equipo espiritual está ahí. Solo que nosotros tomamos como almas encarnadas en la tierra, cuerpos humanos, pero los seres de luz, los seres divinos, los seres espirituales están acompañándonos, así como hay ciertas organizaciones que se impactaron de sombra y están en la tierra buscando controlar el mundo, así lo mismo hay seres de luz acompañándonos desde los planos sutiles y nosotros estamos buscando abrazar la tierra, abrazar el mundo.
2: Nelvi, te agradezco enormemente el ratito que hemos compartido juntas el día de hoy. Muchísimas gracias por estar con nosotros. Yo quiero además hablarles a todos sobre señales antes de morir y se los voy a dejar con un video precioso. Es un evento, es una actividad en la que hemos estado trabajando, así que ya nos vemos.

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8: Ya estamos de vuelta con Melvi Martínez. Melvi, tenemos una pregunta que nos hace Paula desde México y es la siguiente. Últimamente siento que todo está programado, incluso mis emociones. ¿Cómo saber si sigo pensando por mí misma?
9: Bien, muy importante esta pregunta. Ya la había escuchado algunas similares porque han sentido que, incluso ayer me contaba una de las personas que se está formando en sacerdocio, que la moto pareciera que se le hubiera acelerado sola y que ella se cayó, ¿sí? Se tuvo un leve accidente, nada de gravedad, pero parecía que se hubiera acelerado sola, que si estábamos, realmente habían fuerzas así tan siniestras y tan capaces de entrar en ciertas manifestaciones. Bien, tanto en el plano álmico, es decir, emociones, como en el plano físico, como la caída de la muchacha en la moto, de la persona en la moto, no pueden entrar directamente, pero lo pueden hacer de una forma sutil. Por ejemplo, empezamos a ver, por ejemplo, nos llegan algoritmos de canciones nostálgicas o de relaciones de pareja cuando nos hemos separado y cuando hemos culminado un vínculo afectivo, o empieza a llegarnos recuerdos. También pueden hacer ciertas leves interferencias en los sueños, por eso en el plano astral, en los bajos astrales, tenemos pesadillas, entonces hacen que soñemos con que fallece alguien que amamos. Entonces eso es algo como ataque, eso es algo que se conoce como ataque psíquico. Ataque psíquico de una forma sutil y ataque psíquico de una forma profunda. Por ejemplo, cuando se ha perdido la fe como fundamento, todo eso es un impacto que ha venido de ciertas cosas que hemos visto. Entonces, debe ella mirar qué está alimentando, qué nutrientes está llevando a su mente. ¿Sí? Porque tanto al cuerpo como a la mente, como al alma, debemos llevarle nutrientes. No solamente comida, es decir, alimento se le debe llevar, porque decía, en el alimento sí entran, en el desarrollo de lo que se vive, ahí no pueden. ¿Quedó respondida la pregunta?
8: Claro que sí, Melvi, muchísimas gracias por tu respuesta. Desde España, Lucía nos dice lo siguiente: ¿será casualidad que muchos estamos sintiendo una especie de despertar? ¿Esto también está siendo controlado?
9: En unas áreas sí, por eso la espiritualidad ha sido salpicada por mucha sombra, ¿sí? Por eso debemos filtrar muy bien. Incluso lo que yo estoy diciéndoles en este momento, filtrenlo muy bien. Porque muchas partes de la espiritualidad también están siendo, se vuelve una falsa espiritualidad, se vuelve una espiritualidad cerrada y una espiritualidad casi que excluyente por momentos. Se volviera como parecida a una espiritualidad muy dogmática o religiosa. Muchos están despertando, muchos están despertando de forma real. Ahora, muchos de los que están despertando y están haciendo entrega misional espiritual, es decir, están buscando ser trabajadores de la luz, llegaron a un momento de desertación, porque no hace parte de la misión. Eso es una entrega misional, no es un don tampoco, sino una entrega misional. Afortunadamente muchos están, es como si la tierra o Urantia se estuviera partiendo en dos. Los que están muy dormidos y permiten un control total, que hasta van y hacen filas de 2 y 3 horas para que los pinchen, y los que están muy despiertos, que debaten contra eso, ¿sí? Y dicen, no, esto aquí está, es extraño. Entonces, sí hay un despertar profundo real, y hay un despertar que está impactado por la sombra, y lo filtramos de qué forma. ¿Qué está llenando de paz mi mundo y el mundo de otras personas? Cuando es sectarista o muy dogmático, hay que filtrar muy bien porque sí hay una falsa espiritualidad.
8: Melvin, muchísimas gracias por haber estado con nosotros el día de hoy. Hemos llegado al final de este espacio, pero como siempre ha sido un placer compartir contigo y también con todos ustedes a través de la pantalla de Mindalia Televisión. Gracias por acompañarnos. Quiero recordarles a todos que acá debajo en la descripción del directo van a poder ver también más espacios de Melvin Martínez, y recordarles también que el directo va a quedar en diferido, o sea que van a poder verlo una y otra vez, repasarlo y compartirlo para que se expanda aún más. Melvin, quiero invitarte a que seas tú quien cierre para todos la charla del día de hoy.
9: Muchísimas gracias, Fairuz, muchísimas gracias a la Gran Fuente por permitirnos todavía estar en el entrenamiento de la vida en la Tierra. Somos almas confiables, todos nosotros somos almas confiables, confiamos en las posibilidades, en una tierra más justa, más equitativa y más armoniosa para nuestra descendencia, que es las almas raíz que van a poblar este bello planeta a futuro. Un abrazo para todos y que la divinidad bendiga todo el bien en sus procesos, asuntos y mundos.
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13: Bienvenidos, familia de Mindalia, bienvenidos a una nueva entrevista en nuestro canal. Hoy quiero plantearos una pregunta. Si la vida es un sueño, ¿te gustaría despertar? Esta es la cuestión que nos plantea Carolina Podio. Vamos a recibirla. Hola, Carolina, ¿cómo estás?
14: Hola, ¿qué tal? Muy bien. Encantada de estar aquí.
13: Pues encantados nosotros de tenerte en pantalla con este tema que nos has presentado, que es un tema, además de espiritual, muy de abrirnos la mente, ¿no? De abrirnos a otro tipo de consciencia, porque hoy hablamos de los sueños, de ese mundo fantástico de la información que nos revela y de cuánto podemos acceder a esa parte interior de nosotros, a esa introspección desde ellos. Así que vamos a comenzar por tu estudio, Carolina, si te parece, sobre los sueños. ¿En qué punto te encuentras?
14: Pues me encuentro justamente en un punto de madurez muy bonito, en el que cuando voy acompañando a las personas me voy dando cuenta de la gran herramienta que son. Últimamente les estoy llamando bisturís, ¿no? Como que son una herramienta para entrar en el inconsciente de la persona o del grupo, en este caso, que también trabajo con círculos de sueños grupales. Y gracias a las imágenes y el lenguaje simbólico que se va desvelando, ¿no?, pues las personas van pudiendo conectar con contenido que estaba absolutamente velado para ellas, ¿no? Y entonces, en ese sentido, pues cuando recuperan ese contenido, descubren algo y ese algo comporta una transformación, comporta quizás un dejar de pensar como estaban pensando hasta ese momento, comporta dejar de ver algo como lo estaban viendo hasta ese momento, ¿no? Entonces, es una herramienta muy poderosa, la verdad.
13: Muchísimas gracias. Estaba viendo por aquí, justamente ahora que lo estábamos leyendo en pantalla, que tú misma has sido la creadora de una cumbre virtual que va hablando del inconsciente y de los sueños. Así que hoy tenemos una amplia gama de posibilidades de tratar este tema de los sueños desde muchas visiones diferentes, porque me imagino que te habrá tocado ver en consulta y en situaciones diferentes, Carolina, muchas de ellas. Vamos a empezar hablando un poco del inconsciente, de la información que normalmente, ¿no?, nos revela a toda persona normativa a través de los sueños.
14: Pues a toda persona normativa, como tú dices, el inconsciente nos puede revelar muchísimas cosas distintas. Yo siempre digo que son caleidoscópicos, ¿no?, y que un mismo sueño puede mostrarnos diferentes partes nuestras. Pero así como en la parte más psicológica, yo soy psicoterapeuta gestal de profesión, ¿no? En la parte más psicológica lo que hacen es mostrarnos, por ejemplo, patrones inconscientes, emociones estancadas, lugares que nos pasan factura, digamos, a diario, ¿no? Por ejemplo, esos sueños recurrentes que todo el mundo tiene. No he encontrado todavía a día de hoy nadie que no tenga algún sueño recurrente, que son esos sueños repetitivos en los que aparezco siempre en la misma escena o parecida, sintiendo algo parecido, ¿no? Se acostumbran a recibir tipos de sueños de este estilo, tipo llegar tarde a un lugar, no encontrar el coche, ¿no?, aparecer siempre en el mismo lugar con la misma sensación de ansiedad. Entonces, todos esos sueños están mostrando algo a nivel psicológico que está ahí pidiendo ser revelado. Y cuando acompaño, por ejemplo, en terapia individual, lo que suele pasar cuando nos paramos ahí en esos sueños y en las imágenes y entramos somáticamente dentro del sueño, ¿no?, porque lo que hacemos no es una analítica racional, sino es entrar en las sensaciones y entrar a explorar desde el cuerpo, ¿no?, lo que está pasando en ese sueño. La persona acostumbra a relacionar lo que está sintiendo en el sueño con algo de la vigilia, ¿no?, la vigilia entendida como el día, ¿no?, lo que vivimos en el cotidiano. Y entonces es muy potente cuando consigue establecer un vínculo entre las imágenes y esos sueños recurrentes con algo que le sucede en la vigilia, y ese grado de conciencia nuevo, ¿no?, porque permite que vea, por ejemplo, el otro día estuve trabajando con una mujer que se dio cuenta de que cuando deja de trabajar, es decir, cuando acaba su jornada laboral, se encuentra con una sensación de vacío que no sabe qué hacer con su vida. Y el otro día pudo mencionar en terapia esta sensación gracias a haber estado trabajando unos sueños recurrentes en los que siempre se encontraba perdida en una gran ciudad. Y de pronto ahora tiene como un enfoque, porque obviamente pues está acompañando, nos vamos a ver más sesiones, ¿no? Y entonces tiene un enfoque que le va a permitir ahora, digamos, a encargarse o ocuparse o hacerse cargo de sí misma, en tanto que esa sensación que no sabe muy bien de dónde le sale, ¿no? Por supuesto, esto es un proceso profundo, con un solo sueño no hacemos nada, es decir, en terapia individual, por ejemplo, se acompaña así, ¿no?, a las personas a través de un proceso que nos vamos viendo regularmente. Vamos indagando esas imágenes y explorando esos contenidos emocionales, ¿no? Me preguntabas por cómo las personas de a pie normativas, ¿no?, que pueden conseguir, ¿no?, trabajando con sus sueños, y en este sentido, sobre todo a nivel psicológico, son una poderosísima herramienta para poder descubrir lo que me está haciendo daño, por ejemplo, y no me doy cuenta, ¿no?, esas dinámicas automáticas que sostengo en el día a día, que incluso seguramente más o menos sé cuáles son, pero como que no acabo de, como decimos aquí, de poner el hilo en la aguja, ¿no? Y entonces los sueños nos permiten tomar conciencia de que realmente hay algo ahí que hay que cambiar o hay que transformar.
13: Claro, yo te preguntaba esto, Carolina, sobre todo porque hay personas en ocasiones, a mí misma me ha pasado en algunas situaciones, que no recordamos los sueños, ¿no? O no podemos acceder de forma constructiva o consciente a esa información cuando estamos despiertos. Entonces ahí me daba el caso del otro día de una amiga que me decía, yo es que no sueño. Claro, todos soñamos, ¿no? Realmente lo que pasa es que no podemos tener el acceso de forma consciente a esa información. ¿Cómo podemos trabajar desde ahí, desde esa mirada en la que cuando estamos soñando no estamos siendo conscientes de lo que está pasando, de la información que estamos recibiendo?
14: Las personas todas soñamos todas las noches y muchas veces. Es decir, pueden llegar a ver hasta 7 y 8 sueños por noche. Lo que pasa es que influyen muchísimas cosas, como por ejemplo el estrés, el déficit de sueño, ¿no? Si vamos cansadas a dormir, si tenemos la mente muy activa durante el día, si nos vamos a dormir pues viendo el móvil, por ejemplo, o recién vista una serie, cosas así, ¿no? Dificultan luego el recuerdo, porque si nos vamos con pesadez a dormir, después es más difícil, ¿no? Y entonces lo que suelo recomendar es dormir con el móvil fuera de la habitación, que me he encontrado que a muchas personas les cuesta dormir con el móvil fuera de la habitación, y después, digamos, tener hábitos saludables a la hora de ir a dormir. Y cuanto mejor puedas dormir, mejor recuerdo tendrás de tus sueños. También es importante a veces jugar a despertarte varias veces por la noche, ¿no? A veces se puede poner la alarma a las 4 de la mañana y normalmente ahí, si te despiertas fuera de, digamos, en un ambiente que no estás acostumbrada a despertarte, también sueles recordar. A los sueños les gusta mucho venir, digamos, en contextos extraños. Por ejemplo, cuando duermes fuera de casa, ahora en las vacaciones, es una oportunidad para recordar sueños, pues cuando dormimos fuera de casa, el sistema nervioso está más alerta y cuando estamos más alertas, también recordamos más los sueños. Entonces, si te fijas, es una cuestión como de mirar este punto de, digamos, como de ligereza a la hora de ir a dormir, irme más ligera a dormir y tener ganas de recordarlos, porque muchas personas no se recuerdan de los sueños porque no se acuerdan de querer recordarlos, ¿no? Entonces, también cuando vamos a dormir es importante decir, yo esta noche quiero acordarme de mis sueños, quiero estar conectada a mi inconsciente y explorar y estudiar un poco qué es eso del inconsciente para sentir esas ganas también de explorarlo, ¿no? Porque si no es una cosa que te interesa, pues es normal que tampoco la tengas muy presente. No sé si te contesto bien a la pregunta.
13: Muy bien, y

0: que es el sueño como guía. Es decir, el sueño como nuestro guía espiritual que abre un camino o un posible camino de despertar evolutivo para nosotros. ¿Qué información nos dan los sueños a nivel espiritual?
1: Bueno, a nivel espiritual dan muchísima información a muchos niveles. Tanto los sueños premonitorios, por ejemplo, ¿no? Ya son una señal de que hay algo que sabe más que yo, ¿no? Es decir, cuando viene un sueño premonitorio y luego lo compruebas porque sucede aquello que el sueño te ha avisado, realmente te preguntas, ¿no? ¿De dónde ha salido esta información? Luego también cuando hay muchísimas personas que tienen familiares que han fallecido y aparecen en los sueños y consiguen tener esas conversaciones pendientes que quizás no habían podido tener en vida. Hay otro tipo de sueños que son de sanación absoluta, donde aparece un ser y viene y me hace una sanación y me despierto aquella mañana ya pues sin el dolor que tenía el día anterior. O incluso sueños en los que hay una voz que se llama la voz de los sueños y esa voz te transmite un mensaje que te da la clave para algo que está pasando en tu vida, ¿no? Entonces, ¿de dónde sale todo ese contenido? Y luego, cuando ya yo vengo también de la carrera de humanidades, entonces también a nivel histórico, cuando indagas en lo cultural, en las civilizaciones antiguas, te das cuenta de que absolutamente todos los reyes y reinas tenían un oráculo, ¿no? Al que consultaban y tenían muy presentes sus sueños, incluso llegaban a entrar o no a entrar en una gran batalla dependiendo lo que el sueño les avisara, con lo que está en nuestro ADN, ¿no? Está en nuestra memoria ancestral también esa relación profunda y misteriosa con el mundo de los sueños. Yo, por ejemplo, lo trabajo con las mujeres, tenemos grupos de mujeres en los que hacemos retiros así especiales y nos vamos, por ejemplo, pues mira, febrero que viene nos vamos a ir a Avalon con un grupo de mujeres a Glastonbury, en Inglaterra, y allí, por ejemplo, hacemos trabajos, además de otro tipo, ¿no?, de trabajos, también trabajamos con los sueños, ¿no? Y vamos a lugares especiales donde culturas anteriores también han trabajado, digamos, con ese estado liminal, del velo entre lo que vemos y lo que no vemos, y allí pues también ponemos esa acompañamos ese lugar, ¿no?, para que cada persona vaya profundizando y reconociendo realmente, porque al final es un recordar, ¿no?, reconociendo una conexión que ya llevamos, que es que la tenían nuestras abuelas y nuestros abuelos. Yo recuerdo a mi bisabuela de Andalucía, que ya era de Tarifa, y era conocida como una mujer que tenía visiones del futuro, ¿no?, y que curaba con las manos y que estaba muy conectada, digamos, a ese mundo invisible. Entonces, yo estoy segura de que la mayoría de personas tenemos en las familias ya incluso algún personaje como más abierta o más abierto a esa frecuencia, ¿no?, por decirlo de alguna manera.
0: Bueno, me gustaría, antes de continuar, recordaros que tenéis más información de Carolina Podio en la cajita de descripción. Como siempre, desde la plataforma de YouTube podéis acceder en cualquier momento. Las tenéis ahora si estáis conectados desde la plataforma. Si nos estáis viendo desde Facebook, desde Twitch, desde otro lugar, vais a poder acceder un poquito más tarde también. Y en cualquier momento, a forma temporal, lo tenéis ahí disponible por si queréis conocerla un poquito más, seguirla en redes, conocer los proyectos que ella lleva a cabo. Y precisamente a colación de esto, me gustaría preguntarte, Carolina, ¿cómo te estás proyectando en este momento al mundo a través de la especialización? ¿Qué estás preparando? ¿Qué eventos tienes pendientes para las personas que están resonando, que les gustaría aumentar un poco la información que aquí la hemos compilado en apenas 20 minutitos para que pues puedan saber cómo acudir a ti, qué eventos, qué fechas, qué se viene por tu parte?
1: Bueno, mira, pongo un poquito en situación, como mi recorrido es como psicoterapeuta, especialista en sueños posteriormente y después también me especialicé en ciclicidad femenina, pues estoy en este momento fusionando toda mi sabiduría y trayendo pues proyectos tan hermosos como por ejemplo un retiro para mujeres para trabajar con los sueños este agosto aquí en Cataluña. Y el 22 al 24 de agosto y después también a partir de octubre en Samhain, en una fecha muy poderosa para entrar en nuestra psique y en nuestras profundidades, empiezo un programa para mujeres también que se llama El sueño de la mujer salvaje, inspirada en el cuento en el libro de Clarissa Píncola Estés, Mujeres que corren con lobos, y acompaño un proceso grupal de desarrollo personal y espiritual en el cual pues vamos a trabajar trabajar profundamente con, no solo con los sueños, sino con otras herramientas, pero digamos que estoy como muy comprometida con el despertar de la espiritualidad femenina, ¿no? Que las mujeres realmente recuerden, recobren su conexión profunda con la vida, que está obviamente

0: anclada en nuestro útero y en esa ciclicidad intrínseca que pasamos cada luna las mujeres en relación con la naturaleza, ¿no? Con el sol, con la luna. Entonces, bueno, digamos que fusionó toda esa sabiduría y sobre todo ahora lo que más me tiene es el retiro de agosto, que es ya mismo, de aquí 3 semanitas, y ese programa que estoy en este momento creando todo el contenido.
1: Pues esos proyectos muy bonitos que nos comparte Carolina Podio con toda la audiencia de aquí de Mindalia, y encantados, Carolina, de que hayas elegido nuestra plataforma para dar tu mensaje, para dar voz a este mensaje, que sigas ayudando a muchísimas personas. Hablamos un poco del título que le hemos dado de alguna forma a la entrevista, ¿no? Que era, si estamos en un sueño constante y la vida es esto, un sueño completamente, cuando hablamos de ese despertar espiritual, ¿cómo influyen o cómo interfieren los sueños en este despertar? Porque además se habla mucho, Carolina, a día de hoy, de un despertar colectivo, ¿no? Como que está arrancando, como que toda la humanidad se va sintiendo cada vez más en consonancia con su lado espiritual, con su mundo interior. Entonces, me gustaría saber tu punto de vista respecto a esto.
0: Me encanta esta pregunta porque creo que es súper importante. Es muy importante que nos demos cuenta de que estamos conectadas, de que estamos conectados, de que no somos individuos isolados, que somos personas en relación y en comunicación con las personas, no solo cuando hablamos, sino también cuando dormimos, ¿no? Y que accedemos a un inconsciente colectivo en el cual nuestras mentes están unidas también. Es decir, hay sueños que son psicológicos y personales, pero hay muchísimos sueños que son una prueba de que hay algo más, ¿no? De que hay una red colectiva con la que estamos soñando. Por ejemplo, sin ir más lejos, cuando sucedió el Dana de Valencia, me encontré con más de 10 personas que habíamos tenido sueños premonitorios sobre la Dana días antes. Y era increíble cuando leías los sueños, realmente las sincronías y las coincidencias de imágenes y situaciones, ¿no? Y todas coincidían con grandes trombas de agua pasando por las ciudades, llevándose cosas, ¿no? Y esto sé que también sucede en otros países, porque como leo mucho, ¿no?, en relación a todos estos temas, pues sé que ya hay incluso lugares en los que se tienen en cuenta los sueños de las personas para determinar si va a pasar algún desastre. Pero también, por ejemplo, a nivel más espiritual, digamos, a nivel más, digamos, trabajo individual con la parte espiritual de los sueños, cuando los sueños nos van trayendo información desde ese otro lugar, estamos relacionándonos constantemente con eso otro extraño, misterioso, invisible, y eso nos permite, digamos, ya una apertura hacia esa frecuencia de la realidad. Entonces, simplemente por el hecho de trabajar con los sueños, de estar pendientes de ellos, de ir recopilando esa información y estar en contacto, ya es una práctica espiritual en sí misma. Y luego, además, la información que nos traen, por ejemplo, yo he tenido sueños en los cuales directamente ha venido una presencia evidentemente espiritual a mostrarme algo que ha ocasionado realmente, digamos, una toma de conciencia muy profunda dentro de mí, ¿no? Y que se ha quedado conmigo, eso no se ha marchado. Entonces, estamos recibiendo constantemente información espiritual, ¿no? Desde el mundo de los sueños, que es un mundo en comunicación constante, o sea, está comunicado. Cuando estamos despiertos, seguimos en contacto con el mundo onírico. Y como decía el título, ¿no?, cuando estamos despiertos, en realidad, bajo la perspectiva que yo trabajo, en realidad estamos más dormidos cuando estamos despiertos que cuando estamos durmiendo. Porque cuando estamos durmiendo estamos accediendo a esa realidad cuántica, porque los sueños son cuánticos, es un lugar en el que cuando estamos allí, y si recuerdas algún sueño, nunca hay sensación de tiempo, siempre estamos en espacios, digamos que tenemos una percepción de lo que nos rodea muy diferente, ¿no? Por lo tanto, en sí mismos son ya un escenario para experimentar la espiritualidad, incluso para personas que no se reconocen como religiosas o espirituales. Sí, o sea que son una maravilla. Yo creo que la madre naturaleza nos los ha regalado precisamente para que estemos en contacto con esa fuente divina, ¿no?, de la que procedemos todos.
1: Me ha encantado, Carolina, el mensaje, permíteme que te lo diga, de estamos más dormidos cuando estamos despiertos. Me encanta ese lema, ese eslogan como frase, ¿no?, que defina esta charla. Y voy a ir con mi última pregunta porque es muy importante, no quiero que se me quede en el tintero. Hablabas de estos sueños premonitorios, ¿no?, que marcaban un antes y un después, por ejemplo, para la población de Valencia con el tema de la Dana. ¿Cuándo podemos darle voz de verdad, a un sueño e identificar que no es un simple sueño o que no es un sueño que simplemente lo hemos tenido por miedo, por ansiedad, por un momento de un episodio de estrés, y de verdad es un sueño significativo, transformador, al que tenemos que prestarle la atención que merece?
0: Bueno, normalmente no hay mucha duda, es decir, seguro que las personas que mirarán esta entrevista van a confirmar que han tenido alguna vez algún sueño que realmente los ha o las ha tocado, y digamos que vienen con tanta fuerza que no puedes dudar de que vienen para algo más que simplemente contarte una historia psicológica. Eso por un lado. Pero después, así como tip para la gente que realmente quiera recibir estos sueños, pues también se puede poner la intención, también se pueden pedir, se pueden incubar sueños, ¿no?, que es un ritual que se hace antes de ir a dormir, por ejemplo, para pedir un gran sueño. Puedes meditar antes de ir a dormir y pides este gran sueño también, ¿no? Sí, me parece que por ahí va la cosa. No sé si te respondo a la pregunta.
1: Es decir, que prácticamente activando la intuición, ¿no?, sería el primer paso o el paso más determinante de saber si ese sueño realmente es como de algún modo un sueño estructural, no sé si tú lo llamas así, o un sueño pues que ha sido como producto, ¿no?, que también eso sucede, creo que sucede, del día, de algo que hemos vivido durante el día, algo que hemos pensado, ¿no?, y que de repente se ha quedado ahí mucho dando vueltas en el inconsciente.
0: Sí, la diferencia es clara. La diferencia es clara. Cuando son psicológicos son más densos, suelen ser menos claros, suelen tener muchos personajes, son a veces barrocos, ¿no? Y cuando viene un sueño espiritual hay mucha más ligereza en el sueño, es evidentemente clarificador, digamos que es evidente cuando viene un sueño de esas características.
1: Muy bien, pues si os queda alguna duda, si queréis compartir vuestra experiencia, vuestro sueño con nosotros, aquí abajo en la sección de comentarios esperamos cualquier cuestión que queráis compartir. Como siempre, compartir es vivir, y a lo mejor yo estoy pensando que algo que he soñado es una locura para otra persona, también pues le resuena, también lo ha soñado, y es precioso que podamos precisamente unificarnos en un proceso espiritual, en este caso también de conocimiento, y junto a Carolina Podio. Bella, ha sido un verdadero honor poder acompañarte, sobre todo aprender de ti, porque a mí me fascina este tema de los sueños y creo que nos daría para horas y horas y horas de charla. Hemos llegado al final, lamentablemente, y me gustaría que nos quedáramos con un mensaje tuyo para determinar el cierre de esta entrevista. Quiero mandarte un abrazo y muy agradecidos por tenerte aquí en nuestro espacio.
0: Muchísimas gracias. Animo a todas las personas a que apunten sus sueños y que investiguen y exploren y se hagan dueños de todo ese poder que viene a través del mundo onírico.
1: Gracias a todos por estar. Nos vemos, como siempre, en un próximo episodio aquí en Mindalia Televisión. Gracias, Carolina Podio.
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0: Amigos, ¿qué tal? Bienvenidos. Bienvenido también a Víctor Brosa, que va a estar con nosotros guiándonos en un viaje donde la ciencia interior y la memoria ancestral se encuentran. Vamos a explorar el propósito real de nuestra presencia en este mundo. Es una experiencia importante para quienes sientan que su vida tiene un sentido más amplio y están listos para escuchar a Víctor Brosa, quien ya le damos la bienvenida. Víctor, bienvenido a este renacer que en su segundo día en Mindalia Televisión.
1: Hola, ¿qué tal? ¿Cómo estás? Alfredo, gracias por la invitación. Espero que mi socio pueda entrar pronto. Ya me conectó. Había algún problema en la comunicación y está intentando entrar. Pero si no, pues daré yo la charla. Si puede entrar, pues me acompañará con un poco de música. Y la idea es venir aquí a sumar. Por eso estamos tan agradecidos, porque sumar aquí siempre es como volver a casa. Y además es un placer que haya gente como vosotros compartiendo y compartiendo para ayudar a este despertar. Ponemos nuestro granito de arena con mucho cariño y con mucha ilusión y ganas de que todos los que estén viendo esto ahora o en diferido pues puedan aprovecharlo y les podamos inspirar.
0: Pues muchísimas gracias de nuevo, Víctor. Como tenías, o tú has dicho, bien has dicho, estaba también prevista la presencia de David. Hemos estado intentando comunicar tú mismo también con él, pero no ha podido ser hasta el momento y le damos la puerta, dejamos la puerta abierta durante todo este tiempo que transcurra esta charla que tú vas a dar. ¿Para qué estás aquí? Es el leitmotiv de nuestra conversación, de nuestra tu charla hoy, Hijos del Cielo y de la Tierra. Así que tienes todo el tiempo para comenzarla. Gracias.
1: Bueno, pues espero y deseo que David pueda entrar, pueda llegar. Tenía muchas ganas. Si resuelve sus problemas técnicos, pues entrará. Pero la idea es que David me acompañara con música, porque lo que nosotros hacemos es ir más allá de las palabras. Las palabras son importantes, son poderosas. Ahora, cuando tocan al corazón, cuando entran, es cuando de verdad transforman. Transforman porque las vibramos tan fuerte, las sentimos tan fuerte, las sentimos tan propias que nos convertimos en ellas y eso provoca que actuemos como lo que esa palabra define sobre nosotros. Por eso está bien que nos definamos como merecemos y no como nos definen los demás, sobre todo si no se identifica con lo que tu corazón te pide. Porque desde niños nos definieron con la mejor de las intenciones, probablemente nos dijeron lo que se podía y lo que no, y desde ahí hemos empezado a reforzarlo y a creerlo. Y por eso mucha gente cree que no puede, que no sabe, que no tiene o que no debe. Mi intención aquí, y la de David, porque hablo en nombre de los dos, al fin y al cabo somos un binomio, Brosa Layton, es recordaros que sois hijos del cielo y la tierra.
0: Ahí está David, bueno, David ya está con nosotros. David, bienvenido a este encuentro. Y yo os dejo para que ya vosotros sigáis, continuáis. Acaba de comenzar, Víctor, apenas acaba de continuar.
1: Bueno, pues estaba aquí introduciendo. David, bienvenido.
2: Gracias.
1: Qué bueno que hayas podido resolver los problemas técnicos. Gracias por acompañarnos. Es importante porque David tiene un don. Y te voy a tocar suavecito, David, porque estoy muy fuerte de golpe cuando hablo. Ahí, o te pones un poco más lejos si quieres. Bueno, lo importante es que nos acompañe la música, porque David tiene un don, hace algo. Todos tenemos dones y hacemos algo y no somos conscientes de que lo hacemos, porque parece que lo hacemos tan fácil que no se nota, que no le damos el valor, ¿no? Y os pasa a todos, es seguro, ¿eh? Que tenéis amigos o amigas que dicen, ostras, ¿tienes este don? No, ¿qué dices? Yo no. Nos lo quitamos de encima, porque queremos ser otros, no los que venimos a ser. Y es muy interesante que entendáis que la clave de que tú te convenzas de que puedes ser quien mereces ser, quien puede descargar ese cielo que tú llevas dentro de la tierra, quien puede recordar quién eres más allá de este juego y de este sueño y despertarlo aquí, eres tú y solo tú. Necesitas creerlo. Para creerlo, tienes que hacerle sentir al cuerpo. Porque en realidad es el cuerpo el que siente, no tú. Quiero decir, tú eres la conciencia infinita, tú eres un ser mucho más amplio. Pero aquí estás jugando dentro de un personaje que es este avatar. Y tienes que hacer sentir a este avatar lo que quieres que este avatar haga. A veces decimos yo y nos tocamos el pecho. ¿Por qué? Porque yo no estoy aquí. Pero el pecho, el corazón, me conecta con el yo que yo soy. Un yo más amplio, porque hay muchos niveles de yo. Yo es ego, Es lo mismo, ego significa yo, yo significa ego. Pero hay un ego sano, necesitas un ego para moverte por aquí, porque claro, tengo que entender que esta es mi casa y esa es la tuya. A ver, si no, me meto en tu casa, me voy con tu mujer, ¿no? Tú con la mía, no nos hemos dado cuenta, ¿no? Porque yo soy yo, tú eres tú, mi mujer es mi mujer, y la tuya es la tuya, ¿entendés? Es importante, que es el juego, son reglas del juego, son formas de moverse en el juego. Hemos de traducirlo aquí. Pero es verdad que allá arriba somos uno, y todo es muy amplio. Ahora, ¿cómo bajo eso tan amplio aquí? Me tengo que recordar. Y tengo que traducir esto a la parte densa. Y la forma de traducirlo, si conocéis los siete chakras, perdonad, vamos a hablar de siete, es esto me conecta a la internet cuántica. Yo estoy conectado a la vida, estoy conectado al cielo, ¿vale? Pero tengo que abrir el wifi. El wifi es la capacidad de imaginar. Yo imagino, cuando imagino no me lo invento, no existe, nadie se inventa nada. Cuando imaginas, recuerdas. Es como meterte en internet. Yo me encuentro una web, me encuentro otra web. No me lo imagino, está ahí. Pero tú todavía no la ves porque no te lo he enseñado en la pantalla. Yo lo veo. Pero ¿cómo lo bajo a mi ordenador para que se vea en la pantalla? Me conecto al wifi, porque ya estoy conectado, aunque mucha gente no lo sabe. Y entonces, aquí está el chakra de la voz, ¿no? De la invocación, de la palabra, de la vibración. Yo vibro lo que quiero bajar de arriba abajo. Por eso lo nombro. Quiero una casa con jardín. Quiero encontrar el amor de mi vida. Quiero, yo qué sé, iluminarme. No lo sé. Y entonces yo lo nombro. Es como si lo pusiera en el buscador. Porque ahora que lo ponga en el buscador, encontraré la web que yo busco, la página que yo busco. No es la verdad absoluta. Porque todo el absoluto es la verdad. Y el absoluto tiene muchos tipos de verdades. Depende de donde tú navegues, quién quieras ser, qué tipo de divinidad pretendes ser. Porque al final, eso de la verdad absoluta es como decir todos somos uno, es muy inasumible aquí. Pero ¿qué verdad te podría ayudar a conectar con lo que tú necesitas? Para mejorar tu vida, que es lo que vienes a hacer aquí. Para desarrollarte como ser espiritual en la materia, porque has venido a usar la materia para hacerlo. Por eso estás aquí. Tu ser esencial no está aquí por algo. Matrix nos atrapa, bueno, no, atrapa al personaje, atrapa en todo caso a una parte de las memorias del alma, pero el ser que tú eres dijo, yo me voy aquí. Es más, igual dijo, yo voy a construir un juego y voy a entrar aquí. No lo sé, es muy amplio todo eso, ¿no? Así que tú bajas y dices, yo quiero, después de aceptar mi conexión y de conectar con la capacidad del wifi que tengo, cuántico aquí en la pineal, digo, yo quiero esto, en esta vida. Quiero una vida plena, quiero una vida así. Bien. Pero ¿cómo la creo? Ahora que sé lo que quiero, que lo veo, veo la imagen, la siento profundamente, pues eso. Como la siento, la bajo al corazón para sentirla, el corazón me conecta con el usuario que yo soy y le pregunto a ese usuario desde el corazón, ¿esto que quiero bajar es lo que tú quieres bajar? Porque tú eres yo. No, yo no soy el muñeco. Entonces, yo creo ser el muñeco. Y como no recuerdo que soy ese ser, le pregunto a ese ser a través del corazón, oye, el yo que de verdad está ahí, recuérdame si esto es lo que vengo a hacer o me estoy desviando. Porque es que yo ahora solo me puedo identificar con el muñeco, porque me cuesta mucho imaginarte. Entonces, me conecto con él, o con ello, o con ella, y entonces me dice, sí, es por aquí. ¿Cómo? A través de la intuición, de las señales, de la sensación de que es por ahí, lo siento profundamente. Me lo dice el corazón. Es que mi ego no quiere, pero mi corazón me sigue insistiendo. Yo no noto, ¿no? Porque mi ego pequeño, este de aquí, está configurado desde la infancia para hacerme la puñeta, como decimos en España, ¿no? Para no dejarme avanzar. Se defiende porque tiene miedo de lo desconocido. Y cree que si deja de existir como es, se convertirá en alguien que puede llevarlo al desastre. O sea, en realidad cree que morirá directamente, ¿no? Entonces, hemos de decir a ese ego, tranquilo, somos ese ser. Lo incluyes, no le dices, tú eres el muñeco, ¿no? Yo he venido a fusionar lo que soy contigo, muñeco. Tú ahora eres yo también. El océano le dice a la gota, tú eres también el océano. La gota dice, ah, guay, entonces, aunque haga de gota, soy el océano. Entonces voy a empezar a unirme al océano para crear una realidad coherente. Y cuando logramos conectar con eso, eso es lo que filtra esa información que yo entro. Porque, como digo, hay miles de posibles verdades. Yo no quiero una verdad, yo quiero la verdad que a mí me lleve a hacer el camino que vengo a hacer. Mi corazón lo sabe, tu usuario que hay atrás lo sabe. La vida es el medio a través del que ese usuario que tú eres habla al que está aquí de ti. Tú escuchas a la vida, te habla a través de lenguaje simbólico, sincronías, sueños, mensajes de muchos tipos. Tratas de sacar a la mente de en medio para que no filtre. Esto me lo estoy montando yo, esto es mentira, será verdad. Pero esto no es, ya estamos rompiendo el flujo. No, me conecto aquí y digo, wow, siento como la vida me respira. Y me doy cuenta de que la vida me está diciendo por ahí. Pero ¿cómo puede ser entonces que me diga la vida por ahí y estoy cayendo? No, no puede ser la vida, no puede ser mi ser. Esto es una manipulación, es algo malo. No. La vida te dijo, levántate cada vez que te caías cuando tenías un año. ¿Y qué pasó después de un año de caer? Ya andaste. Confiar en la vida no es dejar de venir a vivir la vida que vienes a dejar a vivir aquí. Es confiar en la vida para vivir lo que vienes a vivir desde otro estado de conciencia. Y es muy difícil. Porque te has de identificar con el usuario y no tanto con el personaje, pero tienes que ir con el personaje e incluso darles los giros de guión que hagan falta. Convertirte en guionista de tu vida, porque ya lo eres y no lo sabes. Convertirte en director de tu propia película, porque no lo sabes, pero también lo eres. En diseñador de esta programación. Tú eres programador de este sistema, pero no lo recuerdas. Es como crear un juego y ponerte a jugar y no recordar que eres el jugador, el creador del juego y tampoco la ficha. Bueno, la ficha es lo único que recuerdas que eres, pero ni eso, ¿no? Entonces hay que ir recordando, recordar y volver al corazón. Pero claro, ¿qué hago con todo esto aquí ahora? Estoy en el sofá, lo siento todo profundamente, siento mi ser. Me conecto con la quinta densidad o dimensión, como quieras llamarle, y recuerdo que soy un ser más expandido y me respiro y me dejo respirar por la vida y hago todas las prácticas espirituales y leo libros de autoayuda y estoy feliz internamente, pero me encuentro con la densidad y es lo malo, lo que tengo que trascender, me tengo que ir de aquí, esto es Matrix, me quieren atrapar, me quieren hacer daño, son el enemigo, no puedo ser feliz aquí, cortan mi espiritualidad. No, tú viniste a imponer tu espiritualidad aquí. Y no a imponerla a la fuerza, resplandecerla con tu ejemplo, con aplicarla a tu vida. Cuando aplico todo esto que siento aquí dentro, este mundo interior que he fabricado genuinamente, lo voy a empezar, no esperar a tenerlo, no, mientras lo voy sintiendo, voy a empezar a llevarlo a la acción. Porque cuando esto vibra en mí, yo sé que soy esa conciencia. Yo sé con todas mis células, porque si no son mis células, mi cuerpo, los que me acompañan, no lo sé. Lo sé solo aquí, pero no el cuerpo, y el cuerpo es el avatar. Mi avatar no se mueve, es un muñeco que está así. Y yo voy moviendo los mandos desde allá y no se mueve, no me sirve para nada. Me está hackeando a mí. Entonces tengo que agarrar al personaje y decirle, no, yo soy el director o la directora, yo te digo lo que tienes que hacer, porque además yo también soy el personaje y también soy el creador de todo esto. Tú confía en mí, ábrete, ciérrate, suelta, toma, no quiere, así que lo tengo que convencer, porque si todas mis células no lo vibran, aquí no puedo crear nada, porque creas con el cuerpo, que es tu vehículo, sin cuerpo no hay desplazamiento. Así que convenzo al cuerpo a través de lo que siento. En lugar de sentir que soy una porquería, que no valgo, que no puedo, que no soy suficiente, que esto es malo, que soy un soberbio si reconozco mi brillo, que soy malísimo si quiero ganar dinero. Oye, si soy tan bueno y gano dinero, igual puedo hacer cosas maravillosas por el mundo, no sé. No se lo reparten todos esos que están por ahí tocándonos las narices, digo yo. Pero los que estamos tan buenos podríamos dar un paso al frente y empezar a crear esa realidad en lo denso y no esperar a que nos la creen siempre desde el sofá rezando. Podríamos rezar en acción, ¿no? Entonces, ¿cómo lo hago eso? Bajo vientre. Chakra sexual y chakra raíz. Lo bajo del corazón, aquí, al plexo. Conecto con el sol, con mi yo, pero el yo sano, el yo que no se avergüenza de brillar. Qué prepotente, dices que vales. Es que tú también vales, todos valemos. En lo mío y tú en lo tuyo, ¿por qué soy prepotente por reconocer las cosas? ¿Por qué tanta falsa modestia y tanto miedo? Y luego todos por detrás, has visto eso. Si es que estamos ensuciándonos sin darnos cuenta. Y cuando fallas lo que te dices, lo ves como siempre igual, es que no hay manera. Estás creando, ¿eh? Y lo haces cuando sientes, que es cuando más creas, porque es cuando más convences al cuerpo una y otra vez de lo que te contaron de niño, que te creíste y que sigues creyendo cada día. Haciendo ver que no, mientras tus 5 o 10 o 15 o 20 minutos de prácticas espirituales conscientes te llevan a otro lugar. Pero ¿qué pasa el resto del día? Que como lo bajo al cuerpo, eso se sabotea. Es como estar llenando un agujero y por la noche te lo vacían. Así que hay que llevarlo a vibrar al bajo vientre, a las células, a través del deseo. Nos han dicho que el deseo es malo, depende. Si deseas ser el ser que mereces ser y quieres ser y vienes a ser aquí, no es malo, es que es tu misión. Pero hay que atreverse y hay que probar. Hay que levantarse y caerse como cuando aprendiste a andar. Hay que tragar agua como cuando aprendiste a nadar. Nadie aprendió a nadar con un libro de cómo nadar, con un año, con dos o con cinco. Nadie aprendió a andar con un libro de cátedra sobre cómo se anda. Venga, tomo uno, tomo dos, tomo tres. Dos o tres años de cursos, venga, y luego andaréis. Jamás. No tenías idea. Te levantabas y te caías. ¿Qué pasaba? Que todo el mundo te animaba. Venga, va, chico. Y ahora cuando quieres hacer algo, el sistema te desanima. Es lo único. Como hizo con otras muchas cosas. Es bajar el cielo a la tierra, recordar quién eres, pasarlo por el corazón para que tu mente subconsciente no maneje tu vida. El corazón maneja tu mente subconsciente, que es el sistema nervioso, que está conectado al cerebro y que dirige la vida por ti, con sus programaciones, con sus patrones, con su sistema de creencias, con toda la herencia sistémica, con toda la manipulación que nos rodea. Ya, pero tú eres un ser extraordinario, que es así. Y todo eso no existe como te conectes a ti. Lo que pasa es que vas a ir saliendo, pero tienes que volver a entrar. Caigo, me levanto, pero si caigo y estoy 10 años, no andaré nunca. Caigo, lloro, me cabreo, no pasa nada, no es malo eso. No hace daño a nadie, ¿vale? ¡Ah! Vale, venga, y luego me levanto, sonrío y otra vez, venga, intentar caminar. Y la ilusión por vivir. A pesar de las caídas, a pesar de que haya una persona que amas y te deja, o alguien que muere, a pesar de eso, te levantas y sonríes porque sabes que es un juego y que todos ellos están vivos en otro lugar. Que todos nos queremos en otro lugar. Hay que contarse cosas que merecemos oír para crear lo que merecemos crear, porque si no vamos a contarnos lo que quieren que nos contemos los que nos han educado y los que nos meten los sistemas de creencias que vamos comprando sin darnos cuenta a través de un montón de tramas y manipulaciones, de cuentos e historias que compramos al primero que nos da seguridad, control, porque la seguridad es control, para que seamos niños pequeños y bien tranquilitos, ¿no? Como mucho guerreamos un rato y nos dan la teta y nos callamos. No queremos estar más ahí. ¿Sí o no? Entonces, ¿qué podemos hacer? Pues es muy sencillo. Vibrar profundamente, emocionalmente, lo que yo quiero ser, alimentarlo todos los días usando el arte, que es el lenguaje del inconsciente, es el lenguaje del hemisferio derecho, que no es una disciplina artística nada más. Todo niño agarra un pincel y pintaría una pared. Todo niño baila cuando le pones música. Todo niño se expresa libremente. Todo niño se deja llevar. Eso es arte. Crea desde una vibración determinada, pero tú tienes la capacidad como adulto de entender que tu pensamiento, tu emoción, tu vibración y tu acción crean juntas. Como yo pienso una cosa, como la bajo al corazón y además la siento y conecto con mi ser y es coherente, yo ahora deseo ese deseo coherente, que es coherente, que tiene que ver con el fuego interno que yo voy a poner en mi ilusión por vivir y en mi pasión por vivir, porque compasión no es hacer a la gente inútil y víctima. Ay, compadécete, pobrecito. No, compasión, lo dice la palabra. Compasión es tener pasión. Pasión por vivir, pasión por lo que haces. No eres esclavo, porque tú haces algo por pasión, no por dinero. Pero ganas dinero porque tienes pasión. Ayudas a mucha gente, y encubras a mucha gente y contagias a mucha gente de algo que a la gente le falta y necesita, que es, ¡wow! Eres un espejo en lo que yo puedo ser. Porque no eres un gurú de nadie, no eres alguien que está por encima de nadie, eres un recuerdo para los demás, eres un espejo para los demás, y lo puedes demostrar con tu vida, porque tú has resuelto o resuelves tu vida, te encargas de aplicar la espiritualidad en tu vida, y eso es lo que ven los demás, menos palabra y más mostrar. Ah, mira cómo muestra su éxito, es un prepotente. No, te lo muestro para que veas que tú también puedes. Yo lo hice así, ¿quieres hacerlo? Pero nos lo han dado todo al revés. Todo al revés. Entonces están los que están enganchados a la Matrix, en diferentes niveles, estamos los espirituales o con tendencia espiritual, que o estamos arriba en la parra porque estamos peleados con la materia y no nos gusta o nos hace daño y no la entendemos, no la vemos espiritual, o están los conspiranoicos perdidos que han visto cosas pero se han quedado pillados en la conspiración. Pero todos estamos con miedo, unos a la materia, otros a la conspiración y otros a lo que pueda venir. ¿Pero quién está en amor entonces? Vamos a conectar con el amor verdadero, que es una integración de todo eso, sin que nos posea, sin que nos dirija. Y ahí es cuando, sintiendo eso, nos lanzamos a accionar, a jugar en el juego. Somos una ficha que se tiene que mover, pero jugamos desde esa conexión. Y entonces la vida nos pone delante las cosas. Pero ha fallado, pero no me ha funcionado. Tampoco te ha funcionado la primera a caminar. No pasa nada, sigue aprendiendo. Observa por dónde. La vida te va a ir guiando porque mientras te va haciendo caer, te fortalece. Mientras creces, van creciendo los haters. Y como más se pasan contigo, más fuerte eres y menos te afecta. Estamos en un canal que he tenido que hacer movimientos, como muchos otros, porque se arriesgó a compartir información y tuvo ataques y censura. Y se han reconvertido, se han reinventado. Han entendido, porque han experimentado eso, hasta dónde les conviene seguir ayudando a la gente, porque si no nos van a dejar. Y esa es la inteligencia del artista, del creativo. No es un robot. Ve, aprende, modifica, pero sobre todo está conectado. No es una computadora nada más, está conectado. Y somos computadoras muy potentes, biológicamente. Pero hay un ser dentro que tiene toda la sabiduría de la eternidad. Y eso es genuino, sale en nosotros cuando nos abrimos y cuando conectamos sobre todo con la misión del corazón. Eso es bajar el cielo a la tierra, chicos, chicas. Bajar esa espiritualidad, descargarla al cuerpo, convencer a las células, convencer al sistema nervioso, convencer al cerebro. Y sí, acabaremos, fallaremos, nos caeremos, no pasa nada, no pierdas un segundo. Grita, llora, enfádate, sal a caminar y desahógate. Y luego, cuando estés centrado, centrada, sonríe y di, este juego es muy difícil. Os voy a confesar algo. Esos son mis recuerdos. Puedo estar equivocado, no me creáis nada, y os cuento mi experiencia. Este es el juego más difícil de los que existen, o de los más niveles más difíciles. Te quitan la memoria. Entras a un patrón de repetición de reencarnaciones en donde te van desviando de tu verdadero ser. Hay un montón de trampas. Pero ¿sabéis qué? Que aún así lo elegimos y esto es espectacular estarlo viviendo porque hay cola para venir aquí. Hay cola. Porque tú te imaginas que eres la eternidad. Estás ahí flotando. Eres el ser. Y dices, voy a experimentarme a mí mismo soñando dentro de sueños y más sueños. Me voy a llevar a todas partes y cada parte de mí se despierte en cada lugar. Pero estamos tan lejos ya de ese punto inicial que ya esa parte de nosotros que está aquí ya ni se acuerda de nada. Solo sabe lo que le han dicho. Qué juego más interesante, ¿no? Igual solo somos memorias las que estamos esperando desde otro lugar porque quedaron renderizadas y atrapadas en algún lugar de una biblioteca de edición de vídeo. Y encontramos el vídeo y decimos, a ver, esto, ¿qué videojuego más? Vamos a jugar un rato. Ay, mira, que estábamos haciendo esto, vamos a reconstruir esto. O sea, hay que contarse cosas. No digo que esto sea la verdad, porque al final estamos siempre decodificando. No sabemos nada, no registramos nada en la biblioteca. Son formas de leer la información. Todo es energía, no puedes más que traducirlo aquí, porque lo eterno se puede comprender aquí, con la mente, pero se puede intuir. Entonces, contémonos historias y cuentos que nos convengan. Realicémoslos para compartir con los otros que se puede. Sugestionémoslos para animarnos nosotros mismos, porque no lo hará nadie por nosotros. Y convenzámonos, recordando de que si somos eso tan grande ahí, ¿por qué no podemos despertarlo aquí? Entendamos que la cosa va por pasos, que hay reglas y que esto es un juego y que yo juego al parchís y no puedo hacer lo que me da la gana. Esto se juega con la ficha. Tiene brazos y piernas y podría hacer mil cosas. Aquí es la ficha en la que se mueve y hay un dado. Jugamos al juego con inteligencia. No se trasciende la Matrix escapando ni luchando contra ella. Se trasciende viniendo a ser quien viniste a ser y despertando ese resplandecer en el mundo. Eso hackea la Matrix. Juega al juego iluminándote y el juego se hackea. Porque el juego tiene sentido hasta que tú de verdad despiertas dentro del juego. Y como Neo te pongas delante la gente es mío y ya te hagas así, ¿vale? Paras las balas, las giras, andas a la mierda y demuestras que tú eres el arquitecto del juego. Y el juego se acaba. Porque ya no tiene sentido. Ningún sentido. Cuando hay una víctima, el agresor se alimenta. Cuando la víctima deja de ser víctima y se empodera el agresor, no encuentra a la víctima. Ya no pinta nada ahí. No hay víctima. Cuando tú resplandeces y te vuelves poderoso, no hay parásito energético, no hay entidad, no hay nada que se atreva contigo. Se atreven porque todavía ven que hay sitios en donde se pueden colar a convencerte de que no tienes el poder. Y te lo van a demostrar. Tu programación te va a ayudar a demostrártelo también. ¿Vas a dejarte vencer por eso? Solo siente lo que te estoy compartiendo. Déjate tocar. Estamos jugando. Somos artistas, David y yo. Los chamanes usan el arte. Las culturas iniciáticas usaban el arte. Las élites usan el arte porque programa la mente subconsciente. usemos el arte para devolvernos a ese estado en el que merecemos vivir y crear. Devolvamos el arte a su lugar sagrado. Somos artistas, creadores, y nuestra herramienta natural es el arte, que significa etimológicamente pilar para crear. Y si somos un fractal de esa creación, de esa divinidad, entonces nosotros también podemos crear. No te avergüences y empieza a jugar. ¿Qué necesitamos? Y eso es un poquito lo que queríamos compartir. Y también recordar, si me permites, Alfredo, hemos hecho ya 5 películas gratuitas que están en internet, completamente gratis. Si queréis, la que acabamos de hacer hace 3 semanas que la hemos soltado, se llama Hijos del Cielo y la Tierra. Si un día la queréis buscar, ponéis Hijos del Cielo y la Tierra, película, y ahí todo esto lo podéis viajar de forma totalmente gratuita y disfrutar, inspiraros, aunque también os recomiendo suscribiros a este canal y estar mucho aquí en Mindalia, porque necesitamos canales como estos, para que todo el mundo con la espiritual pueda compartir también.
0: Gracias, Víctor, y también gracias a David por la música que está poniendo de fondo. Ahora, antes de terminar, no voy a terminar todavía porque nos quedan unos minutos, hacerte algunas preguntas del público que han ido generándose a lo largo de toda tu explicación tan clara y además absolutamente hermosa con la música de David acompañando de fondo. Vamos a darte un mensaje a ti que estás viendo, estás escuchando Mindalia Televisión en este momento, y a la vuelta de este mensaje, que es muy importante para nosotros porque es algo que también genera otra rueda en cualquier lugar del mundo, pues a la vuelta vamos a preguntarle a Víctor algunas preguntas. Será dentro de 30 segundos aproximadamente.
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0: Pues seguimos en el Congreso Renacer. Parece que Víctor ha tenido algún problemilla con la cámara. Ahora ya de nuevo la recuperó. Y te decía que estamos de nuevo en directo con Víctor Brosa y David Layton. Y bueno, voy a hacerte alguna pregunta que tiene que ver con lo que ha ido sucediendo a lo largo del chat en este tiempo en el que tú has estado comentando. Una pregunta que te viene desde México. Desde el programa y el programador, ¿qué somos? ¿Pactamos nuestro plan de alma entonces? ¿El plan del alma lo cumplimos sí o sí en consciente o en inconsciencia? Es una pregunta.
3: Sí, bueno, yo creo, yo explicaré lo que sé y creo, ¿vale?
0: Está bajo tu volumen de micrófono. A ver si puedo... Nada, a ver, háblame, Víctor.
3: Hola.
0: Sí, tengo un poco bajo el volumen de tu micrófono. Un momentito, a ver si lo puedo recuperar. A ver, voy a ver si puedo recuperar ese volumen y ya yo lo tengo como normal. Ha sucedido algo, pero bueno, voy a intentar arreglarlo. Mientras tanto, da la respuesta.
3: Bueno, yo creo que...
0: Ahora y mucho mejor.
3: Vale.
0: No, pero acércatelo, tal como lo estás haciendo.
3: Espera, que tengo el cable que tengo que tirar ahora.
0: Sí.
3: Bueno, yo tengo la sensación de que muchas veces nos hacemos preguntas desde lugares en donde no podemos encontrar respuestas. Es la preocupación de la parte que tiene miedo a dejar de existir, a que no sea verdad. Y es normal. Si tú te conectas realmente al corazón y te dejas respirar por la vida, te darás cuenta de que se acaban las preguntas y tienes solo certezas. Yo creo que hay que buscar más esas certezas que preguntas. Que, ojo, está bien hacérselas, ¿eh? Pero darle vueltas y vueltas es la mente creando laberintos. La pregunta está bien, la respuesta, corazón, respiración, silencio. O una buena música que te conecte, o alguna cosa, ¿no? Un paseo por la naturaleza. Pero al final, no sabemos nadie nada realmente. Lo que podemos es sentirlo desde el corazón y traducirlo. Cada uno lo dirá a su manera. Tenemos una capacidad de imaginar, de recordar espectacular, y hay miles de realidades cuánticas por recordar y por atraer. Yo creo que lo importante es que Si somos parte de ese fractal que llamamos divinidad, Dios, Tao, supraconciencia, es igual, conciencia infinita, latís, como decía Jacobo Grinberg, es obvio que nosotros somos también los creadores de todo esto desde ahí. La pregunta es, ¿con quién me identifico? ¿Con ese creador o esa creación o con el que creo ser aquí? Entonces, para mí la clave está, ok, si soy creador de todo esto, voy a confiar, ¿no? Si soy un ser espiritual tan grande y estoy aquí, voy a confiar. Dicen en la Kabbalah que el alma opera en 10 dimensiones. Esta es la densa. Hay 9 más. Voy a confiar en que todo se está dando. Voy a escuchar la vida hablarme a través de la simbología, a través de los sueños, a través de la magia que representa. Es que la vida, yo mira, he pasado unos días con una serie de historias con mi mujer y mi mujer dijo, voy a escoger una película a ver qué nos dice la vida a través de esa película de lo que nos estamos viviendo. Porque esto lo hacemos en casa con todo. Nos hemos dado cuenta de que Matrix también es un espejo. O sea, Matrix te ayuda a evolucionar, a crecer, a despertar, a jugar, pero también te impide. Es al mismo tiempo. Depende de quién seas tú delante de Matrix. Entonces ponemos la película y nos contestó a todo. Porque es la vida usando esa película. Es la vida usando ChatGPT, es la vida usando el sistema, es la vida usando la Matrix. Pero si yo, en cambio, soy absorbido por el molde colectivo, entonces soy Matrix preguntando a Matrix. Y de ahí no salgo.
0: Voy a hacer una pregunta a David, ya que está aquí también con nosotros y me gustaría preguntarte, y has estado trabajando todo el tiempo que Víctor utilizaba un tipo de vibración que es la vibración de la palabra, tú estabas utilizando la vibración del sonido musical. ¿Qué papel juega, David, la vibración en la forma en que experimentamos la vida?
4: Pues por completo todo es vibración, todo es sonido, todo es frecuencia. De hecho, si tú estudias todas las religiones, las cosmovisiones, en un principio fue el verbo, ¿no? Se decía, entonces, la frecuencia, el sonido, la vibración, es lo que yo estoy emanando, es esa nota musical que yo vibro en cada segundo, y tal y como yo vibro, estoy co-creando con el universo y con la vida mi propia realidad. Entonces, por ejemplo, ante la pregunta pasada que le preguntaban a Víctor, yo muchas veces simplemente dejo que sea la vida a través de lo que yo estoy vibrando que me venga la respuesta, que me traiga la confirmación de lo que yo pueda llegar a sentir. Y si en ese momento tengo la duda, encontrando dentro de mí esa esencia que somos, esa eterna esencia que somos, ahí puedo conectar con sabiduría que va más allá del tiempo y el espacio y que además nos conecta a todos. Porque cuando conectas con esa certeza, te das cuenta de que, de otra manera dicho, o de la misma manera, pero concuerda con todo lo que de alguna manera está escrito en los libros antiguos y de alguna manera también está vibrando en lo que es todo, ¿no? En lo que es la naturaleza, en lo que es la tierra, en lo que es el sol, lo que es la vida. Yo creo que la clave está en observar dónde ponemos nuestra atención, porque así estamos vibrando, eso es lo que estamos creando, por eso siento que es muy importante pues unir, ¿no? Esa parte que crea desde lo más mental o eléctrico y esa parte que crea también desde lo más emocional y magnético. Porque cuando se juntan las dos, ahí es cuando realmente estamos vibrando en la frecuencia que vibra el universo.
0: Gracias, David. Vamos de nuevo contigo, Víctor, en cuanto a una pregunta que también te pasa al público. Ya estamos a punto de terminar. Creo que es la última pregunta porque estamos en directo continuamente, pero enlazando uno con otro. Esta pregunta viene de Luis, que dice, para mí la gran pregunta es por qué somos tan poco los despiertos y tanto el rebaño programado y dormido. Porque lo crearon así. En mis reflexiones pienso que tenía que ser así. El por qué, no lo sé.
3: Bueno, yo no creo que seamos tantos los despiertos. Yo creo que aquí no hay nadie despierto. Estamos todos aquí durmiendo. Pero digamos que los que tenemos un poquito de interés en despertarnos, en irnos despertando, y no somos tan pocos, ¿eh? Yo empecé hace muchos años con mi maestro, a los 27, tengo 57 casi, y no había nadie, ¿eh? Yo estaba solo y no podía compartir esto. Yo estuve 7 años en Berlín después de estar andando bastantes años por aquí, por España, ¿eh? 7 años en Berlín y nadie nunca supo nada de mi doble vida espiritual. Nadie. Pues no sabía con quién compartirlo. Siempre habrá alguien por el mundo, pero yo no los encontraba. No fue hasta Internet cuando nos dimos cuenta. Y ahí te das cuenta de que hay muchísima gente despertando estos temas. Lo que pasa es que hay capas. y hay intereses, pero hay que confiar. La clave para mí está, confía en la vida. No le hagas el trabajo a la vida. La vida hace su trabajo, haz tú el tuyo. ¿Cuál es el tuyo? Crea tú eso que no ves fuera. Y cuando veas que fuera no está, en lugar de desanimarte, entiende que si no lo haces tú, ¿quién lo va a hacer? Entonces igual vienes a hacerlo tú para ayudar a los que todavía no lo han hecho. Entonces hazlo, en lugar de desanimarte. Yo siempre pienso lo mismo, joder, somos muchos más de lo que pensaba. Pues nos pasamos discutiendo quién tiene la verdad y si este es mejor que este y no hacemos lo que tenemos que hacer en nuestras vidas con ese despertar, ¿qué ejemplo vamos a ser? Entonces vamos a ser nosotros el ejemplo que los de fuera no saben ser para que todos quieran venir a sembrar a nuestro campo, ¿no? Así que tenemos trabajo en nuestras vidas cada uno y eso es lo que va a unir fuerza al colectivo. Y está pasando, lo que pasa es que hay que tener paciencia, es que venimos de una dormida, de una siesta larga y fuerte, ¿eh? Lo que llaman el Kali Yuga. Y esto, bueno, vamos a empezar a poner las semillas nosotros, que tranquilos, que luego os vais de aquí, volvéis a casa, sois almas, no sé si eternas, pero muy, muy, muy eternas, pero también sois el ser que hay detrás del alma, que ese sí es eterno, ¿no? Así que con tranquilidad y con confianza se anda la vida.
0: Pues muchísimas gracias, Víctor Brossa y David Layton, por haber estado con nosotros, tanto en lo musical y también en la palabra, como en el discurso de Víctor. Es un placer siempre recibiros en Mindalia. Y pues eso, nos vemos muy pronto de nuevo aquí en esta que es tu casa, que esta que es vuestra casa, en Mindalia Televisión. Gracias por estar.
3: Muchas gracias.
0: Y a todos vosotros, a todas vosotras, muchísimas gracias también por estar presentes en el Congreso Renacer en el que estamos ahora. Dentro de un momentito, a la hora en punto, volvemos con una nueva aventura en directo, que siempre tiene, pues eso, todas las connotaciones de aventura en cuanto a cualquier cuestión técnica, pero nos ponemos todas las pilas siempre, como sabéis, para que esto se irradie y llegue a todo el mundo. Gracias, hasta dentro de un ratito.

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3: Bienvenidos familia a una semana más en Mindalia Televisión y desde nuestra multiplataforma emitiendo en directo para todo el mundo. Hoy hablamos con la conexión sutil, la conexión de otros mundos junto a Vico Villalbo. Esto es un directo canalizado, así que quedaos porque va a ser interesantísimo. Vico, ¿cómo estás? Qué gusto volver a estar contigo.
4: Hola Lau, muchas gracias. Qué bueno que nos tocó juntas y gracias Mindalia por siempre darme la oportunidad de compartir. Y estoy muy emocionada de compartir esto porque estuve atando muchos cabos y creo que les puede servir a muchos, de espiritualidad práctica, digamos.
3: Perfecto, Vico, pues yo no quiero robarte mucho tiempo, voy a estar interaccionando contigo para hacerte algunas preguntitas que ya tengo preparadas porque creo que este tema nos puede servir mucho como guía en este camino del 2025 que todavía nos queda. Tú has canalizado esta información para nosotros y literalmente lo hemos titulado como me hablaron desde el otro lado. Has recibido y estás recibiendo muchos mensajes, mucha información que es de gran utilidad para el público de Mindalia, para todas las personas que sobre todo en este año están despertando. Así que cuando tú quieras comenzamos y recuerdo que el chat ya está activo para vosotros, para vuestras preguntas.
4: Sí, vayan, gracias Lau, vayan dejando todas las preguntas, si es tanta, mientras vos hablas me llega más información, es tanta información, voy a tratar de ser lo más precisa. Miren, hay que volver a las bases, volver a los orígenes. Al final les voy a dar un ejemplo con lo que yo hago en mi día a día y cómo me mostraban. Me voy a poner de ejemplo para que ustedes lo aten con su vida misma. Hace unos días, hay días, como yo soy muy clarisensible, no sé si alguno de ustedes que me está escuchando, déjenos saber acá con Laura en comentarios si son clarisensibilidad, es una habilidad psíquica, ¿sí? Que es cuando sentís mucho más que otros. Quizás a veces te digan, ay, sos una exagerada, un exagerado, pero vos llegás a un lugar y sentís toda la energía, la gente que está ahí, el lugar. Hasta con, no sé, te regalan algo, un algo antiguo, ¿no? Y vos lo tocás y sentís todo, sentís la historia del objeto. Eso es la clarisensibilidad. Y así sos sensible con todo. Entonces, las personas clarisensibles, más que nada, estamos sintiendo mucho en estos momentos. Hay días que no puedas dormir, o sea, va a haber noches que no puedas dormir, que vas a estar durmiendo después la siesta y se te va a cambiar todo el ciclo del sueño, pues son momentos que entra tanta información, ahí les voy a explicar qué es lo que entra, que muchos espirituales dicen, está llegando código de información, y ¿qué es eso, no? Como para entenderlo fácil, puedes estar muy, muy susceptible, muy irritable, muy como histérico, alterado. Ataques de ansiedad, ataques de pánico, es muy normal. ¿Por qué? Porque necesitamos enraizarnos, necesitamos volver a las bases. Toda la información que está llegando hay que bajarla a tierra. O sea, es como que vos, como que acá, imagínate que están como una lluvia, ¿vieron como los dibujitos de la Matrix, que son como letritas y números, bueno, de la película Matrix? Una onda sí, pero son códigos de luz, ¿no? Son códigos que son de otras galaxias, de hermanos galácticos, de nosotros mismos en otro espacio-tiempo que nos lo enviamos, del Sol, ¿sí? Porque somos seres solares, entonces vienen bajando, entrando a la Tierra, cuando empiezan a tocar tu campo áurico, que es el aura alrededor nuestro, que es nuestro cuerpo sutil, nuestro cuerpo energético, y ahí empieza a impactar, y hasta que llega al físico, entonces después estamos con que explotamos de cosas, de información, es como frecuencia, como si esos códigos nos elevaran la frecuencia, nos volvieran más como superhéroes, por así decirlo, con superpoderes. Entonces, para que esos superpoderes se activen hay que pisar tierra, descalzos. Andate a la playa, pisa la arena, si tenés la playa del mar lejos, andate aunque sea un pedacito de pasto. Hay mucha gente que vive, te dice, no, vivo en departamento, no tengo... Sí, pero a 2 cuadras tenés una plaza. Tómate 15 minutos al día para ir y pisar descalzo. No importa que sea invierno, háganlo sí o sí porque los va a ayudar mucho a que ustedes se calmen, su sistema nervioso se relaje y todos esos códigos de luz que nos están llegando los puedan digerir mejor. Es muy importante. Cuéntenos acá en comentarios cómo se van sintiendo ustedes. ¿Para qué son estos códigos de luz que nos envían de otros lados? Esta famosa ascensión que está haciendo Tierra, ¿es real? Hoy más que nunca les puedo decir que lo estoy sintiendo al máximo, ¿sí? Y a pesar de todo, a pesar de sentir que esto es una ilusión, que el mundo es una ilusión, que como dice Jesús en un curso de milagros, que podemos crear un sueño feliz o un sueño de miedo, ¿sí? Hay dos, hay que te dice que elijan de nuevo, hay dos elecciones, o miedo o amor. Entonces, a pesar de que podemos moldear el mundo que vemos, se está sintiendo todo esto, entonces vamos a ponernos en acción. Vamos a recibir la información que está llegando, porque la estamos recibiendo, pero vamos a hacerlo conscientemente. Ah, ok, mucho no entendí en la de Mindalia, pero lo que dijo la chica esa que estaba en rosa era que pise la tierra. Bueno, anda a pisar la tierra, porque te aseguro que te vas a acordar este live y te va a hacer muy bien, ¿sí? Ese es el proceso de ascensión. La tierra cada vez, como si hubiéramos tenido siempre unas alas de paloma, somos palomas volando, volando, y ahora vamos a tener unas alas tipo, ¿vieron los colibríes? Que aletean mucho, mucho, muy rápido, tanto que ya el ala no se ve. Bueno, así, eso es elevar la frecuencia, y como Tierra está ascendiendo su frecuencia, nosotros también, porque le pertenecemos. Entonces, hay varias cositas que anoté acá para ustedes. Lo primero es ser responsables, ¿sí? Ser responsables con quién, con nosotros, conmigo, ser congruente. ¿A qué vine a la Tierra? Si no tengo, si vos hoy que estás escuchando esto, no tenés la menor idea de a qué viniste a la Tierra, de cuáles son tus dones, de cuáles son tus talentos, de para qué servís, porque no viniste al Pepe acá a la Tierra, tenés un propósito, por algo servís, hay algo que te sale mejor que a las otras personas. Todos tenemos dones y talentos, no hay una persona que haya venido sin dones y talentos. Entonces, hace tu trabajo hoy que estás escuchando esta información, no es casualidad, y hace conciencia de qué es lo que, para qué sos bueno, qué es lo que te sale a ser mejor, y empezá a darlo, empezá a compartirlo, ¿sí? A compartirlo. No sé si se va entendiendo. Déjenos sus preguntas acá en comentarios. Ser congruentes, por ejemplo, ¿qué sería ser congruente, no? Entonces, a mí hace poco estuve conociendo unas personas nuevas por un nuevo emprendimiento que me había llegado y tuve tanto aprendizaje y les cuento una anécdota cortita, A veces ayudamos en exceso, quizás caemos en la...

0: ahí nos traicionan o algo pasa. Entonces, el aprendizaje es soltar a esa persona. Ok, toca soltar. Siempre que toca soltar a alguien, es lo más amoroso que podemos hacer por vos y por esa persona. ¿Y qué pasa cuando nos soltamos? No estamos siendo congruentes. Quiero que hoy tus guías quieren, no yo, no digo, tus guías quieren que sea lo más congruente posible. La congruencia es como, me muestra un tubo de luz brilloso y luminoso, y la incongruencia es como interferencia. Entonces, ¿realmente estás donde querés estar? ¿Realmente amás ese trabajo al que estás yendo todos los días? ¿Realmente amás a esa persona con la que estás compartiendo tu vida, tu energía? ¿Realmente querés hacer ese emprendimiento? ¿Realmente estás siendo congruente con vos hoy? Hacémelo saber acá y no es casualidad que te toque escuchar esto. Porque si no sos congruente con vos, no se van a activar tus dones, no se van a activar tus talentos y no le vas a servir a tierra. Y hay una noticia, si no le servís a tierra, te vas a tener que ir a tierra. Entonces, ponete en acción. Lau, ¿se entiende lo que voy explicando? Avísenme si...
1: Perfectamente, Vico, y estoy muy pendiente del chat en directo. Acabo de lanzar un mensajito para que nos compartan cómo se sienten, qué están viviendo y podamos utilizar también ejemplos prácticos reales de casos que están viviendo personas alrededor del mundo. Me gustaría compartirte uno de ellos, que además yo siento, Vico, que esto muchas personas están en la misma tesitura porque gente a día de hoy se siente todavía perdida. Este es el caso de Aleida Montanet, perdón, que nos dice que no saben que es buena, que se siente bloqueada y que solicita esa asistencia porque quiere hacer algo que le guste, que pueda ayudar incluso a otras personas, pero no sabe qué.
0: Aleida, dijo el nombre, acá Aleida Montañez. La veo ella como en un, no sé si Aleida vivís en un bosque, o la veo como si fuera una mujer hada, rodeada como de haditas y elementales, seguramente seas muy clarisensible, y siento que tenés sanación en tus manos. Si bien todos podemos sanar con las manos, pero me parece que hay que desarrollar un poquito tus habilidades psíquicas. Y esto, mensaje entregado, hacerme saber si te resuena. Esto que dice ella está genial, esta pregunta, gracias, porque apenas empecé el aire dije, volvamos a las bases, ¿sí? Y las bases, en mi caso, en el caso de Vico, si pueden revisar acá, ponen Vico Bianco Mindalia, acá con Mindalia hice un montón de lives hablando sobre los ángeles, porque yo los canalizo. Entonces, hay momentos en los que hasta yo me alejo de ellos. Entonces, anoche tuve una charla muy grande con ellos, le contaba a Laura hace ratito que yo me levanté tan feliz, Laura, tan... Y dije, wow, o sea, ¿hacía cuánto no sentía esta energía? Porque, claro, como yo lo hago cotidianamente, es como que te acostumbras, pero hay momentos, hubo momentos en mí, en meses, de hecho que dejé de dar mi curso para aprender a canalizar, pero dejé de dar, ¿por qué? Porque tenemos diferentes procesos. Por ejemplo, en mi caso, siendo canalizadora, entras en el proceso de, ok, yo creo todas las realidades y yo manifiesto y que esto, y dejas de pedir ayuda. Llega un momento que dejas de pedir ayuda porque te das cuenta que siempre estás creando todo vos. Pero eso hace, era como que yo estaba llevando un edificio gigante acá en las espaldas, sola. Sola. Y es como que si yo les digo, che, Miguel, ¿me ayudás a llevar el edificio vos? Y es como que si apretara un botón y el edificio se hace invisible y él lo lleva, lo sopla y ya se fue el edificio. O sea, no estaba siendo congruente, ¿sí? Entonces, si realmente quiero evolucionar, sí tengo que seguir pidiendo ayuda. Por más que sea, yo no le estoy diciendo, angelito, resuélvame la vida, no, le estoy diciendo, che, sí necesito ayuda para esto, necesito contención energética para dar una sesión o para dar un curso, o necesito claridad, ángeles, denme claridad. Y ahí la claridad aparece. Pero acuérdense que hasta el mejor canalizador, y yo me considero muy buena, Laura, porque yo me considero muy buena porque he invertido mucho en mí y le he cambiado la vida a mucha gente. Hasta el mejor canalizador necesita pedir ayuda. ¿Sí? ¿Qué sería pedir ayuda en los guías? Por ejemplo, esta chica que se siente perdida.

0: que nos preguntó recién. Así es simple la pregunta. Ángeles, muéstrenme mis dones y talentos. Muéstrenme para qué soy buena. Muéstrenme qué me encanta hacer. Porque ni sé qué me encanta hacer, no sé. Y ellos te van todos los días, o a cada rato, cuando te acuerdas, anotarte un cartel y preguntar cada rato. Ellos te van a poner a hacer lo que te gusta, lo que te apasiona. O te van a traer personas que te van a decir palabras. Che, qué buena que sos para esto, bien que haces aquello. Y vos vas a decir, ¿yo? ¿Para eso? Y son ellos, van a ser tus guías hablándote a través de las personas. Y por eso hay que volver a las bases, decían, a las preguntas, a lo obvio. Algo que para mí es obvio, quizás para vos no, quizás vos lo estés escuchando por primera vez, pero hay un proceso en esto de ser canalizadora que llega un momento que te das cuenta que creamos todo, pero en ese crear todo, los que son más sabios son ellos. Y no yo. Nunca, como dice un curso de milagros, nunca estoy enojada por la razón que creo o triste. ¿Por qué? Porque hay algo detrás y los guías sí lo saben. Lo que sí hay que saber a qué guías preguntar. Cuando digo guías son ángeles, ¿no? Arcángeles. Hay que saber, Lau, quién te está dando la respuesta. Y una manera de saber que es un ángel es que vas a tener, a veces no paz, porque quizás no es un ejemplo, se tiene que separar o irse del trabajo y es doloroso. Pero siempre te va a dar claridad, siempre es una certeza interna de, ok, ya me dieron lo que es, oh, una claridad. Entonces sepan bien a quién preguntarles.
1: Bueno,
0: ¿Tenés otra?
1: me hacía ahora mismo sonreía y me hacía mucha gracia que Mario Acosta, que él nos ve mucho a menudo en directo, decía: Laura, si lo deseas, pregunta sobre tu energía. Es muy particular. Y me hizo gracia precisamente porque, más
0: ¿Por
1: allá
0: qué?
1: de este contenido que veis aquí, detrás de los especialistas hay personas con las que compartimos. Y en el caso de Vico, yo llevo mucho tiempo compartiendo también con ella. Ella me conoce bien, yo la conozco bien a ella. Y estamos muy sincronizadas siempre en la energía. ¿Verdad, Vico? Esto sucede. Me gusta el comentario de Mario precisamente porque al catalogarlo de particular, ¿no? Cada persona tiene un poder, una energía, un don diferente. Y yo creo que podemos aprovechar, Vico, si te parece, esta pregunta para hablar un poquito de la energía de cada persona, de cómo se manifiesta, de qué podemos sentir cuando vemos algo y cómo la interpretamos, cómo se proyecta. Creo que es muy importante que vayamos a este punto. Gracias, Mario, por tu pregunta. Porque nos ha nutrido la charla.
0: Mario, te voy a responder lo que le dijiste, porque preguntaste, Mario preguntó que vos preguntes por tu energía, no, Lau, no, él lo preguntó por él, preguntó por vos, o me equivoco. Laura tiene, Laura ahora tenés a Arcángel Jofiel y a Chamuel, tenés dos guías ahí con vos, a Jofiel, que es el Arcángel de la belleza, es el Arcángel de la autoestima, y a Chamuel, que es el Arcángel del amor. Y me muestran y te veo cantando. ¿Te acordás que yo siempre te decía, andaste a un casting de Disney, que te contraten de Disney para ser de la Sirenita o de la Bella? Y vos ya lo estás haciendo, estás, porque te veo cantando y me muestran que es como que estás a través de tu cuerpo, de tu don, del canto, de la voz y de lo físico, estás emanando belleza, belleza de Dios en los demás. Y estás encendiendo a los demás, a que se vean lindos, a que conecten con su expresión, vos, que también te veo en conjunto ahí con Dalai, con otras personas, están haciendo eso. O sea que parte de tus dones, Laura, es, aparte de ser una comunicadora, es encender la belleza en los demás. Creo que nunca te lo había dicho, así que bueno, mensaje entregado. Gracias al chico que preguntó por Laura. ¿Te resuena?
1: Qué bonito, Vico. Muchas gracias por el análisis. No sé si podemos aportar, como te decía, un poco de orientación respecto a esto de la energía, ¿no? A lo que nosotros percibimos en ciertas personas, sobre todo lo que tú recibes, también conectas mucho con la energía de la gente y cómo se proyecta esa energía hacia los demás. Hay algo muy claro que es cuando alguien tiene como mala vibra, lo vamos a catalogar así, y que se identifica rápido, ¿no? Que tú dices, esta persona no me gusta demasiado, no me resuena, cómo se siente, lo que dice, pero cuando tenemos una energía bonita o de luz o conectada, ¿no? Con ese lado espiritual, ¿cuál sería, digamos, el patrón principal para identificar que esta persona sí, que esta persona está cumpliendo un propósito, el don que ha venido a ser entregado?
0: Se lo voy a hacer que para que lo tengan de ejemplo, por ejemplo, fácil con ustedes mismos. Cuando ustedes empiezan a sanarse, a trabajar en ustedes mismos o a despertar sus habilidades psíquicas y a estar en propósito, la gente los va a mirar. O sea, van a ir por la calle y vas a notar que se te quedan mirando tipo con cara de loco a veces. O señoras, hombres, cualquier persona, se te van a quedar así mirando. No hablo de que estés quizás más guapa estéticamente, te ven, te empiezan a ver, se ve tu energía. Y llega tu energía fuerte. Te van a mirar más, a algunos los vas a incomodar cuando vos llegues a lugares, se van a ir. Hay personas que no pueden estar cerca tuyo. No es porque sean malos y vos seas buena, no. Sino que son, tu energía es tan fuerte y está tan alta que esa persona por resonancia se tiene que alejar. Quizás esa persona está depresiva, tiene seres pegados, cosas pegadas en su aura, entonces esos mismos seres hacen que, ay, no vamos, vamos acá porque nos van a limpiar. Ay, sos tan valiosa, anotar esa frase para decirla todos los días, soy tan valiosa, que solo en entrar en contacto conmigo se sana. Muchos de los que están viendo este live son sanadores, lo confirman. Solo con entrar en contacto contigo se sana. Vas a notar que las personas luego entran en contacto contigo te dicen, me cambió la vida, empecé a hacer cambios, eso que me dijiste me llevó esto, y vos calladito, pero vas a saber que eso es por vos. Tenés que creértela, ¿sí? Tenés que creértela. No sé si eso responde el agua a tu energía, a tu pregunta. ¿Cómo saber si también si alguien es malo? Por ejemplo, cuando vos conoces a alguien y sentís algo no me huele bien acá, no me cae bien, es tú, cuando las habilidades psíquicas, eso por ejemplo yo lo explico en mi curso, las habilidades psíquicas son como nuestros sentidos, el gusto, el olfato, bueno, por ejemplo la clarisensibilidad, lo que nombré hoy. Ya con cuando escucho, por ejemplo, yo cuando escucho la voz de alguien, ya sé cómo es más o menos. Ya sé el claro conocimiento y lo escucho por la clara audiencia. Son todas habilidades psíquicas. Cada vez como que se vuelven más o se potencian más, entonces no te pueden mentir. Y no es que la otra persona sea mala, por así decirlo, sino que tus habilidades psíquicas ya están detectando cómo es realmente la persona, si te está siendo leal, si te está siendo sincera, si te va a mentir. Si es malo directamente, y es como si tu mismo campo áurico te mueve, te aleja. No quiere que te acerques o te tenés que ir vos, como di el ejemplo al revés hace un rato. ¿Sí? No es porque la persona sea mala persona, sino hay algo raro. La otra vez, por ejemplo, un tipo de TikTok me escribió por una tarjeta cuántica y el chabón algo raro tenía el aura, algo raro tenía en su voz, era como que, ay, y yo estaba mira, recién dormida. Bueno, cuando entro a TikTok decía que hacía trabajos con brujería, boludeces, esas cosas oscuras. O sea, y era un incongruente. Y la frecuencia cuántica es una frecuencia que es maravillosa y a la vez macumba y a la un desastre, era todo. Y yo lo sentí sin antes de ver su TikTok. ¿Me entienden? Entonces le dije que yo no resonaba con él, que le escribía otra y me seguía escribiendo, chao, lo bloqueé. Así. Por más que yo hable con los ángeles, por más que ustedes hablen con los ángeles, canalicen lo que sea, o sean seres, personas buenas, a veces lo más sano es bloquear o decir, no, gracias, nos vemos. No pasa nada, ¿sí? No dejan de ser espirituales por alejarse de alguien o por decir, no, eso no quiero. ¿Está bien? Eso hay que tenerlo muy en claro, porque se cree que ser espiritual es dejarnos pisotear por cualquiera. Por ejemplo, esta persona estaba poniendo media rara, así ya me iba hablándome mal. Entonces, sos vos misma detectando la verdad cuando ves algo raro.
1: ¿Cuándo entra en juego, Vico, la percepción, la intuición dentro de este sentimiento o este primera impresión que podemos tener de alguien?
0: ¿Cuánto entra en juego?
1: ¿Cuándo? ¿Cuándo?
0: Ah, ¿cuándo? Y es que depende cómo. Yo siempre fui muy perceptiva de chica, pero desde que empecé a canalizar a los guías, y a mí se me va cada vez ampliando más esto cuando yo lo enseño. Por ejemplo, el último curso que di en vivo, que fue ya hace bastante más de un año, ahí se me abrió lo que es el lenguaje luz, que es una lengua vibracional. Ahora lo último les hago un ratito de sanación con eso, que es muy fuerte. Entonces, cada vez yo me vuelvo más bruja, por así decirlo, más. Cuando digo bruja, me refiero a perceptiva total. Y sé que muchos de los que están escuchando también lo son. O sea, ¿qué tan real es esto? Es 100% real. Y te das cuenta cuando canalizas y la otra persona te lo confirma. Porque al principio, si vos no tenés con quién compartirlo, te crees que te estás volviendo loca o estás exagerando. Pero nunca estás exagerando. Siempre lo que... la frase esa, ojo de loca, no se equivoca, dicen acá en Argentina. Y el tiempo te lo termina confirmando siempre. Siempre, siempre. El tiempo. Dale tiempo al tiempo y siempre se te va a confirmar lo que vos sentiste que era. ¿Sí?
1: Vico, yo quiero preguntarte, y cambiando un poco el tercio de lo que estamos hablando, por una situación que se está produciendo en España que es realmente grave, no sé si estás al tanto de esto, pero aquí tenemos ahora mismo muchos puntos con fuegos ardiendo, montes, montañas enteras, pueblos enteros devastados por el fuego, y mucha gente no le da una explicación a esto de qué puede ser, dónde puede venir. Hay gente que piensa que es provocado, hay gente que piensa que es cambio climático. Es decir, hay como mucha diversidad de hipótesis o de teorías, pero en este caso, ¿tú cómo lo recibes? ¿Cómo percibes cuando se produce lo que yo siento para mí es como un reset de la Tierra gigante?
0: Sí, siempre todo es muy perfecto y imagínense que la Tierra es un ser viviente, súper inteligente y que no va a poder controlar un fuego si puede controlarlo. Entonces, lo que nos está... Para leer un poco la realidad, lo que nos está diciendo el fuego es un exceso de propósito, que es justamente lo que les compartí al principio. ¿Para qué vine acá? No estoy al pepe acá en la Tierra, entonces tengo que ponerme a hacer, a dar lo que vine a dar. ¿Sí? Si es hacer tortas, si es cantar, hacerme cantante, lo que sea que vos te salga bien, ponete a hacerlo. Y porque cuando tenemos tanto exceso, es como lo que les dije hoy, yo el otro día no daba más, la hora estaba que parecía que me iba a explotar todo el cuerpo de la información que llegaba, entonces fui a la playa y le dije que la tengo acá en la esquina, y dije, ven, vamos a la playa, le dije a la perra, fui, me tiré, empecé a hacer movimiento y ahí de a poco me iba calmando. Entonces, imagínense, yo estaba recibiendo información, cuando vos explotás de exceso de dones, de potenciales para dar y te los estás quedando, no, porque seguís en un trabajo que bajo relación de dependencia, no te animas a aprender, todo lo que vos sabés que tenés que cambiar, es como que vos mismo te quemás en ese fuego de propósito. Eso nos está mostrando el fuego, ¿sí? Hay que accionar, ¿sí? Y después, porque todo en realidad tiene un propósito, entonces agarrar ese fuego que ven, ángeles, muéstrenme qué hacer con ese fuego. ¿Cómo activo mi fuego interno? ¿Cómo me pongo a dar este fuego interno? ¿Sí? Vos, por ejemplo, Lau, que estás cantando, lo que haces, ¿no? Y aparte de lo de mi Dalia, ¿cómo puedo mejorar en esto? ¿Cómo puedo potenciarme al máximo en esto? ¿Sí? Si ustedes ya sienten que están en propósito con lo que están haciendo, ¿cómo puedo potenciarlo? Ángeles, ¿qué tengo que ver acá? Pregunten, pidan ver, ¿sí? Y sé que muchos nos ponen tristes, más que nada por el tema de los animales, pero hay muchos animales que eligen vivir eso también. Acá en Mar del Plata se cerró el acuarium, que es un lugar que, imagínense, era una pecera, tienen delfines en una pecera, algo un horror. Y yo hace 3 años que estoy viviendo en Mar del Plata y cuando llegué había una manifestación para que se cierre y hace poco lo cerraron, es muy buena noticia. Y hace poquito mostraron una foto de que siguen los delfines ahí encerrados, ¿no? Imagínate, entonces... Ayer empecé a conectar, a escribir y hicieron un video los del lugar de que los empleados aún están ahí ayudándolos, que esto que el otro. Bueno, me hice disponible para ir a hacer comunicación animal a lo que se necesite porque los tienen que reinsertar en el mar. Y la señora que hablaba, que contaba que hace 30 años que trabaja con los delfines, la señora... Yo la escuchaba y parecía como que hubiera sido un delfín en otra vida, como que era de la familia de los delfines, ¿no? Muy loco lo que les digo. No todos lo van a poder percibir así como yo, por ahí dicen, no, está loca, pero yo digo, wow, qué propósito tiene. Para mí los animales encerrados nos muestran nuestro encierro mental, el cuando estamos dormidos, el cuando creemos que estamos acá en la Matrix, que no tenemos poder, y ahora se están liberando. Fíjense que cerraron el lugar, los van a liberar. Entonces, se están liberando muchas cosas, ¿eh? Todo siempre es para un bien mayor. Así que visualicen siempre en su mente resultados felices. Si están viendo incendios en su mente, se sientan un ratito en meditación y visualizan que el bosque está bien, que cae la lluvia, que empieza a llover, si visualicen eso. Y también a la noche, cuando se van a dormir, pueden decirle: ángeles, me hago disponible, presto mi energía para que la lleven a donde se requiera del bosque o de los animales. Entonces, lo que hacen los guías es agarrar energía vital del cuerpo. No se quedan ustedes sin energía, sino como que se hace un reset y les hace bien, ustedes van a estar dormidos, y la llevan a los animales o quien necesita ir del bosque. Pero es por eso, nos está diciendo, póngase en acción. Acción, si no se queman, se prenden fuego. ¿Sí? ¿Se entendió?
1: Gracias, Vico, siempre por tu guía. Yo lo entendí. Si vosotros no habéis entendido alguna parte, dejádmelo aquí en el chat, que os estoy leyendo a todos y estoy guardando todas vuestras preguntitas y comentarios para que ahora podamos continuar. Vico, yo quiero pedirte un momentito porque nosotros estamos preparando un evento presencial con todo el amor del mundo para el 27 de septiembre aquí en Huelva. 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
1: ¡Wow! Es una chulada la propuesta de Mindalia para este evento. Ya de por sí el cartel es espectacular, pero esta salida con Sixto Paz es, yo creo que es algo que no se ha hecho nunca, por lo menos desde la directiva de Mindalia. Lo han hecho
0: con son guías.
1: Y Sixto
0: Paz habla con los guías galácticos.
1: Sí, él estudia la ufología y es muy bueno, lleva muchísimos años en el canal de Mindalia. También tenéis muchos vídeos de Sixto hablando de ovnis, del contacto extraterrestre. Y esta es una oportunidad que, como os decía, y si estáis en España, no podéis dejar pasar. Bueno, Vico, te tengo un montón de preguntas. Voy a tratar de ir súper rápido porque creo que cada una es más interesante que la anterior. Así que a ver lo que podemos ver en directo. Esto nos viene muy bien porque, Vico, tú estás con temas de viajes, preparando, conectando con los sitios donde viajas, y nos dice Lina que le gustaría tomar una decisión. No sabe si regresar a su país o continuar viviendo en el lugar en el que lleva allí anclada 15 años.
0: Lina. Ella escribió en el que lleva anclada 15 años. Y le veo dos piernas moverse. Sí, te tenés que mover, Lina, de ahí. Y justamente el ejemplo que dije al principio, que les iba a contar con mi ejemplo, es que a veces son tantas las cosas que comparto en mis redes, pero todas soy yo, ¿no? Por ejemplo, no sé, la tarjetita que te eleva la frecuencia, canalizar ángeles. Ahora me llegó un emprendimiento de viajes, que es para viajar en abundancia, le digo yo. Entonces, te voy a contar a Lina y a todos lo que aprendí hasta ahora y lo que canalicé de por qué me llega esto a mí, este emprendimiento de viajes. Yo estuve viajando hace 2 años aproximadamente, desbloqueé el tema de los viajes y lo que me recordaban ahora, por eso vuelvo a los orígenes, por eso voy a volver a dar mi curso para canalizar. ¿Por qué es tan importante, Laura, estar en contacto con los guías? Porque son tan amorosos y te elevan las frecuencias de una manera muy amorosa. Por decir que hoy me desperté, me siento otra. Y ellos, miren, esto es así. Le voy a dar mi ejemplo, ¿no? Yo, por ejemplo, bueno, acá me hizo un mapita, pero se la resumo. Yo, por ejemplo, tengo el don de encender las antenas de las personas. ¿Qué es la antena? Acá, en la cabeza tenemos una antena como que es una antena Wi-Fi, ¿sí? Un Wi-Fi espiritual, como el Wi-Fi del celu, bueno, lo mismo. Es la antena que nos conecta, nos sirve para conectarnos con seres multidimensionales, así como van a ser en el encuentro de Mindalia en vivo. Vayan, porque si están en España yo reiría. Bueno, entonces yo les ubico, les activa esa antena para que las personas, su antena empiece a funcionar mejor y empiece a entrar en contacto con sus guías, con sus ángeles y con guías intergalácticos de otras galaxias, como hace ese señor. Entonces, cuando las personas que entran en contacto conmigo, con su antena activada, ya empiezan a ayudar a otras personas, porque ya reciben ayuda de los guías y empiezan a ayudar a otras personas, ya empieza el dar y recibir, el dar y recibir. Y gracias a esto, tierra que nosotros le pertenecemos, que está elevando, es como que abre una puerta. Ah, ok, ya tenés la antena activada, ya estás dando de vos, nos abre la puerta a pisar nuevos territorios. Por eso me llegó esto de los viajes. Yo sé que tiene que ver conmigo, si me gusta viajar, pero es por eso, para que yo pueda llevar a las personas a pisar nuevos territorios. Yo se lo hago como de canal, ¿no? Como si fuera un vientito que te acomoda ahí. Sí, pisa, la persona que preguntó sí tiene que salir de ahí, sí tiene que avanzar. Y todos los que están escuchando esto, cuando nosotros pisamos un nuevo país o un nuevo pueblo, estamos recibiendo, ¿vieron los códigos que les conté hoy que bajan desde las otras galaxias hacia Tierra? Bueno, la misma Tierra tiene ciertos códigos en todos los países. Si Argentina tiene un código, España tiene otro, y así. Entonces, cuando pisamos el nuevo territorio, por ejemplo, yo hace poco fui a Brasil, recibo todos los códigos de Brasil. Entonces, mi antena se amplía, cada vez se amplía más, cada vez despierto más, cada vez estoy más perceptiva, cada vez sirvo más a Tierra. Entonces, tiene propósito que pise a otros países totalmente. Hagan lo que sea, pero empiecen a viajar. Y me pueden preguntar a mí, yo les puedo aconsejar en lo que sea respecto a los viajes. Acá en los comentarios me mandan DM, no importa, pero haga lo que sea, aunque sea Laura, aunque sea otro pueblo, tiene un gran propósito. No es solo viajar por placer, hay otra cosa detrás.
1: Y todo lo que, claro, todo lo que nos enseña, todo el aprendizaje que trae ese viaje, ese nuevo destino, la posibilidad. La siguiente pregunta, Vico, es general, yo la voy a extender para todo el mundo, nos la hace Marta Cambronero, pero esto yo creo que nos sirve para todos y nos pregunta, ¿qué debemos hacer para avanzar en este despertar?
0: Para avanzar en este despertar, todo, volver a chequear el live desde el principio, toda la información que di, que es entrar en propósito. ¿Vieron cómo el cerebro va captando? Entra toda la información, pero de a poquito, la va captando a poquito, procesando. El fuego que preguntaba Laura, acuérdense que nos está diciendo, te estás quemando porque no estás dando lo que viniste a dar al mundo. Y ahí empiezan a pasar cosas malas, te empiezan a pasar cosas malas, ¿no? Entonces, ponete a dar lo que viniste a dar. Y si no lo sabes, ángeles, muéstrame mis dones y talentos todos los días. Esto es rápido, ¿eh? Al toque les van a empezar a mostrar para qué vinieron. O sea, no van a tardar mil años, son días, ¿sí? Si ustedes después están atentos. Pero para responder a la pregunta, pónganse en propósito, ¿sí? Basta de hacerse los tontos, no vinimos acá. Sí, a disfrutar, pero que sea un disfrute consciente, como les digo, por ejemplo, el viajar, saber que yo estoy pisando una isla hermosa, un mar Caribe hermoso, pero saber que al pisarlo quizás estoy conectando con mi versión que vivió ahí en otro espacio-tiempo. Entonces, estar preparado para todo esto, hacerlo consciente.
1: Buenísimo, Vico. Mira, me voy con Mario, que nos hacía la pregunta antes sobre mi energía, ahora te hace una pregunta sobre la suya. Nos pregunta que cómo puede enfocar la energía que él siente en su corazón y en sus manos. A ver qué sentimos sobre Mario.
0: Mario, muy simpático. No entendí la pregunta, cómo enfocarla a su corazón y en sus manos, pero sí lo veo haciendo así como moviendo energía, así que seguramente también sea sanador. Revisa el live, volvelo a escuchar ahora cuando termine y dejanos tus tomas de conciencia, Mario. pero sí te confirman que sos un sanador. Cómo enfocarlo, cómo trabajar la energía es un proceso que se aprende. Sí, eso puedes hacerlo conmigo, con quien a vos te resuene, pero se aprende lo que es el mover la energía, el limpiarla. Pero yo lo que te puedo confirmar ahora es que sí sos sanador y lo veo como moviendo energía y cosas de colores ahí. Mensaje entregado para Mario.
1: Fíjate que quizás de repente Mario puede tener algo ahí con el Reiki o quizás, sí, no sé, puede investigar y que nos cuente en comentarios si lo hace, qué resuena más con él, qué va sintiendo, qué va encontrando en las herramientas que tenemos holísticas, que son un montón, hay muchísimas. Nos vamos con un caso difícil, Vico, es el de Auli Ross, que nos cuenta que está al cuidado de su mamá, que en este momento padece Alzheimer y Parkinson, y que además le han dado 3 ACVs, que si no estoy mal son ictus, aquí le llamamos en España ictus. Nos cuenta que trabajaba en peluquería, pero que ya no, y que esto le ha ocasionado una frustración grande que la ha llevado a la ansiedad.
0: Lo primero que le puedo ayudar a tu mamá es, en el físico es una tarjetita, cuántica la va a ayudar mucho a estabilizar el sistema nervioso. Eso en el físico, después vos tenés que hacer conciencia de, porque es tu mamá, entonces, y encima estás en contacto todos los días, hacer conciencia de que no quiero, porque la 6 me llega cuando no me quiero acordar de algo. De hecho, son 2 grandes como golpes emocionales que tuvo su mamá y ahí se activa el Alzheimer. Si no es porque sean, cuando somos viejitos nos agarra a todos. No, es por esto. Por eso, como dice el curso de milagros, por encima de todo deseo ver, siempre hay que ver. Entonces, vos tratá de observarte a vos misma siempre que quizás pase algo doloroso, no quieras verte, hagas la tonta, miras para otro lado, tendés a hacer eso que está haciendo tu mamá. Entonces, para no llegar a lo mismo que tu mamá, ya hace conciencia. Si eso podemos verlo en una sesión en profundidad. Y bueno, respecto a su físico, sí, una tarjetita cuántica y darle amor y tratar de saber que dale lo que vos puedas, no te drenes tanto, ¿sí? Quizás contratar una persona para tener ayuda, pedir ayuda, contratar una persona si es que puedes pagarla y ya está, y no te juzgues, ¿sí? Lo de la peluquería, no sé qué preguntó.
1: Vico, yo quería hacerte una consulta respecto a lo que decías antes de no pedir ayuda. En el caso, por ejemplo, de la mamá de esta chica, no puede pedir ayuda, está enferma, ha perdido una parte de su memoria. Aquí, ¿cómo interpretamos que la persona necesita la ayuda sin que la pida?
0: Yo, por ejemplo, a esta chica la atendería yo en sesión, no a su mamá, sino a ella. En sesión se puede... Podemos ver muchas, podemos hacer varias cosas, que yo sé, por ejemplo, para el Alzheimer, con cositas, sé que el aceite de coco ayuda mucho, pero lo importante es que ella, porque ella está viendo esa realidad de su mamá enferma, entonces hay un engrama, son como encriptaciones que están en el inconsciente que quiere salir, ¿sí? Porque quizás podría tener Alzheimer la mamá y no le afectaría nada, pero ahí le pasó algo en el trabajo, entonces hay algo que le está irritando porque es algo inconsciente de ella que quiere salir a la luz. Entonces lo que trabajamos en la sesión es que ella vea, entonces ahí va a ver que su realidad se desbloquea. Por ende se va a ayudar a ella misma, durante un mes se va a seguir desbloqueando su realidad y va a ver que la mamá hasta mejora. ¿Sí? Podemos mejorar, ver, sanar a nuestros papás o hijos, si nos atendemos nosotros, sí, se puede. Y de hecho, no sé si tiene hijos, pero que se atienda a ella ayuda hasta a los hijos y a los nietos, un montón. Y respecto, volviendo al ejemplo que dio hoy de mí, que de querer hacer todo sola, porque yo manifiesto que esto y el otro, pero pidan ayuda, sí, tenemos que pedir porque estamos acá con la amnesia de que nos olvidamos quiénes somos. Así que bueno, cualquier cosa me pueden escribir acá en comentarios, yo les voy respondiendo, o me buscan en Instagram. Pero sí, se puede sanar, mejorar. No le voy a prometer, no, se te va a sanar como una arte más que no. Yo le explico bien cómo se hace, pero sí se puede cambiar mucho la voz. Yo lo viví con mi mamá. Mi mamá, bueno, no tenía Alzheimer, mi abuelo sí, pero mi mamá... hasta ahora quiere venir, imagínate, quiere venir sola a cuidarme a las mascotas acá en mi casa, se anima, que antes ni en Pepe, para que yo no vaya al viaje, está mejorando mucho porque desde que yo me empecé a atender yo. Entonces impacto a mis sobrinos, o sea, ellos quizás ni saben, pero yo veo los cambios, ¿sí? Y nuestra percepción cambia.
1: Gracias, Bella. Gracias también a nuestra amiga por compartir esta pregunta con nosotros, porque entendemos que no es nada fácil, ¿no? Abrirse aquí en un directo donde te está viendo pues todo el mundo, y a pesar de que sea simplemente algo escrito, no es sencillo tomar la iniciativa, y yo creo que ese es el primer paso, justamente el buscar esa guía. Voy a ir con las últimas preguntas, Vico, estamos llegando ya al final. Mira, esta me ha encantado. Nos llega desde Facebook y nos dice Regimar. ¿Me ayudas a canalizar? Gracias.
0: Gracias por preguntar eso, porque es una confirmación de que ahora dentro de poquito voy a volver a dar un curso, después de tanto tiempo, con muchas ganas esta vez, y voy a hablar sobre los guías galácticos, como por eso lo del evento este de Mindalia al Señor, que van a ver ovnis, vayan, porque es una confirmación de que es como que mi familia galáctica me está respaldando para hablarles acá a ustedes hoy. Así que sí, con todo gusto, con todo mi amor, te enseñaría todo lo que yo sé y cómo canalizar. Bueno, en este live yo no me puedo hacer publicidad con mis cosas, porque es para ayudarlos y para dar información, pero el que necesite, Laura, si me das permiso, que me busquen en Instagram, no sé cómo decirlo. Pero todos podemos canalizar, es un proceso natural, solamente tenés que cuidar con quien a vos te resuene y con esa persona. Siempre tiene que resonar la persona, ¿sí?
1: Es más, si me permites, Vico, yo voy a hacer una invitación extensiva a esto que comentabas, porque ella sube muchos reels y contenido sanador, precisamente con herramientas, con ejercicios que os pueden ayudar en este tipo de casos, sobre todo si queréis aprender a canalizar, empezar a conectar con los guías. Así que ahí en Instagram la tenéis muy activa, y también dentro del canal de Mindalia, como ha dicho ella y ha comentado previamente, tenéis un montón de entrevistas. Ella lleva colaborando ya varios años, Vico, ya creo que son 3 aproximadamente los que llevas ya en Mindalia, y hay un montón de información en cada uno de los lives donde hemos tocado diferentes temas. Tenéis de sanación cuántica, tenéis de conexión angelical, de comunicación animal, hay un montón de casos diferentes que podéis ver ahí en nuestro canal, y si no, ella está, como os decíamos, en TikTok, en Instagram, súper activa para que la podáis encontrar, Vico Bianco, ahí la podéis buscar. Bueno, Bella, pues lamentablemente se nos acaba el tiempo. Me quedo con la última pregunta, porque esto es lo que yo te decía al inicio con la chica que nos decía, que se siente perdida. Tengo dos casos diferentes. Me voy con el de Mark Gian, que nos dice que al descubrir la espiritualidad ahora se siente como confundida de golpe. También tengo aquí uno de Irma, que nos dicen que en este momento siente como una baja energía y que no sabe cómo elevarla. Es lo que yo te decía, que siento que mucha gente, y esto lo hemos visto tanto, yo lo he visto en personas que escriben aquí en los directos, como en gente que directamente me lo comenta de, oye, este momento vital que estoy viviendo es complicado, me siento perdido, me siento que estoy cansado, que no vibro adecuadamente. A ver si podemos arrojar un poquito de luz a esta situación que se está generalizando socialmente.
0: Bueno, para la chica que dice que despertó y que se siente como más perdida, bienvenida, porque el despertar es eso, es como, ¡ah! Te das cuenta que te metieron en muchas cosas y que otras cosas son diferentes. Y después, ojo, no confundan las cosas, las personas que se sienten cansadas, hechas pipa, de repente, pero hay días que necesito dormir la siesta, así como y tengo 35, no estoy tan grande. Pero es porque, como les dije, yo siento tanto y cada vez mientras más me desarrollo soy más sensible, entonces es como que se siente como si hubiera una pared que está bajando y quiere entrar al cuerpo, no la podemos sostener. Hay que entregarse. Entonces, no tomen esto como que es algo malo, algo demoníaco, la tierra está mal, los incendios. No, el apocalipsis es el despertar masivo de conciencia, darnos cuenta que creamos la realidad, y acuérdense del sueño, esto es como un sueño, puede ser un sueño de miedo, un sueño feliz, yo digo que sea un sueño feliz, un sueño piola con viaje. Entonces, vayan a la tierra, como le dije al principio, volver al origen, Ángeles, muéstrenme para qué soy buena, muéstrenme mis dones y talentos, y se ponen atentos. Y mientras me voy a pisar descalza un pedacito de pasto, si tienen el mar cerca, vayan al mar. No es lo mismo caminar arriba por el cemento, caminata, que pisar descalzo la arena. No es lo mismo, en la arena están los iones negativos. Entonces conecten con la naturaleza, vayan a abrazar árboles. Pónganse, si están en un departamento, pónganse la planta acá cerca, lo que más puedan con la naturaleza. Y tomen sol, es muy importante. Por lo menos 15 minutos al día tomen sol. ¿Por qué? Porque nos mintieron que el sol es malo y el sol es nuestro padre, venimos del sol, somos seres solares. Entonces tomen sol, van a ver cómo reviven, es como que, como que te revive. ¿Sí? Entonces volver a las bases, volver al origen. Cierren los ojos un poquito. Voy a hacer un cierre del agua, ¿está bien?
1: Sí, está bien.
0: Respiren profundo, volver a las bases es volver a tu origen, te recuerdan. No hay nada malo contigo, estás a salvo, todo está bien. Esa confusión que sentís en estos momentos son cosas que se están yendo. Es como si se están yendo capas, como una cebolla saliendo, saliendo, saliendo, para que veas el camino recto. El camino siempre lleva al amor, volver a las bases. ¿Y quién es el amor? Somos todos. Respira profundo. Hakari ananaya papakari, sahaya ananaya sahamba parakasu. Yoroko sononiya yakamba parakasahaya naksa. Y cuando empieces a ver separación, dolor, miedo, recordá la verdad. Y desde tu mente santa, recordando la verdad, envía luz a ese lugar. Envía amor, luz rosada a ese lugar. Desde tu mente santa, que es la mente conectada con todos. El miedo se descubre, descubres que es una ilusión y te ríes para volver a tu paz hoy y siempre. Solo decir que sí, acepta la ayuda. Y ahí puedes decirle a ellos, sí, Ángeles, acepta la ayuda, y gracias, gracias por este like, gracias Laura, te abrazo, gracias Alfredo, al like. Bendigo a todas las personas que están viendo este video, compártanlo con esas personas que aman, que necesitan escuchar esto, bendigo a Mindalia, que siga expandiéndose cada día más, y bendigo al mundo, gracias, gracias, gracias, gracias, gracias, gracias.
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1: Hola familia, ¿cómo estáis? Bienvenidos a Mindalia Televisión y a un espacio nuevamente abierto para la espiritualidad. Hoy hablamos de la glándula pineal y de cómo abrir nuestro tercer ojo. Para ello hemos invitado a Verónica Martínez a este espacio. Hola Vero, ¿cómo estás? Un placer.
5: Hola Laura, bonita, ¿cómo estás? Aquí estamos ya las dos morenitas, ¿verdad? Yo vengo de la playa dispuesta a darlo todo, que ya estamos casi en septiembre y estamos empezando ya como a rodar motores. Así que nada. Aquí estoy contigo.
1: Bueno, yo te veo radiante y espectacular, Vero, así que encantada de que nos presentes este tema con una energía tan bonita, tan brillante como la que vamos a tener hoy en este directo. Así que vamos allá, vamos con un tema que vamos a tratar desde la autosanación del alma, lo vamos a hacer aquí en directo, así que quedaos porque va a ser súper interesante. Comenzamos, Vero, por la glándula pineal, si te parece, que es un tema que hace bastante que yo recuerde que no se habla aquí en Mindalia, así que vamos a hacer un refresh de este tema para las personas que se están uniendo ahora por primera vez, que puedan saber cuando hablamos de la glándula pineal de qué estamos hablando.
5: Vale, pues mira, la glándula pineal es una glandulita que está justamente en el centro del cerebro, es como si fuera una uvita pasa, y realmente ahí es donde se recepciona toda la información de planos superiores de conciencia. Para mí, desde la experiencia vital que yo tengo, cuando yo recibo la información desde esos planos superiores, estoy recibiendo la información akáshica o la información cuántica. En realidad es poder comprender la realidad desde un grado mayor, desde sin límites realmente, ¿vale? Entonces, cuando nosotros accedemos a la glándula pineal, estamos accediendo a ese receptor. Podría ser como el decodificador de las informaciones que están sometidas a un montón de juicios mentales, estructuras mentales, pero que cuando conectamos con esa glándula vemos una realidad completamente distinta y mucho más expandida. La glándula pineal lleva, o sea, esto realmente lo sabían los sabios, lo sabían las culturas ancestrales, que era prácticamente nuestro puente entre lo divino y lo humano. Y por eso la glándula pineal ha estado tan, de alguna manera, tan ocultada. De hecho, ¿no?, los egipcios hablaban de esa piña, ese tercer ojo, ¿no? Pues realmente, cuando nosotros conectamos con ese lugar, es un lugar de sabiduría y de una máxima conexión con todo lo que habita fuera de este cuerpo. Realmente, nosotros podemos percibir la realidad con nuestros cinco sentidos, pero cuando nosotros conectamos con la glándula pineal, recibimos una información fuera de esos sentidos. De alguna manera, esto que se dice el tercer ojo, el sexto sentido, es porque percibimos de forma exógena, o sea, es como está dentro de nosotros, pero podemos ver hacia afuera. Realmente, es la mayor, desde luego para mí, es la mayor revolución que tiene el hombre, porque desde ese lugar nosotros somos dioses y no somos humanos. Es decir, vemos realidades completamente distintas y vemos planos sutiles que cuando estamos en nuestro 3D, ¿no?, en esta cotidianidad, pues no somos capaces de percibir. Ahora bien, seguramente me preguntarás, la glándula pineal es una glándula que está muy, muy, muy censurada, que está muy bloqueada, que está muy castrada y que de alguna manera la tenemos que revivificar, la tenemos que poner a tono, ¿no?, por decirlo de alguna manera. Pero seguramente tú me vas a ir preguntando y yo voy a ir como desarrollando la información.
1: ¿Cuáles serían las señales de que estamos abriendo esa glándula pineal y despertando nuestra intuición o nuestro sexto sentido, como lo has denominado tú, que me gusta mucho porque es un concepto muy aterrizado?
5: Vale, cuando nosotros, o sea, realmente la intuición siempre nos acompaña. Muchas veces la intuición realmente está conectada con el campo electromagnético del corazón, y cuando nosotros hablamos de he sentido una corazonada, tengo una intuición y la relaciono con el corazón, siempre hay como una especie de concatenado entre corazón y mente, ¿vale? Entonces, ¿qué es lo que ocurre? Que cuando nosotros estamos constantemente recibiendo informaciones que no están procesando a nivel cognitivo, o sea, estamos procesando a nivel de una inteligencia intuitiva. Cuando llega al corazón y de alguna manera el propio cuerpo se enerva, el propio cuerpo se contrae o se dilata o se siente como con mucha alegría, esos son señales de que hay un filtro informativo que no está accediendo a la parte cognitiva, sino que está accediendo a la parte más intuitiva. ¿Cómo se puede registrar que cómo es intuición y cómo es mente, ¿no? Porque realmente no es un discurso que siempre está desarrollado por la mente. Es decir, no es algo que siempre estás como en ese run-run. No es un pensamiento, una creencia donde está siendo trabajada por esa parte mental que ya te la conoce. Es algo que viene, es una certeza. Es algo que viene de forma como muy rápida y que cuando llega, te llega al cuerpo. Y llega al cuerpo de alguna manera, o se contrae o se dilata, es decir, la energía expansiva o la energía contractiva. Eso yo creo que sería como uno de los reflejos mayores de cuando es una parte, ¿no?, una información intuitiva. ¿Cómo sabemos, cómo podemos como abrirla o como despertarla o poner el foco de atención en, oye, yo quiero abrir mi intuición? Lo primero es la parte como más física, o sea, si el físico no acompaña a esa parte de inteligencia intuitiva, es decir, porque estamos muy cansados, porque estamos constantemente trabajando una mente inferior donde hay mucha preocupación, hay mucho estrés, hay mucho rumiar. esa intuición posiblemente está como muy bloqueada porque de alguna manera no está pudiendo tener el espacio. En realidad, a nivel neuronal, estamos siempre conectando con las mismas redes neuronales. Y eso lo que implica es que yo no pueda dar un salto en la conciencia, yo no pueda dar un salto en esa parte interdimensional, ¿no? Cuando nosotros conectamos con la glándula pineal, realmente estamos conectando con otras dimensiones, con otras dimensiones del ser. Pero imaginaos que yo estoy constantemente viendo mi frontal, es decir, mi prefrontal, ¿no? Siempre estoy viendo mi objetivo hacia adelante y no soy capaz de mirar hacia la izquierda, mirar hacia a la derecha. ¿Qué es lo que ocurre con esto? Que cuando yo solamente estoy en una dirección, en la parte metafórica sería, si yo solamente estoy en esa mente inferior y no trabajo esa parte, ¿no? No hago meditación, no me alimento de forma saludable, tengo mucho estrés, a nivel emocional estoy demasiado densa, la intuición no puede llegar a nosotros porque está completamente castrada. Es decir, no está utilizada, realmente no está utilizada y no sabemos cómo utilizarla. Entonces, es importante poner los primeros escalones, que es meditar, es decir, atención plena en lo que está ocurriendo y sentir un acto de introspección de qué pasa por mi adentro y no qué pasa hacia afuera. Porque lo que ocurre en esta sociedad es que toda la parte intuitiva se ha quedado relegada a un plano como, yo te diría, como esotérico, como místico. Son unos pocos los que pueden como entrar en ese tipo de sensaciones, de informaciones, pero realmente es algo del humano. Es que está dentro de nuestra configuración cerebral. O sea, y tenemos como el derecho y el deber también, diría yo, de conectar con esos planos, ¿no?, de conciencia, porque ahí reside toda la información y en el plano sutil es donde el alma se puede conectar con el individuo, con la persona, ¿no?
1: Me parece muy interesante este punto del humano o el derecho del humano, Vero, porque también siendo precisamente figuras humanas, ¿no?, y teniendo una parte de consciencia, traemos esa mochilita que nos carga, que aprendemos desde bien pequeños, ¿no?, que pueden ser bloqueos emocionales, heridas de infancia, que de alguna forma vemos más frecuentemente de lo que nos gustaría, que bloquean a las personas en este camino al despertar. Véase que sea conectando con el propósito, o véase que sea despertando nuestra glándula pineal o intentando abrir el tercer ojo, como estamos viendo aquí. Sí. ¿Cuáles son los bloqueos más comunes que tú has podido determinar en las personas que acuden a ti para este tipo de situaciones? Y sobre todo, ¿cuál sería una posible solución, ¿no? Porque cuando estamos bloqueados no somos capaces, como tú bien decías, de ver derecha a izquierda, solo vemos al frente y decimos, bueno, aquí no hay nada más, no puedo, ¿no? Y ese no puedo ya nos está bloqueando más aún y limitándonos.
5: Realmente. Pues mira, yo conectaría con dos pilares fundamentales que son muy básicos en nuestro día a día, pero que son tan cotidianos que pasa desapercibido. Es la higiene mental, realmente higiene emocional e higiene alimenticia. O sea, para mí eso es básico. O sea, si nosotros no nos alimentamos bien, no nos nutrimos bien, no estamos siendo conscientes de que lo que nosotros comemos es lo que es nuestra gasolina. Es decir, es la parte donde se van a metabolizar nuestra energía. Entonces, si lo que comemos y consumimos tiene una energía muy baja, muy densa, nosotros no podemos ascender nuestra conciencia. Porque realmente estamos como de alguna manera atrapados en un campo vibratorio densificado, ¿vale? Entonces, cuando nosotros estamos comiendo mucha grasa, mucho alcohol, mucho excitante, mucho procesado, eso lo que conlleva es que yo a nivel metabólico no pueda procesar energéticamente energías que vienen de otro campo, de una vibración mucho más sutil. Con lo cual, ¿qué pasa? Que nosotros estamos estancados en una realidad donde siempre percibimos las mismas cosas. El tener éxito, el tener dinero, con la sexualidad. O sea, son cosas que son realmente muy de 3D, ¿no? Yo siempre hablo de la 3D, ¿no? Es como, es muy de 3D. Y yo no estoy diciendo que eso sea malo, sino que cuando yo necesito ascender para ver mi vida y trascender todo lo que está en la materia, y para también conectar con ese propósito de yo para qué estoy aquí, qué me está pasando, necesito tener un dispositivo, un avatar que esté sano, que sea saludable, que tenga una vibración alta. Con lo cual, alimentación es súper importante. Y la segunda parte es la higiene mental. Cuando yo estoy embarcada en una... yo te diría, porque realmente yo soy terapeuta y la mayoría de las personas que vienen a mí siempre tienen muchos enredos mentales que tienen que ver con patrones repetitivos que llevan desde la infancia. Independientemente de, porque todo el origen no es la infancia, el origen es que posiblemente en líneas de tiempo que no son estas o en el transgeneracional se han quedado enquistado informaciones que todavía no se han resuelto y entonces están reverberando, están resonando en esta vida, ¿no? Pero para no irnos todavía a esa parte más espiritual o más de interdimensional, quedarnos solamente con esta parte de yo no tengo higiene mental porque no he podido resolver situaciones que en mi vida diaria, desde lo pequeño, desde la niña pequeña o el niño pequeño, yo no he podido resolver. Se han quedado trabados, ¿vale? ¿Qué se ha quedado trabado? Pues, por ejemplo, la relación entre papá y mamá o mamá y papá, cómo yo he triangulado entre ellos, cómo mi padre ha estado ausente, cómo mi madre me ha superprotegido, cómo yo he visto el amor y con lo cual... Como yo he percibido el amor en mi familia, eso es lo que yo estoy mostrando al entorno. A lo mejor es un amor con muchas condiciones, un amor con mucho miedo, con mucha exigencia. Entonces, esos patrones lo que nos están haciendo es debilitar nuestro sistema porque siempre se quedan repitiendo una misma historia. Y esto para las personas que me escuchen, quiero decir una cosa que a mí me parece súper importante, que es los patrones la evolución existe cuando la repetición desaparece. Si no desaparece la repetición, no vamos a evolucionar, porque realmente en una repetición hay un cambio mínimo, con lo cual los saltos cuánticos, ¿no? Por eso hablo de autosanación desde el alma, los saltos cuánticos y los saltos del alma se dan cuando yo soy capaz de romper, de ser disruptiva y de romper un patrón y convertirlo o eliminarlo, ¿vale? Si esto no se da, nosotros siempre estamos sobre la misma rueda. Aunque haya veces que me sienta un poco mejor porque a lo mejor he podido gestionar un poco la historia. Pero realmente, si no hay un acto de ruptura profunda con un patrón y donde renace algo nuevo, no existe evolución. Habrá una mejora en tu sistema, te sentirás un poquito más aliviada, pero no es real. La evolución se trabaja así, se trabaja dando saltos en la conciencia. Los saltos en la conciencia, casi con, yo diría, desde mi experiencia evolutiva también, ¿no? De haber transitado muchos dolores, muchas rupturas de patrones, es cuando la persona puede evolucionar y ahí es cuando puede sentir que mi intuición se despierta. Entonces, dicho ya estos pilares, ¿no? Como hablando de estos pilares, ahora viene esta parte de, vale, entonces, ¿cómo se abre? Pues cuando te has desprendido, ¿no? de estos patrones y he podido como elevar mi frecuencia a través de la gasolina que yo me meto, ¿no? En mi avatar, ¿no? En mi dispositivo, ¿cómo yo abro esa información? No sé si seguramente. Cuando vosotros habéis tenido cambio, ha habido un dolor profundo o ha habido una ruptura muy profunda de algo. Un cambio de trabajo, un cambio de, o sea, una ruptura con pareja, una enfermedad de un hijo, un desengaño muy fuerte. Normalmente viene a la vida, te está mostrando algo, una situación que es muy profunda, que es muy, muy, muy disruptiva, que cuando se salta, tú ya no eres la misma. Has cambiado. Tu frecuencia ha cambiado y ahí es cuando la intuición empieza como a abrirse en canal. ¿Cuándo? No es cuando hayas cambiado, sino cuando estás en el salto cuántico. Es decir, cuando estás como entrando en esa montaña que dice, venga, me tiro, tengo miedo, pero me tiro. Y cuando te estás tirando, no cuando ya has llegado, sino cuando te estás tirando, se abre una brecha de luz que es esa intuición. Porque realmente tú, cuando estás haciendo ese salto evolutivo, es cuando tú estás dejando de arrastrar esos patrones y es cuando estás liberando energéticamente emociones, sensaciones, te estás lanzando al vacío. Y ese lanzarte al vacío es liberar energéticamente esos patrones para que la intuición pueda traerte información. Si me podéis dejar mensajes sobre eso, porque es muy normal que ocurra eso. En el momento en que estás sintiéndote fatal y tú decides ir hacia adelante, decides como romper con esto que estaba, de repente hay una brecha que empiezan a llegarte mensajes, empiezan las sincronicidades, personas que no conocías y que de repente te vienen a tu vida y es como, ostras, me están hablando de algo que para mí era, ahora es muy importante, te están abriendo caminos. Esto tiene que ver con esa parte de abrirme a la intuición, abrir el tercer ojo, sentir que la información empieza a acudir a través de esa glándula pineal y empiezas a recibir información de alta, vibración. Eso es lo más importante para mí, perdona.

0: esa parte de la casa.
1: Vale. Pues mira, una de las, o sea, la que yo siempre utilizo en mis cursos y también cuando yo estoy demasiado densa, es la, primero es sentir que se abre el canal. El canal se abre cuando yo estoy en conexión cielo y tierra, es decir, tu parte terrena está bien conectada a tierra, es decir, tus isquiones, si estás conectando con, si no estás en posición de loto, yo normalmente estoy en posición de loto como estado de meditación, tus pies tienen que estar en contacto con la tierra. ¿Vale? La sensación es que yo me elongo y mi columna vertebral comienza a estirarse, pero no a sentirse tensión, ¿vale? A estirarse y conectar con mi coronilla a esos planos superiores de conciencia. Siempre es importante, cuando nosotros decimos que me lo imagino, la imaginación es un estado, es un área cerebral, con lo que no, o sea, no es un área cerebral, perdón, es un estado que se vibra cuando áreas cerebrales se interconectan y aparece una información que viene como desde ese tejido imaginativo, que no deja de ser real, porque en alguna parte multidimensional eso está, ¿vale? Entonces, es la puerta, la imaginación es la puerta o el salto a esa parte intuitiva. Entonces, no tengáis miedo, es que me lo estoy imaginando, es que me lo estoy inventando. Aparece así, es un estado de esa información. Después, eso comienza a tener como muchísima más frecuencia, comienza, eso se empieza a dilatar, la información la sientes más en el cuerpo y entonces ya empiezas a discernir, ostras, esto no es imaginación, esto yo lo estoy sintiendo en mi cuerpo, esta información se está abriendo más y cada vez la estoy sosteniendo con mayor información, con mayor significado, ¿vale? Entonces, no tengáis miedo cuando digáis, me lo invento, no pasa nada, ¿vale? Entonces, cuando nosotros estamos en ese canal, ¿vale? Nosotros intencionamos, siempre la intención es la que va a manejar la energía. Nosotros cuando estamos conectando con la glándula pineal, podemos sentir que aquí hay un tercer ojo o yo muchas veces lo que siento es como si fuera un faro de luz. Y aquí está como la posibilidad de poder ver en todas las direcciones. Y veo un faro que no solamente ve hacia frente, sino ve en todas las direcciones, es decir, como si fuera una brújula que voy hacia izquierda, hacia sur, este, norte y este y oeste, ¿vale? Entonces, cuando nosotros estamos conectando con esas direcciones, la intención está abriendo toda tu órgano cerebral y está expandiendo la información. Es decir, simplemente con intencionar el campo está siendo sugestionado, está siendo abierto porque lo estás pidiendo. Nosotros somos energía y cada vez que vibramos una dirección, esa se abre. Lo creamos o no, cuando tenemos mucha experiencia en esto, sabemos que el decreto, es decir, el mandar, evocar una información, está haciendo que esa información se abra, sí o sí. Y esto lo sabréis si manejáis la energía o si empezáis a manejarla, ¿vale? Entonces, una de las prácticas sería conectar con vuestro pilar de luz, sentir que estáis clavado a cielo y a tierra y empezáis con una respiración toroidal. La respiración toroidal es coger de cielo y tierra y traer la respiración al corazón, ¿vale? Sería algo así como, yo normalmente trabajo con las manos para saber, ¿no? Para indicar dónde está la respiración y dónde la traigo, ¿vale? Pero tú puedes hacerla sin nada. O sea, tú simplemente pones la intención en de cielo y de tierra traerlo al corazón, ¿vale? Una vez que se haga esto, hay una respiración que se llama la respiración toroidal, es porque estás moviendo el campo y lo estás alineando, ¿vale? Y lo traes al chakra del corazón. Se hacen tres respiraciones profundas. Y antes de entrar en el canal, te quedas observando tu cuerpo. Observa tu cuerpo y observa sobre todo, identifica dónde hay algún tipo de, como de, no de bloqueo, porque hay veces que no somos tan, o sea, no somos tan agudas para saber dónde está el bloqueo, pero sí puedo sentir dónde hay estrechez en mí, a lo mejor en mi vientre, ¿no? En mi parte de sacro, en mi garganta. Simplemente es un chequeo rápido de cómo está mi cuerpo y si hay partes de mí que están de alguna manera encogidas, es decir, la energía está contraída, yo pongo la intención en soltar. En mi caso, que es el centro del control, está en mi vientre, ¿vale? Entonces, mi vientre muchas veces está como contraído. Suelto. Suelto el jara y lo suelto. Cuando yo suelto mi segundo y tercer chakra, ¿vale? Va a ser mucho más probable que la información, que la energía esté mucho más disponible. Eso significa que tengo más capacidad de recibir y de recepcionar información de otros planos superiores de conciencia, ¿vale? Paso siguiente. Cuando ya estemos en ese lugar, he respirado y estoy como haciendo un chequeo interno de cómo está mi cuerpo, libero las contracciones.

0: acciones, pongo la intención en soltar y me quedo en ese momento donde estoy diciéndole al cerebro, ahora estoy abierta. Es importante trabajar a nivel cerebral porque el cerebro necesita tener y registrar órdenes que sean, o sea, mensajes que sean ordenados y que de alguna manera el cerebro vaya registrando y vaya filtrándose en ello, es decir, vaya fijando en él que cuando yo estoy en esta actitud, cuando yo estoy respirando, el cerebro está ya recibiendo que se va a predisponer a abrir una parte de él que no estaba normalmente acostumbrado a hacerlo. Es decir, lo estoy trabajando, lo estoy disciplinando, lo estoy entrenando, ¿vale? Una vez que ya sienta, como haga como ese chequeo y sienta, vale, me siento bien, estoy, mi energía está disponible, yo voy a poner mi atención, mis ojos internos en mi tercer ojo, ¿vale? Mi chakra de la intuición. Cuando esté aquí, visualiza como tú quieras. Yo no soy, o sea, mi forma de trabajar no es lo que yo diga, sino lo que tú te imagines, lo que tú sientas. Yo te propongo una pues como una dirección y tú la tomas si la quieres tomar y si no, no la tomes, ¿vale? Sería como conectar con tu tercer ojo y sentir que ahí hay un faro de luz. En mi caso siempre veo una luz muy, muy blanca, muy, muy potente. Pudiera ser también indio, como lo queráis, de color que queráis, una geometría sagrada, como lo sintáis. Lo importante es que frecuencies, es decir, que pongas la intención en frecuenciar la energía de aquí, ¿vale? Que no esté en corazón ni en vientre, está aquí, ¿vale? Entonces, desde ese momento, lo que voy a pedirte es que con tu intención sientas que esa luz empieza a abrirse, abrirse, abrirse y a expandirse. Y ahora vamos a hacer conexiones con partes del cuerpo. Cuando yo abro mi pineal, es decir, cuando yo abro ese foco de luz, voy a imaginarme que mi cerebro se va a empezar a expandir. Y voy a imaginar que esas neuronas, ¿no? Como autopistas neuronales, van a comenzar a como a chispotear, como, ¿vale? Haciendo que, de alguna manera, el cerebro empiece a registrar que estoy conectando con otras informaciones distintas de las que ya tengo. El cerebro se amplifica, siento como esas autopistas neuronales, como se empiezan como a enfocar en otro lado y empiezo a sentir que en mi cerebro empieza a emanar luz, empieza a sentirse más abierto y empiezas a sentir que hay direcciones hacia el centro, hacia la izquierda, hacia la derecha, hacia abajo, o sea, amplifica la visión. ¿Qué es lo que estamos haciendo? Con la atención y la intención estoy haciendo un recorrido mental para decirle a mi pineal, ábrete, ¿vale? Todo esto que estamos diciendo no es un juego de magia, simplemente es trabajar con la intención, que muchas veces no sabemos trabajar y creemos que tenemos que hacer un ritual para que eso se conecte y se abre. No es un ritual, simplemente es que la energía se abre cuando yo marco una orden. Entonces, marcarla significa como tú quieras, pero sentir que eso se va expandiendo, se va abriendo y se va abriendo. Una vez que eso ya se haya abierto, ahora sí vas a abrir una interdimensionalidad. Es decir, tú vas a sentir como, en mi caso yo lo que siento es como si se rasgasen velos, como si hay niveles de conciencia, hay como planos superiores de conciencia y yo lo que voy haciendo con mi pineal es como atravesar. Atravieso, desplazo, voy hacia allí. Y en ese atravesar, yo lo que me voy a encontrar son planos de conciencia distinta, donde puedo ver formas distintas, colores distintos, sonidos distintos, puedo ver presencias distintas o formas que no sean muy nítidas, pero estoy sintiendo, ¿vale? Cuando estoy subiendo hacia arriba y veo como toda esa parte de niveles superiores de conciencia con sus formas determinadas, ¿vale? Ahí ya me estoy dando un registro de esto ya no es mi plano. Yo estoy alcanzando otras dimensiones donde estoy percibiendo de otra manera. O estoy conectando con seres de luz que yo obviamente no estoy viendo en este plano, lo estoy viendo ahí. Pues pueden ser seres queridos, pueden ser guías, pueden ser también, a mí me aparecen muchos símbolos, animales de poder, también muchos mensajes, mucha parte de escucho una voz que habla y puedo sentir si es mi guía o si soy yo en esa parte interdimensional donde estoy conectando con esa parte álmica mía, ¿no? Donde mi ser superior está tratando de expresarme un mensaje para que yo lo entienda y lo sienta. La vibración tiene que subir. ¿Qué significa eso? Que tu cuerpo tiene que percibir esa vibración en forma de mi respiración se abre, es decir, estoy a lo mejor estrecha y de repente es como te abre, se te erizan los pelos, sientes que en tu bulbo raquídeo empiezas como a sentir como chispotazo, como sensación de que algo se te eriza, el líquido encefalorraquídeo no lo vas a sentir a lo mejor, pero lo que sientes es como algo, me sale en italiano, un brivido, ¿no? Algo como una que se te eriza, que la energía se está vibrando en una frecuencia superior y eso lo estás sintiendo de alguna manera, ¿vale? También es una apertura del corazón, el rigor, tu zonas corporales se amplifican, se abren, tú te sientes todavía más elongada. Esos son registros y síntomas de que tu glándula pineal se está abriendo y tú estás como empezando a percibir la realidad desde otro lugar superior de conciencia. Esos serían como más o menos los registros. Después habla la gente de cuerpos de luz, de que yo me salgo del cuerpo, o sea, puedo salir del cuerpo y estar en otro nivel de conciencia. Es cierto, porque realmente tu cuerpo no te sigue por la densidad que tiene, pero sí que tu mente superior asciende. Y tú puedes sentir incluso como que el cuerpo te pesa y tú te sientes súper ligera. O lo contrario, tú te sientes súper ligera en el cuerpo porque estás ascendida. Esto pasa muchísimo. Otra de las cosas que puede pasar cuando abres tu glándula pineal es que te duela muchísimo la cabeza, ¿vale? Cuando nosotros conectamos yo soy maestra en registro akáshico y normalmente siempre trabajo desde ese lugar, ¿no? Cuando abro la información y los conecto desde la glándula pineal hacia esos niveles de conciencia superiores, hay gente que le duele mucho la cabeza y eso es porque se están abriendo esto. Imaginaros que fuera una tela de araña y de repente esa tela de araña está ahí como oscura, muy cerrada, muy, muy aglutinada, muy apelmazada y de repente yo le digo, abre con una luz, con una frecuencia vibracional mucho más alta, ¿vale? Que lo que van a hacer es penetrar a este entretejido, va a penetrar una luz, una frecuencia vibratoria muy alta que obviamente lo que va a hacer es como rasgar y vas a sentir la densidad, pero también vas a sentir que hay algo que está como queriendo abrir. Eso duele, ¿vale? Eso incomoda porque hay como muchas capas, hay como mucho, yo diría como callo, ¿no? En esto está como muy apelmazado. Entonces, cuando esto se abre, hay síntomas que hay veces que no son tan bellos, ¿no? Son más incómodos unas cosas que otras, pero es normal que aparezca o que ocurra cuando estamos conectando con la glándula pineal y con la apertura del tercer ojo. Una vez que yo estoy en ese campo vibracional, lo que os pediría es ir hacia la vibración mayor que vosotros podáis registrar. Y os digo por qué. Porque cuando nosotros estamos atravesando niveles de conciencia, es muy normal que te quedes en el astral. Es muy normal que la mediundidad se queda mucho en ese campo, ¿no? Haciendo el servicio de traer, ¿no? Información de seres queridos que todavía no han podido atravesar o que están en un lugar como un poquito más avanzado que nosotros, pero que hacer como de puente. La recomendación mía para sentir la energía del alma, la energía de la vibración superior de nosotros mismos, es que pongas la intención en vibrar lo más alto que tú puedas. Porque hay veces que te quedas en ese plano y es, vale, que es muy curioso y es muy, ¿no? Es distinto, tampoco es tan distinto, pero bueno, puedes percibir a tus seres queridos, pues, algunos guías que haya por ahí, pero es como, ve a la parte superior de tu conciencia, porque ahí está todo. Ahí estás tú, está tu frecuencia, es identificarte con qué eres tú, qué has venido a hacer, qué aprendizajes tienes y es lo que venimos diciendo Laura y yo, es la autosanación. Yo me curo, yo me sano cuando mi vibración está lo más alineado con mi alma y con mi ser superior. Desde ese lugar yo tengo menos enfermedades, mi sistema de creencia es mucho más flexible, tengo muchísimo más abierto el corazón, amo con más capacidad, tengo mucho menos rabia, mis emociones no son tan... pueden ser como, porque yo las tengo muy así, pero sí es cierto que después tengo una parte como de mucho anclaje. Es decir, siento cuando las emociones me están derribando y vuelvo a mí rápidamente. ¿Por qué? Porque hay una vibración muy fuerte en mí que ya está sostenida de tanto tiempo estar en esos lugares, ¿vale? Y esos lugares somos nosotros y es casa, es nuestra casa. Por eso es importante tener en cuenta que acceder a ello no es para curiosear, no es para saber qué hay ahí, es para acceder a casa. Lo mismo que cuando tú terminas de trabajar o estás con los familiares, ¿sabes? Y dices, ahora me voy a mi casa. Pues esto es lo mismo. Me voy a casa y ahí me limpio, ahí me baño, ahí me curo, ahí me amo, ahí me hallo.
1: Maravilloso, Vero, me está encantando. Estoy por aquí cogiendo algunas de las preguntas y me está encantando tanto la interacción del chat en directo como la charla que estás compartiendo, las herramientas que estamos teniendo. Sigo por aquí un momentito y mientras tanto os quiero compartir esta información de Mindalia Comunidad para que podáis ver un poquito más sobre el documental galardonado de Señales antes de morir. En nada estamos de vuelta para continuar con Verónica Martín.
2: Los extraordinarios fenómenos que se producen cuando nos acercamos a la muerte suponen un gran misterio para la humanidad. Desde el antiguo Egipto hasta el Tíbet se han descrito visiones y contactos con seres espirituales, experiencias que hoy continúan produciéndose.
3: En las experiencias de perimuerte es enormemente frecuente el que nos demos cuenta de la presencia de seres que no son de este plano, o habiendo sido de este plano, ya no están en este plano.
4: Estando allí, por ejemplo, en el hospital, en una habitación, te cuentan o te dicen, pero bueno, ¿no estás viendo a fulanito o a fulanita? Está ahí. Y esas personas habían fallecido un tiempo atrás.
5: Estar en los aledaños de la muerte abre un portal.
2: Algunos médicos y sobre todo investigadores, personal sanitario y familiares de moribundos comienzan a reportar cada vez más casos de un fenómeno profundamente humano y espiritual, las visiones y contactos en el lecho de muerte con el más allá.
6: El día anterior a la muerte de él se lo pasó toda la tarde charlando con su hermano Juan o su hermano Antonio, que eran precisamente los dos hermanos que habían muerto antes que él.
7: Un día recuerdo que decía, pero bueno, que hay un montón de gente en el salón y allí no había nadie, claro.
8: Queremos demostrar es que la conciencia no es producto del cerebro. El cerebro es un elemento maravilloso, pero hay algo más.
9: When we're getting ready to die, we don't die alone. So we see spirits, we hear spirits. We send spirits, so it's a wonderful experience.
2: Acompáñenos en este extraordinario viaje que descubre la realidad que se oculta tras las señales antes de morir.
1: Pues ya lo tenéis disponible en Mindalia Comunidad para poderlo visualizar desde allí, que ha sido, como os digo, un documental muy valorado en todos los festivales de cine y no os lo podéis perder. Seguimos con Verónica Martínez. Vero, ya estamos de vuelta contigo y tengo algunas preguntitas muy interesantes que te voy a pasar a continuación, pero antes me gustaría que me contaras más sobre cómo estás proyectando este tipo de temas a tu audiencia, a tu público, a la gente que acude a ti precisamente, pues para ese despertar general de su espiritualidad.
0: Pues, a ver, yo normalmente todo este tipo de contenido lo ofrezco en mis cursos de formación, que yo los llamo maestría o máster, ¿no? En desarrollo de capacidades espirituales, que trabajamos pues todo lo que tiene que ver con esos planos interdimensionales, registros akáshicos, regresiones, respiraciones, constelaciones familiares, es decir, todo lo que tiene que ver con ese mundo sensible que no observamos, o sea, que no podemos ver con los ojos, pero que realmente forma parte de nuestra existencia y de hecho nos gobierna nuestra vida, ¿no? Es todo lo que no vemos, ¿vale? Todo lo que está en ese plano superior de conciencia y yo lo puedo traer aquí de forma que tenga herramientas para que vosotros podáis como alimentaros y podáis despertar espiritualmente. Pero ahora que estoy hablando, y siempre produce eso cuando estoy hablando, el despertar espiritual es algo que es que nos lo debemos. Además, estamos en un momento histórico, ¿no? Evolutivo, donde necesitamos estar fuera de toda esta parte material, porque hay un movimiento energético muy potente donde la Tierra está diciendo avanza, crece, evoluciona y trasciende. Por eso ahora hay más gente que se está como queriendo montar, a, ¿no? Sumar a este carro, ¿no? Y decir, vale, ¿qué hay más allá de todo lo que estoy tocando, de todo lo que está ocupando mi vida, ¿no? Estos cursos vienen justamente a crecer espiritualmente, crecer personalmente y también servir de guía hacia otras personas. Porque no solamente hay algo en mis cursos, no solamente es para ser, para servir como profesional, como yo lo estoy haciendo, sino porque nuestra vida diaria hay personas que necesitan de nuestro, de nuestros mensajes, que necesitan de nuestras sincronías con ellas para darle testigo y testimonio de, oye, hay otras formas de pensar, hay otras formas de vivir, hay otras formas de entender y hay otras formas de trascender. Entonces, todos estos cursos de formación son para alimentar el alma y para que el ego trascienda, para que entienda y no se sienta como con mucho miedo, sino con el ego diga, vale, yo tengo esta herramienta que puedo manejar, puedo, por ejemplo, aprender a canalizar, puedo saber cómo la vibración baja en mí y cómo yo la puedo mostrar al otro, cómo puedo cambiar mi vida y atraer cosas que de alguna que sin estas herramientas te parecería como algo súper friki. Pero de repente es que puedo canalizar, puedo magnetizar, traer a mí cosas que para mí eran completamente insospechadas. Y sí lo puedo hacer a través de la energía, ¿no? Seguramente ahora hablaremos de cómo lo sutil impacta en la parte material y así como me explayaré un poquito más, ¿no? Pero sobre todo es, los cursos de formación que hago tienen que ver con todo lo que nos conecte a la multidimensionalidad. Todo lo que nos conecte a esto, a nivel de sanación, a nivel de canalización y a nivel también de información, ¿no? De toda esa información que yo he ido aglutinando a lo largo de los años y que gracias a estar todo el día en esos mundos, pues puedo bajar aquí, puedo traer a tierra y aterrizarlo, ¿no? Una de las cosas que a mí me gusta mucho en mis cursos es que lo que traigo es bastante aterrizado, es decir, no es algo que se te quede como demasiado en lo etéreo, es algo que tú lo puedes utilizar aquí, en tierra. Como es, cómo aprender a canalizar de verdad. No es ver unos seres de luz y con esto, con la. No, es cómo en tu vida, en tu día a día, yo puedo aterrizar esto. Cómo es saber si esta decisión me viene bien o no, si esta pareja está alineada conmigo o no, si el dinero me va a llegar o no me va a llegar. Todo esto es materia, ¿no?, o contenido que trabajamos en los cursos de formación. Así que en mi página viene toda esa información. También hay un grupo terapéutico que se llama La Herida de Quirón, que se trabaja también a nivel astrológico y es para trabajar heridas del alma que todavía no se han podido resolver. Pero bueno, vamos a ir como hablando, ¿no?, de lo que nos interesa, que es esta sanación, ¿no?, esta autocuración, ¿no?
1: Yo doy fe que Verónica Martínez combina muchísimo, muchísimo la espiritualidad con el día a día, con la vida social que tenemos a día de hoy, con la actualidad. Así que os invitamos a conocerla un poquito más. Aquí abajo en la cajita de descripción tenéis sus redes sociales, tenéis toda la información para conectar con ella y formar parte de esta maestría. Además, os invitamos a ver las anteriores entrevistas que hemos compartido juntas, porque en cada una de ellas hay una perlita de valor espiritual inmenso donde podéis encontrar información. Bueno, pero voy a, como te decía, pasarte algunas preguntas que me han parecido muy interesantes y sería bonito darle respuesta para que así todos tengamos ese conocimiento. Lucía Fernández, desde España, nos dice, ¿existe relación entre los sueños lúcidos y el despertar del tercer ojo?
0: Claro que sí. Sí. Los sueños lúcidos, ¿vale? Es una parte, cuando nosotros estamos despertando nuestra conciencia, lo normal que aparezca es que los sueños comienzan a ser cada vez más lúcidos, cada vez los mensajes nos llegan más desde lo onírico. ¿Y por qué es? Porque es también es la fase nuestra donde es menos permeable o está como menos estrecha a la parte mental. Es decir, en nuestra vigilia nosotros estamos demasiado censurados y constreñidos por sistema de creencias, conductas que repetimos hasta la saciedad, cotidiano que estamos todo el día repitiendo. Sin embargo, cuando nosotros estamos en esa parte de sueño es donde podemos liberarnos más de esa parte de servilismo egoico, ¿no? Cuando nosotros estamos abriendo nuestra pineal, nuestro tercer ojo, los sueños se hacen más vívidos, se hacen más lúcidos, incluso puedes salirte puedes tener, salirte del cuerpo, ¿vale? Es decir, Cuando nosotros hacemos este tipo de experiencia es porque nuestra glándula pineal y nuestro tercer ojo se está expandiendo más. Para mí la belleza de esto no es solamente que tengamos esa parte de nosotros en sueño, es decir, en onírico, sino que podamos traer esa parte a nuestra parte terrena, a nuestra parte de realidad, porque eso es igual de real que lo que estamos haciendo aquí, ¿no? Pero bueno, para que nos entendamos, traer esa parte aquí y que yo en mi propio cotidiano, en mi propia vigilia, también pueda sentir pues toda esa lucidez, toda esa información que en los sueños lúcidos nos van a aparecer. Pero sí que es una prueba clave y una prueba de que nuestra glándula pineal está despertando, se está abriendo y está percibiendo con mayor claridad. Claro que sí, sí. Viajes astrales.
1: Pues voy con otra pregunta, igual o incluso mejor de las que nos están haciendo en la audiencia en directo, porque yo creo que todas son buenísimas. Carolina Silva, desde Chile, ¿la apertura de la glándula pineal puede traer recuerdos de vidas pasadas?
0: Sí, contundentemente, sí. De hecho, es lo más normal que ocurra. Porque realmente cuando nosotros estamos abriendo la pineal, estamos conectando con todo ese software que nosotros tenemos fuera de nuestro cerebro. Es decir, nuestro cerebro simplemente procesa una información. Cuando nosotros activamos la pineal, lo que estamos haciendo es procesar una información que ya no está en nuestro cerebro, está por encima, de alguna manera como ese plano multidimensional. De alguna manera es como esa nube que contiene toda la información nuestra. Cuando abrimos y recibimos la información de la pineal, no estamos recibiendo la información de nuestro sistema de creencia, de nuestros hábitos, estamos en otra frecuencia. ¿Qué es lo que ocurre? Que nuestro campo electromagnético tiene imantadas energías de otras líneas de tiempo que están dispuestas, salen esas energías, salen esas líneas de tiempo para que tú puedas resolver, para que tú puedas sentir qué de resonante está teniendo esa línea de tiempo con mi vida presente. Esto también es importante que lo entendáis. Las vidas pasadas no aparecen así porque sí, o sea, es como, no es algo que, ay, voy a ver qué fui yo en el siglo II. No, es que está resonando, tu campo electromagnético está teniendo esa información registrada e imantada porque yo necesito saber, yo necesito entender en mi presente algún tipo de información, algún tipo de contenido vibracional. Entonces, por eso se abren esas memorias, porque de alguna manera están en latencia en nuestro propio registro, ¿no? En nuestro propio campo energético. Así que cuando nosotros abrimos nuestra glándula pineal, si yo veo esto, estoy viendo esto. Entonces, estoy percibiendo pues más espectro de nosotros mismos. Yo no soy Verónica, sino el alma de Verónica que tiene muchas existencias, que tiene muchas líneas de tiempo. Y las que de alguna manera se magnetizan o las que tú puedes ver es que están en resonancia con lo que tú estás pasando en este momento. Si de alguna manera vives 20 años más y tú has evolucionado muchísimo en tu vida, ¿qué es lo que ocurre? Que posiblemente ya no veas esas vidas, veas otras vidas, porque estarán resonando con el momento evolutivo que tú tengas en ese estado vital. ¿Vale?
1: Pues ojalá tuviésemos muchísimo tiempo más para seguir respondiendo cuestiones, pero lamentablemente hemos llegado al final de la charla, estamos en los minutos ya de cierre. Y bueno, pero yo no quiero perder la oportunidad de que el cierre lo hagamos contigo, que sean tus palabras quienes puedan concluir esta entrevista fantástica que nos has regalado en el día de hoy. Yo te mando un abrazo, como siempre, encantada de seguir aprendiendo de ti cada año.
0: Bueno, pues yo lo que os diría es que si os mueve mucho esta información, que acudáis a mi web. Yo soy súper cercana, os puedo mandar un montón de información o de dudas que tengáis sobre qué es lo que está ocurriendo, o sea, qué es lo que ocurre dentro de vosotros, que está despertando algo, está estallando algún tipo de conciencia en vosotros. Oye, no sé cómo manejarlo, no sé cómo hacerlo, no sé cómo es este despertar, me está dando miedo, porque también a vosotros lo que ocurre es que da miedo abrir esa brecha y sentir que hay algo como muy poco conocido por vosotros, pero que lo estáis sintiendo mucho de forma intuitiva. Cursos de formación, lectura de registros akáshicos para dilucidar y como para clarificar un poquito más vuestra existencia. Estoy ahí para vosotros y nada, que os abrazo fuerte, fuerte y que seguimos caminando juntas. Un beso fuerte.
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13: ¿Cómo puedo saber a mis 66 años qué paso sigue si siento que ya hice lo que vine a hacer? ¡Uy! ¿Cómo me este tipo de comentarios es que como que escuecen, ¿no? A ver, uno quiere salir corriendo a ayudar a esta persona a comprenderlo de otra manera. Pero bueno, intenta hacer tú lo que puedas porque yo desaparezco en este momento.
7: Vale, me dejas aquí con esta duda, ¿no? Bueno, hay muchas personas que nos están viendo y oyendo. Es verdad que no encuentran el camino, así que yo les diría, como dicen los guías, escuchar, observar, sentir y ver dónde estoy a gusto, dónde doy mis cualidades, dónde soy yo y dónde mis tesoros tienen un sentido y aportan algo a los demás. Pero además, la vida de hoy es solo una partícula dentro de un gran histórico, dentro de un gran propósito universal. Para las personas que ya lo tienen claro y están en su lugar, y yo, por ejemplo, creo que he encontrado mi línea, no quiere decir que esté en el propósito absoluto, pero por lo menos lo que yo vine a hacer. Y estoy con esta persona, a lo mejor ya hemos encontrado un poco el nicho de mercado, ¿no? El lugar donde sentimos que veníamos a hacer y ya estamos ahí, perfecto. Entiendo lo que ella dice. Sin embargo, cuando estamos en ese punto, como esta persona, yo aquí, como dicen los guías, dirían, bueno, pues sigue dando más. O sea, el propósito no acaba por ya encontré mi vocación o ya tuve mi familia o ya tengo la autoestima que yo tengo. No. ¿Vale? Ahora que yo he encontrado mi nicho de mercado, por así decirlo, mi hueco en el mundo, mi propósito y sé que estoy en él, ¿cómo puedo ayudar a los demás? ¿Cómo enseñar a otros a encontrarlo? ¿Cómo guiar a los demás que quieran, no hay que obligar, que quieran a encontrar su lugar y a sentir cómo deben avanzar en él? ¿Cómo puedo seguir respetando al que no quiere encontrarlo, al que no es buena gente, al que no está en luz, al que se dedica a la crítica y al juicio, al que prefiere enfermarse y enfermar? ¿Cómo ayudar a otros a creer en sí mismos? Lo que Alfredo decía de que no nos enseñan a amarnos e incluso rechazamos el cuerpo porque por cultura y por moda tenemos cuerpos que son no tan normativos y no tan perfectos, esculturales y muchas veces retocados como se nos dan en los medios de comunicación y se nos muestran hasta la saciedad, especialmente a las mujeres, pues es verdad que contra eso está la ley divina de que somos perfectos, merecedores, abundantes, afables, amables y queridos por el universo. Así que, ¿cómo puedo encontrar mi propósito si yo mismo no me quiero, no me aprecio, estoy entretenido en que he engordado un poco o en que no tengo dinero? Pues hay mucha parte de la sociedad, muchas empresas y muchos gobiernos, hay grandes monopolios que se benefician. No me quiero meter en política. Sé que al decir monopolio o empresa puede parecer que estoy cambiando de lado y hablando de otra cosa, pero no es así. Hablo de luz. Entonces, si las empresas, muchas de ellas, o los monopolios, muchos de ellos, se benefician de personas inseguras, enfermas, dramáticas, deprimidas, quejicosas, con falta de autoestima, con poca asertividad y que se esclavizan a otras personas, a empresas, a productos o a servicios, estamos teniendo personas que no van a encontrar su propósito. Cuando alguien ya tiene para comer, dónde descansar, amigos y personas que lo aman y una autoestima más o menos razonable, digamos decente, pues cuando estamos en ese punto podemos optar por pasos espirituales mayores. Si alguien se encarga de decirnos desde la niñez que no valemos, que siempre vamos a depender de otro, que a ver si encontramos un trabajo, que quién nos va a querer, que si no tenemos cultura, que si no tenemos un físico despampanante, que desde luego no valemos para tanto, que si nos criamos ahí, nos mantenemos ahí, no echemos culpa a papá y mamá, porque una persona de 30 o 40 años ya no puede echar la culpa a los padres. Entonces, si alguien ya siendo adulto sigue en esa rueda, si no se quiere, se trata mal, se juzga con dureza, ¿cómo va a ser una persona que encuentre su propósito? ¿Y a cuántas personas en el mundo les interesa o a cuántas energías oscuras y densas les interesa que no encontremos el propósito? A la otra mitad. Si esto es un partido de ajedrez o una partida de ajedrez en la que hay blancas y negras, a las energías más oscuras les interesa que no seamos seguros de nosotros mismos, que no amemos nuestro cuerpo, que no nos alimentemos bien, que no meditemos, que no sepamos ni leer, literalmente, que no sepamos ni leer, porque una persona inculta es más manejable. Alguien que no tiene criterio es más manejable. Alguien que no ve un programa como este y no opina y no expresa su opinión es más manejable.
13: Pues vamos a ver si tenemos un rebote, que no haya rebote. Vale, te lo agradezco, Celina. Vamos a ver. Hay una entrada. Un momento, voy a silenciar tu rebote de micrófono para que mientras que ahí estamos. Hay una entrada desde Perú, una persona, Luisa Saavedra, que dice: ¿qué significa sentir que querer alejarse de todos sin sentir de todo sin sentir, a ver si me deja leer el comentario, porque suben en mi panel. ¿Qué significa sentir querer alejarse de todo sin sentirse bien sola, sin compañía de ningún familiar? Tengo 65 años. Esta pregunta va ligada a una que quería hacerte yo y precisamente puede servir para muchas más personas. Vamos a abrirla en cuanto a qué herramientas prácticas recomiendas para mantenerse conectados, porque esto es clara una desconexión o un intento de desconexión con la vida. ¿Cuáles son las herramientas para volver a la vida? Un momentito que te voy a dar el micrófono. Ahí, ya lo tienes.
14: Sí, perfecto. Efectivamente, muchísimas veces, no solo tú, Luisa, muchísimas veces queremos huir. Esa huida o disociación es un comportamiento infantil. A veces necesitamos estar solos, perfecto. Esa isla, ese aislamiento temporal, ese quitar el móvil y darse un fin de semana es razonable y puede ser muy positivo para todos nosotros. Desestresarse, desintoxicarse es positivo. Cuando esto se convierte en algo casi cotidiano, en algo deseable y en algo que además, si no se puede lograr, nos produce enfermedad o nos produce locura o rabia, o esto indica que tenemos un problema de socialización. Ese problema puede venir de que no nos sentimos entendidos, de que esperamos más de los demás, de que nos han traicionado y no curamos nuestro pasado, de que no sabemos vivir en sociedad. Y como dice Alfredo, es una huida que está contra la naturaleza humana. El ser humano es, igual que otros animales, un ser politicón, que se llamaba, el zoom politicón, es un ser sociable por naturaleza, lo es. Luego estaría contra la naturaleza humana querer estar siempre solo. Hay que ver qué parte hay de huida, qué parte hay de lo he pasado mal, tengo traumas, no me quiero volver a mezclar con otras personas, o qué parte hay de no estoy encontrando personas afines. Luego hay que encontrar personas afines, gente que piense como tú, que te respete. Seguro que si encuentras personas que te respetan y que te quieren, no quieres huir. Luego, esto que preguntabas tú, de cómo puedo volver a conectar, sería eso. Bueno, vale, yo me parece estar sola porque así evito problemas, claro. Y antiguamente los monjes que se iban por ahí a vivir ellos solos no tenían problemas. El chamán del pueblo que vive a las afueras del pueblo solo con un perro y un gato tampoco tiene problemas con los demás. Pero no hemos venido a ser chamanes ni anacoretas, ni, no sé, personas alejadas de la realidad. Por tanto, ¿cómo volver a conectar? Hemos de saber que al ser seres sociales o sociables, necesitamos a los demás para crecer. ¿Puedo crecer en mi casa solo? Voy a crecer mucho menos. Así que necesitamos a las personas para crecer, personal y espiritualmente. Voy a ser mejor persona cuando contacto con los demás, no peor, sino mejor. Cuando estoy en contacto con los demás, alguien me puede hacer ver cosas que yo sola no veo, porque los demás son mi espejo. Así que, Luisa, a ti y a personas que le ocurra como tú, os invito a relacionaros con los demás porque los demás nos reflejan defectos y virtudes que a veces no estamos viendo. Los demás pueden decirnos la verdad. Y cuando nos dicen mentiras, a mí me pasó ayer con una exalumna, pues cuando nos dicen una mentira, nosotros tenemos que pasarlo por nuestro propio corazón y decir, ¿esto que me dices es verdad? No, ya está. No hay crítica, no hay dolor, no hay drama. Tenemos que saber desdramatizar. ¿Esto que me dices es verdad? Sí, pues aprendo de ello. Entonces hay que tomar la crítica constructiva para bien y la crítica destructiva dejarla al lado, no son formas. Pero creo que estar con los demás nos desarrolla más la espiritualidad, porque si no, efectivamente seríamos como plantas. Yo me plantas ahí, me riegas, me da el sol y se acabó, puedo vivir sola. Pero no somos plantitas que pueden vivir solas. Todos los seres tienen también conexión con otros seres. Entonces, pensar en positivo y pensar en espiritualidad creo que nos puede ayudar a saber que relacionarnos con otros nos ayuda a ser mejores, no nos empeora, nos mejora.

0: Tanto si piensas que puedes, como si piensas que no puedes, en ambos casos, estás en lo cierto.
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2: Se dice que la primera bandera que se desplegó en la Luna, obviamente que no fueron, pero yo te digo lo que es el cuento oficial, es que no fue la bandera norteamericana, sino que fue una bandera masónica que llevó Buzz Aldrin. Acá vemos a Arthur C. Clarke y algunos directivos de la CIA y de la NASA atrás con el módulo de prueba, con sus mandriles masónicos. Entonces nosotros cuando cuestionamos decimos, che, si a esas personajes nosotros lo cuestionamos en la política, en la salud, en la economía, sabemos que son logias que ni siquiera tienen ventanas para que la gente vea lo que está haciendo adentro, ¿cómo puede ser que ya hayan infiltrado en la cosmovisión y no los pongamos en duda? ¿Cómo puede ser que ya están infiltrados en las agencias espaciales y la misma gente que conoce todo esto de la información alternativa le sigan creyendo a un grupo de masones y jesuitas en la pregunta tal vez más importante de nuestra vida, que es quiénes somos y por qué estamos acá y qué es este mundo que habitamos, ¿no es cierto?
3: Es que para controlar la vida de la ciudadanía le tienes que dar una respuesta en su cosmovisión. Y está relacionada con la pregunta que hacías antes, Alfredo, del culto tecnológico que hoy en día abunda en nuestra sociedad. Entonces, hay que recordar que a través de las agencias espaciales, sobre todo con ese falso viaje a la Luna, se verificó que el modelo copernicano era el correcto. Y por lo tanto, no existe Dios, porque ya no estamos en el centro y no dependemos de esa divinidad. Entonces, pueden crear una nueva cosmovisión para todos nosotros, donde este culto ya tecnológico ha suplantado a nuestra propia relación con la naturaleza. Porque ya este ateomaterialismo tiene un caldo de cultivo y unas bases donde fundamentarse, también transmitida a todos nosotros como ciudadanos, y donde ya no tienes ni que buscar el alma y el espíritu asociado a esta creación, que son las premisas que Yuval Harari, el vocero del Foro de Davos, manifiesta siempre que puede, que no hay que buscarle más el alma ni el espíritu al ser humano.
4: Ajá. A ver, voy a quitar de nuevo, tenemos un problema. Bien, decía que ¿a quién de alguna manera certifica, quién actúa como notario, como medios independientes o medios oficiales de comunicación, me refiero, cada vez que se nos brinda la posibilidad de ver una noticia de que Calleja o cualquier otro sube al espacio y que baja y nos cuenta la película que nos cuenta? ¿Quién, hay algún medio independiente, alguna, digamos, agencia que permite el acceso a la información, la NASA o quien organice estos viajes? ¿O todo se cuece en petit comité y luego hay una sola versión de todo lo que pasa?
2: No, primero hay que entender varias cosas. Calleja no fue al espacio exterior, nadie fue al espacio exterior. Los únicos que supuestamente fueron a lo que se denomina la baja órbita, vamos a suponer, ¿no? Nosotros ya tenemos muchos análisis hechos al respecto, que vos también los has visto, Alfredo, serían los astronautas, que son solamente 555 personas que nadie puede verificar porque nadie puede ir al lugar de los hechos a verificarlo. O sea, solamente, ni siquiera los que trabajan en las propias agencias espaciales, o sea, los que están en Mission Control, o sea, los que están ahí operando, ¿no? De alguna manera asistiendo a un astronauta cuando hace alguna caminata espacial, ¿no? Que nosotros hemos visto las burbujas que se les escapan y esas cosas. El que está en misión de control no puede ir al espacio, o sea, es un empleado simplemente que está atrás de una computadora. Por eso 555 personas entre todas las agencias espaciales. O sea, nadie puede ir a verificar absolutamente nada, nada del espacio exterior. Tampoco se tiene acceso de manera civil en cuanto y en tanto yo diga, voy a financiar como grupo terraplanista un cohete para poner en órbita una cámara para filmar a dónde está pasando el telescopio Hubble. No te lo permite la FDA, no te lo permite la FFA, no te lo permiten lo que son los organismos gubernamentales aeronáuticos, no te lo permiten, simplemente porque ya nos ha pasado.
3: Si queríamos comprar, hago el inciso, compramos para tirar cámaras de altura y como mucho podías comprar globos que subían como mucho 36, 40 kilómetros. Los que ya son el siguiente nivel de 80 kilómetros, que podría dar respuestas a muchas de las inquietudes y preguntas, ya no te las venden a ti como civil.
2: No, no te lo venden. Entonces, eso está todo muy, muy, muy controlado. Es como lo que pasó en el 2020, si vos pedías una muestra para analizar en tu laboratorio a ver qué había ahí adentro. O sea, imagínate. Eso por un lado. Por el otro, recordemos que lo que hizo Calleja o lo que hace el turismo espacial es lanzar en un tiro parabólico a una persona a 100 kilómetros de altura, 110 kilómetros de altura, y vuelve inmediatamente a la Tierra. O sea, y no ven las estrellas, y no ven los planetas, y no ven la curvatura terrestre.
3: Y la ingravidez, perdón, para aclarar, la ingravidez es por caída.
2: Eso es por una caída libre.
3: ¿Sí? No es que esté ahí en antigravedad.
2: No, para los culos. Y todos se sorprenden de lo negro que es el espacio, o sea, todo lo contrario a lo que nos contaron y más. Así que, en ese aspecto, lo único que podemos verificar es, recordemos, las agencias esas también controlan los propios medios de comunicación. No puede ir, como es una agencia privada, no puede ir nadie independiente a entrevistar al astronauta, porque tienen derecho de confidencialidad. Por eso, cuando la cápsula termina de aterrizar, los que llegan son las camionetas de la propia empresa, que son los que están filmando en vivo, y están las periodistas de la propia empresa. No hay absolutamente ningún acceso de nada independiente, ni siquiera te dejan acercarte a filmar independientemente el lanzamiento. Solamente lo pueden hacer los de SpaceX, aquellos que quieren ir entusiastas a ver cómo un cohete quema combustible para elevarse 50 kilómetros y desaparecer de la vista. Y por último,
4: ¿sí?,
2: recordemos el proyecto Iron Mountain. Nosotros estamos atravesando en este momento la era más de engaños más grandes de la humanidad. Cuando uno va al proyecto Blue Bean y va a lo que es el informe Iron Mountain, aquella que se presentó en el año 1966 por McNamara, era un proyecto que hoy en día se considera como que era un libro que en definitiva parecía de ciencia ficción. Pero en este libro, que fue supuestamente solicitado por la presidencia, por la administración de Kennedy, se le pregunta cuáles podrían ser los modelos sustitutos a nivel económico, político y científico, de la posguerra, ¿no? O sea, ya se había terminado, ¿no?, la Segunda Guerra Mundial, de alguna manera, ahí se generan muchas cosas, pero había que encontrar un modelo sustituto. Y en los modelos sustitutos hay dos propuestas. A nivel económico, fíjate lo que dice: un programa de investigación espacial gigantesco sin meta concreta, orientada hacia objetivos no realizables. ¿Qué es lo que hoy nosotros estamos viendo con el espacio exterior? No van a ningún lado, no hay ningún objetivo. El objetivo es, no, vamos a ir a Marte, pero también vamos a ir primero a la Luna con la misión Artemis, porque desde ahí vamos a construir bases para... Pero fuiste en el 69, no podés volver todavía en el 2025 y ya estás queriendo ir a Marte. O sea, esto que está acá se está cumpliendo. Y la otra, a nivel político, y es lo que estamos empezando a ver, ¿cómo podemos hacer un sustituto de guerra con una amenaza extraterrestre establecida y reconocida? Y eso es lo que empezó a darse con series de televisión como la de History Channel, de alienígenas ancestrales, el proyecto Blue Bean. Hoy vos prendés la tele, todo es extraterrestre, todo es una invasión, o todos son pleiadianos. Entonces, hay una planificación que obviamente entendemos que hasta incluso no solamente ajenos, sino también a propios, en cuanto a investigadores alternativos, les ponga nervioso el terraplanismo, porque no quieren atreverse a cuestionar, tal vez, que también han sido engañados con otras cosas.
3: Claro, ahí es donde la oficialidad de este espacio exterior con las agencias espaciales y la alternativa de pensar que hay ovnis que vienen de otras galaxias, ahí confluye. Entonces, claro, ese revisionar también es como en dos partes de la sociedad que están opuestas, pero están manifestando pues una misma creencia y además con un sentimiento muy fuerte que ya está generado, como estamos viendo, como de los sustitutos preparados por gobiernos. Entonces, a través de Roswell, de la película ET, de Expediente X, ya se nos ha hecho creer...
2: Star Wars, Star Trek...
3: Todo esto es factible. Entonces ya simplemente pues falta que nosotros le demos el encaje.
5: Este es, probablemente, uno de los mejores consejos que alguien te podría dar. ¿Imaginas vivir en un mundo donde todos fuéramos amables y generosos con quienes nos rodean? Tú eres el cambio. Haz que sea posible.
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1: Bienvenidos a Mindalia Televisión, en un espacio de salud. Hoy nos acompaña Ainhoa de Federico. ¿Cómo estás, Ainhoa? Un placer recibirte.
2: Hola, mucho gusto, Laura. Pues siempre es un placer regresar a los espacios de salud de Mindalia. Un placer y un privilegio.
1: Pues encantados de tenerte de nuevo en nuestras pantallas y hoy con un tema tan importante. Hablamos de cómo mejorar nuestra visión de forma natural a través de unos ejercicios simples que vamos a estar viendo en esta entrevista. Así que vamos a ir ya directamente, como decimos, al turrón, ¿no, Ainhoa? Sin quitar mucho tiempo, porque la entrevista realmente es de un tiempo cortito, así que tenemos que ver mucha información en el día de hoy. Ejercicios para ver de forma natural, podemos mejorar nuestra visión, según lo hemos comentado, 30 días para ver mejor.
2: Excelente, efectivamente es posible, eso es lo más importante, aprender a cuidar de los propios ojos y mejorar la visión de manera natural, llegando incluso a poder prescindir de gafas, lentillas, gotas, tratamientos médicos o cirugías. Y para hacer esto necesitamos lograr tres elementos de nuestra forma de mirar: tener una mirada relajada, una mirada fluida, es decir, que esté constantemente en movimiento, pasando de una cosa a otra, de una distancia a otra, de un objeto, de un detalle a otro. Y la tercera, relacionado, que esté a una mirada detallada. Tres principios: ojos relajados, mirada fluida y detallada. Y los tres están relacionados. Si tú tensas tus brazos, no los puedes mover, ¿verdad? De la misma manera, si los músculos de tus ojos están tensos, no se pueden mover, no pueden enfocar diferentes cosas a distintas distancias, en distintos lugares, distintos objetos, y no pueden estar en constante movimiento. Entonces, la estrategia de estos 30 días va a ser precisamente lograr esa mirada relajada, fluida y detallada. ¿Cómo lo podríamos organizar? Podríamos hacernos una especie de reto, ¿verdad?, de 4 semanas para ver más claro, sin gafas ni cirugías. Bien, ¿cómo podríamos hacer este reto de 30 días? Lo podríamos dividir en estas 4 semanas. La primera semana, objetivo, relajar los ojos y la mente, porque la tensión en los músculos de los ojos que te impide ver claro, generalmente es tensión de origen mental y de origen emocional. Entonces, ¿qué acciones diarias vamos a poder llevar a cabo en esta primera semana cuyo objetivo es relajar los ojos y la mente? Primero, palmeo. El palmeo es una práctica que puedes practicar varias veces al día por varios minutos, 1, 2, 3 a 5 minutos cada vez que lo practiques, cada vez que lo necesites, cada vez que sientas tus ojos tensos, o lo puedes hacer al despertar, después de comer y antes de irte a dormir, por elegir 3 momentos. Si lo quieres hacer más, está perfecto. El palmeo, frotas tus manos, las sacudes para que estén relajadas y calientes, y apoyando tus codos de manera que tu cabeza, tus brazos puedan descansar, pones forma de cucharita en las manos y cubres tus ojos cerrados, sin lentes ni lentillas. Las palmas van a los ojos, los dedos van a la frente, y asegúrate de poder respirar amplia y profundamente mientras haces el palmeo. El palmeo, además de relajar los ojos, relaja la mente y es fantástico. Bien, además es importante el parpadeo consciente. El parpadeo tiene muchas funciones: relaja los ojos, cada momento de oscuridad permite segregar las opsinas que te permiten ver los contrastes y los colores. Reparte la lágrima, genera más lágrima, y el parpadeo es buenísimo para la vista. Entonces, haz un parpadeo consciente como una ráfaga de mariposa, pues cada 20 minutos si estás trabajando al ordenador, por ejemplo, o cada hora, cada vez que te acuerdes, cada vez que lo pienses. El reto es acordarte varias veces al día de manera en que vuelvas a parpadear con frecuencia. Lo ideal es parpadear cada 2 segundos aproximadamente, y la mayoría no parpadeamos suficiente. ¿Por qué? Porque estamos hipnotizando viendo las pantallas. Las pantallas no parpadean y, por lo tanto, nosotros no, tampoco. Si pasas mucho tiempo en una pantalla, entonces asegúrate de acordarte de la regla 20-20-20. ¿Cuál es esa regla? Cada 20 minutos mira al menos a 20 pies, que son más o menos 6 metros, durante al menos 20 segundos. Y de esta manera, mirando de lejos, cada 20 minutos vas a permitir relajar tus ojos. Si no tienes una ventana abierta por la que puedas mirar, que siempre es lo ideal para mirar lo más lejos posible, mira por lo menos las esquinas más lejanas de tu habitación. Bien, y la otra técnica a practicar durante esta primera semana es la respiración abdominal. Lo puedes hacer mientras meditas, lo puedes hacer al despertar, antes de acostarte, después de comer. En cualquier caso, se trata de sentarte en una silla o a lo indio con los pies cruzados, con la espalda recta, pero sin esfuerzo, las manos en el regazo, palmas hacia arriba, ojos cerrados. Y inspira lenta y profundamente y al expirar siente cómo te relajas. Puedes hacer lo que se llama una respiración cuadrada en que inspiras durante 4 tiempos, mantienes durante 4 tiempos, expiras durante 4 tiempos y mantienes durante 4 tiempos. Lo ideal es que esos tiempos no sean segundos, sino latidos de tu corazón. Lo puedes seguir fácilmente o bien porque simplemente escuchas tu corazón o puedes tener una mano sosteniendo las venas de la otra. Y de esta manera, con esta respiración, vas a alinear dos sistemas rítmicos del cuerpo, la respiración y el sistema circulatorio, lo cual produce una relajación todavía más profunda. Eso sería la primera semana. Te veo de regreso. Laura, ¿quieres comentar cositas?
1: Sí, quería preguntarte qué compromiso de tiempo diario necesitaríamos, Ainhoa, para obtener los resultados que hemos comentado en 30 días.
2: Bien, es suficiente con que le dediques 15 minutos de atención consciente, pero sobre todo es importante que mantengas la decisión y sostengas el objetivo durante 30 días, de forma que aunque estés haciendo otra cosa que no sea conscientemente practicar, tengas tu atención en el estado de tus ojos, en su movimiento y que cultives buenos hábitos. Mirar de lejos es algo que puedes hacer en cualquier momento. Parpadear es algo que puedes hacer en cualquier momento. No necesitas estar dedicando una hora de práctica para parpadear o mirar de lejos. Entonces, Laura, se trata más todavía de cultivar buenos hábitos de cómo usas tus ojos que de dedicar mucho tiempo cada día a hacer ejercicio como quien va al gimnasio una hora tres veces a la semana o algo así. No sé si me explico. ¿Podemos regresar a la semana 2, el objetivo de la semana 2, te parece?
1: Te explicas perfectamente, Ainhoa. Gracias por responder mi pregunta. Vamos con esa semana número 2.
2: Fenomenal. En la semana número 2, el objetivo puede ser reconciliarte con la luz natural y con la naturaleza. Reactivar la sensibilidad y la nutrición visual natural a través de la luz solar. Entonces, el asoleo sería la práctica estrella de esta segunda semana. ¿Cómo se hace el asoleo? Siempre sin gafas, sin lentillas, con los ojos cerrados, mirando hacia donde se encuentre el sol, para dejar que los rayos solares relajen los músculos de los ojos, estimulen la retina y nutran los ojos. Y, por cierto, la luz solar natural también regula el sistema endocrino y el sistema nervioso. Así que no solo te va a ir bien para la vista, te va a ir bien para la salud en general. Y mientras miras al sol con los ojos cerrados, puedes balancear la cabeza suavemente de lado a lado. Si esto lo haces en 3 momentos diferentes del día, más bien por la mañana, más bien a última hora por la tarde antes del atardecer y en algún momento del pleno día, es lo ideal porque no solo es bueno para tus ojos, como decía, regula tu ciclo circadiano. También en esta segunda semana vas a querer hacer caminatas al aire libre sin gafas de sol. Esto es muy importante. Esos 10.000 pasos que nos recomiendan, si los puedes hacer sin gafas de sol, puedes llevar sombrero, puedes llevar gorra, puedes caminar a la sombra, puedes parpadear más, pero lo ideal es que permitas que tus ojos estén en contacto con la luz natural. Y si estás en el hemisferio norte como yo y es verano y hace mucho calor donde tú estás, pues toma esa caminata al atardecer o por la mañana. Otro aspecto importante, observa el horizonte o el cielo o elementos naturales de lejos. Mira las nubes, mira las estrellas, mira la luna, mira el paisaje. Entonces, y de hecho, disfruta de los detalles y de la belleza de lo que ves al aire libre y de la belleza de las flores, las plantas, los pájaros, así mirando de lejos. Esto te reacostumbra a apreciar elementos naturales, a distancias naturales y en movimiento, y es muy bueno para la vista. Tercera semana. En la tercera semana vamos a poner el foco en dar movilidad a la mirada y activar la visión periférica para poder ver con precisión de manera central, es importante también tener consciencia de la visión periférica y mantenerla activa. Entonces, vamos a querer flexibilizar los músculos de los ojos y tener más conciencia espacial. ¿Qué acciones serían recomendadas cada día en esta tercera semana? Movimientos oculares suaves. Movimientos como mirar arriba, abajo, o derecha, izquierda. También podemos hacer círculos. Pero ojo, estos ejercicios, el objetivo no es como quien va al gimnasio, subir, bajar, ni es hacerlos rápidos, no vamos contra el cronómetro, se trata de hacer estos movimientos suavemente, con consciencia, haciéndolos tan amplios como sea agradable, y si hay alguna tensión o molestia, no forzar, simplemente observarla, y probablemente en el siguiente movimiento se habrá soltado o liberado. Bien, otro ejercicio que podemos hacer en esta tercera semana es el ejercicio del movimiento aparente. Miras tu dedo pulgar mientras te mueves y al mismo tiempo que miras los detalles de tu dedo pulgar, de tu uña, de las rayas del dedo, eres consciente de cómo lo que está en tu espacio alrededor parece moverse en dirección contraria. De esta manera estamos jugando al mismo tiempo con la atención de la visión central y la percepción central y la percepción del movimiento aparente en el campo visual periférico. También

0: dando las condiciones en que le pedimos que haga cosas a priori sencillas, pero nuevamente con condiciones cambiantes. Esto es una maravillosa gimnasia para el cerebro y es fabuloso para mejorar la vista. Muy bien, en esta semana también haremos la práctica de mirar al dedo de lejos y de cerca. Vamos siguiendo el movimiento del dedo pulgar. Incluso podemos mirar a nuestros dedos mientras nos sujetamos la nariz, alternando con mirar de lejos. Miramos una uña, la otra uña y de lejos. Todos estos movimientos relajan los músculos de los ojos, activan la circulación, permiten tener mayor conciencia de la visión periférica y son fantásticos para mejorar la visión. Y en la cuarta semana vamos a poner el foco en integrar y sentir la visión como un todo, integrarla con los sentidos, integrar los cambios, sentir la visión como algo vivo. ¿Qué vamos a hacer en esta semana? Vamos a pasar un tiempo observando cómo se sienten los ojos y dándoles las gracias por la mañana y por la noche por el trabajo que hacen. Vamos también a mirar con suavidad, apreciando lo que vemos, y vamos a practicar lo que llamo la mirada del samurái. Vamos a sentir que en lugar de estar mirando como si estuviéramos en el balcón, ¿verdad? Agarrados al balcón mirando hacia afuera, vamos a irnos a la parte de atrás del salón de esa habitación. Imaginar que tenemos un sofá muy cómodo en la parte de atrás de la cabeza y que estamos ahí sentados en esa parte de atrás, simplemente permitiéndonos observar lo que pasa por esas ventanas abiertas que son los ojos. Y dejar que las imágenes vengan a nosotros apreciando los colores, las texturas, los detalles con calma, con curiosidad. En esta cuarta semana vamos a cultivar, si no lo hemos hecho ya, una actitud de curiosidad, de presencia y de juego, mirando el mundo como si fuera un museo de arte, que de hecho lo es, observando y disfrutando de la belleza de la vida y de la belleza de lo que podemos ver. Y a veces el museo es más, ¿verdad? El museo no es un museo solo realista, a veces también vemos el mundo como si fuera impresionista o expresionista, y en cualquier caso se trata de disfrutar de lo que vemos, sin las gafas, sin las lentillas, si queremos, por supuesto. Ahora lo estoy haciendo, ¿no?, sentada, es decir, siempre la seguridad va a ser la prioridad. Si necesitas para algo concreto como conducir, ponte las gafas o las lentillas o lo que necesites, ¿verdad? O para manejar herramientas peligrosas, nos gustas con todos los dedos, etcétera. Pero si en un momento dado que estás sentado, sentada, puedes observar la belleza de lo que hay a tu alrededor sin las gafas, sin las lentillas, si no eres capaz de distinguir los detalles o las texturas todavía, disfruta de los colores, disfruta del movimiento de las cosas. Y conforme más cultives esa actitud de presencia, de gozo, de dicha, de juego y de curiosidad, curiosamente, la nitidez irá llegando sola sin que hagas ningún esfuerzo. Espero que estos consejos y estas prácticas que he contado muy rápidamente sean de utilidad. 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
1: Muchísimas gracias, Ainhoa. 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
1: Pues muchísima información de valor que queda ahí en esa página web, disponible para todos y cada uno de vosotros a un solo clic. Ainhoa, yo antes de finalizar la charla quería preguntarte por una cosa que no se habla mucho de ella, que son el tema de las moscas volantes o flotantes, ¿no? A la hora de la visión. Es verdad que hay personas que a lo mejor desarrollan a lo mejor digamos una disfunción en la vista, pero hay gente que, como es mi caso también, por ejemplo, que tenemos la vista perfectamente, pero tenemos ahí esos puntitos negros que repercuten. ¿También aplicarían estos ejercicios que tú comentabas para ese tipo de cosas?
0: Sí, aplican también. Ahora bien, déjame que dé una pincelada, ya que preguntas sobre las moscas volantes. Las miodepsias o miodesopsias, que es el nombre científico de las moscas volantes, son parte normal y natural de nuestros ojos. Son parte de la regeneración celular del vítreo. Entonces, es normal en cualquier momento de la vida y teniendo una vista y unos ojos perfectamente saludables, cuando estamos mirando una pared blanca o el cielo o el agua, ¿no? En algunas circunstancias, observar algunos de esos puntitos como translúcidos que se mueven. Eso es normal y no tiene ningún problema. Puede ser un indicio de un problema de la vista cuando son opacos, cuando son negros. Si hay puntos negros, entonces mi recomendación es que vayas al oftalmólogo porque podrían ser, no quiere decir que sean, pero podrían ser un indicio de un desprendimiento de retina. Y un desprendimiento de retina o un agujero macular, eso ya sí es algo grave y que hay que tratar en cuanto se descubre. Si hubiera muchas moscas volantes, y hay tantas que se vuelven ya molestas y se ven en cualquier momento, podrían ser el indicio de que ha sucedido un desprendimiento de vítreo. La mayoría de los casos, el desprendimiento de vítreo no tiene mayores consecuencias. Sin embargo, yo ahí también recomendaría, si tienes muchas moscas volantes, las ves constantemente y te molestan, que vayas a una revisión oftalmológica, porque también podrían estar indicando una posibilidad de un desprendimiento de retina, y ese sí es una cuestión grave. Pero si son unas pocas que no te molestan para nada y que las observas en situaciones puntuales, como mirando el cielo, mirando una pared, mirando el agua, yo no me preocuparía y en cualquier caso sí puedes practicar estos ejercicios que he recomendado. ¿Te resuelve la duda, Laura? ¿Te ha quedado claro?
1: Clarísimo. Yo empiezo a aplicar ejercicios de Ainhoa de Federico desde hoy mismo, desde ya.
0: Fenomenal.
1: Así que gracias por el aporte que me sirve a mí también a modo personal y a muchas personas que nos están viendo seguro que también. Pues Bella, hemos llegado ahora sí al final del encuentro. Voy a dejar que seas tú quien pueda cerrar la charla que hemos compartido. Muchísimas gracias de estar de nuevo en Mindalia Televisión.
0: Pues gracias a todos por haber estado mirando. 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
5: Qué gustazo estar hoy aquí de nuevo con todos vosotros y, por supuesto, con Lola Aparicio, que viene a hablarnos de muchísimos conceptos relacionados con las experiencias cercanas a la muerte clínica, qué hay más allá, cómo se desarrolla en el ámbito de la medicina, el acercamiento a la hora de la muerte. Vamos a estar hablando con ella de temas interesantísimos y para mí es siempre un gustazo, Lola, que tú estés aquí. ¿Cómo estás? Bienvenida a Mindalia otra vez.
6: Estoy estupendamente y muy contenta de estar otra vez con la comunidad de Mindalia. A mí me encanta, cada vez que me habéis llamado tú, tu padre o cualquiera de Mindalia, siempre sabes que siempre estoy con vosotros porque tenéis una audiencia de una gente maravillosa, ¿eh? O sea que contad conmigo.
5: Muchísimas gracias, Lola. Es un gustazo. Además, tú sabes que la gente te quiere un montón y nosotros, por supuesto, más. Y además que siempre es muy esclarecedor hablar contigo. Lola, tú vienes de... Yo quiero que vayamos directos al turrón, ¿no? Tú vienes del mundo de la medicina, de la psiquiatría, incluso de la medicina forense. Entonces, ¿ha habido algún momento puntual, muy concreto, muy específico en tu carrera en el que de repente comenzases a dudar un poco del discurso científico que había en torno a la muerte? ¿O esto era algo ya que venía contigo, digamos, de fábrica?
6: Pues mira, por lo visto hay un parte de todo, ¿no? Porque no hace mucho me hicieron una carta astral y me dijeron que tenía ascendente en Escorpio y eso quiere decir que Plutón, que es el planeta que rige pues la muerte, esas profundidades, la destrucción, crear una cosa, romper una cosa para que aparezca otra, pues claro, ahí me viene mi esta propensión a hablar de estos temas, ¿no? Pero mira, es que yo creo que estamos en un mundo de materia, de energía, de emociones y de espíritu, y no se puede separar todo una cosa de la otra, ¿no? No es que te haga dudar, la materia tiene sus leyes materiales, ¿vale? El mundo sutil, la emoción, lo emocional, lo estudia muy bien la psicología, ¿no? Que estudia ese mundo que no vemos, ¿eh? Y que influye nuestras emociones. Y luego está el mundo mental, esos pensamientos que tenemos, que tampoco los podemos ver, ni la medicina actual o la ciencia actual puede medir qué clase de pensamientos tienes. El mundo sutil todavía no lo sabe medir. Y luego está el mundo espiritual, ¿no? Pero ninguno es incompatible, yo no lo veo incompatible. Mira, muchas veces en mi consulta, como las personas saben que a mí me... mis creencias son que la emoción o el estrés puede ocasionar una enfermedad y que además, dependiendo del estrés que hayas tenido, esa enfermedad va a elegir un órgano determinado, ¿eh? No es lo mismo enfermar del corazón que enfermar del riñón. ¿Vale? Ahora, esto sería muy largo de hablar, pero no es lo mismo. Pero una vez que la emoción, en esa gestión que hemos tenido, hemos padecido, ese estrés que hemos tenido, y el cuerpo se ha hecho cargo de la gestión de una parte de ese estrés, o sea, cuando una vez hemos enfermado y el mundo sutil ha colapsado en la materia, hay que tratar la materia, ¿vale? O sea, que eso no es incompatible, una cosa de otra cosa. Es más, deberíamos de tenerlo todo integrado. Todo integrado. Mira, Dalai, yo últimamente, como tú bien dices, pues me dedico a estudiar los fenómenos que rodean a la perimuerte y la experiencia cercana a la muerte, pues y, porque además ahí aparece la consciencia o el alma o la esencia, se tienen atisbos de ella justo cuando estamos entre ambos mundos, el mundo de la materia y el mundo espiritual, se abre. Cuando uno está cercano a la muerte, se abre y se puede contactar. Pues he llegado a la conclusión, pues por casos que me han contado y porque yo pienso y reflexionando sobre ello, creo que es lo más lógico. Hasta ahora se decía que, bueno, que cuando uno tiene una parada cardíaca, caes, mueres, pues el espíritu sale del cuerpo, ¿no? Como si el cuerpo fuese, decía Santa Teresa, esta prisión o esta cárcel en donde el alma está metida. Creo que eso no es así. Por experiencias que me han contado, que las voy a poner en el siguiente libro, porque están llegándome cosas nuevas acerca de la muerte. Creo que es al contrario. Creo que es al contrario, que es el espíritu, la parte energía que tenemos, la parte de energía más sofisticada o más divina. cuando esa parte de energía se retira, el cuerpo queda inanimado, o sea, queda sin vida. De hecho, muchas de las experiencias cercanas a la muerte, ese último estertor de la muerte, no dicen que lo siente. O sea, van a tener un accidente, ven o recuerdan el paso del accidente, pero no recuerdan ese momento en donde ellos tienen el accidente. O si se están ahogando, ven que se cae al agua y ya de repente se ven fuera del cuerpo. ¿Por qué? Pues porque el espíritu sale antes de que el cuerpo se haya muerto.
5: Lola, vamos a hablar, si te parece, un poco, ya que lo has mencionado, de las experiencias cercanas a la muerte. Uh-huh. Porque además, en diversas entrevistas que tú has dado para muchos medios y conferencias, ¿no? Porque eres una persona que además asiste a un montón de congresos y de encuentros, tú dices que hay experiencias cercanas a la muerte que han transformado por completo la vida de la persona, la perspectiva, la forma incluso, ¿no? De vivir a partir de ese momento. ¿Por qué una experiencia cercana a la muerte puede ser tan transformadora? Y te pregunto también, ¿por qué hay personas que tienen una experiencia cercana a la muerte y han tenido visiones, revelaciones, incluso conversaciones con seres que ya no deberían de estar aquí, y otras personas de repente no recuerdan absolutamente nada? ¿Qué marca esa diferencia?
6: Mira, creo que marca la diferencia la adecuación o la conveniencia o la idoneidad de que a ti se te revele un determinado tipo de información. Mira, cuando venimos aquí, y eso es otra cosa, de dónde venimos, de dónde hay gente que recuerda de dónde viene, ¿vale? De dónde venimos, pues luego nos vamos al mismo plano, al mismo reino de dónde venimos. Cuando venimos aquí, venimos con una serie de censuras que llamamos el velo del olvido. Y esas censuras están radicadas en el cerebro, ¿no? El cerebro censura muchísimo. A los primeros años no. Por eso hay niños que pueden ver y tienen ven a seres que ya han trascendido, están muy recién llegados del mundo espiritual y tienen esta conexión con el mundo espiritual. Pero luego el cerebro actúa como de filtro, de censura, y lo hace para que tengamos una experiencia en esta encarnación como desde cero, ¿no? Que no vengamos, a lo mejor, venimos con improntas, eso sí, venimos con improntas en nuestra alma. ¿Qué quiere decir? Que si yo soy médico, pues vengo con la impronta de ser un alma sanadora. Casi todos los médicos y sanitarios tienen la impronta de ser sanadora. Los músicos tienen la impronta de su alma, viene con una impronta musical, ¿no? Los atletas, pues lo mismo. Cada uno viene con una impronta que desarrollas tu potencial conforme vas viviendo. Creo que hay cosas que puedes saber y cosas que no son idóneas o adecuadas que las sepas. Cuando uno se somete, por ejemplo, a una regresión, yo estuve haciéndome una regresión grupal con Brian Weiss. Brian Weiss decía que si se consideraba idóneo que tú recordase una vida, ibas a recordarla, pero si no era adecuado para tu mayor crecimiento personal, no la ibas a recordar. Incluso si tú has vivido 70 vidas, no las recuerdas todas, recuerdas solo la vida que en este momento te pueda ayudar o te pueda servir. Mira, cuando la gente tiene una experiencia cercana a la muerte, yo llamo a eso, lo mismo que otras experiencias, llamo a eso experiencias espirituales transformadoras. Fíjate lo que iba a decir. La muerte de un hijo puede ser una experiencia espiritual transformadora. El dolor. El dolor de perder a un marido puede ser una experiencia espiritual transformadora. Situaciones de mucho estrés pueden transformar al individuo y tener una experiencia espiritual transformadora, ¿no? Cuando van al otro lado, solo un 18% recuerda lo que han vivido en el otro lado. Eso quiere decir que los que no recuerdan, como tú has dicho, no recuerdan nada, no he vivido nada, quiere decir que no han vivido nada o que no recuerdan nada. Porque a lo mejor, si esas personas se sometiesen a una relajación profunda o a una hipnosis, a lo mejor sí recordaban cosas. Lo que no van a recordar es lo que no es adecuado para su momento personal. Mira, cuando vienen del otro lado a darnos un mensaje, que suele ser un mensaje conciso, corto, vienen en un acto de amor y de servicio. Si no es por amor o no es por hacer un servicio, no vienen. Y toda esta experiencia cercana a la muerte son experiencias espirituales transformadoras para los que los han tenido y para los que los hemos escuchado.
5: Me resulta muy llamativo, bueno, llamativo, tú lo has dicho, ¿no? Es un dato, supongo, a nivel estadístico, solo un 18% de las personas que han tenido una experiencia cercana a la muerte vuelven con recuerdo de haber vivido algo en el otro lado. Sí. Y yo te pregunto, Lola, y no es por mí, y probablemente tampoco sea por la mayor parte de nuestra comunidad, pero este vídeo después, cuando quede en diferido, lo van a ver muchas personas. Uh-huh. ¿Es un dato lo suficientemente alentador como te quiero decir, solo un 18%, o sea, se podría, igual que mucha gente lo hace, decir que eso han sido alucinaciones, que ha sido, bueno, pues cualquier tipo de sueño, ¿no? Incluso, ¿qué es lo que para ti es la evidencia de que ese 18% dice la verdad? O sea, que no hay un montaje, sino no... Tú no estás entendiendo lo que yo te quiero
6: decir. Sí, yo te estoy entendiendo. Mira, con que hubiera habido un caso nada más, Platón describió la primera experiencia cercana a la muerte. Está en el libro de la República de Platón, el último capítulo. Quien quiera puede mirarlo por internet porque está en abierto. Y habla del soldado Er. Platón creyó en el alma por un caso. Y Platón hablaba del alma y cuenta lo que el soldado era, la experiencia cercana a la muerte que tuvo este soldado que cayó en la batalla, se lo llevaron, lo creían muerto y cuando lo iban a enterrar, pues el tío despertó y contó lo que le había sucedido y contó una experiencia cercana a la muerte. ¿Cómo de alucinatoria? Pues lo mismo que la experiencia que está teniendo hoy en día las personas que tienen una experiencia cercana a la muerte. Mira, las alucinaciones no son, te lo digo ya porque he visto también, no son experiencias espirituales transformadoras. De que cuando tú terminas de tener una alucinación, te has transformado espiritualmente, has entendido tu esencia divina, te das cuenta que le has perdido el miedo a la muerte, ¿qué clase de alucinación o proceso alucinatorio se le pierde el miedo a la muerte? Ya te digo yo que eso no es así, ¿no? Y además la gente lo pasa muy mal cuando tiene un episodio alucinatorio. Lo pasa tan mal que cuando se ponen mejor, porque a lo mejor lo que tienen están teniendo un brote psicótico o están teniendo una intoxicación de algún tipo de droga y tienen... ese brote alucinatorio, cuando regresan a su ser o se ponen mejor, no quieren ni oír hablar de eso, ni que se los nombre. No se encuentran bien, son visiones que sabes que no pertenecen a esta realidad y que son alucinaciones que además te agitan mucho a la persona. Totalmente distinto a lo que es una experiencia cercana a la muerte, en donde la persona sigue una serie de patrones. Primero, no lo cuenta la primera porque la experiencia ha sido tan intensa que necesitas un tiempo para integrarla, porque rompe tu esquema de creencias en este mundo materialista. Espero que en un futuro no sea así. Tarda un tiempo en integrar la información que ha recibido. La información que recibe muchas veces es absolutamente veraz y comprobable. Yo no sé de ninguna alucinación que te dé una información veraz y comprobable, en el sentido que te pueden decir el futuro, no es tu momento. Bueno, ¿qué alucinación te dice? No es tu momento. O sea, te dan pautas, te dicen, se presenta siempre de la misma manera. Fíjate tú que tú te puedes tomar una droga alucinógena, otro se toma la misma droga y tenéis experiencias distintas y alucinaciones distintas. Aquí no, aquí se sigue ese tipo de patrón, ¿no? ¿A quién se encuentran en el otro lado? Pues a la misma gente que están en el lecho de muerte, en las visiones. ¿Qué mensajes te dan? Pues suelen ser unos mensajes normalmente alentadores y te suelen decir que no ha llegado tu momento, que no ha llegado tu hora. A mí eso siempre me ha llamado mucho la atención, que te digan no ha llegado tu hora. ¿Qué pasa? Que en el otro lado tienen información privilegiada de cuándo es nuestra hora. Oye, ¿y quién lo sabe? ¿Ese ser espiritual? ¿Lo saben todos? ¿Todos los que están allí saben cuándo yo me voy a ir? ¿O esto cómo va? ¿No? Me hacen preguntas y de las cosas que te dicen, recuerdas alguna y otras no. Mira, te voy a contar un caso de un compañero que cuando tenía, un compañero mío de mi edad, cuando tenía 11 años, no se habían oído hablar de las experiencias cercanas a la muerte. Él estaba en Tánger, vivía en Tánger y se electrocutó. Se estaba bañando, tocó una bombilla y se electrocutó. Y tuvo una experiencia cercana a la muerte que se le quedó grabada en la memoria tal cual, que eso es otra de las características que tienen la experiencia cercana a la muerte, distintas de las alucinaciones, que es que el recuerdo se te queda vívido para siempre, y le preguntas al año siguiente y no ha variado una coma. Dice que tuvo una experiencia cercana a la muerte, que él vio cómo se abría el techo de ese patio donde se estaba él bañando en un barreño, que ascendió por ese ojo que se había abierto, ya no había techo, se estaba abriendo, y se encontró con un hombre mayor, dice él, ¿no? Que a lo mejor hoy hubiéramos dicho un guía espiritual, y que este hombre mayor le dijo, no es tu hora, tienes que volver. Y entonces le dijo, pero si es que aquí se está estupendamente, yo estoy muy a gusto. Y entonces le dijo, no, tienes que volver porque tienes que cumplir una misión. Y este hombre le dijo la misión que tenía que cumplir. Y entonces él entendió y volvió. Y volvió a los brazos, fíjate, ya lo habían sacado del barreño con un palo para no electrocutarse también, pues estaba electrocutando y tú no puedes coger a alguien que se está electrocutando porque la electricidad pasa a tu cuerpo también. Ya él cuando regresó estaba en los brazos de la madre, que estaba llorando la madre. O sea, lo daban por muerto, y cuando él abrió los ojos, dice que su madre empezó a decir milagro, milagro, milagro. Bueno, pues este compañero, que sigue todavía en ejercicio de la profesión, me dice, Lola, a mí ese hombre me dijo cuál era la misión que tenía que cumplir, pero no me acuerdo. ¿Cómo puede ser que no me acuerde? ¿Habré cumplido la misión? Me dice el hombre. Digo, hombre, claro que has cumplido la misión, si te... Quiera o no, eso está ya en tu psique, a ti te lo han dicho, pero no la recuerda. O sea que dentro de lo que es una experiencia cercana a la muerte, hay cosas que si no son adecuadas o idóneas que tú recuerdes, no la vas a recordar.
5: Lola, ¿y cómo se vive todo esto actualmente en el ejercicio de la medicina, en los hospitales, en las clínicas? Es decir, estamos hablando contigo y me estás contando casos de otros compañeros que siguen en ejercicio, pero ¿sabes qué pasa? Que supongo que coincidirás conmigo, el proceso de nacimiento y el de muerte se ha deshumanizado muchísimo. Antes nacíamos en casa, rodeados de nuestra familia, ¿no? En un lugar, digamos, en un entorno seguro, cálido, y moríamos de la misma forma. Y ahora todo es mucho más deshumanizado, en una sala muchas veces fría, con poca compañía, rodeado de máquinas. Entonces, ese proceso de nacimiento y de muerte que tanto se ha deshumanizado tiene pinta como de volver a tener algún tipo de cambio. Cuando una persona tiene una experiencia cercana a la muerte, ¿se siente con la suficiente confianza como para compartirlo en esa sala de hospital? ¿Los médicos están predispuestos a creer o sigue siendo para ellos un tema tabú? ¿Hay algún tipo de avance en ese sentido en la medicina?
6: Sí, claro que hay avance. Sí, sí, sí, sí. Mira, hablando del parto, ¿vale? No solamente que se deshumanizó, sino que se instrumentalizó, ¿vale? O sea, no sé si os acordáis, los jóvenes no, pero los que tienen ya una edad, pues sí, que hubo un momento en donde los partos estaban todos instrumentalizados. ¿Qué quiero decir? Que te ponían un vacuum al niño como una aspiradora y lo sacaban con aspiradora. O le ponían force y lo sacaban con force. ¿Cuántos niños no han nacido con el vacuum, que se llamaba, ¿no? Hacer el vacío y sacaban al niño, y el niño salía con el este apepinado, ¿no? Hoy...
5: Mi novio nació así. O sea, perdón, es que me ha hecho gracia porque es verdad, es que salió como un pepinito.
6: Como un pepino, para los niños pobres, pues es verdad, con ese cerebro tan blandito y esos huesos que todavía están blandos porque tienen que crecer, para albergar a un cerebro adulto, pues, y se había instrumentalizado muchísimo el parto. Es como si el hombre en su omnipotencia arrogante dijese, yo lo sé hacer mejor que la naturaleza, ¿no? Hoy en día hay corrientes que se llaman incluso las doulas, ¿no? Que eran como las matronas que iban a tu casa y atendían al parto, y solamente en el caso de que surgiera algún tipo de complicación, pues llamaban al médico o te llevaban al hospital. Pero el parto es natural. El parto sigue una serie de fases, algunas veces más, menos, ¿vale? Pero lo que sí es verdad también es que te tienen en el hospital, te monitorizan los latidos cardíacos. También lo puede hacer una doula, ¿no? El caso es que hoy en día puedes tener un parto natural en tu casa siempre que estés respaldada o asistida por si sucede algo en algún sitio cercano, un hospital o un materno o algo así. Y además yo creo que para una mujer que quiera tener un hijo y se sienta medianamente responsable, quiere darle proporcionarle toda la protección que pueda al hijo, y puede decir, bueno, mi hijo va a nacer de manera natural en mi casa, pero si surge algo, quiero también tener una puerta para yo poder atender mi vida y la del niño, ¿no? Que yo creo que sería no excluir ninguna, ¿vale? Teniendo en cuenta ambas. Hoy lo que es el proceso de muerte, la verdad es que está menos avanzado en este sentido que el proceso de vida, porque está menos estudiado. Es verdad que, por ejemplo, se ha manejado mucho, mucho, mucho el tema del dolor de la enfermedad. La muerte, ya os he dicho, no duele. La muerte no duele. Duele la enfermedad. Que como yo hablo, como yo digo, la enfermedad, que es el instrumento que nuestra alma ha elegido para trascender. La enfermedad duele, pero bueno, como otras muchas enfermedades crónicas, una artritis reumatoide duele mucho, gente que tiene enfermedades crónicas sabe que la enfermedad duele, la muerte no duele. Pero para el dolor de la enfermedad está en la unidad de dolor, paliativos, y nadie se tiene que ir en un grito de dolor. Por supuesto que no, por supuesto que no. Y también aparecen lo que son las sedaciones, ¿no? O hay medicación para esa agitación que algunas veces hay en la respiración, porque es que es así la respiración. Al final, en la agonía, se llaman los estertores. Pues mira, esto, todo eso se sabe solucionar muy bien. De hecho, cuando se decide que la persona se quede en casa, el servicio de urgencia va y te va poniendo tu pequeña morfina si es que te estás asfixiando por este motivo de la agonía. Hay cierta... En lo que es el cuerpo lo saben hacer muy bien, porque la ciencia actual vive en el reino de la materia, y se ha dedicado a estudiar muy bien el reino de la materia, que yo también soy materia. Luego, a nivel emocional, de despedirse de las personas, de poder hablar de los apegos que tienes, también hay cierta sensibilidad por parte del personal sanitario, sobre todo de aquellos que trabajan ya en paliativos, por ejemplo, o en oncología, está la psico-oncología, que detecta este sufrimiento emocional que tienen las personas. Y el sufrimiento emocional, pues ya se trata de otra manera, ¿no? Se trata acompañando, no sintiendo solo, ¿vale? No estando solo o aislado. El tener una compañía, alguien, una presencia, alguien que esté presente, alivia muchísimo ese dolor que puede aparecer de tipo emocional por estar perdiendo amigos, perdiendo tu vida. Pero lo que sí es verdad que el acompañamiento espiritual, de esa conciencia que va saliendo, de cuando yo ya estoy viendo a seres trascendidos del otro lado, eso no está explorado. Cuando termine de escribir el segundo libro, voy a empezar a hacer este estudio, ¿no? Que ya está medio enjaretado, para saber qué es lo que está pasando realmente en los hospitales. Es que no lo sabemos. Tú no sabes la cantidad de cosas que pasan. Que pasan y no se comentan. No se comentan, pues, porque no tiene cabida dentro de lo que es la materia estrictamente, pero eso no quiere decir que no estén sucediendo, y suceden cosas muy interesantes. Hay que explorarlas y contarlas.
5: Claro, y además es que yo creo que el nivel de escepticismo, o el nivel, como tú decías, ¿no?, de que la ciencia se centra únicamente ahora mismo en la materia, comienza también en la enseñanza de la medicina.
6: Claro.
5: Porque pretendemos cambiar directamente lo que sucede dentro de los hospitales, pero a lo mejor hay que comenzar por la formación que le damos a esos médicos y esos enfermeros que después van a estar acompañando, ¿no?, en ese proceso de fallecimiento.
6: Efectivamente. Pero mira, como la medicina está basada en lo que son las evidencias, ¿vale?, y se puede hacer un estudio preguntando a las personas que están en tránsito, pregunta, si es que una vez que preguntes te van a dar la información. Si no preguntas, las personas que están teniendo este tipo de experiencias, si no preguntan, al contrario, puede causar hasta miedo. Mira, el otro día me contaba una chica, me decía que su abuelo, 6 meses antes de morir, pues ella estaba acompañándolo en el hospital porque había caído enfermo, ¿no? Y estaba allí la muchacha acompañándolo. Y entonces el abuelo empezó a decir, ojo con lo que las personas terminales o las personas ancianas empiezan a decir en la noche, empiezan a gritar o empiezan a decir cosas. Oye, ¿qué están diciendo? Entonces dice que ese abuelo empezó a decir, fuera de aquí, que no me voy, que yo todavía tengo que cuidar de mi mujer. Se quedaba así callado, como si estuviera escuchando, y decía, no, que os he dicho que todavía no me puedo ir, que es que tengo que cuidar a mi mujer, hasta que yo no deje solucionar lo de mi mujer, yo no me puedo ir. Total, que la nieta le dice, abuelo, ¿qué pasa? Y le dice, mira, en donde estaba la taquilla, ¿no? Dice, mira, ¿ves ahí? Y ella dice, sí. Dice, pues ahí hay una puerta, se ha abierto una puerta en donde están viniendo familiares míos que ya están en el otro lado, bueno, y otra gente, y me están diciendo que me quieren llevar. Y yo no me puedo ir, y se lo estoy diciendo. No me puedo ir porque todavía tengo que arreglar cosas con tu abuela. ¿Qué pasó? Que la nieta salió corriendo de la habitación, asustadísima, fue corriendo a la enfermera, y la enfermera, o sea, lo que la enfermería hoy en día te va a decir, a enfermería, médico y tal, eso es de la medicación. O sea, la medicación hace que tú veas un portal, ¿vale? Que se te abra el portal, que veas a seres fallecidos que te estén diciendo, mira, es tu hora, te vamos a ir. Y el abuelo diga, pues no, todavía no, porque yo tengo cosas que solucionar. Además, el abuelo no quiso, o sea, ni quiso entrar ni siquiera en discutir con la... Porque cuando tú sabes lo que has visto, no hay discusión ninguna. Tú me podrás decir lo que quieras, pero yo sé lo que he visto. Luego la nieta me dijo que 6 meses después lo recogieron, se puso enfermo en la casa, iba en la ambulancia, ¿vale? Y entonces le dijo a ella, ahora es cuando ya me puedo ir. Y se fue en la ambulancia. O sea, esto está ocurriendo todos los días. A poco que tú preguntes, lo que pasa que si te encuentras con un equipo que dice eso es la medicación, pues no queda registro alguno, ¿verdad?
5: No, claro, y además que es invalida completamente el testimonio. O sea, es muy fácil creer, ah, pues es la medicación y ya está. Yo te voy a compartir, no sé si lo he hecho alguna vez, creo que no, pero yo te voy a compartir una experiencia muy personal. La abuela de mi pareja, que fallece el año pasado, 2-3 meses antes de fallecer, nosotros vamos a visitarla. Y ella, bueno, pues todo el rato le decía a sus hijos, ¿no?, y a sus hijas que la cuidaban, que iban unas cuantas horas al cabo del día con ella. Y ella siempre les decía, estoy hablando con personas, por la noche veo a personas, se acercan a mi cama y me hablan. Y fíjate que uno de sus hijos, uno de los hijos de esta persona, de esta mujer, de esta abuela, fallece unos meses antes. Y a ella, como es muy mayor, muy anciana, no le dicen nada para no provocarle sufrimiento. Entonces ella nunca tiene confirmación, le dicen que el hijo ha tenido que salir de viaje, que patatín, patatán, nunca tiene ningún tipo de confirmación. Y el día que nosotros vamos a visitarla, nos dice, creo que he visto a mi hijo Diego. Y yo me quedo así, digo, ay, Dolores, que claro, porque yo sí estoy abierta a que me cuente ese tipo de cosas.
6: Claro.
5: Y me dice, sí, yo creo que he visto a mi hijo Diego, que ha venido esta noche a verme. ¿Tú sabes si mi hijo Diego está bien? Y yo, no autorizada a dar ningún tipo de información en ese sentido, le digo, sí, que yo sepa, está bien, Dolores, él está de viaje, tal. Dice, no, vosotros me estáis mintiendo, porque yo he visto esta noche a mi hijo Diego. Dice, y yo le estoy diciendo a mis hijos, cada vez que vienen, que estoy hablando con personas, que hay personas que están viniendo a visitarme, y me dicen que ya estoy delirando, que estoy chocheando, ¿no?, por la edad. Y me llamó muchísimo, muchísimo la atención, porque ella me miró a mí muy seriamente y me dijo, yo sé que todos piensan que estoy loca, pero yo sé muy bien lo que a mí me está pasando y yo sé muy bien lo que yo estoy viendo. Y yo, sí, me fui de allí un poco como conmocionada, porque yo decía, jolín, qué difícil que tú sepas realmente que estás teniendo experiencias más allá de este plano y que la respuesta de todo el mundo sea, estás chocheando, estás senil, eso es de la edad o la medicación, ¿no? Mm. Y qué difícil, ¿no? Qué invalidante eso.
6: Pues sí, que es lo que sucede muchísimas veces, ¿no? Lo que normalmente sucede es que cuando la persona dice que está viendo a seres de otro lado, la familia, yo lo llamo bloquear el tránsito, porque el espíritu está abriéndose paso para abandonar el cuerpo y pasar a donde le corresponde pasar, y eso llamamos tránsito. Eso no es la agonía, eso es el tránsito. Las personas, en nuestra conciencia hacemos un tránsito. Si la persona que está haciendo el tránsito quiere compartir con los más cercanos lo que le está sucediendo, su día a día, lo que a ella le sucede o a él le sucede, y el resto te lo invalidan, te dice que son tonterías, que esas son nimiedades o tal, lo que hacen es, primero pueden bloquear el tránsito. O sea, esta abuela, la abuela Dolores, esta de la que, mujer de la que habla, estaba muy segura de ella misma, pero imagínate si se hubiera puesto en duda de ella misma o si se hubiera cuestionado. El tránsito se está dificultando, ¿eh? O cuando aparecen allí dicen, no, esto no es real, ¿no? Empieza a echarlos, ¿eh? Como hace mucha gente también. Hay abuelos que empiezan a gritar, por eso digo que hay que escuchar lo que gritan los abuelos, porque tiene todo el sentido. ¿Qué habría que hacer? Pues escucharlos. ¿Qué pasó con la experiencia cercana a la muerte? Pues que se pensaban que eran alucinaciones, claro, todas las alucinaciones iguales también, pero hubo una persona que fue Elizabeth Kubler-Ross y luego hubo otra persona que fue Raymond Moody, que se sentaron a escuchar al paciente, a escuchar lo que la persona dice. Simple y llanamente, escuchar, transcribir y coger casos. Eso es lo que tenía que hacer la ciencia. No decir, esto son alucinaciones. Mire, ¿usted cómo sabe que son alucinaciones? ¿Le ha explorado neurológicamente para saber que es una alucinación? Tampoco. Entonces es un diagnóstico gratuito. recoja información. Es lo primero que tiene que hacer una mente científica, recoger información sin prejuicios. Y una vez que has recogido información, casos, has preguntado, porque claro, dice, estoy viendo a mi hijo Diego. La pregunta sería, ¿y qué quiere tu hijo Diego? ¿A qué ha venido a verte? ¿Ha venido por algo? ¿Te está diciendo algo? ¿Cómo ha venido? ¿Ha venido vestido de calle? ¿Qué ropa tenía? ¿Estaba sonriente? ¿Estaba triste? ¿Te ha dado algún mensaje? ¿O solamente se ha puesto ahí? Claro, es que todo eso está Dalai sin explorar, ¿vale? Es lo que te dice la persona en ese momento y luego lo que la familia recuerda, pues me dijo esto, pero eso hubiera tenido un recorrido pero muchísimo más amplio, ¿no? Entonces, este tipo de investigación que es escuchar lo que los moribundos, los ancianos están viendo y están diciendo, escucharlos y escribirlo, preguntarles. Además, te das cuenta que cuando empieza a preguntar, están deseosos de compartir la información, porque es en ese momento su vida, se está apareciendo este fenómeno en su vida y se están adaptando a ese fenómeno que aparece en su vida. Algunos lo llevan peor, como este que yo te decía, pero si lo estás viendo un día, otro día, otro día, y está llegando gente y están hablando contigo y te están contando cosas, algunas veces cosas de lo que está sucediendo en la familia que no te están contando y que, sin embargo, tú las sabes porque te lo están diciendo esas visitas que vienen, ¿eh?
5: Lola, ¿y por qué es esto más común? Bueno, no sé, a lo mejor es una impresión, pero me resulta como más común que sucedan estas cosas en ancianos que en personas de mediana edad. Y todo, o sea, hay muertes cada día de personas también jóvenes, de mediana edad, pero parece que este tipo de fenómenos se dan más en ancianos. ¿Es así o es que...?
6: Es que esto está sin explorar, Dalai. Es que está sin explorar, o sea que hay que hacer una, de verdad, todo el trabajo que hay que hacer es ingente, ¿vale? Mira, te voy a poner un pequeño ejemplo. Me llamaron del club de lectura de aquí del Benalmádena porque habían escogido mi libro y luego me invitaron como autora pues para las conclusiones finales. Y más que hablar de la escritura o de la literatura, lo que propició es que las personas pudieran contar sus experiencias por primera vez, a lo mejor, porque no lo puedes contar, ¿con quién lo cuentas? Y hubo una que muchas me llamaron la atención, pero hubo una que me llamó la atención porque yo he catalogado que lo primero que nos va a suceder, que es que nuestra alma nos va a avisar de alguna manera, de que nuestra hora está pronta a llegar. La fase de aviso. Creo que nos van a avisar a todos. Es mi teoría, ahora hay que explorarla. Y en casos de muertes súbitas también, pues parece ser que también. Y esta mujer me contó que cuando ella estudiaba en el instituto, un estudiante, un amigo de allí de la clase, un compañero, se murió de leucemia. Y que 2 años después ella continuó la amistad con el resto de compañeros, pero que 2 años después uno de estos compañeros le dijo, oye, ¿sabes que he soñado con Menganito? Y ella, anda, sí, con el chico que había muerto de leucemia, anda, sí, dice, sí. Y el compañero este le dijo, ¿tú crees que eso quiere decir que me voy a morir? Y ella dijo, anda, hombre, tal y cual. Claro, la pregunta hubiera sido, cuéntame el sueño. ¿Por qué crees que ese sueño es porque te vas a morir? Cuéntame el sueño. El sueño te hubiera dado muchas claves. Pero claro, no preguntas, ¿eh? No preguntas. Dice, ah, eso son tonterías. Pasó una semana, a la semana siguiente, este chico tuvo un accidente de tráfico y falleció en el accidente de tráfico. Entonces, el amigo muerto de leucemia vino al astral, al sueño, a darle un mensaje que no sabemos cuál es, pero a él le causó la pregunta, ¿tú crees que es que me voy a morir? Entonces, la gente joven, pues también lo tiene. ¿Qué pasa? Que hay menos gente joven que muere, ¿vale? Que gente mayor, ¿no? Mayormente la gente se muere más mayor, la gente joven menos. Pero tanto en unos como en otros sigue estando sin explorar. Mira, el otro día también me contaba de un hombre que había fallecido 35 o 36 años y le decía a la mujer que estaban viniendo unos primos suyos por la noche a visitarlo, primos que habían fallecido. Y él le dijo, mira, me creerá o no me creerás, pero estoy viendo aquí a mis primos. Voy a arreglar las cosas. Y ella, ¿qué cosas? Pues cosas que tengo que arreglar. Claro, él ya sabía que se iba a morir. También tuvo un accidente. Pero arregló las cosas y fue preparando a la mujer. Claro, si tú tienes poca edad, a lo mejor puede estar más flexible para contar, para tener este tipo de experiencias. No lo sé. ¿Sabes por qué no lo sé? Porque no está explorado.
5: Porque falta investigación, que es de alguna forma un poco también el grito de auxilio, ¿no? Que se lanza siempre desde aquí, desde cada una de tus ponencias y entrevistas. Fomentar la investigación para tener sí. Mucha más información al respecto.
6: Pero la investigación se va a poner en marcha porque he creado una asociación, ¿vale? Y he creado una serie de instrumentos para explorar la perimuerte. Y en cuanto termine el libro, nos vamos a poner con la investigación, Dalai.
5: Qué bueno, Lola. Oye, por cierto, que vamos a aprovechar, casi todos sabréis que Lola Parisi tiene un libro que va por su cuarta edición con Luciérnaga. Dentro de X tiempo, no vamos a dar más detalles, vas a sacar el segundo. Recuérdanos, porfa, cómo se llama para que todo el mundo lo pueda buscar.
6: El libro se llama El final es el principio, una guía para cruzar al otro lado. Y son pues casos que he ido recogiendo y a raíz de investigar, de leer detenidamente todos estos casos, pues me di cuenta de que nuestra alma, para pasar al otro lado, sigue un patrón, sigue un diseño y nos vamos todos más o menos igual.
5: Pues por favor, todo el mundo a comprar este libro de Lola Aparicio, porque además recordemos que este tipo de iniciativas de formar asociaciones, de empezar investigaciones, todo comienza también muchas veces con la energía del dinero, así que vamos a aportar todo lo que podamos para que eso se dé y lo vamos a hacer comprando el libro de Lola Aparicio, que insisto, está con Editorial Planeta Sello Luciérnaga. Y hablando de eso, Lola, si me das permiso, yo quiero dedicar un minuto a recordaros a todos que nos encontramos el 27 de septiembre en Huelva, en este encuentro presencial fantástico al que van a asistir especialistas como JJ Benítez, que además también va a hacer una firma de libros con Luciérnaga, Sixto Paz, Luz Arnau, Guillermina Lopata, Chumari Alfaro, en fin, personas que van a viajar desde diferentes lugares del mundo solamente para este encuentro, y a mí me encantaría que podamos vernos allí, abrazarnos y compartir esa experiencia que yo estoy segura de que va a ser transformadora. Así que os dejo aquí una pequeña información para que podáis reservar vuestra entrada, que ya van quedando pocas, pero aún hay una entrada para ti. Y volvemos con Lola para concretar y hacerle un par de últimas preguntas.
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5: 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Sería buenísimo verte allí. Ojalá de repente se pueda dar, porque me encantaría.
6: Y a mí también, porque bueno, el elenco es a cual más apetecible, Dalai, de verdad.
5: Pues nada, Lola, nosotros queremos seguir organizando más después de este, así que vamos, cuenta con que compartiremos también espacio contigo y lo dicho, ojalá todos podáis de verdad venir porque creo que va a ser un día, bueno, pues muy transformador para muchos de nosotros. Lola, tenemos que ir terminando, pero a mí me gustaría preguntarte, con toda la información que tienes, todo lo que investigas, todos los testimonios que has escuchado, no puedo dejar de tener curiosidad. ¿Tú temes a la muerte?
6: Mira, no, no, porque es que yo no creo que nos muramos. Entonces me haces la pregunta, ¿tú temes a la muerte? No. Porque la muerte, si lo piensas bien, es un imposible. No hay nada muerto en el universo. Hacemos una transformación y tengo la convicción de que ya he muerto otras veces. Ya he pasado por aquí en otras ocasiones. Entonces, he venido con la misión que tengo que hacer, con el propósito de vida, con la experiencia, porque la experiencia es una forma de conocimiento y a realizar un servicio. Todos venimos a realizar un servicio, todos. No hay ni uno. Dice, los malos también, los malos hacen más servicio que nadie, porque ponen a los otros a trabajar, ¿no? A decir, no, voy a recobrar mis valores, esto no puede ser así, esto tiene. Entonces son como chinchones que te hacen crecer en tu te hacen crecer personalmente. Entonces todos tenemos una misión. Creo que cuando pase al otro lado voy a recordar como tanta gente le ha pasado en la experiencia cercana a la muerte, de repente recuerdas de dónde vienes. Recuerdas quién eres en realidad, que esto es pues una especie de, y eso también lo dice la ciencia ahora, ¿no? Que esto es como una especie de holograma en donde somos unos actores que estamos jugando a un determinado juego en donde tenemos unas enseñanzas, unas lecciones, incluso ajustes pendientes de otras vidas que también tenemos que ajustar. Dicho esto, creo que la vida, la consciencia es muchísimo más profunda de lo que es un cerebro humano, ¿vale? El cerebro recoge la información que puede recoger, pero en el momento en que tú ya estás en otro nivel de consciencia y en otro nivel vibracional, tienes acceso a muchísimo mayor conocimiento del que tenemos. Entonces, miedo no, porque es que piénsalo, es imposible morir. Hay una transformación, el cuerpo físico lo dejas, ¿no? Porque el cuerpo físico es un vehículo que ha nacido para morir. ¿Vale? El cuerpo ha nacido para morir y para durar un tiempo. Es como el coche, dice, bueno, y cuando el coche se rompa, hija, pues nada, pues pues ya estás, lo llevas al desguace o lo reciclas y ¿qué vamos a hacer? Pues la muerte es algo parecido a esto.
5: Pues Lola, como siempre, pues súper interesante y súper emotivo charlar contigo. Gracias por compartir testimonios y un poco de todo lo que tú has ido aprendiendo, investigando durante tu larga trayectoria profesional. Estoy deseando que salga. Ojalá que vengas aquí con nosotros en septiembre, que me encantaría verte y abrazarte. Y a todos vosotros, pues igual. Nos vemos en septiembre y nos vemos aquí en directo en Mindalia.com. Lola, muchísimas gracias. Te abrazo muy muy fuerte y nos vemos muy muy pronto en un nuevo directo.
6: Claro que sí.
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1: Bienvenidos a Mindalia Televisión el fin de semana. Gracias por acompañarnos en nuestro canal durante cada día. Hoy estamos con Biel Giner y vamos a estar hablando de ese lado oculto o un poco más oscuro de la canalización. Hola, Biel.

0: esas puertas o esas compuertas que no son tan bien recibidas por el otro lado. Bueno, Biel, pues vamos a empezar, si te parece, por tu percepción dentro de la canalización y como medium, como psicólogo, de ese lado oscuro o que es para ti el lado oscuro de canalizar.
1: Claro, pues cuando hablamos de canalizar realmente es que estamos como percibiendo, ¿no? O abriendo las puertas a comunicarnos con otras realidades, otros planos o dimensiones y, por tanto, otro tipo de seres. Entonces, lo primero que hay que hacer es realmente estar uno centrado en su canal, en su eje y estar bien para entablar comunicación. Al igual que en toda comunicación, ya sabéis que soy psicólogo, en la comunicación, si uno no está bien para comunicar, para verbalizar, uno no puede tener un discurso con otra persona cuando está desde el dolor o desde la rabia. Por lo tanto, las emociones van a marcar un antes y un después en toda la comunicación. En la canalización no va a ser menos, es lo mismo. Para canalizar tenemos que estar bien centrados y estar bien nosotros para poder entablar comunicación con entidades y vibraciones que están en nuestra misma sintonía. Es decir, que están bien y en un sistema óptimo.
0: ¿Qué señales serían indicatorias de que estamos haciendo una práctica espiritual que puede llegar a considerarse como peligrosa, Biel?
1: Pues mira, cuando empezamos a tener sensaciones en la comunicación de que no estamos bien, de que no estamos a gustos, de que los mensajes, no que no lleguen claros, porque lógicamente cuando uno está aprendiendo, sobre todo mis alumnos, por ejemplo, cuando están aprendiendo, que no llegan claros, eso no implica, ¿no?, como riesgos. Lo que sí que es el hecho de que los mensajes o sean contradictorios o nos generen más duda que sostén emocional, ahí ya empieza a indicarnos que la comunicación, al menos con el tipo de entidad con la que estamos hablando, no es del todo de fiar. Tenemos que fiarnos mucho en nuestra intuición, en nuestro sentir interior, y si no es expansivo, es mejor que paremos y utilicemos la canalización en otro momento.
0: ¿Existen riesgos, en este caso, como físicos, emocionales, mentales, que cuando, por ejemplo, abrimos esa compuerta que yo te decía al inicio, donde abrimos una parte un poco más oscura, una parte que no es tan recomendable contactar, puedan darse en nosotros o puedan de repente activar algún tipo de alarma que digamos, oye, me está doliendo la cabeza, a lo mejor por aquí no va? No sé, te pongo ese ejemplo, pero como hipótesis.
1: A ver, el tema de la cabeza podría ser un síntoma, pero podrían ser otros síntomas porque a veces cuando canalizamos también dejamos entrar luz. Entonces pueden que haya muchos bloqueos energéticos en nosotros y que al desbloquearse puedan generar este tipo de síntomas de dolor de cabeza, y esto no tiene por qué ser malo, ¿no? Al final es un removimiento. Ahí hay que por lo menos estar acompañado, ¿no?, o mentorizado de un experto, ¿no?, profesional, que yo siempre aconsejo que la gente se forme con profesionales. En el sentido de la canalización en cuanto a síntomas, sobre todo a nivel psicológico. Ya sabéis que, si no os lo explico, que nosotros canalizamos a través de nuestros chakras. Nosotros percibimos el mundo a través de nuestros chakras. Todo lo que nuestros chakras van percibiendo, nosotros lo vemos como nuestra realidad. Por tanto, y por ende, si los chakras están sucios o están como un poco distorsionados, pueden también tener una distorsión de la realidad, o ya no de la realidad, sino de atraer ciertas entidades o ciertos mensajes que no corresponden a ese sistema vibratorio que nosotros queremos alcanzar, que realmente es de ayuda, consejeros, que hagan de guía. Por tanto, yo siempre aconsejo una buena praxis en el trabajo interior. Si tienes un trabajo interior y estás bien en el momento de canalizar, no tiene por qué haber ningún problema. De hecho, muchas veces como medium me preguntan si, la típica pregunta, ¿no?, de si en el cementerio hay muchos espíritus, que realmente no hay tanto. Alguno hay, a veces, o incluso cuando se va a visitar al familiar, le acompaña. Pero no es que haya muchos espíritus en el cementerio. Los psíquicos o sensitivos, cuando entran al cementerio y se encuentran mal, no es por el tema de las entidades, es porque ahí sí que se abren portales. Es decir, cuando tú vas a una tumba, normalmente vas con dolor, vas a llorar. Entonces, al tener como

0: altar, por así decirlo, de dolor, es donde se generan esos portales y donde cuando el psíquico o el sensitivo entra al cementerio, puede sentir como esos portales de dolor. Es como esa impregnación psíquica, emocional, que nosotros captamos. Entonces, que no es muy, pues bueno, muy cómodo, ¿no? Porque al final la gente, pues el duelo lo lleva, pues eso, ¿no? Con dolor, con llanto. Y ahí sí se abren los portales. Por eso recomendamos lo de tener un sitio físico o un altar para canalizar, para hacer tus prácticas, no por nada, sino porque se abre ese portal donde siempre está erigido ese pilar en el mismo sitio y entonces favorece a la canalización. No sé si ha quedado claro porque me he ido por peteneras.
1: Y me encanta, ¿no?, que podamos desmitificar de alguna forma, por ejemplo, esta pregunta que decías tú del cementerio, porque tenemos ese concepto, ¿no?, de que de repente cuando relacionamos muerte, un hospital, un cementerio, ¿no?, un sitio así, siempre relacionamos que directamente los espíritus se quedan allí. En muchos casos, pues no es así. Así que está perfecto que hagamos esta aclaración. Cuando hacemos una sesión de canalización, Biel, y me estaba surgiendo esta duda, abrimos portales, abrimos puertas, pero es importante también cerrarlas, incluso aunque nos estemos conectando con una energía de luz.
0: A ver, importante. Realmente podemos estar siempre en contacto porque yo no siempre que decido canalizar estoy en contacto con otros seres porque pueden venir y decirme alguna cosa o alguna información que yo mismo no estoy pidiendo en ese momento, ¿no? Entonces, los velos a veces de las dimensiones no están del todo sellados. Sí que es cierto que cuanto más predisposición, es decir, donde está tu intención, está tu energía. Por tanto, cuando hay una intención de abrir comunicación, sí que es verdad que estamos como abriendo, ¿no?, esa posibilidad a que otros comuniquen. Es como si yo llamo por teléfono, en cuanto yo descuelgo el teléfono, ya tengo esa posibilidad de que alguien conteste. Entonces, en cuanto a eso, sí que yo al menos soy partidario de despedir a las energías, más que nada por el hecho de despedirse. Aunque estemos con un ser de luz, agradecer y despedirse para dejar cerrada la comunicación, yo creo que es beneficioso. Sí.
1: Muy bien, pues vamos con la siguiente pregunta, si te parece. Aquí me estabas contestando ya a cómo sería ese cierre, ¿no?, que lo haríamos desde la gratitud, en este caso cuando estamos hablando con un guía o con un maestro. Otro tipo de situaciones, ¿no?, que hemos visto además en entrevistas anteriores, que es cuando tenemos activa la clarividencia, la clariaudiencia, ¿no?, empezamos a recibir mensajes desde diferentes ámbitos. Pero yo quería hoy, digamos, intimar un poquito en la zona de los sueños también, que yo sé que tú también trabajas esto. Cuando hacemos canalización y recibimos información a través de un sueño, en este caso, ¿cómo identificamos? Por ejemplo, imagínate que tenemos un sueño súper bonito, de energía maravillosa, que nos hace sentir bien y despertamos full de energía, ¿no?, que esto nos ha pasado mucho. Ahí interpretamos automáticamente que puede ser una energía que nos ha llegado de un ser de luz, de un guía. Pero, por ejemplo, en este caso, cuando tenemos un sueño premonitorio o cuando tenemos algo que entendemos que puede ser como una alerta o activarnos de repente ese lado de decir, uy, aquí está pasando algo, tengo que tomarle atención, tengo que prestarle de verdad un foco a este sueño. ¿Cuál sería para ti el indicador más importante para poderlo diferenciar o, por ejemplo, incluso de una pesadilla, ¿no?, de decir, ostras, he soñado que me iba a dar un golpe con el coche, ¿esto me va a pasar?
0: Claro, ahí, como bien sabéis, hay que discernir, ¿no?, lo que es un sueño premonitorio a lo que sería que el subconsciente manda mensajes del inconsciente para hacerlos conscientes. Porque hay diferencias, ¿no?, entre sueños premonitorios que realmente estamos recibiendo información, lo que sería que información que no tenemos consciente y que el subconsciente nos manda de manera simbólica para que lo llevemos al consciente y que nos está diciendo, oye, hazte cargo de esto. Y luego está lo que sería el viaje astral, que normalmente cuando dormimos siempre nos desdoblamos y podemos tener recuerdos de eso, o fragmentos de recuerdos de ese otro plano, ¿no?, del astral, donde nosotros también interactuamos con otros seres. Entonces, cuando tenemos un sueño chulo, pues genial. Pero cuando tenemos un sueño que es menos chulo, ya no pesadilla, sino como tú decías, ¿no?, como algo premonitorio de un accidente o una catástrofe, aquí hay que discernir, ¿no? Porque no que nos digan o nos lleguen mensajes de índole, ¿no?, o etiqueta negativa, significa que sean seres de baja frecuencia. Podría ser, claro, hay que analizar cada caso, pero realmente hay que ver que a lo mejor estamos percibiéndonos a nosotros mismos en un accidente, pero a lo mejor no es que estemos percibiéndonos nosotros que vamos a tener un accidente, sino que a lo mejor la imagen te viene de ti mismo, pero es porque vas a ver un accidente y que se asemejan esas características de accidente. Entonces, realmente estamos percibiendo, pero no de una manera detallada, porque hay veces que lo vemos tal cual va a suceder y otras veces que no. En el caso de la Dana, por ejemplo. En el caso de la Dana, yo tuve visiones de un tsunami. Claro, yo no sabía ni dónde iba a pasar, pero claro, cuando me imagino un tsunami, me imagino una ola gigantesca y que viene del mar. Fue una especie de tsunami, pero venía de las montañas, porque realmente estaba lloviendo en las montañas y toda el agua que bajó. Entonces, claro, yo no lo vi tal cual fue. No sé si me explico. Entonces, esto podría pasar también en los sueños. Que no os asustéis, porque a veces los sueños no son literales. Entonces, habría que analizar realmente cada sueño.
1: Buenísimo. Nos gustaría conocer vuestra opinión. Si queréis que hagamos una entrevista sobre los sueños, aquí abajito os leemos en comentarios, porque es un mundo mágico. A mí me encanta trabajar el tema de los sueños y creo que podemos aprender mucho contigo, Biel, en ese sentido. Así que aquí abajo os leemos si queréis que hagamos una nueva entrevista con Biel sobre este tema. Bueno, pues estamos llegando
0: temas,
1: ya.
0: ¿No? También que pidan temas, porque a veces se nos escapan, ¿no,
1: Laura? Claro, por supuesto. Siempre estamos abiertos a recomendación.
0: Exacto, que nos recomienden temas, que nosotros hablamos de cualquier tema.
1: Por supuesto que sí. Pues ahí os leemos cualquier sugerencia que tengáis para Biel, que queráis que tratemos en entrevistas. Tenemos muchas oportunidades todavía durante este 2025 para poder seguir ampliando información que pueda serviros y que pueda ser de valor y beneficiosa para vosotros. Pues, Biel, como te decía, estamos ya prácticamente llegando al final del encuentro. Es un tema que daría para muchísimo, ¿no? Casi todos los temas que exponemos lo hacemos de forma muy rápida, dando unas pinceladitas, pero bueno, intentamos siempre dar ese mensaje directo para que puedan servir los 4 o 5 puntos que nos da tiempo a tocar en estos apenas 15 minutos. Antes de marcharnos, contamos como siempre con el proyecto, el refuerzo de tu escuela que te respalda y que es un proyecto maravilloso que cada día forma y ayuda a muchísimas personas en este tema de la canalización, en la mediunidad. Así que cuéntanos en qué puntos estáis encontrando, qué estáis haciendo, qué estáis preparando y todo lo que tenéis para nosotros.
0: Bueno, pues en la escuela ya, vamos a lanzar en septiembre ya cositas nuevas, pero a partir de octubre vamos con todo, porque estoy trabajando mucho. De hecho, ya me veis, estoy aquí como de vacaciones, pero yo sigo con mi ordenador trabajando en temarios y en formaciones y bajando información también que desde el otro lado también me mandan para hacer técnicas de aprendizaje, ¿no?, del tema canalización, mediunidad y todo lo que tiene que ver con lo energético. Y bueno, se esperan cositas porque voy a traer muchas formaciones que espero y seguro que os van a gustar.
1: Buenísimo, pues estad muy atentos ahí al ojito para que podáis conocer todas las novedades que se vienen muy pronto. Gracias, Biel, por hacernos un hueco. Doy fe de que él realmente está de fin de semana, está disfrutando en compañía de sus amigos y familia y nos ha hecho el huequito enorme para poder tener esta entrevista en el fin de semana también aquí en Mindalia Televisión. Así que gracias, Biel, por ese aporte. Y bueno, como siempre, quiero que sea tu mensaje el que se quede en nuestra audiencia y con el que podamos cerrar el encuentro.
0: Bueno, simple deciros que existen peligros como en cualquier técnica o cosa que se haga, porque siempre hay un lado de luz y un lado de sombra, pero que canalizar puede ser muy bonito, puede no tener riesgos, simplemente hay que saber hacerlo y como en cualquier comunicación, cuando o la persona con la que estamos comunicando, en este caso una entidad, podemos cortar la comunicación y no pasa nada. Así que no temáis y simplemente tenéis que entrenaros bien.
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12: Amigos, amigas, bienvenidos a un nuevo directo de Mindalia Televisión en Mindalia.com. Vamos a hablar de azar o una verdad que no se quiere contar, porque hoy vamos a adentrarnos en un territorio donde la razón tropieza directamente con la superstición. Vamos a hablar del número 13. Precisamente hoy, en este directo, estamos a día 13, así es que el número 13, para algunos para otros como yo, pues no es un símbolo de mala suerte. Con nuestra invitada Numerana, que es su canal, Ana, en este caso, vamos a descifrar sus secretos. Así es que, Ana, bienvenida a nuestro directo de Mindalia Televisión. Un placer.
13: Bendiciones, gracias Alfredo, gracias familia, que estamos conectados y gracias a toda la gente despierta de Mindalia. Gran, gran comunidad, muy contenta de estar aquí.
12: Muchísimas gracias a ti por estar. Vamos a ir directamente al grano. ¿De dónde surge la idea de que el 13 trae mala suerte, Ana?
13: ¿Sabes? Es una muy buena pregunta y creo que ha estado muy permeada, no solamente en el occidente, sino en muchas culturas, que el número 13, que de hecho es vibración 4, 1 más 3, 4, es como un número que ha sido muy temido, ¿no? Sabemos cómo muchos edificios se saltan el piso 13, no hay piso 13, o en los hoteles se saltan el número 13. En Japón, por ejemplo, tienen al número 4, también le tienen como mucho miedo y evitan el número 4. Y en realidad el número 3 es un número muy poderoso, es un número que a nivel de vibración corresponde a la energía de la madre, de la divina madre, de la divinidad en su aspecto femenino. Y si lo piensas bien, en las mujeres, en nuestro propio cuerpo, tenemos 13 orificios en el cuerpo, mientras que los hombres tienen 12 orificios. Por ejemplo, las mujeres tenemos 1, 2, 3, 4, 5, 6, 7, 8, 9, los pezones, 10, el ombligo, 11, 12, 13, a los genitales, ¿no? Que tenemos 3 orificios en la parte de abajo, la vagina, la uretra y el ano. Entonces son 13 orificios para las mujeres, mientras que los hombres solamente tienen 12 orificios. Ahora, esto es importante porque a mí me parece que a nivel histórico, el número 13 ha sido justamente como bloqueado para restarle poder al femenino. Creo que ha sido como uno de los efectos culturales del patriarcado que hemos vivido históricamente y energéticamente el evitar este número que representa a la madre es como un desempoderamiento del femenino. ¿Tú cómo lo ves, hermano?
12: Bueno, pues yo lo veo, como decía al principio, no lo veo como un número, lo veo como un número sagrado, como todos los números, evidentemente, un número muy traído y llevado a la historia, como tú acabas de decir, por distintas razones, pero yo lo veo desde la numerología, el 3 y 1 más 4, es decir, el nombre de Dios, el Io de Baue, y además lo veo como la astrología, como el tarot, el número 13, es el número de la muerte, pero la muerte no es muerte solamente, es transformación también y en fin, hay distintas maneras de verlo. Por eso es cierto que el número 13 es importante en la numerología, tal como te comento por lo que yo sé de ella.
13: Total, de hecho tenemos que recordar primero que hay muchos tipos de numerología. Está la numerología hebrea, que es la gematria, que ahorita vamos a meternos un poco ahí. Y está también la numerología pitagórica, que nos hablan de aspectos diferentes del número 13. Por ejemplo, en la numerología hebrea, en la gematria, como sabemos, o si no saben, bueno, se los cuento, cada letra hebrea tiene un valor numérico. De igual manera, podemos nosotros mismos encontrar valores numéricos con las palabras en nuestros idiomas occidentales, que no tienen que ser hebreos, pero en el hebreo específicamente, la palabra ahava, ahava, que significa amor, vibra en 13. Es la frecuencia 13, es la frecuencia del amor. Y es muy curioso porque, de hecho, cuando juntas ahava, que es amor, doble, o sea, dos amores que se unen, se genera el número 26, que el 26 es la frecuencia del nombre más sagrado de Dios en hebreo. Los hebreos tienen 72 nombres. El más sagrado, el más alto es el nombre Yud, Hei, Vav, Hei. Esto es como se deletrea, no se pronuncia, solamente se deletrea y tiene una vibración 26. Esto significa se requieren dos treces, dos energías de amor para lograr la manifestación completa de la frecuencia más alta de Dios en el universo manifiesto. Entonces esto es sumamente interesante. Ajá. Desde la numerología es otra perspectiva, pero ¿qué te viene con esto, la parte hebrea?
12: Bueno, te lo comentaba antes, el nombre de Dios, Io de Bahué, el del 1 se reúne con el 2, del 1 y el 2, la fusión del 1 y el 2 hacen el 3, y el 3 pues inmediatamente se convierte en esa unión que es el 3, se convierte en el 4, que da comienzo a una nueva rama genealógica, en fin. Todo esto tiene que ver con a la historia de la humanidad, el misterio, la superstición, según algunos, la misma que nos hace no pasar por debajo de una escalera. Pero, por ejemplo, ¿has pensado alguna vez por qué algunos edificios, tú lo decías al principio, Ana, omiten el piso 13? ¿Qué pasa con los vuelos y asientos que también omiten el número 13? ¿Es por pura superstición? Porque realmente se ha metido tanto en los huesos de las personas que el número 13 es algo maligno, que no permiten que nadie ni siquiera piense que se va a sentar en un número que puede estar maldito.
13: 100% creo, desde mi perspectiva, que ha sido una como estrategia psicoemocional para desconectar a la gente del poder del sagrado femenino. Porque el número 13, como lo decíamos al principio, representa en el universo manifiesto al sagrado femenino. Entonces, en contrario de tal vez huirle al 13, el 13 habría que respetarlo, habría que honrarlo. Ahora, es interesante también porque desde la parte de la numerología pitagórica, hermano, tenemos otra perspectiva distinta del 13. En numerología pitagórica, que este conocimiento viene de Pitágoras, viene del matemático griego y filósofo Pitágoras, que es muy conocido, el número 13 corresponde a un grupo de números que se llaman los números kármicos. Los números kármicos nos hablan de números o energía, que es lo mismo, que nos habla de como deudas energéticas adquiridas en transformaciones o en encarnaciones anteriores por una indebida utilización de la energía en vidas pasadas. Eso significa, en una vida pasada te portaste mal, hiciste algo que fue dañino y venimos a reparar el daño, ¿no? Porque siempre todo el universo se rige por leyes universales como la ley de causa y efecto. Entonces, si tuviste una causa que fue negativa y se generó un efecto negativo, el número kármico te da, en esta encarnación, si lo tienes, te da la posibilidad de saldar la deuda. Específicamente, el número 13 es el número kármico que tiene que ver con la energía trascender, que fue la pereza. Para el número 13 nos habla de que en una vida pasada la persona se dejó llevar por creencias limitantes, se dejó llevar por la pereza, por la procrastinación, por el luego lo hago, y dejó de 4, 1 más 3, 4, dejó de construir. El 4 es el constructor, es el que viene a construir en el mundo físico. De hecho, la energía del 4 corresponde al universo manifiesto. Si lo piensas, como tenemos 4 direcciones, ¿no? 4, o sea, norte, sur, este, oeste. Tenemos 4 elementos en el plano físico. El quinto elemento, que es el éter, es en el plano etéreo. Entonces, el número 4 representa al plano físico. Y que una persona tenga un 13, por ejemplo, que naciste en un día 13 del mes, nos habla que en esta encarnación vienes con la posibilidad de trascender energías de pereza y energías de procrastinación que te inhiban de construir, de tu potencial constructor.
12: Fíjate, Alejandra, desde México, ciudad de Córdoba, Veracruz, en México, sí, dice, yo nací un martes 13, además en martes, en 13 de julio de 1965. Bueno, nacer en martes y 13 es mala suerte o es buena suerte?
13: Bueno, no, yo creo que no tiene que ver con buena suerte o mala suerte. De hecho, creo que el concepto de suerte en realidad es como, así como la suerte y también la casualidad son dos palabras que los seres humanos damos a situaciones que suceden que desconocemos las causas. Pero en realidad todo tiene que ver con causa y efecto. Entonces, la suerte creo que es algo que es, pues no sé, creo que en realidad tiene que ver con tu nivel vibratorio, nada más que si crees que tienes buena suerte o mala suerte, corresponde a un nivel de conciencia. Ahora, por ejemplo, para nuestra hermana que nació el martes 13 o cualquier persona que haya nacido en un martes 13, yo les diría, aquí el tema es, hay este aspecto como de mala suerte del 13. ¿Por qué? Porque al 13 se le atribuye esta sensación de como que la vida es un poco más dura, como que hay más obstáculos para construir, como que se presentan más trabas, podemos experimentar más frustración al momento de querer lograr nuestras metas. ¿Pero por qué es esto? Porque esta es la consecuencia de la causa que traemos de una encarnación anterior. Que el que hayamos nacido en un día 13 o en un día hay otros números kármicos, nos indica que hubo esta energía. Entonces yo te diría más bien, ahí no te concentres tanto en si tienes buena suerte o mala suerte, sino más bien cómo sanar el karma. Porque es posible sanar el karma. De hecho, a eso venimos quienes tenemos números kármicos. Yo también tengo un número kármico en mi configuración. No es el 13, pero es el 19, que también es un número kármico. Y lo importante es el enfocarnos en cómo sanarlo. Ahora, ¿cómo sanar el 13 específicamente? El 13 es, como lo dijimos, tiene que ver con la pereza y tiene que ver con la procrastinación. Dos, pereza, procrastinación y creencias limitantes. Entonces, ¿cómo se sana el 13? Le pones tres ingredientes a tu vida. Le pones disciplina, perseverancia y paciencia. Si una persona que tiene el número 13 está en su vida como en dificultad, está en algún estado en que no le gusta estar, incluso a nivel económico, a nivel físico, ¿no? El 4, un número físico, yo le diría, es porque tal vez te has dejado llevar por la parte negativa de ese 13, de ese 4, que tiene que ver con la pereza, tiene que ver con la flojera, tiene que ver con la falta de acción. Entonces, ¿cómo se sana eso? Se sana poniendo disciplina. Es decir, tú mismo crea tu estructura, tú mismo crea tu horario, tú mismo crea tu agenda, tú mismo da seguimiento a tus tareas, pero si tú le pones como número 13 o número 4 a cualquier cosa que hagas en la vida, le pones estas tres energías, disciplina, perseverancia y paciencia, no solamente se va a sanar el karma, sino que vas a ver que todo lo que hagas en la vida, que le pongas los tres ingredientes, va a materializarse, porque el 4 es el materializador.
12: Es el emperador en el tarot también, la materia, todo lo que es la carta le indica. Mira qué curioso, la gente que te está siguiendo, hay mucha gente que te está viendo en este momento, dice Alejandro que había 13 personas en la última cena. Esto es así, había 13, siempre nos han dicho que había 12 apóstoles, 12 apóstoles y Jesús, pues eran 13, ¿no?
13: Te digo que para mí el 13 es un número que es sagrado y que tiene que ver con la presencia de el divino femenino, el sagrado femenino. Entonces tiene todo el sentido. Tu hermano, por ejemplo, de tu propia numerología, ¿te gustaría conocer algo de tu día de nacimiento, mes de nacimiento?
12: Bueno, si te cuento, ¿a quién? ¿A este hermano que te habla o a otro hermano que te está escuchando y te está
13: A
12: viendo?
13: ti, Alfredo,
12: A
13: a ti,
12: mí, mira,
13: Alfredo, a ti,
12: mira,
13: a
12: como
13: ti,
12: yo te
13: Alfredo.
12: cuente la historia de mi numerología, vamos a acabar en diciembre por lo menos, porque mira, yo nací, vamos por partes, yo nací el 8/6/1958, si haces unos apaños numerológicos y tal, resulta que el 8 y el 6 suman 5 y 1958 es 5. Mi nombre es Alfredo Alcázar, es mi apellido, Alfredo Alcázar, si lo sumas te da 5. La gente que me conoce bien me llama Freddy, que suma 5. Mis esposas, las personas con las que he estado, normalmente casi siempre han sumado su nombre 5. Mi hija, su nombre es 5. Yo nací en un pueblo que tiene 5 letras y aparte de eso me dedico a la comunicación, que es 5, soy Géminis, que es 5. Y además, mi documento nacional de identidad, 24.885.941, suma 5. Ahora dime qué
13: Wow,
12: número soy.
13: hermano, y te digo algo que es muy interesante ahorita que estás hablando de esto. ahorita que me dijiste tu fecha de nacimiento, la ingresé en mi sistema para ver tu mapa. ¿Y qué crees? Estás en 2025, estás este año en tu año personal número 5.
12: ¡Wow!
13: Este año es en tu año personal 5 y no solamente tienes un 5, tienes un trinomio de 5. Hay triple 5 en tu energía. Si quieres lo comparto al equipo de Mindalia por si lo quieren poner en...
12: Sí, claro.
13: En la pantalla para que veas tu mapa, pero 100% estás en tu año 5, o sea que por algo estamos hablando de esto. ¿Quieres que te cuente un poco el 5?
12: Sí, claro, puedes contarlo para mucha gente que sea también 5. 5 es la comunicación, la información, en fin. 5 es el dibujo de Leonardo da Vinci, el hombre, ¿no? El 5. En fin, cuenta. Un gusto, ¿no? Para mí, para todos los que sean 5.
13: Total, es muy interesante. Fíjate, el 5 tú lo tienes dentro de tu mapa, lo tienes en la tercera posición, que es la posición del reto, o sea, que es el año, y lo tienes también como la suma de tu mes y tu día, lo tienes en la primera etapa de tu vida. Es decir, es la primera energía que te forma a ti el número 5. Y el 5 es un número que tiene que ver con la libertad, primero. O sea, como tiene que ver con un ser que viene a estar en movimiento, como es el 5, que viene a hacer cambios, el número del cambio, y es el número también de la libertad. Entonces, ¿qué nos dice esto primero de ti? Alfredo es un ser libre. O sea, no lo quieran controlar, no le quieran decir cómo hacer las cosas, porque si alguien te quiere controlar, dominar, el 5 se va. Entonces, tiene que ver mucho con esta energía de libertad que tú vienes a traer. Y también muy importante, te diría dos cosas, hermano. La primera es, el 5 siempre viene a hacer cambios. Incluso como lo dibujamos, va para un lado, luego va para el otro, luego va para el otro. ¿Y qué nos dice esto de ti o de cualquier persona que tenga un 5, que haya nacido en mayo, que su día de nacimiento sume 5? El 5 nos dice, tú vienes aquí en un proceso de evolución. O sea, vienes a evolucionar las cosas, vienes a cambiar las cosas, vienes como un factor de cambio. Entonces eres una persona que donde te pongan, no hay persona, relación, institución, que un 5 entre y salga de ahí y se queda igual, porque el 5 viene a cambiar, viene a mover. Y que estés este año, hermano Alfredo, en tu año personal 5, nos habla justamente de eso, nos habla de que has estado hasta ahora como en un 4, en una zona de confort donde todo estaba muy cómodo, estaba muy lindo, pero como que ya no había crecimiento, ya no había expansión. Y te está llamando este año la vida, no sé si lo has experimentado así este año, a moverte de donde antes estabas para como construir, reconstruir algo nuevo, más expansivo.
12: Te voy a decir dos cosas nuevas, que no nací en mayo, que evidentemente si naces en Géminis puedes nacer en mayo, nací en junio, también suma 5, las letras me refiero, eso es demoledor, pero además este año, por unos meses, hasta noviembre, luego ingresará en Tauro de nuevo, volverá a Géminis, entra Urano en Géminis, que es la revolución para todos los Géminis y para el mundo en general y para las comunicaciones también en todo el mundo, pero para los Géminis, sobre todo para la gente que tenga Sol en Géminis y Mercurio o Venus en Géminis, que pueden tenerlo también, pues será toda una revolución. Así es que sí, que es el año de la revolución.
13: Wow.
12: Bueno, me volveré loco.
13: Oye, yo de astrología no tengo mucho background y mucha información, así que me gustaría preguntarte, porque tiene mucho que ver con el 5, que es el número de la revolución. Sí. ¿En qué aspecto es la revolución que se viene?
12: La revolución tecnológica, es decir, vamos a vivir una revolución tecnológica durante unos meses, luego ingresará de nuevo en una situación, en un movimiento que a la vista de la Tierra se llama retrogradación, en cuanto que parece que el planeta echa para atrás y vuelve al signo anterior durante unos meses hasta noviembre, estará en Géminis, luego volverá, pero en el 2026 tendremos la vuelta de Urano ya a Géminis, ya definitivamente durante unos años, y va a ser no nos vamos a conocer tecnológicamente, la revolución tecnológica va a ser tal que, bueno, vamos a alucinar todos, eso está claro, la inteligencia artificial está aquí, ¿no? Y está solo rayando la superficie, va a dar mucho más de sí, también la comunicación con otros seres, que pueden ser seres que no sean humanos, y los viajes interestelares. Evidentemente se están ya planeando viajes a Marte, colonias en la Luna, en fin. Todo esto se va a dar mucho en los próximos años, en los próximos 5 años. Es decir, no estoy hablando de mucho. Pero vamos también con el público que está, desde que estás tú en pantalla, pues están intentando saber cosas. Vamos con esta persona que te está desde Perú. Dice 26-12-1973, ¿cómo sería?
13: Wow, no, pues podríamos hacer 100% muchas numerologías. Ok, déjame decirle algo a esa persona específico y me gustaría compartirlo contigo ahorita que estás hablando de lo que viene, desde la parte numerológica, me gustaría compartir contigo cómo lo ves también y para compartir claro. con todos. Pero ok, Eli de Perú, 26 del 12, tenemos vibración 8, 9, 10, 11, ok. Eli de Perú, bueno, déjame, lo pongo una vez en el mapa, vamos a ponerla bien. 26 del 12, ¿del qué año es?
12: Del 73.
13: 73, ok, vamos a ponerlo. Entonces, Eli, ok, por algo salió Eli de Perú. Eli de Perú, estás este año en tu año número 11, es un año maestro, y no solamente tienes el 11, sino que tienes como tu regalo del año un día 22, una energía 22, que nos habla de un año en que tienes una doble carga maestra. Un año maestro, un año 11, como estás ahorita, Eli, siempre tiene que ver con una reconducción, una realineación. Es como que la vida te decía, Eli, ¿qué crees? Tú ibas por ese camino por donde ibas, no es el mejor camino, hay uno mejor y es por acá. Y este es un año para permitirte como cerrar los ciclos con los caminos, las relaciones, las energías que están desalineadas con tu mayor bien y tomar un compromiso, porque tienes ahí el 7 junto, tomar un compromiso con tu mejor versión, con quién es la mejor versión de la experiencia humana que puedo tener, que quiero vivir. Entonces, un momento realmente de cambios, hermana, y de reconstrucción. Y te diría, confianza total si la vida te está realineando, porque está puesto en este momento que tenía que llegar en este momento para tu mayor bien. Entonces, confianza total.
12: Bueno, has desatado todos los truenos porque, claro, al decirte la fecha y empezar a hablar de las características de esa fecha a la persona concreta, ya empieza todo el mundo a querer saber y no podemos, evidentemente, e intentaremos también acceder a la sabiduría de Ana a través de todo el chat que nos van preguntando, pero no poder atender a todos porque eso no es realmente posible en el tiempo con el que contamos. Así que, para no transformar todo esto una consulta online, porque esto sería, pero vamos, bueno, si quieres podemos seguir, porque aquí tengo para mucha gente que quiere intervenir, ¿no? Por ejemplo, aquí.
13: A mí me encantaría, hermano, si podemos, o sea, obviamente podemos entrar a las consultas, pero me encantaría también hablar un poco de esta parte colectiva que a todos claro. nos concierne. Y veo que tú tienes también tanta información desde la parte astrológica que sería una charla muy, muy nutrida. En esta parte de la revolución tecnológica que acabas de mencionar, me gustaría contarte un poco cómo se ve desde la parte de la numerología este cambio de 2026 y me encantaría tu retroalimentación desde tu conocimiento también. Ok, 2025 que estamos ahora está marcando un fin de un ciclo, pero no solamente es un ciclo de 9 años, como lo contamos los seres humanos que nos regimos por el número 9, por eso nos tardamos 9 meses en el vientre de nuestra madre. No solamente es un ciclo de 9 años, sino que es un ciclo es un cierre de un ciclo de 81 años. Este ciclo de 81 años que estamos cerrando este año, lo empezamos en el año 1945, al final de la Segunda Guerra Mundial. Hasta ahora hemos tenido rigiendo la energía arriba a nivel de 729 años, hemos tenido regido el número 6. Y el 6 es el número de las emociones. Entonces piensa cómo en estos últimos años, últimos 81 años, ha sido un momento en que el boom de la parte emocional ha crecido. O sea, de repente hay psicoterapia, hay, no sé, coaching, hay gestalt, o sea, como tanta información que se ha gestado en estos últimos, no solamente 81, sino que en realidad 729 años. 2025, hermano, es el fin de ese ciclo. Y a partir de 2026... empieza formalmente un nuevo ciclo de 81 años a nivel de humanidad que vamos a tener la energía del 7. Y el 7 es el número de la mente, es un número mental, es el número también de la meditación, de la introspección, es el número también de la elevación de conciencia, tiene que ver con tecnología, tiene que ver con que las cosas se van a hacer mentales. Ya no vamos a tener tal vez propiedad a nivel físico, tanto como propiedad a nivel etéreo. O, bueno, ya están funcionando, ¿no? Las monedas, las currencies como tanto digitales, eso está pasando ahorita y va a traer una nueva etapa revolucionaria de elevación de conciencia. Bueno, ¿cómo ves esto? Antes de seguir, porque hay más, pero te quiero preguntar, ¿cómo
12: bueno,
13: lo ves?
12: Bueno, sí, una revolución de la conciencia y una revolución a nivel de la inteligencia, de la mente, es lo que tú decías. Es decir, va a haber un verdadero cambio de paradigma en cuanto a lo que tiene que ver con la humanidad. Eso es, al menos por los datos que manejo, lo que veo delante de nosotros de forma inminente. Estamos en esta crisis a nivel global, estamos en un parto que va a dar como consecuencia, un parto muy doloroso, por cierto, que va a dar como consecuencia un nuevo resurgir, pero un resurgimiento completamente distinto a lo que esperamos. Posiblemente nos quieran llevar hacia el transhumanismo, es decir, el hombre convertido en algo que tenga que ver con la biotecnología, una mezcla, un mixing entre biología y tecnología incorporada a lo que llamamos humanidad, y también un intento y un absoluto acuerdo entre los que están allá en el otro lado de la luz por captar lo que nos quede ahora mismo en este tiempo, que es justamente el alma, porque si no llegan a conseguirlo, no llegan a conseguir capturar nuestro alma, nuestro espíritu, que es la última frontera, han capturado nuestro cuerpo, han capturado nuestra mente, nuestras creencias, nuestros conocimientos, hasta tal punto que nadie sabe nada. Pero cuando lleguen a el intento mayor, que es en eso están, de conseguir nuestro espíritu, la humanidad estará perdida. Esa es realmente la guerra que se está viviendo en este parto tremendo de la humanidad para un florecimiento, algunos llaman la ascensión, otros el advenimiento de la quinta dimensión, en fin, todo esto que algunos están esperando y otros están remando a favor de que suceda, porque lo que tenemos que hacer más que esperar algo que venga, manifestar lo que tiene que ser, que es el hombre y la mujer renacidos en el espíritu.
13: Amén, hermano, amén total. Amo la manera en que lo pones. Y yo, de hecho, cuando lo veo, al menos desde el punto de vista numerológico, lo veo como una gran noticia. O sea, creo que estamos en un gran momento. Porque justamente el próximo año que estamos empezando este nuevo ciclo, empezamos con la energía 1 a nivel de 9 años, otro 1 a nivel de 81 años y un 7, que entramos al 7, a nivel de 729 años. Entonces, ¿qué está pasando con esto? Tenemos una energía del 1 por 81 años. Esto es una gran noticia a nivel energético, porque el 1 es como tener un lienzo en blanco. El 1 es la energía de la siembra. El 1 nos dice todo, absolutamente todo lo que se siembra, la energía del 1 crece y florece. Entonces, a nivel humanidad, yo lo veo como una gran, gran oportunidad, un gran momento, porque tenemos la oportunidad de que todo lo que nosotros sembremos crecerá. Entonces, hay que sembrar con conciencia, hay que sembrar semillas de luz, de sabiduría, de alegría, de bondad, de comprensión, de compasión, de caridad. Es el momento de sembrar, porque energéticamente todo lo que estamos sembrando, a partir de octubre, de hecho, octubre 2025, empieza el cambio. A 81 años después de 2026, es energía de siembra. Entonces es un gran momento para sembrar conciencia, para sembrar con nuestras acciones diarias, elegir. ¿Por qué es importante esto? Porque sí, como tú dices, hay dos panoramas, lo veo como que hay dos vertientes. Una donde pues gana la sombra, ¿no? Y entonces la humanidad está perdida y entonces pueden tomar el poder de nuestra alma y el poder de nuestra conciencia. Está esa alternativa. Pero también está esa otra alternativa en donde cada vez más personas despiertan en la conciencia. No solamente despiertan, sino que elevan la conciencia. Y al elevar la conciencia, recordamos quiénes somos. Recordamos que no somos humanos, no somos humanos limitados, no somos. Somos seres infinitos, divinos, teniendo una experiencia temporal humana. Y cuando empezamos a vivir desde ese conocimiento de nuestra divinidad, entonces todo se empieza a elevar también. Por eso lo veo como tan positivo, hermano, que es, este es el momento para usar las herramientas, hacer el trabajo diario, porque todo lo que sembremos crecerá.
12: Bien, bueno, crecerá. Yo voy a contarte, si te parece, Ana, 13 mitos sobre el 13, ya que estamos hablando del 13, y ahora damos entrada de nuevo a algún número que están pidiendo por ahí en el chat. Mira, 13 mitos sobre el 13. El número 1, el 13 siempre trae mala suerte, ese es el mito general, más global. El número 2, morirás antes si te casas un día 13, eso es un dicho popular que también está muy generalizado. Si 13 personas es el el número 13, en el top 13. Si 13 personas se sientan a una mesa, dicen que una morirá pronto. También es un dicho popular. Algo muy curioso. El viernes 13 sabemos que es universalmente el día más desafortunado para el mundo anglosajón. Sin embargo, el martes 13 es para el mundo hispano. El número 5 en este top 10, en este top 13, todos los países evitan el número 13. En las, como decíamos al principio, en los aviones, en los edificios. En el número 6 se encuentra el mito de el 13 está prohibido en documentos oficiales. Mira tú, eso yo no lo sabía. El 13 prohibido en documentos oficiales. El número 7 de los mitos sobre el número 13 es el martes 13 es una invención moderna. Parece que no, que es una invención antigua. En el número 8, los juegos de azar nunca dan premios con el número 13. Eso tampoco lo sabía yo. En el número 9, el tarot muestra la carta 13 como símbolo de la muerte literal. Lo que hablábamos al principio, aunque yo no estoy de acuerdo con eso, porque la muerte siempre es una evolución hacia algo y es un renacer en alguna dimensión. El 10 de este ranking, los hoteles, lo habíamos dicho al principio, y rascacielos siempre eliminan el piso 13. En el número 11, el 13 está ligado a magia negra exclusivamente. En el número 12, tener 13 letras en tu nombre es condena segura. No sé por qué. Y en el número 13, el Apolo 13 fracasó por el número de su misión, eso dicen, aunque luego tuvo un regreso exitoso. En fin, el 13 da mucho que hablar. ¿Crees que el 13 está ligado, Ana, con la magia negra, con todo lo que tiene que ver con energías negativas en las sociedades secretas, en fin, en los rituales?
13: Bueno, tengo un gran desconocimiento de lo que pasa en las sociedades secretas ocultas de la magia negra, 100% gracias a Dios, pero les mando mucho amor a mis hermanos y hermanas y oro porque su ser, su conciencia se eleve a la luz, que Dios los llene de luz, de amor, de expansión de conciencia, porque todos somos uno, todos venimos de la misma fuente. Pero cuando te escucho hablar de esta lista de supersticiones del número 13 y cómo está prohibido, me viene de nuevo esta idea de cómo el 13 tiene un número, es una vibración tan poderosa porque representa al sagrado femenino. Y cuando el sistema quiere quitarnos el 13, o sea, que no puede haber premios de lotería con el 13, que no hay documentos oficiales con el número 13, cosas así, pienso cómo justamente el sistema empujando el patriarcado, empujando la superioridad del masculino sobre el femenino, que también es una ilusión, cuando estamos trayendo esta concepción, tiene que ver todo con como minimizar al femenino. Y nos invitaría, al contrario de temer al número 13, nos invitaría a entender que es la vibración de la divina madre, de la divinidad femenina, y conectar con el 13 desde un lugar de gratitud y desde un lugar de honor, mucho más que de miedo. Entonces, pero sí, oración y elevación de conciencia para todos los seres de todo el universo.
12: Amén. Bueno, vamos de nuevo con las personas que están dando su nombre, perdón, su numerología, el nacimiento, la fecha de nacimiento, si te parece, para hacer... esta no es. Porque está entrado... Bueno, sí, es algo curioso. Acabo de entrar. Yo nací el 13, mi hija es 13, viví en la 13 de junio... El santoral, mi esposo, 13 de octubre. Mi juego de jardín hermoso me lo compré $313. Bueno, es el mejor número, dicen por ahí. Hay gustos para todo.
13: Hay gustos. Total, total. Qué bueno que estamos sanando colectivamente este número 13, la percepción.
12: Bueno,
13: porque nuestras creencias forjan nuestra realidad.
12: Aquí hay más personas que están, dando su pregunta en forma de fecha de nacimiento. Felipe, en este caso desde Chile, dice 84.986 y te da saludos. Así que podemos hacer también, aunque esto no es ni estaba hablado con Ana, ni mucho menos.
13: Vamos a hacerlo, es perfecto. Vale. Es para nuestro hermano Felipe, que nació el 8 del 4 del 86, sí, ¿correcto? Sí. Nuestro hermano, veo en tu mapa que estás en este año, en tu año número 3. Tienes muchos 3, tienes cuádruple 3 y triple 9. Es un año puramente emocional. Y lo que me viene, hermano Felipe, así muy conciso es un año que te está diciendo, Felipe, has estado haciendo demasiadas cosas por como cumplir con los demás. cumplir con lo que los demás te han dicho que tiene que ser tu felicidad, tu éxito, tu vida, y estás llamado este año a cerrar ciclos con todo aquello que no te está haciendo feliz. El 3 te dice, es un momento para conectar con tu felicidad, para conectar con lo que a ti te gusta, te inspira, te emociona, y justamente ponerte en alineación con construir esta felicidad, porque es parte de lo que tú vienes a hacer en esta encarnación. Vienes a construir tu felicidad. Vienes a elevarte por encima de creencias limitantes, de lo que te dijeron que cómo vas a ser feliz y abundante. Eso no se puede, solo tienes que trabajar lo duro y hacerlo difícil. Y en esta encarnación humana, hermano Felipe, tú elegiste cerrar ciclos con esas creencias que están en la familia, que están en el linaje, y a conectar con una vida más de expansión, de más espiritualidad, de más servicio. Entonces yo te diría mucho con eso, como lo veo en tu mapa y en este año, tu felicidad y tu servicio están ligadas en esta vida. Entonces yo te diría, si no te sientes feliz donde estás, asegúrate que este año te permitas transicionar a servir en un lugar donde te sientas más feliz, porque es lo que tu energía está pidiendo.
12: Antes de que acabemos este directo, nos quedan todavía minutos, vamos a coger también de todos los que han ido, las personas que están poniendo su fecha de nacimiento, para que Ana Dorotea pues pueda decirles algo al respecto. Vamos a coger un par de ellas, porque decía al principio que no podemos hacerlo todo con el tiempo que contamos, porque los directos que suceden aquí en la televisión. Sí me gustaría enfocar mi atención y que nos habláramos un poquito más sobre lo que tú has referido ya varias veces, que es el sagrado femenino en cuanto al número 13 se refiere, y que el patriarcado, la sociedad patriarcal, que es la que rige en estos momentos y a partir de todo lo que tiene que ver con la religión, pues esta religión que vivimos en el mundo occidental ha tenido, se ha asentado y no quiere perder su poder. Y la, digamos que el sagrado femenino que viene a reemplazar ya en su momento en la historia de la humanidad hace mucho tiempo ancestralmente era el sagrado femenino, la sociedad matriarcal, la que de alguna forma regía en el mundo. Pero el patriarcado se busca incluso argumentos a través de lo que llaman élites, vamos a decirlo eso, argumentos muy, muy poco claros y muchas veces confusos, de tal manera que lo mezcla con política y termina con discursos políticos completamente trasnochados para hacer que incluso el hombre y la mujer peleen en cuanto a lo que el concepto del sagrado femenino dice. No es que la mujer acceda a la competencia con el hombre, todo lo contrario, es que haya una complementariedad importante, positiva, que el positivo, el polo positivo aporte su carga y que el polo negativo aporte la suya, para que en esa unión que demostramos con el sexo, muchas veces el sexo bien entendido, termine en un toroide que pueda hacer que la energía universal se sume. Esto es de alguna manera lo que tú hablas sobre el sagrado femenino, no el discurso tan feo que nos están intentando que nos comamos todos los días con esto del feminismo, etcétera, etcétera.
13: Total, total, hermano, total. Y yo me incluso lo llevaría tal vez un paso más a decir, el sagrado femenino no solamente se representa, como lo sabemos, en la mujer, no solamente es un tema de mujer con hombre, porque la mujer es solamente una como manifestación del sagrado femenino corpóreamente, a nivel como de órganos sexuales, y el hombre también, sino entender que el femenino y el masculino están, ese toroide está en nosotros, es nuestro propio campo energético que tenemos en la parte izquierda del cuerpo, la parte femenina, la parte receptora, y en la parte derecha del cuerpo, la parte dadora, la parte masculina. Entonces creo que tiene que ver más bien con, como lo dices, y me encanta que trajiste como antes era un matriarcado, que lleguemos a elevarnos por encima de la ilusión de que hay femenino y hay masculino y estamos separados, sino más bien integrarnos en la unión, porque tiene que ver con esto la experiencia humana que estamos aquí. Venimos todos a la realización de nuestra divinidad. A eso venimos todos aquí. Entonces, creo que más bien, cuando hablo, más que la parte como externa de hombre o mujer, lo veo mucho también como dentro de nuestro propio campo energético, unir al femenino y unir al masculino para encontrar la unión, que es nuestra verdadera, pues, verdad, es nuestra verdadera esencia. Así lo
12: bueno, veo. Ahora vamos a atender a esas personas que están en el chat, que se sucede al mismo tiempo en vivo cuando estamos aquí en este directo, pero va a ser dentro de unos segundos, porque antes quiero 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
12: Estamos hablando de muchas cosas, de numerología, sobre todo del número 13, con una experta, Ana Dorotea, en muchas cosas, pero sobre todo también en numerología. Y bueno, están saliendo muchas cosas de aquí. Vamos a como te decía, a recordar a nuestro compromiso antes de este aviso, esta información.
13: Sí, hagámoslo.
12: Y aquí te...
13: Y déjame decirte nada más, aunque te voy a interrumpir súper rápido, Alfredo, porque te quiero decir esto. Ese día que eligieron para hacer el evento de Mindalia es un día muy importante porque es un día portal. A nivel numerológico es un portal 999999999 y es el tercero de tres portales. Eso pasa una vez cada 9 años.
12: Wow.
13: Entonces es un portal de elevación de conciencia, de elevación espiritual. Fenomenal para el evento.
12: Pues así se eligió y además decir que va a haber muchas sorpresas a la gente que esté allí, que no se están comunicando de golpe, se están comunicando poco a poco, y una de ellas es un secreto que queríamos mantener, pero lo voy a decir. Después del evento se van a hacer actividades que vamos a sorprender a las personas, incluso intentos de contactos con... Ya, eso ya lo diré en su momento, pero va a ser muy intenso, muy interesante. Lo recomiendo no porque lo organice Mindalia, sino porque realmente lo vamos a vivir bien. Vamos con un mensaje que me ha llegado aquí, ahora lo tengo. Mira, Ana, te lo digo porque me ha llegado para poder dártelo a la luz aquí en pantalla, de Esperanza. Dice, yo soy del 22 de marzo de 1968, pero a continuación Esperanza pone otro mensaje que dice... Siempre he pensado que tengo muy mala suerte. Fíjate, a ver qué le dices a Esperanza en cuanto a esto de la mala suerte y a su fecha de nacimiento.
13: Ok, buenísimo. Ya saqué tu mapa, hermana, Esperanza, qué bonito nombre. Lo que puedo ver en cuanto dijiste eso fueron dos cosas. La primera es que en tu mapa, tus números personales en esta encarnación son 3, 22, que es 4, 2 más 2, 4, 3, 22, 6, 4. Tenemos una doble presencia de la energía del 4 y el 4 aparece una vez más también en tu mapa, en la parte de abajo, como tu intuición negativa. Entonces, ¿qué nos dice esto? Nos dice que parte de tu tarea en esta vida tiene que ver con que tú vienes aquí a romper 4 creencias limitantes que vienen de 4, las raíces, los ancestros, de todo lo que está programado en el linaje, que es muy difícil el mundo material. Como que te contaron que la vida es dura, que es un esfuerzo, que hay que luchar por las cosas. ¿Y qué crees, hermana? Tú viniste aquí con un alma 22. Y el 22 es el maestro material, es el maestro constructor. Significa tú eres una persona que vienes aquí a crear tu realidad. Entonces no tiene que ver con la buena suerte o la mala suerte. Creo que esto tiene que ver con eso de mala suerte. Cuando lo dijiste, el 4 se iluminó luego. Significa tu idea o tu creencia de que tienes mala suerte es una creencia que viene desde generaciones. Es una creencia limitante, un programa que está en el linaje. Que tú dijiste, yo voy a romper. Ahora, ¿cómo se rompe? ¿Cómo se rompe? Tú vienes aquí a construir por encima de las creencias. Vienes a construir por encima de lo que te dijeron que no se podía hacer. Y te recuerdo, como lo dijimos al principio de este programa, hay 3 ingredientes que una persona que tiene una energía 4 o 22 en tu caso pueden poner y se va a dar porque así funciona el universo. Los 3 ingredientes son disciplina, perseverancia y paciencia. Si tú a lo que tú le hagas aunque creas que tengas mala suerte, es una creencia, puedes eliminarla porque a eso viniste. Pero a lo que tú quieras en la vida le pones disciplina, perseverancia y paciencia, verás cómo será construida. Porque ese es tu poder.
12: Una última pregunta y ya no, porque siguen preguntando y no nos da más del tiempo. Me gustaría dos preguntas. Una, permitirme la posibilidad de que te veamos en Mindalia de nuevo para que puedas responder más preguntas. Eres una persona muy sabia.
13: Gracias, hermano.
12: Y queremos aprovecharlo.
13: Muchas gracias, hermano.
12: Que te invitamos.
13: Espejos.
12: Y por otro lado, me gustaría que lanzaras un mensaje colectivo en cuanto a lo que es el 2025, ya no de la tecnología o los portales que se pueden abrir o no, sino en cuanto a lo que tiene que ver con lo que esperan muchas personas, una evolución espiritual. El 2025 es un año que nos propone un crecimiento espiritual.

0: de nuestra espiritualidad, también de nuestra percepción. Es como que en esta energía del 9, los velos entre las dimensiones son más finos. Entonces podemos incrementar nuestras capacidades psíquicas, nuestra capacidad como para comunicarnos o recibir mensajes a través de sueños, a través de comunicación con otras especies, con plantas, con animales, con seres de otras dimensiones también, porque hay muchísimas dimensiones, hay muchísimas realidades. Entonces, ese es definitivamente un momento en que estamos llamados a hacer el trabajo espiritual. Y yo les diría, ¿quieres crecer espiritualmente? ¿Quieres cómo? ¿Cómo me elevo? ¿No? Porque, ok, qué culana es la elevación espiritual, pero ¿cómo la hacemos? Yo te diría, hay muchas técnicas, pero una que es fácil y es segura y es cierta que funciona es todos los días te sientas en meditación y traes simplemente tu atención aquí, tu atención al punto entre las cejas y manténla ahí. Aquí se activa el supraconsciente. Si haces esto todos los días, dos veces al día, por la mañana, por la tarde, por la mañana, por la tarde, tu nivel de conciencia, tu nivel vibratorio y tu nivel de realidad también se elevarán. Eso te diría, ese es el cómo. Sí, familia, es el momento de hacer el
1: Pues
0: trabajo.
1: muchísimas gracias, Ana, por haber estado con nosotros. Gracias, ha sido un placer. Espero verte muy pronto en Mindalia Televisión, con tanta información y tan sabrosa que das. Y a todos vosotros, a todas vosotras, gracias por participar aquí en este directo. El 13 es miedo, sí, para muchas personas, misterio para otras o magia para muchos. Hoy hemos hecho esta llamada para descubrir que cómo casi todo depende del cristal con el que se mire este número concretamente. Tal vez la próxima vez que el 13 aparezca en tu vida o en tu camino diario, pues no sea quizá un aviso de mala suerte, sino una invitación a mirar más allá del misterio, más allá del miedo. Muchas gracias a todos y nos vemos en la próxima. Un abrazo.
2: Gary Goldstein dijo: solo puedes cambiarte a ti mismo, pero a veces eso lo cambia todo.
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4: Bienvenidos a nuestro canal Familia Un Día Más. Hablamos de espiritualidad. Hoy concretamente hablamos de registros akáshicos, esta herramienta ancestral para acceder a nuestra alma. Y para ello hemos invitado a Ana Miotti a nuestro espacio para esclarecer esas claves que nos van a ayudar con esta herramienta. Hola, Bella, ¿cómo estás?
5: Buenos días, ¿cómo estás? Muchísimas gracias por la invitación. Un placer nuevamente estar aquí hablando de este tema fascinante de los registros akáshicos.
4: Coincido completamente contigo, Ana. A mí me fascina cuando hablamos de registros akáshicos y vamos a comenzar precisamente hablando de ese portal que se abre hacia nuestro alma, el akasha. Así que, ¿por qué lo definimos así, como un portal, como una puerta?
5: Así es. Voy a tratar de hacerlo en palabras relativamente simples para que todos podamos entender de qué se trata esta maravillosa herramienta espiritual que todos tenemos, a la cual podemos acceder justamente en estos tiempos de aparente caos, de tanto cambio planetario, de tantas energías que se están moviendo. Como esta fuente de información, los registros akáshicos, para decirlo en palabras simples, es como una enorme biblioteca o como una gigantesca computadora, donde cada experiencia que nuestra alma vive en esta y en todas las encarnaciones está disponible para que nosotros podamos acceder a ella. Hablamos como una especie de biblioteca donde cada libro es el libro del alma de cada ser. Y allí se encuentra registrado absolutamente todo lo que vivió un alma desde el momento en que nos separamos de la fuente, las potencialidades presentes y las potencialidades futuras. A través de los registros akáshicos, que es una técnica de canalización espiritual, nosotros podemos ir encontrando diferentes respuestas en nuestra vida. Para decirlo en forma simple, acceder a los registros akáshicos es algo que todos podríamos lograr naturalmente. Si viviéramos en un estado de meditación, por ejemplo, no sé, en un estado más búdico o no vivir.

0: estuviéramos en ciudades con tanta contaminación ambiental, lumínica, de saturación de información. Podríamos acceder naturalmente. Pero como no es el caso y vivimos en ciudades más complejas, con un ritmo de vida bastante acelerado, necesitamos la acción sagrada, que es la que aprendemos para poder canalizar. Esa oración sagrada es como una llave, como bien decías tú, que nos abre a ese portal de información. Con esa oración sagrada y el nombre completo de la persona, ni siquiera necesitamos, por ejemplo, la fecha de nacimiento, porque la fecha de nacimiento le pertenece a la personalidad de turno que nosotros tenemos. A través de esa llave accedemos a ese campo infinito de información, de oportunidades y de posibilidades. Y podemos responder preguntas desde las más simples y básicas hasta las más elevadas que nuestra alma quiera conectar. Yo siempre digo que cuando estamos en la tercera dimensión, en la vida cotidiana, moviéndonos con el ritmo de las ciudades, del trabajo, de las ocupaciones, estamos en un nivel de conciencia donde predomina más bien nuestra mente racional, nuestra mente lógica, tomamos decisiones, vivimos experiencias y lo hacemos desde un nivel de conciencia. Cuando nosotros accedemos a los registros akáshicos a través de esa oración sagrada, que es algo que todos podemos aprender, no es un privilegio de algunos conectar con esta energía, sino que es una oportunidad para todos, empezamos a percibir y a encontrar respuestas desde un nivel de conciencia mucho más elevado. Es decir, nos volvemos más inteligentes, ¿sí? Y podemos integrar en nuestras decisiones diarias toda la información que nuestra alma trae desde el momento en que nos separamos de la fuente hasta la actualidad. Y lo digo de una manera muy simple para que lo entendamos. Por ejemplo, si alguien tiene problemas con el trabajo, con el dinero, con la pareja, con los hijos, a través de los registros akáshicos puede obtener información de cómo mejorar esa relación, de cuáles son los bloqueos que pueden estar interfiriendo para que esa persona no tenga el trabajo o el dinero que necesita, qué tiene que mejorar en el vínculo con sus hijos, con el trabajo, con la pareja. Es decir, todas las respuestas las podemos encontrar a través de ese maravilloso portal a nuestra alma. ¿Y por qué digo portal a nuestra alma? Porque realmente desde la percepción de nuestra alma, una cosa es la realidad cotidiana que vivimos y los problemas que todos los días enfrentamos y tenemos que ir superando. Otra cosa es poder trabajarlo y percibirlo desde una conciencia más evolucionada en nosotros. Entonces, hay una enorme diferencia entre vivir en la tercera dimensión, normalito, basándonos en la información que nos puede dar nuestra mente, tomar decisiones desde un lugar sumamente condicionado, a tener la posibilidad de acceder a un campo superior de conciencia que nos lleva a mirar nuestra vida y nuestras circunstancias desde otro lugar. Cuando hablamos de registros akáshicos, es una técnica tan maravillosa y tan expansiva que se pueden hacer muchas cosas con ella. La podemos aplicar en nuestra vida para muchas, para encontrar soluciones a muchas circunstancias. Como decía, desde las más simples hasta las más profundas y más elevadas. Esas preguntas trascendentales que nos hacemos. ¿Quién soy? ¿De dónde vengo? ¿Cuál es mi propósito? ¿Cómo ir construyendo y creando mi propio propósito del alma, apoyándome en la guía y orientación de mis maestros espirituales? Porque decir registros akáshicos es lo mismo que decir conexión con los guías y maestros espirituales que cada persona tiene. Y esa información que está guardada en esa gigantesca computadora o en esa gigantesca biblioteca, se accede con los intermediarios que son nuestros guías y maestros espirituales, que justamente tienen la función de acompañarnos en cada encarnación. ¿Para qué? Para que evolucionemos, para que podamos concretar ese propósito que nuestra alma tiene, ese mensaje que trae nuestra alma para manifestar en este plano. Porque todos nacemos, todos tenemos un propósito mucho más grande que venimos a poder realizarlo y plasmarlo y materializarlo en esta encarnación que hoy nos da la oportunidad de vivir en la materia. ¿Para qué? Para bajar esa información desde los planos superiores. Entonces, a mí me encanta hablar de esta conciencia más universal que puede tener toda la información y toda la sabiduría, todos los aprendizajes de nuestra alma a lo largo de todas las encarnaciones. Entonces, si yo tengo que tomar una decisión en mi vida y para mi vida cotidiana, no es lo mismo tomar una decisión desde mi mente condicionada por miedos, por experiencias, por dolores, por frustraciones, por lealtades familiares, por patrones inconscientes, que tomar una decisión basada en la información y la sabiduría de mi alma. He
1: Me gusta
0: tratado de...
1: mucho, Ana, porque lo normalizas tanto que suena como decir voy a comprar el pan, pero en realidad estoy conectando con una magia, con una biblioteca gigante de encarnación tras encarnación, y me encanta por eso, porque es tan, como tan tangible, ¿no? Desde tus palabras, que me ha encantado el discurso y cómo es tu mirada, cómo lo sientes y cómo conectas tú con los registros akáshicos. Me gustaría preguntarte cómo se siente. Yo no he tenido nunca la oportunidad de conectar con mis registros, pero quería preguntarte precisamente por ello, de cómo se siente en la práctica una conexión auténtica, genuina con este plano superior de conciencia.
0: Wow, me encanta tu pregunta porque fíjate que cuando uno se está formando para ser lector, justamente la mente racional tiene todas esas dudas. ¿Soy yo? ¿Es mi alma? ¿Son mis guías? ¿No? Tenemos esa incertidumbre. Y hay varios parámetros para darte cuenta que estás en conexión con tus guías espirituales. Primero es una sensación interna de certeza. Y me encanta que hayas percibido esta naturalidad con la cual yo lo vivo, porque hace 18 años conecté con esta herramienta y nunca más la solté. Y justamente es por esa practicidad para mi vida cotidiana. Y me han ayudado a que mi vida sea más fácil y más armónica y más simple. Y no es para conectar en determinados momentos, es para abrir los registros todos los días de tu vida, con esa naturalidad. En lugar de interactuar desde una mente racional, se siente interiormente esa conexión, esa certeza de que la información que te está llegando a través de imágenes, de sensaciones o del cuerpo, viene de otro lugar. ¿Por qué? Porque por más inteligente que seas, nunca podrías llegar a tener una información tan valiosa y sobre todo hay otro parámetro que diferencia muchísimo a los registros akáshicos. La información que te llega a través de canalizar tus guías siempre es para el mayor bien de todos los involucrados. No es para una finalidad egoísta y propia. Te doy un ejemplo muy simple. Tú tienes conflictos con tu hijo, ¿sí? Con tus hijos, con tu pareja, con tu jefe, con quien quieras. Y tú haces una pregunta a tus registros akáshicos. El ego, ¿qué te diría? Va a defender tu posición y tu lucha de poder y va a defender, no, yo tengo la razón y lo que estoy diciendo es lo correcto y el otro tiene que cambiar. Eso haría el ego de todos nosotros bajo cualquier circunstancia de conflicto. La misma situación vista desde el punto de vista de tu alma, de tus guías y de tus maestros, te van a mostrar una solución que implica el mayor bien de todos los involucrados. Y esa es una enorme diferencia. no van a resolverte la situación desde tus intereses personales, egoístas, egoicos y condicionados por las heridas del pasado. Te van a mostrar cómo puedes mejorar esa relación o qué te está obstaculizando desde una perspectiva que te lleva a ti y a la otra persona a crecer. Entonces, esta es la sensación que se tiene. Es un estado interior, es una conexión que empiezas a sentirla. Bueno, en lo personal yo la siento desde el corazón. Todo se hace más liviano, todo se hace más entendible, todo se hace más digerible para nosotros. Hay otras personas que toman a los registros akáshicos para hacerles preguntas sobre el cosmos, sobre el universo, sobre temas que están muy lejanos a nuestra vida cotidiana. Yo en lo personal, como soy psicóloga de formación, siempre he usado a los registros akáshicos para llegar a entenderme a mí y a mis circunstancias y todo lo que yo estoy necesitando justamente para que mi vida sea más conectada desde mi propósito y no desde mis condicionamientos. Y esta es la invitación que siempre hago desde los registros akáshicos. Están para que tu vida sea más simple, para que puedas encontrarle sentido y propósito a tu existencia. Y a cada paso de tu camino, cada decisión, desde voy a mudarme de casa, vivo en este país, yo me he trasladado hace 11 años de Argentina a México, y todo el proceso de cómo vivir en otro país me fueron llevando pasito a pasito de la mano. Con esta facilidad, claro que lo que te pueden mostrar tus guías espirituales muchas veces son desafíos a resolver, a superar, a conectar. Mira por aquí qué necesitas entender para que esta situación sea mejor y sea para el mayor bien de todos. Vas a tener que cambiar algunos aspectos de tu personalidad. Vas a tener que trabajar interiormente esos temas para resolverlos. Pero así como lo has captado, así lo vivo yo desde esta naturalidad, desde esta conexión diaria con mi alma. ¿Para qué voy a vivir en la tercera dimensión con todas las limitaciones que tiene la mente racional si tengo la oportunidad de tener esta llave que me lleva a planos superiores de conciencia y desde ahí aterrizar toda esta energía para que la vida sea más simple, con menos caos, con más guía, justamente, con más guía, con más claridad y con más propósito?
1: Muchísimas gracias, Ana. Es un placer oírte hablar, poder compartir contigo. Y como dice el mensajito que tenéis aquí abajo, si os está gustando, regálanos ese like para que podamos hacer entender a YouTube que os interesa este tipo de información, este tipo de contenido. Bueno, Ana, me gustaría hablar de un proyecto precioso que te ha llevado precisamente en este camino espiritual a desarrollarte hasta el punto en el que te encuentras en este momento, que es tu escuela. Así que no podemos dejar pasar la oportunidad de conocer y acercarnos un poquito más a ese proyecto maravilloso.
0: Así es, así es. Efectivamente, a través de los registros akáshicos he materializado, he logrado bajar a este plano ese proyecto que traía mi alma, de difundir, de dar a conocer estas herramientas. La Escuela Akáshica para la Evolución del Ser es un proyecto que está gestado desde mi ser, desde muchas encarnaciones atrás. Y en este plano, en esta encarnación, en este siglo, en esta encarnación en la cual me llamo Ana Miotti, la Escuela Akáshica representa un espacio y una comunidad de almas que buscan conectar con esa sabiduría, que buscan aprender herramientas de registros akáshicos, de constelaciones familiares, de terapias energéticas, para ir transformando nuestros condicionamientos en procesos de evolución. Entonces, damos cursos, damos formaciones, por supuesto, ya hemos formado a 16 generaciones de lectores de registros akáshicos. Ya hay más de 400 personas formadas en esta técnica que saben abrir sus registros, conectar con su alma, hacer preguntas a sus guías espirituales desde esta perspectiva. Y justamente en agosto, en octubre, perdón, estamos abriendo la generación 17 de lectores de registros akáshicos, que repito, más que una técnica para una conexión con planos o con preguntas abstractas, es una herramienta para que la vida de nosotros esté con más propósito, más claridad y más conectada a nuestra esencia, no tanto a los condicionamientos de la personalidad. Como te digo, es un proyecto, la Escuela Akáshica, que ya viene funcionando hace varios años. Tenemos diferentes facilitadores de Argentina, de México, de otros países, y tenemos alumnos que han aprendido herramientas de conexión y cuyos testimonios nos dicen que efectivamente les ha servido y les sigue sirviendo para mejorar su vida, para resolver sus problemas cotidianos. Como toda escuela o como todo producto que tiene su origen en procesos espirituales de una persona, también la Escuela Akáshica tiene mi propia impronta. Y yo soy una persona bastante pragmática, bastante que busca que la vida sea simple, poder disfrutarla desde un lugar mucho más genuino, sin tantas complicaciones que nos trae nuestra mente. Así que eso representa la Escuela Akáshica, una comunidad de almas que están buscando algo diferente para sus vidas. Están buscando liberar bloqueos, sanar lealtades, conectar con el propósito de su alma, estar evolucionando y creciendo en todos los niveles y en todos los planos, porque somos seres multidimensionales. Y desde esta concepción y desde esta experiencia personal, llegó un momento en que tuve la necesidad de expandirlo y así surgió la Escuela Akáshica para la Evolución del Ser, como una necesidad de compartir lo que yo fui viviendo en mi propia experiencia personal y profesional.
1: Pues yo voy a recordar, si me permites un momentito, Ana, que en la descripción de este vídeo vais a encontrar los enlaces que Ana Miotti nos ha facilitado para que a un solo clic podáis conocerla más en redes sociales o formar parte de la escuela si así lo deseáis y estáis resonando con este mensaje. Bueno, está siendo una oportunidad muy bonita de conectar con los registros akáshicos y conocemos un poco más este lado, digamos, de luz de los registros akáshicos, pero los registros nos pueden ayudar también en situaciones de introspección más profunda, Ana, cuando pasamos una situación difícil y necesitamos esa guía, cuando de repente nos sentimos perdidos y no sabemos a dónde vamos. Como bien comentabas, cuando de repente nos hemos desconectado de nuestro propósito, ¿qué hago aquí? ¿Por qué estoy aquí? ¿Qué he venido a hacer en esta encarnación? Y ahí los registros entran como, digamos, como una carretera, ¿no? Que se nos abre hacia adelante y ese camino se abre ante nuestros ojos.
0: Así es correcto. Es exactamente para eso, para orientarte, para guiarte, para esta introspección profunda, para que recuerdes quién eres. Para que lo recuerdes, porque tu ser y tu existencia están allí. Pero a veces desde los condicionamientos nos perdemos en este caos, en esta confusión, en esta incertidumbre, en todo lo que nos propone por ahí la sociedad en la que vivimos. Es necesario vivir en sociedad, pero a veces nos perdemos de tanta información. Y tener la posibilidad de abrir esa llave de conectar con esa esencia y tomar nuestras decisiones desde el propósito del alma y no desde una conveniencia de un plano inferior de conciencia, es increíble y maravilloso. Y tu vida va transitando en otros niveles y en otros planos de conciencia. Entonces, te orientan tus registros akáshicos a través de tus guías y maestros espirituales, cuya función es justamente orientarte, guiarte, conectarte. Te recuerdan Yo ya hace 18 años que conecté por primera vez con esta herramienta y no la solté nunca más. Se hizo tan parte de mi vida que me es imposible pensar cómo sería mi vida sin tener el acceso a esta herramienta, ¿no? Como te decía, yo hace 11 años vine a vivir a México y me fueron guiando en esta introspección, en esta conexión profunda que permiten los registros, me fueron orientando y guiando de cómo es vivir en otro país y crear una vida en otro país. Así que imagínate todo lo que te pueden ayudar en tu vida cotidiana. Y ese es el propósito mayor, que a partir de tener la herramienta, tú puedas vivir desde una conexión, con una certeza de que vas en el camino correcto, correcto para ti, para lo que tu alma decidió venir a aprender en esta encarnación, para los desafíos que tu alma tiene a resolver. Para otra persona lo correcto será otra cosa. Y por eso siempre digo que a esta altura de la energía planetaria, todos deberíamos tener el acceso a esta herramienta, todos, porque desde, digamos, desde un nivel de conciencia superior, estamos todos necesitando tener esa llavecita que nos conecta directo a lo más evolucionado de nosotros, tanto para nuestro bienestar como para el mayor bien de todos los involucrados. Y es una energía, los registros akáshicos, de mucho amor, de mucha verdad. Es una energía que no juzga, que no condena, que no te genera miedo, que no te ayuda a tomar decisiones desde el miedo, sino desde lo más elevado de tu ser. Y hoy, ¿quién no necesita tomar decisiones desde ese lugar? Salirnos un poco de esta matrix, de este contexto tan caótico, mirar nuestra vida y desde ese lugar más evolucionado, aterrizar todo eso que estamos necesitando ver.
1: Ana, para terminar mi última pregunta, quiero que sea más especial y me gustaría consultarte cuál ha sido tu experiencia más transformadora al trabajar con los registros akáshicos.
0: Hoy han sido muchísimas. Me encanta esa pregunta porque cada lectura que yo he realizado en estos 18 años, siempre la otra persona es un espejo que te ayuda a ver algo de ti. A veces yo he tenido temas para resolver que no tenía idea y justo me llegaba una lectura y la persona estaba preguntando lo mismo y la información que yo canalizaba para esa persona me servía para mí. Entonces, es un ida y vuelta, es permanentemente algo transformador. Decirte las miles de lecturas que he hecho sería imposible, pero lo que más ha ido transformando para mí es que cada lectura es una oportunidad de volver a recordar quién eres, de volver a recordar quién eres. Es como que la mayor transformación que yo he podido experimentar a través de los registros es que en esa constancia de conectar y de preguntar y de hacer que tus guías y de permitir que tus guías y tus maestros espirituales formen parte de tu vida cotidiana y no como algo accesorio en el cual accedes en algún momento de tu vida, es eso, recordar quién uno es. Recordar los talentos, recordar el propósito, focalizarme. Y bueno, y toda la gratitud a cada una de las personas que le he podido abrir los registros y a los alumnos también. Porque es imposible no estar conectado a los registros sin recibir sanación. Imposible. Es permanente, es un flujo energético que transforma tu conciencia, transforma tu campo electromagnético y transforma todos los dolores que uno tiene. Es una herramienta muy completa en comparación con otras que trabajan un cierto aspecto. Aquí en los registros trabajamos la multidimensionalidad. Entonces, tú conectas con los registros y vas a recibir algo para ti, algún mensaje, algo que estabas necesitando escuchar, necesitando ver, necesitando darte cuenta. siempre van a mostrarte lo que te está impidiendo algo, lo que te está bloqueando. Por eso digo que desde una mirada muy pragmática es para que tu vida cotidiana sea mejor y para que tú evoluciones.
1: Buenísimo, Ana. Pues muchísimas gracias por compartir esta experiencia tuya, este camino de vida de propósito que tú estás cumpliendo a través de conectar con los registros akáshicos, de formar a personas en este camino evolutivo y de experiencia espiritual también. Y muy agradecidos por haber elegido Mindalia para dar voz a tu mensaje. Si deseáis colaborar, ya os decía yo previamente, nos podéis dejar un like, podéis compartir este vídeo con cualquier persona a vuestro alrededor. Y muy importante, no os olvidéis de los comentarios. Si queréis preguntar algo, compartirnos alguna experiencia, ahí os leemos aquí abajito. Y ya sabéis que tenéis las redes sociales y toda la información que Ana nos ha dejado en la descripción de YouTube. Si estás desde Facebook, desde Twitch, en otro momento viendo esta entrevista, sabes que puedes acceder en cualquier momento porque esto queda siempre de forma permanente para que puedas conocer un poquito más a Ana Miotti. Bella Ana, ha sido un verdadero placer. Yo voy a dejar que sean tus palabras las que cierren y despidan la charla que hemos compartido. Te mando un abrazo enorme.
0: Muchísimas gracias a Mindalia por esta nueva oportunidad y cualquier pregunta que necesiten pueden dejar aquí sus comentarios y ojalá les haya servido esta información que les compartí y sobre todo hayan podido captar esta energía maravillosa, amorosa y expansiva que representan los registros akáshicos. Y también decirles que no necesitas ningún talento especial para tener acceso a esta información. No necesitas dones, no necesitas capacidades especiales, ni perceptivas, ni cognitivas, ni intelectuales. Solamente necesitas el deseo de tu alma de conectar, escuchar esa voz interna que siempre el alma nos está mostrando un camino de conexión hacia algo superior, hacia algo diferente en nosotros. Solamente si quieres acceder a esta herramienta, solamente necesitas escuchar ese susurro del alma, porque todo lo demás, el camino ya está realizado. Muchísimas gracias a todos y los espero próximamente en cualquiera de las actividades de la Escuela Akáshica para la Evolución del Ser. Y nuevamente, gracias Mindalia por la invitación.

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3: Amigos, amigos, 2025 no es un año más, es un portal. Las señales están en el cielo, en la tierra y dentro de cada uno de nosotros. Estamos ante una transición energética real. ¿Qué dice el cielo? ¿Qué dicen las memorias ancestrales? Vas a convivir con nosotros durante un buen rato, una experiencia que se transforma en una conversación potente, lúcida y nada convencional, con una serie de expertos que vamos a acompañarte a través de Mindalia Televisión y van a hablar sobre el salto que ya ha comenzado. Vamos a dar la bienvenida a cada uno de todos los que nos acompañan en este día de conversación en cuanto al 2025 y el portal que significa de cara a las señales que están ocurriendo. Y ya les doy la bienvenida a todos y cada una de ellos para poder conversar. ¿Qué tal, Gina? Hola, Alba, Federico, Otilia, Natalia. Bienvenidos a Mindalia Televisión. ¿Qué tal? ¿Cómo estáis?
4: Muy bien.
5: Muy bien.
3: Bueno,
5: muy bien. Pedro, muchas gracias.
3: Gracias a vosotros por estar. ¿Qué hace, y esa es mi primera pregunta para ir directamente al grano, qué hace de 2025 o qué hace de este año un año tan especial energéticamente? ¿Quién quiere responder a esta pregunta? Solamente levantar la mano y ya os doy paso.
4: Bueno, gracias, Alfredo. Es un placer compartir con ustedes este tiempo. Y para mí el 2025 me dedico a las constelaciones familiares hace mucho tiempo y las constelaciones me han permitido mirar desde lo profundo qué sucede a nuestro alrededor. Me han permitido mirar cómo el mundo invisible, desde su vida y su fuerza, puede manifestarse a través de las experiencias en nuestras vidas. Y 2025 nos trae la oportunidad de abrazar nuestra propia autenticidad. Por mucho tiempo las constelaciones fueron una posibilidad para mirar el pasado, nuestros ancestros, la memoria antigua. Hoy lo hacemos desde la intención de sanar aquello que ha interrumpido nuestra vida para tomar la fuerza e ir hacia adelante.
3: Uh-huh. Bien, pues una vez que Natalia ha introducido ya el primer elemento, ¿a quién quiere volver a esto que queremos saber qué hace del año 2025 esto que todos pues miran un poco las señales para ver qué es lo que está ocurriendo? Federico.
6: Sí, ¿qué tal? Mira, hay algo fundamental que está sucediendo en el 2025. Estamos en el ciclo solar 25, justamente, en el pico de la actividad solar. Por lo tanto, vemos cómo hay desde manchas solares incrementándose, gigantes manchas solares que han pasado este año, que eso envía una gran cantidad de energía que va llegando a la Tierra, tormentas solares, emisión de masa coronaria, y obviamente eso tiene impacto en todos los seres vivos en el planeta, incluyéndonos a nosotros, y es una ayuda incrementada para todos nosotros que logra un mayor despertar de conciencia. Hemos tenido grandes momentos de transformaciones que comenzaron, más allá de que la fecha esté correcta, no esté correcta, del 2012, igualmente que se fue un ciclo solar donde también hubo un pico en el 2014 y generó un despertar de conciencia. Desde ahí ha comenzado a trabajarse mucho más en todo lo que es el mindfulness, la meditación se incrementó muchísimo, los procesos más internos. Ahora estamos en otro ciclo donde se está dando ese mismo despertar cada vez más masivo. Esta ola de energía que está llegando hace que sea una ayuda incrementada para todos y si no estás muy despierto, te puede revolcar ansiedad, estrés, angustia, que es tu ser pidiendo ese cambio.
3: Bueno, pues ya estamos definiendo exactamente cómo es este 2025. Otilia también quiere comentar.
7: Hola a todos. Mira, el 2025 para mí es un año de cambiamientos y es un momento muy triste para todos nosotros, no solamente para las personas que estamos muy cerca de la espiritualidad, en el sentido que estamos muy cerca a Dios, que nos sentimos, somos amigos de todos, nos sentimos unidos a cualquier persona. Así que vivimos las emociones mucho más intensas, mucho más de adentro, y lo que estamos viviendo ahorita mismo nos crea de verdad mucha ansiedad, mucho dolor por las guerras, por la migración. Encontramos tantas personas que están cambiando sus vidas, gente que ha agarrado sus títulos universitarios y ha tenido que cambiar, iniciar de cero. Esto para mí es muy doloroso, lo que está sucediendo en estos momentos, y yo espero de verdad que Dios nos escuche para que nos ayude a hacer este cambio que necesitamos ahorita mismo en la tierra. Tenemos una mente y Dios nos guía a cada uno de nosotros a través de nuestras mentes, y yo espero que mande luz a las mentes que tienen el poder de cambiar lo que estamos viendo ahorita mismo. Gracias.
3: Federico quería hablar.
6: Sí, en relación a lo que dice Otilia, ¿no?, que es muy cierto, ¿qué tenemos que tener en cuenta? Vivimos en un campo de polaridades, en un campo de polaridades. Todo, absolutamente todo acá tiene su opuesto. Si vemos dolor, guerra, malestar, de la misma manera se está elevando la otra polaridad. Por eso el gran despertar de conciencia que vemos hoy en día en todo el planeta. ¿Cuál es el tema? No aparece tanto en las noticias porque no vende, ¿no? Pero de la misma manera, y esto lo podemos ver en nuestro entorno, tan simplemente como personas que antes eran mucho más cerradas a todos los temas, de mirarse hacia adentro, de buscar una conexión superior, lo están haciendo. Y quien tiene un gran camino recorrido también se da cuenta de cómo este cambio se está dando con las personas con las que hablo. Hoy podés hablar temas de conciencia con un taxista, con alguien que se te sienta al lado en el micro o en el avión, o con un mozo que te atiende en un bar. El despertar es muy grande, es muy grande. Tenemos que tener siempre en claro que si vemos que se eleva mucho esto, dolor, angustia, guerra, de la misma manera se está elevando lo otro. El bosque que crece no hace ruido, solo el árbol que cae. Y a veces el árbol que cae es lo que aparece en todos lados, pero el bosque está creciendo y muy fuerte.
3: Qué bonito, qué hermoso lo que dices realmente, Federico, porque compensa un poco y nos da una imagen clara de lo que realmente está sucediendo cuando la balanza se inclina hacia un lado y hay un contrapeso que también intenta equilibrar. Los medios de comunicación que hacen más ruido son los que han montado, los que tienen ese peso específico que se derrumba a momento a momento. Pero desde luego también cada vez hay más medios, más personas, como tú dices, que están en este tránsito hacia un lugar de donde se vive más despierto. Natalia quería intervenir.
5: Alfredo.
3: Natalia no tiene voz. Espera un momentito, Natalia, que te voy a dar voz. Ahora sí, Natalia.
4: Gracias. Escuchando a Otilia y el aporte de Federico, también resuena en mí compartirles que la salida está en nuestro corazón. Es decir, así como nos vimos y sabemos que la energía está muy alta, eso hace que nuestros procesos mentales muchas veces nos aturdan. Entonces, ¿de dónde vamos a sacar un cierto orden para que nuestra mente no nos agobie, para que el estrés no nos lleve puestos? Entonces, la salida es mirar cómo está el corazón de cada uno de nosotros para poder gestionar el nivel de energía que estamos percibiendo todos. Muchas personas pueden estar despiertas y estar aturdidas igual. Entonces, la salida es observar, parar, como decía Federico, mindfulness, meditación, calma, espacio, espacios con la familia, distendimiento, descanso, para poder moderar el volumen de nuestra mente y poder ingresar a nuestro corazón, sanando fundamentalmente nuestras heridas. Si hay guerra afuera, es porque hay guerra dentro nuestro también. Entonces, más allá de esta polaridad, es ver cómo cada uno de nosotros va causando lo que vemos afuera sin darnos cuenta de que también estamos generándola por ley universal de correspondencia. Como es adentro, es afuera. Entonces, trabajar en nuestro desarrollo personal es fundamental. Ser auténticos, no buscar culpables de lo que está sucediendo, no tener miedo, estar fundamentalmente parados y detenidos en nuestro poder personal, en lo que nuestra alma quiere. Nuestros hijos, los más pequeños, son nuestros maestros hoy también, ¿no? Ellos no resignan su idea, no resignan sus sueños, como quizás lo hicimos nosotros.
3: Gina, quería hablar.
5: Sí, algo que quería aportar, uniéndome un poco a lo que han dicho los colegas, es que estamos en un 2025 que está muy marcado por este despertar de esta conexión con Madre Tierra. Entonces, lo vemos desde el aspecto biológico, de lo que hablaba nuestro amigo con respecto a las llamaradas solares. Todo esto nos está impactando de una manera que debemos estar preparados para alivianarnos un poco desde lo biológico, lo emocional y lo mental, para que esto sea un proceso de despertar de nuestras fibras de ADN crísticas, que nos ayude justamente a este crecimiento y que no notemos toda esa polarización del otro lado. Entonces, estar en neutralidad es supremamente importante en este momento, este 2025. Es un llamado a entrar en neutralidad, no polarizarnos, sino estar un poco más en unidad, un poco más en nuestro centro, y eso se logra a través de este tipo de cosas como la meditación, cómo cuidar nuestra biología desde nuestra alimentación, todo lo que consumimos, no solo a través de nuestra boca con la alimentación, sino también lo que escuchamos, lo que vemos en redes, en videos, en televisión. Todo esto es algo que nos nutre o nos está llevando justamente a entrar en estos estados de pánico, en estos estados de tristeza o de depresión, porque no logramos conectar con este empuje de crecimiento que nos está trayendo todo esto, esta alineación planetaria que tenemos en este momento.
3: Pero fijaros cómo Gina ha dicho estar en polaridad cuando realmente nos están intentando vender otra moto, que es la multipolaridad, en la que dicen que estamos entrando el mundo, que ya no son dos poderes en los que tenemos que estar pendientes, el derecho y el izquierdo, izquierdo derecho, por ponerle, no ponerle ningún nombre, sino la multipolaridad. Estamos a full todos, estamos en multitarea continuamente. Alba quería intervenir.
8: Muy buenas tardes. Sí, en relación al tema del día de hoy, pues estaba haciendo un repaso de las principales cosas que siento que han ocurrido en este año, ¿no? En el 2025, y han ocurrido tantas cosas de tanta magnitud a nivel mundial y en tantos ámbitos, que si bien la vida siempre ha sido incierta, ¿no? Es una de las leyes de la experiencia es totalmente cambiante, incierta, en generaciones anteriores se podía prever un poco, podías mirar un poco más allá. Y yo sí que siento que en los últimos años la gente, yo me incluyo, como que cuesta ver a 5 años, cuesta ver a 10 años, porque hay muchos cambios muy grandes que se están dando de una forma muy rápida. Y este año es como que no paran de ocurrir estas cosas. Yo creo que estamos en una oportunidad importante también de decir, creo que tanto este año como de aquí en adelante, en la etapa en la que entramos, va a ser imprescindible para poder vivir con salud mental, ¿no? Y con felicidad, no solamente con salud mental, para poder vivir bien, surfear las olas que están en estos momentos en el mar. Tenemos que ser muy flexibles psicológicamente y tener mucha capacidad de resiliencia. O sea, creo que es una de nuestra capacidad de poder remontarnos. Y entre ello, mirar hacia adentro, guardar espacio entre todo el ruido que hay fuera es más importante que nunca.
3: Bien, otra pregunta que se me suscita para poder, pues eso, que me la respondáis a la medida de vuestras posibilidades, es si 2025, este año que estamos viviendo, es un punto de llegada, es decir, tenemos que llegar a este punto justamente donde estamos, o es un comienzo más profundo, porque el despertar que todo el mundo habla, el taxista o el oficinista, hablan de siempre de eso, de un despertar, que el mundo está despertando al menos por un lado. ¿Es un lugar donde tenemos que llegar y ya, o es un comienzo de algo más profundo? ¿Quién me quiere contestar? Pues vamos con Federico.
6: Bueno. Es el comienzo de algo más profundo. Yo creo que más que a veces colgarnos con las fechas y decir voy a esperar el salto de conciencia, hay que comenzar a hacer ese salto, esa transformación. Este es un punto de comienzo. Venimos de de una, especialmente la cultura occidental, que es totalmente diferente al oriental, a las culturas ancestrales, muy desconectados de nosotros mismos, de nuestro interior, de la naturaleza del entorno y del cosmos, totalmente desconectados. De por sí ya cada vez perdemos más los ciclos naturales en nosotros mismos. Es recuperar todo eso para empezar a ser el ser original que somos, creador, comprendiendo que ahí bien lo decía, creo que Natalia o Gina también, que diciendo, somos responsables de todo esto, no hay que buscar afuera eso, no hay que esperar que algo suceda afuera para que yo empiece a cambiar. Todos vamos creando nuestro día a día y a su vez cargamos la conciencia colectiva. Entonces, lo que está comenzando es justamente empezar a darnos cuenta de ese rol de creadores que somos y de cómo impactamos en la conciencia global. Y ahí entra la responsabilidad creativa de cada uno de nosotros. Ya de con qué me estoy moviendo, qué estoy generando, a dónde estoy llevando mi energía, si estoy favoreciendo o no. Ese es el cambio profundo que tiene que empezar cada vez a llegar más. ¿Cómo empieza? En uno mismo. En uno mismo. Haciendo ese cambio en uno, empieza cambiando y modificando pequeñamente la conciencia colectiva y que se va haciendo. Tenemos la ayuda incrementada de los procesos que se están dando a nivel de la naturaleza, pero justamente estamos entrando procesos más profundos. No es un punto de llegada, es recién una partida.
3: ¿Vosotras estáis de acuerdo en esto, lo que acaba de decir Federico? Gina.
5: Bueno, estoy de acuerdo con Federico, aunque agregaría el hecho de que depende de en qué lugar de tu proceso estás. Por ejemplo, estamos entrando a una nueva octava de frecuencia, quiere decir que es el comienzo de cosas más profundas, como lo menciona Federico. Estamos en un nuevo despertar donde hay más sensibilidad y ya no somos tan individuos, sino que ya tenemos que empezar a pensar en que somos esa unidad y que estamos regresando a esa colectividad, y la conciencia tiene que empezar a unirse. Pero al mismo tiempo hay quienes, por ejemplo, este es el momento en el que cierran su contrato y deciden: hasta aquí llegué, esta es mi vida y hasta aquí no voy a seguir a esa quinta dimensión, no hago ese paso, sino que ya hasta aquí llegué y hasta aquí estuvo mi contrato, y es la terminación para ellos. Entonces depende en qué lugar estás como espíritu, como esa esencia, es donde estás. Pero como humanidad, sí, estoy de acuerdo con Federico, estamos entrando en una nueva octava de frecuencia, que quiere decir que estamos comenzando ese nuevo proceso de procesos mucho más profundos a nivel de la humanidad, que viene mucho despertar, que viene mucha revolución, que ya vamos a tener nuestros millennials y los más jóvenes llegando a traer un despertar de ya no nos vamos a acomodar con lo que simplemente nos están dando, con las imposiciones, con lo mismo que la sociedad nos ha dado durante muchos años, sino que ya estamos a un nuevo despertar de cosas que son mucho más profundas y conectadas con nuestro interior, con nuestros valores, con las cosas que nos unen como sociedad, como humanidad. Entonces sí hay un nuevo comienzo de eso.
3: ¿Hay alguien más que quiere intervenir entre vosotros? Alba quería intervenir, luego Natalia.
8: Quería compartir que, por supuesto, está habiendo hay unas tendencias a nivel mundial. Hay ciertas cosas que se están recolocando. Creo que es el comienzo de una nueva etapa que va a ser la base, ¿no? Y, por supuesto, hay diferentes formas de vivir esto. Hay diferentes formas, tanto a nivel personal, por las circunstancias y por las historias y contexto de uno, pero también hay diferentes formas de vivirlo según en qué parte del mundo estás. No es la misma etapa la que está viviendo Europa que la que está viviendo China, por ejemplo, ¿no? O sea, mientras unas cosas van hacia arriba, otras están más en declive. Entonces, individualmente es más importante que nunca también que uno vea desde qué lugar está, o sea, cómo está siendo su experiencia, cómo se va a mover todo lo que se está moviendo, cómo va a aterrizar sobre uno. Y de nuevo ahí lanzo esa reflexión de que más importante que nunca es que uno encuentre un poco, estar conectado con la sabiduría interior, para no dejarnos llevar por todas las impresiones mentales y el ruido de los acontecimientos externos, porque están siendo muchos muy intensos y muy cambiantes. Entonces nos pueden confundir muchísimo y por eso están aumentando muchísimo los problemas psicológicos, especialmente en Europa, ¿no? Yo me imagino que en China mucha gente está muy feliz porque, o sea, está siendo un boom, están en una época dorada. Pero por eso uno tiene que ver desde su lugar cuáles son los retos que acarrean estos cambios para su aquí y ahora y cuál es la mejor forma, la forma más sabia de poder navegarlo.
3: Natalia quería intervenir también hace un momentito. Natalia.
4: Sí, tomando lo que compartían Federico y Alba, el 2025 es un periodo de preparación, es un punto de inflexión. Tanto la energía como todas las condiciones planetarias están disponiéndonos e impulsándonos hacia ser cada vez más nosotros mismos y confiar en nuestra propia sabiduría. La inteligencia artificial ha contribuido a que nuestra mente se llene más aún de información. Entonces muchas personas entran en aturdimiento, personas que ofrecían quizás sus cursos, sus formaciones, ya no es una escapatoria la información, sino más bien la transformación. Este año nos invita a esa transformación. La transformación requiere necesariamente dejar morir. Y nosotros como seres humanos no estamos habituados a dejar morir, nos asusta la muerte. No la muerte física solamente, la partida de algunas almas que decidieron que hasta aquí llegan, como decía Jenny, sino también nuestra capacidad cotidiana para dejar morir resentimientos, historias, qué partes de mí ya no me están funcionando más, qué emociones ya hoy no me aportan más, qué modos o maneras de entregar información, conocimiento ya no van más. Es decir, creo que todos o la gran mayoría de los que estamos despiertos buscamos ese acceso a la quinta dimensión en lucidez, y a la quinta dimensión entramos descalzos y desnudos. Desnudos significa ningún libro, ninguna información dada es superior a la información que habita en tu corazón. Y desde lo largo del tiempo, desde la historia, nosotros hemos estado tapados por esa información. Es decir, cuando yo digo polaridad, cuando yo digo correspondencia, es porque esa ley universal está en mi corazón y la comprendo. No es que la entiendo o la leí de algún lugar. Entonces, para mí, el 2025 es un llamado profundo al despertar de nuestra sabiduría. Como Alba decía, la sabiduría no va a llegar a nosotros si no paramos, si no nos detenemos, si no dejamos descansar la energía masculina y damos espacio a la energía femenina, creadora, creativa, receptiva. Es un llamado profundo a equilibrar la fuerza femenina y masculina para tomar esa unidad que hay en nuestro corazón. La quinta dimensión nos habla de relación, como las raíces de los árboles que están interconectadas en la tierra. Todo está interconectado. Entonces, China en su auge, Europa en su no auge o estancamiento, o Argentina en su crisis, todo forma parte de la misma historia. No es que algo pasa en un lugar y no pasa en otro, son aspectos de cada uno de los seres humanos. Entonces, como decía Fede, es ¿qué pasa en mi corazón? Si yo estoy disgustado con mi historia, con mis traumas, con mis problemas, bueno, ese disgusto se suma al disgusto de A, de B, de C, de D, y conforman un campo de energía que es el que está informando a toda la humanidad. Entonces, tomar la responsabilidad es necesario de que cada pensamiento mío, que cada emoción alimenta un campo que hoy tiene todo el acceso energético para expandirse y estallar. Hoy tengo miedo de tropezarme, me tropiezo y me caigo. Tengo miedo de accidentarme, me accidento inmediatamente, porque la velocidad de manifestación es elevadísima. Entonces necesitamos conocernos más. No distanciarnos de personas que nos disgustan, sino aprender más de cada experiencia para saber cuál es nuestra vía de salida. Y por supuesto, conocer el amor. Reconocer el amor, qué significa amor, qué es esa energía, cómo vamos a anclar amor en nuestro corazón para dejar el miedo y asumir nuestro poder personal. Creo que esa es nuestra salida, y 2025 es como el jardín de infantes, ¿no? Es como la preparación para eso.
3: Otilia, que quiere intervenir.
7: Sí, gracias. Escucho a mis colegas que tienen muchas, muchas cosas que decir, muy interesantes, de verdad. Se están tocando temas importantes porque estamos viviendo todo lo que se está hablando en este momento, se está viendo y lo estamos viviendo, aunque si no lo queremos aceptar, si queremos estar como se puede pensar positivo, no, pero tenemos que continuar a observar lo que está sucediendo. Si no te quedas aislado, no puedes ni comentar con las personas de los problemas que se está viviendo en la tierra. Digamos que puedo decir que al menos puede ser que soy yo la que con mi cambiamiento espiritual, esta abertura, bueno, también por mi edad, también la edad influye mucho en el ser humano, nuestros cambios que hacemos con el avanzar de la vida, nos sentimos más capacitados para preguntar, para investigar lo que queremos saber, ¿no? Estamos dispuestos a hacer cosas que nunca hubiéramos podido hacer. ¿Por qué? Porque tenemos ese deseo de crecer, ese deseo de hacer las cosas. Yo digo, no hay tiempo que perder. Cuando ya tenemos una cierta edad, propio esa edad nos lleva a que tenemos ese empuje por dentro que nos dirige a hacer cosas que para tantas personas pueden ser imposibles. Digamos que lo que estoy viendo ahorita mismo, pues, es que hay que prestar mucha, mucha atención con la alimentación. Yo aconsejo siempre de leer los ingredientes de todo lo que metemos en nuestra boca, porque nuestro cuerpo, nuestros órganos se alimentan de lo que introducimos en nuestra boca. Cada órgano se alimenta. Yo estudio medicina china y cada órgano tiene un gusto, un color, una emoción. Para que las personas de casa me puedan escuchar, que es importantísimo aprender a leer los ingredientes. Eso es lo que estamos viendo ahorita mismo en tantos canales, que la gente finalmente se está percatando de lo que están comiendo, porque finalmente están leyendo lo que compran. Sí, a nosotros nos gustan también las porquerías, una papita de esas fritas y esas cosas, pero atención a todos los días. Hay que escoger el alimento de todos los días y hacer ese cambiamiento por los días y hacer ese cambiamiento, porque como decía antes, el cuerpo hace cambiamiento después de los 40.

0: se encontraban en guerra, pero estos alimentos se han quedado en los países y se han vuelto tradición culinaria. Pero esta cosa lleva mucho, mucho problema de cánceres y problemas a nivel intestinal. Así que de este punto de vista, seguramente la población está prestando mucha más atención al cuidado de nuestro templo, porque nuestro cuerpo es un templo que tenemos que cuidar, porque si no, la vida es preciosa, como nos dicen los seres espirituales, la vida es preciosa y hay que cuidarla. Y la vida no es solamente la vida, es el cuerpo que llevamos. Uh-huh. Así que es importante que las personas de casa escuchen su propio cuerpo.
1: Gracias, Odilia. Hemos hablado de situándonos el 2025, hemos hablado de que hay señales claras de que todo esto tiene que ver con un tránsito, no un punto de llegada, sino un tránsito. Pero estamos hablando de distintas maneras de vivirlo. ¿Qué significa para vosotros realmente elevar la vibración de algo que habéis estado hablando a lo largo de los últimos minutos? Que hay que alimentarse mejor y otras cosas que habéis estado comentando. Incluso habéis hablado de la quinta dimensión. ¿Qué significa exactamente para aquella persona que no sepa muy bien qué es lo que está pasando o qué es lo que puede pasar en cuanto a esta elevación de vibración? ¿Qué realmente significa para vosotros elevar la vibración? No solamente a nivel individual, como acaba de decir Otilia en cuanto al cuerpo se refiere, cuerpo físico, sino a nivel colectivo del mundo entero. ¿Quién quiere intervenir? Natalia había levantado la voz. Gina, quería hablar, luego Natalia.
2: Sí, en cuanto a eso yo podría decir que parte de lo que está pasando es que la Tierra está realizando su proceso de transformación y está elevando su vibración, su frecuencia. Si nosotros no elevamos nuestra frecuencia, lo que va a pasar es que vamos a estar en disonancia, no vamos a estar en ese mismo nivel vibratorio que está teniendo la Tierra, y por eso podemos empezar a experimentar justamente todas las cosas que muchos están experimentando ahora, que son síntomas físicos, más dolores de cabeza, más dolores del cuerpo, dolores de espalda, problemas digestivos, incluso problemas nerviosos. Se está presentando cada vez más la ansiedad y todas esas cosas, depresión. ¿Por qué? Porque justamente no estamos logrando alcanzar ese nivel vibratorio que la Tierra está haciendo en ese proceso. Y nosotros, como parte de la Tierra, ¿sí?, como seres humanos somos como las pequeñas neuronas de la Tierra, necesitamos hacer ese proceso de transformación conjunto. Entonces, cuando Federico hablaba, por ejemplo, de cómo esas llamaradas, ¿no?, que el Sol está lanzando ahora mucho más, eso tiene una carga fotónica, ¿sí? El Sol manda esas cargas de fotones y nosotros las recibimos. ¿Qué sucede? Que si tú tienes un cuerpo demasiado liviano, pues la vas a recibir de una buena forma y te va a ayudar a subir esa vibración. Pero si todo lo contrario, comes muchas cosas enlatadas, como le estaba hablando nuestra colega, o comes muchos alimentos procesados, o no duermes lo suficiente, o no haces ejercicio, o no te descargas y te descalzas en la tierra para poder descargar, todo eso es lo que hace que esas cargas fotónicas nos empiecen a causar todos estos síntomas, ¿sí?, que estamos sintiendo. Entonces hay que alivianarse un poco. Entonces, para responder tu pregunta, es elevando esa vibración. ¿Cómo lo hacemos? Es tomando los alimentos que están cargados de los fotones del sol, porque es lo que nos ayuda. ¿Y cómo más? Pues rodeándonos de este ambiente que sea un ambiente de armonía, un ambiente no tóxico, no solamente por los alimentos, sino también con las personas con las que nos rodeamos, lo que escuchamos, nuestro ambiente, lo que vivimos y meditamos. Y la meditación no solamente tiene que ser algo que hacen los yoguis en una montaña, sino que la meditación es tu propia vida. Es cuando tú te levantas, es como interactúas con los otros, es incluso cada cosa que haces en tu trabajo, cada labor, y eso se hace en conjunto para que la humanidad comience a subir esa vibración conjuntamente. Entonces, como decía Gandhi, si tú quieres encontrar la paz en el mundo, si quieres cambiar el mundo, transformarlo, comienza por ti mismo, porque es ese granito, ¿no?, de nosotros mismos el que

0: empezar a crear esa gran red colectiva para que podamos elevar esa vibración.
1: Gracias, Gina. Natalia quería intervenir.
2: Sí, absolutamente de acuerdo con Gina. Para poder recibir esa carga fotónica, necesitamos que nuestro cuerpo esté aggiornado, fundamentalmente nuestro cuerpo. Nuestra intención puede estar claramente en encontrar espacios de amor, bienestar, en querer estar mejor, pero con un cuerpo no bien alimentado se nos complica. Entonces, quiero agregar lo siguiente. ¿Qué hace bajar de vibración? ¿Qué nos hace bajar de vibración? Vamos a sentir los bajones de vibración como una desvitalización. Tengo pocas ganas, me siento cansado, cansada, ya no tengo la paciencia de antes, me siento agotado. Ahí nos vamos a dar cuenta que la frecuencia, la velocidad baja, nuestra frecuencia vibratoria cae. Y eso sucede cuando hay miedo en nosotros. Entonces, una forma práctica para mirar si estamos en alta frecuencia o baja frecuencia es observar qué emociones estamos habitando. Si estoy en el miedo, en el resentimiento, en los celos, en las envidias, eso hace que la frecuencia energética baje. No es una cosa independiente de la otra. Es decir, no es solamente el cuerpo, no es solamente ego, que es mente y emoción, no es solamente alma o espíritu, es todo a la vez. Es todo a la vez. Entonces necesitamos inyectar a cada aspecto nuestro una gran dosis de vida. Entonces, si yo observo que ante una determinada decisión, en lugar de reconocer los recursos que tengo en mis manos, de agradecer mi historia, agradecer y recibir los talentos que me dio esa historia, reniego de esa historia, reniego de lo que me pasó y, lógicamente, mi frecuencia vibratoria baja y no voy a estar a la altura de la solución que requiere la experiencia que la vida me está trayendo. Entonces, me voy a estresar, va a aumentar mi ansiedad, va a aumentar mi estado temeroso y mi vibración, por círculo vicioso, va a seguir cayendo, cayendo, cayendo. Entonces, alimentarme con buenos pensamientos, con buena alimentación, nutrirme bien, que el sol me dé, salir al aire libre, caminar descalzo, bendecir, frenarnos, frenar esta lengua, digamos, cuando queremos hablar mal de alguien o cuando queremos descalificar a alguien, lo digo así muy directamente, bendecir desde nuestro corazón y desde la emisión de nuestra voz, para que eso también impacte en el campo que estamos construyendo todos y la red crística sea firme, se haga más sólida, porque es la red que nos está sosteniendo e informando. Es el nacimiento de la red y del corazón crístico en irradiación. Es encontrar esa sabiduría dentro nuestro y ahí tienen que desaparecer los credos, las conciencias de grupo, los fanatismos para poder generar el entrelazamiento de nuestras conciencias individuales para que la conciencia de grupo se eleve, eleve la conciencia del planeta. Es decir, empieza por nosotros, empieza individualmente y la meta y el objetivo es lo global. Entonces, no es que yo me salvé, no es que yo estoy bien, o ya lo sé, o yo ya desperté. Es yo ya desperté al servicio del despertar colectivo. Entonces, llevo mi atención a lo particular sin perder la visión de águila. El para qué estoy haciendo lo que estoy haciendo es mi responsabilidad. Cuando yo hablo mal de alguien, cuando descalifico, cuando freno el camino de alguien, cuando no valoro lo que el otro hace, dice o expresa, también estoy lastimando mi alma y estoy lastimando el alma del mundo. Entonces, ¿estamos dando un salto cuántico? Sí. ¿Nos puede ir muy bien? Sí. Y nos puede ir también muy mal. Pero no va a ser porque esté dado desde afuera. Va a ser porque nosotros vamos a encontrarnos cada día con el producto de nuestra propia creación. Entonces, asumamos la responsabilidad con nuestro cuerpo, con lo que pasa por nuestra cabeza, por la calidad de nuestras emociones y realmente dejemos ese pasado atrás para encarar la vida y la creación de otra manera. Y tenemos que estar a la altura también, porque van a abrirse muchas posibilidades nuevas, generosas, gloriosas, y es dejar el niño herido atrás, terminar de una vez por todas con eso, resolverlo, incluir el amor para asumir el adulto creador que cada uno de nosotros es. de mi parte, yo quiero escuchar la voz de mis hermanos. Yo quiero escuchar el talento de quien me rodea, porque ese talento me hace crecer a mí. Y también es mi responsabilidad poner en voz mi talento y mi don para que quien lo necesite también lo use. Entonces, necesitamos también dejar de lado las mezquindades y la competencia. Dejar de lado la energía masculina distorsionada que se instaló en nuestra humanidad desde hace tanto tiempo, para equilibrarnos nuevamente hacia esta evolución del alma humana colectiva.
1: Bueno, estamos en un espectro muy ampliado de lo que tiene que significar, lo que significa en este caso, para Natalia, elevar la vibración. ¿Hay alguno más de vosotros que quiere añadir algo en cuanto a los distintos cuerpos que tenemos, incluso el cuerpo colectivo, que también cuenta mucho y también que se ha mencionado? Vamos con Federico, que quiere intervenir.
3: Sí, un poco para aportar lo que habían dicho las chicas. La gran manera que tenemos de darnos cuenta cómo podemos cambiar nuestra frecuencia vibratoria, que ahí está la clave, es el manejo de nuestra atención. Nadie puede llevar mi atención hacia donde yo no quiera que vaya. Cambiando mi atención, empiezo a cambiar mi frecuencia. ¿Cómo cambio mi frecuencia? Lo que decía ahí Natalia claramente, es decir, si estoy en angustia, en envidia, en miedo, estoy en una baja frecuencia. ¿Cómo la cambio? Cambiando mi atención. Nadie puede llevar mi atención hacia donde yo no quiera que esté. Y yo puedo entrenar mi atención para empezar a llevarla hacia las cosas que quiero que entren en mi vida y no a las que se vayan o a las que me angustian. Estamos totalmente acostumbrados a tener la atención en lo que quiero que salga de mi vida, en todo lo malo que tengo en mi vida. Y eso me hace estar en una frecuencia que, como bien decía Gina también, va a hacer que sea una baja frecuencia y, por lo tanto, toda la energía que está entrando me mueva en vez de estar tranquilo. Calmar el campo emocional es clave para el proceso. Eso marca mi frecuencia vibratoria. Y hablando un poco también de la energía masculina, la energía femenina, justamente la energía masculina que nos vino manejando, la del hacer, estamos muy acostumbrados a hacer y tenemos que nivelarla con la energía femenina del ser simplemente. Es importantísimo todo lo que hagamos en la acción, pero más importante es quién soy realmente. Es importante todo lo que ingresa a mi boca, pero más importante todo lo que sale de ella. Porque yo desde la acción me puedo entrenar para hacer un montón de cosas, pero si sigo sintiendo miedo, angustia, bronca, soledad, envidia, menosprecio, la frecuencia vibratoria no la estoy cambiando. La única manera de cambiarlo es desde adentro, desde manejar mi atención. Y eso va a generar el cambio en mí, el cambio en la conciencia y en el proceso.
1: Muy bien, ¿alguien más quiere? Alba quería intervenir.
4: Sí, yo me gustaría compartir dos planteamientos, pero ser breve. Uno de ellos es una curiosidad. Uno de los países donde más medita la gente y donde el budismo más prosperó a la salida de Tíbet fue Polonia, cuando acabó toda la parte del comunismo, había mucho sufrimiento y había muchísima inestabilidad. Y actualmente Venezuela tiene muchísima gente que medita y los centros budistas tienen una práctica súper sostenida. Yo soy practicante de budismo. Entonces, muchas veces se comenta por qué en algunos países la gente medita más, los centros budistas tienen más gente y en otros no. Y comentaban algunos maestros, pues como que a veces cuando todo funciona tan bien, decían, pues la gente está más en la playa tomando cervezas y busca está en ese samsara que se dice en el budismo, ¿no? Y sin embargo, cuando parece que el suelo se resquebraja bajo nuestros pies o que las cosas de repente a lo que nos estábamos agarrando se va, cuando no tengo nada exterior a lo que agarrarme, empezamos buscando a qué me agarro, empezamos a mirar hacia adentro. Por eso muchas veces, a nivel personal, es de las crisis donde surgen grandes aha moments y grandes cambios. A nivel social también ocurre. Entonces, cuando a nivel exterior en los países de repente pues hay crisis económicas, crisis sociales, etcétera, etcétera, etcétera, algo que está ocurriendo ahora en este año y que pues todos estos cambios que se están propiciando no son necesariamente agradables, tampoco negativos. podemos decir agradables o desagradables, no tanto positivos o negativos, porque en realidad somos ignorantes de eso. Solo el tiempo dirá si ha sido positivo o negativo y en función de para qué, ¿no? De momento solo podemos decir si está siendo agradable o no, pero cuando la condición exterior es desagradable, buscamos entonces a qué nos podemos agarrar y entonces desde ahí podemos ver que estamos ante una gran posibilidad, una gran oportunidad de que empecemos a mirar más hacia adentro. La vibración, ¿cómo sube? La vibración tiene que ver con nuestro estado mental y con cómo nos sentimos o con qué emociones estamos sintiendo. También la teoría polivagal del sistema nervioso, que es súper interesante, ha demostrado cómo estamos configurados también para que esas emociones que emanan del corazón y que elevan la energía, como son la paz, el amor, la compasión, eso estamos programados para sentirlo en relación cuando nos sentimos conectados al mundo y a las personas. O sea, las personas aisladas en nuestro propio mundo, nos sentimos esas emociones. Y aquí el segundo planteamiento que tenía era que he leído un libro muy interesante que era Astrología para el Nuevo Orden Mundial, donde hablaba de todo este cambio que se plantea y que en realidad ahora como humanidad tenemos grandes retos. Y uno de los retos es definirnos. ¿Qué somos como especie? ¿Qué somos como seres humanos? Porque con el desarrollo de la blockchain, el Internet 3.0, la inteligencia artificial, el nuevo orden mundial, que si los robots van a quitar todo el trabajo, ¿seguiremos trabajando o no haremos falta? O sea, es momento también de, como humanidad, replantearnos las cosas, qué somos, qué queremos, a dónde vamos, cómo vamos a funcionar. Y en ese sentido también, pues justamente es como ese sistema nervioso que necesita conectarse con la humanidad y con los demás. Creo que es un momento también en ese sentido de volver a salir del individualismo, aunque parezca que tanta tecnología nos ha atrapado, salir del individualismo, volver a la colectividad y volver a funcionar de una forma diferente. Este libro plantea muchas posibilidades de cómo podríamos pasar con éxito estas pruebas o estas oportunidades.
1: Gracias, Alba. Estamos enfocados a un cambio, un tránsito, un cambio de ciclo, a una aspiración, a una elevación de frecuencia, no solo a nivel individual, sino a nivel colectivo. Pero también hay trampas espirituales, es decir, en el mundo espiritual está lleno ahora más que nunca de personas que hacen llamadas, que dicen préstame atención, que Internet está supervalorando en cuanto a que cualquiera se puede encontrar a cualquiera que ha hecho un curso el fin de semana pasado y ya está intentando dar máster del universo. En fin, ¿cuál es la mayor trampa espiritual que vive en nuestros tiempos? Porque también incluso todas las profecías señalan de que va a haber trampas, no solamente señales, sino también trampas en las que pueden caer y están cayendo millones de personas. Y no coincido exactamente con la que dicen los políticos de turno, que es la desinformación y las fake y todo esto que aprovechan para su propio beneficio. ¿Cuáles son, en profundidad, no en superficie, las mayores trampas espirituales que veis que están ahí pendientes de que caiga mucha gente? Natalia y luego Federico.
2: Herramientas, porque yo también me dejé muchas veces guiar entregando mi poder a otras personas, ¿no? Entonces, ¿qué aprendí? Primero, tu poder es tu poder. No debemos entregar el poder de decisión a nadie más. No hay gurús, no existen. No hay alguien que me diga a mí lo que yo debo o necesito hacer. Entonces, al momento de confiar en alguien que puede estar irradiando una frecuencia alta y me puede contagiar, para dar con ese tipo de espíritu, que son espíritus nobles, necesitamos ver como tres condiciones. Primero, preguntarnos, esa persona facilita mi autoapoyo, es decir, me da herramientas para que yo pueda apoyarme en mí mismo y en mis recursos. Segundo, esa persona que me acompaña, ese guía, está promoviendo mi libertad y mi autonomía, está dejándome libre o está generando, por el contrario, dependencia. ¿no? Esas son las cuestiones fundamentales que yo necesito ver. Y una tercera, facilita y promueve en mí estados de presencia. Si yo promuevo en otros y recibo de otro el estímulo para estar en presencia, la presencia es el mayor regalo. En presencia yo puedo darme cuenta a dónde está mi atención, pero no lo voy a poder hacer si yo no me detengo. Entonces, una persona que sea una buena compañía y que esté asociada a esa fuerza crística universal que nos hace bien a todos, va a facilitar mi poder, no va a pretender tomar mi poder. Y acá doy una distinción importantísima. Nadie puede tomar nuestro poder, nosotros lo entregamos, porque no sabemos qué somos. Entonces, coincido totalmente con Alba. ¿Quiénes somos? ¿Quiénes somos? Yo no soy lo que alguien dice de mí. Yo soy lo que yo sé que soy. Y ese va a ser todo un camino de autodescubrimiento para cada uno de nosotros. El poder está en nosotros. Autoapoyo, presencia, independencia, libertad. Eso es lo que tenemos que procurar para distinguir quién ayuda y quién no ayuda.
1: Federico quería intervenir. Y luego Gina.
3: Sí, totalmente, no hay gurús. Eso hay que tenerlo claro. En este tiempo de avance, de frecuencias distintas que estamos viviendo, ya no hay gurús. En la antigüedad sí había gurús que caminaban por acá y que ayudaban. Hoy en día no hay que seguir a nadie, hay que ser el propio maestro. Entonces, eso hay que tenerlo claro, como bien decía Nati, ahí para darnos cuenta cuando algo está sucediendo. Lo otro que veo a veces como una trampa que puede llegar a suceder, soluciones mágicas. O sea, hay magia en toda la transformación, pero es una transformación personal. Yo vengo siendo una persona y si quiero transformarme y empezar a mirar, va a generar un proceso de transformación, va a ser romper un cascarón para que empiece a florecer otra cosa. Y no necesariamente eso va a ser algo armonioso y va a ser inmediato. Ahí creo que también es la clave cuando dicen, vení que esto te va a cambiar. Sí, te va a cambiar en la medida en que cada uno haga su tarea y de la manera que lo haga. Es automaestría, yo tengo que ser mi propio maestro, yo tengo que sacar el maestro que está en mí y lo que puede hacer alguien es acompañarme y de alguna manera mostrarme el tema. Pero comparto con Natalia 100%, tiene que estar la libertad, mi automaestría y sentirlo en el corazón que es por ahí, ¿no? Parte del proceso de cada uno va a ser también encontrarse con esas personas que quizás me van a mostrar que no es por ahí. Comprendamos que no somos víctimas, somos creadores. Por lo tanto, si encajé con alguna persona que no tenía que ser, ahí tiene que estar mi lección aprendida.
1: Gina.
0: Sí, de acuerdo con Federico y Natalia, y agregaría el hecho de que parte de lo que ha pasado es que nos hemos acostumbrado, nos han enseñado desde hace muchísimos años que no tengamos ese poder interno, sino que siempre estamos acudiendo a un salvador, siempre desde la idea religiosa de siempre va a venir un salvador, una persona que va a venir y nos va a ayudar, nos va a sacar de donde estemos, nos va a salvar. Y resulta que eso ha creado un gran, yo lo llamo un hueco, un trauma espiritual y emocional que en la mayoría de los clientes yo veo que les cuesta mucho acceder a su propio poder porque no creen en su propio poder, porque lo han dejado ir, lo han delegado a otras personas, lo entregan muy fácil. Entonces, ¿qué sucede? Que hay organizaciones, hay gente que, así como existe esta parte positiva y redes positivas que están tratando de impulsar a la humanidad, hay otros que no, sino que están tratando de todo lo contrario, rezagarla más. Y lo que sucede es que estas personas caen muy fácil en este tipo de grupos que son estandarizados y que te dicen, tú haces esto y entonces esto es el resultado que vas a obtener, y coincido con Federico. Todos los procesos son individuales y son muy distintos. Cada persona es un ser único y va a vivir su proceso de manera diferente. Entonces tenemos que comenzar a comprender que nuestro proceso evolutivo es único, es diferente, que somos cada uno una esencia y que tenemos que vivir ese proceso a nuestra forma y que no debemos entregar ese poder a nada externo, sino creer en nosotros mismos, que es parte del llamado que se está haciendo de despertar desde adentro. Entonces, activar nuestro corazón, nuestra glándula timo o lo que llamamos la llama trina, para comenzar a desplegar todo ese poder interno, que esas fibras de ADN comiencen a despertar. Todo lo que necesitamos está dentro de nosotros, no hay nada externo que necesitemos. Claro, necesitamos ayuda. Hay gente que es especializada, profesionales que te pueden ayudar, pero fíjate muy bien lo que decía Natalia, es fijarte que esa persona te está empoderando, te está dando esa libertad, en lugar de crear esa dependencia. Era que algo que también noto muchísimo es que como están viniendo nuevas tecnologías, ¿sí? Y mucha atención a esto, están viniendo muchas tecnologías como las camas LED, como la física cuántica que están creando sanación y todo eso, pero hay mucha gente que está tomando esa información y se está aprovechando de gente que apenas está comenzando en este movimiento, en este conocimiento y no sabe, y comienzan a sacar dinero en cosas que todavía no es una tecnología que está aquí, que se está implementando. Y eso lo veo muchísimo en personas que, todo lo contrario, en lugar de crear esa sanación, han creado mucho más traumas y problemas que luego a través de procesos de acompañamiento, de bioneuroemoción, biodescodificación y todo eso, logramos limpiar. Pero es bien importante que la gente esté atenta a eso, qué tanta dependencia se genera, lo que te están ofreciendo, te están empoderando para que seas tú con tu propio poder el que logres salir de ahí, o estás acudiendo a la pastilla mágica, como decía Federico, que te la dan y ya con eso es la gran solución y que vas a realmente a solucionar todos tus problemas, porque no es así, es un proceso individual.
1: Bueno, el mercaderes hay en todas partes, incluso Cristo echó a los mercaderes de buen rollo, pero a latigazos con mucho amor, pero latigazos del templo. Ahora el templo es también nuestro cuerpo físico, nuestro cuerpo mental, cada vez más restringido por todas las tecnologías en cuanto a que quieren invadir, ya invadieron el cuerpo físico, están invadiendo hace tiempo el cuerpo mental y ahora quieren invadir el cuerpo emocional con tanta ansiedad, tanta depresión, incluso nuestro alma, nuestro espíritu, que es el último reducto que queda al ser humano para polarizar esto de una forma más equilibrada. ¿Alguien más quiere intervenir en esta pregunta? Porque la próxima que quiero lanzaros a todos, bueno, quería entrar Otilia para dar su opinión y vamos a darle entrada. Otilia.
5: Sí, mira, es una búsqueda individual de las personas cuando comenzamos a querer aprender cosas nuevas. También la vida misma nos lleva a hacer esos cambiamientos. ¿Por qué? Porque no encontramos trabajo. El trabajo se ha vuelto muy difícil, así que personas con laureas tratan de estudiar técnicas de sanación, de estudiar para masajistas, de estudiar tantas cosas. ¿Por qué? Porque se trata de encontrar siempre el modo de poder ganar el dinero. Pero también en esta búsqueda, en este desarrollo de la persona, con este nuevo cambiamiento, pues encontramos tantas personas de la cual tenemos que tener mucho cuidado. Hay que tener el ojo espiritual. Hay que tener los cinco sentidos abiertos, porque a mí cualquier persona que se acerca es algo como que se transfiere y yo puedo sentir si esa persona es sincera, si esa persona me está diciendo de verdad las cosas que son útiles para mi crecimiento personal, porque vamos a hablar de crecimiento personal, no estamos hablando de crecimiento espiritual, porque tenemos los chakras que ellos se van abriendo en nosotros poco a poco, así que es un proceso un poco obligatorio del ser humano en descubrir todas estas cosas de la espiritualidad, porque cada chakra se abre a su momento y por allí nos vamos, pero tantas personas se niegan a esto, tantas personas no encuentran el tiempo de hacerlo, y como personas como yo, cuando sintieron la necesidad de preguntarse cosas, pues lo hice y comencé a estudiar, comencé a buscar y encontré en mi camino muchísimos, principalmente, bueno, no puedo decir hombres, también mujeres, porque cada uno, como sabemos todos, cada uno trata de ganarse el dinero, que es puedo llamarlo fundamental, aunque sí, no tenemos que darle esa energía al dinero, pero sin dinero nosotros no podemos hacer las cosas.
1: Muchísimas gracias, Otilia. Ahora quiero comentaros algo muy importante a todos los que estáis viendo esta mesa redonda que trata sobre, si te acabas de incorporar a ella, sobre las señales que estamos viviendo desde hace tiempo y especialmente en este año que nos toca 2025. Ahora voy a trasladarle una pregunta a todas las personas que están compartiendo mesa redonda con nosotros en cuanto a que hay una inquietud muy grande en todo el mundo que se deriva finalmente hacia una pregunta que todos albergan en su corazón, o muchos de ellos, incluso las personas que están más preclaras. ¿Podemos hablar de un fin del mundo o más bien de un fin de un mundo? 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
1: 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Y esa pregunta que tenía pendiente de haceros en cuanto a si podemos hablar de un fin del mundo o un fin de un mundo. ¿Quién me quiere contestar a esta pregunta, por favor? Pues vamos con Otilia de nuevo.
5: Mira, el fin del mundo se me comunica que es para cuando la persona, el ser humano, deja la Tierra. Podemos hablar en cambio de cambiamientos. Se espera de verdad de que sea pronto que hayan estos cambiamientos en la Tierra, en la humanidad, para que el ser humano pueda vivir su propia vida estando tranquilo en la propia casa, porque nuestras mentes están ahorita mismo en estos países de guerra, están en las personas que están migrando, y esto pues nos crea ansiedades, porque tantas familias se encuentran con estos inmigrados que quieren ayudar y que necesitan ayuda, así que seguramente esto es el cambiamiento que vamos a tener. No es un fin del mundo, porque siempre, hasta Nostradamus siempre tocaba el tema del fin del mundo, pero en realidad pues son cambiamientos que tienen que haber.
1: Talia quiere intervenir en este momento.
2: Cuando te escuché la pregunta, Alfredo, realmente sentí que no tengo como una autoridad para hablar del fin del mundo. Es un momento en donde todos estamos invitados a la entrega total al misterio. Sí puedo continuar con esto que lo siento como una certeza en mi corazón, que es la apertura a nuestra propia transformación. Y eso sí es una muerte y un nacimiento permanente. Como decía recién la compañera, desde el inicio de la humanidad se habla del fin del mundo. Eso es algo que no nos corresponde desde la mente. Sí considero que en nuestra vida y en cada momento nacemos y morimos todo el tiempo, y a eso le llamamos transformación. No se te escucha, Alfredo.
1: Vamos con Gina, es que elimino mi micrófono para no interrumpir. Gina, que quiere también comentar.
0: Sí, yo coincidiría con Natalia en el sentido de que pues para mí no hay un principio ni un fin. O sea, hablar del fin del mundo es muy simbólico. Nunca ha habido ni un principio ni un fin, simplemente se es. Lo que pasa es que estamos muy acostumbrados a este tiempo lineal de que hay un comienzo y un final, pero en realidad todo ocurre aquí y ahora. Entonces, para mí realmente no estaremos hablando de el final o el principio y el fin, realmente es un eterno presente. Lo que pasa es que hay ciclos que vivimos y que cumplimos, ¿no? Entonces pasamos a otra octava de frecuencia, entonces seguimos evolucionando y continuamos pasando por estos procesos de aprendizaje y, como dice Natalia, coincido, es que todos en nuestros procesos individuales vivimos esos comienzos de ciclos en los que es un nuevo renacer y de repente también morimos. Hay parte nuestra que muere con ciertos procesos y luego renacen otras. Y hay otras que despiertan, ¿no? Y nacen en nosotros cosas nuevas que antes no vivíamos, no sentíamos, no éramos. Entonces es más algo simbólico que en realidad para mí de hablar de un fin del mundo.
1: ¿Hay alguno de vosotros que quiere intervenir más? Federico, vamos contigo.
3: Sí, comparto en eso, lo veo como algo simbólico. Creo que lo que se estaría acabando, y eso es lo que tendríamos que de alguna manera generar, estos cambios, como decía Gina, que de ciclos que se van cerrando. Alba comentaba antes cómo, como humanidad, muchas veces los grandes momentos de transformación los lográbamos a través del dolor, en momentos más complicados. Creo que es una gran fórmula que hemos aplicado durante mucho tiempo, aprender a través del dolor. Los grandes cambios, los grandes procesos de avance casi siempre, o de unión de la humanidad, lo hacemos cuando hay un terremoto, cuando hay alguna crisis, ahí todos se juntan. Y tendría que ser este nuevo, terminar con todo eso, que se acabe ese mundo y empezar el mundo donde empezamos a aprender y a conectarnos desde el amor. Desde el amor de algo, de sentirme algo, parte de algo más grande, no desde el amor que sea nada más al otro, qué lindo, qué bueno, cómo te quiero, sino que de eso. Y creo que ese cambio es el cambio que por lo menos siento que es el que se está dando. Caer con esa vieja estructura de más individualidad, más del hacer únicamente y no del ser, y este nuevo mundo, esta nueva octava, esta nueva frecuencia, que obviamente como todo nacimiento, también como todo parto, genera todo ese momento de caos.
1: ¿Alguna intervención más? Alba quería comentar.
4: Yo, siguiendo la línea totalmente de lo que estabais comentando y sobre lo que acaba de decir Federico, pienso que es que para que se dé ese potencial, que el potencial está en realidad, o sea, podemos estar viviendo algunos momentos que pueden ser más o menos difíciles para algunas personas, para algunos países, etcétera. Pero para que se dé ese desplegar del potencial que está presente para los próximos años, y sí que siento que el mundo en 30 años va a cambiar muchísimo, porque estamos en un cambio de ciclo. Pero para que se dé ese potencial y que sería, que tiene que ver con el despertar, en relación a la anterior pregunta, creo que uno de los cuidados que tenemos que tener es que también las élites de poder y los gobiernos, o sea, el poder, las esferas de poder, tampoco quieren soltar lo viejo conocido. Entonces, igual que es un cambio a nivel individual en la vida, también es un cambio para las esferas de poder. Y creo que una de las cosas con las que tenemos que tener mucha precaución es con el miedo que se está intentando infundar desde arriba para tratar de luego controlar, aferrar lo que es que tiene que cambiar. O sea, estamos en un proceso de transformación y de cambio, pero no significa que quienes pueden facilitar ese proceso, lo vayan a hacer. Entonces, por un lado, es como difícil igual a nivel personal asimilar ciertos cambios y cómo eso puede impactar en nuestra vida, pero también a nivel social, de los gobiernos, las élites de poder, tendrían que favorecer ese proceso o no favorecerlo, ¿no? Creo que en este caso no lo van a favorecer porque no ganan con eso. Y entonces eso nos lo puede hacer un poquito más difícil. En ese sentido, por lo que preguntaba Alfredo, ¿con qué tener cuidado? Pues creo que con las jugadas que pueden venir desde arriba, que nos generen más miedo, más preocupación y más aislamiento.
1: Bueno, este miedo que están intentando crear las élites a través de los grandes medios de comunicación y todas sus alianzas, está generando no solo eso, miedo real en millones de personas por esto o por aquello, sino también algo que tiene que ver con ese miedo, que es el fanatismo, es decir, posturas no encontradas. Se está fomentando cada vez más el desencuentro, el fanatismo y la dispersión. Y en el terreno del, bueno, de hecho, se está concretando en guerras muy conocidas y que están generando muchísima miseria en el mundo. ¿Cómo podemos vivir, y esa es mi pregunta, en coherencia, en esta coherencia vibracional, sin conectarnos con el fanatismo? ¿A quién le gustaría responder esta pregunta? Federico, es tu tiempo.
3: Mira, Alfredo, y a todos, como había dicho antes, es el manejo de la tensión. Es el manejo de la atención. Me tengo que reconocer como realmente el ser creador que soy. Es muy fácil decirlo, llevarlo a la práctica es mucho más complicado, pero ¿qué estoy alimentando con mi energía? Donde va mi atención, ahí estoy yo. Donde va mi atención, en eso me convierto. Donde va mi atención, ahí va mi energía. Que parece una frase muy trillada, pero es así. Entonces, si yo estoy con mi atención en esos problemas, y únicamente, en vez de buscar una solución, estoy generando más lo mismo que desastre, que locura, esto está terrible, sin comprender que si veo todo eso afuera, por el otro lado, la otra polaridad se está elevando también. ¿Cómo puedo yo actuar como un ser conectado con mi campo emocional calmo, donde voy a contribuir a calmar esa conciencia y desde ahí hacer en la acción lo que quiera hacer? Lo comentaba Gina antes, como decía Gandhi, resumidamente, sé el cambio que quieres ver en el mundo. No va a haber paz en el mundo si no hay paz en vos. Si vos no estás en esa responsabilidad creativa de calmarte internamente. Si a vos te pone loco, ¿cómo te contesta tu pareja? ¿Cómo te contesta el comerciante? ¿Qué pasó con el precio de las divisas o de la economía? Y todo eso, después no esperes que afuera todo eso se vaya normalizando. Comprender nuestro rol de creadores es algo que tiene que suceder acá y no acá, justamente. Y es manejando mi atención, pudiendo conectarme y sintiéndome parte de algo más grande, como todos lo somos, saliendo más allá de esta figura física que me devuelve el espejo, sino como un ser creador mucho más completo, desde ahí, desde esa frecuencia, empezar a crear en armonía y en amor como frecuencia de la fuente, de Dios, de la divinidad, del universo, como lo quieras ver, no del amor humano que hoy te quiero y mañana te celo. Desde ese lugar es como puedo empezar a cambiar, comprendiendo que cosas, estamos en un campo de polaridades, siempre va a haber otro. Si hay luz, hay oscuridad. Pero esa oscuridad me tiene que enseñar a cómo poder generar más luz. Ese es el proceso, el manejo de la atención.
1: Quería intervenir también, Gina.
0: Sí, complementando lo que dijo Federico, algo importante que tenemos que recordar es que este aspecto de nuestra supervivencia, que está muy marcado en nuestro cerebro, nos hace que siempre estemos pensando de manera como tribus, ¿no? Entonces siempre estamos tratando de buscar defender nuestro grupo o nuestra posición. Entonces creo que el llamado justamente es a salir de esos estados de supervivencia que ya no los necesitamos, sino entrar en esa conciencia de unidad, donde yo entiendo que lo que yo le haga al otro me lo estoy haciendo a mí mismo. Entonces, ya como el otro ya no existe, sino que es parte de mí, todo es una proyección afuera porque todos somos uno, desde ese nivel de conciencia, desde ese lugar, yo puedo entender que entonces, como decía Federico, es mi creación, ¿sí? Y esa creación, ¿desde dónde estoy creando? ¿Desde dónde estoy sacando esto? ¿Es desde la neutralidad, donde entiendo que hay ese balance en todo? ¿O lo estoy creando desde la polaridad? Entonces, por ejemplo, aspectos que suceden el día de hoy como las guerras. Entonces hay gente que tomamos posiciones con respecto a quién es el malo, quién actuó mal desde los gobiernos, quién hizo mal, el presidente que hizo bien o no, o el que se comunicó y dijo, etcétera. Entonces, al nosotros tomar una posición, nos estamos polarizando y eso es exactamente lo que quiere. Crear esa polarización todavía más para que no haya unión. Lo que necesitamos es dejar un poco tanto de juzgar, ¿sí? Y comenzar a tomar esa neutralidad donde yo desde el amor incondicional puedo incluso entender al otro. Tal vez el otro tuvo una vida tan dura en su infancia que no conoce nada más sino el odio y esa manera. Entonces, sin lugar a justificarlos, pero entender desde el amor incondicional, eso nos va a situar, volviendo a lo que hablamos antes de la vibración, nos va a situar en esa armonía, en la que ya creamos de manera diferente y no estamos polarizándonos constantemente y continuamos con este tipo de guerras y este tipo de posiciones, porque lo único que hacen es eso, es crear todo eso que no nos permite realmente avanzar como humanidad.
1: Gracias, Gina. Hay una intervención de Natalia que está pendiente y de Alba que viene después.
2: Tomando lo que dijo Gina, continuando con estos aportes, y yo le llamaría fragmentación, es decir, cuando yo me adhiero a un fanatismo, cuando yo soy defensor de una creencia, creo una fragmentación en el campo, que tengo que defenderla. Entonces, si yo me aferro a una creencia y tengo que defenderla, también estoy creando víctimas de esa defensa, o también otros que también defienden su creencia, y ahí suceden las guerras. Entonces, la salida es soltar, trabajar sobre nuestros sistemas de creencia, afirmarnos en nuestro corazón, observar dónde hay un bueno y un malo. Si en alguna situación hay un bueno y hay un malo, ahí amor no hay. En la conciencia moral de bien y mal no hay solución, no hay reconciliación, no hay paz, no hay manera. Alguien tiene que soltar las armas, alguien tiene que renunciar a la venganza, alguien tiene que entregarse al amor. Mientras siga habiendo alguien que tiene la verdad y alguien que no la tiene, va a haber problemas. Entonces, para poder ascender a ese nivel de amor, necesitamos integrar esa polaridad en nosotros, el malo y el bueno, con lo cual nos lleva al reconocimiento de nuestra propia sombra. Solamente cuando nosotros reconocemos nuestra propia sombra, logramos integrar. Si yo integro, no necesito separar, fragmentar, y puedo mirar a una solución que es correcta y común para todos. La solución correcta es correcta para todos, decía Bert Hellinger. Y también decía que la sanación solamente sucede a nivel espiritual, mucho más allá de la conciencia moral de bien y mal. Espíritu es amor, es unidad, es reconocer lo esencial. Es lo que puedo aportar en relación a este tema.
1: Voy a intervenir también Alba, vamos a darle voz.
4: Siendo conscientes de los intereses que hay en separarnos y en atraparnos cada uno en su ego, que al final es la identificación con sus patrones, con sus ideales, todo eso es rigidez psicológica y nos mete más en el problema, creo que es momento de tener mucha humildad en no creerme tanto lo que pienso. O sea, porque al final los pensamientos que nos surgen vienen de los estímulos que recibimos, nuestras historias, etcétera, y nos engancha más en nuestros patrones mentales, ¿no? Creo que es momento de dar un paso atrás, cuidar mucho el espacio, o sea, espacio interno, espacio entre mis pensamientos y yo, entre mi juicio y yo, entre mis emociones y yo, mantener ese espacio, como decía Viktor Frankl en su libro El hombre busca el sentido, en ese espacio entre el estímulo y la respuesta es donde está la libertad. Creo que tenemos que cuidar muchísimo, o sea, ser humildes y decir, tengo pensamientos, tengo sensaciones, pero no voy a creerme tanto, voy a cuidar más ese espacio. Desde ese espacio podré tener una mejor motivación y un lugar más sabio para poder encontrar justamente la respuesta y la actitud más sabia en las diferentes situaciones. Y decía Lama Ole Nidal, daba un consejo que me parecía muy práctico, que es tratar de hacer desde ese lugar de más silencio y más ecuanimidad, poder preguntarme qué es lo mejor en esta situación al mayor largo plazo posible para el mayor número de seres posible. O sea, no tratar de verlo todo desde yo y mis emociones, sino qué es lo mejor, qué es lo más útil o lo más sabio al mayor largo plazo posible, al mayor número de seres posible. Eso me hace poder tratar de ver la situación desde un lugar no tan egoico entre yo y mis pensamientos. Y creo que si lo hiciéramos más todos esto, pues seríamos más una humanidad y menos fragmentada.
1: Desde mi punto de vista, lo que acabas de decir es fundamental en cuanto a que si se hiciera eso, pues ya estaríamos en la quinta dimensión todos, vamos, de golpe, ¿no? Directamente. Vamos a otra dimensión, que es la de saber cómo qué es lo que hacéis, aunque yo he ido haciendo notar con los rótulos pues todo lo que concierne a cada uno de vosotros, pero me gustaría profundizar más, por ejemplo, con Federico en su taller. Federico, cuéntanos qué tiene de novedades tu taller, por favor.
3: Sí, ¿qué tal? Lo que hacemos en Conexión Piñal son talleres donde acompañamos a las personas para que puedan activar su glándula pineal. Este centro energético que tiene un resultado en la materia, que es la glándula física, que es lo que nos permite conectarnos a una fuente de energía superior, que cada uno lo puede ver de la manera que quiera ver, Dios, la divinidad, el universo, el campo cuántico, y desde ahí cambiar la energía en nuestro cuerpo, cambiar la frecuencia vibratoria y poder crear desde otro lugar. Es un taller de 2 días y que lo damos el próximo, lo hago presencial y online para todas las personas que no están en Argentina, el 2 y 3 de agosto.
1: Ah, el 2 y 3 de agosto, tu taller online y presencial. Gina, cuéntanos tu reto de 30 días, por favor.
0: Claro que sí, mira, Alfredo, crea un reto de 30 días de meditación y desintoxicación, el cual he unificado 30 meditaciones que van desde lo más sencillo para personas que apenas están comenzando en el mundo de la meditación hasta personas que están mucho más expertas, que ya llevan un poco en este proceso, y donde tocamos cosas desde lo mental, lo biológico, hasta solucionar cosas más espirituales. Trabajamos desde cosas como los chakras, trabajamos cosas emocionales que están ancladas en nuestro cuerpo de manera biológica para poderlas liberar, crear esa conciencia y crear un hábito de meditación. Y al mismo tiempo, en conjunto con esto, entrego cada semana una guía para desintoxicar tu cuerpo de manera natural, con cosas orgánicas, con alimentos de la tierra, que podemos utilizar para hacer ese proceso unificado de un despertar de conciencia y al mismo tiempo esa desintoxicación biológica. Esto comienza el 2 de agosto y va a ser por 30 días. Entonces lo pueden encontrar en mis redes y buscan en Facebook, Gina Uribani, o también en Instagram, van a encontrar el link para que puedan registrar.
1: Pues muchísimas gracias, Gina, por esta información. Natalia, me gustaría saber cómo es tu curso de formación internacional en constelaciones. No voy a decir en qué constelaciones, lo vas a decir tú.
2: Gracias.
1: Me río porque, vamos, hay que decir también por qué nos reímos, porque esto lo hemos hablado antes, que es que hay que decir la palabra organizacionales. Oh, mira, lo he dicho, y a mí no me salía, pero a Natalia sí que le va a salir bien. Explícanos.
2: Claro que sí. Bueno, mi profesión de grado es contador público, es la profesión que me legó mi padre y mi madre. Entonces, al aprender el mundo del espíritu, de la energía, he logrado llevar al mundo de las organizaciones las constelaciones. Y creo que las organizaciones, las empresas, los proyectos están sufriendo mucho con el tema de las relaciones y con todo lo que estamos viviendo. Entonces los invitamos a la formación internacional en constelaciones organizacionales que se da cada año, se pueden sumar. Y el propósito desde mi corazón es que los líderes de proyectos, los directivos, logren una manera de liderar contundente desde el corazón, generando bienestar para ellos y para su gente. Así que están invitados a conocer esta formación siguiendo las redes de Nacer University. No se te escucha.
1: Ahí está. Ahora sí, que decía que es una buena misión, Natalia, que la misión de Alba es contarnos ahora cosas de su libro. Cuéntanos,
4: Alba. Gracias, Alfredo. Bueno, yo soy psicóloga sanitaria e instructora de mindfulness y desde Loca Sabiduría ayudamos a las personas a crear sus programas de meditación y de mindfulness. Me gusta más bien pensar que desde Loca Sabiduría ayudamos a crear un mundo más mindful, porque lo que hacemos es formar a diferentes profesionales para que integren mindfulness como recurso terapéutico, por ejemplo, también médicos que lo están dando en oncología, nutricionistas, psicólogos, profesores o personas que quieren simplemente pues formarse como instructores y empezar a hacer estos programas con base psicológica. Y creé un libro donde explico, pues porque en realidad hay muchísimo desconocimiento sobre este sector y la gente piensa que si se dedica a la meditación o se hace instructor de mindfulness, pues va a acabar cenando sopa de pollo todos los días, ¿no? Y porque, o que simplemente va a pasar una cesta de donativo consciente al final. Y entonces, en realidad no, porque de hecho hay varios artículos de periódico donde hablan del auge. Es lo que estamos hablando, en realidad todo esto está muy en auge. Y entonces, para romper un poco todos esos mitos, hice un ebook donde hablé de diferentes modelos de negocio basados en meditación, productos, servicios que están en auge en diferentes sectores. Y también hablo sobre los precios en el sector de la meditación. En fin, un poco todas estas... estos mitos también, y para darnos cuenta y tomar conciencia de las oportunidades que hay, porque no solamente es que sea una oportunidad laboral y por supuesto que es una forma también de profundizar muchísimo más en la práctica y de estar más conectado con todo esto todos los días, sino que más allá de eso es que la gente lo necesita. Y la gente lo agradece. Agradecen ir a un médico que tenga formación en esto, agradecen ir a una matrona que te integre esto, o a un nutricionista. Entonces, tengo un libro sobre todos estos temas y he dejado, está en el enlace por aquí que facilitaréis, está un código para que lo puedan descargar de forma gratuita los oyentes de este directo.
1: Pues muchísimas gracias. Y Otilia, Otilia, la luz se te va, no sé si puedes encender alguna luz más,
5: ¿sí?,
1: en tu habitación.
5: Un momento.
1: Por favor, porque tu luz disminuye la luz externa del cuarto, porque tu luz es absolutamente clara. Pero no llega a iluminar la cámara, que es un instrumento óptico que necesita...
5: Ya estaba desapareciendo, ¿verdad?
1: No, por favor, Otilia, es tu turno. También escribes un libro y quieres informar.
5: Sí, mira, yo trabajé por 6 años, abrí mi estudio como terapista en Ayurveda y reflexología plantar. Había comenzado a hacer tantos cursos de sanación porque era propio... lo que en ese momento sentía que las personas necesitaban, no solamente pues los tratamientos y los masajes, sino que necesitaba propio entrar dentro de sí misma y con esos tratamientos, pues con lo que yo estudié para la sanación, pues pude llegar a conocer nuestras fuentes de energía. Entonces, todo se paró en el 2020 cuando llegó la pandemia. Para todos nosotros hemos sufrido cambiamientos que propio no nadie se lo esperaba. Y entonces, desde ese momento cerré mi estudio, pero en el 2020 comencé a escribir. Se me abrió esta capacidad nueva para mí que sinceramente nunca en mi vida me había esperado, de ponerme a escribir, que es una cosa maravillosa, es una cosa que te ayuda a exprimirte, pero no es solamente el hablar de temas de todos los días, es propio a profundizar temas importantes, como la espiritualidad, las emociones, todo lo que nos toca. En cambio, este que les voy a contar es el sexto libro que voy a presentar, se llama El laberinto de las decisiones. Esta vez he cambiado tema. Es un libro que toca la familia, toca el comienzo de las relaciones como pareja, el nacimiento, el deseo de formar una familia. En este libro llevó a la madre pues a descubrir desde pequeñito que el bebé era homosexual. Desde ese momento, la madre comenzó a curar a este niño, a tratarlo de ayudar para que él no sufriera, pues, bulismo, para que no sufriera todo lo que escuchamos por allí, ¿no? Así que el libro se llama El laberinto de las decisiones. Ahorita mismo se encuentra de un editor que lo están corrigiendo porque yo escribo en español y en italiano y necesito seguramente mucha ayuda para poder presentar este nuevo libro.
1: Pues muchísimas gracias a todos. Os habéis puesto unas metas, vamos, estáis en la cima de las misiones de cada uno personales. Fíjate, estamos educando, reeducando a líderes, a profesionales, dando al mundo a luz a talleres y también a libros que permiten el conocimiento de tu propio ser Y hay muchas personas, y estamos ya en los últimos minutos de nuestro tiempo, pero me gustaría aprovecharlo bien, porque hay muchas personas que a lo largo de todo lo que de trayecto que sigo a diario en el mundo de Mindalia, que es un mundo extenso y que de alguna manera me lleva a mucha gente, veo y detecto que hay personas que quieren que el meteorito caiga ya. Es decir, que venga ya y explote todo, salte por los aires. Yo me encuentro cada día con comentarios, yo no sé cómo uno, yo que beso el suelo que piso a cada paso que doy, cómo hay gente que todavía dice que venga el meteorito y no salte. Hay una rabia por el mundo enorme y también mucho miedo. Y quieren deshacerse del miedo con que caiga algo. Entonces, hay gente que está esperando algo.
5: ¿Puedo sí. agregar una cosa, visto que
1: claro, pasó por todo favor, este tío, tema? Más.
5: Lo que se nos va a caer son los satélites que tenemos en la cabeza. Cada país está tratando de mandar su satélite. ¿Para qué? ¿Para qué? Para investigar, para saber. Sí. Eso es lo que va a caer.
1: Realmente, como que hagan los satélites, nos va a tocar a uno por habitante, porque hay muchos satélites en el mundo. Exacto. Bueno, hay tantos que a veces, bueno, ya como la Tierra dicen que es plana, yo no sé si el satélite está ahí, no está.

0: crisis, espera que esto, y mientras tanto dejamos de vivir. Vinimos acá para tener la vida plena y con todas sus maravillas. Y eso es lo que tenemos que hacer. Hay que dejar de esperar y empezar a ser. A ser quién, el ser original que soy, que es amor incondicional. Moverme desde esa frecuencia. Y eso es lo que este cambio de conciencia está llegando y tenemos que aceptarlo. Quien no lo quiera aceptar, cada vez va a haber mayor disconformismo y mayor desarmonía en su entorno, que eso lo va a llevar a que se vaya o a que se transforme. Pero hay que ser, no esperar más.
1: Muy bien, Gina, quería comentar también, aportando. Gina.
2: Me uno a Federico a decir que no se trata de esperar o de hacer, sino más bien de ser. Porque como nos han acostumbrado tanto a, si no hacemos algo, no somos nada. Entre más hagas, mejor eres. Y entonces nos hemos alejado cada vez más de lo que realmente es nuestra esencia, que es el ser. Entonces estamos en este proceso justamente en lo que debemos hacer, el llamado, la invitación, es a que descubras quién eres verdaderamente y te permitas brillar desde tu esencia, permitas que ese sonido, esa música que llevas dentro suene, porque cada uno es diferente y te lleva un sonido diferente. Entonces déjalo que brille en el mundo, que todos lo escuchen, y ya no tienes que ser ni lo que tu familia te dijo que debería ser, ni lo que la sociedad dice que debería ser, sino lo que tú en esencia eres.
1: Muchísimas gracias por tu aportación. Natalia también quiere aportar.
3: Sí, para mí es la oportunidad, la gran oportunidad para manifestar cada uno de nosotros lo que somos en esencia, lo que decían Fede y Gina. Y agrego algo, es la responsabilidad que eso requiere. Es asumir la responsabilidad de haber encarnado, haber elegido encarnar en la Tierra en esta época. Cada uno de nosotros tiene esa responsabilidad. Ser no es simplemente una cuestión emocional o una aspiración o una utopía. Es cumplir con el contrato sagrado que cada uno de nosotros asumió al llegar aquí a la Tierra a este tiempo. Si yo no me despliego, si yo no elevo mi voz, si yo no le muestro al mundo quién soy, el mundo se pierde del aporte que yo me comprometí a hacer. En silencio, en expansión, yo misma en mi propia vida, a veces en silencio, a veces en expansión, pero siempre en la autenticidad de lo que hay sembrado en mi corazón.
1: Bueno, y con esa sonrisa que lo dices, uno se apunta al bombardeo, pero ya. Otilia.
4: Mira, digamos que han habido personas en la historia de la humanidad que han hecho algo para hacer ese cambio de la cual hoy podemos gozar, tantísimos cambios de la oportunidad que se nos ha dado a nosotras las mujeres para poder salir de nuestros hogares y poder finalmente trabajar y ocuparnos de cosas que para nosotros son importantes, porque no es solamente la casa, no es solamente cocinar para nuestros hijos, para nuestro esposo, es también cultivar nuestro ser, cultivar nuestra inteligencia que Dios nos ha donado. Así que lo importante es que cada uno haga lo que tenga que hacer para mejorar la vida de ellos y las de todo el mundo, porque estamos en este planeta, estamos en la Tierra y alguien tiene que hacer algo. No podemos quedarnos con los brazos cruzados a esperar que el vecino haga algo. Así que es una unión, es un equilibrio que se puede hacer estando juntos.
1: ¿Hay alguien más que quiere comentar? Alba, os voy a hacer una última pregunta dentro de unos segundos cuando Alba responde.
5: Es aquí, hacer o no hacer depende desde dónde y hacia qué y para qué. Entonces es como si estamos en la cueva de Platón y miramos si hacemos o no hacemos con las sombras que se proyectan en la pared, ¿no? Entonces, por otro lado, todo lo que hacemos las personas en esta vida es tratando de ser felices y tratando de evitar el sufrimiento. Si realmente queremos ser felices y queremos ver la forma en la que podemos engancharnos menos en los sufrimientos innecesarios, deberíamos de dejar de mirar a las sombras de la pared y mirar hacia la otra dirección, ¿no? Que es de lo que estamos hablando todo el rato, apuntando hacia adentro. Entonces, de nuevo, conectar con ese lugar interno donde hay más espacio y donde podemos empezar a tener un poco más de sabiduría. Eso.

0: Te oye, Alfredo.
1: Ya tengo el micrófono, vaya con el micrófono. Y esto es algo que molesta cuando no se puede escuchar lo que digo. Pero en todo caso, lo que quiero es hacer una última pregunta a que deis un mensaje para navegantes. Hablando de navegantes, quiero aportar algo a lo que estabais diciendo en cuanto a lo que hay que hacer o hay que esperar. Para mí, siempre lo digo, y lo digo para mí y para todos, no solamente hay que rezar, sino también hay que remar. Es decir, si estamos en una barca todos, no solamente habrá gente que rece, pero hay gente que irremediablemente tiene que coger el remo y darle para llegar a alguna orilla, porque si no, nos hundimos todos los que estamos rezando, aunque no dudo del poder de la oración en absoluto. Y para ese poder que tenemos todos y no se pone muchas veces en acción, esta es la pregunta para terminar. Hay mucha gente que está a falta de esperanza, no cree en nada, no cree en la espiritualidad, no cree en la vida, en fin. Hay mucha gente desesperada y que eso genera muchísimas enfermedades, incluso enfermedades que tienen un difícil tratamiento, como son las mentales. ¿Qué debe de recordarse desde vuestro punto de vista cuando todo parece perdido? ¿Quién quiere comenzar a responder a esta pregunta? Vamos con Otilia.
2: Mira, puedo hablar de cuando el ser humano llega a una familia. ¿Qué cosa encuentra ese ser humano? ¿Qué cosa se le habla a ese bebé? ¿Cómo se le trata? Cada ser humano nace con amor, porque Dios nos ha donado del amor. Y por eso es que tenemos, por eso que se dice entrar dentro de sí mismo, para encontrar esa llama que ya la tenemos. Nadie a nuestro alrededor nos tiene que hacer felices. Pero ¿qué sucede cuando un niño nace en una familia donde no recibe el amor, donde no recibe la cura que ese niño necesita? Las atenciones, hablamos también de los estudios, porque es fundamental para un niño crecer en una familia que se le pueda donar, que se le pueda regalar el regalo más grande, que son los estudios. Entonces, también esto, pues, es algo que dentro de mí critico, es algo porque quien comienza un camino espiritual, nos volvemos muy críticos, ¿no? Porque Dios nos hace ver lo que es la vida, lo que es la importancia del ser humano. Cada uno de nosotros es precioso para la vida. Pero también hay que enseñarle al hombre a que es él el único que puede traer los hijos al mundo. Nosotras las mujeres somos, se nos llaman las creadoras celestiales, porque nosotros tenemos el poder de hacer que este bebé llegue a la vida. Pero ese bebé tiene que crecer en el amor, en la cordialidad, en la empatía, tantas cosas, podemos agregarlas tantas. Así que el ser humano se olvida de que de tener cuidado, vamos a tener más cuidado en traer un bebé al mundo, si en nuestras, vamos a abrir un poco la mente para que el hombre y la mujer entiendan la importancia de la vida.
1: Muchísimas gracias, Otilia. ¿Quién quiere intervenir en cuanto a Federico? Quería intervenir en cuanto a esa propuesta que hago, si piensa alguien que esté viendo o alguien que pueda verlo esto en un futuro, si todo está perdido, ¿qué debería recordar sin falta para poder llegar a un equilibrio en este pensamiento?
3: Creo que lo nombramos todos acá de una manera u otra, ¿no? Que busque dentro de él, en su corazón, justamente. Si abre los ojos, sea cual sea la situación por la que esté pasando, y que sienta que está hasta el cuello, hasta la nariz, de lo que sea. Si abrió los ojos, tiene una chance y una manera de poder cambiar eso. No está por casualidad acá. Que busque dentro de él esa chispa, esa energía. Y que, si igual considera que está todo perdido, que pierde en abrirse a una nueva información, a una nueva situación. Aunque diga, mira, no creo en esto, ¿no? Levanta la mano si es necesario, que con un terapeuta, con alguien que te acompañe en el proceso. Pero ¿qué tenés que recordar? Que sos, si buscás acá adentro, que sos mucho más que eso, que tu trabajo, que lo que estudiaste, que las cosas que te pasaron. Sos mucho más que eso. Y eso empieza el proceso. Abrite la información y empezá a recordar quién realmente sos.
0: Para mí la recuperación de esta fuerza de vida empieza con el agradecer, con el bendecir. Hace varios años, en el año 2006, pasé por un proceso profundo de depresión, profundo. Y lo que a mí me sacó de ese pozo es el agradecimiento, fue el agradecimiento. Y solo podemos agradecer si abrimos las manos para recibir la vida que se nos dio. Entonces, una recomendación práctica es eso, sumado a lo que ya dijeron Federico y la compañera también, Otilia, es abrir las manos a recibir la vida y agradecer, agradecer y agradecer, hasta que esa chispa divina vuelva a crecer, a revitalizarse en nuestro corazón y pueda aparecer un en forma de proyecto, en forma de una idea, en forma de un deseo, para que la persona vuelva a tomar la vida en sus manos.
1: Gracias, Natalia. Gina.
4: A sumarme a lo que decían Natalia y Federico, algo importante de recordar, esta persona si está pasando por un momento de desesperación o difícil, que no encuentra mucho sentido, que recuerde que es un co-creador, que salga un poco del rol de víctima, porque cuando nos enfocamos o nos situamos en ese rol de víctima, entonces siempre va a haber un victimario, siempre va a haber alguien que va a ser el verdugo, siempre va a haber alguien que va a hacer las cosas, ¿no? Para que quedemos como víctimas. Cuando yo me muevo de ese lugar y asumo el lugar del creador, me asumo como el protagonista de esta película, yo puedo crear mi propio papel, yo puedo crear mi propia realidad. Entonces, recordar un poco de que pueden salirse de ese lugar y recordar que el poder está dentro de ellos. Es aprender a co-crear desde ahí y, obviamente, lo que decía Natalia, a través del agradecimiento, porque eso les va a abrir más puertas.
1: Muchísimas gracias. Terminamos con Alba.
5: A mí me gustaría compartirle una parábola. Y es que había una vez un granjero que solamente tenía un caballo y de repente ese caballo desapareció y entonces él pensó, madre mía, qué desgracia, era el único caballo que tenía para arar el campo y pasaba por ahí un sabio y al escuchar los lamentos le dijo, bueno o malo, ya se verá. Al día siguiente apareció su hijo, había ido a buscar al caballo y apareció con 3 caballos. Y el granjero decía, madre mía, qué bien, antes yo con el disgusto y ahora tengo 3 caballos, qué bueno va a ser esto. Y el sabio que pasaba por ahí le dijo, bueno o malo, ya se verá. Al día siguiente llega el sabio por ahí y ve al campesino, mi hijo se ha caído de un caballo y se ha roto la pierna y ahora el único hijo que tenía que me ayudaba en el campo ya no me puede ayudar, pero esto es la desgracia de la familia, le dijo el sabio. Bueno o malo, ya se verá. Al día siguiente el país entró en guerra y fue la persona a reclutar a todos los hijos varones jóvenes para luchar en la guerra y el hijo del campesino estaba en la cama con la pierna rota, se libró y entonces dijo el campesino, madre mía, menos mal que mi hijo no tiene que ir a luchar a la guerra. Y le dijo el sabio, bueno o malo, ya se verá. Entonces, como comenté antes en alguna intervención, tenemos que hacer espacio respecto a nuestros juicios y pensamientos porque en realidad somos ignorantes de las cosas que nos ocurren. Solo el tiempo dice. A veces son agradables, a veces son desagradables. No significa que son positivas o negativas. Es momento de ser humildes también con nuestras propias creencias acerca de las cosas que nos ocurren. Entonces, dar un paso atrás de las cosas que pensamos y tratar de ver, o sea, eso ya de por sí ya es útil, y tratar de ver también, oye, ¿en qué me puedo enfocar hoy que haga mi vida significativa? O sea, centrar la atención en lo importante. A veces necesitamos volver a poner lo importante en lo importante, ¿no? Y de nuevo vuelve a ser tema de conocerme. No tanto pensar, quedarme en los pensamientos de si es agradable o desagradable lo que estoy viviendo, sino en quién soy, qué hace que mi vida sea significativa, qué es lo importante para mí en la vida y cómo puedo poner hoy algo de eso en valor y en mi aquí y ahora. Porque la felicidad también es dejar de buscar la felicidad en las condiciones externas La felicidad de verdad, esto es una reflexión para entenderlo, es un estado mental y tenemos que asumir la responsabilidad también de poder cultivar eso.
1: Pues muchísimas gracias, Alba, por este final que ya has dado, y solo cabe añadir que bueno o malo ya se verá. Estamos en medio de una revolución silenciosa, pero cada vez más, más visible. Una revolución del alma, del cielo, de la tierra. Así que gracias por acompañarnos en esta conversación sobre esa revolución. Y si algo resuena en ti, pues te invitamos a seguir explorando, a seguir preguntando sobre todo y sobre todo recordarlo. Suscríbete, acompáñanos, comparte y despierta con nosotros cada día en Mindalia.com, Mindalia Televisión y en todo lo que nosotros hacemos de corazón. Muchísimas gracias de corazón, desde el mío, a Gina, a Otilia, a Federico, a Natalia y Alba, y a todos vosotros por haber estado con nosotros aquí compartiendo este tiempo indispensable. Gracias y hasta el próximo momento.
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9: Hola familia, ¿cómo estáis? Bienvenidos a Mindalia Televisión. Es un placer para mí estar de nuevo acompañándoos en una entrevista espiritual. Hoy hablamos con Alberto Garrido sobre el equilibrio entre la luz y la sombra. Pues hacemos posible esta conexión desde España hasta México. Hola Alberto, ¿cómo estás?
10: Hola, pues muy bien, la verdad, un placer estar aquí en este espacio tan maravilloso y sobre todo pues poder compartir y dar a la humanidad, que es muy importante.
9: Pues encantados de recibirte esta primera vez, Alberto, en las pantallas de Mindalia. Y quiero agradecer a todas las personas que se van a conectar también para recibir este mensaje del día de hoy. Hemos lanzado un mensaje muy claro a través del título de esta entrevista, Alberto, que es "No eres tu ego". Vamos a elevar nuestra conciencia, vamos a vibrar bonito. Y me gustaría empezar por tu camino propio, ¿no? Porque tú tienes un largo recorrido, tú eres español, estás actualmente residiendo en México, dedicándote a este propósito de vida, así que me encantaría conocer cuál es tu mirada actual, tu percepción actual del camino espiritual que sigue la humanidad.
10: Pues yo creo que la humanidad está básicamente en un despertar absoluto, o sea, es inevitable que todos despertemos. Entonces, pues desde lo que cada ser humano pueda aportar desde su luz, pues ahí iremos, ¿no? Pues concienciando, ¿no? Elevando la conciencia de los demás. Es inevitable porque el amor es mucho más potente que el miedo. Entonces, a través pues, de los talleres que estamos dando, cada persona cuando eleva su conciencia, pues es inevitable que esa luz, que ese amor se traspase a los demás. Entonces, yo creo que estamos en la era del despertar.
9: En ese despertar, en muchas ocasiones nos topamos con algo no tan cómodo, ¿no? Con situaciones no tan fáciles que pueden incluir a nuestra sombra, pueden incluir el sacar de esa cajita de Pandora, ¿no? Aquello que nos hace sentir un poquito fuera de la zona de confort que creamos desde que somos muy niños hasta que nos vamos desarrollando como adultos. Hablando un poco de ese equilibrio, ¿no? Entre la luz que tú comentabas y transitar la sombra, ¿no? Aceptarla, abrazarla dentro de nuestra vida. ¿Cuál sería para ti el primer paso?
10: Pues para mí el primer paso es ser consciente de la sombra, porque el problema es que esa sombra nos gobierna y como nos gobierna, entonces nuestro caminar diario se basa en esa sombra, pero no somos conscientes. Entonces el primer paso es llevar todo nuestro inconsciente, hay que llevarlo a la parte consciente. Entonces eso se hace a través de psicoterapias, a través de meditaciones. ¿Por qué? Porque es algo que solo hace el ego, porque la sombra es parte del ego. El ego tiene dos partes, que es la personalidad y la sombra. Entonces, pues dicha sombra son partes que nosotros hemos escondido de nosotros mismos. Entonces, nos gobierna desde el inconsciente. Entonces, para mí, el primer paso y más importante es justo ese, el sacar la parte inconsciente hacia la consciente. ¿Por qué? Porque es la única manera de poder realizar un cambio. Aunque, pues, como se suele decir, no hay que cambiar, hay que recordar quiénes somos.
9: ¿Qué señales nos indican, Alberto, cuáles son esos activadores de que el ego está interfiriendo en esa parte inconsciente de nosotros?
10: Pues verdaderamente el ego opera el 100% del tiempo. Entonces, todo el tiempo intenta sabotearnos, que no recordemos verdaderamente pues, quién hemos venido a ser, ¿no?, a este mundo, lo que somos realmente, que es amor puro. Entonces, pues el ego, básicamente, como no quiere salir de la zona de confort, pues todo el tiempo lo que va a hacer es mandarte pensamientos pues que te van a sabotear, que no quieren que tú veas más allá de las creencias limitantes que hemos puesto en ese inconsciente.
9: ¿Es sencillo? ¿Crees que de verdad es un proceso fácil, ¿no?, despertar, asumir esa parte de la sombra, esa parte egoica que tiene que convivir con nosotros, que de alguna forma es parte de lo que somos?
10: Sí, hay que integrar la sombra como una parte de nosotros, porque es algo que nosotros hemos creado o más bien es algo que hemos negado dentro de nosotros y que no hemos sanado. Entonces, la sombra pertenece, pues sí, a la espiritualidad, y la espiritualidad, tenemos que tener en cuenta que la espiritualidad es salvaje, que la espiritualidad no es cómoda, que a veces pues hay que transitar un dolor, como se dice, la noche oscura del alma, ¿no? Hay que morir en vida para volver a renacer. Entonces, pues no es un camino de rosas, no es un camino fácil, como a veces pues no suelen decir o solemos escuchar, sino que hay que adentrarse en la sombra porque vamos a ver nuestro lado oscuro, aquello que hemos rechazado de nosotros, cosas que hemos escondido, ¿no? Porque uno de los mecanismos del ego es el olvido. Cuando yo me enfrento a un conflicto en la vida y no me gusta, y eso lo hacemos desde niños, incluso dentro de nuestro sistema familiar, pues lo que hacemos es lo olvido y lo paso al inconsciente, a esa sombra. Y esa sombra, si no se atiende, lo único que va a suceder es que nos va a gobernar en nuestro día a día. De hecho, hay una frase que me gusta mucho porque la gente piensa que le ocurren cosas y que eso es el destino, y el destino no existe. Carl Gustav Jung decía: hasta que nuestro inconsciente no lo pasemos a la parte consciente, el subconsciente dirigirá nuestra vida y tú le llamarás destino. Entonces, es una manera, bueno, para mí es la única manera de sanar, ¿no? El pasar de la parte inconsciente a la consciente. Y no es cómodo. Desde luego, no es nada cómodo, pero sí es muy revelador.
9: Me parece, no sé si tú lo verás del mismo modo, Alberto, que hay una parte importante, un punto de inflexión en todo esto, que es el perdón, tanto hacia lo que nos rodea, hacia nuestros vínculos, como hacia nosotros mismos, ¿no? Como si ese no autosabotaje constante que muchas veces tenemos y de forma más inconsciente que consciente. Para ti, ¿cómo entiendes tú el perdón desde una perspectiva espiritual y no moral?
10: Pues para mí, para empezar, una troncal que yo sigo muy importante es un curso de milagros. Y el perdón que nos ha enseñado, o sea, que nos ha enseñado el mundo o la sociedad, pues es un perdón erróneo, es un perdón de yo te perdono a ti porque tú me hiciste algo, ¿no? Entonces, yo te pido perdón, porque el foco siempre lo ponemos en el exterior, en que algo del mundo exterior nos ha hecho algo. Al final nos ponemos siempre en el papel de víctima. Entonces, realmente el perdón no es eso. El perdón es para mí la única herramienta que existe para empezar a conectar con nuestra esencia. Y el perdón es, yo perdono los juicios que yo hice sobre ti o sobre cualquier situación. Eso es el perdón. Y el perdón, hay que tener claro que el perdón es a la salud como el juicio y el ataque es a la enfermedad. Entonces, yo perdono porque el ego todo el tiempo está juzgando. Entonces, el perdón es perdonar esos juicios que yo hice acerca de ti algún día. Y entonces podré allanar el camino hacia la felicidad y hacia la paz.
9: Qué complicado, ¿no? A veces trabajar el perdón y es realmente difícil, sobre todo porque yo siento que a día de hoy en redes sociales como que se estigmatiza todo mucho, ¿no? Los conceptos, sobre todo la espiritualidad, se estigmatiza muchísimo y es como que tenemos que normalizar, ¿no? El perdón, claro, pero es que esto es un camino impresionante, ¿no? El que tenemos que recorrer para poder trabajar el perdón y sobre todo para entender el perdón como una herramienta de liberación, ¿no? Y como no como una obligación.
10: Es que yo pienso... Pues para empezar, tenemos que ser conscientes de lo que es el ego. Antes de que llegue el perdón, tenemos que saber cuál es ese ente, ¿no? Ese concepto falso y ridículo que hemos creado de nosotros mismos y que nos gobierna. Y entonces, una vez, ¿no?, que seamos conscientes de quiénes somos realmente, empezamos a practicar el perdón. Porque el ego es... pues es muy sutil en nuestras conversaciones privadas aquí dentro, en nuestra mente. Entonces, aparte también el ego utiliza el cuerpo, porque además es un sinónimo, el ego-cuerpo, entonces utiliza el cuerpo para relacionarse. Entonces, hasta que tú pues ya no te identifiques con este cuerpo, sino que solo sea una herramienta y que sepas que eres... Bueno, que eres conciencia, ni siquiera mente, pero podemos decir que somos más mente que cuerpo. Entonces, cuando empezamos a ser conscientes de todo eso, podemos empezar a aplicar el perdón. Porque si no somos conscientes de eso, el ego lo va a utilizar a su favor, porque es muy sutil. Y conforme a lo que tú has dicho, ¿no?, de la sociedad, hoy en día está muy de moda todo el tema del desarrollo personal, que si hacer yoga, levantarse a las 5 de la mañana, que si bañarse en hielo, todo eso está perfecto. Pero aquí está la paradoja, que al final lo que hacemos es el desarrollo personal de ese yo falso. Entonces lo que hacemos es sofisticar al personaje, volver al ego aún más duro, aún más resistente. Entonces es más difícil que practiquemos ese perdón y que seamos conscientes de quiénes nosotros somos realmente.
9: ¿Qué son para ti, Alberto, mitos y verdades de la espiritualidad hoy día?
10: Pues el mito es, como he dicho antes, por ejemplo, que la espiritualidad es un camino de rosas. Para nada es un camino de rosas. Es un camino... pues a veces de dolor, de llanto, de trascender, de morir en vida. Para mí eso sí es un mito que hay hoy en día. También creo que dentro de la espiritualidad pues hace falta más verdad, a veces más, no más formación, sino el hecho de entregarse, de darse. Y verdad en la espiritualidad, pues... creo que una verdad para mí, la espiritualidad, es que el ser humano es maravilloso, que a veces nos olvidamos de nosotros mismos. Y cuando uno ve verdaderamente el amor que hay en la espiritualidad, en lo innato que hay en el ser humano, es cuando yo doy talleres, por ejemplo, veo a las personas tal y como son, porque... una cosa de la espiritualidad que nos enseña es que todos somos mente y que todos somos iguales a nivel de mente. Entonces, cuando empiezas a ver eso dentro de la espiritualidad, es como un boom en la cabeza, porque ya no hay diferencias entre nadie. Y que eso te lo enseñe la espiritualidad, para mí es brutal, ¿no? Y es una verdad pues, que yo me llevo siempre en el corazón, que todos somos iguales y que, por lo tanto, si yo hago daño a mi prójimo, ¿no?, a mi hermano o a mi hermana, me lo estoy haciendo a mí mismo.
9: Me encanta que entres a este punto porque mi siguiente pregunta va justamente por ahí. ¿Cómo sientes tú el vivir desde la presencia, desde el amor y desde la verdad?
10: Pues para empezar hay que saber, la presencia es el presente, es vivir en presente. Entonces tenemos que tener en cuenta que el ego siempre utiliza el presente para recordarte viejas heridas del pasado. Entonces, verdaderamente nunca vivimos en presente. Cuando utilizamos pues esa espiritualidad, ¿no? Como bien comentabas, y el perdón para empezar a sanar, a no hacer juicios, entonces es cuando dejamos el pasado atrás, lo utilizamos para realmente aprender, no revivirlo una y otra vez, también en el futuro, y darse cuenta, ¿no?, que el único tiempo que existe es el presente. Eso sí es estar en presencia. ¿Cuántas veces no nos ha pasado, y es muy poquito, desgraciadamente, que hacemos algo que realmente nos gusta, nos apasiona, y el tiempo se pasa súper rápido? ¿Por qué? Porque estamos en presencia. Para mí eso es estar en presencia. Cuando conectas con tu verdadero ser, pues nada del tiempo importa, porque el tiempo al final es algo que el ser humano ha creado para relacionarse en este mundo. Entonces, cuando dejas de lado todo eso, conectas con el presente y empiezas realmente a ver. Y sobre todo, pues también, ¿no?, cuando practiques el perdón, pues llega el amor. El amor es el motor del universo, es la energía. Dios es amor, por lo tanto nosotros también somos amor porque así nos hizo Él. Entonces, cuando te relacionas, pues sí, desde ese amor, pues es increíble porque ves a las personas tal y como son. Ves, por ejemplo, que una persona que está en conflicto realmente pues está pidiendo ayuda, es una petición de ayuda, y de esa manera sí puedes ayudar. Y sobre todo cuando uno está pues conectado con ese amor, pues ya no ve conflicto, pues ve la vida, sobre todo porque como en su pensamiento, como el pensamiento es creador, cuando conectas con ese amor, lo que tú te encuentras fuera de ti pues es muy bonito, porque te encuentras personas a las que tú puedes ayudar o personas que también te ayudan a ti. Eso es lo que tenemos que tener en cuenta, estar en presente y estar en un pensamiento que esté conectado pues con ese sistema de pensamiento basado en el amor, te hace crear una realidad que es pues muy bonita, reconfortante y saludable.
9: Gracias, Alberto. Te voy a pedir unos segundos para compartir un vídeo de mucha importancia y de gran valor para Mindalia. En nada estamos de vuelta.
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9: Ahí os compartíamos el trabajo fantástico que está haciendo nuestro equipo de producción también de todo de Mindalia para mejorar cada día en poder compartir estos contenidos tan bonitos y que con tanto amor creamos para todos y cada uno de vosotros. Así que ahí www.mindalia.com encontráis nuestra nueva versión de la página web y mucho, mucho más que estamos preparando para todos y cada uno de vosotros. Esto, por supuesto, no sería posible, Alberto, sin especialistas como vosotros, ¿no?, que nos escribís, en este caso, Alberto Alberto nos escribió un mensajito y nos dijo, oye, me encantaría colaborar, estoy encantado de poder participar en esto, y así lo hemos hecho posible. Si tú que estás ahí al otro lado sientes que tienes un mensaje de valor para aportar, aquí estamos de brazos abiertos para recibirte. Bueno, Alberto, pues seguimos en esta conexión. Tú también eres divulgador en redes sociales, pudimos ver contenido tuyo muy bonito también, con mucho trasfondo, y me gustaría preguntarte si tú tuvieras que dejar una semilla en esas nuevas generaciones, ¿no?, que cada vez más se conectan con lo tecnológico, y abrir un poco el corazón de las personas que te escuchan, ¿cuál sería esa semilla que te gustaría dejar?
10: Pues la semilla que me gustaría, es una buena, muy, muy buena pregunta. Pues la semilla que dejar sobre todo a las siguientes generaciones es que la humanidad somos realmente un solo ser, y que durante el siglo pasado realmente nos hemos desconectado mucho más de la fuente. En este caso lo podemos llamar Dios, el universo, y sí es cierto que cada vez estamos más conectados con la tecnología, sí, con los smartphones, o sea, todo, ¿no? Siempre estamos en la pantalla, pero creo que el foco que debemos de seguir en este siglo es hacia el interior, es una búsqueda hacia el interior. Para mí eso es lo que me gustaría dejar, ¿no? Es el conectar con uno mismo y el, sobre todo, seguir buscando a la fuente, ¿no?, a Dios, al universo, a, pues como lo queramos llamar, a la vida. Porque cada vez siento, ¿no?, que cada vez estamos más separados, pues sí, de la vida, de Dios, del universo. Y pues para mí ese es el mensaje, que el ser humano verdaderamente es amor. Es amor. Y amor es lo que hay que dar, ¿no? Entonces, pues, para mí ese es el mensaje.
9: ¿Podrías compartirnos algún ejercicio que tú lleves a la práctica, Alberto, para mantenerse sano, para mantenerse en el día a día, digamos, presente, consciente?
10: Pues yo lo que hago, sobre todo, lo que enseño es, cuando vemos nuestras creencias limitantes, es cambiarlas por creencias poderosas, ¿no? Por ejemplo, yo llevo siempre en mi día a día una creencia, ¿no?, que es, no hay nada exterior a ti que tenga la capacidad de hacerte daño. Lo único que tiene la capacidad de hacerte daño es lo que piensas acerca de lo que ves. Al final es observar que no hay nada exterior a ti, pues que tenga esa capacidad de darte o quitarte felicidad, de darte o quitarte la paz, sino que todo está dentro de nosotros. Y una técnica, por ejemplo, que yo enseño mucho en nuestro día a día, porque nos identificamos con nuestros pensamientos, creemos que somos nuestros pensamientos, y eso es falso. Somos mucho más que nuestros pensamientos. Como he dicho antes, somos conciencia, ni siquiera somos mente, ¿no? Somos esa chispa que Dios puso en nosotros. Entonces, cuando uno ve un pensamiento de conflicto, claro, si se identifica con él, pues va a tener un problema, porque al final lo que va a ver fuera de sí es ese conflicto. Lo va a tener que revivir para reafirmar ese sistema de pensamiento. Entonces, hay una técnica que yo le digo la técnica de la pecera, que nos imaginamos que nuestra mente, ¿no?, con los ojos cerrados, que nuestra mente es el agua y que los pensamientos son esos pececitos que van nadando. Entonces, claro, ya no te identificas con esos pensamientos, porque tú eres el agua, la mente es el agua. Entonces, cuando, por ejemplo, ves un pensamiento de conflicto, pues puedes ver a ese pececito, ¿no?, que va nadando, y tú le imaginas que se va yendo tranquilamente, nadando, porque no lo quieres ahí en tu mente. Y entonces, pues ya cuando ves que se ha ido, pues dices, no, esto yo no lo quiero en mi vida. Porque lo más importante, y esto tiene que ver con esta técnica de la pecera, para mí lo más importante que yo siempre enseño es volverse observador. El volverse observador de nuestros pensamientos para mí es la técnica más eficiente que hay. ¿Por qué? Porque ya no, o sea, la mente va en automático. Es inevitable no pensar. Entonces, ¿yo qué hago? ¿Qué hago realmente? Antes de que mi pensamiento cobre forma, porque un pensamiento es causa y lo que vivimos es el efecto. Entonces, cuando yo veo un pensamiento en mi mente, como yo soy el observador, entonces veo ese pensamiento y decido otorgarle valor o no otorgarle valor. Entonces, si yo no le otorgo valor, no se va a convertir en realidad, una realidad externa a mí. Entonces, para mí, esa es la clave que todo ser humano debería de aprender, el volverse un observador de sus propios pensamientos. Yo puedo pensar en lo que estoy pensando. Entonces, cuando hacemos esto, porque parece difícil, pero al final cuando uno lo entrena, pues realmente es ya, pues yo lo hago en automático, ¿no? Entonces, cuando emitimos un juicio, por ejemplo, que es lo que hacemos todo el tiempo, pues yo decido cambiarlo. Entonces, puedo cambiar mi realidad, porque ya ni siquiera lo verbalizo. Y para mí, pues esto es la técnica más poderosa que existe.
9: Mil gracias por compartirla con la audiencia de Mindalia y con esta bonita familia que cada vez se expande a más lugares del mundo y cada vez somos más vibrando en luz y en amor. Voy a por la última pregunta de esta charla del día de hoy, Alberto, y sería una pregunta muy profunda que yo a veces utilizo, ¿no?, para algunos especialistas cuando hablamos tan espiritualmente, ¿no?, de un tema, que es si tú pudieras hablar con tu yo del pasado, con esa persona que fuiste hace 5, 10 años, incluso 20, ¿no? ¿Qué le dirías a este punto?
10: Pues le diría sobre todo, primero, que tuviera compasión consigo mismo, que todo lo que está viviendo lo está viviendo como un aprendizaje, sobre todo como una manera de sobrevivir dentro de ese sistema, que también, o sea, que no se preocupe. ¿Por qué? Porque también tenemos un linaje familiar que vamos arrastrando tantas cosas, tantas creencias limitantes, que todo no proviene de uno mismo. Y que también le diría que empiece a ver el mundo con otros ojos, que realmente eso que cree que es, pues no es. Entonces, que uno puede realmente cambiar la forma de ver, pues sí, hacia el exterior, hacia el mundo, en cómo se relaciona con los demás ante las situaciones. Y sobre todo que sienta esas emociones, que no luche contra las emociones, que no luche contra los conflictos, que acepte las situaciones que le vienen, porque todo eso pues es un aprendizaje. Y sobre todo, pues, compasión, compasión con uno mismo, compasión con los demás, y que, pues, que aprendiese a ver con los ojos del amor, que otra forma de ver es posible.
9: Pues hasta aquí hemos llegado en esta entrevista, en este encuentro, hablando sobre elevar nuestra conciencia, sobre la sombra, el ego. Hemos tratado diferentes puntos. Si alguno de ellos os ha servido, os ha identificado, podéis comentar aquí abajito cuál es vuestra experiencia. Si queréis compartir algo con nosotros que os haya funcionado, siempre decimos que compartir es vivir, y así pues también entendemos que lo que a una persona le sirve quizás a mí no, pero a lo mismo sí. O sea, hay posibilidades infinitas, así que ahí podemos estar juntos en comunidad nuevamente, como siempre, con unos y con otros, compartiendo y haciendo de esta familia, como decíamos, un bonito encuentro de luz y de amor. Gracias, Alberto, por acompañarnos, por hacernos este espacio en tu agenda y en tu itinerario en el día de hoy. Y bueno, me gustaría que fueras tú la persona encargada de que pueda cerrar la charla y dejarnos un mensaje a modo temporal, porque estas charlas se emiten ahora, pero nunca se sabe cuándo una persona llega buscando una respuesta dentro de algunos años. Por eso te hacía esta última pregunta, ¿no? ¿De qué le dirías a tu yo del pasado?
10: Pues para mí, en primer lugar, ha sido un placer, ¿no? El estar aquí también. Hay que tener en cuenta que el hecho de dar ya es recibir, no hay que esperar nada a cambio. Entonces, pues desde aquí, desde México, aunque soy de España, pero resido aquí en México, pues os mando un beso muy fuerte a todos en este espacio, en Mindalia. Es maravilloso que haya pues estos espacios dentro de la red para que la gente pues eleve conciencia, que conecte con esa espiritualidad. ¿Y qué le diría a todo el mundo? Pues que avanzar no es dar pasos hacia adelante, sino es caminar hacia el interior, es dar pasos hacia adentro. Entonces, que todas las personas, ¿no?, en algún momento deben de parar, deben de reflexionar y deben de pensarse. Y que desde dentro, cuando uno arregla su interior, el exterior cambia y es maravilloso. Esa realidad que podemos vivir fuera sin esfuerzo ninguno, porque Dios ya nos hizo así, pues podemos vivirla. Entonces, para mí el mensaje que quiero dar de despedida es que todo es desde dentro hacia afuera. Y ese camino interior, el camino de la conciencia, es algo que yo invito a transitar a todo el mundo. Así que nos vemos en la próxima.
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0: Amigos de Mindalia Televisión, bienvenidos a otro espacio el día de hoy. No hemos podido continuar con la programación habitual, pero como siempre los queremos invitar a que vean un vídeo de oro y en este caso estamos hablando de una entrevista con María José Cabanillas, Nada ni Nadie me quita la paz, segunda parte. Así que los voy a dejar con este maravilloso vídeo.
1: Hay veces que hay frases como todo el sufrimiento viene de los deseos. Es que eso en sí es un deseo. El deseo de no tener deseos es un deseo. O sea, esto es una incongruencia. Entonces, sí tenemos deseos, pero vemos qué tipo de deseos, porque el problema del ser humano es que muchos de esos deseos no los queremos por nosotros mismos, sino para agradar y para llenar vacíos. Pero lo que he explicado, y no me voy a repetir, si son tuyos, genuinos, a por ellos. Desapégate del resultado. Estoy en A, quiero ir a B. Quiero ir a B ahora. Igual a mitad de camino me quiero ir a C. No lo sé, pero voy caminando. Y esa satisfacción maravillosa de caminar, de haber sido capaz, va a aumentar tu autoestima, tu conciencia de merecimiento. Esto estamos hablando de actitudes mentales. Y esto de verdad que es una actitud que va a tener una mente más alegre, más calmada, más lúcida y nos va a ayudar a practicar Ho'oponopono. Esa ausencia de juicio, hemos hablado de la envidia, de la compasión, de no tener tantos deseos, pero si los tenemos, perfecto, pero deseos del alma, ¿no? Identificar de dónde vienen y a por ello, a por ello. Lógicamente, para mí los deseos más importantes, yo esta semana escribía en mis redes los deseos que yo tengo para el año nuevo y yo siempre empiezo con deseos a nivel interno, ¿no? Paz interior, salud física y emocional, fortaleza y templanza para aceptar los cambios a nivel personal y a nivel global, porque estamos en una época de cambios, tenemos que saberlo, está ahí. O sea, hay que tener templanza, hay que aceptarlo, hay que darle la atención justa, no abrir tampoco demasiados campos de información, no desde la indiferencia, pero sí desde no voy a atender esto demasiado porque no me hace ningún bien. Tú siempre que te venga un pensamiento, mira a ver. Que si te aporta algo y si no te aporta nada, suéltalo. Suéltalo. Haz Ho'oponopono, unas respiraciones, suéltalo. No le des más fuerza. Entonces, lo que hablaba, ¿no? Mis deseos. Gratitud, vivir en un estado permanente de gratitud, reírme mucho. La risa relativiza mucho las cosas. A veces somos demasiado dramáticos. Ese yo, te pones a dar a alguien. Yo tenía un profesor que siempre decía, cuando te sientas mal, sal a la calle y dale algo a alguien, a quien sea. Un gesto, una sonrisa, un gesto amable, haz un favor si puedes, una moneda si alguien la está pidiendo, pero haz un gesto amoroso y vas a ver cómo te sientes muy bien, porque en el acto de dar estoy moviendo la energía de amor. Incluso para sanar esa huella de abandono, siempre vamos buscando que nos den, que me den amor, que me den aprobación, que me den afecto, que me den comprensión y si empiezas a darlo tú, ahí estás moviendo tu energía de amor, te vas a sentir muy satisfecho. Y esa calma mental, ese bienestar, lo vas a notar a un nivel mental también. Entonces, cuidado también con la indecisión, muy importante. Y luego, lo que decíamos, ¿no? Esa indecisión hay que moverlo, eso. Si no, la duda nos agota mentalmente y nuestra mente ya se pone muy reactiva y realmente es como una locura, ¿no? Pierden miedo a los cambios, por lo tanto, todos tenemos miedos, porque tú puedes decir, sí, me estás diciendo que la duda, la mente la activa, pero es que me mueva, pues que yo tengo miedo. Bueno, pues acepta tu miedo, todos tenemos miedos. Acepta tu miedo, míralo de frente, escríbelo en un papel, después ese papel lo quemas, ¿no? Ya está, con naturalidad. Pero es que de verdad, los miedos siempre son peores en la mente. Cuando yo empiezo a caminar, los miedos se van. No se van del todo, quizá, pero es lo que decía, ¿no? El simple hecho de empezar a caminar nos hace sentir tan bien que siempre nos damos cuenta y decimos, no era para tanto. Por esto he estado yo tanto tiempo bloqueado, bloqueada, pero si no era para tanto. Es que tu ego te ha cogido ahí, porque en la incertidumbre te coge. Además, si no soy capaz, yo el otro día también lo decía en redes, ten mucho más miedo de no cambiar y que todo siga igual, porque eso sí que es dramático, sinceramente, si nuestra vida no está bien, o ¿no? Si tu vida está bien, pues quédate como estés, ¿no? Hasta que la vida te mueva en un cambio, porque la vida es cambio, una de las leyes universales es la ley del ritmo, todo es cambio, pero ten más miedo de quedarte cómo estás y que todo siga igual si tu vida no te satisface. Realmente hay que moverse hacia adelante. Porque además cuando yo me muevo, empiezo a abrir otros futuros potenciales, automáticamente. Cuando yo salgo de la zona de confort, ya estoy abriendo otros futuros potenciales. Ya puedo actualizar otro futuro potencial. Y además, qué aburrimiento quedarme siempre en el mismo sitio. Voy a tener siempre los mismos resultados. Entonces, de repente, me atrevo, voy. Que me vienen miedos, que se me despiertan memorias. Perfecto, es una oportunidad de sanación. Hago mucho Ho'oponopono, conexión con el niño interior, como si uno necesita ayuda en el camino, que yo siempre lo recomiendo. Si tienes un miedo muy, muy bloqueante, bueno, pues que te ayuden, vete a una terapia, a un terapeuta. A veces hace falta, todo es combinable. Pero desde esta conciencia de que no me puedo quedar siempre donde estoy, porque si no soy feliz es que va a seguir así y no va a entrar nada nuevo a mi vida va a coger otro color y voy a sentir pasión y voy a sentir ilusión y la vida va a tener un significado. Porque los deseos dan significado a la vida. Por eso yo, para mí, el decir que todos los deseos son causa de sufrimiento, no estoy nada de acuerdo. Los deseos dan ganas de levantarse por la mañana y dan motivación e ilusión. El problema no es el deseo, el problema es el apego al deseo. Suelta el resultado. Si tú empiezas un camino, esto nos lo diría Ho'oponopono, y las cosas no ocurren como tú pensabas, es que me da miedo, vale, doy un paso. Dices que me mueva, pero me da miedo. Pero aún así sigo caminando. Y si no sale como yo pensaba, bueno, pues saldrá algo mejor. Y si me equivoco, si hay aprendizaje, no hay error. El error solo simboliza que es necesario un abordaje diferente. Haz el aprendizaje que te muestra esa experiencia y con las nuevas herramientas, con el nuevo aprendizaje, sigue caminando. Y siempre abierto a lo mágico. Porque tú has podido tener un deseo y empezar un camino, pero tenemos normalmente el ser humano una conciencia de merecimiento tan baja que luego la vida te puede sorprender y te llega mucho más de lo esperado. Pero el primer paso te corresponde a ti. El primer paso no lo va a dar la divinidad, que por cierto eres tú también. El primer paso te corresponde a ti. Porque muchas veces haciendo Ho'oponopono tenemos como un impulso, ¿no? Lo sentimos claramente, de me voy a mover hacia aquí. Pero no nos movemos. Entonces ahí luego la gente dice, es que no me funciona Ho'oponopono. No, es que no has hecho tu parte de acción y es importante que la hagas. Entonces es importante hacer caso a ese impulso del alma. Cuando tenemos un anhelo muy fuerte de ir hacia algún sitio, es que el alma nos está pidiendo un nuevo salto de conciencia a través de ese movimiento, ese salir de la zona de confort o de desconfort, como yo digo. Limpia con tu miedo, haz Ho'oponopono con tu miedo, ponlo debajo del vasito de agua. Yo tengo un vídeo que hablo del vaso de agua. Pones el papelito debajo, miedo, tal cual, o puedes ponerlo en positivo, confianza. Pero muévete, porque de verdad que te vas a sentir muy bien cuando te empieces a mover y a crear esos futuros potenciales. Entonces repasamos. Tengo una actitud, la actitud mental aquieta la mente. Yo hago Ho'oponopono, pero además voy a mirar de hacerlo en estado meditativo. Yo he dado, dos notas, pero si alguien no sabe meditar, seguro muchos de vosotros sabéis, buscar información, haceros un curso, ahora está todo online, es maravilloso, tenemos todos los recursos a mano, introducir ahí vuestros mantras de Ho'oponopono, muchas respiraciones cuando tengamos la mente muy agitada. Hay una respiración que transmite el Dalai Lama, que a mí me gusta mucho, de las 9 rondas, que equilibra mucho los hemisferios, la podéis ver. También en Ho'oponopono tenemos la respiración Ha, que otra vez podemos hablar de esto, pero bueno, simplemente respiraciones profundas, cojo el aire y lo suelto, damos oxígeno al cerebro y de verdad que la mente se calma. Pero aparte de meditar, aparte de practicar, hoy he querido enfocarlo en voy a tener una actitud mental para que mi mente esté tranquila. Y hemos hablado del juicio al prójimo y a mí mismo. Hemos hablado de la compasión, hemos hablado de evitar la envidia, alégrate por los demás, por todo lo bonito que les pasa. Hemos hablado de dejar el yo, porque eso engrandece mucho más la situación, no soy objetivo, del dar, de la bondad, los deseos, sí, pero no estar todo el día con una mente deseosa. De hecho, cuando empecéis a meditar, vais a ver que la mente quiere un vaso de agua. Voy a llamar a esta persona, espérate que me levanto, que se me ha olvidado apuntar en la agenda. Yo cuando medito siempre mi mente ya tiene la orden, más tarde. más tarde. Yo estoy meditando y lo repito mentalmente. Ya no dejo que me enganche. Entonces, es perfecto. De verdad que es práctica. Ya veréis que va a estar la mente mucho más calmada. Y cuando yo medito y por lo tanto practico más Ho'oponopono, esos miedos de los que hablábamos, que nos dan miedo a actuar, que nos dan miedo a perseguir nuestros sueños, y ese miedo y esa duda también nos bloquean mucho la paz mental. También esas emociones se van a ir limpiando, se van a ir drenando, porque la meditación activa, que es Ho'oponopono, y la meditación también en algún ratito, sentados con nosotros mismos, donde simplemente soy, simplemente estoy, va drenando esas emociones. Entonces, si todo esto lo aplicáis, y además es que ahora es muy importante, ¿verdad? O sea, el trabajo personal ha sido clave siempre, pero en estos momentos de incertidumbre total, que un día pasa una cosa, otra, aquí en Madrid estamos, que el otro día la nevada fue impresionante, no podíamos salir de casa, vamos por la calle ahí como andando, que no podemos casi andar, ha habido un poco de incomunicación, bueno, constantemente vienen cosas que en un primer momento es como que nos asustan, nos pegan un susto, esto, bueno, tampoco, según cómo se lo tome uno, ¿no? Hay gente que se ha divertido mucho con el tema de la nieve, ¿no? Pero a mí me ha dado tristeza por tantos árboles que se han caído, ¿no? Los animalitos en la calle. Entonces digo, bueno, pues esto hay que gestionarlo, ¿no? Esto no voy a dejar que este pensamiento, que esta emoción me posea, ¿no? Pero para eso, y meditas, y haces Ho'oponopono, ¿no? Pero para eso de verdad que cuanto más calmada esté la mente y más lúcida, menos me va a afectar lo que pase fuera. No desde la indiferencia, sino desde una mente más calmada. Y sobre todo siempre cuando, yo siempre digo, ¿no? Lo que yo hago, lo hago para mí y para los demás. Cada vez que hacemos Ho'oponopono, cada vez que meditamos, lo hago para mí y para los demás. Deseamos esa paz interior no solamente para nosotros, sino para todo el mundo. De verdad, con esa compasión de que en las personas, en nosotros, para empezar, acabe el sufrimiento, pero también en todos los seres, ¿no? Y esto de verdad que mueve la energía de amor, como hemos visto en ese experimento maravilloso que se hizo con niños y adolescentes. Y es como que la mente. Cuando entra el amor, la mente no te puede boicotear, porque el ego no es amor. Recordemos que no toda la mente es ego, ¿eh? Por favor, que en la mente hay cosas maravillosas y cuando está lúcida, esa posibilidad de analizar, de pensar, es organizar, es maravilloso. Bueno, pues hasta aquí la conferencia. Creo que ya no me he pasado de tiempo para que haya tiempo para preguntas.
2: Bueno, gracias por continuar con nosotros. Vamos a hacer la primera pregunta. Esta nos la ha hecho VN por medio del chat de YouTube. Nos pregunta desde Panamá. Mi hermana habla mal de mí y luego viene y me pide favores. ¿Tengo que hacerle los favores? Pero entonces, esta ley de que recibes lo que das, ¿tenemos que decir que sí siempre a todo? María José.
1: Yo he hablado de esto muchas veces. No, lógicamente no. A ver, la bondad no es ser tonto. La bondad, digo tonto con respeto, no ser ingenuo. Una persona bondadosa, una persona compasiva, no quiere decir que no sepa poner límites y decir sí cuando es sí y no cuando es no. Yo ahí le diría, bueno, es problema de tu hermana. Si ella quiere hablar mal de ti, es problema de tu hermana. Tú deséale lo mejor a tu hermana, deséale con compasión, pero cuando tú sientas decir que no, di no, poner límites es importante, claro. Pero es que además poner límites, repito, no está reñido con la bondad ni con la compasión. Por eso he tenido mucho cuidado porque ya sé lo que pasa. Cuando tú hablas de dar, hay gente que lo interpreta, cada uno lo hacemos como podemos, lógicamente, como que tengo que hacer todo lo que me piden. Dar cuando sientas dar. Si tú sientes decir no, es no. Si tú sientes sí, es sí, ¿no? Porque dar tiene que ser desde el corazón, no para agradar, como sería en este caso. Y además, si lo pregunta, es porque

0: mucho, porque con el estrés, complicado que tengamos la mente tranquila. Y con las invasiones, cuando permitimos las invasiones de los demás, porque las permito yo, tampoco voy a tener la mente tranquila. Así que la persona que nos ha preguntado, que diga no, que no tenga miedo, que no pasa nada, que no te van a dejar de querer por eso. Y además lo más importante es que no nos queramos nosotros, ¿no? Si alguien nos deja de querer por eso, no nos quería tanto. Dile a tu niña interior, cariño, a partir de ahora vamos a decir no cuando sea no y sí cuando sea sí. No es ser malas, no es bondad, porque la bondad y el amor y el ser compasivo primero tiene que ser hacia mí misma, ¿no?
1: Gracias, María José. Fiorella Cárdenas, como siempre, nos acompaña desde Perú, está por medio del chat de Facebook y pregunta, ¿qué recomiendas cuando la mente duda de las repeticiones de las palabras? ¿Seguir repitiendo igual? ¿Qué aconsejas? Un abrazo y májalo.
0: Sí, este es uno de los obstáculos cuando intentamos meditar. Imagínate una persona que medita, ni conoce Ho'oponopono. Va a tener pensamientos como de esto no sirve para nada, vaya tontería. Es una forma de boicotearte el ego. Lo que puede, y con Ho'oponopono pasa lo mismo. Busca información, escucha vídeos espirituales, saca tus propias conclusiones, practica sin esperar nada a cambio. Con Ho'oponopono a veces pasa que nos frustramos, ¿no? Queremos resultados muy rápidos. No tengo ningún resultado, hay que la mente la tengo muy activa, a veces hasta culpa, porque repetimos poco, por favor, no, nos olvidamos de todo esto, porque ahí nos está cogiendo la mente, nos olvidamos de todo esto, practicamos con la inocencia de niños, a ver qué pasa, pero ahí buscando información, dándole alimento lógico a tu mente, te puede ayudar, ¿no? Escuchar a grandes maestros espirituales. Si lo que te gusta es Ho'oponopono, escucha vídeos de Ho'oponopono. Yo en Mindalia tengo muchos, pero quizá puedes escuchar a otras personas. Cada uno que elija lo que quiera escuchar y lo que quiera ver. Leer libros que hablen de estos temas. Y esto te va a ir conectando con tu esencia divina. Vas a entender que realmente sí funciona. Pero es un proceso que a veces es normal. Es un obstáculo que a veces nos encontramos cuando queremos meditar o parar la mente. Y en este caso, practicar Ho'oponopono, que no deja de ser una meditación activa. Y un salirnos del ego y conectar con nuestra esencia divina. Y desde ahí no olvidéis borrar esa programación negativa del inconsciente, sanar esa información tóxica y empezar a crear una realidad más armoniosa, porque hay muchas memorias, mucha información que sanar en nuestro inconsciente.
1: Gracias por esa respuesta. Nancy González está en París y pregunta cómo manejar los pensamientos negativos obsesivos cuando el Ho'oponopono no funciona.
0: Me alegro que estés en París. He tenido un pensamiento de envidia casi. Es que París me encanta, ¿no? No, no, la envidia no es de mis pecados capitales, entre comillas, lo de pecados capitales. Esto es muy curioso, conoceros. Ahora voy con la pregunta, ¿eh? Pero conoceros porque según nuestra personalidad y nuestra forma de ser, también tenemos una tendencia a conectar más con la envidia, con la ira, con la avaricia. Entonces, si nos conocemos, también somos como menos juiciosos con nosotros mismos y sabemos que forma parte de nuestra personalidad, ¿no? Y lo podemos como equilibrar más. Vale, me dice que con Ho'oponopono tiene pensamientos, todo lo que he dicho le va a ayudar, todo, absolutamente todo. Te añadiría que cuando, yo a veces he visto en los cursos, que cuando hay personas que dicen, mira, es que no puedo parar la mente de verdad, yo no sé qué me pasa. Bueno, a ver, aquí varios temas, pero tenemos que ver cómo está nuestra salud física. En nuestro intestino es nuestro segundo cerebro. Si yo tengo un problema en el intestino, que lo vamos a ver porque me hincho, tengo gases, me sienta mal la comida, voy a tener la mente mucho más acelerada. Yo aquí lo sé porque me ha pasado, no porque sea ninguna experta en la materia, también podéis buscar información, ir a un terapeuta, se trabajan con prebióticos, probióticos. Depende del caso, ¿no? Podría ser que te estuviera pasando esto, yo no lo sé, te digo posibles causas. Pero esto es importante también. Hay flores de Bach, flores del Mediterráneo, esencias Trinidad, que nos pueden ayudar también a calmar la mente. Esto también un terapeuta te lo tiene que recomendar, que es lo que necesitas. Pero hay muchas cositas, porque a veces, por lo que sea, simplemente cuando salimos a la calle, en la calle hay muchas energías mentales. Está lo que se llama las formas pensamiento, los egregor, y yo estoy tranquila y de repente, ¡boom!, me cogen esas energías y ya mi mente me baja el ánimo. Entonces, protégete también. Siempre protegeros cuando salgáis a la calle, al levantaros, antes de dormir, antes del ensueño. Es

0: Importante. Simplemente podemos utilizar una geometría sagrada como la flor de la vida, buscar la flor de la vida, imaginar que te metes dentro, rodearte de un rayo rosa, de luz rosa, pilar de la paz del yo, es como un escudo que te protege, es una palabra de Ho'oponopono, pero esa protección también es importante. O cuando estamos en un sitio donde vemos energías que no nos gustan, que nos alteran mentalmente, emocionalmente, practicar mucho Ho'oponopono. Pero cuando hay mucho pensamiento obsesivo compulsivo, todos tenemos una mente un poco obsesivo compulsiva hasta que lo paremos. O sea que tampoco se piense la persona que es tan extraño. Mira a ver si podría pasarte algo a nivel físico que te esté afectando. ¿Qué campos de información estás abriendo? ¿Qué jaulas de atención tienes? ¿Estás siempre pensando en lo mismo? Pon debajo del vasito de agua, yo digo que tengo vídeos que hablo de este tema. Vaso de agua de Ho'oponopono, calma mental, todo te va a ayudar, ¿no? Y pregúntate, pregunta a tu esencia divina, ¿qué tengo que ver aquí? ¿Para qué? O sea, ¿qué me está pasando? ¿Cuál es la causa de esto? Pide ayuda a tu esencia divina para que te muestre la información, a ver cuál puede ser la causa, ¿no? Porque a veces hasta física puede ser la causa. El aceite de lavanda, aromaterapia, un poquito en las muñecas, por aquí, en las plantas de los pies, también nos relaja mucho, en un difusor de aromas. Bueno, hay muchas cositas que nos calman y hacen falta, a veces sí, hacen falta.
1: Gracias, María José. Hemos llegado al final de este segmento. Quiero darte un momento para que te despidas de quienes han estado acompañando el día de hoy desde Colombia, Perú, México, Costa Rica, Panamá, Uruguay, Chile, Francia, entre otros países. ¿Con qué te despides, María José?
0: Pues deseando mucha paz interna a todos, a todas las personas que han oído esta charla, deseando que les ayude de verdad esta charla, que la practiquen porque sí, sí ayuda mucho a tener esa paz mental y la deseamos para nosotros, para todas las personas que nos están escuchando y para todos los seres, ¿no? Que todo el mundo, esa compasión, que se acabe el sufrimiento en nosotros mismos y en los demás. Y mucha gratitud, muchas gracias por haber estado ahí escuchando y gracias a Mindalia también.
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5: Bienvenidos nuevamente a un espacio más del canal. Mi nombre es Fairuz y siempre tengo el placer enorme de compartir con todos ustedes. Y el día de hoy, además, con Silvia Cirito, que ya es de la casa y nos va a estar conversando sobre los talentos y miedos ocultos. Vamos a estar descubriendo la vida pasada. Así que, como siempre, quiero invitarlos a todos a que participen del chat que está acá abajo. Pueden dejarnos sus comentarios, experiencias y del lado derecho en el globito de pensamiento las preguntitas que tengan. Hoy Silvia nos va a... Hoy con Silvia vamos a estar explorando esas memorias del alma, cómo es que siguen activas hasta hoy y cómo traerlas a la conciencia. Así que quiero contarles para quienes no conocen a Silvia, ella es psicóloga, terapeuta en regresión y especialista también en vínculos de dependencia emocional. Así que vamos a darle la bienvenida a Silvia para que empecemos esta charla. Vamos a enviarle la invitación. De ustedes, cuéntenos. Uy, acá está. Hola Silvia, ¿cómo estás?
6: Hola, ¿cómo te va, Fairuz?
5: Ay, muy bien, muy emocionada porque me encanta conversar contigo. Gracias por acompañarnos nuevamente.
6: Gracias, a mí también. Un placer encontrarme con toda esta familia que es Mindalia.
5: Muchísimas gracias. Bueno, Silvia, nos traes un temazo, ¿ok? Vamos a estar hablando de la regresión de vidas pasadas. Yo tengo mi primera pregunta y es, ¿en qué puede ayudarnos esta terapia?
6: Bueno, yo siempre digo que esta es una terapia del alma, ¿no? Como los dolores están en nuestra alma, es a ella la que hay que sanar, ¿no? Y esta es una herramienta valiosísima, la terapia de regresión, que nos ayuda para ir al origen de aquello que necesitamos sanar. ¿Se escucha bien ahí?
5: Perfectamente.
6: Ah, ok. Pensemos que a veces cargamos miedos, bloqueos, inseguridades. y no solo de esta vida, ¿no? Podemos estar arrastrándolos de otras vidas. Entonces, a través de esta técnica, lo que hacemos es ir al origen de esa experiencia que puede estar tal vez en la infancia o cuando estábamos en la panza de nuestra mamá, o bien en otra vida, ¿no? Y entonces, en la medida que uno recurre a ese momento, el paciente lo revive, porque eso es lo que produce la sanación, poder vivenciarlo en el cuerpo, a través de las emociones, es lo que permite la desaparición del síntoma, ¿no?
7: Para ir o para acceder a esta terapia, por ejemplo, necesitamos tener un síntoma o algo que nos esté molestando, por ejemplo, algo que nos ocurra constantemente. Cuéntanos un poco qué motiva acceder a las vidas pasadas.
6: Sí, a veces puede ser un patrón, ¿no? Algo que se repite. Sí, para eso es bárbaro, es genial porque, como decía recién, podemos ir al origen, porque siempre me relaciono con personas que me maltratan o me traicionan y yo en esta vida soy buena, no hice nada malo, pero cuando vamos a una vida anterior resulta que yo era una sádica que maltrataba a todo el mundo, ¿no? Que hasta maté a personas y bueno, en esta vida me vuelvo a encontrar con esos seres. Entonces, de alguna manera uno es lo que se llama el karma, ¿no? Esto uno, la ley de causa y efecto. Uno recoge aquello que sembró. Lo que sucede es que no recordamos lo anterior. Estamos viendo el último capítulo, que es esta vida, pero no vimos las anteriores. Entonces, en ese caso sirve como una herramienta de sanación, pero como bien decías, no es necesario tener un síntoma o un bloqueo para hacer esta terapia, porque también es una herramienta de autoconocimiento, ¿no? Nos permite saber, como digo siempre, de dónde venimos, qué estamos haciendo aquí y hacia dónde vamos, porque el alma no muere, el alma es eterna. Entonces, lo único que muere es el cuerpo. Entonces, es una herramienta valiosísima para decir, bueno, a ver, ¿qué traigo de otras vidas? ¿O qué es aquello que me quedó pendiente? Porque si partimos de la base de que la vida es una escuela, ¿no? Todos venimos a aprender. A veces me quedaron materias previas, ¿no? Y por algo estoy de vuelta acá y repito esos patrones, ¿no? ¿Por qué es esto de que qué pasa con las relaciones? ¿Me cuesta relacionarme con alguien? ¿O me cuesta expresar mis sentimientos? ¿O tengo miedo de que me juzguen? Entonces, a veces en esta vida no encontramos el origen. Le preguntamos desde la psicología básica. Uno dice, bueno, cuando eras chiquito tu mamá te juzgaba, te hacía esto. No, nada, no me pasó nada. Entonces, bueno, es necesario ir más atrás. Entonces, como herramienta de autoconocimiento nos permite saber para qué venimos y cuál es nuestro plan, porque no sé si sabrás que todos tenemos un plan de vida antes de encarnar.
7: Cuando hablas de esto, que todos tenemos un plan de vida, ¿podríamos entender o reconocer también lo que hemos venido a cumplir, nuestro propósito, nuestros talentos, dones?
6: Exacto, sí, porque en realidad todo lo que vamos aprendiendo, todo lo que vamos incorporando, no se pierde. O sea, simplemente cuando encarnamos es como que tenemos un velo que volvemos a hacer de cero, ¿no? A empezar de cero. No recuerdo nada, porque la otra vez en una charla decían, ¿por qué no recordamos? ¿No? ¿Por qué no nacemos ya sabiendo todo esto? ¿Qué pasó antes? ¿Cómo me llamaba yo? ¿Dónde vivía? Y yo siempre digo una frase de Mahatma Gandhi que decía, es por bondad de la naturaleza que no recordamos nuestras vidas anteriores. Pensemos cómo sería nuestra vida si yo recordara que en una vida anterior vos me mataste a mí o yo te maté a vos. Entonces nos vemos, pero no, yo no te perdoné porque pasó esto. En cambio así, no recordamos nada y empezamos de cero. Tal vez ves por primera vez a alguien y sí sentís rechazo, porque no recordás qué pasó, pero después hablas y decís, no, la verdad que no me hizo nada malo, está todo bien, y ahí empezamos a sanar eso, ¿no? Entonces, no podemos recordar todo, pero sí a través de esta herramienta vamos a recordar aquello que necesitamos recordar. Y contestando tu pregunta de los talentos, también como traemos miedos, inseguridades, bloqueos de otras vidas, también traemos lo que aprendimos. Y pueden ser capacidades, aptitudes, habilidades, como por ejemplo para un idioma. Hay gente que tiene facilidad para un idioma. Yo me acuerdo de chica, mi hermana estudiaba portugués y me decía, léeme esto, y yo le daba toda la entonación de portugués, yo jamás en la vida estudié eso, entonces me salía natural, evidentemente tengo un pasado de eso, ¿no? Como el idioma inglés, lo mismo. Entonces, son actitudes, ya Platón decía, aprender es recordar, ¿no? Entonces, tal vez otra persona tiene aptitud para la música, para el liderazgo, para el baile, para la sanación, ¿no? Por eso también es, yo he tratado muchos pacientes donde venían y se sentían bloqueados por ahí estudiando distintas terapias holísticas y sentían que algo los trababa. Y claro, porque en una vida anterior, pensemos que todos hemos pasado la época de las brujas, ¿no? Y todos los que nos gustan estos temas pasamos por ahí, yo también con mis regresiones, a mí también me quemaron, yo fui bruja y me quemaron. Entonces ahora al principio me costaba todo esto porque en mi inconsciente decía, cuidado, a ver si pasa algo malo de vuelta. Pero en la medida que uno después lo trabaja, lo atravesás, el alma entiende que eso perteneció a esa vida y que ya no tenés por qué repetirlo en esta. Entonces eso es lo que produce la desaparición de ese síntoma o bloqueo, ¿no?
7: Silvia, me encanta siempre conversar contigo porque nos abres como una ventanita a algo que no todos podemos a lo mejor entender o tener integrado y lo explicas de una manera que lo haces súper tangible casi. Quiero que nos cuentes un poquitito porque hablamos a veces cuando nos relacionamos, ¿no? O se generan vínculos muy fuertes con algunas personas. ¿Hacemos o existen los pactos, los votos, las promesas de amor? Cuéntanos un poco sobre eso.
6: Sí, claro que sí. Imaginemos que en la vida, en la antigüedad, existían los famosos votos, ¿no? Votos de pobreza, votos de castidad, votos de obediencia, votos de silencio. Entonces, yo me he encontrado con pacientes que en esta vida actual tenían problemas, por ejemplo, para hablar en público, ¿no? O sea, cada vez que tenían que decir algo, me acuerdo una chica que era ingeniera, tenía gente a cargo, ¿no? O sea, tenía que hacer eventos y charlas y conferencias. Me dice, Silvia, no, lo hago, pero me transpiran las manos, siento que me voy a desmayar, necesito trabajar esto, porque no le encontraba lógica, porque realmente era una persona capaz, no es que cualquiera que se pone a hacer algo sin saber. Cuando hicimos la regresión, vimos que en una vida anterior ella pertenecía a un grupo de esas personas de la época de Jesús, viste, que se subían a los montes a hablar. Y bueno, y la gente no lo querían y lo empezaron a apedrear, era un hombre, y murió en ese momento, así. Entonces imagínate, el alma es como que el inconsciente asocia, ¿no? A hablar en público igual a muerte. Entonces, al hacer la regresión, revivió todo eso. Obviamente yo con la regresión también llevo al paciente a que pase por la muerte, porque es el momento donde el alma se da cuenta que esa vida terminó, que esa personalidad terminó, que ese hombre ya no pertenece más, es el alma. Entonces ahí pudo soltar toda esa emoción, esa angustia, ese terror que le quedó de estar, digamos, frente a gente. Y después a la semana vino y dice, ay, tuve otra charla y no me pasó nada. O sea, automáticamente se va el síntoma, ¿no? Entonces, esto que dijiste, digamos, hablando de los votos, pero también están las promesas de amor. Chicas y chicos, por favor, no hagan promesas de amor, porque esto de que te voy a amar eternamente, no, porque el cuerpo físico muere, el alma no. Y me ha pasado de tener pacientes que en esta vida no se enamoraban de nadie, no podían tener una pareja, y era porque esa alma le había prometido amor eterno a otro ser. Entonces, me acuerdo, era el caso de muy antiguo, donde ella era una mujer que estaba en una casilla así, y al marido lo vienen a buscar para llevarlo a la guerra. Y él en ese momento la abraza, le da un beso y dice, espérame que siempre vamos a estar juntos. Espérame que yo voy a volver. Y se va. Y no vuelve, porque murió en la guerra. Entonces, esa mujer se murió con esa idea de que te voy a encontrar, te tengo que encontrar. O sea, y en esta vida es como que el alma sigue pegada a ese amor eterno, ¿no? Entonces, esos pactos o promesas hay que cortarlos. Entonces, a través de la regresión también podemos ir al origen, como en este caso que te decía, vamos ahí, se corta eso, corto y anulo. Yo incluso en mi Instagram tengo el decreto de cómo cortar y anular un pacto, una promesa de amor, pero Claro, es distinto hacerlo en todo el entorno de la terapia, en ese marco de contención, donde el alma en ese momento está punto caramelo, digo yo, ¿no? Como que ahí justito dice todo eso y chau, se liberó.
7: Silvia, nos decías hace un ratito que tú pasas a la persona, pasa por la muerte, sí, pasa por todo este esto, y te lo pregunto porque no lo sé. Y me gustaría que todos lo podamos entender. ¿La persona se ve como alguien más y te dice lo que siente?
6: Tal cual. Sí, mira, es primero hacemos una especie de relajación. El paciente está acostado con los ojos cerrados. Aclaro que es todo online, ¿no? Porque hoy en día se puede trabajar perfectamente, porque para el alma el tiempo y la distancia no existe. Así que así como estás ahí, cerrás los ojitos y yo los voy guiando, te voy guiando, digo los porque voy a hacer un taller grupal que los guío también en forma grupal, pero si hablamos de forma individual, relajamos un poquito el cuerpo para que la mente no intervenga, es como entrar en un estado de meditación, ¿no? ¿Y qué sucede? En ese momento se expande la conciencia, entonces con los ojos cerrados podés llegar a percibir, a sentir, tal vez un aroma, te pueden aparecer imágenes, no todo el mundo tiene imágenes, a veces no. Me acuerdo de una paciente que sentía que era soldado, y siento el peso de las botas, era presencial, y siento que en un momento abre los ojos y se mira los pies porque sentía el peso de las botas en los pies. O sea, es algo que lo sentís directamente en el cuerpo. Y es eso lo que produce la sanación, porque si es algo light, creo que tengo... No, acá hay una certeza absoluta. Siento que me están clavando un cuchillo en el brazo. Lo sentís en ese momento, pero no es ese dolor no es ni más ni menos que el que vos siempre tenías, que te dolía el brazo y no sabías por qué. Y cuando llegamos a la regresión, pasamos por ese momento, ¡ay, me lastiman! Bueno, llora, grita, todo... pasa por la muerte, yo lo acompaño, y la muerte es un paso hacia la otra vida, no es nada terrorífico como nos mintieron, no nos vendieron, digo yo, ¿no? Al contrario, la persona cuando pasa por el momento de la muerte siente como una liberación, generalmente vienen seres queridos a recibirlo, o están los guías, los maestros, y van hacia la luz. Y ahí en ese momento el alma es como que toma conciencia, decir, ah, claro, yo había elegido este papá, esta mamá para hacer esto, bueno, ¿qué aprendí con esa vida? Y bueno, aprendí a ser más confiado, a tener paciencia, esto, bueno, y ahora en esta vida, a ver, ¿qué te sirve esa vida? ¿Para qué te sirve en esta vida actual? Y ahí es donde lo unimos, porque si no, no serviría si uno no recordara todo lo que hizo, ¿no? Entonces, sí, ahora recuerdo que esto me sirve para volver a confiar en las personas, porque yo ahora desconfiaba, porque me traicionaron, porque esto... Entonces, eso es lo que se produce el insight, que se llama, ¿no? Y ahí es donde, digamos, se produce todo este aprendizaje, ¿no? Para eso hacemos la regresión, porque no es simplemente una curiosidad para saber quién fui en otra vida, ¿no? Lo utilizamos como una herramienta terapéutica.
7: ¿Cómo integramos post-terapia toda esta información? ¿Cómo trabajamos luego?
6: Lo que tiene de diferente esta terapia a otras, yo por eso desde la psicología lo que utilizo es toda la base psicológica, pero a veces con la psicología tradicional no me alcanzaba por esto que te decía, ¿no? No llegaba al origen, veía que esa persona tenía miedo, estaba deprimida y no encontrábamos el origen. Resulta que con la regresión, sí, vimos que en una vida anterior había pasado por esto o tal situación. Bueno, ahora, ¿cómo lo integramos? Desde la psicología sabemos que lo que se reprime es el recuerdo, es la experiencia, pero no la emoción. Entonces la persona tal vez no recuerda qué le pasó, pero sube a un ascensor y le empieza a transpirar las manos, tiene ataque de pánico, sensación de muerte, y que es lo que se llama hoy en día los ataques de pánico. Bueno, esos ataques de pánico tienen un origen. A veces el origen no está acá, en esta vida. Entonces por eso hay que ir un poquito más atrás. Entonces de esa manera lo integro, porque utilizo la psicología tradicional para... como el método para poder entender que todo el origen está en nuestro inconsciente. Porque tal vez vos decís, yo quiero trabajar, pero tu inconsciente dice, no, mañana no, estoy muy cansado, hoy Entonces, ¿qué pasa? Mañana, uy, me dormí, no llegué tarde al trabajo. Claro, porque tu inconsciente dijo, estás cansada, te voy a dejar dormir. Claro, pero me hace, de alguna manera, me da, corrobora mi deseo, ¿no? Me ayuda por lo que quería, pero me causa otro problema. Entonces, por eso es tan importante ser consciente en lo inconsciente, que esa es la base de la psicología. Entonces, a través de la regresión, yo lo que hago es agregarle esta otra herramienta para poder ir un poquito más atrás.
7: Nos corre el tiempo, Silvia, pero mencionaste que tienes un taller de regresiones prontito y yo tengo por acá que es el día 16 de agosto, así que por favor cuéntanos todo.
6: Bueno, sí, el sábado 16 de agosto, creo que 2 de la tarde Argentina, 5 o 6, creo que son 6 de la tarde España, vamos a estar haciendo este taller online de terapia de regresión a vidas pasadas, que consiste en lo siguiente: va a tener dos partes. Una parte, primera parte teórica, donde vamos a estar hablando de, profundizando todo esto que hoy hablamos, ¿no? Y qué es la terapia de regresión, para qué puede servirnos, qué síntomas se pueden tratar, algunos casos, testimonios vamos a estar viendo. Y después una segunda parte, donde va a ser práctica, donde vamos a realizar una regresión grupal, que si bien es grupal, cada uno lo va a hacer desde el lugar en el donde se encuentre. La diferencia con la terapia individual o la regresión individual es que no va a haber un diálogo. Si yo lo estoy haciendo contigo, bueno, te estoy constantemente preguntando cómo te sentís, qué pasó, avancemos. No, hay un ida y vuelta. En cambio, acá en lo grupal yo les voy hablando en general, pero es igualmente efectiva y maravillosa, sanadora, porque aparte los grupos que se crean no son casuales, ¿no? Generalmente son gente que no se conoce, pero se encuentran allí y es como que hay un tema en común y hay una sanación y una energía maravillosa. Así que los que quieran, ya desde ya les digo, ya están invitados, me escriben por Instagram, @lic.silviacirito, y yo les envío la información.
7: Bueno, además yo les recuerdo que acá debajo en la descripción del directo tienen todos los enlaces de Silvia, no hay excusas para no iniciar este viaje. Silvia, quiero agradecerte el ratito, me encantó estar contigo. Quiero agradecerles también a todas las personas del chat, por allí vi que se ha sumado también Nurit. Nurit, un beso grande para ti y para todos. Quiero recordarles que esta entrevista ya mismo la van a encontrar en diferido también en el feed de Mindalia y en el de lic.silviacirito, que van a poder poner allí sus preguntas, todo lo que quieran compartir, y además si les ha gustado, si les ha resonado, les pedimos por favor que nos ayuden compartiendo para que llegue a muchísimas más personas y sobre todo a las personas que necesiten escuchar lo que hemos conversado hoy. Silvia, te quiero dejar el espacio para que tú también te despidas y nos dejes un último mensaje.
6: No, les voy a dejar también un regalito para toda la gente, que me escriban los que les interesa profundizar más este tema, porque les voy a regalar un video donde hablo específicamente de la terapia de vidas pasadas, así que me escriben y los llevo a un grupo de WhatsApp donde van a recibir el link, así que desde ya están todos invitados para eso, para recibir ese link. Así que bueno, les mando un beso grande, gracias a todos, gracias a vos, gracias a la familia de Mindalia, que desde hace años estamos juntos, y bueno, nos vemos en el taller del 16.
7: Hasta el 16, Silvia, te mando un beso grande y nos vemos en la próxima.
6: Chau, chau.

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0: Amigos, amigas, bienvenidas a un nuevo proceso de despertar, un nuevo escalón en el Congreso Renacer que empezó ayer y se va a discurrir a lo largo de los próximos directos con un montón de especialistas, muchísima gente muy entendida en la materia que nos están poco a poco haciendo renacer en cada directo, como en el que estamos ahora con Juana Mandala, que va a compartir con nosotros una experiencia para reconectar con nuestro poder interior a través de rituales, intención y energía. Así es que vamos a hacer que ya esté con nosotros. Bienvenida, Juana. Bienvenida a Mindalia Televisión, Mindalia.com. Un placer.
1: Muchísimas gracias, Alfredo. Un abrazo para todas las personas de Mindalia que nos están acompañando.
0: Pues los rituales más poderosos para despertar tu magia, ese es el leitmotiv de nuestro encuentro aquí contigo, Juana, para el que estamos todos con nuestra intención y nuestro interés puesto para que tú puedas darnos toda la información y el conocimiento que estás a punto de regalarnos. Así que el tiempo es tuyo, Juana.
1: Muchísimas gracias. Yo quería hacerles esta reflexión para comenzar. Y es que nosotros no sabemos si hemos hecho alguna vez algún ritual o cuántos rituales hemos hecho en la vida. Y la verdad es que todos por lo menos hemos hecho uno o dos rituales en la vida. Como cuando, por ejemplo, celebramos nuestros cumpleaños o cuando termina el año nuevo y entonces nosotros, el año viejo, y entonces recibimos el año nuevo. Todas las culturas humanas tienen sus propios rituales y estos tienen una carga simbólica. Y estos rituales tienen también la necesidad de que sean repetitivos para que así se anclen para nosotros y podamos recibir esa información que necesitamos. Los rituales también pueden reforzar la sensación de comunidad, aunque dependiendo de algunos, también puede ser que hagan el trabajo sobre todo a nivel interior. Algunas investigaciones han concluido basándose en 148 estudios científicos que se han realizado en más de 300.000 participantes, que las personas que participan en comunidad, que realizan actividades juntos, tienen un 50% menos de riesgo de muerte prematura que las personas que viven solas. Y aunque vivimos en una vida de globalización con toda la tecnología que hay, también nos damos cuenta que hay una fragmentación. Y es por eso que es importante estos espacios, como por ejemplo el que tenemos aquí en Mindalia, para que estas comunidades nos ayuden a reforzar eso que nosotros pensamos, nos gusta, las preferencias compartidas que tenemos, ideales, experiencias, rituales. Todo eso nos ayuda a crecer en comunidad. Y eso es lo importante que hacen los rituales, que son realizados en grupo, que tienen un significado importante y nos ayuda a todos a surgir en algo que nosotros deseamos, como lo estamos haciendo en este momento con el ritual del despertar que vamos a realizar más adelante juntos. Bueno, el ritual es algo que podemos hacer conscientemente, aunque hay algunos que ya están muy instaurados, como por ejemplo celebrar el cumpleaños o el año nuevo. Pero hay otros que nosotros podemos hacer conciencia, y al hacer conciencia es que nosotros estamos llamando con la intención a que las cosas se realicen. Cuando tenemos la atención plena en mindfulness es que nosotros podemos activar ese poder intencional para que las cosas se den en nuestra vida. Podemos convertir el hecho simple, por ejemplo, de tomar una aromática, una tisana, hacerlo, que a veces lo hacemos como algo natural, simplemente lo tomamos, pero cuando nosotros ponemos todos nuestros sentidos en algo que nosotros queremos de pronto trabajar y proyectarnos, podemos hacer simplemente el acto cotidiano de tomar una tisana, volverlo en algo sagrado. Entonces, saboreamos, sentimos la temperatura, podemos sentir el aroma, vemos los colores de eso que nosotros estamos tomando y le ponemos nuestra intención, cargamos nuestra intención allí, y por eso es que se convierte en un ritual. Cuando realizamos un ritual, calmamos nuestro sistema nervioso central y mejora nuestra concentración, nuestra atención en nuestras rutinas diarias, y le damos un nuevo poder a nuestros sentidos y a la presencia de vivir el aquí y el ahora, que es algo muy importante. Y así, cuando nosotros ponemos la ritualización en algo, entonces también ayuda a trabajar el discernimiento para poder tomar decisiones importantes en nuestra vida, ayuda a calmar nuestra mente, nos ayuda también con la resiliencia en situaciones que no son fáciles, trabajar miedos, bloqueos que tenemos. Y mejora, por supuesto, nuestra creatividad, porque estamos haciendo algo cotidiano, algo pequeñito, simple, o podemos hacerlo también grande, pero justamente estamos trabajando con creatividad, algo que queremos intencionar en nuestra vida, proyectar en nuestra vida, y en este caso sería el renacer. Vamos a hablar de qué es la intención también, porque a veces las personas dicen, o como me pasaba a mí desde muy pequeñita, a veces las personas se preguntan, pero ¿por qué si yo he hecho tanto esto de tantas formas, por qué no me sucede? ¿Por qué no se da este ritual que he pedido? ¿Por qué no me llega el trabajo? ¿Por qué el amor no aparece? ¿Por qué no puedo encontrar mi magia y no puedo renacer y despertar mi magia? Yo quiero despertar todo mi gran potencial. Y lo que sucede es porque tenemos una información biológica que nos dice algo diferente. Y cuando esa información está muy instaurada, tenemos que cambiarla para que así se pueda dar realmente los resultados. Somos los responsables de diseñar nuestras vidas. Y como dice el Dr. Wayne, que es un conferencista motivacional, cuando vas dándote cuenta de lo que tú quieres y te gustaría hacer y actúas como si ya lo tuvieras, como si ya fueras eso, así no lo seas ahora, pero empiezas a actuar como si lo seas, eso va a activar fuerzas latentes en cada uno de nosotros para ayudarnos a llegar a esa transformación. Entonces, por eso es muy importante el ritual, porque el ritual nos ayuda con todos estos elementos mágicos a lo que nosotros le estamos dando poder, ayudarnos a intencionarnos, enfocarnos y dirigir nuestra energía en ese propósito que nosotros tenemos. Cuando nosotros, por ejemplo, queremos alcanzar algo, tenemos que seguir algunos pasos. Y esos pasos son, primero, proponerse algo. Entonces, tengo en mi mente que yo quiero en ese momento despertar mi magia. Entonces voy a crear algo para que me ayude a lograr ese propósito, ¿cierto? Entonces, después de proponerme, voy a crear algo. Y después de crear algo, o sea, mi plan, voy a pensar qué son los pasos que tengo que hacer para poder lograr ese propósito. Después es actuar. Y allí está muchas veces el bloqueo de las personas para poder lograr lo que están deseando. Porque nosotros decimos, no, pero ¿qué tal que de pronto eso no me salga? De pronto me van a decir que no, yo no soy muy bueno para eso. O empieza uno simplemente a minimizarse y prefiere entrar, seguir en su zona de confort y entonces no actúa frente a la situación. Y resulta que lo que nosotros tenemos que hacer allí es arriesgarnos, porque arriesgarse quiere decir tomar la decisión de hacerlo, aunque uno tenga miedo, aunque sienta a veces un poquito de pereza, aunque uno crea que no tiene tiempo, pero te das el tiempo, sacas el tiempo, respetas tu propósito para darle camino y dirección. Cuando tienes también nervios, entonces, por supuesto que a veces uno se queda bloqueado. Pero para que pueda esta energía universal, que es la intención, llegar a nosotros, nosotros tenemos que dar el primer paso de cambio y nosotros tenemos que justamente transformarnos para que eso suceda. No es que nuestra esencia tenga que cambiar, no es que nosotros tengamos que ser alguien diferente, no es eso. Es que nosotros tenemos que transformar lo que nosotros estamos haciendo en nuestra vida. Es dejar de estar en nuestra zona de confort y decir, listo, voy a dar ese paso un día a la vez. Voy a arriesgarme a hacer este pequeño trabajo, esta actividad, esta llamada, este mandala, esto que necesito hacer para lograrlo. Entonces es cambiar de hábitos para lograr hacerlo. Y como dice, por supuesto, Albert Einstein, no puedes esperar tener un resultado diferente cuando estás haciendo lo mismo todo el tiempo. Y eso es importante recordarlo siempre, porque a veces decimos, pero es que no me salen las cosas bien, pero si nosotros estamos esperando que las cosas cambien cuando estamos haciendo siempre lo mismo, no va a ser tan fácil realmente que lleguen los cambios en nuestra vida. Y para el trabajo que vamos a hacer hoy, que lo vamos a hacer aquí en vivo, pequeñito pero resumido lo que más puedo que alcance el tiempo, es que vamos a trabajar el ritual en dos partes. El ritual de hoy, que todavía estamos en luna creciente, mañana 9 de agosto es luna llena, va a haber la otra parte del ritual, pero justamente para poder despertar esa magia, ¿qué es lo que tenemos que hacer nosotros? Quitar primero los bloqueos, quitar esas limitaciones que nosotros tenemos, que generalmente no son limitaciones externas, son limitaciones internas. Entonces, para eso vamos a trabajar unas actividades que pueden tomar rapidito el cuaderno y entonces empezar a escribir. Primero, ¿qué es lo que yo siento cuando tengo miedo? ¿Sí? Cuando llega esa limitación. Yo quiero despertar mi magia, pero me da miedo que me juzguen, no me gusta que me vean como esta línea o este tipo de personalidad o algo, me da susto hablar en público. Todos esos bloqueos, entonces vamos a verlos y vamos a decir qué es lo que estoy sintiendo ahora con estos miedos. Puede ser sudoración, puede ser agitación, puede ser palpitación, puede ser que el estrés que uno siente. Todo eso lo vamos a registrar en el cuaderno. ¿Cuáles son mis reacciones frente a los miedos? Los miedos no están, no son realmente nuestros enemigos. Los miedos realmente son nuestros protectores y son nuestro sistema biológico de protección. Es simplemente que anteriormente nos estaban protegiendo cuando había un peligro, como cuando llegaba un león. Por supuesto, teníamos que activar nuestro sistema simpático, cortisol, toda la energía para salir huyendo de ese lugar y salvarnos. Pero en la vida actual, nosotros no estamos huyendo de leones. Nos da susto hablar con el jefe, nos da miedo hablar en público, nos da terror sentirnos juzgados por lo que sentimos, por lo que decimos o cómo actuamos o cómo somos. Entonces, no son miedos que van a representar, no son realmente miedos que van a representar un ataque o un peligro para nuestra integridad personal. Entonces, es importante que podamos ver eso y darnos cuenta que podemos ver al jefe al que le vamos a pedir un aumento, a verlo como un amigo o por lo menos alguien con quien podemos hablar tranquilamente, por ejemplo. Entonces, primero sentir, ¿qué sentimos cuando tenemos miedo? Después de que ya tengamos claras las reacciones que nosotros tenemos cuando estamos en esa situación que nos genera estrés, donde nos sentimos en peligro o donde nuestras limitaciones nos enfrentan, después de eso vamos a tratar de cambiar la perspectiva. ¿Qué tal si simplemente me visualizo hablando con ese jefe como si fuera un amigo? ¿Qué tal si yo me visualizo despertando mi magia interior y dando lo mejor de mí? Primero a mis seres queridos. No tiene que ser al mundo entero, sino a las personas más cercanas de mí. Me voy a tranquilizar. ¿Qué tal si cuando yo me dé la oportunidad de despertar esa maga maravillosa, ese mago maravilloso, voy a ser alguien mejor y voy a poder disfrutar y activar todo mi potencial increíble que tengo para dar al servicio interior y de la humanidad? Entonces es cambiar la perspectiva de ese miedo. Después, la otra actividad que podemos hacer es, por ejemplo, crear un metro que va a medir de 1 a 100 qué tanto me hace sentir esta limitación a mí. ¿Listo? Hacemos esa reflexión de 1 a 100, yo creo que estoy en 80 porque es demasiado, o estoy en 20, no es tanto, yo puedo pasar fácilmente ese bloqueo. Y vamos para eso a hacer una meditación. Entonces vamos a respirar profundamente y los invito a que más adelante, cuando no estén en directo, regresen aquí, pausen el video y hagan las respiraciones profundas, visualizando, observando esa limitación frente a ustedes, que se hace cada vez más pequeña, más pequeña y más pequeña. Y siguen tomando respiraciones profundas. Y se van dando cuenta que finalmente eso no tiene tanto poder como lo pensábamos. ¿Ok? Después, cuando ya hemos hecho la visualización, cuando ya hemos hecho la reflexión de qué es lo que sentimos y nos estemos enfrentando ahora al miedo, por ejemplo, terminamos este congreso maravilloso Renacer, los 3 días, hemos despertado nuestra magia interior, hemos renacido a la vida nueva. Ahora sí voy a salir del armario y me voy a mostrar como el ser maravilloso de luz que soy. Entonces lo voy a hacer a los amigos. Entonces voy a enfrentarme a la familia, a los amigos, a ver qué pasa. Puedo hacerlo visualizándolo, puedo hacerlo de frente, y cuando yo me sienta en esa situación, cuando yo me sienta que está de pronto llegando los nervios y el estrés en ese momento, vamos a tratar de respirar profundamente, de centrarnos, recordar el metro, recordar de pronto que esa nueva versión mía me está dando la oportunidad de sacar a lucir y a brillar todo mi potencial y ser lo mejor para mí mismo, para mí misma y para los demás. Entonces es importante enfrentar el miedo. Cuando tenemos dificultades para enfrentar los miedos, es importante recordarnos que el miedo es un protector. El miedo está allí porque nos está diciendo: esto que estás haciendo es algo que no conozco, es algo diferente. ¿Qué tal si te quedas donde estás mejor y haces lo de siempre, que ya lo conoces, ya lo sabes, ya lo manejas, y en vez de hacer eso porque no lo conocemos? Entonces, cuando tú te enfrentes a esa situación o lo haces en la meditación, tú le dices al miedo: gracias por querer protegerme y cuidarme, no te preocupes, todo va a estar bien. Y puede ser que, de todos modos, el miedo regrese. Y eso sucede siempre. Siempre que doy una conferencia, también aparece. Siempre que voy a salir al escenario, aparece. Siempre que voy a dictar una clase, cuando me invitan a algún festival, por ejemplo, de yoga, de meditación, siempre aparece porque es la expectativa. ¿Qué va a suceder? ¿Cómo se va a desarrollar toda la dinámica? ¿Qué va a pasar? Entonces es algo normal. Entonces no se preocupen. Simplemente respiren profundamente y desen la oportunidad de sentirlo, de sentir esa protección que ese miedo te está dando, y simplemente déjalo fluir y déjalo salir y dices: cálmate, no te preocupes, todo va a estar bien. Así que es un ejercicio que hay que estar repitiendo y haciendo siempre para que nosotros podamos realmente desbloquear y darnos la oportunidad de renacer. Y al final, cuando tú ya hayas terminado esta parte que estamos hablando aquí de qué se hace hoy, que estamos todavía en luna creciente, entonces hacemos la gratitud. La gratitud es el superpoder para la intención, para la manifestación. ¿Por qué? Porque tú estás agradeciendo algo que ya está empezando a suceder en ti. Estás agradeciendo por quién fuiste y por quién eres ahora. Entonces, date la oportunidad de agradecer por el espacio que tienes, por ejemplo, aquí en Mindalia, en este renacer maravilloso, con todas las conferencias, todo el conocimiento que estás adquiriendo para cambiar, para mejorar, para aprender algo más. Entonces, agradece, agradece por la vida que tienes, por las cosas que se presentan en tu vida cada día. Así que esa es la primera parte del ritual. Y siempre y cuando regrese de pronto el miedo, perdón, porque va a regresar. Y si aparecen esos pensamientos rumiantes: ¿qué tal si de pronto yo empiezo a manifestar esta magia y de pronto resulta que el ritual no me sale? Ok, simplemente respiras profundo y para salir de ese pensamiento rumiante, chasqueas los dedos y cambias de posición. es importante cambiar de posición para que el cerebro cambie la atención. Es una actividad muy interesante para a nivel cerebral, porque cuando tú cambias inmediatamente de movimiento, de lugar, tu cerebro también ya deja de pensar en eso que estaba rumiando y se centra en lo que está pasando y lo nuevo que estás haciendo. Lo primero que haces siempre que tengas ese pensamiento allí que no quieres tener, chasqueas y te cambias de posición. Y después de que termines acá, yo sé que hay otras conferencias, pero mientras estás en el ratico de descanso entre las conferencias o cuando termines las conferencias, puedes tomar una piedrita que puede ser que esté en tu casa, si tienes un jardín o de pronto una plantita, una piedrita que encuentres. A esa piedrita vas a salir a ver a la luna creciente esta noche y a ella le vas a contar tus miedos, le vas a contar la actividad que has hecho conmigo hoy y le vas a decir, mira que mi miedo es que las personas me van a criticar. Es que me da miedo pedir esto, es que me da miedo tal cosa. ¿Okay? Entonces tú le vas a contar a la piedrita y le vas a decir, por favor, llévate todos estos miedos, todas estas limitaciones que yo ya no necesito y te las entrego para que por favor las cambies y las transmutes lejos de mí. Entonces cuando tú ya termines y sientas que ya terminó con la piedrita, tú la tomas, le agradeces y la pones en una planta, o si tienes un jardín o puedes salir a un bosque, la plantas en el bosque. Y cuando la plantes, la entierres, entonces le vas a decir a la piedrita gracias y allí con la energía de la madre tierra, la piedra va a transmutar lejos de ti esos miedos y los va a convertir en algo diferente. Recuerda que todo es energía. Es simplemente que tiene diferentes formas de manifestarse. Así que esa energía se transmuta, cambia lejos de ti y entonces tú simplemente agradeces nuevamente y escribes en tu cuadernito, que puede ser cualquier cuadernito, puedes conseguir cuadernitos en Amazon, puedes tener un cuadernito viejito en la casa, pero destina un cuadernito para la gratitud. Eso sí te lo recomiendo, que es algo maravilloso para que se vean los cambios día a día en tu vida. Y todos los días, si quieres, escribes, aunque sea agradecimiento que tengas ese día. Y después, por supuesto, no me llamo por nada Juana Mandala. Todo lo trabajo con mandalas, pero es porque los mandalas tienen un poder. Los mandalas son dibujos centrados y esos dibujos centrados tienen una información sagrada adentro y por eso son circulares. La idea aquí que les propongo hacer es que ustedes creen su propio mandala. Y ese cristal, ese dibujo que lo pueden utilizar cualquier plato, si no tienen regla circular, un plato, un vaso, una tapita, lo que sea. Y hacen un círculo y adentro van a poner todo lo que ustedes quieren manifestar como magos manifestadores, como magas manifestadoras, despertando toda esa magia maravillosa en este Congreso Renacer. ¿Qué es lo que van a poner allí? ¿Qué es lo que quieren hacer? ¿Qué es lo que quieren manifestar así rápido? Entonces lo van a dibujar porque recuerden que cuando nosotros, los rituales primero que todo hablamos ya que son actos que se hacen de forma repetitiva para anclarlo, ¿cierto? Y cuando hacemos una imagen como un mapa de sueños, esta vez en círculo para que sea contenido en un lugar sagrado y se potencie su poder, por eso es un cristal, allí vas a dibujar o a poner, usa toda tu creatividad, pegar hojitas, pegar florecitas, lo que tú necesites, allí vas a poner todo lo que tú quieres manifestar y lo vas a pegar en tu armario o en el espejo del baño, en un lugar donde todos los días lo veas en la mañana y en la noche. Entonces, ya tienes todos estos pasos hasta el momento. Yo sé que tal vez es un poquito, pues es mucha información, pero pueden regresar aquí y hacerlo cada vez despacio, escribirlo. La idea es que les voy a pasar también esto para que ustedes lo puedan tener en uno de los links donde van a llegar para que puedan imprimirlo y tener los pasos si lo necesitan. Lo otro también es que a veces nosotros decimos, cuando dicto talleres, sobre todo de mandalas o dibujo creativo, las personas se estresan cuando se les dice que tienen que hacer un mandala, crear su propio mandala, porque no saben qué poner. Entonces, no se preocupen. Ustedes aquí con toda la información que recibieron, yo creo que ya se están imaginando qué es lo que quieren poner allí. Fotos, imágenes, recorten, hagan collage. Pero les puedo dar también de todos modos unas ideas que pueden dibujar o recortar o poner allí. Y uno es, el círculo es el reflejo de la seguridad y de la protección. Entonces puedes dibujar allí un círculo. El cuadrado, si tienen un cuadrado, puede ser una casa, puede ser alguna figura que tenga el cuadrado, te va a dar estabilidad, te da equilibrio y armonía. Cuando tenemos un triángulo, por ejemplo, puede ser un árbol, puede ser una nube en forma de triangular, puede ser incluso una flecha. Justamente te dan dirección, y los triángulos te dan dirección hacia lo que tú quieres enfocarte, te ayuda a la transformación, te ayuda a la vida. A trabajar la vida, a florecer en la vida, a renacer en la vida. Entonces los triángulos los puedes poner también en este mandala. El corazón, por supuesto, para manifestar el amor. Recuerden que es la intención, es un amor incondicional, un amor infinito, puro, donde no haya ninguna limitación, un amor que viene desde la fuente. Entonces pueden dibujar nubes que parezcan corazones, trébolitos que tengan sus hojas en forma de corazones. Busquen la manera de ponerlo allí. Cuando nosotros hacemos espirales, entonces estas espirales están mostrándonos la energía, el progreso, el cambio, también refleja la salud. Y cuando dibujamos una estrella, la estrella significa el espíritu, la energía. Entonces, ¿qué es lo que yo quiero anclar en mi imagen maravillosa? También podemos poner el sol. El sol es vitalidad, es salud, sanación. Entonces, podemos poner allí también, si necesitamos renacer en la magia personal. Y en nuestra magia necesitamos renacer con sanación, sanarnos de algo. Entonces podemos poner, por ejemplo, allí también el sol. Y otra figura que podemos hacer es el zigzag, que pueden ser montañas, puede ser pasto, puede ser nubes, pueden ser plantas, pueden ser varias casas juntas. El zigzag lo que va a hacer es darnos la idea de ideas renovadoras, de cambios a través de la intuición para ayudar a llegar a algo mejor en nuestras vidas. Y para los colores que puedes emplear en ese mandala o en ese cristal de poder, podemos utilizar muchas paletas de colores. Entonces están, por ejemplo, los colores otoñales. Si yo quiero trabajar la madurez y la estabilidad en mi vida y emplear, por supuesto, el poder, si ya soy un mago manifestador, pero a veces como pasa con un círculo que he estado trabajando, algunas personas me dicen, sí, pero es que yo siento que ya sé manifestar tanto que cuando hago magia y lo digo, lo verbalizo, sucede. Entonces me da miedo decirlo porque es que va a pasar ya. Pero entonces es justamente quitar los bloqueos, porque a veces cuando se dan todas las manifestaciones que empiezan a suceder de manera maravillosa y milagrosa, a veces nos sentimos un poco abrumados porque no estamos acostumbrados a fluir con la divinidad, a fluir con el universo. Entonces es bueno trabajar esos colores, por ejemplo, de anclar esa magia, ese despertar de nuestra magia con colores de tierra. Pero vamos a hablar aquí, por ejemplo, de los 7 colores del arco iris. Cuando usamos el espectro del arco iris, nos trabajamos también la juventud, el gozo, la creatividad. Entonces, por ejemplo, tenemos el color rojo que nos da la energía del polvo a tierra para aterrizar y dar la estabilidad y concretar esos deseos en nuestras vidas. El color naranja nos va a ayudar para poder tener ese encuentro, esa unión con nuestra energía vital, para poder nosotros también expresarnos de manera creativa en ese despertar de nuestra magia. El color amarillo lo podemos utilizar para darle energía de confianza a ese proyecto que estamos teniendo en mente, que en este momento es el despertar. Y este color es muy interesante porque lo podemos utilizar también para activar nuestro sistema nervioso central. Cuando tenemos una conferencia, cuando tenemos una charla, cuando presentamos un examen, presentamos un examen de trabajo, de estudios, de lo que sea, trabajar

0: De pronto no lo vas a lograr, sino que sí, vamos a lograrlo. Entonces, quedamos los dedos y decimos, claro que sí, lo vamos a lograr. El otro color es el color verde. El color verde es el color del bienestar, es el color de la salud, ya lo sabemos. Y es el que nos representa también el bienestar, la armonía y la alegría de vivir. El color azul lo podemos utilizar para que nos proporcione serenidad en los momentos difíciles. El color violeta nos va a ayudar a manejar todas esas energías transmutadoras que nos van a ayudar a recibir la energía creadora, hermosa, de que vienen todas esas ideas creativas desde la fuente para ayudarnos en este despertar maravilloso.
1: Bueno, estamos ya con el tiempo de preguntas y también mi primera pregunta para iniciar este tiempo, Juana, es que nos hables sobre tu curso, que también estás haciendo un curso sobre todo esto en cuanto a los rituales poderosos para despertar también, ¿no?
0: Sí, mira, el curso justamente de rituales lo tenemos, está terminando de subirse a la plataforma Udemy, es una plataforma de aprendizaje. Allí también tengo unos talleres que son taller de ángeles, angelología y angeloterapia, y taller de manifestación, maga manifestadora o mago manifestador, entonces el despertar de esa magia. Y bueno, el ritual de renacer que lo tenemos aquí también va a estar disponible en esa plataforma, pero lo vamos a tener disponible gratuito para ustedes, para que continúen el ritual y puedan encender velas y todo lo que ustedes necesiten para realizar los rituales en sus casas y puedan manifestar lo que necesiten. También el taller que tenemos con los ángeles es justamente, por ejemplo, poder hacer el renacimiento al lado de nuestros ángeles. Tenemos varios ángeles que nos pueden ayudar, por ejemplo, en la manifestación, como son el ángel Sariel. El ángel Sariel es un ángel que nos ayuda muchísimo cuando nosotros tenemos que manifestar porque nos va a ayudar con los ciclos de la luna a concretizar lo que nosotros, la intención que tenemos en ese momento. Y por supuesto, siempre invoquen al arcángel Raziel, por ejemplo, que el arcángel Raziel es el mago de, es el ángel mago, es el ángel de la magia, porque es el que tiene todo el conocimiento, el libro del conocimiento que pasó a la humanidad justamente para que nosotros podamos tener ese despertar. Entonces, en las redes tengo este curso donde pueden saber más sobre los ángeles, también más sobre rituales, y encaminar su vida y vivirla como algo mágico, como decía Albert Einstein. Ustedes pueden vivir la vida como si fuera cualquier día de su vida o puede vivir cada día como si fuera algo mágico.
1: Pues muchísimas gracias, Juana. Me gustaría hacerte una pregunta del público que te voy a pasar por pantalla también para culminar este encuentro. Pregunta desde México. ¿Cómo darnos cuenta, dice Mario Acosta, que estamos posponiendo, delegando y exteriorizando, es decir, delegando nuestro trabajo de alma en un ritual mágico?
0: ¿Cómo podemos darnos cuenta que estamos posponiendo ese trabajo?
1: Sí, delegando y exteriorizando ese trabajo, nuestro trabajo del alma, a través de un ritual mágico.
0: Nosotros podemos con un ritual mágico darnos cuenta qué es lo que nosotros estamos realmente trabajando cuando nos centramos y decimos qué es lo que nosotros hemos logrado en nuestra vida y qué es lo que yo quiero lograr, para dónde voy. Hay algo muy interesante y es que a veces nosotros sentimos que cuando las cosas no se dan en nuestra vida, quiere decir que nosotros no tenemos que debemos dar marcha atrás. Y no es necesariamente, es simplemente que el aprendizaje que tenemos que tener no es ese, sino buscar otras alternativas para poder desbloquear y salir a ese nuevo encuentro con nosotros mismos. Y cómo nosotros podemos exteriorizar esta magia, uno de los rituales justamente es primero abrazar un árbol que nos va a recargar de energía y en la luna llena, que es por ejemplo mañana, que hay mucho movimiento, nosotros podemos recibir esta energía y con un amuleto activarlo para nosotros poder recibir esa magia que necesitamos para poder exteriorizar.

0: organizar lo que necesitamos y lograr nuestro propósito.
1: Me gustaría hacerte una última pregunta, va a ser después de unos segundos en los que voy a dar una información importante de un próximo evento de Mindalia al que queremos que pues, todo el mundo, poder abrazar a todo el mundo con gente de todos los países a nivel internacional que va a estar allí dando información y también va a estar dando presencia. Esa pregunta que quiero hacerte dentro de un ratito, que te voy a hacer después de este mensaje, es ¿qué recomiendas hacer después de una experiencia, de un ritual, para mantener la energía y los cambios que se logran? Es decir, no solamente en el ritual, que eso muchas veces en la práctica uno se queda así como diciendo, a ver, ¿cómo mantengo esto? Pues, ¿qué recomiendas? Y eso va a ser dentro de 30 segundos. Juana, gracias.
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1: Seguimos con Juana Mandala. 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
0: Maravilloso. Sí, de no perderme.
1: Juana, ¿qué recomiendas para que cuando se hace un ritual no se pierda esa energía, se vaya diluyendo y que vaya generando, digamos, presencia en uno para mantenerse el máximo de tiempo posible en tu vida?
0: Ajá, es una maravillosa pregunta y lastimosamente el tiempo se nos está acabando y justamente iba a llegar a eso. Es muy importante mantener la energía y lo que podemos hacer es durante 21 días realizar actividades con un muleto, por ejemplo, creando tu propio muleto, realizando tu cristal y por 21 días visualizándote, anclándote en ese nuevo renacer que tú estás haciendo. ¿Por qué 21 días? Haciendo actividades que te lleven a eso. Puedes incluso repetir este ritual. El ritual puedes poner, por ejemplo, piedritas y con esos cristales tú cargas tu intención y hacerlo en 21 días, porque es cuando por mínimo el cerebro, el cuerpo empieza a crear nuevos hábitos en nuestra vida. Estamos acostumbrados a una rutina. Para poder cambiar la rutina, tenemos que romperla con nuevos hábitos. Y eso se hace con una rutina después de 21 días. Entonces es, por ejemplo, utilizar una piedra que te ayude a anclar eso. Andas con una piedrita, por ejemplo, con un cristal en tu bolso para que te ayude a recordar ese momento mágico que estás trabajando. Tener un amuleto, también eso te va a ayudar, el amuleto. Y sobre todo escribir, como hablamos en el principio de la conferencia, tener tu cuaderno de magia, hacer todos tus registros en tu cuaderno mágico y escribir la gratitud. Gratitud de todo lo que estás recibiendo, del registro de todos los momentos mágicos que están llegando a tu vida. Como después de este congreso, resulta que pasaron varias mariposas por mi ventana que nunca había visto y te pareció algo hermoso y diferente que nunca había pasado antes, justo en el momento del congreso, por ejemplo. Y entonces escribes eso. Sales al jardín y estás pensando en una persona y justo la persona te llama, escribes eso y agradeces por cada momento mágico que llega a tu vida.
1: Pues muchísimas gracias, Juana. Yo creo firmemente, pero no solamente creo por fe, sino creo por fe, por conciencia, por práctica y por pensamiento en todo lo que dices, porque sobre todo lo que manda, dirige y hace actuar la mayor parte de nuestras decisiones al día, nuestras acciones, es todo, viene de la parte simbólica, de la parte más ancestral, más subconsciente del ser humano, y todo lo que tiene que ver con los rituales, todo lo que tiene que ver con el poder poder de despertar que tiene un ritual tiene mucho que ver con lo que ocurre en nuestra vida, pero de forma muy práctica, es decir, que no es algo simbólico que se quede ahí en el recrearse, sino es algo muy práctico. Yo lo practico también personalmente, todo tipo de rituales que de alguna manera me generan coherencia, de corazón y también alineación con mi mente en cuanto a lo que creo y en lo que siento. Gracias, Juana, hemos sentido todos que has tocado una fibra sensible del ser humano y que gracias a todo ese desarrollo de rituales y poderosos aspectos del poder interno que tiene el ser humano, pues podemos llegar a ser, ya lo somos, seres milagrosos. Toda la información de Juana debajo de este vídeo, la tenéis los enlaces para llegar a ella y poneros en contacto con ella. Ha sido un placer, Juana, un honor tenerte con nosotros.
0: Muchísimas gracias a ti y a todas las personas que nos acompañaron en Mindalia. Un abrazo y que tengan un hermoso renacer.
1: Muchísimas gracias. Así será.

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2: Comunidad de Mindalia Televisión, bienvenidos nuevamente a un espacio de conocimiento. Mi nombre es Fairuz y el día de hoy tengo el placer enorme de compartir este ratito con todos ustedes y además con Daniel Veloz, con quien estaremos conversando sobre el mindfulness como herramienta para aliviar el dolor. Voy a darle la bienvenida a Daniel a este espacio para que demos inicio a esta charla. Daniel, qué gusto enorme tenerte, bienvenido.
3: Hola, ¿qué tal? ¿Cómo estás? ¿Cómo está la comunidad? ¿Cómo están todos?
2: Muchísimas gracias, Daniel, por estar con nosotros. Y bueno, lo primero que yo quiero preguntarte es cómo has llegado tú a juntar el mindfulness como una herramienta para el dolor, para aliviar. Cuéntanos qué ha ocurrido para que esto suceda.
3: Mira, en principio te cuento mi propia experiencia. He tenido un accidente cerebrovascular y me ha dejado una discapacidad, o sea, estoy discapacitado. Me duele todos los días el cuerpo físico. Como ves, estoy moviendo una sola mano porque se me dificulta mucho mover la otra. Entonces, o sea, la dificultad hizo que tenga que sí o sí atravesar experiencias dolorosas y buscar la manera de aliviar el dolor, porque como te dije, si me duele todos los días tengo que hacer algo para que no me duela tanto. Encontré entonces en Mindfulness, en el trabajo que hizo Jon Kabat-Zinn, que fue quien trajo el Mindfulness a Occidente, porque esta técnica es devenida del budismo, que trabaja en las sensaciones, las emociones, la parte mental, la parte, como dije recién, emocional, y había que hacer un trabajo con todo eso, porque si hubo una lesión a través de una enfermedad, hay que revertir esa situación que me llevó a enfermarme para no seguir lastimándome. Para eso necesitamos activar nuestra frecuencia vibratoria, nuestra frecuencia que nos eleva, y eso se logra a través de la calma, la tranquilidad, la paz. Fue necesario trabajar, ¿sí? Entonces lo que proponemos en todo trabajo de mindfulness, que significa más que nada atención plena, ¿sí? Mindfulness, atención plena. La atención plena es lo que nos lleva a centrarnos en el momento presente y poder trabajar ahí lo que dije anteriormente, las sensaciones, las emociones, los pensamientos, los sentimientos, para lograr poder estabilizarnos, porque cuando duele el cuerpo físico, cuando hay una molestia, bueno, no nos deja pensar, no nos deja estar en calma, no nos deja entrar en un estado de paz, seguridad, plenitud, alegría. Es imposible. Para eso necesitamos bajar nuestra frecuencia, más que nada la frecuencia cerebral, ¿sí? Y para eso necesitamos las herramientas, los recursos que Mindfulness pone a nuestra disposición. Se puede, se logra, lo he hecho, lo hago conmigo, antes de trabajar con mis consultantes, con mis pacientes, para poder enseñarles esta técnica que nos lleva a minimizar todo lo que podamos, la molestia, la incomodidad o el dolor. Eso hacemos. Eso es mindfulness en el tratamiento del dolor, que puede ser un dolor crónico o puede ser un dolor agudo. Si me quiebro un hueso, me va a doler, pero voy a curarme, voy a sanar esa molestia, esa incomodidad, y fue una anécdota, una experiencia simplemente. La enfermedad es otra cosa, ¿sí? La molestia, la incomodidad, el dolor, hace que estemos atravesando permanentemente situaciones de incomodidad en los pensamientos, en los sentimientos. Vuelvo a repetir estas palabras porque son muy importantes y son básicamente en lo que trabajamos. Eso es mindfulness en el tratamiento del dolor. ¿Me querés hacer alguna consulta al respecto? Estoy aquí para sacar las dudas que podamos tener.
2: Daniel, muchísimas gracias porque lo has explicado muy claro y yo entiendo, escuchándote, que abordando todos los frentes, no solamente el físico, sino que también estamos hablando del emocional, nuestra mente, que yo creo que juega un papel fundamental en absolutamente todo lo que estemos haciendo o no. El papel es muy importante. Entonces, conseguir una herramienta o un tratamiento, vamos, muy entre comillas, con el que podamos trabajar desde todos los frentes, nos va a permitir también tener más contención, muchísimo más herramientas también para enfrentar esto. Ya tú me dices si voy por allí.
3: Así es, no, bien, perfecto, perfecto. Es por ahí, justamente, es por ahí. Lograr esto en enfermedades, quiero aclarar esto. Generalmente a alguna enfermedad se le dice enfermedad incurable. La verdad, quienes trabajamos con pacientes que están atravesando un cáncer, hemos visto que una enfermedad sea incurable no habla de la incurabilidad de la persona. ¿Sí? La enfermedad puede ser incurable, pero hay personas que se curan. Nosotros, a través del mindfulness, no curamos, no prometemos curación, no aseguramos la curación. Para eso está la medicina u otras técnicas que acompañan el proceso de la enfermedad. Nosotros, a través del mindfulness, lo que buscamos es minimizar el efecto del dolor. Por ejemplo, una anestesia o una analgesia. A veces hay dolores que no se puede quitar, porque si yo tengo un dolor en la columna y alguien me quita el dolor de la columna, yo me puedo seguir lastimando más porque, no sé, de repente me pongo a levantar pesas porque no siento dolor. En algún momento me puedo lastimar más porque esa columna lo que requiere es analgesia, que se reduzca el dolor, pero no desaparezca, porque si desaparece, yo me voy a sentir Superman y me voy a lastimar. Vulgarmente, me voy a romper. No, no está bien. Por eso hay que ir a alguien que conozca de esas técnicas, que sepa cómo trabajarlas, y nos ayude a minimizar el efecto nocivo del dolor. Pero no siempre es conveniente no sentir nada. Eso se puede hacer, por ejemplo, cuando me van a sacar una muela. Entonces, se hace el trabajo con el consultante, se le enseña a trabajar la analgesia, y antes de ir al odontólogo, hace el trabajo que le enseñamos, utiliza las técnicas que vemos. Entonces, antes, repito, de ir, trabaja, se anestesia y va. Igual puede que le apliquen anestesia o no, no sabemos el trabajo que tiene que hacer el odontólogo, no tenemos por qué saberlo, si necesitamos que el paciente esté relajado, tranquilo y que puedan trabajar sin el miedo que generalmente trae este tipo de operaciones, no por la operación en sí, sino la operación de entrar en nuestra boca, que nos suele ocasionar cierta molestia, cierto dolor. Entonces, eso es lo que trabajamos. Ahí sí trabajamos la anestesia. Pero como decía recién, en la columna, no, por ejemplo. Es un ejemplo, porque puede haber otros. Dije columna, puedo decir brazos, hombros, rodillas. ¿Sí? ¿Curar? No. ¿Minimizar el efecto del dolor? Sí.
2: Daniel, me gustaría que nos cuentes sobre los efectos o cambios emocionales que tú has podido observar una vez avanzado el proceso de mindfulness para el dolor.
3: Bueno, cuando nos duele, lo que sea, nos duele porque nos pusimos un zapato nuevo, una zapatilla nueva, no, la incomodidad no nos deja pensar tranquilamente, estamos molestos, estamos incómodos, y eso es lo que nosotros trabajamos, en la incomodidad y en la molestia. impide que podamos conectarnos a través de nuestras emociones, sensaciones, sentimientos, pensamientos, porque no puedo pensar sabiamente, no puedo. Todos hemos atravesado algún dolor en nuestra vida. Todos. ¿Y qué pasó cuando nos dolió? Cuando nos golpeamos un dedo, ¿sí? Un martillo o la puerta. ¿Qué pasó? ¿Sí? Bueno, ese qué pasó es en el momento presente. ¿Qué pasó en ese momento presente? ¿Sí? Me rememoro la situación. Y cuando la rememoro, traigo el pasado al presente y cómo me siento exactamente igual que cuando sucedió. O sea, yo me golpeé hace 2 años, traigo ese momento al presente y me vuelvo a sentir igual, me molesta, me incomoda. Bueno, para eso son las técnicas de mindfulness. ¿Qué significa? Presente, estar presente, plenitud, ¿sí? Momento presente, plenitud en el presente. Pero para tener plenitud necesito bajar la intensidad del dolor. Si a alguien le duele mucho, lo que sea, y le duele y digo, bueno, esto es un 10. Tenemos que reducir el dolor. Y sesión a sesión lo que buscamos es la reducción de ese dolor para poder tener mejor administradas mis emociones, mejor administrados mis pensamientos. Necesitamos trabajar en las emociones, en los pensamientos, en los sentimientos. Es necesario. La técnica aborda estos temas. No es solamente minimizar el dolor a través de una técnica. Yo necesito poder comunicarme bien. Necesito poder vincularme bien con mis afectos, con mis amores. Por eso es tan importante, tan interesante la técnica que nos permite aliviar el dolor y poder mejorar nuestros vínculos con nuestros amores, con nuestros amigos, en nuestro trabajo. Porque si nos duele la columna y yo necesito estar sentado 8 horas, bueno, tengo que utilizar las técnicas que nos da el mindfulness en este tratamiento. Porque en mindfulness hay un montón de técnicas que se utilizan en distintos ámbitos de nuestra vida. En este caso, utilizamos el mindfulness en la reducción del dolor, en minimizar los efectos nocivos del dolor, para poder vincularnos, como decíamos recién, emocionalmente, a través de mis pensamientos, que no estén tomados por el dolor. Es necesario minimizar los efectos nocivos del dolor. Por eso la técnica de mindfulness. Vuelvo, insisto en esto. Más que nada, ¿saben por qué? Yo no estoy en todos lados, si bien me pueden conectar a través de videollamadas, ¿sí? No sé, tenemos los medios para hacerlo. Pero que ustedes puedan encontrar a alguien en su zona que trabaje y que tenga la especialidad de trabajar en el dolor a través de esta técnica que no es invasiva, no hay una operación, no hay una medicación, es el trabajo de la mente sobre el cuerpo físico con el efecto de reducir el dolor. Búsquenlo, tiene que haber alguien, búsquenla, tiene que haber una persona en su zona, en su país, en su provincia, en su localidad, ¿sí? Que pueda ayudarlos a minimizar el dolor. No conozco ninguna persona que no haya atravesado la experiencia del dolor, con distintos resultados, ¿sí? Pero recién nombré el cáncer, me fui a un extremo, podría hablar también de la esclerosis múltiple, de la esclerosis lateral amiotrófica, el Parkinson, las secuelas de la ACV, como es mi caso, o el dolor agudo de un infarto. Sí, ahí hablando de enfermedades, pero puede ser que alguien se quebró una pierna, una mano, un dedo, a todos nos duele. No hablo del dolor emocional que nos provoca la vida en sí, ese es otro tema, que también lo trabajamos. Pero ahora estamos apuntando a lo que es mindfulness, en el tratamiento del dolor crónico o agudo.
2: Daniel, gracias por estar con nosotros. Muy a propósito de esto, sé que tienes un programa de mindfulness para el tratamiento del dolor. Te voy a pedir, por favor, que le cuentes más a la comunidad de Mindalia de qué se trata.
3: Bien. Vamos a hacerlo simple. Se conectan con nosotros a través de los medios, ¿sí? A través de Instagram, de Facebook, de la página web, de nuestro WhatsApp. Bueno, conectados. Ahora necesitamos gestionar un trabajo que apunta, como recién hablábamos, a lo emocional. Hay que ver qué nos provoca el dolor, qué sensaciones, qué emociones, qué pensamientos tenemos con respecto al dolor. Bueno, trabajamos ahí, en la aceptación. Si yo no acepto que me duele, me voy a pelear todos los días con el dolor. Entonces yo lo primero que tengo que hacer es aceptar que me duele. Bien, después de aceptar que me duele, la aceptación no es pasiva, entonces como es activa, ahora vamos a trabajar en la transformación, porque no puedo quitarme el dolor. Sí, el dolor está, pero tengo que transformar lo que siento. Las emociones, la bronca, la tristeza, la angustia, la frustración, el rencor, el odio, la culpabilidad, sentir que nos pasa, lo que nos pasa por culpa de alguien que nos hizo hacer algo que no queríamos, que no podíamos, que no sabíamos que iba a traer estas consecuencias. Bueno, tenemos que hacer ese tipo de trabajo porque es fundamental para que yo pueda lograr esa paz, esa calma que me permita después trabajar en las sesiones, es un segundo paso, las sesiones que tengo para administrar el dolor. Entonces, esas sesiones son grabadas. Grabadas. Es un programa, como bien dijiste, ¿sí? De sesiones grabadas, audios. Los audios, como si fueran meditaciones que me permitan relajarme, conectarme con el dolor, llevar a imaginar, a trabajar con la mente. Por eso esta charla es informativa. Después pueden buscar más información consultándonos. ¿Qué traen esos audios? Bueno, lo que traen estos audios son una transformación de mi manera de sentir y de pensar para, vuelvo a decir, minimizar los efectos del dolor. Trabajamos mucho en la imaginación. Les voy a dar un ejemplo. Si yo imagino que atrás de mi nuca, en mi columna, hay un interruptor y lo prendo o lo apago, y cuando lo apago, todas las conexiones nerviosas, estoy hablando de imaginar, ¿eh? Bajo la tecla del interruptor y cuando bajo esa tecla desconecto mis conexiones neuronales, terminales, ¿sí? Hacia todos los músculos, hacia mis muñecas, por ejemplo, mis rodillas, ¿sí? Desconecto, se desconectan las sensaciones de dolor. Obviamente, si yo lo digo así, alguien va a decir, qué fácil lo haces. No, no es tan fácil. Por eso dije que había que llevar a la persona a un estado que podríamos llamar hipnótico, ¿sí? A un estado de disminución, perdón, de la frecuencia cerebral para poder ingresar con el trabajo que estamos haciendo y nos va a permitir encontrarnos con que maravillosamente el dolor fue disminuyendo. Y como dije antes, si yo entro en el programa con 10 de dolor y logro bajarlo a 3, y bueno, podríamos hablar de éxito, ¿eh? Ni hablar si logro 0. De 10 a 0, bueno, eso no lo prometemos. Puede suceder, no lo prometemos. Nosotros prometemos, aseguramos que si el trabajo se hace bien, con compromiso, con conciencia y con constancia, lo podemos reducir en un 30%, 40% y hasta 50%. Si lo bajamos más, bueno, súper felices. Pero imagínate que cuando te duele mucho, mucho, mucho, ya bajar un 30% la intensidad del dolor es una maravilla. Bueno, nosotros tenemos que seguir trabajando a ver hasta dónde podemos minimizar este dolor. Estamos hablando de tratamientos donde la medicina no ingresa. Nosotros no estamos diciendo que vamos a reemplazar a los medicamentos, para nada, y vamos a reemplazar una cirugía. Para nada. Estamos diciendo que vamos a colaborar con la medicina haciendo que el dolor se minimice sin los efectos de la medicación. Que la medicación, en estos casos, son muy fuertes, son muy duras y no siempre nos hacen solo bien porque tienen efectos secundarios y a veces es lo que no queremos. Bueno, para eso estamos nosotros, para acompañarlos en este proceso de liberación que genera el trauma del dolor.
2: Bueno, para todas las personas que estén resonando con lo que estamos conversando el día de hoy con Daniel, yo quiero además recordarles que acá abajo en la descripción del directo tienen todos sus enlaces de contacto, que se puede tener mejor calidad de vida a pesar del dolor, que lo sepan. Sí. Así que, por favor, no se queden con las ganas. Yo quiero aprovechar para recordarles a todos que este directo va a quedar ya mismo en diferido en nuestro canal de YouTube, que si a ti te ha resonado y te ha gustado, por favor, ayúdanos a que llegue a otras personas que también puedan resonar con lo que hemos conversado hoy. Daniel, quiero darte un abrazo enorme y agradecerte inmensamente que estés hoy con nosotros. Muchísimas gracias porque ha sido maravilloso. Así que, bueno, yo creo que lo mejor es que cierres tú con una última reflexión esta charla. Te voy a dejar el espacio.
3: Bueno, muchísimas gracias. Obviamente, hemos encontrándonos nuevamente con ustedes, con la comunidad. Es un gusto para mí estar presente y poder colaborar con un tema tan importante como es la reducción del dolor crónico o el dolor agudo. Porque, como dije antes, creo que todos atravesamos la experiencia y es muy feo, muy fuerte, muy, muy fuerte. Hay que comprometerse con la reducción del dolor. Vuelvo a decir, a veces la medicina no logra llegar a estos lugares, no hablo lugares físicos, sino estos lugares emocionales y mentales que nos permitan reducir el dolor. Porque cuando hay dolor, tenemos mucha bronca, mucha tristeza, mucha angustia, muy frustrados, muy ansiosos. Tenemos que trabajar en todas esas sensaciones, en todas esas percepciones y pensamientos que impiden que yo pueda continuar mi vida lo más natural posible. ¿Saben por qué me frené acá? Porque no me gusta ser autorreferencial. Pero es un trabajo que yo lo hice. Primero lo tuve que hacer conmigo. Vuelvo a decir, tengo una discapacidad, atravesé la experiencia de una ACV, no puedo volver a caminar normalmente, no puedo volver a tener una movilidad normal, pero no se me nota en la cara. No se me nota en la cara. Se me nota, sí, en cuando camino, cuando me muevo, pero no se me nota en la cara, porque el dolor se nota en la cara. Muchísimas gracias de nuevo. Ha sido un placer.

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3: Bienvenidos a Mindalia Televisión, a un espacio de conocimiento abierto para todos y cada uno de nosotros. Abrimos nuestra mente junto a Tamara Chubarovsky. Hola Tamara, ¿cómo estás? Bienvenida.
4: Hola, un gusto estar otra vez por aquí. Bienvenida Laura también.
3: Bueno, hace algún tiempo tuvimos la suerte de disfrutar un directo contigo, un live de Tamara, que fue todo un éxito porque el tema precisamente que nos presentaste generó muchísimo interés en la audiencia. Así que hoy venimos con una pequeña réplica también para poder seguir aportando información consciente a toda la gente que nos consume a través de la pantalla. Hoy hablamos de nuestro nombre, tal cual nos han denominado en el DNI, en nuestro documento de identificación, donde reside un gran poder de información, un campo abierto de información. Así que vamos a comenzar, Tamara, hablando un poco primero de la voz de nuestro nombre. Empezamos por ahí.
4: Bien, justamente hoy la información que traigo es cómo en nuestro nombre, tal cual está en el DNI, nuestro nombre propio, tenemos una llave para conectar con nuestra voz auténtica. El conjunto de nuestro nombre, esa resonancia, ahora les voy a ir pasito a paso, llevando a cómo es que uno ahí puede tener esa información de cuál es mi voz auténtica. La vez anterior hemos hablado de la información que nos traen las consonantes y cómo eso tiene una impronta en la comunicación y nos muestra sombras en la comunicación y en las emociones. En otra ocasión hablaremos del camino de las vocales, que tiene que ver con el camino del alma. Y en esta ocasión es ver la resonancia del nombre, cómo nos aporta esta información sobre el timbre de voz auténtico, esa plataforma a través de la cual nuestro yo puede ser más yo, a través del cual tengo una sustancia física, una voz que me permite expresarme desde mi yo más auténtico. Entonces, para ir pasito a paso comprendiendo esto, que es simple, a la vez muy complejo, es comprender que dentro de la boca, por así decir, tenemos tres zonas de resonancia diferenciadas. Si nos vamos bien atrás, si decimos, por ejemplo, Congo, digo la palabra Congo, y noto que mi voz se pone muy grave, si realmente llevo toda mi atención y mi articulación a Congo. Si en cambio digo la palabra, por ejemplo, T, vemos que se pone un timbre medio, en el centro, medio, T. Hola, ¿qué tal? ¿Cómo estás? Congo, hola, ¿qué tal? ¿Cómo estás? Y si digo, por ejemplo, la palabra miel, vemos que toda mi articulación se va hacia adelante, tiene más una impregnación de los labios, suave, dulce, más aguda, y sobre todo, bueno, sí, tiene como una cualidad distinta. Miel, hola, ¿qué tal? ¿Cómo estás? Entonces, el gran descubrimiento, que fue el primero de todo, no es como si fuera el primer paquete de información que me llegó en el 2006, o sea, ya hace casi 20 años, fue justamente este punto, que haciendo un ejercicio que tiene que ver, un ejercicio artístico, justamente de trabajo, de los anclajes, de para el teatro y para distintas cosas, de manejar estos timbres, ahí fue que me vino esta información de cómo, según en qué área está tu nombre, tiene su casa tu nombre, ahí hay como una impregnación de tu voz y es la guía para conectar con nuestra voz auténtica. Entonces, si ahora, por ejemplo, hiciéramos el caminito, Congo, que hablo, me gusta hablar de tres estaciones de tren. La de atrás la digo, la de las montañas, ahí detrás por el paladar, Congo. En el centro tenemos T, o también puede ser tetera. Que vemos como los dientes sobresalen, T. Y muy delante, miel, la estación miel, que vemos que están implicados los labios. Entonces, estos tres anclajes son como anclajes de nuestra voz y no todos tenemos el mismo. Es decir, según donde esté nuestro nombre, nos va a dar una impregnación o tenemos el potencial, porque vemos que no siempre ocurre, una guía, una llave para saber cuál es nuestra voz auténtica donde nosotros somos más nosotros mismos y donde toda nuestra expresión puede ser más verdadera. Entonces, por ejemplo, si empezamos a jugar un poquito con los nombres, vemos nombres como María, María. Pueden probar cómo está detrás María, Ana, Carmen, Javier, tienen mucha profundidad. Y en cambio, nombres como Teresa, Esther, Elisa, vemos que están en el centro y daría otro timbre. O del mismo modo hay otros nombres como Margarita o como Lidia, que están más delante y traen otra cualidad de la voz. En mi experiencia, lo más importante, porque yo como vengo de una voz potente, entonces en mi trabajo vocal con la gente siempre era, venga, saca voz, saca energía, y como que creía que todos tenían que sacar la misma energía. Y lo que fue realmente el gran descubrimiento fue ver que no, que cada uno tiene una energía concreta, que es la que tiene que sacar, que es la suya propia. De hecho, que hay vídeos en YouTube que pululan, en cuanto a cómo persuadir con tu voz, cómo convencer con tu voz, cómo tener una voz más bonita, o cuál es el timbre ideal de voz. Y realmente el timbre ideal de voz es el que es tuyo. O sea, y yo nunca lo enfoco hacia persuadir o convencer, sino si yo estoy conectada con mi anclaje y mi voz verdadera, entonces mi mensaje llega. Si yo ahora te pongo a hablar así, ay, sí, mira, Laura, es que de verdad. Entonces, claro, la gente igual como no tiene tan afinado el oído, le puede parecer como normal que yo hable así. Pero en mi caso, que tengo como unas antenas ahí parabólicas brutales, inmediatamente es como que cuando una persona, su tono no corresponde con el de su ser, es como que desconecto y no puedo realmente llegar de verdad a esa información. Y sobre todo la gente, cuando hace este proceso de conectar con su voz, vemos cómo realmente dice, wow, ¿en dónde estaba? Es como que estaba en un personaje, estaba en una caricatura, no estaba en mí. Entonces, bueno, está claro que el impacto tanto más profundo es en el ser, cuanto más uno está desajustado de su voz. Porque claro que uno puede estar perfectamente ajustado, pero vemos muchas veces gente que tiene las vocecitas justamente muy altas, muy agudas, muy desconectadas. Hola, ¿qué tal? Sobre todo en Latinoamérica vemos que las voces están como, de hecho, que si ponemos la voz en el corazón no vibra, que es como decir, no vibro con lo que estoy contando, voy de buenita, voy de amorosa, pero no soy. O sea, no vibro, mi corazón no vibra porque mi voz no está resonando físicamente, no tiene esa vibración. O por el contrario, puede ocurrir el proceso al revés, que mi voz está ahogada, metida para adentro, porque se ha ido de anclaje y está ahogada. No puedo expresar, es como que siento mucho, pero no puedo expresar. Y la otra voz es que ni conecta con su sentir, está genial. Lo típico cuando uno recoloca la voz es que la persona dice, ¡guau! Ahora me siento, ahora conecto con mis emociones. Entonces, bueno, algo típico que me gusta comentar es como los cambios de nombre y los diminutivos ayudan mucho al desencaje. Entonces, para que ahí uno pueda jugar un poco y observarse, es ver, por ejemplo, una Ana, Ana. Uno puede sentir que está detrás, Ana, Congo. Pero si yo le digo Anita, Anita ya se fue para adelante. Como el sitio de Ana no es delante, no es miel, porque su naturaleza no es miel, porque cada uno según su misión trae una esencia. Y no todos tenemos la misma esencia. Entonces vemos que ahí es que está ese, más bien, irse para arriba la voz. Y por el contrario, una Beatriz, una Margarita, que sería más un encaje, más de una voz más suave, más hacia adelante, más ligera. Si la llaman Marga, si la llaman Bea, lo típico es que tiene la voz difónica. Hola, ¿qué tal? O sea, las Beas, una tendencia es que la voz está opaca. Entonces, el arte es que la voz tenga el punto justo entre luz y calor. Es decir, que tenga el brillo de que hay luz, hay chispa, hay luz, que no sea Bea. Y que a la vez tenga calor, que no sea Beatriz. Tenga ese punto, ¿no?, de equilibrio entre luz y calor. Y entonces también mi ser puede expresarse desde esa calidez y esa luminosidad.
3: No, oye, si me quieres
4: preguntar algo, luego sigo.
3: Hace todo el sentido, y es que es completamente verdad que no pensamos muy a menudo en esto, o no recaemos muy a menudo en esto, y tiene todo el sentido, Tamara. A mí estos temas me fascinan, y además me pasa, y te voy a plantear mi ejemplo concreto, solamente por esta vez, que a mí todo el mundo me llama Lau. Yo me llamo Laura, pero todo el mundo me llama Lau. Entonces ahí me cambia como la disonancia, ¿no?
4: Bien, vamos a ver entonces la situación con una Laura. Una Laura que la llaman Lauri, la tendencia es que la voz se le va para arriba. Una Laura que la llaman Lau, la tendencia puede ser que va más hacia adentro. En tu caso es verdad que no tienes la voz tan apagada, sino que tiene mucho brillo. Pero sea como sea, uno ve que Lau va más hacia adentro y Laura entero daría esta fuerza de lo que es el arquetipo femenino. Podríamos decir que ahí es lo que uno también trabaja mucho con esto. Que más se notaría, por ejemplo, bueno, se nota tanto en Lau como en Laurita, que en ambos casos se trata de un achicar. En ambos casos es un comprimir. Lau se acorta y Laurita se achica. Y lo que trabajamos también con la energía del nombre y de la voz, o sea, porque van a la par, es conectar con los arquetipos femenino y masculino en su potencial positivo. Es decir, que en el sagrado femenino puedo ser ampliamente amorosa. No necesito reducirme para ser amorosa. No necesito ser ni Laurita ni Lau, sino que puedo sacar todo mi potencial amoroso, mi potencial yin, a través de la amplitud y la grandeza de Laura. Que, por otro lado, también lo veríamos, por ejemplo, en el caso de Pili, que es como decir, me hago la bonita, me hago la que soy simpática. Y Pilar, es que soy amor. Una cosa es que me hago la amorosa, Pilar, soy puro amor. Ana, más bien es el, porque trabajo con tres arquetipos, el femenino, el masculino, o sea, el yin, el yang y el neutro, ¿no? Como la consistencia. Ana, soy sostén y consistencia. Anita, vemos que pierde totalmente la consistencia. En el caso, por ejemplo, de un hombre como Javier, vemos que Javi, ahí lo estamos achicando, estamos como desempoderando ese Jan, porque tenemos miedo a el Jan distorsionado que es agresivo. ¡Javier! Pasa también con hombres femeninos que tienen esta energía, como Patricia, que Patty, porque es como que chiquita estoy más bonita, prefiero como, o Andrés, Andy, que así no saco toda esa energía porque igual si la saco me viene la fiera. Y es ver como Andrés, Javier, Patricia, cómo son hombres que tienen potencia y más bien de lo que se trata es ver ese gesto en donde esa potencia está bien aspectada. Entonces, volviendo a Laura, vemos que Laura tiene una energía como María, de gran madre, y simplemente uno ve como Lau. Lau, esta es como más pequeñita y Laura, incluso da hasta más profundidad a la voz, le da más amplitud, más grandeza. Entonces, bueno, ahí te invito a explorar como Lau o Laura. Es como que el tamaño de la voz es proporcional al tamaño o la fuerza del nombre y todo es perfecto porque alguien que se llama Beatriz, que es más delicado, o Margarita, uno puede notar, una Margarita nota siempre como conecta con su esencia, más con Margarita que con Marga, que quizá Marga le parece, ¿no?, como más fuertota, pero es que su ser tiene que conectar justamente, para conectar consigo misma, necesita Margarita, de esa dulzura más delicada, mientras que una Laura necesita Laura, como María, es decir, que es como, lo dicho, más bien el arquetipo de gran madre. Y no de Barbie, sino del femenino empoderado, grande, inmenso, que es lo que tanto necesitamos además en estos tiempos.
3: Gracias, Tamara, por ese análisis que me acabas de regalar, que ha sido fantástico. Fíjate que yo trabajo muchísimo con la voz, no solamente aquí en Mindalia, ¿no? Evidentemente haciendo, creando contenido, sino también en mi vida personal trabajo mucho con el tema de la voz y utilizo mucho la voz en diferentes versiones. Así que para mí yo voy a estar haciendo estudio de todo esto que me has dicho porque me va genial. Yo quería preguntarte cómo de definitorio es cuando se produce, digamos, cuando hay un acortamiento, un diminutivo, como el caso de Anita, y se toma como nombre generalizado, en este caso, o como puede ser mi caso, que todo el mundo me llama Lau.
4: Bueno, no es obligatorio, pero digamos que las posibilidades de que un cambio de nombre genere un cambio de anclaje de la voz y a través de eso una distorsión o que el pobre ser, no tiene como ese anclaje físico, son muy grandes. No es que sea al 100%, Lo que es al 100% es que a través del nombre reconectamos con nuestro anclaje, con nuestro ser. Eso sí que es al 100% de los casos. Y es verdad que hay personas que, aunque no las llamen por su nombre, logran más o menos sostenerse. También porque hay veces que el diminutivo más o menos está en la misma área. Pero, desde luego, hay veces que el contraste es muy grande o puede ser simplemente un tema del acento. Por ejemplo, José o José. En realidad está en la misma zona, pero sí que la fuerza, la impregnación es otra. Entonces, José, la voz se le va a meter mucho más para adentro. José, le va a ayudar a que la voz salga y se proyecte mejor. Entonces vemos que en el nombre tenemos como un montón de ingredientes. Por un lado está el tema del tamaño. O sea, yo lo trabajo con las manos. Entonces, lo primero es tratar de detectar dónde tengo, dónde está mi nombre, tal cual viene en el DNI, y qué tamaño tendría. O sea, según cuanto más atrás, más grande. ¿Y cómo me llaman? Entonces, por ejemplo, Pili. Uno puede ver que es chiquito. Pili. Pilar. Uno puede ver el tamaño. Y este tamaño no tiene que ver con la cantidad de sílabas, sino con si está más atrás o más adelante. Por eso, Anita. Ana. Si querés, decime cualquier nombre y yo te lo analizo. O sea, en ese sentido podemos ir jugando. Entonces, lo que vemos es que cuanta más gente y cuanto más desde pequeñito le llamaban a esta persona de otra manera, es como que la vibración, porque al fin y al cabo el sonido es vibración. Y desde fuera este sonido nos va impregnando, nos va llegando. El trabajo que yo hago es decir, independiente de cómo tu entorno te ha modelado, porque te ha llegado una vibración que no era la vibración que tú necesitabas, es como que en el nombre hay un patrón vibracional que me recuerda a que he venido a esta tierra. Y no siempre recibimos ese patrón, porque el entorno no siempre nos lo da, porque nos han llamado de otras maneras y cuanto más lejos está de esa frecuencia, tanto más estamos distorsionados en frecuencia. Es como un violín desafinado y entonces ya todo va a estar desafinado. Entonces, la propuesta mía es que el propio nombre te ayude a encontrar esa frecuencia y como adultas que somos nos podemos maternar. Más allá de que el entorno nos siga llamando como nos siga llamando, porque ahí yo no me meto, yo puedo regalarme esa frecuencia y esa me, como que me vuelve a recordar y me empieza a dar un montón de información. O sea, eso es algo que todas las personas pueden hacer y es verdad que lo que uso es el tamaño y el gesto, porque vemos que hay nombres que son básicamente redondos como Laura y es importante hacerlo redondo y nombres que son básicamente lineales como es Javier, Andrés, y es importante dar esa energía, es como devolver el tamaño y devolverle como esa impronta básica, si uno viene a trabajar la energía yin o viene a trabajar la energía yang o viene a trabajar la integración de ambas como sería María José. Es decir, hay nombres que vienen a trabajar la integración o a veces lo traen en el propio nombre, traen, un, como digo yo, una de cal y una de arena, una de yin y una de yang. Entonces, ahí es como ver que No todas las personas tienen la... O sea, hay personas que se pueden sostener más en su voz a pesar del entorno, pero hay muchas probabilidades, y eso lo veo en Latinoamérica, en donde se acortan tanto los nombres y en donde cuando voy a trabajar a Latinoamérica la tendencia es que tengo que recuperar las voces, empoderar las voces. Es como que hay un... Te achico, te hago pequeñita, pequeñita estás más guapa, porque también nombrándote con todas tus... letras, estoy como dándote pie o permiso a activar todas tus energías, porque cada sonido es una energía. Y hay esa tendencia de, mira, chiquitita, ¿no? Como a los niños. Juancito, así te tengo más controladito. Y es como decir, no, ya nosotros como adultos tenemos que ocupar nuestro lugar y maternarnos y tener ese sitio para permitir también a los niños, por eso como trabajo tanto con las familias y con maestros, a llamar a los niños por su nombre, por pequeños que sean, que es una manera de darles permiso a activar desde pequeñitos todo su potencial y toda esta fuerza y esta frecuencia. Entonces es como que el nombre trae esa llave y lo dicho, puede estar desactivada o activada, pero como adultos siempre estamos a tiempo de activarla nosotros independientemente de lo que ocurra en el entorno. Pero ¿qué es lo que suele pasar? Que una Anita... que siempre llamaban Anita, cuando conquista la energía de Ana y la ves ahí plantada la Ana, a la gente le cuesta más llamarla Anita, porque hay disonancia, porque ya no encaja. La gente dice, no, es que yo soy así, yo soy Anita. O me acuerdo una Laura que decía, no, si yo soy Laura, si yo soy no sé qué. y porque están identificados como con la máscara, con el personaje. Y es como, este es un camino como sin filtro y súper eficaz y rápido de conectar con algo muy profundo del alma y del ser que al principio, por supuesto, salen muchas veces las resistencias. No, no, si yo no soy eso que tú me dices. Pero hago un trabajo energético de regalarle a la persona esta energía, como que primero la materno yo y le regalo su vibración bonita del nombre, cuando la reciben, no desde ese patrón negativo de que igual te llamaban en plan de ¡Laura, Laura! Enfadados. ¡Lau, cariño! Entonces, vemos que los nombres vienen como con una programación negativa. Y es verdad que también forma parte de este trabajo desprogramar, es decir, devolverle su patrón positivo, que no es Javier, en plan enfadado, sino Javier, desde el empoderamiento, desde el entusiasmo, desde el poderío. Ver que todos los nombres son maravillosos y que si te ha tocado un nombre grande como María de las... María del Carmen, es que te ha tocado, por derecho de nacimiento, María del Carmen, ocupar un lugar grande. Y si estás como Mamen, entonces es como que realmente no estás ocupando todo ese sitio que se te ha dado. Y lo dicho, el nombre es una manera muy rápida de conectar como con esta energía, que es verdad que, lo dicho, cuanto más distorsionado está, tanto más potente es el efecto a nivel emocional. Cuando las voces están desconectadas es como que suele haber mucho desbloqueo emocional en cuanto la voz baja y vibra. Y cuando está muy encajada es como que se siente una liberación y un alivio. Pero a la vez es verdad que una vez que está afinada, empieza la segunda parte del proceso, que es que con mi vibración propia, mi frecuencia, la que me ha tocado en esta vida, entonces es que tengo a disposición una voz que es mi mejor medicina. Y ahí puedo empezar a trabajar con los sonidos de mi nombre a nivel individual, que es el trabajo, por ejemplo, de las vocales, y ya mi tono de voz, mi timbre de voz es sanador, es como una medicina, cosa que si yo tengo la voz así, digo ¡ah! Y no, esa no sirve para nada, porque igual en el caso de Laura es como ¡ah! Una realmente de corazón, de chakra corazón. De hecho que justamente hay un tema ahí con la A y con la I, más bien sería para el caso de las Pilis, Maris, Lauris, que, por ejemplo, uno puede ver que la A siempre tiene que ver con el chakra corazón. Puede uno ponerse la mano y sentir ¡ah! Entonces, a una Mari es como que ¡ah! Y la dejan ahí colgada, la dejan como ahí, en los cielos. Pero no era su misión quedarse arriba, su misión era volver al corazón. O en el caso de una Pili, Pilar, su misión era volver a anclar al corazón y la dejaron ahí arriba. Y Lau, si la dejan a la es como que la dejan en el humedal, ¿no? Como ahí en lo profundo de su sentir, pero otra vez, una Laura, su tarea es otra vez abrir su corazón y mostrarse al mundo, que realmente es lo que tú haces, que tiene que ver con esa apertura. Entonces eso se potencia aún más haciendo como este camino, porque es como que todo lo que le quito al nombre, le estoy quitando energía de vocales y de consonantes, que es como que me cambia el historial. O sea, cambia como todo el camino, además de cambiar esta frecuencia de base, que es lo primero que hay que encontrar.
3: Tamara, y con casos como, bueno, ahora no se da tanto, pero antiguamente aquí en España se daba mucho, casos que cambian el nombre por completo. Es decir, te voy a poner el ejemplo de Dolores, y se le llama Lola, Francisco, y le llamamos Paco. O sea, no tiene nada que ver, como que es completamente algo diferente, ¿no?, a lo que figura de nosotros.
4: Sí, claro, trabajo muchísimo con esa gente. O sea, a mí la gente viene o bien por un tema de problemas de la voz, o porque ya saben que yo trabajo el nombre y bueno, y quieren como hacer una reprogramación, decodificación, conocimiento propio a través del nombre. O sea, me vienen por ambas vías. Y ambas vías a la vez se trabajan. El equilibrio de la voz, estabilizar la voz y a la vez esa conexión. Entonces, Francisco, uno ve todo ese colorido, ese potencial. Francisco, Paco. Es que es como pura tierra, así, Paco. Esto es lo que hay. Entonces, el tamaño, uno ve que vale, Paco, sí, está como más delante, Paco, Francisco, o sea, tiene un potencial, un poderío. Entonces, más bien, cuando yo le conecto a la persona con esa fuerza, es como que logra, o sea, es una reprogramación de quitar el historial, quizá de que es que el abuelo era Francisco y era no sé qué, es como que muchas veces a nivel sistémico hay como todo un historial, y entonces yo no puedo ser Paco porque ya hay un Francisco, no puedo ser Francisco porque ese lugar está ocupado. Entonces hay como muchos temas, y es yo tengo derecho a ocupar mi lugar, porque Francisco soy yo. Y va a haber tantas repeticiones en el

Claro, Loli se te queda chiquitito. Dices, no, no, no, yo quiero degustar todos sus sonidos. Dolores. Vemos ese panorama, esa casa, porque es como que cada. Vemos que Congo, teteras, miel son barrios y luego están los tamaños de las casas y las casas de piedra. Paco es una casa de pura piedra. Francisco es una casa que tiene mucho más elementos. Y lo mismo, Loli es una casa chiquita y que tiene como mucha agua, mucho agua, pero le falta como una consistencia. Dolores, vemos muchas más flores, mucho más colorido. Entonces, más bien es que a través de degustar desde la parte pura y exclusivamente energética, sonora, la gente logra al 100%, porque es al 100%, conciliarse con su nombre. Y entonces volver como a regalárselo, porque de eso se trata, que si en la familia te siguen llamando Loli, que te llamen Loli, no te vas a pelear con tu entorno. Pero si tú te concilias con ese Dolores, y igual te das cuenta que de lo que se trata es de transitar el dolor, de traspasar el dolor, de transformar el dolor en una sabiduría, en color. ¿Cuántas veces el dolor no es? Es como la perla que del dolor. De la ostra del dolor sale el brillo. Entonces esto es como lo mismo, que del dolor sacamos el brillo de la perla. Y lo mismo hacemos con un nombre como Dolores, que se resignifica a través de la parte puramente energética sonora. Y es ver justamente que también sería un nombre redondo, Francisco es así, Dolores es así, que es verdad que en el caso de Loli también es así, pero uno ve Loli, chiquitita adelante. Dolores, está en el centro. Y si fuera María Dolores, sería Congo. Ya se ensancha María Dolores. Una Loli que de repente conecta con su María Dolores. Ve que no es que, ay, me hago la bonita, soy bonita. No, no, soy amor puro que irradia por mis poros, porque mi voz irradia esa energía amorosa. De hecho, que algo muy interesante en la formación anterior de tono fue que una Beatriz, ahora en el testimonio final de experiencia, comentó algo que me llamó mucho la atención y me decía que llevaba años queriendo conectar con el amor, con más amor. Y la gran sorpresa fue que a través de todo este trabajo con el nombre pudo conectar con más amor, porque es verdad que al final ese es el trabajo que se hace, ver cómo en mi nombre hay un potencial enorme, ya sea de este amor así como redondo o de este amor del corazón que irradia, de la chispa divina en mí que se expande. Sea como sea, uno conecta con estas energías básicas y al final para mí es como un trabajo de paz hacia el mundo, podríamos decir, de a través de la voz y de estos patrones de voz. Ver que si yo tengo la vocecita así, entonces como nadie me escucha y como nadie me hace caso, porque en realidad tengo una vocecita que no conecta, entonces tengo que gritar y soy insoportable, igual al niño, no, y en cambio, cuando realmente estoy en mi centro y en mi voz, también la comunicación es mucho más asertiva y no hace falta ni gritar tanto, ni pelearse tanto, porque es como que la sola presencia tiene más presencia. Entonces, al final sí que se cambia también muchísimo la comunicación, aunque eso luego a través de las consonantes se hace un trabajo más específico, pero ya el solo timbre, alguien, por ejemplo, una blanca, que la llamaban Blanqui, vino así con una vocecita, Blanqui, es que nadie me escucha, es que me dicen que tengo voz de niña, es que nadie me toma en cuenta, y no, ¿cómo te van a tomar en cuenta con una vocecita así? Y de repente conectó con Blanca, la voz le bajó. Así, hola, ¿qué tal? Y ahora la escuchan, ahora no tiene que gritar a sus hijos porque ya su voz tiene presencia. Entonces vemos que es como decir, desde mi yo, desde mi voz que conecta con mi yo más auténtico, también yo puedo expresarme con menos esfuerzo, más eficacia. No tengo que hacer tanto esfuerzo, porque si estoy desconectada o si tengo la voz ahí metida, también es como un desgaste, y también nadie me escucha, nadie me toma en cuenta. Entonces, ahí también son como maneras de darse cuenta, llego a la gente, no llego, me escuchan, no me escuchan, me prestan atención, no me prestan atención, pero incluso puede ser a veces que nos hagan atención porque con técnicas o lo que fuera nos pueden, ¿no? Como esto de que hay de persuade con tu voz. Pero se trata de un nivel más profundo, de que realmente lo que queremos, o sea, lo que toca en esta etapa de la humanidad no es hacer teatro, no es estar con máscaras y caricaturas, sino lo que toca realmente es
desde conectar conmigo para desde mi ser más profundo poder conectar con lo profundo de ti. Si yo no estoy conectada conmigo, no puedo tener una comunicación auténtica.

0: contigo. Es todo como desde personajes. Entonces, ya, si yo me coloco y a través de colocar mi voz, que bueno, yo vengo de una gripe, tú lo sabes, y ahora no es que estoy en mi mejor momento de voz, pero bueno, anclada en mi voz, tengo muchas más opciones y posibilidades de que todo alrededor se coloca, porque la primera que tiene que colocarse soy yo. Y la voz es uno de esos ejes, hitos, que se coloca y un montón de piezas se colocan de forma espontánea. A veces que hay gente que ha dicho años de terapia y de repente colocar la voz es como que fue el clic que pa, pa, pa, pa, pa, pa, pa, lo colocó todo, porque es como ocupar tu sitio. La voz tiene que ver, realmente es como nuestra huella digital, tiene que ver con esta esencia y se ve todo. O sea, yo tengo, lo dicho, tengo como, claramente, tengo ahí como una percepción así, una sensitiva especial. Y claro, escucho cada detalle en los timbres de información emocional, porque es que en la voz está todo. Y trabajando la voz sin meterse en y qué te pasa y qué te pasó cuando eras pequeño, es que simplemente trabajando la frecuencia de la voz, todo se va colocando. Incluso a veces hay traumas que han metido la voz para adentro y liberando la voz, pues algo se libera de ese trauma.
1: Bueno, Tamara, estamos casi casi llegando al final de la entrevista. Yo no quiero perder la oportunidad de que más personas puedan conocer esta fantástica labor que haces. Y aquí abajo en la caja de descripción os vamos a dejar sus redes sociales y su página web para que accedáis a ella y podáis seguirla desde allí. Pero tú quieres contarnos algún proyecto un poquito más concreto dentro de la página web, Tamara. Así que vamos a por ello.
0: Claro, porque como realmente tengo dos pilares fuertes, que uno es el tema que trabajo con los niños, que son las rimas con movimiento, y la otra parte es la de desarrollo personal y tono, que tono justamente es esto que estoy comunicando ahora, que se llama terapia holística del nombre. Entonces, les invito a que entren a ese área de tono o que pongan en Google tono con TH. Y ahí les van a salir un montón de vídeos explicativos y les invito simplemente a que se sumerjan a todo ese caudal de información gratuita que tengo y cada uno ya verá qué le resuena, porque hay veces que hablo más del aspecto sistémico, otras veces de las consonantes, de las vocales, de estos anclajes. Entonces, bueno, les invito simplemente a que se abran y que a quien esto le resuene, que bueno, que también empiece a, o sea, lo increíble es que uno se le empiecen a abrir los oídos, eso es lo primero que ocurre, y empiezas a decir, vaya, este tiene este nombre, y mira cómo es su voz, y a ver si encaja y si no encaja, que simplemente de forma juguetona empezar a explorar y ver que esta es una ley que realmente hoy día yo sé que esto ha sido totalmente canalizado, que no es que me lo he inventado, sino que en el 2006 me bajó la primera información. Y me van bajando estos paquetes de información que he ido sistematizando totalmente en esta metodología, método tono, en donde realmente hago tanto trabajos de la voz, de colocar bien la voz, voces que no están bien, difónicas, problemas de proyección, temas de comunicación, que hablo muy agresivo, que hablo demasiado lánguido, que hablo demasiado flojo. Y luego toda esta parte energética que simplemente colocando la voz y todos estos patrones emocionales a través de los sonidos del nombre, es que se hace un trabajo emocional muy profundo y también de conexión con nuestro ser y con nuestra misión de vida, que es este trabajo de cómo en los sonidos de nuestro nombre tenemos, bueno, un montón de claves, que es lo que muestro con tono, para trabajar un montón de aspectos, lo dicho, emocionales, de la propia voz y de la propia misión vital.
1: Pues ahí queda para todos vosotros la información sobre tonos, la información sobre Tamara Chubarovsky. Bella, ahora sí, final de este encuentro. Yo de verdad me quedaría aquí un par de horas más porque yo estoy fascinada con estos temas. Contadnos si queréis que compartamos más espacios con Tamara Chubarovsky y qué temas os gustaría tratar dentro de su especialización para que así podamos tener también vuestra guía de intención y de interés. Bella, te dejo que seas tú quien pueda despedir el encuentro. Muchísimas gracias.
0: Bueno, pues un abrazo muy grande a todas las almas que están ahí del otro lado y decirles que el nombre que tenéis es perfecto, es realmente el mejor nombre que podéis haber tenido y que conciliaros con vuestro nombre y con todas esas energías que traen es como un gran regalo de la vida, un gran regalo que está ahí para que lo descubráis. Así que les animo a conectar con toda esa energía que tenéis disponible.

0: La compasión es una de las más hermosas y necesarias facultades del alma humana. Ejercítala y deja que los milagros ocurran.
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3: Amigos de Mindalia Televisión, bienvenidos nuevamente a un espacio más de espiritualidad en el canal. Mi nombre es Fairuz y tengo el placer enorme de compartir otro ratito con todos ustedes y además con un súper invitado. Hoy tenemos a Bill Hinner, con quien vamos a estar conversando sobre parásitos energéticos, ¿sí? Vamos a conversar qué son, cómo nos afectan y además cómo podemos empezar a proteger nuestra energía. Así que quiero recordarles a todos, antes de invitar a Biel, a este espacio, recordarles que el espacio o el área de preguntas está ya disponible para que nos dejen sus preguntas, porque las vamos a responder en directo. Y además recordarles que acá debajo pueden dejarnos el nombre de la ciudad del país donde nos ven, cuéntenos un poco qué saben sobre parásitos energéticos y ya lo vamos a estar todos conversando en directo. Así que vamos a enviarle la invitación a Biel para que se sume. Hola, Biel.
4: Hola.
3: A ver, no te veo, ¿tú me ves?
4: Yo te veo, perfecta.
3: Bueno, vamos a darle unos segunditos a Instagram. Bienvenido nuevamente a tu casa, a esta familia de Mindalia.
4: Muchas gracias. ¿Cómo estás?
3: Muy bien, súper feliz. Ahora sí, ahí te tengo. Súper feliz de estar otra vez contigo. Me encanta esta oportunidad desde Instagram. Y bueno, me parece que traes un temazo, porque no hablamos mucho sobre parásitos energéticos. ¿Qué son? ¿Cómo los percibimos?
4: A ver, los parásitos energéticos, que mucha gente se cree que a ver, nos pueden parasitar también entidades, ¿vale? Entidades con conciencia, pero los parásitos son como parásitos biológicos, pero a nivel etérico. Entonces, realmente los parásitos y la manera que tienen de parasitar es la misma que si fueran microorganismos. Es lo mismo. Solo que si nuestro sistema inmune, energético, está alterado, ahí pueden colarse.
3: Te voy a pedir, Biel, si bajas un poquitito tu celular para verte, o si te pones un poquitito hacia atrás. Ahí te tengo mucho...
4: ¿Hacia atrás?
3: Sí, bajemos un poquitito el celu.
4: ¿Así?
3: Porque te ves como así. Ahí estás mejor. Buenísimo. Digamos que se atraen o se adhieren de la misma manera, ¿no? Como en el mismo principio. Entiendo.
4: Exacto. Es lo mismo. Al final hay que ocupar todo nuestro cuerpo a nivel energético también.
3: Ok. Y cuéntanos, Biel, ¿cómo podemos entender o qué señales hay, mejor dicho, de que estamos siendo parasitados? Perdón.
4: Parasitados. Claro, a ver, hay muchos síntomas, ¿no? El principal síntoma es el cansancio, se deteriora también la salud física, porque claro, esto es como cualquier parasitaje. Si te parasita un microorganismo, un hongo o un virus, bajan tus defensas y entonces cualquier microorganismo se puede incorporar en tu sistema y entonces es cuando se manifiesta una enfermedad. Entonces, esto sería el mismo principio. Es decir, cualquier parásito energético se puede adherir a tu campo áurico y si este tiene alguna grieta, alguna fuga, por ahí se pueden colar. Entonces, la sintomatología es cansancio, cambio de ánimos, porque también en el sistema en la psique se manifiesta mucho. Si nos sentimos decaídos, un poco depresivos, o tenemos como cambios de humor, eso es síntoma de que podemos estar parasitados.
3: Fíjate que todos los síntomas que nos traes los podemos creer como habituales, ¿eh? Como agua corriente, digamos. Y sí. Sería bueno entender, discernir un poquitito para, bueno, entender un poco cuándo viene, cuándo a lo mejor un malestar no es mío, sino que pudiera estar siendo de este parásito, por ejemplo.
4: Producto de parásitos. Pues mira, pues por ejemplo, cuando tú ante una situación X, que es neutral, actúas de una manera que tú misma o mismo no acabas de de entender el por qué has actuado así, ahí es un síntoma de que posiblemente estamos siendo parasitados y por tanto, por ende, tu manera de actuar es de manera distinta. Podemos estar mucho más irascibles, por ejemplo. Estamos mucho más alterados. Podemos padecer de insomnio. Lógicamente ahora hay que quitar el tema de calor, tema de, pues no, porque ahora en verano, bueno, al menos los que estamos en verano hace mucho calor, pero evitando esto y siendo coherentes, si tenemos un largo tiempo de estos cambios de humor, suele ser parasitaje, que también hay que no alterarse ni tener miedo. Quiero decir, un parasitaje es tan simple como reforzar nuestro sistema energético y entonces los parásitos dejan de existir. ¿Sabes?
3: Es así de simple. Me encanta que tú, para ti, todo lo pones en palabras muy sencillas y nos haces también entender un poco que no es el fin del mundo, ¿no? Que si podemos, que si tomamos acción vamos a salir de esto también o resolverlo.
4: Exacto, es tomar acción, tú lo has dicho. Al final hay que tomar acción. El parasitaje, al final, la gente es que, en verdad, ya el simple nombre ya genera muchísimo miedo, ¿vale? Pero tener en cuenta que podemos ser parasitados por piojos, por ejemplo, y los piojos es de, ah, pues me pongo un champú y hasta tomo una acción. Una acción en el sentido de que me voy a cuidar más el cuero cabelludo y me voy a cuidar más en dónde yo me voy a relacionar con la gente. Porque si he cogido piojos, es que he estado en contacto con gente que suele o no lavarse o tiene niños y tiene que estar con más cuidado. Pues con las entidades lo mismo. Al final, los parásitos energéticos tenemos que actuar igual. Saber un poco de qué índole son. Lógicamente, los más comunes, ya te digo, que meditando, intentando centrarnos y reforzándonos con una sola respiración, podemos desparasitarnos muy fácilmente. Los parásitos más endebles. Luego, como ya te he dicho, podrían como parasitarnos, por así decirlo, otro tipo de entidades, que esto ya sería pues hablar con sanadores para que podamos quitar y drenar este parásito. Pero lo más habitual es que cada uno puede liberarse de estos parásitos. O sea, que no teman.
3: No teman, exactamente. Biel, ¿de qué manera podemos trabajar o proteger nuestra energía?
4: Pues muy buena pregunta. Pues, por ejemplo, meditando, haciendo deporte constantemente. Y deporte no significa estar 2 horas en el gimnasio, porque también el exceso de deporte puede debilitarnos. Entonces, yo creo que tenemos que ser coherentes. El ejercicio físico, la meditación, sobre todo los excesos no son malos. Por ejemplo, el tema de la alimentación, que mucha gente me pregunta, ah, yo soy vegano. Si tú eres vegano y lo llevas de una manera natural y bien, pero si tú estás muy encorsetado o muy obcecado, ¿no? Que te obsesionas, la obsesión puede atraer este tipo de parásitos también. Entonces, tenemos que estar muy bien con como ecología del pensamiento, ¿sabes? Cuanto más limpieza de pensamientos y emociones tengamos, mejor.
3: Yo también siento esto que acabas de decir, por ejemplo, el ejemplo del gimnasio o de lo que consumimos, cuando nos vamos como a esos extremos en donde tampoco disfrutamos ni dejamos disfrutar al otro con nuestro discurso, creo que en algún punto, bueno, ahí quizás también tenemos que revisarnos, porque a lo mejor si lo hacemos en este sentido, en otros aspectos de nuestras vidas pudiéramos estar comportándonos o extrapolarlo de la misma manera.
4: Exacto. Sí, lo mismo, porque al final cuando estás implantado por un parásito, lo que tienes que hacer es simplemente volver a tu centro. Porque si tú te iluminas, no cabe nada más que tú. La cuestión es que cuando dejas espacio para otras cosas, en este caso parásitos, se cuelan. Yo lo explico como si fuera una casa. Si tú tu casa la limpias constantemente y estás consciente de cada rincón de tu casa, ahí no hay telarañas. Si vas dejando esos rincones, y de hecho el parasitaje de las casas se ve muy físico, porque se ven en las esquinas que se acumula mucha energía densa. Esto pasa también con, y no digo que las arañas sean malas, pero al final estás dando espacio a otros seres vivos que entren dentro de ese habitáculo. Pues tu cuerpo es tu templo. Al final también, si tú no piensas en todo tu cuerpo y estás iluminando todo tu cuerpo, Por ejemplo, los hay que meditan mucho para crecer el séptimo chakra, ¿no? Pero si tú no te enraizas bien, al final también tienes una fuga o una pérdida de energía desde la raíz. Entonces yo creo que hay que estar bien alineado.
3: Mira qué bonito, ¿no? Hay que estar bien alineados. Y yo creo que el trabajo, el estar alineados, nos va a permitir ser íntegros también, tener una vida más plena, más calmada, también un poco desde la conciencia, como decimos, del aquí y del ahora, y no tanto de lo que tenemos alrededor.
4: Sí, de hecho también hay otro tipo de parasitaje que son los vínculos, esos lazos energéticos que nos unen a otra persona, ya sea un fallecido y por lo tanto llevamos a una entidad pegada o a un ser vivo que podría ser una expareja. Eso también son vínculos que nos drenan. Realmente también se podría como endosar a parasitaje porque estamos parasitados. De hecho, hay personas que nos pueden como manipular. Y estamos dentro de sí, campo mental, por así decirlo, y nos creemos todo lo que ellos nos digan. Nos pueden condicionar la vida. Es una forma de parasitar. De hecho, hay una película, bueno, hay un libro que se hizo película, creo que es Las 9 revelaciones, donde se ve claramente, no sé si la has visto, pero te la recomiendo, donde se ve claramente cuando un chico quiere, pues, seducir a una chica y está como intentando dominarla y su energía intenta como parasitarla, ¿no? Cogerla y envolverla y entonces ella energéticamente se da cuenta y es cuando pone barrera. Pues es un poco lo mismo. Es ver y poner tus propios límites. Al final es eso.
3: Y que aplica para todo, ¿eh?
4: Que
3: Al
4: aplica para
3: final.
4: todo, por supuesto. Por
3: Me parece que
4: supuesto.
3: estamos ya teniendo una charla para la vida misma.
4: Sí, tal cual. Sí, porque al final poner límites nos cuesta a todos, a unos más que otros. Otros ponen demasiados límites también y eso también es negativo porque al final te hace que no te conectes, ¿no? con tu mundo externo. Entonces yo creo que todo en su medida, porque es igual que el gimnasio, al final el deporte es bueno, sí, pero si eres vigoréxico, pues igual no tanto.
3: Total. Coincido
4: Claro.
3: contigo. Bien, me encanta tenerte acá porque, bueno, nos traes información maravillosa. El chat está que revienta, hay muchos comentarios, muchas preguntitas. Ya les digo, déjennos todos por acá porque lo vamos a ir respondiendo y quiero traer una pregunta que no te la hice,
4: A
3: pero
4: ver.
3: nos la ha dejado, vamos a ver si la encuentro acá en el computador, ¿no? Vamos a ver en dónde. ¡Ay! ¿Cómo se llama? Vamos a traerla. Patricia ya nos pregunta, ¿de dónde vienen?
4: ¿De dónde vienen? Pueden ser de múltiples formas y de múltiples lugares. Somos multidimensionales, entonces nuestros cuerpos también son multidimensionales. Por tanto, si nosotros estamos más infestados a nivel mental, tendremos pensamientos intrusos. Los pensamientos intrusos son parásitos. Al final, si tú les das energía, les das bombos, que les das alimento. Entonces, son parásitos que se van a quedar ahí alimentándose. Si son más a nivel emocional, estarán en nuestro cuerpo mental. Entonces, tenemos un sistema áurico, ¿vale?, que va por capas y pueden estos alinearse en esa capa áurica. Pero vamos, viven en el astral, son etéricos.
3: Bien, ¿qué hábitos nuestros podrían abrirle la puerta a estos parásitos?
4: Pues mira, los excesos y las prohibiciones, es decir, si tú tienes una mente muy encorsetada de no, no soy vegano y tengo que comer frutas y verduras, no sé, me lo invento, crudas, el estar pensando en si este yogur es bio o no y estar en el mercado y dándole mucha energía mental a eso, esto, ahí bajan mucho nuestras defensas, ahí no podríamos ser parasitados. Los excesos y los defectos ayudan muchísimo a ser parasitados, así como no estar como encarnados en nuestro propio cuerpo. ¿Qué quiere decir eso, no? ¿Querrás decir? Pues al final estar alineados en tu línea de vida. Es decir, si hacemos lo que realmente nos apetece, si decimos lo que realmente sentimos que tenemos que decir, si somos coherentes y congruentes, que tú muy, muy bien lo has dicho, ¿no? Si somos coherentes y coherentes con nosotros mismos, estamos en congruencia con nuestra vida, ningún parásito puede entrar ahí.
3: Me hiciste acordar a alguien que decía, decir que sí cuando pienso que sí, ¿no? Y es esto yo creo que la coherencia es fundamental para que nos permitamos también, bueno, darnos nuestro valor, no solo recordarle al otro nuestro valor, sino dárnoslo a nosotros, que al final nos va a permitir como tener esa entereza.
4: Claro, es que, claro, ten en cuenta que nosotros percibimos el mundo a través de nuestros chakras. Y nuestros chakras son los filtros, porque tiene una membrana que filtra, que es cómo nosotros percibimos el mundo, porque nosotros percibimos a través de los chakras. Entonces, en una situación neutral, tú y yo percibiríamos quizás cosas totalmente distintas, depende de cómo es nuestro sistema de creencias, nuestra manera de sentir las cosas, y todo eso depende de nuestro drenaje, de nuestro filtro de chakras. Entonces, si estos chakras están con esas larvas o esos bichitos, por así decirlo, que son los parásitos, claro, nosotros podemos ver una realidad que no es tanto, pues ver que a lo mejor nos está traicionando a alguien, que a lo mejor simplemente se ha confundido y no nos ha invitado a una cena, y nosotros verlo como algo excesivo. Cuando vemos que algo se nos escapa de las manos es porque estamos siendo parasitados.
3: ¿Qué vamos a percibir en nuestras vidas, o de qué manera podemos percibir que estamos, que a lo mejor estos ejercicios de respiración de los que nos hablabas nos están ayudando y estamos liberándonos de todos estos parásitos?
4: El cómo nos ayudan estas técnicas.
3: ¿Cómo vamos a sentirnos? ¿Cómo vamos a percibir que estamos liberándolos?
4: A ver, el sentimiento habitual es ligereza. Como volver a tu centro y sentirte de repente que estás bien. Que ves la vida de otra manera. Que lo que ayer te parecía un drama, hoy te parece como de chistoso incluso. Decir, ay, pues me lo podría contar como una anécdota. Y en algunas ocasiones, no siempre, puede haber crisis de curación. ¿Qué es la crisis de curación? La crisis de curación es cuando ha habido una catarsis y nos ponemos muy, muy, muy malitos, pero es porque estamos, pues, por ejemplo, una diarrea. Y entonces nos vamos al baño y vamos drenando, drenando, drenando, y así eliminamos todo bicho que pueda estar dentro de nosotros. Entonces pueden haber esas fases, pero de normal es sensación de libertad y ligereza.
3: Gracias, Biel. Nos pregunta Unai Irite, dice, a mí me da pereza meditar, ¿no sirve con ducharse todos los días?
4: Sirve con ducharse, pero si pones conciencia. Es decir, no basta con pasarse el agua, que también, pero claro, esto es energético, entonces tú tienes que ser porque hay muchas veces que nos estamos duchando y no somos conscientes, o estamos comiendo y no somos conscientes de qué estamos comiendo, cómo estamos comiendo. No estamos en el aquí y el ahora. Entonces, si no estamos presentes en la casa, en algún rinconcito va a haber alguna arañita o alguna tela de araña. Seguro que va a haber algún bichito. Sin embargo, si estamos limpiando con conciencia, vamos a repasar por todas las esquinas. Entonces, si tú te enjuagas y te tocas, y no sexualmente, sino te tocas como de estoy limpiándome y estoy drenando todo aquello, ¿sabes? Y dejándolo caer con el agua, claro, el agua es un retenedor, realmente se puede programar. Si tú vas dándole ese programa al agua mientras te duchas, todas esas impurezas se van a ir.
3: Bien, nos dicen algunos que con el sexo se puede parasitar, ¿es así?
4: Sí, es así. Evidentemente, si emocionalmente nos podemos vincular, y esto puede generar como un parasitaje, ¿no? Por así decirlo, en el sexo también. Ten en cuenta que el sexo es un acto sagrado en el cual yo soy muy open mind y soy muy abierto, pero sí que es cierto que depende de con quién estemos, recibimos parte de esa energía que lleva la persona. Entonces, si nos acostamos con alguien con piojos, ¿cómo vamos a salir de allí? Con piojos, ¿no? Pues, lógicamente tendrás que ducharte mucho y limpiarte mucho si vas a tener ese tipo de prácticas con gente con piojos. Entonces, si nos acostamos con gente, por lo menos que sepamos que se cuidan, que tienen un trabajo interior, que todos tenemos taritas, todos, incluido yo también. Pero lógicamente hay gente que a lo mejor vibra más bajo y, por ejemplo, puede estar más parasitada, seguro.
3: Ángel nos dice, ¿las enfermedades son parásitos o larvas?
4: Las enfermedades pueden estar causadas por parásitos o larvas, sí. De hecho, por ejemplo, una enfermedad intestinal puede estar causada por una tenia o por gusanos intestinales físicos. Pues a nivel energético pasa lo mismo. Si tú a nivel energético estás parasitado con parásitos energéticos, a nivel etérico también se puede somatizar esto en enfermedad física. La enfermedad física es lo último, el último eslabón que tendremos. Por lo tanto, si estamos ya enfermos, es porque ya ha pasado todas las fases del mental, emocional y etérico a nivel áurico. Porque siempre las enfermedades vienen de fuera adentro. Parece que son desde dentro afuera, pero realmente son de fuera adentro. A nivel biodescodificación se nota también, que si se nos encascula un hombro, eso es porque a lo mejor tenemos una fuguita o se nos ha implantado algo que nos genera dolor. Pero siempre viene porque ya se ha rasgado todo el sistema áurico.
3: Gracias, bien. Nos preguntan lo siguiente, perdón, la letra es muy chiquitita. ¿Cómo te limpias de las exparejas con las que tuviste intimidad?
4: Vale, buena pregunta. A ver, ante todo es no obsesionaros, ¿vale? Que aunque yo haya dicho eso y es verdad, la obsesión también os he dicho que genera también más parásitos porque genera una densidad bastante fuerte, ¿no? Entonces, lo importante es sobre todo honrar esa experiencia o esa pareja que nos ha enseñado a través del dolor quizá, pero nos ha enseñado algo. Entonces, si realmente honramos esa relación o ese vínculo que nos ha aportado algo, eso genera como una bomba expansiva lumínica que ahí desintegra todos los parásitos que pueda haber. Al menos con respecto a esa relación. Así que no os preocupéis.
3: Sin obsesionarnos, ¿ok?
4: No, vamos. Sin obsesionaros. Y luego, si tenemos un parásito mucho más persistente o fuerte, pues bueno, se va a un sanador y para eso estamos. Quiero decir que no pasa nada. Es como ir al médico, pues oye, no me encuentro muy bien, me tomo una aspirina y veo a ver si mi sistema se regula, pero si el día siguiente estoy peor, pues bueno, pues acudo al médico y ya está, no pasa nada.
3: Gracias, Biel. Nos dice Tere Ronquillo, hola, bendiciones, me acaban de detectar epilepsia. ¿Será que también pueden ser parásitos?
4: A ver, la epilepsia podría ser parasitado, pero es verdad que la epilepsia muchas veces es un otro tipo de entidad que es una energía mucho más fuerte que el parásito porque genera descargas en el cerebro. Entonces está parasitando el cerebro y entonces esas descargas energéticas, que realmente es energía, es lo que genera esos espasmos de epilepsia. La epilepsia es algo más complejo que el parasitaje. El parasitaje puede ser cualquier cosa y ya os digo que por meditar o tomar conciencia en una acción nos podemos desparasitar, pero este tipo de problemáticas están hechas por entidades que a lo mejor necesitan un poco más de trabajo energético.
3: Nos pregunta Sofía desde España, siento escalofríos sin razón aparente cuando entro a ciertos espacios. ¿Puede que mi cuerpo esté detectando una energía ajena?
4: Totalmente. Ahora hay que ver si ese escalofrío es positivo, te da buen rollito. Buen rollito en el sentido de que hay veces que si sentimos algo que no entendemos, tenemos miedo. Y eso no significa que sea malo. Entonces tú tienes que empezar a practicar o a detectar si ese escalofrío es que estás detectando otro tipo de entidad, pero este no tiene por qué ser malo. ¿Sabes? Ahí es donde está el quid de la cuestión, de que tú tienes que empezar a entrenar tu destreza o tu habilidad energética, porque al final eso es lo que te va a hacer percibir lo que es positivo o negativo, pero lógicamente estás detectando algo, seguro.
3: Gracias. Ponte un código. ¿Podríamos, eso te quiero preguntar ya que lo traes, podríamos de alguna manera crear nuestro propio código de sensaciones, podría decirse, ya tú me dices si voy bien, pero por ejemplo, si tengo como una percepción, bueno, como ir identificándolas para luego reconocerlo más fácilmente.
4: Claro. Por ejemplo, tú puedes tener un código de identificación, que tú puedes tener, todos tenemos guías espirituales. De hecho, yo enseño mucho con los guías espirituales porque es que es la entidad que siempre va a estar contigo. Es el que más afín a ti y a tu energía áurica tiene. Entonces, tú puedes tener códigos con tu guía, aunque no hables con él, de decir, vale, yo ahora siento escalofrío, pero ese escalofrío es bueno o malo. Y ver si te está dando buen rollo interno o mal rollo. Porque puede ser un frío de fresquito, de ligereza, o puede ser un frío de muerte. Entonces es como de saber identificar un calor agradable o un calor que pica. Entonces hay distintos tonos al igual que hay distintos tonos de colores, hay distintos tonos de energías. Entonces está muy bien lo de ponerse un código.
3: Bueno, a etiquetar todos esos matices porque también nos va a permitir reconocernos, conocernos.
4: Claro, es que al final es conocerse uno mismo, porque cuando tú aprendes tu habilidad energética, tú aprendes también a cómo vives en tu vida, en el mundo. Yo creo que es súper interesante el desarrollo psíquico, ya no solo por percibir más o menos, sino porque tú también te conoces y puedes ver si una persona resuena contigo o no, o un lugar estás a gusto o no, y a lo mejor no te pones una habitación y te pones en otra porque tú estás más a gusto y pasas las vacaciones mucho más a gusto. Y no tiene por qué ser mala una habitación, es que igual no resuena tanto contigo.
3: Gracias, bien. Carla, desde Uruguay nos dice, cuando a una persona le pasan tantas cosas malas, ¿está parasitada?
4: Podría estar parasitada, pero no tiene por qué. O sea, si le pasan cosas malas, habría que ver cuáles son sus patrones con los cuales atrae por resonancia. Habría que ver sus karmas, habría que ver si está parasitada, habría que ver si hay alguna entidad que está como oprimiendo, ¿no?, a su sistema energético y está trayendo. Es que habría que estudiarlo. No te sabría contestar a eso.
3: Bueno, no pasa nada. Bien, muchas gracias por tu respuesta y por estar con nosotros el día de hoy. Me encanta tenerlos a todos acá en este espacio maravilloso. Quiero agradecerles también por sus mensajes, sus comentarios, todas las preguntitas que nos han dejado, porque esto hace que la charla sea más entretenida. Aparte, estamos en directo, así que
4: Claro.
3: aprovechemos este ratito. Tenemos ahora, Tomás nos dice lo siguiente. ¿Por qué me cuesta tanto cortar lazos con personas que ya no me hacen bien? ¿Acaso estoy enganchado?
4: Claro. A ver, eso significa que también estás enganchado, por supuesto, pero habría que ver qué tipo de enganche te ata a ese tipo de personas. Yo te digo una técnica que es fácil para saber de dónde viene. Luego habría que trabajar el desactivar eso, ¿no? Pero mira a ver todas esas personas, qué es lo que te hacen sentir. Y mira a ver frente a quién más te ha hecho sentir eso. Y verás que hay una repetición de patrón emocional. Si me hacen sentir rechazado, voy a ver qué personas me han hecho sentir rechazado y seguramente sean las mías con las cuales me he sentido enganchado a ellas. Si me he sentido abandonado, lo mismo. Y verás que hay un patrón que se repite. Es que aparte se ve claramente.
3: Gracias, Biel. Nos saluda Cristian desde Canarias, perdón. Solo se parasita en modo de, perdón, solo se desparasita en modo de meditación.
4: No, no, no. Como he dicho, se puede desparasitar en modo de meditación. O poniendo conciencia en la ducha, por ejemplo, de me estoy limpiando y, ¿sabes? No simplemente ducharte y ya está y enjabonarte, sino mimarte y cada lugar de tu cuerpo hacer como, pues eso, que al final donde pones la conciencia, pones la energía. Entonces, si tu energía y tu conciencia está en me estoy limpiando, el agua se va como a, sí, como a energetizar para que arrastre todas estas entidades.
3: Me encanta esto de la ducha, Biel, porque para mí la ducha es como un momento súper sagrado.
4: Mí
3: O
4: también.
3: sea, es
4: Me
3: como que
4: encanta.
3: mi momento y
4: Sí,
3: puede
4: y
3: ser
4: yo
3: que me
4: me
3: esté haciendo
4: deleito.
3: bien.
4: Sí, hay que ser, lógicamente, coherentes con el agua, hay que ser ecológicos, es decir, no dejéis el agua de esto. Nos podemos enjabonar poniendo la conciencia, porque aparte el jabón hace que tú con la conciencia digas, me estoy limpiando y drenando de todas estas energías y me estoy limpiando y purificando, y cuando estás todo enjabonado, esas energías ya están magnetizadas con tu conciencia y con esa proyección de tu intención. Y luego pasando el agua es cuando se arrastran. Entonces podemos no gastar mucha agua y limpiarnos igual.
3: Gracias, Biel. Nos pregunta Judith, ¿los parásitos atacan directamente las heridas emocionales?
4: Es muy común que ataquen las heridas emocionales porque realmente son las grietas energéticas donde pueden entrar. Donde no tenemos fuga, lógicamente, ahí no pueden... Lo que pasa es que sí que es verdad que una vez parasitados sí que pueden alterar cosas que a lo mejor tú tienes fortalecidas, pero lógicamente lo que más se va a adherir es a situaciones o a emociones donde tú todavía no tienes muy bien resuelto el tema. Sí, por eso yo creo mucho en el trabajo personal. Yo soy psicólogo, yo lo sé, yo siempre soy muy pesado, pero el trabajo interno es muy importante.
3: Gracias, Biel. Vamos con Antonia desde Holanda. Dice, ¿cada cuánto nos podemos desparasitar con las meditaciones?
4: Esto es como la ducha diaria. Como si te quieres hacer una al día o ducharte dos veces al día, pues el desparasitaje puedes cualquier vez. O sea, no tiene contraindicaciones. Así que cuando tú quieras.
3: Bueno, sientas. A ducharnos y a meditar todos con conciencia. Sí. Biel, gracias por este ratito que hemos compartido. Ya hemos llegado al final del espacio, pero como siempre disfruto mucho tu compañía, el ratito que pasamos juntos. Quiero darles también un abrazo grande y un agradecimiento enorme a todos ustedes detrás de sus pantallas. Recordarles que si les ha gustado este directo, que si han resonado con lo que hemos hablado hoy, por favor dejen su like, compártanlo además para que lleguen las personas que van a resonar con esta preciosa charla. Biel, quiero, bueno, ¿qué más? Invitarte a ti a que seas tú quien cierre para todos esta conversación.
4: Bueno, simplemente lo que quiero es desdramatizar el tema del parasitaje. Yo sé que tiene connotaciones muy negativas, pero que realmente, a no ser que sean cosas más gordas que luego vas a un sanador y se tratan y ya está, que para eso estamos, que todo el mundo puede desparasitarse, simplemente hay que poner conciencia, hay que poner ilusión a eso que se está haciendo, intención a aquello que se está limpiando, por ejemplo, en una ducha, y que así nos podemos limpiar y de verdad quedar divinos. O sea, que no os preocupéis.
3: Un abrazo grande, Biel, y te veo en la próxima.
4: Gracias.
3: Chao. Chao.

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3: Bienvenidos, gracias por acompañarnos a todos y a todas y gracias por ser parte de Mindalia. Hoy os presentamos un encuentro de espiritualidad junto a Adrien Light. Hablamos de teleportación. Primero vamos a recibirla. Hola Adrien, ¿cómo estás?
4: Hola Laura, hola a todos. Muchísimas gracias por recibirme. Estoy muy ilusionada de estar aquí con vosotros.
3: Un placer para mí poder acompañarte en esta ocasión, Adrien, y gracias a todas las personas que desde ya se suman a este directo. Como estaba anticipando, hoy hablamos de teleportación, hablamos de un viaje del ser a través del tiempo y de la luz. Así que preparados todos para expandir consciencia, para abrir nuestro lado holístico con Adrien Light. Comenzamos entonces, Adrien, por precisamente este componente que ha dado nombre al título, que es la teleportación. ¿De qué trata?
4: Sí, me gustaría hablar y tocar este tema porque yo creo que muchas personas le interesa la teleportación y suelo también recibir preguntas si esto ya está aquí, si existe y cómo es posible. Muchas personas piensan que la teleportación es una cosa que no es accesible aquí en tercera dimensión y que nosotros, humanos, no tenemos alcance a esta sabiduría y esta técnica de hacerlo. Entonces, tocamos y miramos este tema como un fenómeno intocable o que no podemos llegar hasta allí. Pero a la vez, muchas personas les interesa y nos encantaría experimentar esto. Entonces, quería traer este tema y hoy contigo en este video, en este live, vamos a abrir esto y voy a daros los puntos de vista según que recibí yo la información canalizada, qué significa teleportación y cómo podemos nosotros experimentarlo, vivirlo en nuestra vida. Para eso, me gustaría abrir un poquito la realidad donde estamos y romper toda esta ilusión lo que tenemos con el físico. Para que podamos entender y entrar a este tema de teleportación, tenemos que un poquito aterrizarnos del campo físico y de todas estas realidades, lo que estamos percibiendo a través de nuestros cinco sentidos, lo que pensamos que es la realidad, es el físico. Por eso tenemos que entender y percibir que todo es lo que está aquí manifestado, todo esto es lo que existe aquí en el físico, es una consecuencia de conciencia basada en vibración, en frecuencias, y de este campo es lo que todo se manifiesta. Tenemos que entender lo que estamos viendo a través de nuestros cinco sentidos ya es un resultado de algo. Entonces, si solamente estamos conectados a este resultado, por eso estamos percibiendo esta realidad como es una realidad rígida y como que eso que hay, no vemos más allá. Si somos capaces de un poquito desenfocar o abrir nuestra conciencia y expandir la conciencia y ver de una perspectiva más elevada, o podría decir también más profunda, podemos ver que la realidad, lo que estábamos pensando que es rígida, es realmente energía. Y esta energía, lo que se manifiesta, lo que se proyecta en una historia que llamamos nuestra vida. Con lo cual, si entendemos esto, entendemos que nosotros podemos formar la energía. La energía es una cosa que se cambia muy fácilmente, que se forma igual manera como la plastilina. Podría decir que nuestra realidad donde estamos viviendo es al final es una plastilina. Hasta que entiendes que es una plastilina y tienes la capacidad de moldear este contenido, entonces sabes cómo manejar esta realidad. Si no tienes esta capacidad, solamente eres capaz de percibir el resultado, sí, y coger en la mano lo que hay, pero no eres capaz de co-crear una realidad nueva y manejar todo este campo energético, lo que manifiesta la realidad. Si entendemos esto, esta perspectiva, que todo es energía y todo está basado en frecuencias, entendemos que todo es moldeable. En este momento entendemos que lo que estábamos pensando en la tercera dimensión, que es el físico, y es imposible aquí experimentar la teleportación, ahora con esta posibilidad, si así estamos percibiendo el físico, tenemos la posibilidad de conectar con la teleportación. Porque la teleportación realmente lo que significa es cambiar forma en tiempo y realidad.
3: Adrien, yo quería hacer un abordaje un poquito más intensivo dentro de la teleportación, porque el hecho de teletransportarnos, ¿no? Como tal, lo vemos muchas veces en películas de ficción, ¿no? Y lo vemos como algo, un superpoder de repente. Y queremos hacer hoy extensivo esta posibilidad no solamente a los superhéroes, sino a cualquier persona, ¿no? Que quiera y contemple esta opción de una versión de la consciencia más elevada. Por ello, me gustaría entrar, como te decía, un poco más intensivamente a los estados en los que podemos de verdad tocar concretamente este teletransporte y si se producen situaciones concretas, por ejemplo en meditaciones o también en los sueños, ¿en qué tipo de estados se puede producir?
4: En meditaciones y en sueños sí, pero justamente estoy explicando que si entendemos que la realidad es basada en energías, entonces entendemos que ya podemos teleportar en cualquier momento. No tenemos que, claro, no tenemos que pensar como en las películas, como nos están enseñando, todo lo que estamos percibiendo en el físico, como toda esta información, tenemos que olvidarlo y conectar a través de la conciencia. Y en la conciencia, sí, todos los días estamos haciendo la teleportación. Estaba abriendo este tema como el físico está basando en energías y diferentes frecuencias, y realmente nuestra existencia y nuestra realidad es una realidad multidimensional. Y todos los momentos estamos teleportando, estamos cambiando nuestra frecuencia, nuestra existencia. En la realidad tercera dimensional estamos percibiendo la realidad en una percepción lenta, tenemos la percepción como lineal, tiene un empieza y tiene como un final, y vamos a recorrer a través de esta línea lineal, ¿no? Así. Pero realmente si estamos haciendo la expansión de esta percepción, entendemos que todo nuestro ser es al final multidimensional y no existe la linealidad, con lo cual estamos usando ya la teleportación, pero no estamos conscientes de ello. Podría decir también que nuestra mente no es capaz de percibirlo, no es capaz de digerirlo en esta manera. La realidad se está formando según la capacidad de nuestra mente, cómo es capaz de percibirlo y digerir esta información, lo que estamos viviendo. Ahora mismo, por ejemplo, ya podemos experimentar cómo está acelerando la velocidad de esta realidad o la vibración de esta realidad. ¿Cómo se manifiesta esto? Por ejemplo, voy a traer el ejemplo más común, que es la transportación. ¿Cómo transportamos nuestro cuerpo de un sitio a otro? Si estamos viviendo hace muchos, muchos años, por ejemplo, 50 años para acá, la transportación de nuestro cuerpo ha sido mucho más difícil, mucho más lento, mucho más complicado, y no podíamos llegar a sitios tan lejanos con tanta facilidad y tan poco tiempo. Ahora, como la velocidad ha subido, la frecuencia ha subido aquí, pues ahora hasta transportar nuestro cuerpo está mucho más fácil ahora mismo, mucho más accesible, y podemos llegar a diferentes puntos en la planeta, ¿no? Con mucha facilidad y muy rápido. Tenemos la percepción que en la Tierra como que tenemos diferentes sitios, diferentes lugares, diferentes países, diferentes continentes. Y tenemos la ilusión que estamos viajando a través de una línea, ¿no? Y llegando de un sitio a otro. Realmente lo que estamos haciendo es saltando en realidades, saltando en diferentes frecuencias. O sea, en vez de, por ejemplo, viajar de España a Argentina, por ejemplo, lo que estamos haciendo no es un viaje lineal, es un salto vertical, podría decir, un salto entre diferentes realidades. Ahora mismo la mente necesita la ilusión que necesitas un vehículo, un tercero para que transporta tu cuerpo, porque todavía la conciencia no es capaz de transmitir esta capacidad al físico, que tú eres capaz de saltar de una realidad al otro. Y realmente lo que está ocurriendo, todos estos diferentes países, todas estas diferentes realidades, tienes que imaginar como diferentes líneas de realidades, y estamos apareciéndonos en esta realidad. No estamos hablando tampoco de transportar nuestro cuerpo. Es, no sé, hay algunos dibujos animados como que ¡boom! Aparece la figurita en una habitación de la nada, y lo mismo está ocurriendo. Lo que pasa es que nuestra mente física todavía no es capaz de captar esta información y esta conciencia, entonces lentifica todo el proceso y necesita la ilusión de un tercero, que a través de un vehículo estamos llegando de un lado a otro. Y estamos pensando en linear, o sea, no es, la mente física es solamente capaz de pensar y percibir la linearidad. No es capaz de percibir la multidimensionalidad. Solamente la conciencia a través de la glándula pineal uno es capaz de percibir el estado multidimensional, la creación multidimensional. Entonces, para poder realmente conectar a esta realidad, lo que hay, uno tiene que activar su glándula pineal para poder alcanzar este estado multidimensional, y con lo cual entender y verlo, percibirlo realmente, cómo están ocurriendo estos traslados y estos cambios de tiempo. Entonces, lo que estamos haciendo ya, estamos teleportando nuestro cuerpo, pero no estamos conscientes de esto. Y lo que está pasando es, estamos saltando de una realidad a otra, apareciendo nuestra esencia en esta realidad, en estas energías. Con lo cual estamos como poniendo el foco y la presencia en nuestras partes, diferentes partes de nuestro ser. Y este ya es la teleportación. Me gustaría tocar otro tema también en el recorrido de una encarnación, y cómo está cambiando la personalidad o la vida, o por ejemplo el aspecto de la persona. Allí también aparece ya una teleportación. La teleportación no tienes que pensar como estás viendo en las películas, como ya mencioné, como a través de tu cuerpo físico. La teleportación, única manera puedes entenderlo a través de la glándula pineal, a través de la conciencia. Con la mente física no eres capaz de percibirlo, porque la mente física no puede captar la multidimensionalidad. Entonces, digamos, nuestra vida también estamos teleportando, podría decir también que cada día, cada segundo, experimentando las diferentes escenas de nuestra vida, experimentando nuestra diferente fase de encarnación, hablando con una persona, hablando con otra persona, estamos como apareciendo en diferentes puntos de la realidad. Y este ya es la teleportación, así que ya estamos haciéndolo inconscientemente, que no sabe la persona tridimensional que está haciéndolo. ¿Cómo se puede vivir esto conscientemente y cómo se puede abrir toda esta percepción? Para experimentar toda esta posibilidad del ser, la persona tiene que abrir la conciencia y, digamos, tiene que romper la conciencia tridimensional. En la conciencia tridimensional, la persona está dentro del tridimensional, está dentro de la materia, sin poder conectar con la conciencia multidimensional, conciencia divina, y sin poder ver encima del físico y percibir toda esta realidad como está. Para poder alcanzar toda esta sabiduría, la persona tiene que conectar y activar su cuerpo de luz, su conciencia de cuerpo de luz, su conciencia de cuerpo de luz, para poder romper todas estas límites.

0: emociones a través de la conciencia. En esta manera, la persona puede experimentar la teleportación y puede entender que no es una cosa, que no es un superpoder, que solamente puede percibir las personas adecuadas o elegidos, que realmente todas las personas están haciendo la teleportación. Es que somos capaces de abrir esta conciencia, de verlo, percibirlo y experimentarlo, usarlo con facilidad. Lo más grande teleportación, lo que todas las personas están haciendo, es cuando nacemos, cuando llegamos a la Tierra, encarnamos, entramos en esta realidad, y cuando salimos de esta realidad, pues estos dos portales más importantes, y allí todas las personas estamos haciendo. Y luego el recorrido de la vida, todas las personas cada día están usando la teleportación, pero no son conscientes de ello. Así que con toda esta información, lo que quería compartir es, no es un fenómeno que no podemos alcanzar, es una cosa que está aquí en nosotros, está aquí alrededor nuestro, es la capacidad de la persona poder recibirlo o no.
1: Muchísimas gracias, Adrián, por acercarnos y desmitificar este contexto aquí hoy en Mindalia Televisión. Hablando precisamente de diferentes planos, vamos a ver un vídeo muy importante y en nada estamos de vuelta.
2: Los extraordinarios fenómenos que se producen cuando nos acercamos a la muerte suponen un gran misterio para la humanidad. Desde el antiguo Egipto hasta el Tíbet se han descrito visiones y contactos con seres espirituales, experiencias que hoy continúan produciéndose.
3: En las experiencias de perimuerte es enormemente frecuente el que nos demos cuenta de la presencia de seres que no son de este plano, o habiendo sido de este plano, ya no están en este plano.
4: Estando allí, por ejemplo, en el hospital, en una habitación, te cuentan o te dicen, pero bueno, ¿no estás viendo a fulanito o a fulanita? Está ahí. Y esas personas habían fallecido un tiempo atrás.
5: Estar en los aledaños de la muerte abre un portal.
2: Algunos médicos y sobre todo investigadores, personal sanitario y familiares de moribundos comienzan a reportar cada vez más casos de un fenómeno profundamente humano y espiritual: las visiones y contactos en el lecho de muerte con el más allá.
6: El día anterior a la muerte de él se lo pasó toda la tarde charlando con su hermano Juan o su hermano Antonio, que eran precisamente los dos hermanos que habían muerto antes que él.
7: Un día recuerdo que decía, pero bueno, que hay un montón de gente en el salón y allí no había nadie, claro.
8: Queremos demostrar es que la conciencia no es producto del cerebro. El cerebro es un elemento maravilloso, pero hay algo más.
9: When we're getting ready to die, we don't die alone. So we see spirits, we hear spirits, we send spirits, so it's a wonderful experience.
2: Acompáñenos en este extraordinario viaje que descubre la realidad que se oculta tras las señales antes de morir.
1: Y estamos nuevamente de vuelta junto a Adrián Light en esta entrevista compartiendo el día de hoy. Bueno, Adrián, retomamos el tema y me gustaría ahora ahondar en las líneas de tiempo. ¿En cuántas líneas de tiempo crees que podemos coexistir al mismo tiempo?
0: Al final estamos existiendo en infinitas líneas de tiempo, existen infinitas líneas de tiempo, con lo cual existen infinitas formas, presencias de tu ser. Y justo esto quería hablar, que muchas que la persona tridimensional, conciencia tridimensional, como está percibiendo la realidad en linearidad, entonces también está percibiendo el ser como ser único, ¿no? Que yo soy la persona y tengo un recorrido

0: en mi encarnación. Y realmente la posibilidad de teleportación es qué está pasando, que si tu presencia, tu alma, tu ser, no solamente está en un cuerpo. Por ejemplo, cuando eres capaz de expandir la conciencia y ver la realidad de otras personas alrededor tuya y puedes sentir estas personas como si fueras tú. O sea, entra tu presencia, tu percepción y las recibes como si fueras tú. En este momento entiendes que tú no solamente eres un ser aquí experimentando la realidad, tienes infinitas posibilidades de ser, de presencias y de realidades. Siempre estamos pensando un recorrido de alma. La alma encarna, tiene un recorrido y luego muere. Y durante este recorrido, pues tiene personas al lado, la familia y tal. Y también, ahora que hemos visto en este video corto que habéis puesto, que cuando, por ejemplo, muere, pues puede ver sus seres queridos, su familia o diferentes personas. Pero está en la realidad lineal, o sea, sigue esto. Pero ¿qué está ocurriendo si los familiares al final también son de él? Y cuando empezamos a romper o fractar la realidad tres dimensión y empezamos a percibir esta existencia de realidad, de percepción en donde se crea esta realidad, percibimos que tenemos infinitas fracciones del ser. Y esta capacidad también nos hace la capacidad de, por ejemplo, teleportación, porque tú no solamente eres tu persona, eres también la otra persona. Y esta capacidad también ver y experimentar es una capacidad de teleportación. La otra capacidad es conectado con el tiempo. Aquí en el tres dimensión tenemos una ilusión de tiempo. Pero también esta ilusión, esta realidad, puedes como romperlo. En el momento cuando rompes, entiendes que el tiempo no existe y puedes romper esta realidad. La realidad no es lineal, es multidimensional, entonces existe a la vez todas estas diferentes capas. Para traer un ejemplo, por ejemplo, tendrías que estar en un sitio en media hora. Y tú sabes que no vas a llegar porque hay tráfico, porque saliste tarde, por tal cosa. Y dices que, ok, tendría que estar allí media hora, pero yo tardaría en llegar, por ejemplo, una hora. Y como que estés sintiendo que es imposible que tú llegues porque estés percibiendo en el físico que media hora es esto y tú necesitarías esto para llegar. Pero aquí en este momento puedes romper la realidad del tiempo. Y teleportarte a otra realidad en menos tiempo, porque realmente lo que estamos haciendo es saltando de realidades o proyectándonos en diferentes escenarios, en diferentes realidades. Entonces, para poder hacer esta capacidad, lo que tienes que hacer es salir de la realidad tres dimensional, romper esta ilusión. En este momento eres capaz de identificar el tiempo o hackear el tiempo e incluso llegar antes a tu destino. Entonces, ese también, esta capacidad, lo que estamos usando ya es teleportación. Todo es teleportación cuando entendemos o salimos de la realidad tres dimensional y estamos usando nuestras capacidades multidimensionales.
1: Hoy queremos compartiros un regalo que Adrian Light quiere dar para todos y cada uno de vosotros. Así que, Adrian, voy a dejarte este espacio para que nos cuentes más sobre los códigos del webinar.
0: Sí, he creado una serie de videos donde me gustaría compartir con vosotros en detalles qué es el cuerpo de luz, cómo uno puede activar la conciencia del cuerpo de luz, y también me encantaría compartir con vosotros mi historia, cómo tengo estas capacidades, cómo activo este canal en mí y cómo uso esto en mi día a día. Entonces, si registráis en este regalo lo que vamos a compartir, podéis recibir esta serie de videos gratuito y podéis ya empezar a entrar a esta conciencia de cuerpo de luz y percibir estos códigos de luz en tu realidad, en tu campo energético, y empezar ya hoy a transformar tu vida, empezar a abrir tu conciencia y activar este estado multidimensional en tu.
1: Si me permites, Adrien, yo quiero incentivar a toda la audiencia a que vea las anteriores entrevistas que hemos compartido contigo, porque en cada una de ellas hay claves precisamente para esta activación del cuerpo de luz. Pero bueno, aquí abajito os vamos a dejar más información sobre nuestra especialista en la caja de descripción. Ya sabéis, si estáis desde otra plataforma en este momento, podéis acudir más tarde en diferido porque va a quedar de forma permanente para que podáis conocerla un poquito más o también para que podáis sumaros a algunos de los eventos que ella crea. Creo que tienes también una activación que dura 6 meses, si no estoy mal, Adrien. No sé si la tienes prontito, si quieres contarnos más sobre este evento para las personas que de repente están conectadas, están llegando a este directo para recibir el mensaje que teníamos que entregar hoy y que quieran sumarse.
0: Sí, muchas gracias, Laura. Mi misión aquí en la Tierra es activar la conciencia multidimensional en los seres, en las almas que están listos, y activar su cuerpo de luz y expandir la conciencia. Para esto, las personas que se sienten y vibran, se sienten de alma a conectar conmigo, ofrezco un espacio de 6 meses de trabajar conmigo en una forma intensiva, donde comparto con vosotros toda la información, lo que he estado canalizando los últimos 9 años. Los últimos 9 años llegó a mí toda la información de toda la creación, y he podido crear toda esta información estructurado en un tiempo de 6 meses en diferentes módulos donde os comparto toda la información sagrada que ha venido a través de mí y puedo daros todo esto. A través de este trabajo de 6 meses sagrado conmigo, entráis en un portal sagrado donde empieza a activar tu conciencia multidimensional y empiezas a salir de las limitaciones y conectar con tu cuerpo de luz, conectar con la fuente y empieza a alinear todas tus encarnaciones. Este trabajo conmigo es un antes y un después. Las almas con quien estoy trabajando llevan esperando encarnaciones y encarnaciones este momento. Cuando pueden salir y cambiar su ciclo de encarnación y pueden conectar con su verdadero ser. No solamente se cambia esta vida a los seres que eligen este trabajo con Anthony, conmigo, cambia todo su ciclo de encarnación y todo el rumbo, el camino de alma, lo que tiene. Es un despertar que no solamente llega a los planos físicos, este despertar llega a todo el estado multidimensional y las personas empiezan a ver y romper la ilusión en todas sus dimensiones.
1: Mil gracias, Adrien. Nuevamente, aquí abajito, enlaces disponibles sobre nuestra especialista. Y voy a ir a por mi pregunta final a modo de conclusión, Adrien, dentro de la entrevista, y sería hablar de la consciencia, ¿no? De nuestra frecuencia, de nuestra vibración y de cómo interfiere ese estado de consciencia o cómo estemos vibrando en la capacidad de teleportarnos.
0: Todos estamos teleportando, sabemos o no sabemos. Cuando uno tiene la conciencia encima de tres dimensiones, de las limitaciones de tres dimensiones, de la ilusión tres dimensiones, puede experimentar esta capacidad a través de la conciencia. Cuando uno experimenta esto, puede usar conscientemente a contra o a favor a su ser. Pero todas las personas estamos teleportando todos los días, pero no somos conscientes de esto. Al alcanzar la conciencia, y no solamente por la teleportación, es para entender toda la creación y para poder inyectar conciencia en todo nuestro linaje de alma, es necesario. Es necesario para poder salir de la ilusión donde la parte de alma está como conectado. En el tres dimensión, la persona tiene subconsciente y tiene una parte de consciente. La mayor parte de la alma está en el estado subconsciente. Y hasta que esta parte no llega a la luz, no enciende, no inicia la conciencia en estos sitios, la alma está como repitiendo estas encarnaciones atrapada en la misma ilusión. Es como parecido cuando la persona está como atrapada a una telaraña y no es capaz de salir y ni se da cuenta que está en ilusión. O, por ejemplo, si se encuentra en un estado, por ejemplo, perdido bajo el efecto de alcohol, pues la persona allí no está consciente y ni se da cuenta lo que es realmente. La ilusión tiene un efecto parecido. Entonces, para activar esta conciencia divina de ser, no solamente es aconsejable para poder experimentar la teleportación, para poder vivir todos nuestros ramos de vida, toda esta experiencia a través de la conciencia. Hasta que este punto no ocurre, estamos en el sufrimiento y estamos en un estado de víctima sin ser creadores conscientes de nuestro ser y nuestra vida, y con lo cual no tenemos la posibilidad y la capacidad de crear conscientemente nuestra realidad. Solamente estamos como en el agua, cuando viene la ola, una ola, otra ola, otra ola, y tú no sabes cómo llegar afuera, no sabes cómo podrías salvarte, y solamente estás recibiendo cuando llega el siguiente ola. Cuando abres en la conciencia, pues todos estos elementos se iluminan y entiendes cómo puedes usarlos y entiendes el origen de todos los elementos, y esta es la sabiduría, este es lo que te da todo este libertad en tu encarnación, en tu vida. Y en este momento no eres como una víctima en tu propia vida. Sabes conscientemente experimentar esta encarnación a través de la conciencia. Y el otro punto importante es que normalmente las personas tres dimensionales como que tienen hasta la conciencia, ¿no? Experimentan esta encarnación y luego como que mueren y no saben dónde van, dónde conectan, qué va a pasar. Cuando activas esta capacidad en ti, la película no termina con la muerte, y con lo cual eres capaz de seguir la conciencia y mantener la conciencia aunque transformas del físico o aunque entras otra vez al físico. Y esta es una clave muy importante para poder experimentar.
1: Pues estamos llegando a los minutos finales de la entrevista, Adrián, y me gustaría pedirte una conclusión a modo de resumen de este tema tan importante espiritualmente hablando que nos has presentado en el día de hoy.
0: Solamente quería decir con toda esta información que estas palabras grandes que parecen sin poder alcanzar, todo está aquí y realmente estamos usándolo día a día sin darnos cuenta. Entonces, lo que quisiera decir con toda esta entrevista, toda esta información, lo que compartí aquí, que al abrir la conciencia tienes capacidad de usar todos estos fenómenos en tu vida y poder usar, poder estar en este creado consciente en tu vida.
1: Pues que en esta conclusión de Adrian Light nos vamos a quedar. Quiero pediros que si os ha servido este vídeo, si os ha servido este mensaje, dejéis manitas arriba y lo compartáis con las personas a vuestro alrededor que estén en ese camino expandiendo su conciencia y creciendo espiritualmente junto a Mindalia y, por supuesto, de forma personal y a nivel de humanidad. Adrian, ha sido un verdadero placer estar contigo, compartir contigo esta charla del día de este día. Y bueno, no sé si quieres añadir algo más antes de finalizar, pero sí me gustaría que podamos dejar un mensaje a modo atemporal, porque este vídeo lo van a estar viendo personas en este momento, lo van a ver dentro de una semana, puede que dentro de 5 o 10 años, y esa capacidad precisamente, ¿no?, de líneas del tiempo donde se pueda transmitir este mensaje del día de hoy. Creo que es muy importante recalcar con este mensaje, este broche de oro que vas a poner.
0: Si alguien quiere despertar en su conciencia y quiere liberar de todo este ciclo encarnación, lo que estamos haciendo, este recorrido, lo mayor despertar, lo que puede regalarse es expandir la conciencia y abrir la conciencia. Es la única capacidad que podemos llevarnos más allá. Todo el resto tenemos que dejar aquí. Y realmente desde este punto se están manifestando todos. Estás proyectando, experimentando tu vida a través de tu conciencia, dependiendo de tu conciencia. Si estás sintiendo la vibración con todo este mensaje, lo que aquí estoy compartiendo, te espero con muchísimo cariño en este regalo gratuito, lo que he ofrecido aquí, los códigos donde puedes aprender más de la conciencia de cuerpo de luz.
1: Hoy hemos hablado de teleportación junto a Adrian Light. Gracias a todos por acompañarnos y, bueno, sin más dilación, os dejamos con un siguiente vídeo que va a ser, como siempre, muy nutritivo. Permitidme que os recuerde esa invitación a ver las anteriores entrevistas con Adrian Light, que cada una de ellas es una joya espiritual que no os podéis perder. Gracias, Adrian. Nos marchamos.
0: Gracias, Laura.

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0: Amigos de Mindalia Televisión, bienvenidos a un nuevo espacio en el canal. Mi nombre es Fairuz y tengo el placer enorme de compartir otro ratito con todos ustedes y además con Juan Carlos Rodríguez, con quien vamos a estar hablando sobre el gran engaño de las élites y la manipulación global. Él es mentor en espiritualidad, coach en coaching trascendental también, y vamos a estar entendiendo un poquitito lo que es el liderazgo consciente y la capacidad de guiar desde la claridad interior, el discernimiento y la libertad mental. Así que voy a darle la bienvenida a Juan Carlos para que se sume a este espacio y demos inicio a la charla. Juan Carlos, bienvenido otra vez al canal.
1: Gracias, una vez más bienvenidos aquí, encantado de compartir con esta maravillosa comunidad.
0: Juan Carlos, nos traes un temazo y yo quiero partir o que nos digas primero que todo en un mundo en donde estamos tan acelerados, en donde de alguna manera parece que otros nos están guiando a donde quieren que vayamos, ¿cuál es nuestro papel?
1: Vamos a ver. Primero, debemos reconocer que no es fácil aceptar que claramente hay una agenda que trata de controlar y manipular a la sociedad, al humano, ¿sí? Y que esa agenda está dirigida por unas élites que saben muy bien lo que están haciendo. Ellos son capaces de manipular nuestra psique. Ellos nos dan el entretenimiento, nos dan la zanahoria, nos ponen los desafíos para que nosotros, el humano dormido, caiga y desde ahí compre simplemente el hecho de poder sobrevivir. Es decir, ellos se encargan de que nosotros estemos permanentemente en un estado de supervivencia, con lo que es difícil que puedas proyectar, visionar y crear nuevas realidades más allá de la supervivencia. Ciertamente, algunas personas que van despertando, se van dando cuenta, ya no van aceptando la mentira, el engaño, pero no es fácil salir de ahí. ¿Por qué? Porque ellos saben cómo perturbar nuestra mente para que no salgamos de ese rebaño al que la mayor parte de la humanidad, en un 99%, está inmersa. Apenas unos pocos despiertos pueden salir de ahí, pero básicamente ellos lo que están es controlando con esa agenda los designios de la humanidad.
0: Fíjate que esto nos deja a nosotros en una posición en donde parece que nos van a llevar. Entonces acá hablas un poquitito del despertar. ¿En dónde empieza nuestro trabajo?
1: Claramente, estas élites nos están llevando, no es que lo pretendan, nos llevan. Cada vez está más claro que cómo operan. Porque cada vez se ve más a través de estos grandes conflictos que generan, cuál es su agenda, cuáles son sus intereses. Por tanto, el papel del humano es despertar. ¿Qué es despertar? Es darse cuenta. Darse cuenta que estás viviendo en una mentira, en una ilusión, ya lo han dicho todas las tradiciones culturales, incluso religiosas, que vivimos en maya, en una ilusión. Esto es un simulador, es un holograma. Nosotros, en este plano de tercera dimensión, en este cuerpo físico, somos realmente el avatar de un yo más elevado, un yo espiritual, que decide experimentar en la materia, en la tercera dimensión, todas las posibilidades. Por eso tiene que ver con la física cuántica, porque estamos experimentando todos los potenciales posibles, pero realmente solo somos conscientes de uno de ellos. Por tanto, el humano como misión tiene descubrirse, reconocerse, recordar de dónde vienes, quién eres, y para eso tienes que abrir tu mente, despertar. Cada uno tiene su proceso para despertar. Hay gente que no va a despertar nunca. En mi caso, empecé mi proceso de despertar cuando tenía 33 años. Fueron golpes que la vida te da. Te puede dar una enfermedad, un accidente, un robo que te lleva a empezar a darte cuenta que las cosas no son como tú crees. Por tanto, nuestro trabajo es despertar del sueño. Y ese despertar lo que está pasando ahora es que se está desarrollando a tal nivel que las élites que han gobernado y han manipulado al ser humano se están dando cuenta de que si nosotros despertamos y nos damos cuenta, ellos pierden la batalla. Si pierden la batalla, pierden el poder. Y si pierden el poder, están perdidos. ¿Qué está pasando en estos tiempos? Pues que cada vez hay más personas que se dan cuenta de este engaño, de que aquellas ideologías, religiones, sistemas económicos que creíamos que eran los que sostenían a la humanidad, ya se están viniendo abajo. Si te das cuenta, y nuestros oyentes se dan cuenta, todas las instituciones, absolutamente todas, están corrompidas. No hay ni una. En el fútbol, en la religión, el Vaticano, la Iglesia, la política, especialmente en España, donde ya no se sabe qué más se espera, porque ya ha superado la corrupción el nivel que cualquier español pensaba que podía darse en un gobierno que se supone que es de izquierdas, que protege al trabajador, al obrero. Por tanto, en todos los países, en todos los lugares, se produce esta agitación que lo que está provocando es que el sistema se venga abajo. Y se viene abajo porque nos estamos dando cuenta. Entonces, aunque parece que no estamos haciendo nada, porque no se produce una gran manifestación, no se produce una gran huelga mundial, no importa. Eso no es lo que va a hacer que este sistema corrupto caiga. Esto se viene abajo porque cada vez hay más personas que nos damos cuenta y que no compramos esto. Por tanto, eso en sí es una vibración. Y esa vibración lo que hace es que se expande. Y al expandirse, nos va haciendo que cada vez el humano vaya siendo más humano y menos deshumanizado, ¿vale? El objetivo de estas élites era deshumanizar al humano. El objetivo de la parte espiritual es recordar que somos humanos y, por tanto, volver a recordar cuáles son nuestras cualidades humanas.
0: Qué bonito esto último que acabas de decir, volvernos a conectar con estas cualidades humanas, ser cada vez más auténticos. Y yo creo y siempre he considerado que para eso hemos venido, ¿no? Entonces, tratar de mantenernos muy firmes. Y en el principio hablamos de la palabra discernimiento, ¿no? Que ahí, bueno, nos da la posibilidad de decir, ojo, atento, ¿en dónde estoy poniendo mi atención? ¿En dónde estoy? ¿Estoy cumpliendo lo que quiero? Y si bien no es un camino fácil, como lo decías hace un ratito, no es imposible.
1: No. Claro, el discernimiento primero conviene reconectar con esa palabra. El discernimiento nos habla de la capacidad para distinguir la verdad de la mentira, lo que es real de lo que es ilusorio, lo que es sano o de lo que es insano. Y esto especialmente para el ser humano, ¿sí? En general, para mí. Siempre tiene que ser para mí y para la humanidad. Por tanto, el discernimiento es una magnífica cualidad que combina dos virtudes, ¿sí? Una es el dominio de la mente, observar cómo pensamos, y dos, obedecer al corazón, escuchar el susurro de tu corazón. Cuando tú alineas tu mente con tu corazón, obtienes coherencia. Cuando tú obtienes coherencia, sabes lo que es lo correcto, lo apropiado, no lo bueno. No lo que te conviene, no, no, lo correcto, lo apropiado, para ti y para los demás. Y desde ahí es desde donde tú puedes liderar tu vida. Por tanto, el discernimiento tiene mucho que ver con el sentir, porque la mente es esa caja llena de ruido, esa lavadora centrifugadora que permanentemente está agitada, dando vueltas y que no nos deja escuchar el corazón. Por tanto, en este tiempo, para volver a conectar con el humano que somos, debemos prestar atención al sentir, no a la emoción, que es también manipulada a través del pensamiento por estas entidades, por estos gobiernos, por estas élites, que con la información, con la publicidad, con las películas, con las series, está perturbando constantemente nuestra mente. ¿Para qué? Para agitar nuestro corazón y que no podamos sentir. Por tanto, el discernimiento es vital en este tiempo, donde hay tanta, tanta, tanta información y donde muchas mentes simplemente compran aquello que reafirma sus creencias. ¿Para qué? Para sentirse bien, para creer que son felices, pero que están alejándolos claramente de quién son. Y por tanto, el discernimiento es fundamental y eso no se puede dar si hay ruido en tu mente y hay emociones que te agitan constantemente. Desde ahí es desde donde vamos a alcanzar este nivel de vibración que va a permitir co-crear, que el humano que esté en esta vibración pueda co-crear. Y mi labor aquí es claramente desarrollar un liderazgo interior y a la vez hacia los demás, que las personas que sean capaces de discernir puedan mostrar con su luz el camino a los demás, hasta que los demás encuentren su propio camino. Y el camino de los demás está alineado con el humano, no está alineado con la inteligencia artificial, que será el elemento perturbador que hará que mucha gente compre ese bienestar, ese falso bienestar, esa falsa felicidad que la inteligencia les va a dar, porque va a satisfacer todas las preguntas que tengan. Sin embargo, las preguntas que nosotros, que el humano necesita, no están en la inteligencia artificial, está en la inteligencia original, que es la que está dentro de nosotros, que es la sabiduría. Y eso es lo que estas élites pretenden, despistarnos, distraernos de nuestra propia sabiduría. ¿Para qué? Para que no sepamos quién somos y les necesitemos, y para que ellos sigan avanzando en su proceso de perdurar en Maya, en esta ilusión que es la tercera dimensión.
0: Bueno, pues es el momento, si las personas, los que nos están viendo acá, están resonando, es porque también están conectándose con esa energía de despertar de la que hablaba Juan Carlos. Juan, sé que tienes por ahí una invitación especial para toda la comunidad de Mindalia, así que quiero dejarte que nos cuentes más un poquitito y en dónde te encontramos.
1: Pues mi invitación es a que tengan una conversación conmigo, a que puedan de verdad acceder a un espacio. Puede ser de dos maneras: a través de una llamada dentro de mi página web, juancarlosrodriguezcoach.com, que la soliciten, tendrán que rellenar unas preguntas, y dos, a que mantengan una sesión exploratoria de diagnóstico conmigo para que puedan conocer cómo está su nivel de discernimiento en base a cómo está su mente y a cómo está su corazón. Es un regalo magnífico porque vas a entender claramente qué es lo que te perturba y cómo eres perturbado e intervenido. Te va a ayudar a entender claramente cuál es el rumbo que debes de tomar, tomar la decisión adecuada en este momento para entrar en este camino de apertura consciencial. Y desde ahí, mi invitación claramente, date ese permiso, adéntrate. No tengas miedo, vamos a conversar. Yo te guío, te acompaño y verás que quedarás fascinado con lo que vas a encontrar. Por tanto, desde ahí, y si quieres seguirme en Centro Mente Poderosa, pues en Instagram o en las redes sociales, ahí estaré para dar compartir contenido y hacerte ver que hay una manera diferente de comprender la realidad.
0: Muchas gracias, Juan Carlos, por esa invitación. Yo quiero recordarle a toda la comunidad de Mindalia que acá en la descripción del directo tienen todos los enlaces de Juan Carlos, nada más a un clic de distancia para iniciar este proceso tan personal, pero que nos va a permitir ubicarnos y ponernos en el sitio que hemos querido y que nos corresponde. Considero yo. Juan Carlos, nos quedan los últimos minutitos, pero no quiero dejar la oportunidad de pedirte que seas tú quien cierre para todos la charla del día de hoy con un último mensaje. Pero antes quiero recordarle a toda la comunidad de Mindalia que este directo lo van a encontrar en diferido en nuestro canal de YouTube, Mindalia Televisión Plus. Si han resonado con lo que hemos conversado hoy, quiero invitarlos a que ustedes también lo compartan para que nos ayuden a que este despertar sea del colectivo totalmente. Así que, Juan Carlos, te quiero dejar el espacio.
1: Buenísimo. Pues gracias, Fairuz. Estamos en un tiempo en el que tal vez en mi próxima grabación, que como algunas personas ya pueden ir viendo, se produce casi cada mes para Mindalia, es posible que ocurran cosas que todavía no te imaginas y que no esperas. Porque estamos en el tiempo en el que las élites están dando sus últimos coletazos, se sienten perdidos y como todos los animales cuando se sienten a punto de extinguirse, pues sacan sus uñas, sacan sus garras para intentar hacer el máximo de daño posible. Por tanto, estamos en un tiempo en el que pueden acontecer situaciones inesperadas que nos van a llevar a probablemente un estado de caos para muchos, de perturbación, de sufrimiento. Y mi mensaje aquí es, tranquilos, tened paciencia, pero sobre todo, no perdáis nunca la calma porque en la medida que tú estés despierto, te darás cuenta que lo que está pasando fuera es algo externo. Si eres capaz de controlar, dominar tu agitación con lo que veas, con lo que estés percibiendo, podrás salir de esta situación. Pero quiero alertaros a todos que están viniendo cambios brutales que nos van a alterar. Por tanto, se necesita más que nunca claridad mental y discernimiento para superarlos.
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0: Bienvenidos al tercer día del Congreso Renacer. Mi nombre es Fairuz y el día de hoy tengo el gusto de cerrar este congreso maravilloso con Luz Arnau, quien nos invita en un viaje profundo hacia el despertar del alma y la conexión con nuestro verdadero ser. Voy a darle la bienvenida a Luz, a su casa, Mindalia. Luz, qué gusto enorme estar nuevamente contigo.
1: Muchísimas gracias, Fairuz. Un placer estar aquí de nuevo con todas y con todos. Un auténtico placer. Y cerrar un congreso tan bonito en el que se han dicho tantas cosas que seguro que a alguien le ha ayudado, estoy convencida. Pues cerrarlo para mí es un honor.
0: Muchísimas gracias, Luz. Para nosotros también es un horror, perdón, un honor también cerrar contigo el congreso. Nos
1: No, que
0: encanta.
1: yo sé que tú me quieres. Directo, ¿eh? Es directo, puro
0: En
1: directo. A
0: directo.
1: ver, ¿qué hora es en España? Las 22 y 2. ¿Qué hora es en Argentina? Tú
0: Las
1: estás en
0: 5 de la
1: Argentina, ¿verdad?
0: tarde, sí. Tenemos las
1: Que
0: 5 de la
1: vosotros
0: tarde.
1: tenéis frío, nosotros ya tenemos calor.
0: Ahora yo también tengo calor, ¿ok?
1: Qué bueno.
0: Bueno, hemos conseguido romper el hielo de esta manera, Luz. Me encanta tenerte y bueno, tengo muchísimas ganas de escucharte, además de todo lo que vas a compartir, porque creo que lo que has dicho ha sido precioso. Hemos tenido charlas maravillosas y nos encontramos con el renacer. Este es nuestro momento de encontrar esto nuevo. Así que Luz, quiero dejarte el espacio, voy a acompañarlos a todos por el chat y enseguida volvemos.
1: Pues muchísimas gracias a todas y a todos. Como os he dicho, es un placer auténtico estar aquí cerrando este congreso. Qué bonito, ¿verdad? Renacer cuando alrededor nuestro todo es caos, corrupciones, muertes. Hoy, pues en Estados Unidos también alguien se ha liado a tiros. Y uno piensa, verdaderamente, qué difícil es la vida en este planeta. ¿Cómo podemos llegar a complicarnos tanto? ¿Cómo podemos llegar a olvidarnos verdaderamente de las cosas importantes? Venimos de una cultura en la cual nos han enseñado a ser egoístas y la cultura de la envidia. Todas las guerras, todas las batallas conllevan luego pues esas redecillas o rendecillas, o como se diga que hay entre los vecinos. Pues ahora estamos un poco igual, fijaros. Estamos en un año en el cual se nos da la posibilidad de cerrar un ciclo. Y yo te pregunto, ¿lo estás cerrando? ¿Lo estás haciendo bien? Porque es muy difícil que respondas esta pregunta. Hay algo que a mí, a mis consultantes, siempre me gusta preguntarles. ¿Qué es lo que tú quieres para ti? ¿Qué es lo que anhelas en tu vida? Y muy pocas personas me saben responder lo que verdaderamente el alma me está pidiendo. Este renacer viene a consecuencia, como bien sabéis, que estamos en un año de cierre, un año 9, el próximo año será un año 1, donde volvemos a comenzar, por lo que todavía os quedan estos meses antes de que acabe el año para tomar conciencia de vuestras vidas y empezar a cambiarlo. Es importantísimo que cada una y cada uno, si pudierais saber qué has venido a hacer, ¿verdad? Qué fácil. Y qué aburrido al mismo tiempo. ¿Cómo experimentaría todo en esta vida? Es para experimentar, para aprender, para gozar y también en muchas ocasiones conlleva sufrimiento, porque aprendemos también a raíz del sufrimiento. Entonces, imaginaros que viniéramos sabiendo exactamente qué es lo que hemos venido a hacer. Yo creo que la vida no tendría ningún sentido si supiéramos exactamente qué es lo que tenemos que hacer, cómo lo tenemos que hacer y qué es lo que nos va a pasar. Por lo tanto, esta información se nos borra en el momento del nacimiento, ya sea a través del canal uterino o ya sea por cesárea. En el momento que nuestros pulmones empiezan a respirar, en ese momento comenzamos ese borrado de memoria. Pero hay algo que no se borra y que si todas y todos estuvierais atentos, es este plan de vida, que si tú analizas un poco tu vida, observas qué es lo que te ha pasado, pues yo qué sé, pues en estos últimos años, cómo es tu infancia, sobre todo es una cuestión de observar las emociones, qué emociones son las que hacen que te pierdas. Eres una persona excesivamente empática, no sabes decir que no, tienes miedo a cómo reaccionen los demás y te proteges antes del ataque. Tú ya estás protegida y no iba a haber ningún ataque. Simplemente tú estás provocando inconscientemente esa situación. Desde el momento en que nacemos empezamos a olvidar. Hay muchos casos documentados y estudiados de personas, de niños, sobre todo que recuerdan sus vidas anteriores. Y no tiene por qué ser solamente en la India. Uno puede pensar, ¿por qué se dan más estos casos en India que en otros países? Bueno, es también una cuestión cultural. Los padres están más atentos a las señales que del niño. Yo creo que en una sociedad, pues yo qué sé, pues europea, como tenemos aquí, o la que tengáis, donde quiera que estéis, el niño te dice, tú no eres mi mamá, y tú le dices, niño, cállate, cállate que no tengo ganas ahora mismo. No haríamos caso. Hay montones de casos documentados en todo el mundo de niños que recuerdan su familia anterior o que dicen, ¿no?, recordarla, y todo esto se ha verificado. Y no solamente pasa en India, pasa en cualquier parte del mundo. Lo que pasa es que a veces no estamos preparados para poder, perdón, para poder entender qué es lo que tu hijo o tu hija quiere, qué es lo que te está diciendo. A veces, mira, el otro día hablé con una mamá que se consultó conmigo, disculpadme, que me dice, mi hija no me quiere, solo quiere estar con su papá, a mí me rechaza. Entonces, mirando las vidas anteriores y las cosas que ella ha venido a sanar, ella tenía una vida como hombre en la cual abandonó a su mujer y a su hijo. Y en esta vida esta niña viene en forma de hija para que ella aprenda a hacer ese vínculo. Y es hacía lo contrario, se apartaba. Cada vez que la niña la rechazaba, ella por miedo se apartaba. Una vez que sanamos esa vida anterior, se vuelve a unir ese cordón, ese umbilical, y sobre todo tomar conciencia. Ok, me rechazas porque en una vida anterior era hombre, me porté muy mal, te abandoné a ti y a tu mamá, tuviste que hacerte cargo tú a medida que fuiste creciendo de ella, y hay una parte ahí en la cual se ha creado un nudo en la energía. Pues qué bueno que en esta vida tenemos la posibilidad de sanar eso, quedar en paz para que no vuelvas en otra vida a hacerme daño. Vamos a quedar en paz y zanjamos esa emoción de rechazo. Entonces, bueno, es fácil el saberlo. Bueno, tuvimos que ir a una vida anterior para ver exactamente, que ya pudiera ver qué es lo que había sucedido. Con esto, ¿qué os quiero decir? Que estéis un poco atentos los que tenéis nietos, los que tenéis niños. Escuchar un poquito estar un poco atento, porque los niños y niñas ahora de este momento vienen con una vibración muy alta y con una sabiduría también que puede ser que en ocasiones pues no entendáis lo que os están queriendo explicar. Niños que vienen con dones y virtudes ya muy, muy desarrollados para toda esta nueva época que nos espera a la humanidad. La Tierra va a cambiar muchísimo en estos próximos 10 años. Van a haber cosas que nos maravillen, otras que nos asombren. Vamos a tener un gran cambio a nivel tecnológico, a nivel social y sobre todo a nivel espiritual de las personas, porque sois muchísimas y muchísimos que sí que habéis salido de ese rebaño, pero todavía queda tanta gente. Somos muy pocos o muchos, no sé qué decirte. Yo creo que somos pocos, porque todavía hay muchas personas de las cuales tenemos que estar estirando. Es muy importante que observes tu vida, tus emociones, para que tú misma, tú mismo, averigües qué retos te está poniendo la vida en este momento. ¿Qué es lo que tú no controlas? ¿Dónde te pierdes? ¿Te pierdes en que lo quieres todo para ayer? ¿En ese alto nivel de exigencia que tienes contigo mismo, contigo misma? Muchas veces somos tan exigentes con nosotros que sin darnos cuenta somos muy exigentes también con el entorno. Entonces observa qué es lo que a ti te paraliza o qué es esas emociones que a ti se te repiten y no acabas de entender el por qué. Si tú me preguntas, Luz, ¿Qué es lo que tú quieres para ti? Yo te diría, con la edad que tengo, obviamente, ya salud, por supuesto, pero yo, amor. Es que la energía del amor llena todos los huecos. El amor en cualquiera de las formas que haya en este mundo. Yo creo que todos buscamos ese amor, esa aprobación, desde que somos muy chiquititos, los niños, ¿qué quieren los niños? Llamar la atención, esa aprobación, ese amor, esa atención. Pues cuando somos mayores seguimos haciendo lo mismo. Observa en tu vida qué es lo que te paraliza. ¿Qué situaciones? A lo mejor es una persona que se precipita. Yo siempre digo, desde la obsesión, yo soy muy obsesiva a veces, ¿eh? Yo cuando quiero algo voy, lo pido y al final lo consigo. Pero con los años he aprendido a que tiene que ser desde la calma, sin precipitarnos. Porque cuando nos precipitamos no tenemos un control de las emociones y no todo sale como uno espera, ¿verdad que no? A veces nos salen las cosas un poquito al revés. Es importante observar estas emociones y sería fantástico, habéis oído hablar, bueno, seguro que sí, si me seguís en mi canal de YouTube y aquí en Mindalia, me habréis oído hablar del plan de vida. Todos venimos con un plan a ejecutar y es tan importante que puedas saber y entender el porqué de la vida. Cuando uno entiende el porqué, ¿qué? En vez de ir a la derecha me he ido a la izquierda, el por qué estoy con esta persona y no sé por qué, pero no le puedo dejar o no me deja. Esos pactos y acuerdos de alma que traemos en vida pasada, ¿por qué tenemos un conflicto con un hijo? ¿Por qué he tenido que tener esta pareja y esta familia con esta pareja? ¿Por qué mis hijos me han elegido a mí? ¿Qué es lo que yo tengo que aportarles a ellos? Cuando uno obtiene respuestas a todas estas preguntas, el saber cuál es el plan que tu alma se marcó de aprendizaje en esta vida. Y no pienses tú que es algo muy exageradamente grande, no, no, no, no. Tenemos muchísimo libre albedrío. Si en un momento dado de tu vida tú vas a tener que vivir una situación, hagas lo que hagas, tardes lo que tardes, al final llegarás a vivir esa situación. Entonces es muy importante el que cada una y cada uno pudierais tener este conocimiento y observar el entorno. Porque cuando uno está centrado, si tú estás en tu centro con una respiración consciente, observando cómo actúo ante según qué situaciones que me enfrenta la vida y corrijo esa actitud mía o esa forma de sentir, ese es el gran aprendizaje. Por lo que tenemos que observar qué es lo que la vida nos está trayendo o por qué la vida nos está dando esto. Yo encantadísima de deciros a todas y a todos cuál es vuestro plan, pero más o menos esto me demora pues unos 50 o a veces más de una hora y no tengo tiempo para atender a todas las personas que estáis al otro lado, ¿eh? No obstante, ya sabéis cómo localizarme para ver si está de Dios que podamos hacer el plan de vida y el karma, a ver qué es lo que tenemos ahí. Si observamos, bueno, hagamos este gran trabajo interior de observar. Yo sé que a veces soy un poquito pesada con esto, pero es que vivimos una vida tan caótica, tan deprisa, tan anclada en viejos programas que traemos de vida pasada. Piensa que de vidas pasadas tú traes programas también, tú traes cosas pendientes con alguien. A lo mejor esta persona en una vida anterior, yo qué sé, pues te hizo muchísimo, muchísimo daño y ahora viene a que le perdones y a que le dejes desde la calma, desde la tranquilidad, sin acritud. Es muy importante saber estos acontecimientos que la vida nos está enfrentando ahora, en este momento, desde la calma, desde la tranquilidad. Sin precipitarnos, porque creo que todo aquello que sea precipitar es provocar situaciones. Y Dios sabe sus tiempos, los de arriba mueven los hilos y ellos van haciendo de más y van haciendo de menos y ese libre albedrío que tú tienes, pues ahora me lo usas mal, te complicas la vida, te lías, te metes en follones, pero no pasa nada, tranquila, tranquilo, que te van a volver a reconducir. ¿Tardarás un poquito más? Sí, ¿me sufrirás un poquitito más de la cuenta? Seguramente sí, pero al final lo que tiene que ser en la vida, a no ser que te hayas equivocado muchísimo y no te dé tiempo en esta vida a cumplir alguna de las cosas que te has encomendado con este cuerpo, pero no pasa nada, también nos van a quedar para la próxima. Por lo que es importante el observar, yo observa tu vida. A veces buscamos gurús, buscamos quien nos saque, quien nos ayude. Sí, claro. Alguien te puede contar una película, pero si tú no la vives, no la sentirás igual. Entonces, muchas veces, pues está muy bien que alguien te cuente la película, pero no te olvides que al final el hacedor y la hacedora eres tú y co-creas con el universo. Y tampoco venimos con tantas cosas, sí que venimos con muchos pactos, sobre todo este año. Este año observar todos y todos mucho, toda esta cantidad de pactos que traemos, todas estas situaciones que se están dando en este momento, pues de rupturas, como que hemos entrado en un momento de reflexión. Hemos entrado en un momento de reflexión, salir a mirar la luna qué bonita.

Piensa en algo. Para poder volar como Peter Pan, un pensamiento alegre. Y cuando uno contrarresta el sufrimiento con un pensamiento alegre, vamos equilibrando toda esa energía. Pero vienes de vidas pasadas con programas de mucho sufrimiento, de mucho caos, o no. Vienes con programas en que la vida te va a ir proveyendo de todo lo que necesites en el momento necesario. Y cuando tenemos estos programas negativos es cuando tenemos que parar un poco. Y es lo que yo digo, ¿no? Mirarte al espejo, ¿no? ¿Quién soy? ¿En qué me he convertido? Las circunstancias de la vida obviamente nos van a marcar muchísimo, pero ¿cómo me muestro yo ante el mundo? Esto es algo que yo hago mucho hincapié cuando consulto a las personas. ¿Cómo te muestras ante el mundo? Porque de la misma forma que tú manifiestes tu energía, de esa misma forma vas a ir recibiendo los impulsos de los demás. Entonces muchas veces os manifestáis de una forma que no es, ¿verdad? Te muestras desconfiada, no sé, pareces una persona desagradable, pero al final es una protección que has puesto, esas capas de cebolla que me habéis oído muchas veces hablar, esas capas de cebolla que poco a poco vamos a ir quitando, ¿no? Ver en qué capa estás. Y ese pensamiento alegre, cuando uno se despierta diciendo, hoy va a ser un buen día, y voy a estar atenta, y voy a observar. Y por muy mal que esté la cosa, voy a continuar, porque eso es lo que tengo que hacer. Esa convicción en los actos de la vida, dejando a un lado el extremo sufrimiento que nos han dicho que se crecía a través del sufrimiento y es mentira, nos han dicho muchas mentiras, ¿eh? El mundo está totalmente cambiante. Y este año vais a notar un montón de energías negativas, personas que os vais a encontrar mal, que vais a notar alguna molestia a nivel del cuerpo físico porque estáis canalizando mucha energía y la estáis soltando a través del cuerpo. Situaciones este año como de descoloque, ¿no? Completamente descolocada. Yo me pensaba que mi vida iba por este camino y ahora resulta que se me ha roto absolutamente todo. Entonces, desde la calma, me paro, observo y tomo decisiones. No desde el sufrimiento, desde el pobre de mí, desde el ayayay, yuyuyuy. Esto es lo que nos dijeron que era. Y piensa que traes muchos programas de eso. ¿Qué son los programas? Pues son los recuerdos inconscientes de traumas vividos en vidas anteriores. Porque tenemos que deshacer esos nudos, que no son en sí deudas, sino que son bloqueos que traemos inconscientes. Como yo qué sé, me lo invento, pues miedo al agua, ¿no? Bueno, habría que ver qué cosas te han pasado en esta vida cuando eras pequeñito o pequeñito con el agua, a ver si tenemos algún bloqueo ya creado aquí o nos viene de una vida anterior. Pensar que los primeros 7 años de vida de un niño o una niña son fundamentales. Ahí es donde se cierra definitivamente el canal de recuerdo, aunque durante toda la vida vas a ir teniendo como flashes, como flashbacks, ¿no? Como puede ser en sueños, un sueño que se te ha ido repitiendo, o puede ser en una sensación de pues, que esta persona la conozco. No sé, a lo mejor me recuerda a alguien, no lo tengo muy claro, pero hay algo, ¿no? O esta persona

0: me repele, me eriza y no me ha hecho nada. Son estos pequeños flashes que la vida nos va dando. Si alguien te repele, observa. Si es que esta persona es muy tóxica y tienes que apartarte, o si hay una situación que debes de sanar. Y muchas veces te vas a encontrar que tú sanas una historia que tú dices, no, no, yo esto pues ya lo he perdonado, lo he olvidado, yo he sanado completamente esta historia, pero la otra persona no. ¿Qué es lo más importante para ti? Que tú no sientas. Tú no sientes eso. Esa es la autosanación. Que la otra persona no me perdona, no ha olvidado. No puedo hacer nada porque por mucho que intente hacer, está en su proceso. Y entender el proceso de todos y cada uno de nosotros en estos años en la Tierra. Ahora hay una lucha feroz de la luz y la oscuridad. ¿Os habéis dado cuenta? Ahora está habiendo mucha más brujería, hay personas del rebaño que se están tirando para la parte esotérica. Es como que toda esta parte oscura está luchando por salir. Y ahora mismo, en este momento, no solamente en las almas inconscientes, en las mentes inconscientes del ser humano, sino a nivel político, a nivel económico, a nivel social, esta gran lucha que hay en este momento y la gran lucha que tú tienes dentro de ti. Todos tenemos la chispa crística, todos llevamos esa chispa dentro, pero también tenemos un diablo. Tenemos un ángel y un diablo dentro nuestro. Entonces, llevamos vidas y vidas y vidas y experiencias intentando apartar esa oscuridad para estar solamente en la luz. Y muchas y muchos lo habéis estado consiguiendo durante todos estos años. Y ahora este año, un año así, acordaros que os advertí, ¿no?, que estos meses iban a ser meses un poquito difíciles, complicados, con mucha gente que todavía tiene que irse. Y es este nuevo renacer que tú debes hacer en ti misma, en ti mismo, sacando toda esa frustración, todo ese miedo, ¿no? Porque al final, esto es como cuando hago los talleres, ¿no? Y pregunto, energía que tú crees que te bloquea en tu vida. ¿Y quién gana? El miedo. El miedo es el que siempre gana. Tenemos miedo a los cambios, ¿no? Es fantástico si todo fuera... Bueno, yo me aburriría mucho, pero imaginaos que todo fuera plano. También nos aburrimos, ¿no?, de esa bonanza. Todos los cambios asustan. Y ahora sí o sí estamos en un momento de cambio. Queráis o no queráis, estamos en ese gran momento de cambio que tienes que hacer. Hay mucha gente que va a despertar. Muchos están despertando desde la parte de la oscuridad. Bueno, no habrán sabido encontrar otra forma. Pero la lucha de aquí a que termine este año entre la luz y la oscuridad la vais a sentir muy fuerte y la Tierra también la está sintiendo. De ahí agua, ¿os acordáis? Que os dije, no os preocupéis por la sequía, por los pantanos, porque tenemos un año 2025 donde se nos va a salir el agua por las orejas y finales del 24 también. Pues aquí lo tenemos con terremotos. Menos mal que la alerta de tsunami fue poquita cosa, pero podía haber sido algo muy grande. Yo veo que hay muchas personas conectadas ya. ¿Qué tal? Acordaros que luego al final podéis echar para atrás para poder ver el principio, ¿eh?
1: Luz, muchísimas gracias por el cariño y el amor con el que siempre compartes acá esta información valiosa en el canal. Hay algunos mensajes, he visto mensajitos de todo tipo, ya vamos a ir a responder sus preguntas, pero antes, Luz, yo quiero hacerte una pregunta muy relacionada con lo que dijiste hace un ratito y también lo vi en los comentarios a propósito de los cambios. Y esta persona nos decía, no soporto los cambios. Fíjate que tú nos dijiste, los cambios, dijiste, puede ser muy aburrida, sino la vida. Y yo creo que allí es donde está el desafío. Allí es donde está la prueba. Entonces quiero que le hagas la invitación a esta persona, a los que nos leen, que sientan que están poniendo resistencia a su vida.
0: Exactamente, Fairuz. Exactamente. Cuando tenemos miedo a los cambios, lo que hacemos es crear como una energía de bloqueo, ¿no? Obviamente. Y entonces el universo dice, vamos a ver, ¿pero quieres o no quieres? ¿Lo hacemos o no lo hacemos? Todo cambio conlleva un esfuerzo. Obviamente, pero son muy buenos. Los cambios que nos va dando la vida son muy positivos. Y si tú te dejas fluir, si tú te dejas llevar y vas observando, entenderás perfectamente cómo superar, que leí antes por aquí, la pérdida de alguien amado, entendiendo por qué. Esta persona vino a mi vida, ¿qué aporté yo a la suya? Y siendo agradecida y agradecido, porque si no está, es porque la misión que venía a cumplir ya la había cumplido. Esto es cuando hablamos con un papá o una mamá que han perdido a un hijo, siempre te van a decir que este hijo o esta hija era especial, que tenía ángel, que tenía algo que atraía. Y entonces a veces pasan estas cosas. ¿Y cómo podemos superar ese dolor? Ese dolor no se supera nunca, jamás. Es una pérdida que uno lleva dentro suyo, porque es como que un pedacito de ti se va con esa persona que has perdido, pero lo más bonito es recordarla. Yo para mí, la muerte es un paso a otro estado que no es material, no es físico, no es real porque nuestra conciencia pasa a otro plano dimensional sin necesidad del sufrimiento y el dolor que nos genera el cuerpo físico o que hacemos que nos genere el cuerpo físico. Por lo que el acordarnos y recordar momentos bonitos es algo que también mantiene en paz a la conciencia que se ha marchado.
1: Luz, muchas gracias por estar con nosotros. Yo, bueno, quiero contarles a todas las personas que nos ven ahora que por primera vez en muchísimo tiempo vamos a tener nuestro primer encuentro presencial, un congreso maravilloso el día 27 en Huelva y vamos a estar también con Luz. Así que Luz, quiero que seas tú quien los invite a todos a sumarse para este precioso evento.
0: Pues mira, os voy a dar una conferencia. Voy a estar yo en persona, o sea, podréis hablar conmigo, me podéis tocar, podéis hacer fotos conmigo, ver que soy una persona normal, los que no me conozcáis. Y voy a estar el sábado 27, corrígeme si no, Fairuz, voy a estar en, ¿cómo se llama el pueblo?
1: En
0: Me
1: Huelva
0: acuerdo.
1: estaremos el día 27, sábado.
0: Estaremos el sábado 27, no sé a qué hora, todavía nos queda un poquito, ya os iremos avisando y si no, Mindalia pues irá haciendo cositas para que lo sepáis. Estaremos pues todo el equipo de Mindalia, ojalá puedas venir, Fairuz, ojalá todo el equipo de Mindalia y los que no puedan estar, pues los abrazaremos virtualmente. Estaré yo, hay otros invitados también de mucho peso y gente que yo creo que es muy interesante también que escuchéis. Y os voy a dar una charla sobre las vidas pasadas, karma, cómo gestionar vuestras emociones y también haremos un ejercicio de conexión con la supraconsciencia, cada uno con la suya, por supuesto. Y si queréis verme, estar conmigo, pues ahí voy a estar, para todas y para todos, ¿eh?
1: Claro que sí, vamos a estar allí con muchísimo cariño. Yo además quiero invitarlos con un video que conozcan también a nuestros otros participantes del Congreso y enseguida volvemos para responder todo lo que nos están dejando por allí en el chat.
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0: ¡Qué bonito! ¡Qué foto más bonita! La voy a marcar.
1: La quiero ver allí detrás, en esa pared.
0: 27 de septiembre voy a estar yo, que es un sábado, probablemente espero que sea por la tarde, no me hagáis madrugar, en Huelva. Y vamos a comernos unos pescaditos, unos vinitos. Dalai y yo ya hemos quedado, brindaremos contigo virtualmente si te quedas en Argentina.
1: Bueno, Luz, claro que sí, yo acepto esa llamadita. Vamos ahora, Luz, a responder algunos mensajitos que he visto en el chat, ¿ok? Y tenemos, se me ha escapado, Claudia desde Ecuador nos dice, ¿qué señales indican que estoy lista para un nuevo comienzo?
0: Pues cuando verdaderamente cosas que te preocupaban mucho, querida, te dejan de preocupar. Cosas que eran importantes a nivel de sufrimiento, de repente te dejan de preocupar. Ese es el momento en el que nos estamos ahí ya preparando para un cambio, para una mejora. Cuando bloqueamos, hay situaciones que sin darnos cuenta les ponemos tanta energía que se paralizan, ¿no? ¿No os habéis fijado cuando uno dice, bueno, pues yo ya me rindo, que sea lo que Dios quiera, ya me rindo? Todo se encauza o todo se rompe porque no ibas bien. Eso no estaba en tu camino. Te has equivocado ahí y ha habido un momento en el cual se te ha dado la posibilidad de seguir o parar. Cuando ponemos mucha energía en algo, lo bloqueamos. Si la falta de energía es mala o negativa, imagínate un exceso de interés en algo, ¿qué es lo que hace? Pues pensamiento. Tienes que dejarte fluir, tienes que dejarte llevar, sobre todo controlar esa parte tuya mental que es la que hace que te pierdas. Porque tú quieres una cosa, tu mente piensa otra, que suele ser lo contrario. Es esa parte, ¿no? La parte derecha, izquierda, arriba, abajo. Pero es que luego actúas totalmente al revés. Entonces, cuando uno se da cuenta que está en estos momentos de la vida y que no sabe qué hacer, ¿sabes qué es lo mejor? No hacer nada. Esperar. Sin precipitarte. Desde la calma, desde la tranquilidad. Los grandes descubrimientos de la historia y todo esto la gente lo hacía echando la siesta española. Ahora diríamos, bueno, pues me voy a meditar, ¿no? Y si me duermo, observaré mis sueños. pues en aquella época pues era como habían tenido pues esta apoplejía, este pensamiento, este algo que había pasado por mi cabeza y lo he escrito esta nota musical o esta fórmula. Pues día a día todos vamos teniendo mensajes. Lo que pasa que yo creo que estamos tan preocupados por los demás que nos olvidamos de algo importantísimo de ti. Tú no puedes dar lo que no tienes. Entonces, ¿qué es lo que tú quieres para ti?
1: Muchas gracias, Luz, por responder a esa pregunta. Tenemos ahora a Susan. Nos cuenta lo siguiente: mi hijo está vivo, pero no quiere saber nada de mí. Yo toda mi vida la dediqué a ayudarle y sobrellevar su autismo. Yo solo quise que saliera adelante.
0: Qué bien, ¿no? Tienes un niño autista que no te necesita. Yo creo que el trabajo que tenías que hacer con él está hecho y desde tu dolor, desde tu resentimiento, tampoco vas a poder conseguir mucho. Observa, ¿no? Y tú me dices, yo lo he hecho todo por su bien. Bueno, yo creo que todos los hijos tenemos un librito que de vez en cuando se lo sacamos a los papás, ¿no? Entonces, todo no lo habrás hecho bien, pero has hecho lo que sabías en ese momento y con la conciencia que tú tenías en ese momento. Deja de sufrir por esta situación, que réstale importancia y sobre todo observa. Tengo muchísimas personas que tienen personas a su cargo, hijos, y más de uno te diría, bueno, pues si se vale por sí mismo, yo creo que tu trabajo está hecho. Pero como mamá, obviamente, tienes que seguir padeciendo por él, si era un chico, ¿verdad? Tienes que seguir padeciendo por él, pero no padezcas así. En vez de enviar sufrimiento y dolor, envíale pensamientos positivos y amor. Ahí tienes que hacer un gran trabajo contigo misma. Te digo la locura que me ha venido a la cabeza. Tienes una experiencia anterior vivida con él, que fue un niño que nació con una deformidad física y lo dejaste con los curas. Eso es lo que me ha venido. Dale vueltas tú a ver qué es lo que te viene a ti.
1: Muchas gracias, Luz, por este mensajito. Fiorella Cárdenas desde Perú nos saluda y dice, ¿cómo vuelvo a conectar con mi corazón nuevamente y calmo mi mente?
0: En primer lugar, Fiorella, vamos a ver qué es lo que te ha llevado a este desasosiego, ¿no? ¿Verdaderamente es importante? O sea, ¿hay algo que sea tan importante como para amargarte la vida? Sinceramente yo no lo creo. Hay sufrimientos que vamos a tener que vivir, dolor que vivimos en la vida, que inevitablemente vamos a tener que pasarlo. Pero una situación que te lleve a desconectarte de ti, bueno, mírate al espejo, mira a ver quién eres, en qué te has convertido, dónde están tus sueños, a qué papelera has tirado tus ilusiones y por qué lo has hecho. Porque si tú analizas todo esto, te estás equivocando. ¿Cómo conectarías con tu corazón? ¿Cómo volverías a conectar contigo? Empieza a cuidarte. Además, este es un año, todas y todos, que os lo dije a finales del año pasado, es un año en el que tenéis que estar por vosotros, por vuestro cuerpo físico. Igual que hemos tenido otros años que ha sido como, bueno, muy altruistas, lo damos todo. Este es un año de recoger. Este es un año de centrarte y de recoger, porque todo lo que no me soluciones en los próximos meses se te va a volver a repetir en los próximos 9 años. Entonces, párate un poco, piensa qué es lo que te ha llevado a esta desconexión y empieza a mirarte tú, empieza a cuidarte tú. La verdadera felicidad empieza dentro de cada una y cada uno de nosotros. Si yo no creo en lo que hago, no creo que nadie me siguiera, no creo que nadie me buscara. Yo tengo que creer en lo que hago. Y si tú no crees en lo que haces, puede ser que por eso tengas esta sensación de vacío, de soledad, o no te crees que capaz de hacer lo que tienes que hacer en tu vida, que al final es ser feliz. Busca todo aquello que sume. Y en los próximos meses, todo lo que reste, sácalo si puedes. Y si no puedes, apártalo o apártate. Muy, muy importante. Porque el año 1 va a ser un año durito para todas y para todos, a nivel de que hay que emprender nuevas cosas. Hay que emprender nuevas emociones, nuevas cosas, pero para que surja lo nuevo, ¿qué tenemos que hacer? Sacar lo viejo. Y ahora hay muchas cosas viejas dentro de cada una de vosotras, dentro de cada uno de vosotros. Hay muchas cosas viejas. Tú imagínate en una casa que llevas viviendo toda la vida, ¿no? Y si queremos comprar un sofá, en un salón pequeñito, habrá que sacar el viejo, ¿no? Pues esto es lo mismo. Hay que redecorar ahora mismo la forma de pensar que ya hemos empezado, ¿eh? Hace 5 años hemos empezado. La forma de pensar, la forma de sentir, qué es lo que queremos para nosotros mismos. Y tenemos esta oportunidad aquí a final de año de sacar todos los muebles viejos. El rencor, yo qué sé, esa persona que fíjate que mal me ha tratado y lo bien que yo lo he hecho, pero estoy contenta porque siento que lo he hecho muy bien y ahora está en su aprendizaje, por lo cual le libero de mi energía de sufrimiento y yo me libero del sufrimiento que me genera. ¿Se entiende esto?
1: Luz, con este mensaje, con esta última reflexión, nos quedamos agradecida infinitamente por tenerte nuevamente acá y por tenernos a todos ustedes también a través de la pantalla de Mindalia.com. Gracias por acompañarnos. Quiero recordarles, como ha dicho Luz, que este directo van a poder verlo, repasarlo y compartirlo también para que muchas otras personas puedan también escucharlo y seguramente resonar con lo que hemos conversado hoy. Y yo además quiero invitarlos que acá debajo van a encontrar en la descripción del directo los enlaces de contacto de Luz para quienes no la siguen, así que ya saben que pueden también conversar con ella. Luz, te mando un beso enorme y te pido por favor que nos dejes una última reflexión para cerrar.
0: Pues mira, estoy viendo que nos está viendo la reina desde República Dominicana. Un besito grande a toda mi gente dominicana. Desde Estados Unidos tenemos Valencia, Barcelona, Madrid. Tenemos, por supuesto, como no, Argentina, Chile, Perú. Tenemos amigas y amigos, gente positiva, gente con ganas de vibrar, gente con ganas de conectar con la vida, con cada momento, con esa felicidad, y gente con ganas de saber cuál es tu plan de vida. ¿Qué es lo que has venido a hacer? ¿Estás dentro de tu plan? ¿Te has salido? ¿Lo que estás viviendo ahora es un pacto de alma? ¿O quizá es algo karmático y estás volviendo a repetir? Mi contacto lo encontraréis aquí abajo en la cajita de descripción y si no, en luzarnau.com. Acordaos, en Huelva, el día 27 de septiembre me vais a tener con todas y con todos. Además, estaré con tiempo para poderos saludar, para que podáis hablar conmigo, y además para mí será un placer. Si no sabías qué hacer en septiembre, ahora ya tienes plan. Fin del 27 de septiembre en Huelva.

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3: Hoy en Mindalia.com exploraremos un tema muy profundo y revelador, cómo las energías negativas nos influyen en nuestra salud, prosperidad y en todo lo que atraemos. Esta tarde tenemos a Ashera, espiritualista, terapeuta energética, para apoyarnos y ayudarnos a entender cómo proteger nuestro campo espiritual. Quiero darle la bienvenida a Ashera para que se sume a este espacio. Ashera, qué gusto enorme tenerte el día de hoy. Bienvenida.
4: ¿Cómo estás? ¿Todo bien? Un gusto estar aquí nuevamente para hablar de un tema que es muy interesante y muy importante para todas las personas, que son las energías negativas que nos afectan en todos los momentos. Y en este video yo quiero explicar un poco sobre el tipo de energía negativa que nos puede afectar. Yo soy clarividente natural, entonces yo trabajo con lectura de energías, y las energías negativas pueden afectar el campo interno y externo del aura. Nosotros tenemos dos partes en el aura. Toda la energía que queda en la parte interna de nuestra aura viene de creencias limitantes, pensamientos negativos, sentimientos negativos, todo aquello que nosotros generamos, toda energía que nosotros generamos. Después nosotros tenemos la parte externa del aura, que es un campo que es afectado por la energía de las otras personas, de los ambientes, de los lugares, las energías que nos lanzan las personas, como la envidia, el mal de ojo, las malas intenciones. Entonces, son esas energías que vienen desde el exterior. Y es muy importante entender esos dos tipos de energías. Porque cuando estamos hablando de energías negativas, muchas veces las personas tienen dudas de cómo yo estoy negativo. ¿Por qué yo quedé con energía negativa? ¿Por qué yo siento que tengo un peso en mi aura? ¿Por qué yo siento que las cosas no fluyen en mi vida? Es porque muchas veces nosotros tenemos un entorno positivo, pero dentro de nosotros hay muchas cosas que son negativas. Muchas veces esas cosas que son negativas vienen de nuestro inconsciente, de cosas que vivimos, de situaciones de nuestro pasado, de cosas no resueltas, de sentimientos que no fueron resueltos, de ciclos que no fueron encerrados y todavía estamos presos a un pasado, presos a un sentimiento negativo, a una frustración, a una decepción, o sea, a varias cosas que nos prende a un sentimiento que nos hace mal. Entonces nosotros tenemos esas dos partes del aura que son muy importantes. La parte interna es mi responsabilidad. Soy yo que cargo ese campo de energía positiva o negativa. Eso va a depender mucho de cómo yo estoy, cómo yo soy, cómo yo actúo y cómo yo miro la vida y las cosas que están en mi entorno. La energía que viene del exterior, que es la energía de los ambientes que frecuentamos, de las personas que convivimos, que trabajamos muchas veces, de nuestros familiares, de las personas muy cerca a nosotros, o muchas veces son energías de las intenciones de las personas, que quedan muchas veces en los lugares y eso nos afecta. Principalmente cuando nosotros tenemos sensibilidad energética. Las personas que tienen sensibilidad energética sufren mucho con las energías. Que es el caso de los médiums, de los empáticos, de los clarisintientes, de aquellas personas que perciben las energías espirituales y muchas veces no saben que tienen una habilidad espiritual porque no la desarrollaron. Y hay muchas personas que tienen esa situación, que tienen ese problema, o sea, que no desarrollaron la habilidad espiritual y que sufren demasiado con esas energías. Entonces es importante para que todas las personas sepan cómo funcionan las energías, porque muchas veces las personas piensan que es solamente hacer una limpieza y todo se resuelve. Y muchas veces dentro de nosotros hay cosas que nosotros no resolvemos. Hay situaciones que nosotros no logramos resolver porque estamos presos al pasado, porque tenemos una situación que no resolvemos o que no aceptamos, el fin de una relación, el fin de una amistad, el alejamiento de alguna persona. Son varias las situaciones que pueden dejarnos presos a un ciclo negativo. Y es importante que nosotros sepamos trabajar eso para poder equilibrar nuestra aura.
3: Ayara, me encanta cómo has empezado porque nos has dado un paneo muy detallado de dónde o cómo pueden ser estas energías, ¿sí? Tanto la que es muy nuestra como la que viene de afuera. Yo quisiera preguntarte, cuando hablamos de nuestra energía, que al final yo creo que es nuestra responsabilidad, ¿cómo podemos ser lo más equilibrados posibles o qué acciones debemos tomar para ser lo más equilibrado y cuidar nuestra energía?
4: Lo más importante, nuestra mente, es lo más importante. Nosotros tenemos que tener una mente positiva. En los días de hoy es muy difícil, porque tenemos noticias negativas, situaciones negativas, estamos pasando por un momento negativo. Entonces nosotros tenemos dificultad de mantenernos equilibrados, de mantenernos positivos. Los sentimientos positivos también son muy importantes. A veces las personas alimentan sentimientos negativos que solo le hacen daño. Son personas que muchas veces están decepcionadas con los demás o que pasaron por una frustración o que pasaron por un trauma o que pasaron por un problema. No trataron ese sentimiento, no trataron esa energía y entonces eso forma bloqueos energéticos. Lo importante es mantenerse positivo, tratar de hacer limpiezas espirituales, de cuidar su energía, de cuidar el cuerpo físico. Eso es muy, muy importante. Cuando tú cuidas tu cuerpo físico, cuando tú cuidas, tú haces ejercicio físico, cuando tú tomas agua, te alimentas bien, esa energía también es importante para nuestra aura, porque es una energía que va a reflejar directamente en el cuerpo etérico, que es el campo energético del aura, que influencia directamente en nuestra salud física, mental y emocional. Entonces, la base es mantenerse positivo. Es estar bien, es tratar de dejar atrás aquello que necesitas dejar atrás, es dejar que las cosas se resuelvan de la mejor forma, porque muchas veces nosotros somos culpables por las cosas que nos pasan, porque nosotros insistimos en algo que es negativo, insistimos en algo que no nos hace bien, porque muchas veces intentamos cambiar algo que no podemos cambiar. Nosotros solo podemos cambiar aquello que nosotros sentimos y aquello que nosotros queremos. Nosotros no podemos cambiar a los demás. Y este es un punto que en mi trabajo yo he observado en las personas. Muchas personas luchan por cambiar a los demás, luchan por intentar ayudar a las personas y donan su energía, dejan su energía agotarse para luchar por algo o por alguien cuando simplemente tenemos que dejar ir. Muchas veces tenemos que dejar que las cosas pasen. Tenemos que tener una mentalidad positiva para mirar las cosas. Toda situación en nuestra vida hay un lado positivo y debemos mirar siempre al lado positivo, que es lo más importante.
3: Ayara, me gustaría pedirte que nos cuentes cómo reconocer que una persona está cargada energéticamente y no lo sabemos. ¿Qué síntomas podemos tener? ¿De qué manera a lo mejor nos sentimos o nos relacionamos?
4: Cuando tu aura está cargada de energía negativa, tu aura está oscura, o sea, tienes una vibra baja. Eso afecta tu estado emocional, tú puedes quedar depresivo, tener sentimientos de tristeza, te puede afectar el lado físico, puedes sentir un peso en el cuerpo, tener varios problemas de salud física que la medicina no encuentra explicación. Tú vas al médico, él te hace todos los exámenes, pero no encuentra la razón. Tú también puedes tener varios bloqueos en tu prosperidad, o sea, las cosas no fluyen, todo te sale mal, todo te sale de una cierta forma que vas a tener una pérdida, que vas a tener un daño, que vas a tener un conflicto, o sea, tú pasas a atraer lo que es negativo. Nuestro campo áurico, cuando vibra en una energía negativa, nosotros vamos a atraer todo lo que está en esa misma frecuencia. Y muchas veces trabajamos mucho, luchamos mucho, hacemos lo posible para estar bien. Y dentro de nosotros hay algo que está negativo, entonces lo que pasa, vamos a atraer energías negativas, mismo que nosotros no queremos eso. Pero muchas veces en nuestro inconsciente hay energías que atraen a esas energías y no nos damos cuenta. Porque muchas veces estamos tan acostumbrados, tan condicionados a hábitos negativos, que simplemente los hacemos sin darnos cuenta. Entonces es importante que las personas se den cuenta. Tú estás pasando una mala etapa en tu vida. ¿Lo que está pasando? Estás con muchos problemas de salud, te estás sintiendo mal, estás sintiendo cosas que entiendes que no son normales. Vas a un médico, él no encuentra la explicación para tu problema, tienes problemas en tu trabajo, parece que todo está bloqueado. Tú sientes que hay una energía que está bloqueando tu vida, que está trancando tu vida. O en tu hogar hay muchos conflictos, muchas discusiones, o tú vas al ambiente de trabajo y sientes que siempre hay un problema, siempre hay un conflicto, siempre hay discusiones entre los compañeros de trabajo. Entonces, hay una energía que puede ser que está en la persona o puede estar en el ambiente. Puede ser que tu casa esté en un ambiente cargado y eso trae un conflicto energético, la energía no fluye. Entonces hay un estancamiento energético y eso afecta a las personas. Entonces las personas empiezan a discutir, a pelear, las cosas quiebran, todo te sale mal. Pasan muchos problemas en el trabajo, lo mismo. O cuando la persona siente, yo parezco que soy un imán para atraer energías negativas. Todo me sale mal. Me levanto por la mañana y parece que el mundo está en mi contra. Entonces esos son los señales más importantes. Hay que cuidar mucho la salud, porque la salud nosotros también tenemos una responsabilidad física. Nosotros tenemos que cuidar nuestro cuerpo. No se trata solo de energías. Es un conjunto de cosas, nuestros hábitos, nuestros pensamientos, son cosas que debemos cuidar. Pero lo más importante, mira lo que te está pasando. Hay cosas que te están pasando que te das cuenta, esto no es normal. Esto no me puede pasar, porque yo no hice nada para que esto me pasara. Hay algo aquí que no está funcionando bien. Entonces hay que prestar atención porque pueden ser varias las señales, principalmente cuando sientes que tienes peso en el cuerpo, que te sientes enfermo, que te sientes agotado, que no duermes bien, que estás siempre conectado, que tu mente no descansa, o cuando llegas a tu casa sientes que hay un peso en el ambiente de tu casa, que hay siempre conflictos, siempre peleas, y ahí te das cuenta, hay algo malo aquí, en este ambiente. Y el ambiente afecta a las personas. De la misma forma que las personas, la energía de las personas, del aura de las personas, también queda en el ambiente y en los objetos, porque la energía queda imantada en los ambientes y en los objetos. Entonces hay que cuidar mucho cómo tú te sientes, lo que está pasando, qué etapa de tu vida estás pasando tú, lo que piensas, porque es muy importante lo que nosotros pensamos y cómo nosotros actuamos. Muchas veces nosotros ponemos nuestra mente solo para el lado negativo y enfocamos todo en el lado negativo y ahí vamos a atraer todo lo que es negativo. Por eso que es importante verificar cada situación. Si es en tu trabajo que te sientes mal, ¿qué pasa ahí? Si es en tu casa que te sientes mal o hay muchos conflictos, puede ser la energía del ambiente. O puede ser tu energía cargando la energía de ese ambiente. Por eso que los síntomas principales son peso en el cuerpo, sensación de que estás siempre mal, siempre cansado, siempre agotado, depresión. La depresión también puede ser de causa espiritual. Que tú tienes sentimientos que entiendes que no son tuyos, sientes nostalgia, sientes desespero, sientes ansiedad y te das cuenta, yo no tengo un problema para sentir esto. Eso puede ser la energía de las otras personas que está afectando tu aura, cargando tu aura y tú estás absorbiendo esa energía y eso te está haciendo mal. O si es en el ambiente, te das cuenta, siempre que entro en mi casa hay conflictos, me siento mal, me siento pesado, no puedo descansar en mi casa. Es porque hay algo mal ahí, en ese ambiente. De la misma forma, en el trabajo. Muchas veces no es el ambiente en sí del trabajo, pero son las personas. Si sientes que llega cerca de una persona y sientes que esa energía te afecta, esa persona puede estar lanzando energías negativas o intenciones negativas, y si tú tienes una sensibilidad energética, tú te vas a dar cuenta. Esa persona está lanzando energías negativas y yo me estoy sintiendo enfermo. La persona que está cargada de energías negativas se siente enfermo.
3: Ashora, cuando hablamos de la, hace ratito en el principio de la charla hablabas, por ejemplo, el mal de ojo, ¿sí? Que esto viene externo y entendemos que no nos pertenece, pero ¿lo podemos atraer por vibración?
4: Las energías que son lanzadas por las personas, ellas llegan a nuestro campo áurico y se adhieren a nuestro campo áurico. Y muchas personas se equivocan al pensar que la envidia solo viene cuando tú tienes dinero, cuando tú tienes bienes. No, muchas personas envidian una sonrisa, un bienestar, la vida que tienes. No quiere decir que tú necesitas tener mucho. Muchas veces esa persona lanza una energía sobre ti porque ella es una persona frustrada e infeliz. Entonces ella te lanza una energía negativa y eso se adhiere a tu aura. No es que nosotros atraemos esto para nuestra vida. Es que muchas veces estamos en un entorno donde las personas son negativas, son envidiosas y nosotros tenemos una buena vibra y esa persona va lanzando energías negativas, intenciones negativas y eso nos va afectando en cada momento. Llegará un momento en que tú vas a sentir, no estoy bien, estoy sintiendo que mi cuerpo está pesado, estoy sintiendo que tengo una energía que no es mía o que estoy muy drenado, muy cansado. Entonces, nosotros de cierta forma, cuando somos felices, ¿sabes lo que más atrae la envidia y el mal de ojo? Es la felicidad. Lo que tú no debes hacer, lo que mucha gente hace, no pongan sus fotos, sus cosas en las redes sociales. Mismo que ustedes no se den cuenta, siempre hay alguien ahí lanzando una energía negativa. Cuanto más tú mantengas tu vida en privado, mejor será para ti. Porque muchas veces las personas que tienen una fuerza de envidiar, una energía negativa muy pesada, empiezan a mirar tus cosas y te lanzan un mal de ojo. O cuando tú tienes alguna cosa que tú te arreglas el pelo, por ejemplo, que quedas bonita, muchas veces una persona que es frustrada te mira y ya te lanza un mal de ojo. Y esa energía se adhiere a tu aura y empieza a agotar tu energía vital. Porque nosotros tenemos una energía vital que nos causa bienestar, que nos hace atraer la prosperidad, las cosas positivas, y eso todo nos va afectando con el tiempo.
3: Ashora, sé que tienes por allí y nos querías hablar de las limpiezas energéticas, así que te voy a dejar el espacio para que nos cuentes más de esto que haces y que justamente es para refrescar, vamos a decirlo de alguna manera.
4: Yo trabajo hace muchos años con limpieza del aura y otras limpiezas espirituales, así como limpiezas de ambiente. Algunas las hago yo misma, yo voy hasta el lugar, trabajar en el lugar, en los negocios, en la casa o en la persona. Y en otras situaciones yo preparo la limpieza, es un tratamiento que yo hago. Yo preparo toda la limpieza, envío por correo y la persona la va a usar siguiendo mis orientaciones. La limpieza es para eliminar energías negativas, retirar bloqueos energéticos, alejar los espíritus obsesores y equilibrar el aura y los chakras de la persona. Entonces yo trabajo tanto de forma personal como a la distancia. Eso va a depender mucho del caso. Y la limpieza se prepara de acuerdo a la situación de aquella persona. Entonces yo preparo las etapas de la limpieza de acuerdo a lo que aquella persona necesite en su aura o cómo está su energía en aquel momento. De la misma forma la limpieza para el hogar y para los negocios. Yo puedo ir hasta el lugar a hacer la limpieza lo mismo. O yo puedo preparar la limpieza, enviar a la persona y la persona va a usar el tratamiento en el lugar siguiendo mis orientaciones. Entonces, esa es la forma que yo preparo las limpiezas y que yo trabajo en el espiritual. Y cuando las personas necesitan encontrarme o saber dónde yo estoy, tienes mi sitio web, también, que es Clarividente Sabá. También mis redes sociales, todas están por Clarividente Sabá. Y aquí Mindalia va a dejar mis contactos para que tú puedas encontrarme.
3: Claro que sí, ya lo ha dicho Ashora, acá debajo en la descripción del directo, a un clic de distancia nada más, para que ustedes también puedan tener esta experiencia. Ashora, me encantaba porque trajiste la palabra prosperidad y quiero que hablemos sobre esto un ratito. ¿De qué manera Cuando tenemos esa energía que nos bloquea o tan cargados de energía negativa, se nos bloquea lo que todos queremos, ser felices, ser prósperos, estar tranquilos.
4: Cuando nosotros hablamos de la palabra prosperidad, todas las personas entienden que la palabra prosperidad está relacionada solo a dinero, solo a cosas materiales. La prosperidad está vinculada a la salud, al bienestar, que es lo más importante, porque cuando estamos bien atraemos cosas buenas. Entonces la prosperidad significa estar bien, no es ganar mucho, es estar bien, es poder trabajar, es poder producir, es tener creatividad. O sea, la prosperidad atrae muchas energías positivas. Cuando tú estás con una vibra baja, que la energía negativa baja tu frecuencia energética, tú vas a conectarte a energías que están en esa frecuencia. Y eso bloquea tu prosperidad, porque la prosperidad es una energía que vibra muy rápido, que cambia muy rápido. Entonces, se conecta a varias otras energías que están en una frecuencia más alta. Por eso que la energía negativa bloquea nuestra prosperidad. Ella impide que la energía de la prosperidad y de la abundancia se manifieste en nuestra vida, porque ella impide el flujo energético en tu aura. Y ese flujo energético se va a conectar a otros campos energéticos, porque la suerte y la mala suerte se trata de una frecuencia energética. La mala suerte, frecuencia negativa. La buena suerte, prosperidad, abundancia, todas las energías positivas son las frecuencias más altas. Entonces, lo más importante para mantener la prosperidad es mantener nuestra frecuencia alta, trabajando nuestros pensamientos, cuidando nuestra energía espiritual, y que nosotros estemos conectados siempre a un medio, o sea, personas, medio ambiente, que va a favorecer nuestra prosperidad. Y eso es muy importante. Cuanto más cerca de personas y de ambientes prósperos tú estés, más influencia positiva tendrá ese ambiente o esa energía de las personas en tu aura y te va a ayudar mucho. Entonces, ¿con quién tú estás? Donde tú estás importa mucho para la energía espiritual. Si yo estoy rodeado de cosas positivas, yo voy a traer cosas positivas.
3: Ayara, con este mensaje precioso nos quedamos para finalizar este espacio. Como siempre, quiero primero que todo darte las gracias a ti por el ratito que hemos compartido juntas. También agradecerles a ustedes detrás de su pantalla por su tiempo y por compartir con nosotros también. Quiero recordarles que este directo precioso van a poder escucharlo y verlo de nuevo porque va a quedar en diferido en nuestro canal de YouTube, Mindalia Televisión Plus. Y si quieren, pueden compartirlo también para que llegue a las personas que necesiten escuchar lo que hemos conversado hoy. Ayara, quiero pedirte, por favor, que seas tú quien cierre para todos la charla con un último mensaje, una última reflexión.
4: Cuando tú buscas la luz y tú buscas la prosperidad y tú te rodeas de personas que son prósperas, que son positivas, que son personas que buscan el crecimiento personal y espiritual, tú siempre estarás en el camino de la luz. Tú siempre estarás en un buen camino y vas a encontrar personas muy positivas y que te harán muy bien en tu vida. Nunca te acerques a personas negativas. Ellas son las personas que más nos hacen daño y más nos hacen mal. Y son personas que no nos van a llevar muy lejos. Cuando nosotros nos rodeamos de cosas positivas, vamos a estar siempre atrayendo para nuestra vida cosas positivas.

0: Si a tu paso iluminas a los demás en vez de apagarlos, entonces eres una persona realmente brillante.
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0: Bienvenidos al día temático sobre astrología 2025 en Mindalia Televisión. Para abrir este día temático tenemos a una anfitriona como se merece. Ella es Cora Negroni. Vamos a recibirla. Hola Cora, ¿cómo estás? Qué gusto.
1: Hola, hola Laura, hola Mindalia, hola a todos los que están acá. Muchas gracias por invitarme nuevamente. Mindalia es como una casa también para mí. Me gusta mucho estar compartiendo el mensaje del cielo. Así que, bueno, estamos acá. Vamos a ver qué nos traen estos eclipses.
0: Gracias, Cora, por ser la apertura de este bonito día temático donde los astros conectan con nosotros y nosotros con ellos. Hoy os presentamos un tema muy importante que a inicios de año hicimos ya con Cora, pero venimos aquí ahora hoy para hacer ese refresh y vamos a hablar de los eclipses. Esto es lo que vamos a tratar en el día de hoy con Cora Negroni. Así que, Cora, vamos a empezar, si te parece, comentando un poquito cómo se ha movido la energía hasta ahora. Ya lo vimos en ese directo que hicimos allá por enero del 2025, pero hasta ahora pues evidentemente tenemos muchos más movimientos y cositas que ver y que revisar.
1: Bien, bueno, como vos dijiste, yo no me acordaba, en enero seguramente estuve hablando de los eclipses que iban a acontecer en marzo, porque estamos en este 2025 con la temporada de eclipses en el axis, que son los signos opuestos, el eje Piscis-Virgo. Entonces, cada vez que el Sol está transitando por el signo de Piscis y el signo de Virgo, se producen los eclipses, porque ahí están los nodos lunares. Los eclipses son eventos de luna nueva, luna llena, en donde están ubicados los nodos lunares. Los nodos lunares son puntos matemáticos entre la elíptica del Sol y la órbita de la Tierra. Son puntos de intersección. Y se van moviendo, es decir, que están 19 meses en un eje, lo que se llama el eje nodal. Entonces, a partir del septiembre del año anterior, del 2024, los nodos entraron en este eje axis Virgo-Piscis. Y entonces, ya estamos entrando en el mes Virgo, ya se abrió temporada eclipse. Los eclipses son portales, porque son momentos de oscuridad. Fíjense que es una temática que nos une mucho con la astronomía. Un momento de oscuridad para un reset, lo que se llama el reset, la reconfiguración, un movimiento de conciencia. Trae un cambio, una situación en donde en ese momento, el momento del eclipse, quizás no nos demos cuenta, pero nos abre una puerta enorme para que, de gran aporte evolutivo a nivel individual y a nivel colectivo. Entonces, ¿qué viene a aportar en este periodo? Vamos a hablar de Virgo-Piscis primero para que empecemos a entender de qué se trata. Porque los eclipses no es que cuando el nodo sur, que es la parte que más requiere esa reconfiguración, ¿no? Nodo sur está en Virgo, el nodo norte está en Piscis. El nodo norte es un punto, antes se le llamaba cabeza de dragón, un punto evolutivo hacia donde tenemos que ir, que no hemos ido, que como humanidad no hemos transitado, un punto de gran aceptación, de gran disolución del ego, de conectarnos con nuestra presencia divina, porque Piscis es eso, Piscis es el estado máximo espiritual en donde soy espíritu, pero ese espíritu que también habita en este cuerpo físico terrenal Virgo, psicoterrenal Virgo, es decir, trabajan en conjunto. Entonces,

0: en grande. Entonces, vamos a analizar, vamos a desmenuzar para que sea claro. Eclipse es un portal, reconfiguración, reseteo. ¿De qué? Virgo. Virgo es lo útil, lo práctico, la lógica, pautas, hábitos de implementación en mi cotidianeidad, es decir, en lo que hago todos los días, en mis rutinas, en mis trabajos, en mis actividades, ¿cómo vivo la vida? ¿Sé cuidarme? Soy muy estructurado en el sentido, estoy muy automatizado, hago todos los días lo mismo, no me permito un movimiento. ¿Cómo me llevo con los imprevistos? ¿Qué pasa cuando ocurre un desorden, un caos, un cambio que me saca de la cotidianeidad? Porque de esto se trata. Pueden venir situaciones que nos desarmen todo lo que nosotros tenemos desde nuestra lógica, lógica lo preestablecido, que está bien, que es rutinario, que me permite bienestar. Y de repente ocurre una situación que desestabiliza. Y este caos, Piscis, se le llama el caos porque Piscis está relacionado al océano, ese movimiento confuso en que no hay un orden desde esa lógica racional. Piscis maneja una lógica más inconsciente, desde otros lenguajes. Entonces, ocurren situaciones que desestabilizan porque nos sacan de lo conocido, nos mueven a otros ámbitos. Y en ese caos vamos quizás a tener que replantearnos una nueva forma de vivir. ¿Para qué? Para estar en coherencia. Si hay una palabra que me resuena mucho con estos eclipses, es empezar a estar en coherencia de lo que digo, porque hablamos mucho de espiritualidad, de conexión con nuestro espíritu, nuestra alma, nuestro ser, nuestra esencia, queda muy bonito, pero ¿qué pasa con mis pensamientos, mis interpretaciones, mis juicios, mis creencias, la crítica constante, el creerme que soy superior? Nuestro ego sufre cachetaditas diciendo no sos especial, no sos mejor que nadie, sos igual que todos, eso es Virgo, ¿no? Sos igual, simple, sé humilde. Y en ese estar siendo más humilde, es decir, conectarme con la simpleza, con la pureza, con el asentimiento, puedo empezar a encontrar esa coherencia de vivir de acuerdo a lo que digo y en sentirme acá anclado, sentirme conectado como corazón, mente, estar en el mismo dispositivo, ¿no? Eso nos cambia absolutamente también nuestro estado en el cuerpo. Y si querés, yo sé que estás ahí para cortarme un poquito, pero después vamos a hablar con el tema de nuestros hábitos.
1: Para cortarte nunca, Cora, para hacerte una preguntita, eso sí, porque ya en el mes de enero, cuando hacíamos esta otra entrevista, que la podéis ver en el canal, la tenéis ahí disponible, ya hablábamos de esta deconstrucción, ¿no?, que íbamos a tener de forma interna y de este llamado, de este fuero que se activaba con esa energía. ¿Cómo se conectan estos nuevos eclipses que dan pie desde septiembre con estos ciclos anteriores que ya veníamos viendo desde inicios del 2025?
0: Bueno, ¿qué sucedió en marzo, a partir de marzo de 2025, donde estuvieron estos eclipses? Varios planetas, lo que se llaman planetas sociales y transpersonales, los que se mueven más lento para la gente que no conoce tanto, cambiaron de signo y pasaron a grados 0 y 1. Los grados 0 y 1 hablan de inicios, cambio. Neptuno, después de 14 años, pasó de Piscis a Aries. Saturno, el 25 de mayo, salió de Piscis a Aries. Se unieron Neptuno y Saturno. Urano, el 7 de julio, salió de Tauro a Géminis. Y Plutón, que estaba yendo y viniendo y ya definitivamente, en noviembre entró en el signo de Acuario. Es decir, que ya estamos hablando

0: hablando de un gran cambio social, colectivo, de un cambio de conciencia. Y esto nos lleva a hacernos cargo de nosotros mismos, a adquirir madurez, a reconocer que esto, que no soy especial, que no lo puedo todo, a ser más permeable. Vienen cambios profundos y veloces en cuanto a los relatos, los conceptos, las ideas. ¿Qué quiero decir? Urano en Géminis nos va a poner a repensarnos en esto de cómo interpreto la realidad. De acuerdo al relato viejo, a cómo me cuento la historia, ¿por qué no habilito opciones diferentes? Y empiezo, esto se va a empezar a ver que depende del punto donde yo esté parado, la realidad puede cambiar. Y si hablamos tecnológicamente, ya está esto siendo que la conciencia ya a nivel biológico, es decir, ya la ciencia está diciendo la conciencia no está dentro de mi cuerpo, está por fuera como un wifi. Es decir, que yo, lo que percibimos es ondifrecuencia, no es los ojos, no es la realidad que está todo, es ondifrecuencia, sí mi realidad. Si mi frecuencia se modifica, cambia mi visión. Entonces, esto viene, por eso hablo de cambios muy fuertes, porque esto hace un quiebre a nivel científico y a nivel de quién soy. Es decir, yo pensé que estaba acá en la Tierra con solo este cuerpo conectado, que lo que veo es real, lo que toco, lo que puedo palpar, y resulta que no tanto. Estos cambios, y en este, justo en estos eclipses, Virgo, Piscis, la parte espiritual, el misterio, la magia, y Virgo, que es lo terrenal, lo palpable, resulta que tengo que empezar a habilitar cierta percepción, pueden abrirse como unas grandes percepciones, empezar a ver cosas que antes no podíamos ver. Porque nuestra onda y frecuencia no la habilitaba, no estábamos, estábamos en otra. Y entender, y aparecen otros lenguajes también. Entonces es muy potente, si bien este año es un estado de transición, porque estos planetas que hablé anteriormente, salvo Plutón, que ya se queda definitivamente, vuelven a sus los últimos grados de planetas anteriores, Neptuno, Saturno vuelven los últimos grados de Piscis para cerrar un ciclo, Urano vuelve un ratito a Tauro también para cerrar un ciclo, pero 2026, que también van a estar estos eclipses en marzo, definitivamente están ya en otra sintonía. Es decir, que hay un cambio de sintonía y de frecuencia. No sé si eso era lo que respondía un poco a la pregunta.
1: Claramente, Cora, por supuesto que sí, siempre tan clara, y yo te agradezco esta claridad, sobre todo para las personas que a lo mejor no controlamos tanto el tema de la astrología, y es muy sencillo comprenderlo así, ¿no? Con esta mirada y desde tus palabras, que se hace muy fácil. Vamos a hablar un poquito, si te parece, de a nivel colectivo y a nivel individual, ¿cómo van a influir estos eclipses y qué podemos esperar, ¿no? De cada una de las partes, como humanidad, individualmente hablando también.
0: Bien, a nivel individual, hablé un poco del desorden, hablé un poco del caos, ¿a qué llamo caos? Yo me estaba preguntando esto, ¿y qué es desorden? ¿Y qué es caos? Porque Virgo tiene mucho que ver con esto del Excel, el Excel mental, cada cosita en su lugar, que nada se... Pero Virgo también es la simpleza, es eso que no puede faltar, porque si falta... pierde la esencia. Y esto a nivel individual, ¿a qué me refiero? Que a veces estamos como acostumbrados a tener ciertas actividades, ciertas pausas, que nos creemos que son beneficiosas. De repente, en ese desorden, tengo que empezar a sacar cosita por cosita y ver esto... ¿Es esencial o no? ¿Esto me permite un cambio beneficioso para mi vida? ¿Esto me hace bien? Porque Virgo es la salud. La salud, el bienestar, lo que nos aporta, lo que promueve nuestra estar en la vida, estar al servicio de la vida. Y puede ser incómodo, porque en todo desorden, no sé por dónde comenzar y voy a tener que comenzar por lo más urgente. Imagínense que se me desacomoda toda mi casa, todo mi lugar, todo mi espacio. O puede ser tus espacios laborales, puede ser que de repente haya un cambio laboral o tengas vos que querer emprender algo nuevo y no sepas cómo, y eso te desordena tu rutina. Y eso te va a llevar a que vos empieces a establecer un nuevo criterio, pauta, hábito que ahora te resulte beneficioso. ¿Qué pasa con mi salud? Vamos a tener, yo esto seguramente lo dije en marzo, hay que escuchar el cuerpo. El cuerpo es Virgo, el cuerpo es el delator de mi estado. Si yo empiezo a tener síntomas físicos, empezar a ver qué es lo que no estuve escuchando, a dónde no me estuve escuchando, en dónde fui rígida, en dónde me exigí, en dónde no pude parar, en dónde no me di el descanso, porque nosotros venimos con una programación de que hay que estar haciendo y produciendo. Y descansar es como, bueno, no, ya voy a tener tiempo para descansar. Y hoy vamos a tener que empezar a encontrar ese punto, porque el descanso es tan importante como la producción. Eso es a nivel individual. Pautas, establecer pautas, criterios en donde cada uno tiene que ir encontrando su propia receta. Yo no le voy a dar receta a cada uno, porque esa es la clave. Estamos acostumbrados a que nos den la información y en un momento en donde está saturada la información, ¿qué tengo que hacer y anotar? Es la clave, yo te voy a dar la pregunta. ¿Qué pregunta? Para que vos te hagas y que vos vayas encontrando cuál es tu receta adecuada. ¿Necesito cambiar mi alimentación? ¿Necesito actividad física? ¿Necesito descanso? ¿Necesito qué pasa con mi trabajo? ¿Desde qué lugar yo sigo sosteniendo un espacio que no me hace bien? ¿Qué pasa con mis límites? ¿Qué pasa con el cuidado interno? Multiplicidad de cosas. Y a nivel colectivo, también pueden ocurrir situaciones que nos creen caos, que nos creen desorden, que nos creen inestabilidad, que aparezcan líderes también diferentes, en donde, porque Saturno y Neptuno puede traer esto, pero a nivel colectivo yo lo que estoy viendo es el gran poder que está ejerciendo a nivel tecnológico, pero no hablo de la tecnología, la tecnología bien usada, genial, a nivel de la adicción a todo lo tecnológico. Y que tiene un poder y estamos a merced de. Y esto puede traer algunas dificultades cuando no sabemos discernir, cuando no sabemos ver si la información o lo que me trae es bueno o no para mí. Me da la sensación de que hay como mucha... todos estos cambios, todos estos movimientos nos tienen como un poco sacudidos, como en una licuadora. Y creo que esto también desestabiliza y crea una idea de caos. Y ese caos es necesario para que nos empecemos a ordenar como humanidad. Es decir, todo lo que ocurre en lo chiquito ocurre en lo macro. Y a la inversa, todo lo que ocurre en lo macro es porque está lo que Jung llamaba el inconsciente colectivo. Ya estaba gestado. No ocurre por una cuestión azarosa. Todo suceso de crisis, de quiebre, de movimiento, ya lo estaba gestando ese inconsciente colectivo que está pidiendo algo nuevo o que está preparado para vivir algo diferente. Entonces, no es el eclipse lo que me va... Yo digo esto. En la astrología, yo aprendí a entender el movimiento de los planetas, de los ciclos, no desde el lugar fatalista que estaba muy, muy instalado, sino desde el lugar que me aporta. ¿Qué nos aporta estos eclipses? ¿Qué nos va a aportar a empezar a entrar en coherencia? A estar, esto estuvieron tantos años, la espiritualidad, esto, soy un ser espiritual, infinito, eterno, amoroso, divino, pero tengo que llevarlo a la práctica, tengo que conectarme con ese milagro que soy, tengo que sentirlo y tengo que vivir esa coherencia, es decir, ¿cómo me relaciono con mis pares? ¿Me relaciono desde la crítica? ¿Estoy juzgando? ¿Estoy mirándolo de reojo? Porque ahí está la llave. En mis relaciones. Todo esto, este movimiento importante, estos eclipses, nos va a estar mostrando cómo somos realmente en la Tierra. Porque cuando vamos a un retiro muy pisciano, somos todos amorosos. ¿Cómo somos en la Tierra? ¿Cómo somos en lo cotidiano? Sabemos estar en esa coherencia, en ese estado de, no digo que no nos pasen cosas, pero volvemos, sabemos establecer esa simpleza, esa humildad, ese conectar con mi esencia, con lo simple. Yo hago estas preguntas porque son las lo que yo estoy observando que está sucediendo, ¿no? Hay mucho miedo al caos. Hay mucho miedo al caos. Y el caos es necesario para restablecer algo nuevo.
1: Gracias, Cora. Nos encantará que nos comentéis a través del chat pues todo lo que vais sintiendo, lo que habéis experimentado hasta ahora, lo que creéis también que puede llegar a ser, porque así nutrimos esta charla. Bueno, Cora, hay una pregunta que siempre se repite en este tipo de eventos, ¿no?, y de situaciones, y es ¿qué pasa con mi signo? ¿Me va a afectar más a mí por ser Capricornio? ¿De repente un Virgo, como estamos en la energía de Virgo, va a ser más impactado? ¿Qué sucede? Entonces yo siempre quiero pedirte esta guía, ¿no?, en cada ocasión, en cada oportunidad que me lo permites, porque es más que conocido, ¿no?, que el tema de la astrología y los signos zodiacales a todo el mundo le interesa. Así que vamos con ello.
0: Bueno, por supuesto que los que sean del signo, que tengan luna, que tengan muchos planetas, porque no es solo el signo del sol, ¿no?, ascendente, luna o varios planetas en el signo Virgo y Piscis son los más afectados, porque ahí sí se da un movimiento identificatorio. ¿Con qué identificaciones me representan o creo ser? Y se da ese movimiento también a nivel vincular. Tengo que empezar a aceptar al otro tal cual es, no idealizar, salir de la idealización, la crítica, en especial estos dos signos, pero Géminis y Sagitario también van a estar viviendo un movimiento estructural de territorio y de vida profesional. Puede ser un gran cambio, puede ser una gran apertura. Todo depende de tu nivel de elasticidad y flexibilidad, porque son signos mutables, de la flexibilidad, adaptabilidad a lo que viene. Ellos son los signos que pueden tener más contrastes, que ya lo vienen haciendo, pero cada vez es como entender un poquito más. Virgo es como que se da cuenta de que ya todo ese Excel no le sirve para nada. Se tiene que hacer un pollito y abrirse a lo diferente. Y otros signos que pueden estar muy bien aspectados con respecto a estos eclipses son Escorpio, Cáncer, que pueden estar, por supuesto, Cáncer, teniendo a Júpiter en su signo, los está abriendo al mundo, les está diciendo, ok, ya termino. Es como cerrar un capítulo y empezar a escribir tu propio guión. Pero este guión tiene que ver con conectar con esta versión tuya que se está abriendo. Y sin miedo, y salirte de esos relatos. Cuando yo hablo de relatos son esas narrativas, los conceptos que yo creo que es así. ¿Vieron? Cuando uno se cuenta una historia o cuando uno interpreta en lo cotidiano, no hizo tal cosa porque esto, porque lo otro. Eso que vos deciste en realidad es como vos lo entendés porque está en vos, no está en el afuera. porque otro puede ver totalmente distinto. Entonces, salirme un poco de esos relatos, habilitarme, abrirme al mundo, abrirme a nuevas experiencias, a estar disponible, a ampliar mi visión. Esos son, ya dije, Escorpio y Cáncer pueden estar muy bien, y Tauro también. Tauro es otro signo que, bueno, creo que está abriéndose a cosas nuevas. Muchos cambios va a tener Tauro, pero con una amplitud, ¿eh? Cuando yo puedo, si yo vivo siempre igual, no voy a tener ninguna modificación. Si yo me resisto y no estoy muy conforme con cómo se me está presentando mi realidad, pero yo me resisto a que sea diferente. ¿Vieron cuando a veces digo, sí, yo quiero los cambios, sí, quiero hacer cosas nuevas? Y bueno, ¿qué estás haciendo? Y esto es para todos. ¿Qué pequeña acción estás dispuesto a implementar que implique ese movimiento? Porque se empieza con una pequeña acción diferente, que antes quizás ni te atrevías a hacerla. Cuando vos das ese paso, tu realidad también empieza a cambiar.
1: Muchísimas gracias, Cora. Yo quiero pedirte ahora mismo un momentito para seguir hablando del cielo, pero en este caso desde una mirada un poquito diferente. Aquí os dejo más información.
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1: ¡Cuánta magia hay ahí arriba, eh! ¡Cuánta magia! Y bueno, mira, fíjate que conectados aquí con la astrología, conectamos también con la ufología en este encuentro que estamos preparando con muchísimo amor para todos vosotros para el 27 de septiembre en Huelva, en Andalucía, en España. Cora, estás invitada cuando tú quieras a venir a Andalucía y que podamos hacer un encuentro también posible contigo. Sería un placer.
0: ¡Ay, qué linda invitación! Bueno, pero quiero decirte algo al respecto, porque yo lo observaba y digo, wow. ¿Vieron que conté esto que dije de que nosotros observamos de acuerdo a onda y frecuencia? Y estos avistajes de otros seres tiene que ver con la onda y frecuencia que nosotros estemos capacitados. Y ahí cambia la percepción. Y yo creo que como humanidad ya estamos preparándonos para poder hacer esto, es decir, tener una visión más amplia y no tan sesgada de con quién cohabitamos este universo, que no somos los únicos. Así que me pareció extraordinario, y además este congreso que acabas de anunciar está en temporada de eclipse. El último eclipse es el 21 de septiembre, a pocos días, entonces se abre un potencial inmenso.
1: El primer vídeo que utilizamos del congreso dice el 27 de septiembre se abre un portal, o sea que está todo relacionadísimo, Cora, súper relacionado. Bueno, exacto. Te agradezco muchísimo la aportación a este, digamos, a esta relación, a este vínculo. Porque, como os decía, aquí hay tantísima magia, tanto por explorar y, bueno, es fascinante, ¿no? Hemos visto un poquito a modo general el tema de los eclipses, cómo se va a dar en esta segunda mitad del 2025. Me gustaría preguntarte ahora algo un poco más introspectivo, que sería la relación de los eclipses con los procesos kármicos o incluso con vidas pasadas.
0: Qué linda esa pregunta, porque en temporada de eclipse aparecen sucesos o relaciones que tienen que ver con lo kármico. Por eso se llamaban los nodos del karma. ¿Eh? El karma no es algo malo, es algo, una situación que me aparece esa persona o esa situación para que, como un gran aprendizaje, ¿qué me viene a aportar? Por eso yo hablo de qué me viene a aportar. Vamos a suponer, a veces aparecen esas relaciones que tienen que ver con vidas pasadas, pero no hablemos del amor romántico, ¿eh? Vamos a ver, a veces se nos aparecen relaciones en donde se nos mueve toda la estructura, ¿eh? Y tenemos que, ¿qué me viene a mostrar? Hoy ya hablamos de que el otro o lo otro me está mostrando algo mío. Y empezar a encontrar una danza juntos, ¿no? En los eclipses Marte va a estar en Libra y tiene que ver con el concilio. Y encontrar ese ritmo juntos es de un gran aprendizaje. Eso yo creo que el desafío más grande que tenemos como humanidad es empezar a relacionarnos, que las relaciones sean de una gran conexión, de que el otro no me hace cosas, de que el otro me muestra algo y que como yo lo tomo y como yo aprendo con ese otro, este es un salto cuántico. Entonces pueden aparecer las personas o se reencuentran con personas o aparecen situaciones que les dan como esa sensación de, pero esto parece que yo lo hubiese conocido de toda la vida. O otras cosas, pueden también aparecer relaciones o situaciones que les implique algo que incomoda, porque lo nuevo me incomoda mucho. Ay, ¿por qué me apareció esta situación? Que yo tengo que lidiar, que yo me... Eso es muy el nodo norte. El nodo norte incomoda, porque es algo que yo no he vivido. Entonces, imagínense, si aparece, en especial las personas Piscis, ¿no? O que tengan el nodo norte en Piscis, algunos que estén con el retorno nodal, situaciones que los está llevando a ese gran salto que su alma es la que vino a, como contrato, a transitar. Nos incomoda mucho, nos incomoda, pero ese es el gran aprendizaje. Así que para mí hay que asentir y hay que entregarse a todo lo que esté sucediendo en este momento, aún cuando son situaciones difíciles. No digo no que no duelan, pero igual en ese dolor decir, ok, me entrego, asiento, porque aunque no sepa para qué, sé que es para algo mejor. Y creo que eso es lo que necesitamos. Necesitamos estar más conectados con el amor que somos nosotros. No está afuera. Entonces, cuando hablan de estas relaciones kármicas, te vuelven a conectar con ese amor que sos. Y te olvidaste. Te olvidaste porque te quisiste diferenciar, porque todos nos queremos diferenciar. Creemos que el amor va a estar afuera, que alguien nos va a hacer feliz, que el trabajo, un trabajo mejor vamos a poder. Todo está dentro. Tu riqueza, sos millonario ya cuando podés agradecer todo eso que tenés. Son esos bienes, esas como joyas que tenés internamente. Y desde ahí se abre ese portal. Porque cuando uno empieza a agradecer y empieza a conectarse y empieza a disfrutar y empieza a estar en alegría, en estado de vida, aunque tengamos esas heridas, todo se produce como ese gran océano que se mueve y se abren nuevas realidades y se abre la magia. Pero para estar en la magia, en el milagro, tengo que tener ojos, corazón, para sentirlo, para apreciarlo, ¿sí, no? Nos pasa por ahí y no estamos distraídos mirando otra cosa.
1: Qué bonita reflexión, Cora. Pues con ella casi que vamos llegando al final, y hablando precisamente de reflexiones, yo quiero pedirte si pudiéramos resumir en una única frase el llamado de estos eclipses, ¿cuál sería para ti?
0: Si hay desorden, establece tu nueva pauta. ¿Qué es lo útil? ¿Qué es lo práctico? ¿Qué es lo que hoy te resulta beneficioso? ¿Qué es lo que ya querés dejar y no te atreves? ¿Qué cambios, qué pequeña acción, como dije antes, estás dispuesto a hacer para tu beneficio? Solamente para tu beneficio, porque sabes que desde ahí vos podés empezar a recorrer un nuevo camino. Cambiar radicalmente, salir de la crítica a una apreciación mayor, estar en agradecimiento. Si viene caos, viene caos. Pero ese caos, recuerden, va a venir un nuevo orden. Te va a llevar a que te ordenes diferente. Creo que establecer, y bueno, lo más importante para mí es esto de la coherencia. Mis pensamientos, mis emociones y mis acciones que tengan el mismo sentido. No puedo decir que amo y a los 5 minutos estar criticando y agotar mi cuerpo y maltratar mi cuerpo con una exigencia extrema. Es eso.
1: Muchísimas gracias, Cora. Quiero invitar a toda la audiencia de Mindalia a compartir este vídeo. Tenemos unos largos meses por delante todavía para aprovechar esta oportunidad de los eclipses. Así que para todo el mundo, que llegue esta información al máximo de personas posible, y nos ayudáis muchísimo también a difundir esta información, a dar voz al mensaje de Cora Negroni, que es muy valioso y nos puede ayudar mucho a nivel espiritual y de autoconocimiento para este 2025 y el final del año, inicio del que viene, ya iremos actualizando también por ahí. Cora, ha sido un verdadero honor poder acompañarte, poder abrir este encuentro contigo, y con ello nos vamos a quedar y nos vamos a despedir. No sé si tú quieres aportar algo más antes de marcharnos.
0: Bueno, nada, muchas gracias. Para mí el agradecimiento es parte de mi despertar, cada mañana despertar y agradecer. Y bienvenidos, abracemos estos eclipses, abracemos y entreguémonos a esta magia maravillosa. Gracias Mindalia, gracias Laure, gracias a todos los que están aquí.

0: La felicidad no es un destino, es un proceso. Se manifiesta en pequeños momentos, en pequeñas cosas. Solo debes aprender a apreciarla.
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2: Amigos de Mindalia Televisión, bienvenidos nuevamente a un espacio más en el canal. Mi nombre es Fairuz y el día de hoy tengo a Sofía Levy, con quien vamos a estar conversando sobre los síntomas físicos que esconden un trauma no resuelto. Voy a darle la bienvenida a Sofi para que se sume a este espacio y demos inicio a esta conversación. Sofi, qué gusto tenerte hoy, bienvenida.
3: El gusto es mío, realmente. Gracias.
2: Sofi, muchísimas gracias a ti por estar con nosotros. Y bueno, yo tengo mi primera pregunta y es, ¿cómo podemos saber o determinar si un síntoma físico tiene un origen emocional no resuelto?
3: Bien, para eso primero tenemos que establecer la relación, ¿no? Y hacernos esa pregunta, si todo síntoma, si todo lo que ocurre en el cuerpo tiene un origen emocional o no. Y para eso sabemos que nuestro cuerpo tiene un montón de programas especiales de la naturaleza que son encargados de la supervivencia y también de la adaptación. Por lo tanto, cuando uno de estos programas está activo, sabemos que va a dar una respuesta fisiológica con la intención positiva siempre de adaptarse. Entonces, sabemos que todo lo que el cuerpo está produciendo tiene una intención, ¿no? Siempre que se libera alguna hormona, que algún proceso ocurre, un proceso inflamatorio, sabemos que algo está queriendo hacer, ya sea para compensar algo que está pasando en otro lado o para responder a una demanda. Y entonces, a partir de ese vínculo que hacemos, tenemos que encontrar cuál es el origen, cuál es la intención biológica, digamos, primero ese nivel y después intentar rastrear en qué momento, a partir de cuándo empezó el síntoma, hace cuánto que lo tenemos, ¿no? Y, por supuesto, entender qué parte de nosotros está desregulada para poder dar respuesta. ¿Estás por ahí?
2: Sí. Sofi, ¿qué tipo de traumas no resueltos son los que más comúnmente se manifiestan en el cuerpo? ¿Lo que ves tú más desde tu perspectiva con los consultantes, por ejemplo?
3: A ver, realmente, a ver, el consultorio es muy variado, ¿no? Tenemos un montón de traumas y de patologías que van apareciendo, pero casi siempre es del orden de lo que uno no se quiere hacer cargo, ¿no? Porque cuando aparece en el cuerpo, quizá es de algo que yo pensé que ya me había olvidado, ¿no? Como de algo que yo ya había negado, de una separación que ocurrió hace 3 años. Siempre son cosas que uno está negando también desde la conciencia, ¿no? Traer a la luz y decir, bueno, acá lo quiero resolver. Realmente encontré paz en esto que me pasa. Esto lo pude resolver. Entonces, cuando nosotros desde la conciencia no podemos dar respuesta a algo, nuestro cuerpo sale a darle simbólicamente o a veces fisiológicamente una respuesta adaptativa a eso que está percibiendo. Y ahí es cuando aparecen muchos síntomas. Yo lo que más veo quizá en el consultorio a tu pregunta son muchas dermatitis, como muchos brotes alérgicos, alergias un montón. Hoy en día SIBO y todas las enfermedades gastrointestinales, sobrecrecimientos bacterianos, creo que es el motivo de consulta más frecuente, aparte de lo que es quizá la ansiedad, ¿no? Que en realidad, sin duda, es el número uno hoy en día, al menos en lo que es en mi consultorio. La mayoría de los consultantes llegan por ese motivo y generalmente cuando ya es un desborde, ¿no? Cuando ya no pude más, cuando ya toda mi ventana de tolerancia y todos mis recursos disponibles para esto ya fueron utilizados, ya no pude con esto y hasta acá llego, ¿no? Realmente necesito ayuda, que eso pasa mucho cuando cuando sucede eso es como una, imaginemos que tenemos una mesa de cuatro patas, en algún momento entré en estrés por algo, se me sale una pata, entonces mis otros sistemas empiezan a compensar, empiezo en una hiperfunción y no frené a tiempo, entonces cuando llego a consulta es cuando ya todos mi sistema neurológico está colapsado, ¿no? Ya empezó a estar en alerta y a querer darle respuesta a algo que evidentemente no estoy pudiendo y llego con una desregulación bastante como avanzada. Entonces ahí lo primero que tenemos que hacer siempre es regular el cuerpo, ¿sí? Una persona que quizá viene con una paranoia, ¿no? O con algo que realmente cree que lo está poniendo en peligro, con un estado de alerta muy grande, yo todavía no puedo hablarle de lo que ese evento significó o cómo ese evento impactó, porque no me va a escuchar, va a estar totalmente en un estado de supervivencia y de alerta para querer salir y estar a salvo de esa situación, ¿no? Porque su sistema nervioso, todo su cuerpo, toda su integridad todavía no se fue de esa situación, por más que quizá objetivamente el tiempo ya transcurrió y ya no está en esa situación de peligro, ese cuerpo todavía se sigue percibiendo desde ahí. Entonces yo lo primero que tengo que trabajar siempre es a nivel del cuerpo y regular a ese sistema nervioso para que vuelva a estar en su ventana de tolerancia y que pueda empezar a encontrar un estado seguro, tranquilo, empezar a regularizarse para que todos sus sistemas vuelvan a la homeostasis. Esto no es tan sencillo, ¿no? Pero sí sabemos que cuando una persona viene desregulada o con un trauma muy reciente, siempre tenemos que llevar a la persona a ese estado de homeostasis como primera instancia para que pueda después, como bastante más adelante, abordarlo desde la psicología, si querés, desde los recursos, desde entender, desde el significado, desde simbolizar esa experiencia, desde darle recursos de afrontamiento, desde, ¿no? Pero primero trabajamos a nivel del cuerpo y el síntoma siempre nos va a dar el origen emocional de lo que ocurrió. Eso es lo bueno que sabemos a partir de la biodescodificación y las leyes biológicas que establece el Dr. Hammer, que nos permite encontrar el vínculo que existe entre un conflicto y el síntoma, porque sabemos que no todo conflicto activa cualquier parte del cuerpo, ¿no? Como sabemos que tenemos programas especiales de la naturaleza que tienen la función de la supervivencia y ser adaptativos, yo no voy a responder, por ejemplo, ¿no? Si en este momento apareciese un león acá, yo no voy a responder con un programa de supervivencia a nivel, o voy a responder con uno de supervivencia, ¿no? No voy a responder con uno de sociabilización y quiero que se sienta bien en mi casa y quiero que esté a gusto. No, todo mi sistema de alarma se va a poner en alerta y voy a empezar a activar el eje hipotalámico y todo, a ver, me voy a ir a una simpaticotonía total para salir y estar a salvo. Entonces, por ejemplo, ¿no? Si tuviese en ese momento, después de un brote en la piel, sabría que ese no fue el conflicto, ¿no? Que tiene más que ver con todos los órganos de supervivencia y en este caso serían los alvéolos pulmonares, tendría que ver con todo lo que me pone en peligro. Entonces, al conocer cuál es el síntoma, yo ya sé cuál es el conflicto que podría activarlo y esto nos da una guía, pero fundamental, y muy importante a los psicólogos y a todos los terapeutas y a los médicos también para entender qué y dónde trabajar, porque sabemos que las personas inevitablemente reprimimos un montón, nos negamos, tenemos un montón de mecanismos de defensa que nos va contando también un poco el psicoanálisis y nos va guiando y sabemos que nos vamos a mentir ante muchísimas situaciones porque eso que tengo que hacerme cargo me genera un malestar terrible. Entonces, hay un punto de negación y ciego para todos. Entonces, lo bueno de la biodescodificación y es como que tenemos un mapa muy claro y más fácil, si querés, cuando hay un síntoma físico que un dolor emocional que puedo abarcar, ¿no? Que suele ser como más global, impacta de otra forma, es más difícil quizá de ubicarlo para la persona. En cambio, cuando tenemos un síntoma físico, siempre lo usamos de guía y sabemos que el origen, que lo ocasionó, siempre se encuentra antes, ¿no? Y a partir de que el cuerpo empieza a dar respuesta con ese programa especial, perdió su estado de homeostasis, se desregularizó y empezó a irse de su ventana de tolerancia, digamos. Y esta pérdida de la homeostasis es lo que nosotros conocemos como enfermedad, ¿no? O sea, el cuerpo o proliferó algo de más o detuvo la función del órgano o sabemos que ulceró, ¿no?
2: Sofi, quisiera preguntarte lo siguiente. ¿Qué ocurre, por ejemplo, cuando una persona o cuando alguien racionaliza su dolor, sí, pero sigue manifestando síntomas? ¿Puede ser que el racionalizar o interiorizar no necesariamente nos lleve a la sanación, supongamos, del síntoma directamente y que hacer todo un trabajo posterior?
3: Claro, porque en realidad la racionalización, sabemos gracias al psicoanálisis, que es un mecanismo de defensa, no es una solución, sino es la forma en la que yo puedo dar respuesta a eso que pasó. ¿Qué pasa? Cuando un evento impacta en mi vida, ese evento tiene una carga emocional, ¿no? Esa energía tiene que ser procesada, ¿sí? Por mi sistema nervioso, lo tengo que poder procesar, entender. Y todo ese exceso que no logra ser procesado por la carga grande que tiene y porque es muy fuerte, sucede en el caso de los duelos, por ejemplo, como es demasiada carga por el impacto que tiene, lleva un tiempo eso en ir comprendiéndolo, lo voy aceptando, lo voy metiendo dentro de mi cadena de adaptación, voy pudiendo responder de a poco a esta nueva realidad. Para que todo eso ocurra, lo necesito ir metiendo. Cuando hay un excedente que no logra ser tramitado, decimos, no entra dentro de la cadena asociativa y está dentro de la red de memoria disfuncional, lo llama la terapia EMDR, lo que hacemos es ese exceso de energía queda desplazada y se va al cuerpo, ¿no? Se va al cuerpo y esa energía encontró una asociación entre eso que pasó y distintos elementos. Entonces, vamos a encontrar que en el presente tenemos distintos disparadores. Un disparador podría ser, no sé, que tu pareja no te atienda al teléfono. Entonces, cada vez que llamas tres veces, no te atiende, todo eso empieza a disparar un sistema de alerta, empiezas a hiperventilar, te lleva a un estado de ansiedad y todo esto te va desregularizando, ¿no? Entonces, vos lo que, una vez que se desplaza, se va el cuerpo, lo que tenemos que hacer es trabajar primero identificando el síntoma, entendiendo cuáles son todas las maneras en las que se activa y trabajando a través de técnicas, ¿no? Para que ese exceso de energía que hablábamos logre entrar en la cadena asociativa y pueda ser comprendido, pueda ser tramitado, pueda ser de a poco reubicado neurológicamente, que sabemos que el síntoma también impacta, el trauma, perdón, también impacta a nivel neurológico y fisiológico, ¿sí? Porque el trauma, este nivel de energía que es tan grande, se va. ¿Quién responde a esto? Tu sistema nervioso autónomo. Tu sistema nervioso autónomo es el encargado de dar todas las respuestas automáticas que vos conscientemente no pensás. Entonces, se te desregulariza el sueño, la temperatura, nos vamos de la homeostasis. Una vez que ya nos fuimos, es muy difícil para uno solo, cuando algo es tan traumático, volver a regularizarse. Entonces, ya quedamos quizá ubicados en alguno de los dos polos. Entonces, de a poco, lentamente, tenemos que hacer el trabajo de volver ahí. Este proceso de sanación también va a tener que tener un proceso de identificar cuáles son las creencias limitantes, de dónde viene, si hay alguna lealtad familiar. Esto es lo que hace la biodescodificación, ¿no? O bioneuroemoción, en términos de Enric Corbera. Tenemos que ir haciendo todo ese trabajo para ir ubicándolo y encontrando un nuevo significado a la experiencia que me permita a mí percibirme distinto en la situación, darme cuenta que quizá ahora ya sí puedo dar respuesta de otra forma y empezar a ubicarme yo, ¿no? ¿Quién soy después de esa experiencia? ¿Qué significó para mí? ¿Cómo eso me cambió? ¿Qué dice de mí? Y a partir de ahí empezar a hacer un trabajo para responder desde este presente y no estar anclado en ese pasado que quizá me lleva a estar a la defensiva y no logro adaptarme a mis entornos, a mis contextos de una forma que me ubique con lo que está sucediendo hoy, ¿no? Si no, estoy todo el tiempo como defendiéndome de una situación pasada.
2: Sofi, me encanta conversar contigo porque nos traes también muchísima claridad. Lo has dicho hace un ratito, tu mirada de algún modo es como muy integral. Entonces,
3: Sí.
2: creo que nos permite también darnos la oportunidad desde diferentes ángulos de cómo percibimos lo que nos está ocurriendo. Sofi, sé que querías hablarle a toda la comunidad de Mindalia sobre tus sesiones. ¿Quieres contarnos un poquitito más de qué se trata? Entiendo que por lo pronto son únicamente presencial, pero bueno, cuéntanos tú.
3: Sí, tengo el consultorio estoy en Argentina yo, pero también en Capital Federal, pero también doy sesiones online para todas partes del mundo. Mi enfoque es, como habrán visto, es netamente integral, ¿no? Mi formación y la experiencia clínica me fue llevando hace unos años, si bien hice la formación como tradicional acá en Argentina, una buena base neurológica, social y un psicoanálisis. También, ¿no? Es como me sucedía esto, que me llevaban al consultorio personas que activaban un síntoma u otro, y yo decía, me hacía la pregunta, pero ¿por qué un dolor de cabeza? ¿Por qué una parálisis, ¿no?, momentánea de la pierna derecha? ¿Por qué un síntoma y no el otro? Tiene que haber un mapeo que nos ubique de cuál es el origen emocional, ¿no?, de ese síntoma y qué está queriendo hacer el sujeto, ¿no? Y así me fui metiendo en la bioneuroemoción, que me pareció en ese momento muy esperanzador encontrar un profesional que le dé validez a todas las dimensiones del ser y podamos abarcarlo así en nuestra complejidad, ¿no? Multidimensional. Somos cuerpo, somos alma, tenemos una mente también, y es imposible pensarnos por separado. Sin duda, nuestra mente influencia en nuestro cuerpo, y nuestro cuerpo también nos está queriendo ayudar todo el tiempo y nos ayuda a adaptarnos, nos da una mala noticia, nos da taquicardia, nos ponemos nerviosos. O sea, hay una relación ahí directa, y darle voz a esto me pareció totalmente alucinante. Entonces, este es el enfoque que yo llevo en mis espacios, abordando la complejidad y, por supuesto, fundamental la guía de un curso de milagros para entender nuestra dimensión espiritual y poder hacer este camino, ¿no?, de sanación y regresar hasta la unidad, en donde nos sentimos de vuelta todos, como dice, unidos desde el amor y desde este proceso como de sanación, ¿no?, de volver a reconocer esa inocencia y trabajar ahí a nivel de la percepción, que en definitiva es lo que cambia todos los niveles, ¿no? Lo biológico, porque si yo percibo otra cosa, voy a dar otra respuesta. Entonces, primero vamos haciendo, hoy hablamos más del proceso quizá fisiológico, pero siempre una vez que voy pasando y volviendo como al eje, me permite pasar a otro cuerpo, al cuerpo mental, después al cuerpo espiritual, y así voy pudiendo como abarcar la experiencia, que es muy compleja, ¿no? Esta experiencia humana tenemos muchas dimensiones, entonces a medida que vamos pudiendo como acomodar una, me permite entrar en otra dimensión más amplia de la conciencia, y así voy integrando. Pero sin duda, no me olvido que tengo un cuerpo que también tiene una relación con estos órganos, están unidos a la mente, ¿no? Y que tiene que haber ahí una relación. Tenemos inervaciones nerviosas por todo el cuerpo, y encontrar esta relación para llevarnos hacia una vida más pacífica, que tenga como, en la que nos sintamos representados por los que queremos ser, ¿no? Que no seamos un resultado de una reacción quizá a nuestros contextos, a las situaciones que nos van pasando, que sin duda son difíciles. En la vida estamos sujetos a muchas transformaciones, y el objetivo es poder ir dando de a poco respuesta, y sin olvidarnos de esa versión, ¿no?, y de eso que queremos experimentar acá, que para eso vinimos.
2: Y reconocer, Sofi, con todo esto que nos podemos o que podemos transformar lo que está ocurriendo ahora, que podemos siempre ser mejores, o sea, las posibilidades, como siempre digo, están puestas acá. La invitación es para que todas las personas que sientan o resuenen con el mensaje precioso que nos ha compartido Sofi, que sepan que se pueden comunicar con ella. Acá abajo tienen todas sus redes sociales, así que no hay excusas, sino al contrario, es el momento de iniciar esta transformación para estar en donde queremos.
3: Sin duda. Y más que transformación, yo siempre, es como, primero esta cosa como de quién soy, ¿no? Como esta autenticidad acá presente. Sin duda, la vida per se es transformación. Entonces, cuando yo puedo fluir con eso, la transformación ocurre per se. Pero mi objetivo no es todo el tiempo transformarme, sino es auténticamente ubicarme en donde quiero estar y quién quiero ser. Sin duda que en el proceso de gestación y transformación, viste, voy pasando por distintas etapas y no estamos todo el tiempo creando ni estamos todo el tiempo destruyendo, sino que siempre hay algo que se va, que está cambiando, hay algo que permanece, pero hay una parte que vuelve a cambiarse. Quizás si me ves dentro de 2 meses no cambié tanto, pero si me ves dentro de 2 años cambié un montón. Entonces es esto, que hay algo que siempre permanece y algo que siempre está en transformación. Y como en el cuerpo, ¿no? No somos tan conscientes de todo lo que está pasando porque tenemos un montón de procesos que suceden de forma automática, y para eso nuestro inconsciente también se encarga de un montón, ¿no? Nos volveríamos locos y estaríamos todo el tiempo haciendo consciente muchas cosas. Siempre nos terminamos dando cuenta con el diario del lunes, como decimos, ¿no? Una vez que ya ocurrió y después podemos mirar para atrás y darnos cuenta de lo que estaba pasando. Entonces, lo mismo sucede con nosotros, ¿no? Es esto de estar pudiendo dar respuesta a lo que también está pasando, ¿no? Eso también.
2: Sofía, muchísimas gracias por haber estado hoy con nosotros. Hemos llegado al final de este espacio, pero he disfrutado mucho de la charla contigo y con todas las personas que están detrás de la pantalla. Quiero recordarles que esta conversación va a quedar también en diferido en nuestro canal de YouTube, Mindalia Televisión Plus, que van a poder verla de nuevo, repasarla y sobre todo ayudarnos a que llegue a las personas que van a resonar con lo que hemos conversado hoy. Sofía, quiero pedirte que seas tú quien cierre para todos la charla con un último mensaje.
3: Bien, bueno, yo esto, ¿no? Recordarles la multidimensionalidad que tenemos, saber que somos algo bastante más complejo que lo que no podemos hacer, que lo que hoy todavía no pudimos superar, que el trauma estamos todos traumados, como dicen muchos, ¿no? Que es inevitable para esta experiencia, pero tenemos un montón de recursos y de profesionales que están dispuestos a ayudarnos. Y se trata de eso, ¿no? De encontrar, de buscar y confiar en el proceso. Sin duda que hay que confiar, entregarse y estar dispuestos a lo que viene, que después de un trauma también hay muchas cosas lindas, ¿no? Y seguir estando abiertos a que eso suceda. Así que a darle tiempo, paciencia para lo que todavía no se puede resolver y encontrar a las personas adecuadas, a nuestro contexto, que nos facilite y nos ayude a superar lo que haya que superar y a vivir nuestra versión más auténtica.

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0: Hola, ¿qué tal? ¿Cómo estáis? Bienvenidos, bienvenidas a un nuevo directo de Mindalia.com. En esta ocasión, pues con alguien muy especial, que es Gudiela Müller, para abrir este día temático de tarot y numerología. Gudiela, para mí un gustazo como siempre. Bienvenida, ¿de qué vamos a estar hablando hoy?
1: Hola, Dalai, ¿cómo estás? Muchísimas gracias. Espero que se me esté escuchando bien porque he tenido problemas técnicos. Perfecto. Hoy vamos a hablar de algo que puede ser tabú para muchas personas si lo ven solamente con ojos esotéricos y es mediunidad y tarot. ¿Cómo podemos utilizar el tarot como puerta para acceder al más allá? ¿Qué te parece ese tema, Dalai?
0: Me parece estupendo, Gudi. Aprovecho a todas las personas que se están sumando, que estaban ahí esperando, para agradecerles por la paciencia, la comprensión, porque como decía Gudi, estábamos atravesando algunas dificultades técnicas, pero bueno, aquí estamos, como siempre, lo prometido es deuda, y vamos a hablar en riguroso directo con Gudiela Müller sobre tarot para abrir esa puerta al más allá, esa puerta a la mediunidad. Gudi, ¿cómo se relacionan ambas cosas?
1: Para hablarte de esa relación, Dalai, yo creo que es muy necesario primero establecer qué es un médium. Y un médium no es alguien raro, no es alguien que tenga capacidades paranormales, como he escuchado que se suele decir, o que tenga un don especial que sea exclusivo de él. Tampoco es un ser que solo pueda hablar con el más allá o con muertos, como suelen llamarlos. Un médium es básicamente una persona que aprende a utilizar sus capacidades humanas, que son básicamente capacidades psíquicas, energéticas, para comunicar no solamente con el más allá, sino también con seres que están vivos y con seres que están vivos. Y cuando hablamos de seres vivos, tenemos que recordar que un médium puede conectar

¿Se han fijado que muchos tarotistas se hacen llamar tarotista medium vidente? ¿Y por qué ocurre esto? Porque el tarot es una herramienta para que nosotros aprendamos a utilizar nuestro ojo espiritual. Eso es muy importante. ¿Todos los tarotistas son mediums? No. ¿Y todos los mediums son tarotistas? Tampoco. Eso depende de qué nivel quieras tú emplear de tu psiquismo para conectar. Yo tengo que mencionar aquí las palabras de alguien al que admiro mucho y del que he aprendido cantidades, que es el maestro Alejandro Jodorowsky, el cual dice que debemos desmitificar esto. Si ustedes ven lo que yo tengo en la mano, que es una carta del tarot Rider-Waite, es cartón impreso con una serie de figuras, de colores, y en eso se debe quedar, en la concepción de que es un cartón impreso, lleno de figuras, colores, números o letras que nos están indicando una energía. Cuando entendemos que esto es una herramienta de conexión con el subconsciente, también con el colectivo y también con la energía de otras dimensiones, ya empezamos a adentrarnos a cómo utilizar este cartón pintado para conectar de una manera sutil con otros planos. Entonces, para ir redondeando esta idea, tarot y mediunidad. Lo primero es recordarles que tanto la mediunidad como el tarot, como la canalización, los registros akáshicos y toda forma de contacto con energías multidimensionales se basa en un profundo conocimiento de nuestro cuerpo y de lo que somos, y en especial de la activación de lo que llaman muchos el ojo espiritual. Varias personas que he encontrado en mi camino de búsqueda e investigación, la gran pregunta es: ¿cómo puedo aprender a ver fallecidos? ¿Cómo puedo aprender a ver más allá de lo evidente? ¿Cómo puedo ser psíquica? Bueno, el tarot es una gran herramienta para ello. ¿Vamos a invocar un muerto a través del tarot? No. Yo tengo la fortuna, y voy a decirlo así, la fortuna de haber estado más de la mitad de mi vida en Alemania, que es un país donde hay muchísima espiritualidad, también muchísimo esoterismo, pero aquí se manejan las cosas de otra manera diferente. No somos, no son, vamos a decirlo así, ya me siento parte de este país también, no somos, voy a utilizar, somos tan esotéricos y tan del ritual y tan de la prohibición como lo somos las personas que hablamos español, que nos identificamos con la misma lengua, las mismas tradiciones. Es por eso que tú puedes ver en este lado del mundo mediums que utilizan la tabla Ouija, que en algunos rincones del planeta puede dar un poquito de miedo, para entrar a lugares donde se supone que hay seres del más allá atascados en el plano terrenal. Yéndonos de esa parte tan esotérica, tan del miedo que nos puede imprimir el utilizar el tarot como una puerta de comunicación, les quiero recordar que el tarot también no solo se utiliza para la adivinación, aunque algunas personas creen que no es recomendable utilizarlos para la adivinación, pero no voy a entrar en ese tema. Eso ya es, vamos a decirlo así, otra especie de conferencia. Lo que sí les quiero recordar es que el tarot es utilizado también a nivel terapéutico y evolutivo, y es ahí donde yo me voy a centrar para hablarles del tarot dentro de la mediunidad. Cuando un médium contacta con seres del más allá, lo que hace es contactar con un estado de conciencia. La muerte no existe, ya lo sabemos todos. Lo que ocurre es que dejamos el plano físico y nuestra conciencia inicia un viaje. Y ese viaje que inicia nuestra conciencia toma diferentes estados energéticos a medida que ese viaje va avanzando. Entonces, cuando un médium comunica con un ser fallecido, está hablando con una conciencia que puede estar en un estado de transición inicial o puede estar en un estado de elevación. Estos ya son temas más mediúmnicos. Les voy a contar una historia muy linda que me encanta a mí narrarla, la voy a utilizar, la voy a contar con el tarot de Marsella, que es el tarot original que fue recuperado por el señor Jodorowsky con la familia Camoens. No sé francés, entonces creo que lo estoy pronunciando mal, pero se escribe Camoens. Vamos a dejarlo así, perdón, maestro. Entonces, antes de este tarot hubo muchísimos tarots. Se supone que el tarot es un juego de cartas que data desde el año 1000. O sea, estamos hablando de algo muy antiguo. El problema es que todos los mazos que se han recuperado, que se trataron de recuperar en su momento, o estaban incompletos, o estaban borrados, o sea, las imágenes no

0: se veían bien o hacían falta partes del mazo. Entonces, se complica mucho saber exactamente en qué año se generó el tarot. Lo que sí sabemos es que hay dos grandes tarots, por así decirlo, y yo los voy a mostrar aquí. Uno es el Rider Waite, que es un tarot netamente metafísico, creado básicamente por iniciados en el siglo XVIII, por un vidente y un iniciado, o sea, ellos hacían parte de la escuela hermética. Y tenemos antes de este tarot, hay muchos, entre uno y otro hay muchísimos, pero antes de este tarot también tenemos el más original, que es el tarot de Marsella. Voy a empezar a explicar con este tarot. Y lo que les voy a explicar es lo siguiente. Cuando ustedes ven el tarot, encontramos, por ejemplo, la primera carta que se conoce como Le Mat, el mago. No sé francés, así que no me acribillen los que saben francés. Perdón, el loco. La primera carta es la carta de el loco. Entonces, en la carta del loco, algunas personas dirán, bueno, este loco no tiene un número en el tarot de Marsella. Realmente no lo tiene. Porque ya les voy a decir, tiene una razón fundamental. Todos los números y las letras del tarot hablan. Ya les voy a hacer una explicación profunda de eso. Entonces tenemos la carta del loco. En el tarot de Marsella no tiene un número, pero en el Rider Waite se conoce como el arcano número cero. Realmente el cero es la neutralidad. Pero lo bonito del tarot es que el loco lo que muestra es el inicio de un camino. Y ese inicio, que es así como lo vemos, una persona alegre, musical, que no le tiene miedo a nada, que deja el pasado atrás, que se arriesga, que está lleno de esperanzas y conectado con el universo, termina con una carta que también es preciosa y cierra ese camino. Vamos a ver si en el las tenía ordenadas y después las desordené, y cierra con el mundo, que el mundo es la totalidad. Cuando tú ves el tarot iniciando con el loco y terminando con el mundo, podemos ver un viaje que tiene 22, 22, vamos a decirlo así, 22 estados energéticos. Entonces es un viaje profundo. Y cuando el loco, si tú tienes el loco al lado del mundo, cuando el loco aquí empieza, está naciendo. Y cuando llega aquí, se está yendo del mundo. Pero si lo hacemos al lado contrario, y vemos los 22 arcanos mayores, estamos viendo el nacimiento del universo, y esto es precioso. Cuando tú tomas el tarot y lo colocas sobre una mesa, te invito a que lo hagas desde el arcano cero, si te gusta más el de Rider Waite porque es más facilito por los arcanos menores. Si inicias en el arcano cero y lo colocas el último arcano, que es el arcano del mundo, el 21, tú vas a ver una secuencia que encuentras el loco, el mago, la sacerdotisa, etcétera. Pero si los inviertes, vas a ver otra secuencia, vas a ver una historia que es muy parecida al árbol de la vida de la que hablan los cabalistas. El árbol de la vida y sus sefirot también cuentan una historia. De abajo, de arriba hacia abajo, vamos a contar, vamos a decirlo así, la creación del universo. Cómo inicia con el todo y la nada y termina con el alma que encarna. Y si vemos el árbol de la vida de abajo hacia arriba, en el sentido contrario, vemos precisamente la búsqueda del alma nuevamente a la unidad. Y casualmente, ustedes saben que en el mundo y en el universo no hay casualidades, las 22 letras hebreas representan 22 estados de conciencia, al igual que el tarot que tiene 22 arcanos mayores. Entonces, cuando hablamos de tarot y mediunidad, no estamos hablando ni de adivinar, ni de invocar un espíritu, estamos hablando simplemente de conectar, de que una energía conecte con otra y establezca en qué estado de conciencia está. Ahora, hay muchos tarotistas que no son médiums y cuando intentan hablar con el más allá, que realmente no hablan, y hay unos tarotistas a los que respeto mucho y los quiero y reconocen eso, yo no hablo, sino que leo las cartas. Ellos, por ejemplo, dicen que cuando la pregunta es, mi madre o mi padre están en la luz, entonces que si aparece la papisa al lado del sol, la respuesta es sí, sí está en la luz. Que si aparece el hierofante, que en este momento se me volvió a perder. Si aparece el hierofante, el Papa, al lado del sol, sí, sí está en la luz. Y yo me quedo como, sí, no. ¿Por qué? Cuando eres médium, tú sabes que la luz no se le niega a nadie. Todos llegamos a la luz. Cuando dejamos el cuerpo, todos vamos a la luz. Todos vamos a ese estado de amor, de gracia y de totalidad. Para mí, cuando yo encuentro la papisa al lado del sol, Podría decir, está totalmente en la luz, de eso no cabe ninguna duda, pero está en un estado de conexión con su esencia. Salió de la transición, que es el primer estado al que llegan las almas. La transición, ¿cómo la podría representar yo? Y ahora ya les voy a decir cómo utilizar el tarot, pero estas explicaciones iniciales son muy importantes. Para mí, la transición, que es el primer estado energético que atraviesa el alma luego de dejar el cuerpo, podría verse representada con dos cartas que son para mí muy importantes. La primera podría ser el colgado, o sea, estoy tratando de encontrar mi esencia como alma. Realmente no estoy colgado, no me están colgando, yo me colgué a mí mismo. Yo estoy aquí en un estado de reflexión. Esta carta demuestra un estado de reflexión. Estoy analizando mi esencia y estoy buscando cómo continuar con un proceso. También podríamos decir, y esta me encanta, el ermitaño o el eremita, como lo llaman en el tarot de Marsella, también podría significar que ese espíritu está en un estado de transición. ¿Y qué es la transición? La transición es cuando nuestra alma y el cuerpo etérico que la envuelve, que los espíritas llaman periespíritu, realmente es el cuerpo energético, el primer cuerpo que tenemos que es el etérico, cuando nuestra alma y el cuerpo etérico están en la transición, tratando nuestra alma de zafarse de qué, poco a poco de ese cuerpo etérico, de esa personalidad, de, vamos a decirlo así, se está quitando la identidad que creó en la tierra, se está quitando ese pensamiento de yo soy Pedro, yo tuve 30 años, tuve 5 hijos, no, me estoy despojando de eso y voy a continuar ahora. Algunos dirán, entonces, ¿qué hacemos para utilizar el tarot? Si ya somos tarotistas y sale la carta de la muerte, entonces realmente es la muerte, realmente la persona está muerta. La carta de la muerte no es la muerte. Incluso en el tarot de Marsella se le considera como el arcano sin nombre, porque aquí lo que vemos como la muerte no está destruyendo nada. La herramienta que lleva este arcano en la mano no es una herramienta de destrucción, sino de preparación. Para mí esta carta también significa el alma ya se dio cuenta que partió del plano físico y está limpiando todo aquello que se considere culpa, tareas pendientes, todo aquello que no quiero tener más para poder qué, para poder ascender como espíritu y encarnar. Ahora, ¿cómo hago para
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0: maravilloso que lo quieras hacer así, porque muchos de los médiums, para poder hacer un contacto mediúnico, lo primero que hacen es ingresar al campo energético de la otra persona y a eso se le llama psiquismo. Realmente ahí no está todavía la mediunidad en su mayor expresión. El psiquismo lo podemos abordar para iniciar la sesión mediúnica para que el médium se relaje y el consultante o la persona que está frente a nosotros tome una posición menos preventiva, o sea, menos, vamos a decirlo así, a la defensiva. Muchas personas que van a la consulta con un médium para obtener un mensaje, y no solamente de seres fallecidos, sino de sus guías o de sus ángeles, muchas veces van prevenidos y van a la defensa. Entonces, yo lo que hago como médium cuando encuentro eso es que utilizo los 22 arcanos mayores para hacer un análisis del tipo de persona que tengo al frente. Entonces, si de pronto me sale, vamos a decirlo así, me sale la estrella, saco tres cartas y la primera carta que me sale es la estrella. Entonces yo empiezo a leer la personalidad del consultante, a decirle, eres una persona espiritual, estás buscando el balance, muy probablemente en vidas pasadas estuviste asociada con la espiritualidad en cualquiera de sus formas, empiezo a hacer un análisis de la carta. Ahora tú dirás, Gudiela, pero si como médium yo no sé nada de tarot, me remito a los sabios que han entregado el conocimiento del tarot a través de los tiempos. El tarot te habla. El tarot te habla y le habla al subconsciente de cada persona que toma las cartas en su mano. Si tú tomas esta carta e investigas 200.000 libros, los 200.000 libros te van a dar un valor aproximado de la carta, pero también te van a establecer muchas diferencias. Yo opto porque te dejes llevar por la intuición. Recuerda que esto es una herramienta, que es papel y no debería reemplazar el verdadero canal que eres tú. Entonces, si tú no sabes de tarot, consíguete el de Marsella. Si eres perezoso para estudiar simbología, entonces consíguete el de Rider-Waite, porque el de Marsella es un poco más complicado. Consigue un tarot, vamos a decirlo así, el de Marsella, y utiliza los 22 arcanos mayores. Tu intención no es volverte tarotista profesional en un principio, tu intención es aprender a leer el subconsciente de la persona, tal como en su momento lo hizo Carl Gustav Jung, que sabemos que a través de todos los métodos que tenía era un enamorado también del tarot. Y realmente la única carta que habló él, así como dato, fue la carta del diablo y me encanta el análisis que le hizo. Realmente no hablo en profundidad de las otras cartas. Entonces tú lo que haces como psíquico, como médium es, te compras el tarot, hay que iniciarlo, hay que protegerlo, hay que sahumarlo. No, recuerda, es papel pintado. Tu intención es la que le da la energía a ese papel pintado. La intención, tú eres el canal, tú eres la fuerza, tú eres la energía. Si yo quiero utilizar esto para la oscuridad, lo voy a utilizar para la oscuridad, porque es lo que yo pretendo. Pero si lo quiero utilizar para la luz, es una de las cosas más hermosas que hay. Incluso te recomendaría, nunca lo leas de cabezas. Siempre léelo de forma recta, porque el tarot es para ayudarte a avanzar en el mundo y avanzar a entender al más allá, no para ponerte en un estado de tragedia y de drama. Entonces lo que yo haría sería comprarme las cartitas y concentrarme en los 22 arcanos mayores. Arcano por arcano, estudiarlos. ¿Cómo estudiarlo? Haces un proceso de meditación corto. Si eres médium, sabes que es una forma muy linda de estar en el aquí y en el ahora y de estar con nosotros. Después de tu meditación diaria, pues eliges la carta de la estrella, por ejemplo, y la observas. ¿Qué te dice la carta de la estrella? ¿Cuántas estrellas tiene la carta? ¿Dónde está la rodilla de la figura que aparece? ¿Qué es lo que sostiene en su mano? ¿Qué le circunda? ¿Qué colores notas? Y simplemente observa. Al observar el arte, tu ojo espiritual, la pineal, está recibiendo información, porque tu ego, que es maravilloso para canalizar y para leer el tarot y todo lo demás, tu ego va a empezar a buscar concordancias en tu subconsciente de la simbología que está viendo. ¿Cómo así? Si yo estoy viendo aquí algo y no sé qué es, entonces tu ego, que es maravilloso cuando está entrenado, empieza a buscar en todo tu arsenal de recuerdos, ¿qué podría significar eso? ¿Qué energía representa para mí? Y cuando tú ya hagas esto con cada una de las cartas, te vas a estar conectando con ellas. Tienes que empezar a bailar. ¿Y cómo así que a bailar? Sí, a bailar. A bailar en su energía. Ahora, ¿cómo hacer una lectura psíquica con esto? Primero, llega la persona, tú sacas tres cartas de los arcanos mayores, donde la primera va a representar el estado interior de la persona. La segunda, la forma en que la persona se demuestra o se entrega al mundo. Y la tercera, el llamado espiritual o el llamado del más allá. Si yo tomo la mía, la primera, la que me salió fue el loco. Podría definir el estado interno de la persona a través de ella. La segunda que me aparece a mí es el mundo. Así defino cómo se entrega a esa persona a todo aquel que se acerca a ella. Y el más allá le envía este mensaje que sería la sacerdotisa. Entonces, cuando yo empiezo a hacer la lectura de las características de la persona, si tú eres médium, lo más probable es que empiece a acercarse a alguien del más allá. Que empiecen a tocarte las puertas y tú empiezas a sentir, ah, hay una, siento cerca de ti la presencia de un hombre. Y este hombre me dice con relación a la primera carta y tú empiezas a relacionar la carta con el mensaje que te está dando él. Si eres médium, si eres tarotista, esto a lo mejor no te va a funcionar al principio, pero si lo practicas, sí que te va a funcionar. Entonces, siento la energía de alguien que viene del más allá. Y siento cuando tomo la carta del loco que él me está diciendo que esta libertad que tú tienes en el interior, que esta libertad que tú quieres en este momento utilizar para avanzar, es a lo que debes escuchar, es lo que debes hacer, es no atarte a nada y empiezo a transmitir un mensaje del más allá. A medida que yo voy dando el mensaje, lo más probable es que ese ser, que son muy amorosos, los seres fallecidos, se vaya acercando más a mi campo energético y me deje transmitir un mensaje de mucha más profundidad. Ahora, también puedo utilizarlo de otra manera. Tomo el mazo de tarot, ahí sí te recomendaría, yo tengo aquí un tarot gigante, yo sí te recomendaría el Rider Waite, porque el Rider Waite, porque aquí hay muchas figuras, o sea, figuras, bolitas, palitos, y bueno, voy a preguntarle primero antes de pasar con el Rider Waite si Dalai nos tiene alguna información para que así vayamos organizando lo que les voy diciendo hasta ahora. Dalai.
1: Woody, pues hasta ahora todo perfectísimo. Quiero decirte que hay bastantes preguntas en el chat, gente que tiene consultas y inquietudes. Entonces, si te parece, vamos a dedicar 5 minutos más a lo que es tu parte de ponencia, a ver si ahí podemos ir cerrando conceptos y después vamos a pasar a esas preguntas. ¿Te parece bien?
0: Me parece extraordinario, Dalai. Yo aquí como